0: Nacho.
1: Siempre la liga.
0: De Carlos. Justifica
2: igual, ¿no? En este contexto.
0: Gana Atlético 4-0. Tiro de esquina para en rojo. La metió Montiel de zurda. El cabezazo. Sale lejos el arquero y mal como siempre Ingolotti. No fue penal de Ingolotti. Es muy, pero muy preocupante por arriba lo del arquero del Atlético.
2: Que Independiente no le haya hecho un gol a un arquero que en toda pelota aérea falló. Habla muchísimo del ataque del rojo también.
0: El cambio de frente para Arias, que la bajó muy bien por derecha. Se junta con Montiel. El rodeo del número 7. La mete de memoria al área de zurda, sacando de cabeza a Clever Ferreira. Las pelotas de Independiente, que busca su primer gol de la noche. Arias para Montiel. Montiel lo van a comer y lo comieron nomás. Recupera el decano que quiere el quinto. En la contra va escapando la Méndola por izquierda. La dejó correr, escapó Canelo en velocidad. Quedó pagándolo Mónaco. Canelo para el quinto. Canelo que va. La metió tres dedos. Se la regaló. Se la entregó a Santiago Mele. Salida para el rojo.
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2: La arrancó como el Kun Agüero y la terminó como Canelo, haciendo pasar de largo muy fácil a lo Mónaco, en velocidad y después tirando un pase de tres dedos a la más absoluta nada.
0: Minotti.
2: Sí.
0: Cada vez que lo Mónaco juega un nuevo partido, vale menos.
2: Sí, yo creo que igual vale menos lo Mónaco porque Independiente lo puso en remate. Porque hubo una dirigencia que en todo momento, desde hace más de un año, está empujándolo a irse. Y eso evidentemente dinamita la confianza, dinamita el precio del futbolista. Yo pocas veces vi una institución que, desde los dirigentes hasta el técnico, digan que se quiere, que quieren vender a un futbolista lo antes posible. Y lo vienen haciendo con lo Mónaco, que era posiblemente el activo más valioso, más oneroso que tenía la institución.
0: Balón parado para el rojo, tiro libre para Independiente, que busca el descuento. Avaldo para pegar el arco. Avaldo para el 1-4 de Independiente. En casi 40 del complemento, la metió Avaldo. Avaldo. Avaldo. Y un regalito para Luis Ingolotti. Gustavo Jove, todo tuyo.
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0: Lateral para Independiente. ¿Qué pasa, Hernán Valdés, con lo Mónaco? No da más.
4: Lo Mónaco no da más y no tiene más cambios Independiente. Ya hizo las 5 variantes.
0: Un partido fatídico de Independiente, Juan y Minotti.
2: Sí, sí, absolutamente. Continuidad de lo que venían siendo sus últimos encuentros. Igual creo que este es el peor, que este profundiza, que ni el más pesimista de los hinchas de Independiente, incluso viendo lo mal que jugó su equipo contra Platense o contra Vélez, se esperaba una actuación de estas características. Evidentemente va marcando un fin de ciclo de muchos jugadores, cuerpo técnico, dirigentes. Los dirigentes me parece que en este partido acaban de terminar con su última oportunidad de pensar en una reelección. Incluso aunque venga una figura nueva con la cara lavada, como puede ser Gastón Gaudio, si arrastra a estos dirigentes seguramente no tenga chance de ganar.
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0: Abrimos el WhatsApp Nacional, Natalutti.
1: Sí, por supuesto, 11-3-870-7485. Recordemos que está participando por todos los sorteos. Lauro Ferreira de González Catán dice, hola Juli, nada más mando saludos, está perfecto. Miguel Montero de Tucumán, hola amigos de la Radio Nacional, estoy escuchándole desde Los Arándanos. Soy Arisa Luis Miguel del DECA y Boca del Alma, viva la patria.
0: Se viene el centro de Montiel, el cabezazo de Avaldo. A una mano, la domina, la controla Luis Ingolotti, sale el decano que golea Independiente 4-0.
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0: Ganaba la posición. Canelo lo dormía a Kevin Lo Mónaco. Falta contra Canelo. Tiro libre para Atlético y tarjeta en el rojo.
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4: El segundo en el rojo, Kevin Lo Mónaco, cuando ya presentamos el quinto cambio en Atlético Tucumán.
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4: Afuera el 10, Franco Nicola. Adentro el 22, Facundo Pimienta.
2: Pimienta es un delantero por afuera, hizo inferiores en Vélez. Veloz, ya a esta altura del partido difícilmente puede influir. tampoco va a tener influencia lo de la Mónaco, pero si está lesionado, ¿no debería jugar más arriba y dejar a otro jugador en defensa?
0: Tiro libre para Atlético Tucumán, que lo gana 4-0. Está eliminando Independiente. Acomodó con Panucci para el quinto. Tiro libre, 30 metros, calle central. Tello para la orden, para la indicación. Con Panucci para la ejecución. Va con Panucci con la derecha. Corner. Corner para el decano.
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0: Dame otra rapidito.
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0: A ver cómo debe siempre llevar un tamaño de chicón. El tiro de esquina lo hace la Améndola cerradito, buscando el Olímpico a las manos de Santiago Mele. Atlético Tucumán 4, Independiente 0. Estamos ya en 44 de las partes finales, en estos octavos de final de la Copa Argentina. Rebote favorece al decano en mitad de cancha, que quedó bien parado para el quinto, jugando Nacho Galván. Apertura a la izquierda para la Améndola, que lo va a encarar a Arias como toda la noche. La Améndola la filtró para abajo. Se la encuentra Santiago Mele. Salida para el rojo.
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0: Hago un repaso con Julieta Ataluti. ¿Qué pasó en Vicente López?
1: Fue empate 1-1 entre Platense y Coquimbo Unido. Lo ganaba el conjunto de Martín Palermo con gol de Jiménez. Lo empató Badalá al final.
0: ¿Y qué pasó en Victoria con el Matador?
1: Perdió el conjunto de Dabove 1-0 ante Montevideo City y Torque. Pisichilo fue el autor del gol para los uruguayos.
0: ¿Qué hicimos con Cerro Porteño en Brasil?
1: Empate 1-1, lo había abierto el marcador López. Lo empató sobre el final, gol en contra de Carlos Miguel.
0: Millán con la pelota, la meta al área, tiene descuento Independiente. El cabezazo de Montiel por encima del travesaño. Pegó en el techo del arco. Saque de meta, saque de portería para Atlético Tucumán, Minotti.
5: Y estas le salen al rojo, el centro de Millán, casi frontal. Otro cabezazo de Tempone, que desde el ingreso por Ábalos, inexplicable que haya salido Ábalos, cabeció un par de pelotas en el área rival, ninguna pudo tener destino de red.
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0: Saque de arco para Atlético Tucumán. Cuando el árbitro Facundo Tello le pide la pelota a Luis Ingolotti y señala el final de la historia en la cancha de Newell's Old Boys de Rosario. Una goleada histórica de Atlético Tucumán contra Independiente. El decano aplastó, enterró al rojo por 4-0. La alegría es tucumana, la decepción es del rojo de Avellaneda.
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0: Goleada aplastante de Atlético Tucumán ante Independiente por 4-0. El equipo de Julio César Falcioni accediendo, clasificándose a los cuartos de final de esta Copa Argentina. Una goleada que va a ser muy, pero muy difícil de olvidar para el decano, pero sobre todo para Independiente, Minotti.
5: Sí, claramente que va a traer repercusiones. Seguramente arrastre el final, o varios finales. El final cantado, la crónica de una muerte anunciada para Quinteros, para muchos de estos dirigentes. Probablemente esto pueda abrirle los ojos a buena cantidad de hinchas y socios que tienen que votar a fin de año, para pensar y para, de alguna manera, prestar detallada atención a los pormenores de las listas, para no encontrarse con sorpresas de gente que viene viviendo de la institución hace 20 años, de gente que entró a la directiva del Rojo cumpliendo funciones con sueldos muy menores en su vida privada, en su vida personal, algunos siendo, por ejemplo, fletero, y hoy tienen onerosas casas en Cantris. Bueno, rastrear un poquito esa cuestión para los hinchas puede servir, puede despertar, puede alertar para pensar a quién votar. Es cierto que el panorama es oscuro, es cierto que del otro lado la alternativa es la de un nombre cercano a Claudio Tapia, reconocido casi exclusivamente por haberle secado la nuca con un trapo y por ser el hijo de un dirigente que ya pasó por Independiente y que fue condenado por asociación ilícita mientras desempeñaba un cargo, mientras se desempeñaba como vicepresidente. El panorama es oscuro. En la estricta realidad seguramente decante en la salida de un Gustavo Quinteros que nunca le encontró la vuelta, que nunca le aportó juego Independiente, que nunca mostró una idea y clara más allá de apostar a las individualidades. Y seguramente también sea el fin de ciclo de algunos referentes de este club. Por ejemplo, el capitán Iván Marcone, que hoy jugó claramente diezmado físicamente y que mostró en todo momento que le molestaba, que le dolía y aún así no salió de la cancha. Marcone como capitán de Independiente ha tenido muchas de estas derrotas, como la de hoy, como este 4-0, y muy pocas alegrías.
0: El título de Juan Ignacio Minotti, me voy a la zona baja con Hernán Valdés, la alegría es tucumana, Atlético lo acaba de aplastar Independiente, 4-0, Hernán.
7: Así es, Lucas, pasó a cuarto de final porque espera por el Aldosivio Independiente Rivadavia, porque volvió a ganar en este estadio. Por esta copa, lo había hecho en Talleres 3-0, y todo lo contrario la vereda enfrente, porque Independiente suma su tercera derrota en forma consecutiva, contando las dos del torneo, dejando una muy mala imagen. Por eso las horas de Gustavo Quinteros creo que están contadas. Es obvio mañana, pero Independiente va a tener que buscar un entrenador, y se le viene un partido más que complicado, porque tendrá que ir a la Fortaleza a jugar con Lanús para sumar puntos, porque si no, otro año más que Independiente verá las copas por tele, y eso es lo que preocupa a la dirigencia también.
0: El análisis de Hernán Valdés en zona baja. Al final, usted fue una especie de vidente, Valdés, porque cuando yo le dije que Atlético jugaba con la alternativa, usted me dijo como el Inter de Milán, y hoy pareció el Inter de Mourinho este equipo.
7: Pero que le dije, no, la verdad que lo borró de la cancha Independiente.
0: Vos me dirás, Juli Antaluti, cuando podamos escuchar algunos testimonios, por supuesto, del lado del equipo vencedor.
1: Sí.
0: Del equipo del Emperador, que goleó 4-0 el equipo de Falcioni, Antaluti, 4-0.
1: Lo tenemos para escuchar a Nicola, figura del partido.
8: Potreros en San Miguel, en Alderetes. ¿Te imaginaste un partido así? Porque son esos partidos que uno los sueña de pibe.
9: Sí, sí, la verdad que de soñar, todos lo soñamos, creo que tiene el sueño de jugar en primera, siempre sueño un partido así, pero nada, estoy re contento por primero porque le dimos una alegría a esta gente que se hizo no sé cuántos kilómetros y que el equipo pudo sumar, pudo pasar de fase, estoy muy contento, la verdad.
8: ¿Qué se propusieron en la previa o el partido se fue dando? Porque el penal, que parecía que era el momento de Independiente, después viene tu gol, esa corrida, y en el segundo...
9: Bueno, de adentro lo veo que estábamos haciendo un buen partido, que el penal, nada, bueno, son decisiones, por ahí yo lo puedo ver como que no es, pero bueno, ya está tomada la decisión. No venía cuesta arriba porque veníamos estando atacando todo el tiempo, pero bueno, nada, menos mal que pegó en el palo, Luis igual creo que lo había adivinado, y nada, después Nacho me dio un buen pase, hice el gol, y de ahí es más fácil llevar el partido, ellos tienen que salir a buscarlo y nosotros poder jugar de contra.
8: Me dio un buen pase, hablame de los dos goles, porque el pase te lo dio, pero recorriste más de 40 metros, definiste, y después el segundo gol te lo imaginaste, estabas con una confianza plena.
9: No sé, creo que corre desde acá, la verdad que cada vez que la iba tirando para adelante me veía más cerca, digo, ¿qué hago ahora? Me veía re encostado y nada, pateé de zurda y pude hacer el gol, que es lo importante, y después el otro, no sé quién era, amigo. La verdad yo no era ese. La verdad que perfilé, miré el arco y es algo que ponele que lo estoy practicando y que no salía nunca y bueno, ahora nada, se dio y estoy muy feliz.
8: Bueno, disfrútenlo, la verdad que hicieron un partido para la historia del DECA.
9: Bueno, muchas gracias. Yo no quiero pasar la oportunidad de mandar un saludo a mi familia, a mi novia, a mis amigos, a toda la gente que me banca, a la gente esta que es hermosa, está re loca y nada, y a los chicos que no pudieron estar acá, que están allá en Tucumán, esto es de ustedes y nada, vamos a seguir peleando para seguir pasando de fase.
1: Hasta ahí la palabra de la Méndola.
0: No lo puede creer la Méndola. Parece estar viviendo un sueño del cual no se quiere despertar, hasta en su voz. Se palpa de que el partido consagratorio que hizo no se lo esperaba ni en y en sus mejores deseos.
2: No, decididamente. Es un jugador habilidoso, siempre lo fue. Me ha tocado en algún momento, trabajando en scouting, destacarlo y anotarlo como un futbolista con gambeta interesante y con desequilibrio individual, incluso jugando en algún momento en Primera Nacional. Pero tiene 27 años y siempre fue de altibajo su carrera. Nunca alcanzó este nivel, al menos de manera sostenida, y este es un pico histórico. Dos goles, asistencias, desequilibrio cada vez que encaró, fue lejos el mejor jugador de la cancha y una actuación individual para recordar.
0: ¿Está preparado?
2: Sí.
0: Está listo Juan Ignacio Minotti para largar, para lanzar sobre la mesa y sobre el aire de Radio Nacional el comentario final de Juan Ignacio Minotti para analizar, para explicar esta goleada histórica de Atlético Tucumán 4-0 ante Independiente por la Copa Argentina.
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2: Ha ganado con baile. Atlético Tucumán 4-0 sobre Independiente lo sacó de la cancha. Lo borró al rojo después de un primer tiempo de relativa paridad. En el segundo fue todo del conjunto de Julio César Falcioni. Los partidos se analizan de atrás hacia adelante. Por eso hay que marcar que durante los primeros 20 minutos parejos de trámite chato. La historia parecía volcarse en favor de Independiente, que tenía alguna aproximación, siempre dejando en claro que sus intenciones ofensivas estaban supeditadas a dejar espacios en defensa. Muchas veces la parte de ataque y la parte de defensa de un equipo se pueden analizar como compartimentos separados. Y en muchos otros casos, como en el Independiente, no. Independiente hipoteca sus oportunidades defensivas en pos de tener más gente en ataque. Y en defensa está a la vista, hoy le hicieron 4 goles, y en ataque también está a la vista, hoy no hizo ninguno. Con lo cual, evidentemente, la apuesta es errónea. En esos primeros 20-25 minutos hubo aproximaciones, hubo llegadas, pero no muy concretas, hasta que los 25, después de un córner, Ábalos peleó una pelota con Clever Ferreira, se sumó la Mónaco y la pelota terminó dándole la mano. O la mano de Ferreira, mejor dicho, terminó tocando la pelota en un claro penal que Tello demoró bastante en dar y que terminó concediendo muy a su pesar después de que el VAR lo invitara a revisarla. Fue a hacerse cargo Montiel. No ejecutó, pero fue fuerte, cruzado y alto y la pelota terminó pegando en el palo. Y casi inmediatamente después de esa acción, un golpe que cambió la historia del partido. Porque no solo Independiente erraba un penal, sino que después de un tiro libre mal ejecutado y una mala salida de Ingolotti, que se mostró poco firme en ese sentido durante toda la noche, vino la contra. Galván trabando con Abaldo, que perdió varias pelotas fáciles, lanzando en velocidad a la Méndola y primero de los actos de la función extraordinaria de la noche de la Méndola. Corrió, ganó en velocidad por izquierda, a todo el mundo arrastró, corriendo en una marcha muy veloz. No pudo Perescursi, no pudo Arias, se metió en el área y de zurda cruzó el remate para vencer a Mele y poner el 1-0. Independiente empujó, pero ya evidenciaba sobre el final de ese primer tiempo que iba a dejar espacios defensivos y tuvo un par de oportunidades Brondo que le tapó Mele. Como si todo eso no fuese suficiente, en Independiente empezaban las lesiones porque Marcone mostraba molestias físicas a pesar de que no salió nunca. Gutiérrez mostraba molestias físicas y sí había sido reemplazado para que ingrese Matías Abaldo. Como ya les conté, jugó y no jugó bien. Tampoco lo hizo bien Maxi Mesa, que fue el titular hoy en lugar de Abaldo. Realmente jugó muy mal y encima mal ubicado en la cancha por afuera por un entrenador que claramente parece perdido. En la segunda mitad, el rojo fue al ataque desordenado, sin ideas y sin llegar demasiado y dejó un sinfín de oportunidades para que Atlético Tucumán lo golee. Primero apareció la Méndola, cruzando toda la cancha por derecha, ganando una pelota ante la desatención de Fedorco, probablemente el peor de la cancha. Tiró el centro desde la derecha y apareció Brondo por el primer palo para empujarla y poner el 2-0. Esto a los 3 del segundo tiempo, pero 5 minutos después iba a caer el tercero. Otra contra, esta, en este caso por el sector opuesto, por la izquierda del ataque de Atlético Tucumán. Donde debía defender Arias, no apareció nunca en la jugada de Arias. Condujo la Méndola una vez más. 2-1 con Nicola contra Fedorco. Soltó hacia la izquierda para Nicola. Fedorco estuvo ahí, pero probablemente hubiese sido mejor que no estuviese, porque no influyó en nada en lo que fue una definición cruzada sencilla del uruguayo número 10 de Atlético Tucumán para poner el 3-0. Y como si no fuese suficiente, a los 25 llegó la frutilla del postre. El gol de Sidney Cabral contra Argentina en el Mundial. El gol de Cabo Verde. El mejor gol del Mundial. Replicado una vez más por el extraordinario Nicolás Lamendola, que hoy hizo un partido memorable. Tomó la pelota después de una mala jugada del rojo por derecha, por el sector opuesto, por la izquierda, tal como había hecho el lateral de Cabo Verde. Enganchó de izquierda a derecha, se perfiló para su pierna diestra y sacó un remate con Vado al segundo palo que se clavó en el ángulo de Mele. No hubo tiempo para mucho más, Independiente intentó algunas cosas, ensayó embates que no sirvieron demasiado, los cambios de Quinteros de alguna manera los sacan de la dirección técnica, ya de por sí, ya sin tener en cuenta el resto. Sacó a Ábalos, el número 9, perdiendo. Hizo debutar con el 4-0 en contra a un juvenil, a Rayago, por el muy flojo Fedorco. Aún así no se justificaba poner un juvenil con el 0-4 en contra. Da la impresión de que se terminan muchas cosas en Independiente. Muchos referentes que nunca dieron la talla, que jugaron bien partidos poco importantes y en los más trascendentes en general flaquearon. Un entrenador que no le aportó absolutamente nada Independiente en ningún momento. Pareciera no tener una idea de juego Quinteros. Pareciera ser un entrenador con mucha fortuna en sus clubes anteriores, con mucha apuesta por lo individual y que siempre le ha salido en base a la jerarquía de los equipos que ha manejado. Pero que no porta consigo una forma de jugar al fútbol que le pueda transmitir a sus dirigidos, y se vio en todo su ciclo en Independiente que pareciera haberse terminado. No me quiero olvidar de los dirigentes, que están más enfocados en ver fantasmas que es probable que existan con la cercanía de Luciano Nakis y la AFA, pero se están encargando poco de gestionar una institución que tiene una cabeza totalmente incapacitada para hacer esa cabeza. Estoy hablando de Néstor Grindetti. Nunca estuvo en condiciones de ejercer la presidencia del club, probablemente ya no está, por una cuestión de edad, en condiciones de ejercer ningún tipo de cargo político, y una dirigencia hacia abajo, que se ha encargado mucho más de dañar a Independiente en pos de su beneficio personal que de tratar de gestionar a una institución de semejante tamaño. Ha caído una vez más Independiente. Derrota papelonesca que probablemente no tenga las consecuencias que los hinchas quieren. Ganó Atlético Tucumán. Un triunfo histórico 4-0 para meterse en cuartos de final de Copa Argentina.
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0: El análisis de nuestro comentarista Juan Ignacio Minotti, explicando esta goleada histórica de Atlético Tucumán, 4-0 ante Independiente. Lo último en tu posición, en Hernán Valdés.
7: Bueno, Luca, que Atlético Tucumán espera por el Docivi o Independiente Rivadavia por esta copa y por el torneo. Juega el lunes 14:45 en Río Cuarto ante Estudiantes. Independiente juega ese mismo lunes, pero 5 de la tarde en la Fortaleza ante Lanús. El próximo compromiso del rojo, hay que ver con qué técnico, si con Gustavo Quintero, o habrá interinato o algún técnico elegido.
0: Abrazo grande, Hernán.
7: Un abrazo.
0: Lo último en tu posición, Julián Taluti, en Estudios Centrales.
1: Recordemos que por la Copa Libertadores, Platense y Coquimbo Unido volaron 1-1 en Vicente López. Tigre cayó en victoria 1-0 ante Montevideo City Torque. Por la Copa Sudamericana, Messi está en el banco, en Inter Miami jugando por la League Cup frente al León de México de Johan Romaña, 0-0, 35 minutos.
0: Juli, gran trabajo como siempre.
1: Abrazo.
0: ¿Qué técnico será libre, no? ¿Qué técnico estará sin trabajo?
2: No va a venir un nuevo técnico seguramente con esta dirigencia que está terminando su ciclo. Va a ser un interinato de Mateo Ituzio en caso de que se vaya Quinteros hasta fin de año y después se verá. Hay uno de los candidatos a presidente, que es Luciano Nakis, siempre tuvo la intención de contar con Gabriel Milito, que por ahora no se ha pronunciado. Bueno, del otro lado no termina muy claro a quién pretenden, porque además han quemado muchísimas naves, no pueden volver atrás en muchos casos, muchos hinchas piensan en Holland, es imposible con esta dirigencia, así que en ese sentido difícil pensar en el 2027.
0: Chao, Juaní, un placer como siempre.
2: Abrazo, Luca.
0: Chao, Juli.
1: Abrazo.
0: El cierre a cargo de Gustavo Jove, mi nombre es Luca de Jesús. Gracias por acompañarnos en cada transmisión, en cada partido del Fútbol Show Nacional, que no para de crecer. Las mediciones así lo indican, así lo marcan. Así que muchas gracias a todos nuestros compañeros, a toda la radio y por supuesto a todos ustedes que nos eligen y nos bancan en cada partido del Fútbol Show Nacional en la radio más grande de la Argentina. Nos reencontramos el viernes desde el Cilindro con más fútbol en la radio más grande del país. Chau.
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0: Bienvenidos, esto es Historias de Vida con un poco de fútbol. Ya nos van reconociendo los que nos suelen escuchar con la cortina del enorme Gustavo Cerati, la excepción. Este ciclo que hacemos contándoles alguna historia extraña, desconocida, oculta del mundo del deporte para contenerlos en ese maravilloso mundo del deporte y muchas veces del fútbol también, dentro del espacio del Fútbol Show Nacional en la enorme Radio Nacional. En el marco de un torneo que ya tiene su fecha, su desarrollo y sus partidos más que interesantes en nuestra querida radio, bueno, se da el espacio para que nosotros también le contemos algo diferente del mundo del fútbol y del mundo del deporte. Hoy va a ser una vez más del mundo del fútbol. Nos pueden seguir en nuestro canal de YouTube, @FutbolShow870, donde, como les digo siempre, van a encontrar las transmisiones del Fútbol Show Nacional y también la playlist de Historias de Vida con un poco de fútbol, con los episodios que va subiendo Luca de Jesús, los que ya emitimos, por supuesto, por Radio Nacional. Creo que el último en subirse fue aquel de Rosy Ruiz, la maratonista cubana que en Estados Unidos se tomó el subte para ganar una carrera. Bueno, y ya va a haber alguno más ahí dando vueltas, por si se quieren prender, por si se engancharon quizás un poco después de los primeros episodios. Ahí están, del primero al sexto, séptimo, ya hemos ido subiendo, y van a ir estando todos de a poquito, los que ya hayan escuchado o los que se hayan perdido en la hermosa Radio Nacional. Bueno, para la historia de hoy, volvemos a retomar un tema que ya en algún momento hemos tratado. Los que nos siguen habitualmente, seguramente ya hayan escuchado un par de historias en las cuales yo me referí a los peores refuerzos de todos los tiempos en el fútbol inglés. La primera de todas que grabamos, la de Igor Stepanovs, aquel que era una broma y quedó en el Arsenal. La de Ali Dia hace poquito, la del supuesto primo de George Weah, que no era. Es una manera de mostrar que estas cosas que les contamos, extrañas, insólitas, no pasan en el mundo del amateurismo ni bajo condiciones económicas pobres, sino que pasa en las que se presumen como las mejores ligas del mundo, las que supuestamente no tienen fallas, las que todo lo pueden y sin embargo tienen grietas por todos lados. Y además, los ingleses hacen muchas encuestas de este tipo respecto de quién ha sido el peor refuerzo de la historia de la liga, y en general hay nombres que se repiten. El de hoy, el protagonista de nuestra historia del día, es uno de esos que los ingleses señalan como uno de los peores, en general como el tercero de los peores, detrás de estos dos que ya les mencioné. Aunque para mí ni por asomo llega a tener un nivel tan bajo como los otros dos mencionados, a priori porque era profesional a diferencia de Lidia, y porque además no era una broma, sino que este, como ya se van a enterar, lo compraron esperando que rindiera y simplemente no funcionó. ¿Dónde está la particularidad de esta historia entonces? En un lugar ajeno al fútbol, diferente al fútbol, aunque siempre el fútbol tiene espacio en nuestro programa, y es probablemente el disparador de todo lo que les voy a contar a continuación. La historia de hoy es la historia del jugador que unos años después de ser presentado como estrella de la Premier League, se autosecuestró para cobrar el rescate. Repito, la historia de hoy es la historia del jugador que unos años después de ser presentado como una estrella de la liga inglesa, se autosecuestró para cobrar el rescate, porque no le alcanzaba para pagarse sus vacaciones. Les agrego en este caso y les anticipo de qué va a ir la historia. Una historia que es bastante reciente, tanto que el protagonista siguió jugando a nivel profesional hasta el año pasado, mediados de 2024. E incluso para los más chicos, para aquellos que les gusten los videojuegos, las consolas y eso, es un futbolista ya de la generación FIFA Pro Evolution, más atrás Winning Eleven. Es un jugador que estuvo presente en los videojuegos y con interesante potencial, porque se lo veía como una aparición importante que iba a marcar el fútbol mundial. Obviamente hoy no aparece en esos juegos, pero sí en la época que ya les voy a contar, 2010, 2011, 2012... estaba ahí dando vueltas y era un futbolista interesante. El protagonista de nuestra historia del día se llama Savion Sereko. En Sereko, con esas N de África que no sabemos si se pronuncian o no. Era un chico de origen humilde, nacido en Uganda, que por la situación dura en su país no pudo ser criado por su familia y que con unos pocos años de vida fue adoptado por padres alemanes, de una familia alemana. Se crió con ellos en Múnich y de muy chiquito empezó a mostrar un talento fenomenal para el fútbol. Era un crack extraordinario, aunque pequeño. Juega tan bien este chico, delantero, hábil, gambeteador, que empezó a destacarse en las inferiores del Múnich 1860, un equipo muy tradicional de Alemania, que oscila entre primera y segunda, con una cantera interesante de la cual en general saca jugadores el Bayern Múnich. Pero claro, en determinado momento el crecimiento de este juvenil fue tan grande que el club le quedó chico. Y lo vinieron a buscar de varios lugares del mundo. Finalmente, a los 16 años, pasó de Alemania a las inferiores del Brescia de Italia. Equipo que por aquel entonces tenía una muy buena cantera y que aspiraba a ser una institución más grande de lo que finalmente terminó siendo. Nzereko llegó a Italia a priori para jugar en las inferiores, como les decía, del Brescia, pero muy poquito tiempo duró en las inferiores porque era realmente muy bueno y enseguida lo subieron a primera. Brescia en aquel entonces estaba en la segunda división del fútbol italiano y con 16 años, cerca de los 17, Nzereko ya fue subido a primera. Y empezó a ser una de las figuras del equipo. La rompía, no lo podían parar. Era el mejor jugador que tenía el Brescia en segunda división, siendo un pibe de 16, 17 años. Para que se den una idea, para que tengan algún pequeño contexto de lo que era este chico, y de la era, además, de la cual estoy hablando, escuchamos un pequeño audio de un resumen de un partido en el cual la rompió.
1: 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Il suo show comincia al 71esimo con un'azione personale chiusa di forza e precisione col destro e prosegue al 72esimo, stavolta con l'altro piede, e un tiro non proprio irresistibile per la verità. 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Terza ora di volare.
0: Aquel día Brescia le ganó 4-0 al Pisa con dos goles de Nzereko que la rompió. No tiene mucho sentido, insisto, el audio que sea más extenso en italiano. Sí les traduzco algo de lo que dijo el periodista de Sport Italia. Este joven de 19 años, al que media Serie A y más allá equipos de todo el mundo siguen con atención, quizá ya se haya reservado un lugar en el futuro. Lo veían como un fenómeno a Savio Nzereko. Y habla de los dos goles, porque los dos goles vinieron en un minuto, como el show de Nzereko. Estaba claro que era un futbolista destinado a grandes cosas. Tanto que de la selección de Alemania lo seguía mucho a pesar de jugar en otro país. Y su rendimiento era tan bueno que decidieron convocarlo a la selección. Por supuesto, juvenil, sub-19. En aquel momento, para jugar la Eurocopa de esa categoría. Quizás el torneo más importante del mundo para chicos de esa edad, sacando el Mundial. Nzereko fue al Mundial, perdón, a la Eurocopa con Alemania. Y la rompió absolutamente toda. Fue tan destacada su actuación que Alemania salió campeón de aquel torneo. Y él fue elegido como el mejor jugador del campeonato. Hizo un solo gol, pero destacaba por todos lados. Gambeta, velocidad, remate de media distancia. Era un proyecto extraordinario, bárbaro. Pero como suele suceder con este tipo de chicos tan jóvenes, a los cuales se les carga tanta presión, y la vida los pone en un lugar tan alto, de manera tan apresurada, cuando todavía las bases, los cimientos, el piso no lo tienen tan firme, la situación lo superó. Era todo muy de golpe para un chico tan joven, y esta es la parte reflexiva de la historia, si quieren. La prensa hablaba del talento del siglo, y de alguna manera nos tenemos que hacer cargo, todos los periodistas, más allá de estar nosotros a miles de kilómetros, pero de esto de ponerle motes a los chicos tan chicos o ponerlos en un lugar al que probablemente lleguen solos, pero todavía es un lugar en el que no están. Y ponerlos en esa situación es cargarlos de una presión que muchas veces les termina jugando en contra. La historia se le empezó a ir de las manos a Nzereko cuando empezaron a venir a buscarlo los mejores clubes del mundo. Muchos clubes del mundo, de nombre muy importante. Y terminó en el West Ham. ¿Por qué en el West Ham? Se preguntará, si habían equipos más importantes que peleaban por él. Bueno, el West Ham hizo mucha fuerza por traerlo. querían sí o sí contar con él. A principio de la temporada, el entrenador del equipo había renunciado porque la dirigencia, en medio de la crisis del 2008, le había vendido dos figuras importantes. Como no se fue el técnico, llegó otro nuevo entrenador, la figura de Gianfranco Zola, extraordinario futbolista italiano, compañero de Maradona en Napoli, ídolo del Chelsea. Y a Zola, que venía haciendo un buen campeonato en la primera mitad del año, a la mitad del torneo le venden a Craig Bellamy, el galés figura del equipo, que se va al Manchester City. Temían que renuncie también, con lo cual le pusieron a disposición toda la plata que entró por Bellamy para que busque un reemplazo. Y Zola, que veía mucho fútbol italiano por sus orígenes italianos, se fijó rápidamente en el hombre del Brescia, Savio Nsereko. Y para tentar al chico, que solo tenía 18 años, ofertó 10 millones de euros. Pónganse en contexto, estamos hablando de poquito menos de 20 años atrás, 2008-2009. Mucha plata para aquel entonces, y más para el West Ham. Y además le ofreció la camiseta número 10 a un pibe de 18 años. Lamentablemente, Brescia aceptó. El chico pasó a Inglaterra, pero bajo una presión extraordinaria. No siendo más que un adolescente, era uno de los refuerzos más caros de la historia del club y tenía la 10 en la espalda. Y hacerse cargo. Lamentablemente, en el equipo inglés no le fue nada bien. En 6 meses jugó solo 10 partidos. Uno nada más de titular, los otros 9 desde el banco. No hizo goles. Y su rendimiento fue tan malo que en 6 meses el equipo no lo quería ver más y se lo quería sacar de encima. Y buscó venderlo. Lo consiguió finalmente. Obviamente hay algunos que creen que fue exagerada la reacción del equipo, apresurada, que había algo más atrás, porque no se puede descartar un juvenil de 18 años con tanta proyección y por el que se pagó tanto en tan solo 6 meses. Puede ser que haya algo de eso. Los hinchas lo recuerdan como un papelón absoluto. Su paso por la institución, un chico que no estaba en condiciones ni físicas de jugar en primera división, que era muy endeble, que se caía al piso solo. En fin, dejó un muy mal recuerdo. Y a fin de cuentas, al West Ham no le salió tan mal, porque enseguida venderlo todavía tenía proyección y en consecuencia recuperó algo del dinero. Lo vendieron por poco más de 3 millones de euros a la Fiorentina de Italia. Otro buen destino para este chico. Ya ahí su carrera empezó a ir decididamente a pique. Tampoco se adaptó y empezó a pasar de préstamo en préstamo. Primero, equipos más respetables, como el Bolonia, y luego equipos como equipos del profundo ascenso italiano o equipos de países poco competitivos como Bulgaria. Y ya para el año 2012 su vida decididamente no era lo que él esperaba, aunque seguía manteniendo la relación del contrato profesional con la Fiorentina hasta fines del 2012, y eso más o menos lo tenía atado a algo interesante, pero ya jugando en equipos muy débiles y estaba claro que no rendía. Y además, en esos equipos débiles había cortado diversos préstamos por ausentarse a los entrenamientos, por casos de indisciplina, y no ausentarse un día o dos, sino ausentarse una semana, 2 semanas sin aviso. Ya empezaba a avisar que algo en su vida no andaba bien. Mientras jugaba en uno de estos equipos menores, ya en el ascenso de Alemania, de su país adoptivo, la historia toma un giro drástico. Sus padres reciben un terrible llamado. Del otro lado de la línea hablaba un grupo de secuestradores que aseguraba tener cautivo a su hijo y que exigía un rescate para liberarlo sin hacerle daño. ¿Quieren saber cómo termina esta historia? Quédense y acompáñenos en esta pequeña pausita musical como solemos hacer. Aquellos que nos escuchan seguido en Historias de Vida, en las transmisiones del Fútbol Show Nacional, en los programas también del Fútbol Show Nacional, sabrán, ya me habrán sacado la ficha para qué lado voy en general en el mundo de la música. Me gusta el rock, no es una novedad. Y en general habrán notado que me gustan bandas del pasado, lógico, siendo el rock un movimiento de los más trascendentes en lo cultural en el siglo XX. Pero como la de hoy es una historia reciente de un jugador que estuvo en vigencia hasta hace muy poquito, voy a ir con una banda nueva. También en plena vigencia, de chicos muy jóvenes. Más jóvenes que yo. Yo ya no soy tan joven, tengo 30, pero estos chicos sí son jóvenes de verdad. En una de esas, si les suele gustar la música que elijo, a estos no los conocían y lo toman como una buena recomendación. Banda estadounidense, de hermanos jovencitos. Sacaron su primer disco en el 2017, el último en 2023, y siguen trabajando y preparando más material. Con ustedes, si no los conocían, se los presento. Greta Van Fleet, Safari Song.

Aretha Van Fleet, los hermanos Kiska de Michigan, mucha potencia inspirada en aquel rock fuerte de los años 70. Si les gustó, hay una banda interesante ahí para explorar. Tuve la oportunidad de verlos en Argentina, vinieron a uno de esos festivales grandes y después dieron un showcito aparte, muy muy bueno, en un teatro de la calle Corrientes. Tienen mucha mucha potencia estos chicos. Retomamos nuestra historia. Hablábamos de Nsereko, que estaba en uno de esos múltiples préstamos de la Fiorentina en los que no le iba bien, en este caso un equipo del ascenso alemán, y la familia recibe un llamado dificilísimo, un llamado en el cual le indicaban que su hijo, porque hablaron con los padres, estaba secuestrado y exigían un dinero, un rescate para la liberación, para soltarlo sano y salva. La familia no supo mucho qué hacer ante esta situación y tomaron una decisión a priori lógica. Se contactaron con la policía de Alemania. Policías e investigadores montaron una suerte de búnker en la casa de los muchachos Nsereko, o de los padres de Nsereko, las familiares, los hermanos, para monitorear todo lo que sucediera, para vigilar movimientos de la casa y para diseñar una estrategia, delinear los pasos a seguir en esta cuestión judicial, en esta cuestión policial. Esto pasa habitualmente en películas policiales y en la vida real. La policía empieza a pensar junto a la familia cuál es la mejor estrategia, si se paga un rescate, si se paga una parte, si se dilata el pago del rescate, buscando a ver dónde pueden estar los culpables. Pero enseguida, después de esto, los investigadores empezaron a notar cosas raras en la historia. Lo primero que llamó poderosamente la atención de los policías fue el bajísimo monto que exigió la banda de secuestradores, o supuesta banda de secuestradores, para devolver sano y salvo a Nsereko. 3.000 euros. Hay versiones que dicen que fue un poquito más, pero siempre en un número muy bajo, de poca plata. A ver, para cualquier mortal, 3.000 euros es un montón de dinero. Pero pensando en secuestradores, pensando en que además se trataba del secuestro de un tipo profesional que había tenido múltiples transferencias millonarias, y parecía poco, parecía raro, los policías tomaron nota, aunque de alguna manera también contemplaron la posibilidad de que haya sido un secuestro al azar y que no supieran de quién se trataba el secuestrado, y que en consecuencia, bueno, estuvieran pidiendo algo bajo para sacárselo de encima rápido y seguir en la ola delictiva. Enseguida empezaron a rastrear los últimos pasos del futbolista, como con sus llamadas telefónicas, con sus gastos en tarjeta de crédito, y sus últimos gastos en tarjeta de crédito figuraban en Tailandia. Recordemos, él jugaba en Alemania y era de Alemania. ¿Qué hacía en Tailandia? Enseguida, obviamente, por estar involucrado en otro país, aparece Interpol en la investigación. Pero más allá de dar parte a las autoridades pertinentes, los investigadores comenzaron a tener pruebas más concretas de que había algo más atrás de toda esta cuestión. Sus últimos gastos referían a hoteles lujosos, alquileres de coches caros, fiestas, boliches, alcohol, todo por montos que superaban ampliamente el presupuesto mensual con el que contaba a esta altura de su vida en Nsereko, jugando en la cuarta división de Alemania. El tipo se había dado una vida bárbara, parecía. Bueno, unas semanas más tarde, de todo este acontecimiento y de toda esta investigación, del llamado telefónico, el futbolista de origen ugandés apareció sano y salvo, vivito y coleando, sin el más mínimo rasguño. El detalle es cómo y dónde apareció. Apareció en un resort hotel de Pattaya, una localidad turística. Me río, perdón, no voy a poder evitar reírme. Una localidad turística de playa en Tailandia. Y claro, empezaron a llegar las imágenes de Nsereko y de la policía. Y las imágenes no parecían las de un rehén siendo liberado, sino más bien las de una persona siendo arrestada y encarcelada por la policía. Los investigadores habían reunido pruebas y llegado a la conclusión de que el otrora talentoso proyecto de jugador se había secuestrado a sí mismo. Había fingido ser capturado por maleantes. Había llamado él mismo a sus padres para chantajearlos porque se había quedado sin plata. En sus vacaciones exóticas por Asia,
El muchacho en Cereco se había gastado en una semana 25.000 euros. Se dio todos los lujos, se la patinó en absolutamente todo y se quedó sin un centavo y sin manera de volver a su casa. No había comprado tampoco el pasaje de vuelta. Claro, los investigadores lo condenaron. Fue arrestado, fue condenado por fraude. Y no tuvo que cumplir prisión efectiva. Llegó un acuerdo, probation, trabajo voluntario. Y pudo evitar ir a la cárcel. De todas maneras, él jamás admitió su culpa. Habló de un malentendido, de que pidió la plata, pero que no fingió el secuestro. Aunque sí asumió que su situación financiera se había descontrolado. Y le contó a la policía algunas de las actividades dispendiosas que tenía en Alemania. Por ejemplo, les dijo que habitualmente, escuchen esto, pagaba aviones privados para irse de fiesta con sus amigos. ¿De Alemania? ¿Iba de Múnich a Berlín? No. ¿Iba de Múnich a París? No. ¿De Alemania a Florida, Estados Unidos? Algo que le costaba alrededor de 200.000 euros cada ocasión. Se la patinó todo. Dilapidó su dinero, su fama y su talento. Su contrato con la Fiorentina fue rápidamente rescindido después de estos acontecimientos y comenzó a jugar de modo casi amateur en categorías muy menores del fútbol alemán. Su vida no cesó de tener escándalos. Poco después de este incidente, protagonizó otro incidente policial. Fue acusado por un compañero de plantel del Victoria Köln, o Victoria Colonia, por la ciudad, sería la traducción, de la tercera división de su país. Lo acusaba a su compañero de robarle un reloj caro de su bolso mientras él estaba en rehabilitación por una lesión en la rodilla. No tenía muchos escrúpulos a la hora de conseguir dinero el señor en Cereco. Bueno, finalmente se retiró hace menos de un año, les decía, jugando para el BSC Zettling, un equipo regional de Múnich, que no compite casi ni amateurmente. La ciudad de origen de sus padres adoptivos, bueno, lo albergó al menos para que viva ahí y pueda seguir despuntando el vicio del futbolista. Así finaliza la historia de Savio en Cereco.

con doble T, tanto en Twitter como en Instagram. Todo lo que quieran será bienvenido, será recibido. Gracias por la recepción que tiene este programa y nos reencontramos la próxima con más historias de vida con un poco de fútbol.

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1: Las 10 de la noche en la República Argentina. Nueva sede de la Libertad de Avance en la ciudad de Buenos Aires. La inauguración estará a cargo de la Secretaria General de la Presidencia y titular de la Libertad de Avance, Karina Milei. El acto será mañana jueves por la tarde en el barrio porteño de Barracas y allí la funcionaria anunciará las actividades que se llevarán adelante tanto en la ciudad como en la provincia de Buenos Aires. Festival del Chocolate y la Nieve en Esquel, nos informa Andrés Campos.
2: Este fin de semana largo, Esquel ofrece un festival de sabores y experiencias que vinculan la mejor nieve para la práctica del esquí con el chocolate artesanal.
3: Llamado Festival de Sabores y Experiencias, que une el chocolate y la nieve. Las chocolaterías y confiterías participantes van a tener actividades, beneficios y promociones y descuentos con menús especiales. Una clase maestra de una chocolatier de la Escuela la cocina culinaria, una clase abierta de pastelería con sus ñoquis de chocolate.
1: Aumenta el número de muertos en Colombia. El presidente Abelardo de la Espriella confirmó que al menos 265 personas murieron, 3.494 resultaron heridas y 496 siguen desaparecidas por el terremoto. El tránsito con Ernesto Arriaga.
4: Mañana. Abre el paso Cardenal Zamora en Villa Angostura, ruta nacional 231 para el paso de camiones. Ya están en la espera aproximadamente 50 camiones que van a pasar en el sur de Neuquén. El paso Pino Hallado informaron que va a habilitarse a partir de las 9 de la mañana para que pasen 250 camiones de Argentina a Chile. El paso Jamen Jujuy abre mañana a las 8 de la mañana hacia toda la zona de Chile.
1: En Jujuy, en donde nos escuchás por AM790, la temperatura es de 9 grados, con cielo despejado. Aquí en Buenos Aires, 9 grados 8 décimas, la térmica es de 8 grados, humedad 77%, el cielo está cubierto.
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0: Como si pudiésemos frenar los relojes, como si el tiempo no pasara de largo, volvemos a encontrarnos con Héctor Larrea y Bobby Flores en estas charlas donde la propuesta fundamental es disfrutar la buena música. Esto es lo mejor de Mirá lo que te traje.
1: Héctor.
2: Flores.
1: ¿Cómo le va, Héctor?
2: ¿Cómo le va a Udo?
1: Con ese, muy bien, con ese sombrero tan lindo que tiene hoy.
2: A Udo.
1: Sí. Ahí me va bien.
2: ¿Usted? Te conté que aprendí la palabra, cuando mi madre me leía las historietas,
1: sí,
2: aprendí la palabra hurra, que no sabía.
1: ¿Hurra y jajaja?
2: Sí. ¡Hurra!, decían los chanchitos cuando le ganaban, sí, porque se peleaban. Me leía la historia, de eso no te olvidás nunca, no, sí, me lo contaron, esto me acuerdo.
1: ¿Ah, sí?
2: Me leía, los chanchitos se peleaban con el lobo feroz.
1: Sí, claro.
2: No sé si te lo conté.
1: No, del lobo no llegó.
2: Él no llegué. Entonces el lobo... Se iba y decía, va, doble, va, triple, va. Digo, mamá, ¿por qué dice va, doble, va, triple, va? Es lo mismo que decir va, pero él es lo feroz, gracioso.
1: Se va mascullando, claro.
2: Se va mascullando. Va, doble, va, triple, va. Como que no le importaba. Sí. Y siempre le ganaban los chanchitos.
1: Es verdad.
2: Qué lindo es que tus viejos te lean cuentos.
1: Es algo que aún se recomienda como... método, si se quiere, de acercamiento a su hijo, que uno le cuente, sí, cuentos. Le, sí, lea, sí, y sí, le cuente, le lea, no que, sí, le invente, sino que vaya siguiendo el nene, el movimiento de la mano en la hoja, sí, el cambio del dibujito.
2: Sucede mucho que yo le pedí, y veo que es general eso, la criatura le pide muchas veces el mismo cuento, al padre o a la, sí, madre.
1: Sí, es verdad. Y yo le voy a decir algo ahora, las nuevas generaciones... ¿Sabe que tiene, mira la misma película 16 veces seguidas?
2: Sí.
1: Y escuchan la misma canción todo el viaje. Yo a veces lo llevo, sí, a algún lado, sí, y poner la canción y termina de ponerla de nuevo. Pero tiene 10 más, no quiero esa. No sé bien cómo
2: había
1: funciona.
2: Una película de Flash Gordon que mi hija más chica veía tanto que yo me asusté.
1: Sí.
2: No me daba cuenta que era normal.
1: Claro, yo también. Yo digo, este pibe no pasa de eso. No, me va a escuchar siempre la misma porque es una especie de encariñamiento que tienen.
2: En el programa que yo hago en la Nacional Folclórica, sacamos un tema, sí, que era la máquina de coser. Ah, porque era el aniversario del patentamiento de la máquina de coser.
1: La Entonces, Singer.
2: Entre otras, la Singer.
1: Ah.
2: Entonces yo decía que... En muchísimas casas, casi en todas, de la clase media, media baja, hay una máquina de coser y en derredor de esa máquina de coser una historia. Entonces me empezaron a llamar, en mi casa hay, en mi casa hay, en mi casa hay. Mi mamá es costurera, mi mamá es modista, mi abuela era modista, mi abuela era costurera. Bueno, y yo empecé a sacar mis cosas también, cómo era que yo le ayudaba a mi madre, pero no te lo voy a contar ahora.
1: No.
2: Eso me llevó a pensar la maravilla que es la memoria y cómo funciona el cerebro. Entonces conseguimos algo de internet, conseguí un libro acá a la vuelta sobre las virtudes de la memoria, cómo funciona.
1: Ah, la memoria.
2: Y conseguí comentaristas de internet que sacamos con Micaela, una productora muy buena.
1: Sí, sí.
2: Es una maravilla las cosas que no sabemos... vulgarmente, ¿no? Los científicos sí. Y los científicos ignoran muchas cosas también de las funciones magníficas, excelentes del cerebro. ¿Qué es la memoria? ¿Cómo funciona la memoria? Tiene una serie de variantes extraordinarias.
1: Sí, es selectiva, ¿no? Siempre.
2: Es selectiva.
1: No es precisa.
2: No. Y eso nos llevó, yo hace rato que quiero saber cosas sobre los sueños.
1: Ajá.
2: Porque lo que dicen los científicos de muy arriba, Freud, por ejemplo, no es difícil de codificar.
1: Claro.
2: Entonces estamos buscando un material que nos sirva para divulgación, que lo entendamos todo.
1: ¿Ud?
2: Sí, yo y mi productora. Que es...
1: ¿Sueños premonitorios, todo eso?
2: No sé, ¿por qué se producen los sueños?
1: Ah.
2: No, en el sueño premonitorio no me quiero meter, porque se habló mucho.
1: Se habló mucho, sí, yo me tuve un tiempo en eso.
2: Y es relativo eso.
1: Sí.
2: Yo creo que es relativo. Lo que me cuesta decodificar es el surrealismo de los sueños. ¿Viste que es surrealista?
1: Claro, bueno. Freud decía, yo me acuerdo de una frase de... Sacerdote, mi tabú, de una de las obras de Freud, no me acuerdo bien cuál ahora. Pues leí muchas juntas. Obviamente no me quedó mucho, pero... y decía que es mucho más fácil vaticinar los sueños a partir de la realidad que vaticinar la realidad a partir de los sueños.
2: Ah, sí, claro.
1: Se mezclan elementos de nuestra vida cotidiana en sueños con elementos que uno no sabe, ¿no?
2: Está muy linda esta charla, pero además, sí. ¿Trajiste algo de música?
1: Sí.
2: Te olvidaste. Yo
1: pero, Héctor, yo sueño con música, le dije eso.
2: Yo también sueño.
1: Usted también es una enfermedad.
2: Sí, es mi refugio.
1: Yo soñé el otro día, soñé toda la noche una canción que detesto. Era una pesadilla para mí. Era terrible. Y la tuve 2 días en la cabeza, la canción. Es una canción horrible.
2: Un día te voy a contar algún sueño.
1: Sí, yo también.
2: Bueno. Pero vamos a buscar la forma para que no sea aburrido, porque no hay nada más aburrido que cuando una persona te cuenta un sueño. Pero para ver si le encontramos conexión.
1: Es como la gente que cuenta viajes.
2: Ah, y la que te muestra fotos. Y tenés que mirar
1: un día y
2: hacerte el interesado.
1: Un día le voy a contar, mis tíos se habían ido a Bariloche y vi durante 8 años, 8 navidades seguidas las diapositivas del viaje a Bariloche.
2: Ay, mami, ¿te acordás la época de los slides?
1: Sí, me acuerdo, yo sufría.
2: Yo viví la época de los slides.
1: Yo estuve a punto de incendiar mi casa con mi primo. Bueno, Paul McCartney.
2: Paul McCartney.
1: Paul McCartney ya es una de esas 5 o 6 personalidades en la música, como Quincy Jones, que ya no se discuten más.
2: Está tan fuera de discusión como los Beatles.
1: Como los Beatles enteros, claro, claro.
2: En su momento.
1: Este tema se llama Who Cares. Uh-huh. Lo elegí al azar, porque cualquiera de las canciones tiene su valor. Sí, sí, sí.
2: Y su creatividad, ¿no?
1: Entonces agarré y puse el dedo donde saliera y salió Who Cares.
2: Buenas melodías. No es fácil eso, ¿eh?
1: Y arreglo.
2: Porque hacer una viola y cantar, cualquiera canta, pero compone cosas que queden.
1: Y los arreglos, y el baterista que tiene, que ¿sabe quién es? Abby Laboriel Jr.,
2: no sabía.
1: Que es el hijo de Abraham Laboriel, un baterista de jazz que tocó con todo el jazz de los 70.
2: Sí.
1: O sea, ¿quiere escuchar a Paul McCartney?
2: Agarró el free jazz.
1: Sí, sí. Hookers se llama.
2: Dale, dale. Vamos.

0: decís, bueno, todo es original. ¿Dónde puso la voz también? Para no esforzarse tanto.
1: Hay
0: para...
1: sonido, hay ritmo, hay...
0: Sabe mucho, hay sabe mucho.
1: Hay música, sí. Y no de gusto es quien es. Te traje, mirá lo que te traje.
0: A ver.
1: Yo, este programa, vos no lo sabés, pero, y nadie lo sabe, lo armo y lo desarmo varias veces.
0: Sí,
1: hoy te iba a traer trompetas, en diversos géneros.
0: Qué bueno.
1: En el jazz, en el tango y en otro género, que no me acuerdo.
0: ¿En el tango trompetas?
1: Sí, acá, señor.
0: Ah, qué bueno. Claro. No me suena trompeta en el tango.
1: Ah, porque tiene que ser muy bueno. Hay trompetistas que han fracasado en el tango.
0: Dizzy Gillespie me suena tocando algo de...
1: Claro, con Fresedo.
0: Con Fresedo. Y después no sé cuánto más.
1: Es todo una historia, que un día te la voy a comentar porque me la contaron a mí.
0: Con Willie Cook y Goncalves.
1: Claro, los que incentivaron esa visita fueron Lalo Schifrin y el...
0: Lalo, claro.
1: Y el saxofonista.
0: Willie Cook.
1: No, el
0: gato.
1: El gato Barbieri.
0: Ah, sí.
1: Sí.
0: Ah.
1: Pero ya te voy a contar más. Porque hay cosas bastante graciosas. Como, por ejemplo, que le pusieron un caballo para que fuera. Me parece que había un poco de gastada.
0: Ah, ¿sí? ¿Aguilespi?
1: Sí, lo vistieron de gaucho, sí.
0: ¿Aguilespi?
1: Sí, sí. Sí, sí. No,
0: bueno.
1: No solo eran talentosos, también eran cómicos. Te traje a Pablo Aslan, muy buen bajista.
0: Argentino.
1: Argentino. Toca todos los géneros que vengan bien. Mm. Bien. Y lo llamó a Néstor Marconi con bandoneón, a Nicolás Ledesma en piano, para otras canciones, Abel Rogantini en piano, Ramiro Gallo en violín, Daniel Pipi Piazzolla en batería.
0: Pipi.
1: Sí, señoras y señores. Y Gustavo Bergali.
0: Gustavo Bergali.
1: El gran artista.
0: Estuvimos juntos con él, ¿se acuerda?
1: Gustavo Bergali. Para mí uno de los más grandes músicos. Lo quieren en todo el mundo.
0: Sí.
1: Porque ningún género le es extraño,
0: no.
1: Ningún matiz falta en esa trompeta si lo reclama la obra.
0: De verdad.
1: Y aquí han grabado un tango hermoso del compositor Joaquín Mora, que murió en Panamá hace unos años, antes vino a despedirse, me dejó unas grabaciones de él,
0: ¿sí?
1: Tocando el piano, sí. No nos conocíamos, pero vino, él sabía que iba a morir, estaba viviendo en Panamá, y como músico trabajó hasta el final de su vida. Era afrodescendiente, por eso le llamaban el Negro Mora. Joaquín Mora, que compuso de las melodías bellas que tiene la canción, fuera del género, ¿no? Tango y no tango. En toda esa primera línea de buenas melodías están los tangos de Joaquín Mora. Hay una composición que se llama Divina, que tiene también letra, pero la música es superior. Y eso es lo que toca Aslan acá, con el destaque absoluto de Gustavo Bergali. Uh-huh. Si querés escucharlo.
0: ¿Cómo no? Pero por favor.

0: Qué linda orquestación. Sí. Qué acorde todo.
1: Sí, buen arco el de Aslan para el bajo.
0: El contrabajo.
1: Tiene una expresión para el arco.
0: Sí, hay que tocar con arco, no es fácil. No es fácil.
1: Hay que ser muy músico para tocar con
0: Yo
1: arco.
0: Yo tengo amigos guitarristas que han intentado hacer la de Jimmy Page, el de Led Zeppelin, que tocaba la guitarra con el arco. Y Eddie los miraba y le decía, no te va a salir nunca.
1: Son dones especiales, regalos que te hace la vida.
0: Hay que tensar la cuerda diferente.
1: Brillantez de tu cerebro, no sé de qué zona.
0: El oído, el oído. El darse cuenta cuando está listo el acorde, cuando no.
1: Y el oído tiene que ver con el cerebro.
0: Está todo en la cabeza.
1: Sí, sí. Qué creación extraordinaria, cuerpo humano. Qué laboratorio impresionante.
0: Sí.
1: ¿Qué trajiste, bueno, Flores?
0: Le traje, el otro día hablaba con un chico musicalizador de acá, de la radio, y me decía, no sé cómo había salido el tema de los gatos, Lito Nevia. Mm. Y me decía, a mí de los gatos, un rocker, ¿no? A mí de los gatos me gusta rock de la mujer perdida. Entonces yo le decía, con otro amigo que teníamos de mi edad, ¿qué te gusta? ¿Rock de la mujer perdida? ¿Nada más de los gatos? Sí, nada más. Entonces lo que te gusta a vos es Papos Blues, no te gustan los gatos. Porque en ese disco, es el que está Papo. Ahí debuta Papo oficialmente. Ya había tocado un poco, pero era un muchacho del montón.
1: Ajá.
0: Lito Nevia es el que dice, vení, toca acá. Y en el año 68, que esta canción es del año 68, le cambia el sonido no solo a los gatos, sino al rock. Que hasta ese momento era un rock de melodía, era un rock de piano, guitarra y bajo. Papo pone la guitarra al frente y hace que empecemos...
1: Le da polenta al ritmo.
0: Le da una rítmica diferente. Ah. En ese disco, después se va.
1: Ahí se veía la energía de Papo, ¿eh?
0: Ahí ya Papo, me contaba Lito mismo. En esos ensayos ya Papo arma Papos Blues.
1: Sí.
0: O sea, los gatos le quedaba, está muy bien, pero este pibe está...
1: Sí, le quedaba chico.
0: Claro, ¿quiere escuchar lo que hacía Papo?
1: Sin despreciar, digo esto, ¿no?
0: No, de ninguna manera. Es más, es hablar bien de Lito Nevia.
1: Claro.
0: Que cedía su lugar y se lo daba a este guitarrista que era...
1: Una gran visión para todo, Lito.
0: Lito, una gran visión y una composición. Las composiciones son de Lito, ¿eh? Sí. Papo no llegó a componer como Lito, digamos. Lito, bueno...
1: ¿No?
0: Papo, y no tenía... Papo era más rocker. Lito se vinculó a otros...
1: Sí.
0: ¿Quiere escuchar entonces a los gatos y ese comienzo de ese guitarrista que en aquel tiempo se llamaba Norberto Napolitano?
1: A ver, Norberto.
0: Y que debutaba con los gatos en lo que para mí, y esto Lito también me ha dicho así, sin decírmelo, así con la cabeza, la mejor formación de los gatos que era Ciro Fogliatta en el teclado, en el órgano Hammond, Moro, que terminaría su carrera en Cerú Girán, nada menos, en la batería, Alfredito Tot, en ese entonces de 16 años, en el bajo, Lito Nevia y Papo. ¿Quiere escuchar?
1: Sí, señor.
0: Esto se llama Mujer de Carbón.

0: tenés que hablar algo sobre la nueva poética que trajo esta gente.
1: Lito Nevia. Sí, bueno, Javier Martínez de Manal, Soulé en Box Day.
0: Sí, hay una nueva poética.
1: Pibes leídos, ¿eh? Bueno.
0: Y alguna gente dice, ¿por qué no pasa alguna vez algo de Don Verídico?
1: Me acuerdo y me río.
0: Muchas veces me han dicho
1: Landricina.
0: Eso, pero yo no tengo nada, claro, Landricina. Un Landricina diferente a todo lo que había hecho hasta ese momento. Yo quería, ya estábamos en Rivadavia.
1: Era un personaje de él, ¿no?
0: No.
1: O sea, ¿ah, no?
0: No, no. Don Verídico es de Julio César Castro, un uruguayo ya fallecido.
1: Ah, no sabía.
0: Este falleció muy joven. Este, muy inteligente, que me dijo, no es un viejo mentiroso, es un viejo fantasioso que es distinto. Pero ¿cómo? Yo lo quería a Luis siempre. ¿Sabés de qué año es esto?
1: No.
0: El primer año de Landricina. 76. Hace 42 años. Yo le dije a los oyentes, no tengo nada. Entonces llama un muchacho a Radio Nacional, le deja su teléfono a la operadora me lo da, lo llamo, y dijo, tengo 15... este, micros de Don Verídico.
1: No.
0: Sí.
1: ¿Qué,
0: del año 76.
1: Qué hallazgo, ¿eh?
0: Sí, yo lo quería siempre a Luis, y Luis no quería contar cuentos. Yo, vení, rapidísimo. Mira que estamos tratando de ubicarlo bien, anda bien. Si vos venís, todo va a ir para arriba, sí, sin ninguna duda. Fue así. Pero él, no, dice, un día veníamos de Monte Maíz, en Córdoba, ¿no?
1: Creo no sé.
0: Que manejando Luis. Sabés que Luis era corredor de autos.
1: Sí.
0: Entonces era un peligro venir. Yo le daba charla para que fuera un poco más despacio. Y dice, che, dice...
1: Como este, papo.
0: Sí, tengo un amigo que ahora está en mi casa, está paseando, es uruguayo,
1: sí,
0: es autor de ¿quién es? Este, Julio César Castro. ¡Lo he leído! Digo, ¿qué? Sería lindo hacer ese viejo. El viejo ya en el libro se llamaba Don Verídico.
1: Ah, había un libro
0: que
1: previo.
0: ¡Hombre, que poder!
1: Sí, sí, me acuerdo.
0: Y entonces aparecen, por ejemplo, hombre que es poder de mala suerte para los ranchos, Aleluyo Carreto, decía Luis. Sí. Los nombres eran eso, Aleluyo Carreto, Bibliolato Flojo de Manos, Moretón Pestaña, uh-huh, Calamitoso Carpeta, Los Cortejos, el
1: yo
0: humor.
1: Quiero, permítame, Héctor, que lo interrumpa, porque a mí a veces me ha pasado de hablar de Landricina y ponerlo como ejemplo de tipo que podía hacer muchísimos personajes en la radio al mismo tiempo y sin confundirse.
0: Sí, claro.
1: Eso era un arte tan especial, hacer,
0: claro,
1: un diálogo.
0: Él teatralizaba los cuentos.
1: Teatralizaba tan bien, fue único en eso, ¿no?
0: Por eso fue tan bueno esto, ¿no?
1: Ah,
0: que en la historia de la radio, yo no me daba cuenta, pero gravitó Landricina a través de este personaje. Gravitó en todo. Grabó en las mejores, grabó en Philips siempre.
1: Sí, sí.
0: Una empresa de primera magnitud. Uh-huh. Ahora, conmigo estuvo 5 o 6 años, no me acuerdo bien.
1: Sí,
0: yo
1: sí.
0: No guardo nada, porque yo digo que las cosas de la radio son del aire y el aire se las lleva.
1: Sí, sí.
0: Ya pasó, a la vez que se dijo, pasó.
1: Sí.
0: Estas grabaciones son excelentes, no sé de dónde las habrá sacado, porque son grabaciones de estudio.
1: Sí, alguno que laburaba en el estudio.
0: Andás a ver.
1: Sí, sí.
0: Acá hay una historia...
1: Yo fui de esos, ¿eh?
0: ...que tiene mucho que ver y es muy graciosa, la historia de Aleluyo Carreto, que termina con un rancho con motor, ya vas a ver por qué. Es muy bueno el libro, excelente la participación de Landricina, y esto sucedía, tratando de alegrarle a la gente en las mañanas de Rapidísimo, en el año 1976.
2: A Luis Landricina dando voz y vida a Don Verídico, paisano conocedor de todos los pagos y fogones. Don Verídico, arrímese a la rueda.
3: Hombre que supo ser asunto serio para la rueda, ahora que dice Aleluyo Carreto, el casado con Atónita Burbuja.
2: Atónita.
3: Mujer más loca que un buscapié, mi. Tan loca que le decían la pastilla.
2: ¿Por qué?
3: Por lo de menta. Mujer llena de antojo. Cuando se fue a casar con Aleluyo Carreto, se le antojó que el sol le entrara todo el día por la puerta del rancho.
2: ¿Y el marido?
3: Todo el día difícil, le dijo el Aleluyo, porque el sol lo que tiene es que si a la mañana está de un lado, a la tarde está del otro y no se puede.
2: ¿Y la mujer?
3: En un llanto. Si usted me quisiera, le dijo, no dejaba de hacerme el gusto por una pavada de esa, de que el sol se mueve de aquí para allá. Lo que pasa, le dijo la mujer, es que usted no me tiene una pasión, ni un cariño, ni un afecto, y eso es lo que pasa.
4: ¿Y Aleluyo?
3: Enojado como araña en el plumero, me enderezó para el boliche el resorte tomando unos vinos. ¿Estaban quién? El Pardo Santiago, la Dubija, el Tapio Olmedo, debutante Lulú, 44 Pirilos, Santurrón Corneto, y en aquella mesa Rosadito Verdoso comiendo higo.
4: Bueno.
3: La Dubija fue la que le preguntó qué le andaba pasando.
4: ¿Y?
3: Y el Aleluyo contó que a la mujer se le había antojado que el sol le entrara todo el día por la puerta del rancho y que así no era vida, dijo.
4: Pero pobre.
3: Para consolarlo, la Dubija lo invitó con un vino y le picó un quesito duro. El gato se le arrimó y lo acarició suavecito con la cola. Y Rosadito Verdoso lo convidó con un hijo. En un rincón, mientras le hacía punta un palito, el Tapio Olmedo comentó.
5: A ver, si el hombre no es muy abombado y se da idea, tiene rancho con sol en la puerta cuando se le antoja.
4: ¿Cuando se le antoja?
3: ¿Y yo qué dije?
4: Cuando se le antoja.
3: Entonces vamos a ver si de una vez, ¿eh?, tiene un criterio, ¿o qué?
4: Está bien, don Verdico, bueno. está bien.
3: El Tapio Olmedo se le arrimó y le explicó el asunto.
5: Lo que tiene que hacer don Aleluyo, le dijo, es edificar arriba de una rueda de carreta acostada. Cuando el sol le va dando vuelta, usted hace dar vuelta al rancho y le emboca el sol donde se le antoja.
4: ¿Y Aleluyo?
3: Dicho y hecho. Le quedó un rancho giratorio, mire, de lo más bonito. Venía gente de lejos para ver. La mujer invitó a todos los parientes para que se reventaran de la envidia. Y el pobre Aleluyo se pasaba el día empujando el rancho para que diera vuelta arriba de la rueda. De tanto en tanto miraba al sol y le decía, ¿por qué no te estarás quieto un poco?, le decía.
4: ¡Pobre hombre!
5: Veo que usted tiene un sentimiento para la fatiga del aspecto de la persona, el hombre humano en la faz de la cara.
3: Hasta que un día a la mujer se le antojó que también la luz de la luna le entrara toda la noche por la ventana.
4: ¡Pero qué cosa!
3: Y allá se pasaba Aleluyo día y noche empujando el rancho hasta que una vuelta la mujer se durmió y él aprovechó para ir de nuevo al boliche, para consultas.
4: ¡Claro!
3: Muerto de sueño contó todito lo de la mujer, lo del sol y lo de la luna. Y otra vez el Tapio Olmedo lo aconsejó.
4: A ver.
5: Usted, le dijo, lo que tiene que hacer es ponerle motor. Usted le pone motor al rancho y se mata la risa.
4: ¿Y Aleluyo?
3: Fue y le puso. Aquel rancho con motor era un lujo, mire, que venía gente de lejos para ver. Hasta que un día a la mujer se le antojó que el ruido del motor la ponía nerviosa.
4: Bueno.
3: Entonces Aleluyo salió y aceleró el motor a fondo. Y el rancho empezó a dar vueltas con la mujer adentro a una velocidad infinita. Se escuchaban los gritos, el ruidaje, la cacerola y el rancho meta a dar vueltas con la mujer adentro a una velocidad que le volaba la cal de las paredes.
4: Oh, ¡qué barbaridad!
3: Recién como a las 2 horas, cuando ya había agarrado una velocidad, pero velocidad, el Aleluyo lo frenó de golpe.
4: ¿Y la mujer?
3: Quedó que venía gente de lejos para verla.
0: Ese era también un refugio para mí.
1: Ese estudio.
0: Yo en la radio, la grabación de esto era un refugio. Yo, como siempre, he tenido grandes problemas en mi vida.
1: Esto no era en vivo.
0: No. Ah. Iba grabado porque...
1: Yo me acuerdo de escucharlo, pero creí que era en vivo.
0: No, porque Luis era un artista que trabajaba muchísimo. Ambos, él estaba con, digo, me estaba acordando del representante, del manager.
1: ¿De Luis?
0: De Luis, que tenía dos artistas que se lo sacaban de la mano. Horacio Guaraní y Luis Landricina. Y los muchachos otros representantes me decían, lo de este chico, Fernández era el apellido, es la historia envidiada por todos. Claro. Tener a Landricina y a Horacio Guaraní. Eso es lo que quisieran todos. Sí, sí. No tenía que trabajar. Estaba en la casa y recibía, se lo sacaban de las manos.
1: Claro.
0: Y
1: Luis Landricina trabajaba mucho en festivales, ¿no? En festivales del interior.
0: Sí, no daba abasto. Entonces, con los artistas, tenés que tratar de grabar para estar seguro. Claro. Porque por ahí no llegan de vuelta un día.
1: Claro, claro.
0: Sí, Sánchez sí, Sánchez iba siempre, Zapac también. Casi todos iban siempre.
1: La ¿qué elenco tuvo usted? ¿Qué envidiado?
0: Un elenco.
1: ¿Sabe que lo envidio, no?
0: Un elenco.
1: Con una envidia que no es sana.
0: Además, lo que yo pedía me lo daba. Claro. Yo me decía, no, esto es tanta plata, porque era coproducción. Sí, sí, claro. Gastó mucho plata. Tuve a Raúl Rossi, tuve a un montón de personalidades. Sí. Por lo menos 10 o 15.
1: Pueyrredón, Arenales.
0: Pueyrredón, Arenales.
1: Extraordinario.
0: Yo de vez en cuando te voy a aportar algo, porque esto está para la historia de la radio. La radio claro. Siempre, en todas las épocas, bueno, desde que yo tengo uso de razón, aportó buen humor.
1: Me acuerdo de... Yo hice un programa que se llamó Radio Bangkok.
0: Sí, me acuerdo.
1: Con Lalo Mir. Sí. Y me acuerdo de Lalo, que nos frenaba el aire. Y cuando salíamos del aire, pegaba un puño en la mesa y me decía, acá yo no tengo a Landricina, ¿me entienden? No pueden hacer 7 personajes juntos.
0: Sí. Y pero lo hacían bien al humor, ¿eh?
1: Sí, sí, pero éramos más limitados, digamos. Bueno, Héctor,
0: ¿y vos qué trajiste?
1: Yo le agradezco tanto que traiga estas cosas, Héctor, porque usted es el único que puede traer esto. Y sí, Héctor, y sí. La
0: verdad, no es casualidad, sea. Gracias a un oyente lo puedo tener.
1: No es casualidad, Héctor. El oyente por algo lo guardó.
0: Sí.
1: Mire que yo he grabado cosas de la radio y no quedó nada. Bueno, le voy a traer un tipo, este es el único, para que tenga una idea de lo que es este tipo para mí, es el único show que yo trabajé para pagarme un pasaje para ir a verlo, ¿sí? Me acuerdo con Willy Crook, con mi amigo Willy Crook, hicimos un show que no quería hacer ninguno de los dos, pero nos pagaban muy bien en un lugar, yo pasaba música y ahí estaba con su banda, para ir a ver gente. Entonces yo terminé de cobrar ese show y fui a la agencia de viajes y le dije, deme un pasaje para Nueva York para el domingo. Quiero estar el domingo, porque tocaba Gil Scott Heron.
0: ¡Ah!
1: El iniciador de lo que de todo lo que hoy se escucha en música negra, sí, el rap, lo hizo Gil Scott Heron, sí. Un tipo con muchísimos problemas personales. Lo vi en un lugar que se llama el SOBs en New York, que me lo recomendó Rodman de los Cadillacs, que me dijo, anda que siempre toca ahí porque vive a la vuelta. El tipo vivía ahí a la vuelta.
0: ¿Qué toca Rodman?
1: Rodman toca el saxo en los Cadillacs. Y en Cienfuegos y en este, bueno, tiene
0: no,
1: un
0: yo traté de algunos muchachos.
1: Sergio Rodman es el de Rulo, saxofonista.
0: Sí, yo conocía mucho a
1: Mimi Maura.
0: Aníbal, ¿te acordás de Aníbal?
1: Aníbal, sí, sí. Sí, sí, bueno, él
0: que después fue productor de Oreiro, cantando.
1: Claro, sí, sí,
0: se retiró.
1: Sí. Se retiró, pero bueno, fue iniciador también junto a Rodman. Bueno, Rodman me dice, andá al SOBs que siempre toca ahí. Voy al SOBs, llamo. No había internet ni nada en esa época. Ahí estoy hablando hace 20 años. Llamo, reservo las entradas y me voy a Nueva York. Gasté toda la plata que había ganado, me la gasté en ese viaje para ir a ver a este tío. Y es el mejor show que viene.
0: ¿Está?
1: Gil Scott Heron. ¿Quiere escucharlo?
0: El señor.
1: Esto es Guns.

0: estaba Gil Scott Heron, esta se llama Gun, es del año 77, 78.
1: Qué bueno para ser de esa época.
0: Sí,
1: los
0: bueno,
1: matices Gil... de sonido son notables ahí, ¿eh?
0: Gil era un tipo muy, muy rebeldón para el sistema. O sea, era un tipo que quería grabar con sus músicos, su música, esto, el otro. Entonces no era un tipo dócil. Entonces él tenía que producir sus propios discos. Una historia, la verdad, impresionante, la de Gil Scott Heron, que se murió hace unos años.
1: Lo que te traje ahora tiene que ver también con la folclórica. Yo abro con folclore siempre. Sí. Trato de lograr un tríptico balanceado donde se muestren las distintas posibilidades artísticas del intérprete. Uh-huh. Que el oyente tenga la posibilidad de decir, ah, esto es distinto a esto, esto es distinto a esto. Bueno, programa un disco de Falú. Llegó a la radio, había que digitalizarlo. No se puede confiar hoy en las...
0: En analógico.
1: No, hay que... Así que la radio me lo proporciona, que si no... Había programado a Eduardo Falú en tres cosas completamente diferentes que dabas una idea del estilo en general.
0: Guitarrista excepcional.
1: Sí, sí. Más guitarrista que cantor.
0: Un buen gusto.
1: Ah,
0: sí, sí, más.
1: Pero cómo toca la viola.
0: ¿Cómo toca la viola?
1: Bueno, llego acá para digitalizar y me dice el chico que se encarga de eso, ¿te olvidaste de un disco? El de Falú. Me olvidé de Falú, uy, por Dios, porque lleva trabajo armarlo,
0: sí,
1: tenés que escuchar mucho. Pero... Bueno, le digo, anda a verlo a De Dios, José Luis De Dios, que es el jefe de discoteca de la AM, de esta radio, de todas las radios.
0: De todas las radios.
1: Y pedirle un disco de Falú. Que vamos a ver cómo me arreglo. Yo te voy a decir que más o menos lo balanceamos de nuevo. Otro disco, pero lo armamos. Ese tríptico lo armamos. Y me manda un disco. Y yo dije, bueno, este título me gusta. Este título... No escuché. No tuve tiempo de escuchar. Le digo, ¿está todo bien el disco? Sí, está todo bien. Y elijo algunas canciones muy lindas donde aparece un piano. Uh-huh. Digo, qué buen piano. No sabía quién era ese piano. Y sucedió una cosa que a mí me gusta muchísimo. Que el oyente se interese por saber cosas del disco.
0: Claro.
1: Y me dicen dos o tres oyentes por teléfono. Mm. ¿Quién es ese pianista? ¿Quién es ese pianista? ¿Por qué era distinto? ¿Era diferente? Entonces voy a verlo a De Dios. Que es tan fanfarrón que como se llama De Dios, él dice que es Jesucristo. Es buen chiste.
0: Es buen chiste, entonces, sí.
1: A lo que hay hoy día. Entonces... le digo, ¿quién toca el...? Porque el disco no tenía los intérpretes.
0: Los intérpretes.
1: Ese es Lito Vitale. Lito Vitale con Falú.
0: Sí.
1: Vos y yo sabemos muy bien los puntos que calza este muchacho. Lito Vitale.
0: Lito es un tipo que tiene una mano izquierda que está, yo le digo siempre, está totalmente distorsionada con la derecha. O sea, no son del mismo tipo.
1: Yo me quedaba hasta última hora, porque veía esas cosas, me quedaba hasta última hora en Canal 13 para ver ese amigo del alma, porque es un gran músico.
0: Es un pianista sensacional.
1: Lo que más me gustó es que la gente se interesara. A mí me gusta que la gente se interese por saber cosas de la música. Sí. Es un logro de parte del oyente eso. Entonces, te traje una canción que es tan bella, Flores, que a lo mejor no lo conoces.
0: ¿Falú y Vitale?
1: Falú y Vitale.
0: Mire usted.
1: Falú y Vitale. Entonces pedí el disco de nuevo y lo traje acá. La canción se llama Amor en Zapatillas. Yo lo había escuchado muy poco, lo tenía olvidado.
0: No, ese tema.
1: Y tuvo un éxito entre la gente y celebramos porque, bueno, pase más de... No está en todas las canciones, están muchas de ellas, en 4, 5 o 6, Lito Vitale. Pero vas a ver qué bien se pone en la misma onda de Falú. En el color folclore. ¿Querés escucharlo?
0: ¿Cómo no?
1: Flowers.
0: Dale. Vamos.
2: Me voy.

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1: Las 11 de la noche en la República Argentina. Argentina comprará 10.000 millones de dólares, así lo afirmó el viceministro de Economía, José Luis Daza. El funcionario señaló que el Banco Central sumará esa cantidad de divisas antes de las elecciones presidenciales de 2027 para llegar con mejores condiciones financieras y económicas. Alertas por nevadas rige para la zona cordillerana y precordillerana de Catamarca, La Rioja y el norte de San Juan. Se esperan nevadas persistentes de variada intensidad por momentos fuertes, con vientos intensos, con reducción de visibilidad y posible viento blanco. El deporte con Nicolás Álvarez.
2: Por la Copa Argentina, Independiente perdió con Atlético Tucumán 4-0. Al término del partido habló Gustavo Quintero, su entrenador, y dijo que no se le pasa por la cabeza renunciar.
3: Asumo la responsabilidad de todo lo que me corresponde y cumplo siempre el contrato. Así que ni se me pasa por la cabeza. Salga primero o salga último, nunca voy a abandonar antes. Al contrario, esto me da mucho más fuerza, energía para trabajar, para ver si le podemos sacar lo mejor a cada jugador.
1: El tránsito con Ernesto Arriaga.
4: A esta hora cierra el paso James Jujuy. El Cristo Redentor sigue cerrado por nieve. El Cardenal Zamora abre mañana a las 9 de la mañana y el Pino Ochoa a las 8 de la mañana a Chile. Continúa nevando en el Cristo Redentor, en Puente Linque y Las Cuevas, con más de 10 centímetros de nieve acumulada, como así también todo el Puyehue totalmente habilitado. Por favor, acatar las órdenes de Gendarmería Nacional.
1: En Río Grande, en donde nos escuchás por AM640, la temperatura es de 1 grado, cielo despejado. Aquí en Buenos Aires, 9 grados y medio, la térmica es de 7 grados y medio, humedad 77%, cielo cubierto.
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1: 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Héctor Larrea, Bobby Flores, en lo mejor de Mirá lo que te traje.
2: Tengo una oreja sola, Héctor.
3: Después le voy a contar un cuento de un tipo que tenía un gusto.
2: un día en un estudio de radio...
3: Había un ruido.
2: Buscaban por las paredes, por todos lados. Vino gente de otros pisos.
3: Y uno era medio sordo. Entonces tenía... Se acordó que tenía un audífono en el bolsillo. Dice, voy a ver, si, como yo no puedo escuchar,
2: claro,
3: voy a ponerme el audífono. Ah, tenés un audífono.
2: Y ahí todos miramos y dijimos, tenés un audífono.
3: Tenés un audífono. Y era el audífono.
2: Era el audífono.
3: Se da cuenta.
2: Y en las radios

0: así, no se puede, no.
1: Gracias. ¿Cómo le va, por, Flores?
0: Le quiero agradecer que usted ha tenido la deferencia de regalarme un jarabe muy rico.
1: Es un muy bueno para todos.
0: Muy bueno. El jarabe del buen humor se llama.
1: El jarabe.
0: Es un jarabe que uno lo toma y se pone... Vio que se, capaz que está medio de bajón y todo, se toma el jarabe y uno sonríe.
1: Yo le decía a Prieto, Antonio Prieto. Yo tenía una relación...
0: Antonio Prieto.
1: Sí, una relación
0: chileno,
1: amistosa.
0: ¿No?
1: Chileno. Un encanto de persona.
0: Que cantaba cara de payaso, boca de payaso, pinta de payaso.
1: Cara también, de payaso, pero...
0: La novia.
1: La novia, lo más popular. Tuvo mucho éxito en Cuba también.
0: Sí.
1: Este...
0: Elegante, un tipo de smoking siempre.
1: Sí, además, flora de gente, buena gente. Sí. Y entonces, él me invitaba a comer a la casa.
0: ¿Qué? ¿De la época de Sandro, él también, de esa época?
1: Anterior.
0: Anterior.
1: Sí, sí. Desde fines de los 50, principios de los 60.
0: Ah, mire.
1: Principios de los 60. Pero yo llegué a trabajar con él después, ya en una segunda época de él, primera época mía. Ah. Entonces, un programa que se llamaba Casino.
0: Casino.
1: Y lo que antes había sido Casino Phillips. Y bueno, trabamos cierta amistad. Y entonces íbamos a comer en su casa o en la mía o en otro lugar afuera. Y él siempre se tomaba entre 2 y 3 copas de vino.
0: Ah,
1: y decía, yo tomaba 2 máximo. Entonces digo, pero decime una cosa, amigo Antonio, no es mucho 3 copas de vino. Dice, no es mucho. Hay que darse un poquito, dice, porque si no... ¿Por qué? Y dice, porque si no la vida es como es nomás.
0: Porque, ¿qué tipo ese, Antonio?
1: No, una maravilla.
0: Y tenía un hermano que se llamaba Joaquín, ¿puede ser?
1: Mi hermano Joaquín.
0: Mi hermanito Joaquín. Sí, sí.
1: Cantaba muy bien, Antonio.
0: Sí.
1: Cantaba muy bien. Antonio ahí grabó tangos. Tiene un long play de tango y tiene 2 grabaciones con Juan D'Arienzo en la Víctor.
0: ¿Con D'Arienzo?
1: Sí, sí.
0: Había que cantar con D'Arienzo.
1: Sí, uno que se llama Después de la Boda y otro no me acuerdo cómo. No, muy buen cantor. Como invitado, ¿no?
0: Sí. ¿Por qué como invitado? ¿A qué se refiere?
1: Porque era, no era el cantor de la orquesta de D'Arienzo. Era el cantor invitado que trabajaba en el mismo sello. Lo mismo hizo Libertad Lamarque. Cantó como invitada con D'Arienzo. D'Arienzo era un tipo muy popular.
0: Sí.
1: De estaba... un estilo popular y de una música muy popular.
0: Yo me acuerdo de verlo los domingos al mediodía, D'Arienzo, en un programa que... Digo, me llamaba mucho la atención ver una orquesta al mediodía.
1: Sí.
0: ¿No? Pero bueno, era sábado continuado, una cosa así. Era.
1: Yo le disparaba un poco a las orquestas por televisión porque en televisión todo suena mal.
0: Sí.
1: No es que sea porque es la televisión,
0: no.
1: Porque no hay...
0: Los estudios no tienen esa acústica necesaria.
1: No, se escapa el sonido, se escapa mucho.
0: Sí. Y los festivales esos que usted... Y el Festival Buenos Aires de la Canción, donde Sandro ganó, que usted cuenta, ¿dónde se hacían? ¿En Luna Park?
1: Se hacían algunos en el Luna Park. Donde Sandro ganó con Quiero Llenarme de Ti,
0: sí.
1: Fue en el Teatro San Martín, la sala grande.
0: Ah, la Casa Cubierta.
1: ¡Qué sala la Casa Cubierta!
0: ¡Qué lindo, sí!
1: ¡Qué sala linda!
0: Ah, ¿se hacían ahí en el teatro?
1: Se hacían ahí, se hacían en todas partes, se hacían en otros teatros.
0: Mire, usted se la llevó bien, si ahí siempre, anunciando tipos que después hicieron historia.
1: El muchacho que hacía eso...
0: Sí, los festivales.
1: Ciro Dante Sosa...
0: Sí.
1: Era locutor.
0: Me contó.
1: Ah, te conté que era sobrino de Perón.
0: Era sobrino de Perón.
1: Sí, sí. Sosa. Por la madre de Perón, sí, claro.
0: Ah, mire.
1: Nunca aprovechó nada, ¿no?
0: No, era una cosa...
1: Tipo extraordinario.
0: Pero qué suerte que tuvo. Yo siempre... Porque usted ha trabajado con tipos que hoy son leyendas.
1: Es cierto.
0: Porque tampoco hay mucho material para andar escarbando, para andar
1: mirando. Y me acuerdo de esa noche... Anderle era co-compositor, era co-compositor y co-autor con Sandro. Y esa noche estaba cantando él Quiero Llenarme de Ti. Sí. Él me decía, ¿sabes dónde está la trampa de Titor? Porque la trampa le llaman los números, a dónde, los músicos, ¿a dónde está la parte de la canción que va a ser recordada por la gente?
0: La que la diferencia.
1: Otros llaman el momento culmine de la canción. Entonces era cuando él decía que en Quiero Llenarme de Ti, que la habían terminado de trabajar hacía pocas horas.
0: Ah, ¿sí?
1: Sí.
0: Ah, era nueva la canción.
1: Sí, Sandro no sabía si iba a ir. El arreglo se hizo el último día, lo hizo Jorge López Ruiz.
0: Que
1: entre la naturaleza y la vieja tristeza poder olvidar.
0: Ese puentecito.
1: Dice, ahí está la trampa. Quiere decir el yeite.
0: Sí, en todos
1: no
0: lados.
1: Trampa de estafa. Es la parte que la gente va a recordar. Un Algunos recuerdan unas partes, otros otras, porque así es la música, ¿no?
0: Así es. Bueno, Papo me decía del Blues de Santa Fe, que es uno de sus blues,
1: claro,
0: que es muy básico, ¿no? Es un blues que... Pero
1: sí,
0: dice,
1: pero hay canciones que están ya, parecen destinadas al éxito.
0: Se empieza, ¿no? Cada estrofa empieza, huye.
1: Sí.
0: Eso solo.
1: Sí, y ya está.
0: Huye. Entonces, y ya está. Eso, sí, con sí, eso sí, con eso hizo la diferencia.
1: Siempre bueno, es algo lo que destaca. No son muchas. Las cualidades de calidad pueden ser muchas, pero lo que prende...
0: El jate.
1: Es el jate.
0: El jate.
1: Y no se sabe, el jate es un envío de la vida.
0: Sí,
1: un
0: sí,
1: envío
0: sí,
1: gratuito de la
0: no
1: vida.
0: No todos pueden inventar un jate.
1: No.
0: ¿Te trajo música?
1: Sí, yo traje música, yo pero también, vos también.
0: Sí, traigo.
1: Bueno, Jairo.
0: Jairo.
1: Jairo.
0: Qué cantante tan dúctil.
1: Tan dúctil.
0: Canta cualquier cosa.
1: Y encima tiene voz payadoril, le digo yo.
0: Claro.
1: Él una vez vino, porque antes viajaba y estaba un tiempito acá y se volvía a París. Y
0: él es cordobés, así que
1: es cordobés. Yo lo conozco de cuando él tenía 15 años.
0: Que no se llamaba Jairo.
1: No, se llamaba Marito González.
0: Marito González, sí, sí.
1: Y bueno, desde aquel entonces que nos conocemos, tuvimos un trato bastante cercano. Yo le decía que tenía voz payadoril porque a él le gustaba cantar milongas criollas también.
0: Ah,
1: y milongas porteñas también. Y había una que se llamaba, no me puedo acordar ahora.
0: ¿Qué es la milonga porteña?
1: La Colungo de Alpargatas y una... El Serafín se llamaba la milonga. La corolungo de Alpargatas y una mirada sin fin. Y él tenía la voz, esa voz aguda de los payadores antiguos.
0: La voz es, claro, sí, ahora caigo.
1: Y la milonga porteña es la gestada en arrabales. La milonga de campo, la milonga de la llanura, que
0: sí,
1: es otra cosa completamente distinta.
0: Sí,
1: la gestada en arrabales tiene toda esa mezcla potente, mezcla del hombre, del gaucho que se vino y del inmigrante desplazado. Aquel inmigrante que al inmigrante le habían prometido tierras, un lugar para cultivar, un lugar para trabajar. Después no le dieron nada. ¿De dónde fue a parar?
0: A la boca.
1: No, a los yotivencos de todo el entorno. Y donde vive, ahí esos son arrabales con gente que no podía tener una educación tampoco.
0: Claro.
1: Entonces allí se gesta el tango. ¿Dónde se va a gestar el tango si no es?
0: Eso no sé si me equivoco.
1: Y la milonga, ¿no?
0: Dígame usted, quizás me equivoco de cabo a rabo, pero el disco ese que hizo Piazzolla con letras de Borges,
1: sí,
0: ¿eso podría ser milonga porteña?
1: Sí.
0: Ahí está. Ahí
1: sí.
0: Entendí.
1: Que Borges no lo aceptaba, pero bueno.
0: Qué bien explica.
1: Eso es largo de conversar, a mí me parece que se equivocaba Borges. Porque
0: sí,
1: vos lo estás escuchando hoy, y lo que aportó Astor a eso, es la parte surrealista del arte verdadero y profundo.
0: Sí, sí, sí.
1: Lo que Astor le aportó a Borges, desafortunadamente Borges no llegó a valorarla.
0: Borges era jodido, Borges. En ese... no era como...
1: Y sí. Él con Hombre de la Esquina Rosada hubo un montón de problemas con las películas que se hicieron. Él cuestionaba todo. Y bueno, pero era una obra desde lo literario tan importante.
0: Sí. Bueno, es que Borges mismo también hablaba mal de él a veces.
1: Sí.
0: Mire lo que he escrito, dijo una vez.
1: Sí,
0: eso
1: sí,
0: lo escribí yo, me parece.
1: Sí. Y además era honesto, ¿eh?
0: Sí.
1: Cuando él decía que algo de él estaba mal,
0: sí,
1: era porque él honradamente pensaba que estaba mal. Bueno.
0: Jairo.
1: Jairo tiene éxito donde quiera que va.
0: Mm.
1: Se junta con este cantor, hace un dueto... Éxito. Graba en Francia.
0: Éxito.
1: En francés. En francés. En Francia, éxito. Va a España, éxito. ¿Sabés dónde es un ídolo que la gente... No hay gente que no tenga un disco de Jairo en la casa. Y hay chicos que se llaman Jairo por admiración de los padres a Jairo.
0: ¿Dónde?
1: En Costa Rica.
0: Mire.
1: Tanto lo admiran, lo quieren en todas partes, pero
0: sí,
1: hoy tomo Costa Rica
0: imagino,
1: porque traje
0: sí,
1: un disco grabado en Costa Rica con la Orquesta Sinfónica Juvenil. Entre todas las cosas que Jairo grabó en ese recital con la Orquesta Sinfónica Juvenil de Costa Rica, que es un organismo muy popular y muy respetado allí, por su calidad musical, tiene nivel.
0: Sí, sí.
1: Grabar con esa orquesta es una cosa importante en la carrera de un artista.
0: Claro.
1: Y una de las cosas que más le han aplaudido siempre, en todas partes, es Milonga del Trovador.
0: Ah, Milonga,
1: de Astor y Ferrer.
0: Sí, de Astor y Ferrer.
1: que esto lo grabó con la Orquesta Sinfónica y es diferente. A lo mejor es la primera vez que lo escuchás con la Sinfónica.
0: Sí, seguro, no. Seguro. Sí.
1: ¿Querés escucharlo ahora?
0: ¿Cómo no? Por favor.
1: Bueno, dale.

0: Como cantor tenés que bancarte esa orquesta también, ¿eh?
1: Sí.
0: Si no tenés autoridad y presencia, te pasan por arriba.
1: Sí, sí, pero qué bien arreglado. Bueno, sí. También Jairo se acomoda siempre.
0: Es una, ¿no? Además es un artista muy serio y una persona seria.
1: Una persona seria.
0: Respetable, sí. Sí, una maravilla de tipo.
1: Bueno, Tito...
0: ¿Trajiste algo o
1: sí,
0: no?
1: Sí, le traje algo del sello Blue Note, ¿sí? Uh-huh. El sello... de jazz.
0: Querido sello Blue
1: Note. Querido sello Blue Note, que tantas satisfacciones nos ha dado a lo largo de nuestra vida.
0: ¿Y
1: ¿no?
0: Que vos has tenido gran familiaridad con ese sello?
1: Sí, sí, yo trabajé 7 años para Blue Note.
0: Mirá
1: sí,
0: vos.
1: Sí. Sí, sí. Fue.
0: Yo no sabía a qué se debía la grandeza de Blue Note.
1: No, este. Bueno, tienen. Ellos buscan ahora. Ya le conté que el nuevo director es este. Es Don Was, que era productor de los Rolling Stones, y de Bob Dylan, un tipo que también tenía sus propias orquestas y anda en la búsqueda de cosas nuevas todo el tiempo. Ha reabierto el catálogo de Blue Note, está reeditando en nuevas ediciones, digamos, más elegantes, obras de qué sé yo, por ejemplo, salió uno de este, ¿cómo se llama este? Stanley Tarantine, que es una caja de 10 discos de Stanley Tarantine, de los cuales hay 4 discos que nunca habían salido. Grabaciones de él que quedaron guardadas, archivadas. Don Guas está haciendo ese laburo, ¿no? Por un lado. Por el otro, busca artistas nuevos. Entre estos artistas nuevos, un cantante, José James. José James es un músico, cantante neoyorquino, muy familiarizado con la música soul en su barrio, digamos. Él es de... Yo lo conozco, trabajé en Argentina cuando vino. Estuvo en la primera visita, estuvimos juntos con José James un par de noches. Y él es muy fan de Marvin Gaye y toda esa camada de músicos soul. Pero se dedicó al jazz cantando. Uh-huh. Y tomó el camino de... salvando las distancias, ¿no? Billie Holiday. Uh-huh. El primer gran disco de él es un disco de canciones de Billie Holiday.
0: Pero mira.
1: Que él las hizo con otros arreglos y los puso en circulación de nuevo.
0: Uh-huh.
1: Ahora, agarró un disco de un cantante soul que se llama Bill Withers. Muy famoso Bill Withers en los años 60 y 70. Y agarró estas canciones y las metió en el jazz. Hizo el camino inverso. ¿Me explico? Y tiene un disco que es sensacional, que son canciones de Bill Withers hechas por José James con músicos de Blue Note de primera. ¿Quieres escucharlo?
0: Sí, desde luego.
1: Esto se llama Lovely Day. El que la acompaña, a José James aquí, es Lala Hathaway, hija del genial Donny Hathaway, Roberta Flack Donny Hathaway.
0: Sí, sí, sí.
1: La hija. Es la que lo acompaña acá a Lovely Day, a José James. ¿Vamos?
0: ¿Cómo no?

0: Hathaway. Nada que ver con la actriz Anne Hathaway.
1: No, no. Esto es negra, Lala Hathaway.
0: Ah, bueno, entonces...
1: Bueno, él lo tiene, este disco que produce directamente el director de Blue Note. Se puso atrás de la consola a producirle el disco, ¿no? José James.
0: Eso es involucrarse, ¿eh?
1: Eso es, claro, claro. Y es también comprometer al otro, ¿no?
0: Claro. Sí, eso, pero te tiene que gustar, tiene que ser parte de tu vida eso.
1: Pero está el director viendo, cómo lo grabas, grabándotelo. Eso es.
0: Bueno, pero él también aporta.
1: Sí, sí, sí, toda gente muy seria.
0: También, ¿eh?
1: Sí, gente muy seria, muy comprometida con lo de él.
0: Bien, Flores.
1: ¿Qué tiene?
0: Yo siempre tuve entusiasmo.
1: ¿Usted cuando me mira así porque tiene algo abajo?
0: Tengo algo lindo.
1: Eso.
0: Otra vez Cortázar.
1: ¿Cortázar?
0: Sí.
1: Julio.
0: Julio Cortázar. A mí me gusta, tengo algunas cosas para traer dentro de un tiempito, porque lo estoy pasando de vinilo a CD.
1: Ah, yo los estoy buscando, tengo unas para usted que próximamente.
0: Tengo unas muy buenas. Halcón chiquitito así.
1: ¿Alfredo?
0: Sí, Alfredo.
1: ¿Alfredo Halcón?
0: Sí, diciendo unos poemas de Baldomero Fernández Moreno, sí, que salieron en disco y nunca más se supo nada.
1: Sí.
0: Discos retirados de catálogo hace mil años. En los tugurios donde yo voy a buscar discos, y seguramente vos también, allí me encuentro con todos los melómanos locos, que buscan cosas descatalogadas, y encuentro cosas, eso te lo voy a traer. Pero siempre me gustó tener los poetas, porque después no se reeditan y los perdés. Cortázar no, Cortázar es más popular, está desde que apareció Internet, además, hay muchas cosas de Cortázar en Internet. No todas estas, pero algunas de estas seguramente deben estar. Yo tengo los discos. El otro día traje un disco, cuando escuchamos, Torito.
1: Torito.
0: Hoy traje cosas cortas. Y acá, casualmente, hay un... Vos sabés que había una parte de la obra de Cortázar, que era... Uno de los capítulos era Instrucciones para subir la escalera.
1: Sí, genial.
0: Otro, Instrucciones para llorar.
1: Para dar cuerda al reloj.
0: Instrucciones para dar cuerda al reloj. Y acá tengo el preámbulo para dar cuerda a un reloj.
1: Ah,
0: pero está en la tercera parte. Son cuatro cortitos.
1: Qué lindo.
0: Que van a ser...
1: ¿Por él?
0: Por él. Y además hace consideraciones de por qué no quiere leer cosas prolongadas y lee cosas muy breves. Sí. En parte tiene razón. Porque yo he escuchado, por ejemplo, cosas prolongadas, como él mismo leyendo Torito, que no lo quiere hacer más. Hacer más, ni siquiera en los discos, porque decían que eran muy largas, y ahora te vas a enterar de lo que piensa él de las cosas prolongadas.
1: Qué lindo.
0: Pero yo digo que eso es relativo, porque el peruano Guerrero Martínez ha leído libros enteros por radio de lo que todos nos acordamos. Él dice que las cosas prolongadas distraen, y tiene razón en parte.
1: Sí. Bueno, ¿qué era lo que leía el negro Martínez?
0: Él leyó, por ejemplo, un
1: García
0: libro...
1: García Márquez.
0: Un bestseller. Sí, yo no me acuerdo ahora los títulos.
1: Leía el libro, de hecho, un libro de ahora, digamos.
0: Mira, un libro de 600 páginas, un día tardó una semana en leerlo, porque leía una hora y pico leyendo el libro. Una clase de arte radial.
1: Sí, sí.
0: Acá
1: sí.
0: Te traigo la primera parte... Él hace esas consideraciones de por qué hay que buscar textos cortos para leer.
1: Sí.
0: Porque son cosas que no... Él dice que son para leer, no para ser escuchadas. El razonamiento no es del todo malo, pero hay excepciones.
1: Está bien. Sí, sí.
0: Acá presenta más sobre escaleras. Con la introducción de él. ¿Querés escucharlo?
1: Sí, por favor.
0: Dale.
2: Aquí hay un pequeño apéndice a mi viejo manual de instrucciones, que se titula Más sobre escaleras. En un lugar de la bibliografía del que no quiero acordarme, se explicó alguna vez que hay escaleras para subir y escaleras para bajar. Lo que no se dijo entonces es que también puede haber escaleras para ir hacia atrás. Los usuarios de estos útiles artefactos comprenderán sin excesivo esfuerzo que cualquier escalera va hacia atrás si uno la sube de espaldas. Pero lo que en esos casos está por verse es el resultado de tan insólito proceso. Hágase la prueba con cualquier escalera exterior. Vencido el primer sentimiento de incomodidad e incluso de vértigo, se descubrirá a cada peldaño un nuevo ámbito que, si bien forma parte del ámbito del peldaño precedente, al mismo tiempo lo corrige, lo critica y lo ensancha. Piénsese que muy poco antes la última vez que se había trepado en la forma usual por esa escalera. El mundo de atrás quedaba abolido por la escalera misma, su hipnótica sucesión de peldaños. En cambio, bastará subirla de espaldas para que un horizonte limitado al comienzo por la tapia del jardín salte ahora hasta el campito de los Peñalosa, abarque luego el molino de la Turca, estalle en los álamos del cementerio y con un poco de suerte llegue hasta el horizonte de verdad, el de la definición que nos enseñaba la señorita de tercer grado. Y el cielo y las nubes, cuéntelas cuando esté en lo más alto. Bebas el cielo que le cae en plena cara desde su inmenso embudo. A lo mejor después, cuando gire en redondo y entre en el piso alto de su casa, en su vida doméstica y diaria, comprenderá que también allí había que mirar muchas cosas en esa forma, que también en una boca, un amor, una novela, había que subir hacia atrás. Pero tenga cuidado, es fácil tropezar y caerse. Hay cosas que solo se dejan ver mientras se sube hacia atrás y otras que no quieren, que tienen miedo de ese ascenso que las obliga a desnudarse tanto. Obstinadas en su nivel y en su máscara, se vengan cruelmente del que sube de espaldas para ver lo otro, el campito de los Peñalosa o los álamos del cementerio. Cuidado con esa silla, cuidado con esa mujer.
0: Después hay un relato poético, encantador, que esto sí creo que está en internet, que se llama Los Amantes. Vos te debes acordar. Y es cortito y lindo.
2: Este poema se llama Los Amantes. ¿Quién los ve andar por la ciudad si todos están ciegos? Ellos se toman de la mano, algo habla entre sus dedos. Lenguas dulces lamen la húmeda palma, corren por las falanges, y arriba está la noche llena de ojos. Son los amantes, su isla flota a la deriva, hacia muertes de césped, hacia puertos que se abren entre sábanas. Todo se desordena a través de ellos, todo encuentra su cifra escamoteada, pero ellos ni siquiera saben que mientras ruedan en su amarga arena, hay una pausa en la obra de la nada. El tigre es un jardín que juega. Amanecen los carros de basura. Empiezan a salir los ciegos. El ministerio abre sus puertas. Los amantes rendidos se miran y se tocan una vez más antes de oler el día. Ya están vestidos. Ya se van por la calle. Y es solo entonces, cuando están muertos, cuando están vestidos, que la ciudad los recupera hipócrita y les impone los deberes cotidianos.
0: Después creo que es posterior a Instrucciones para dar cuerda a un reloj.
1: Sí, sí.
0: Y con toda la ironía, porque tiene un humor impresionante,
1: sí,
0: no lo vamos
1: sí,
0: a descubrir.
1: Sí, no, claro.
0: Si vos me vas a decir, Tito, ¿qué venís a descubrir a Cortázar ahora? Buenas noches, muchas gracias. Bueno, pero con esa ironía y ese humor que él tiene, ahora te cuenta preámbulo a las instrucciones para dar cuerda al reloj.
2: Aquí hay textos escritos y publicados hace años, con cronopios o sin ellos, pero siempre en torno a su mundo de juego, a esa grave ocupación que es jugar cuando se buscan otras puertas, otros accesos a lo no cotidiano, simplemente para embellecer lo cotidiano, al iluminarlo bruscamente de otra manera, sacarlo de sus casillas, definirlo de nuevo y mejor. Aquí, por ejemplo, este preámbulo a las instrucciones para dar cuerda al reloj. Piensa en esto. Cuando te regalan un reloj, te regalan un pequeño infierno florido, una cadena de rosas, un calabozo de aire. No te dan solamente el reloj, que los cumplas muy felices y esperamos que te dure porque es de buena marca, suizo, con áncora de rubíes. No te regalan solamente ese menudo picapedrero que te atarás a la muñeca y pasearás contigo. Te regalan, no lo saben, Lo terrible es que no lo saben. Te regalan un nuevo pedazo frágil y precario de ti mismo. Algo que es tuyo, pero no es tu cuerpo. Que hay que atar a tu cuerpo con su correa como un bracito desesperado colgándose de tu muñeca. Te regalan la necesidad de darle cuerda todos los días. La obligación de darle cuerda para que siga siendo un reloj. Te regalan la obsesión de atender a la hora exacta en las vitrinas de las joyerías, en el anuncio por la radio, en el servicio telefónico. Te regalan el miedo de perderlo, de que te lo roben, de que se te caiga al suelo y se te rompa. Te regalan su marca y la seguridad de que es una marca mejor que las otras. Te regalan la tendencia a comparar tu reloj con los demás relojes. No te regalan un reloj. Tú eres el regalado. A ti te ofrecen para el cumpleaños del reloj.
0: Extraordinario. Bueno, sí, lo que viene ahora es una cosa muy breve, que es como la aquiescencia del ingenio, del talento para escribir, para imaginar, que eso es un buen escritor, ¿no?
1: Sí, claro.
0: El escritor es un ser muy imaginativo, que propone a veces nuevas maneras de pensar las cosas. Es muy chiquitito, pero muy talentoso. Sí. Y se llama Aplastamiento de las gotas.
2: Aquí hay un texto para cuando sopla el norte, que se llama Aplastamiento de las gotas. Yo no sé, mira, es terrible como llueve. Llueve todo el tiempo, afuera tupido y gris. Aquí contra el balcón con goterones cuajados y duros que hacen plaf y se aplastan como bofetadas uno detrás de otro. ¡Qué hastío! Ahora aparece una gotita en lo alto del marco de la ventana. Se queda temblequeando contra el cielo que la triza en mil brillos apagados. Va creciendo y se tambalea. Ya va a caer y no se cae. Todavía no se cae. Está prendida con todas las uñas. No quiere caerse. Y se la ve que se agarra con los dientes mientras le crece la barriga. Ya es una gotaza que cuelga majestuosa y de pronto supa y va, plaf, deshecha, nada. Una viscosidad en el mármol. Pero las hay que se suicidan y se entregan enseguida. Brotan en el marco y ahí mismo se tiran. Me parece ver la vibración del salto, sus piernitas desprendiéndose y el grito que las emborracha en esa nada del caer y aniquilarse. Tristes gotas, redondas, inocentes gotas. Adiós, gotas. Adiós.
1: Qué lindo Cortázar, qué lindo que lee Cortázar sus cuentos y todo eso. ¿Los lee o los recuerda?
0: No, los lee. Pero para mí es de los escritores que yo he escuchado, es el que mejor lee su obra. Me gusta cómo lee.
1: Sí. ¿Sabe quién leía bien su obra? Una vez lo escuché en radio así, medio casualmente, era Isidoro Blaistein.
0: Ah, sí. ¿Te acuerdas
1: de Isidoro Blaistein?
0: Sí, ese, pero cómo no.
1: Ese leía bien sus cuentos también,
0: sí,
1: ¿no?
0: Sí, sí.
1: Muy divertido, esa voz que tenía, ¿no? Muy gran divertido.
0: Estima, sí. Cerrado por tristeza.
1: Cerrado por tristeza.
0: Sí. Qué título extraordinario.
1: Bueno, la balada del boludo, ¿no?
0: No, cerrado por melancolía.
1: Cerrado por melancolía.
0: Sí.
1: Y la balada del boludo no era de él también. Era, uno puede ser un boludo atómico, un boludo triste. Cada uno tenía una lógica.
0: Che, Beatriz Arlo dijo una cosa.
1: Sí.
0: Beatriz Arlo.
1: Sí, Beatriz Arlo.
0: Muy inteligente.
1: Sí, sí, muy lúcida.
0: Dijo, ese es un... Por radio, ¿no? Dice, es un boludo. Dice, pero un boludo importante. Es un boludo con vista al mar.
1: Bueno, sí, sí. Sí, sí.
0: Extraordinario.
1: Sí, sí, sí, es verdad.
0: Extraordinario.
1: Es verdad. Bueno, vamos a la música, Titor. Músico nacido de padres italianos, pero él nacido en Nueva York en el 35, como Antonino Lo Tempio. Antonino Lo Tempio.
0: Ligeramente italiano el nombre.
1: Y el apellido, todo, sí.
0: Todo, sí.
1: Bueno, Nino Tempo.
0: Nino Tempo.
1: Músico muy, un músico nacido en New York, en Niagara Falls. Empezó con el... con clarinete, saxo tenor y después se le arregló para ser multiinstrumentista, ¿no? Compositor también, Nino Tempo.
0: Sí.
1: ¿Sabe dónde se hizo?
0: ¿Trabajó para el cine o no?
1: Sí, él se hizo muy famoso en La historia de Glenn Miller, una película que ganó Oscar y todo, él hacía de Glenn Miller en una parte.
0: Ah, bueno.
1: Una de las partes de la historia de Glenn Miller. Sí, sí, un tipo que trabajó siempre, pero estaba como muy disperso, porque hacía, actuaba, producía discos de otros, hacía sus propios discos, producía a la hermana, con quien gana su primer Grammy en el año 64, que la hermana se llamaba Carol Otempio, pero artísticamente era April Stevens, cantante de la época de Frank Sinatra, ¿no? De,
0: sí.
1: Bueno, Nino tiene una discoteca, tiene una discografía, digamos, que va por todos lados, desde clásicos del jazz y estándares del jazz hasta canciones tradicionales italianas, y hasta metió mano en, él fue uno de los pioneros de la música disco, la música diseñada para bailar.
0: No es poco, ¿eh?
1: No, sobre todo porque estamos hablando de la música de discoteca, que es del 77, 78, por ahí. Él, en el año 73, 4 años antes, hace un disco con una banda de muy maravillosa, del que se llamaba Los Saxos de la Quinta Avenida, que era una cosa así, medio una mezcla de Glenn Miller con soul de Otis Redding. Agarró un poco de todo y hizo una música, hizo un disco de música muy bailable, que en su momento fue un fracaso. En su momento salió y no pasó nada con el disco. Uh-huh. Años después, cuando aparece la música disco, rescatan esa obra de Nino Tempo, que de ahí es donde la agarro yo, que soy en el 77, empecé a trabajar en esto de los discos, y ese disco estaba muy de moda y era un disco viejo. 4 o 5 años atrás tenía.
0: Mira. ¿No?
1: El disco se llama Come See Me Around Midnight, Ven a Verme Alrededor de Medianoche, y tiene la particularidad que en el 73 pasó totalmente desapercibido, pero entre el 77 y el 79 tuvo 4 o 5 números uno sacados de ese disco, ¿sí? Cuando él ya había desarmado la banda, él estaba totalmente en otra cosa ya. ¿Quiere escuchar ese disco tan extravagante y pionero?
0: A ver.
1: Acá está Nino Tempo.
0: A ver, che.

0: tenía, Nino, sí. Le sobraba,
1: Le digo algo para terminar, para de redondear la historia esta. Cuando se pone de moda este disco, años después, y a él le dicen, ¿por qué no armás esta banda de nuevo? Él le dice, no, porque ¿sabe con quién estaba tocando? Con John Lennon. Él era el saxofonista del disco Rock and Roll de John Lennon. Los discos de esa época de John Lennon, el saxo era Nino Tempo.
0: No me digas.
1: Claro. Sí, un tipo bárbaro.
0: Qué bueno. Yo no sé si vos te acordás cuándo empezó el Festival de San Remo. Yo no me acuerdo. Si empezó a fines de los 50 o en los 60.
1: Yo lo agarré ya grande.
0: Lo que sé que, pero te enteraste de
1: sí, que... sí, me acuerdo de San Remo. Salían...
0: Tenía para nosotros.
1: ¿Se transmitía en directo?
0: Claro, y había una gran expectativa por lo que pasaba en el Festival de San Remo. Y siempre surgían éxitos.
1: Sí.
0: Y en un determinado momento, creo que fue en el 60...
1: Sí, era un festival italiano, festival o italiano, internacional.
0: San Remo, ¿no? Sí. Pero... Era internacional, no, pero las canciones eran todas italianas.
1: Todas italianas.
0: O por lo menos se cantaba.
1: Sí, me acuerdo de eso, sí.
0: Eran muy...
1: Salían los discos después.
0: Después fue decayendo, como todos los festivales. Como todo. Eurovisión, todo eso. Con el tiempo se van... El Buenos Aires de la canción. Todo...
1: Cancionema.
0: Cancionísima era un programa de televisión. De la RAI. Creo que en el 66 gana una canción que se llama Dio como te amo.
1: Dio como te amo.
0: Debe ser como ti amo. Pero yo con el italiano no me llevo muy bien. Lo miro de afuera como para que no me muerda. Dio como te llamo. Lo cantó Gigliola Cinquetti allí.
1: Gigliola.
0: Creo que había una versión a dúo en el mismo festival con Domenico Modugno.
1: Domenico Volare.
0: Medio Mundo grabó Dio como te amo.
1: Me suena Dio como te amo.
0: Y también, y este es un logro para mí porque yo no lo tenía, lo tengo de hace poco tiempo, la versión de Mina.
1: Mina no se perdió nada. Mina no se perdió una.
0: No se perdió una. Y todo lo hacía, lo hace. Sí. Magistralmente. Hoy no te traigo ningún dueto con Mina. Hoy te traigo a Mina en vigencia, en la vigencia de la actividad plena.
1: Sí.
0: ¿No?
1: ¿Ella participaba de estos festivales?
0: No.
1: Era ya había...
0: Sí, no. Estaba fuera todo. Mina cantando Dio, como te amo, que es una cosa aparte.

0: recursos todos.
1: Sí.
0: ¿Qué trajo ahora, para ahora?
1: Le traje jazz cubano. Mongo Santamaría. Ramón Santamaría Rodríguez, Mongo. Sí. ¿Sí? Nacido en 1921.
0: A Chucho Valdés no le gusta que digamos jazz latino. Sí, es jazz cubano.
1: Jazz cubano. Sí, sí, bueno. Mongo Santamaría, nada, empezó con Armando Peraza, que después terminó siendo percusionista de Santana.
0: Gran éxito tuvo este muchacho, ¿eh?
1: Sí, sí, él se traslada a Nueva York en los 50, trabaja con Pérez Prado, él es uno de los que está en el Mambo, la movida del Mambo de Pérez Prado. De ahí pasa a trabajar con Tito Puente, ¿sí? Y de ahí pasa a trabajar con Willy Bobo, Carl Jader, hasta que descubre, enamorado de Elis Regina, descubre la bossa nova y empieza a meter mano en la música más abajo, digamos, ¿no? Para el tipo del universo era Cuba, Nueva York. Sí. Cuando encontró Brasil, ¿qué encontró después? Argentina. Ajá. ¿Y qué encontró en Argentina en esos años? Estoy hablando de los principios de los 70. Encuentra al Gato Barbieri en pleno éxito.
0: Ah, bueno.
1: En pleno éxito. El Gato había hecho...
0: ¿Qué año me dijiste?
1: 73, 74, 75. El Gato había hecho El Último Tango en París.
0: Claro, no, lo que yo te iba a decir es que El Gato no estaba en Argentina hace rato.
1: No, pero bueno, empezó a incursionar en músicos de este lado y le sonó El Gato Barbieri, obviamente. Y ahí hace su propia versión, Mongo Santamaría, de el Último Tango en París. En ese momento estaba muy de moda, ¿no? ¿Quieres escucharla?
0: Sí, cómo no.

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sí, arranca una nueva edición desde a 2 en la madrugada del jueves. Se acerca un fin de semana XL. Pero aquí estamos a pesar del frío. Este frío que congela, este frío que cala los huesos. Este frío que se siente en todo el país. Y en algunos lugares, más que frío, es una tortura. Aquí empieza de a 2. Este programa ameno, descontracturado, divertido, el que intenta robarte una sonrisa, el que va buscando que concilies el sueño de una manera diferente, de la Puna a la Antártida y de la cordillera a las Toninas. 49 radios en todo el país. Nos tenés que buscar y sintonizar. Ahí nos tenés seguramente en tu pueblo, en tu ciudad, en tu provincia, en tu localidad. También tenés la chance de bajarte la aplicación de Radio Nacional Argentina en tu celular y nos podés escuchar en todo el mundo. Como tenemos nuestros oyentes en Uruguay, en Brasil, en Paraguay, en Bolivia, en México, en Israel, en Estados Unidos, en Chile, en todos lados. Llegamos a todos lados. La importancia de la radio de bandera no se dan una idea. Algunos no tienen ni idea. Y esos son peligrosos. Estamos llevando adelante este programa para todos aquellos que a esta hora, por ejemplo, y tengo la lista, miren, para los que están ruteando, tractoreando, cosechando, sereneando, estudiando, veterineando, empanadeando, sanando, panadoreando, altamareando, recorredoreando, computadoreando, amasando, y seguimos recibiendo consejos con su creatividad. Para todos esos y más, porque están los noctámbulos, los que sufren de insomnio. Para todos ustedes, programa que nació por y para ustedes. ¿Qué más agregar? Intentando que se olviden de lo tedioso del día, con la radio encendida para dormir, conciliar el sueño. 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Sí, Jackie Carol Macredicio, nuestra productora ejecutiva comercial general, abogada por Jurisconsulta y Mancha Papeles, que está de vacaciones, inmerecidas vacaciones. Jorgito Falcone, que ya encontró soporte para la bicicleta. El hombre la tiene, encontró el lugar donde poder encajar la rueda y dejarla parada ahí, porque él la dejaba acá al costado, siempre tirada, pero ahora parada. La mete justo ahí y la deja para que después, a la hora que se va, la encuentre en buen estado. ¿Eh? Y la pueda sacar con facilidad. Así que siempre es bueno encontrar dónde dejar la bicicleta, ¿no? A veces se hace difícil, a veces uno por ahí, en noches lluviosas, la encuentra embarrada. Pero hoy, por ejemplo, esta semana que no llovió, yo me adelanté a lo que me decía mi hermosa Sonia y lavé el auto, entonces dijo, bueno, esta semana no tiene problema. Esta semana ni yo voy a tener el auto mojado, ni Jorge la bicicleta embarrada. Así que esa es una buena posibilidad al querido Jorge Falcone, a quien saludamos formalmente, nos musicaliza, nos pone al aire, nos da una mano. Ahí está el hombre de la bicicleta. 20 kilómetros para ir, 20 kilómetros para venir. Impresionante. Con el frío que hace, le queda la bicicleta congelada cuando llega a la casa, pero resguardada, porque acá la tiene un kilo y dos pancitos. Señoras, señores, ustedes son esenciales en nuestra madrugada, porque con su amor, con su interacción, con su lealtad, su compromiso, nos cargan las pilas, la energía necesaria
para que este programa funcione. Pero nada de todo eso sería posible. Ni siquiera el soporte de la bicicleta sin su presencia. Esta mujer hermosa. Insustituible, inimitable, irreemplazable. Única. Esta morocha hermosa. Esta profesional de la hostia. A la que en esta sección que hemos denominado Redescubriendo a Cristian Castro, la presentamos de esta manera.

0: Señoras y señores, amarla así es soñar despierto, con los ojos abiertos, sin ninguna duda, señoras y señores, con ustedes, Sonia Ferraris. ¿Cómo está, mi amor?
1: Muy bien, ¿cómo dicen que les va? Muy, pero muy buena madrunoche, feliz jueves, 13 de agosto para todo el mundo.
0: Sí, ¿todo bien?
1: Bien, todo muy bien.
0: Qué linda sonrisa, mi amor.
1: Lo mismo digo.
0: Menos mal que vos venís en coche o venís en micro, en tu caso en colectivo.
1: Ajá.
0: Porque si no, no hubieses podido dejar la
1: bicicleta. No, no iba a tener lugar, ¿no? No,
0: ya la había estacionado Jorge ahí. Así que, ¿cómo fue tu día? ¿Todo bien?
1: Bien, bien, bien. Una linda tarde de miércoles, sí. Acomodando chakras.
0: Claro, hoy es
1: así
0: miércoles.
1: Así que imagínese.
0: Frío, ¿no? Qué frío. Sí. Yo tuve que salir como nunca hoy varias veces el día y se sintió el frío. En un momento, mirá que yo no suelo encender la estufa porque sí, pero en un momento a la tarde sentía tanto frío en casa que dije, voy a encender la estufa y me puse adelante. No como ustedes que ponen el culito en la estufa. Yo me puse de frente a la estufa y me venía el airecito acá y sentía qué lindo. Digo, no puede hacer tanto frío, viejo. Y de paso, meterle un palazo a la gente de la. Del predio. Mirá lo que iba a decir. De la costa, del municipio de la costa, Edelap es la tuya, ¿no?
1: Sí.
0: La de La Plata. Edea. Han venido facturas, señores, de 750 mil pesos, de 1,5 millones de pesos. ¿Eh? La gente no tiene como para poder pagarla. Señor Intendente de Jesús, usted y su séquito de lamebotas que están ahí, hagan algo por la gente. ¿Eh? De verdad le digo. Porque la gente ya no puede comprar la garrafa porque gastar una garrafa es realmente oneroso. Si tampoco pueden encender la estufa eléctrica porque les cobran facturas siderales, no sé cómo va a ser esta gente, todavía falta mucho por recorrer en este invierno. Pero bueno, dicho esto, hermosa mía, todo bien entonces, lo tuyo en general, la tarde acomodando los chakras, ¿cómo está Amanda?
1: Bien, bien,
0: bien.
1: Ya recuperada,
0: sí.
1: Estuvo transitando una
0: un
1: resfrío bastante potente, pero sí. ya está recuperado.
0: ¿Está
1: y
0: comiendo
1: le toca...
0: bien?
1: Sí. Bueno. No sé, porque
0: voy a tener que ir, ¿eh?
1: Está bastante fiaca para cocinarse.
0: ¿Viste? Voy a tener que ir, Amanda, ¿eh? Voy a hacer alguna cosa para que te voy a cocinar y te voy a dejar todo en el freezer.
1: Voy a contar una infidencia.
0: A ver.
1: Hace unos días fui y, bueno, como estuve un rato largo, le cociné,
0: sí.
1: Le dejé la comida preparada y todo. Y le daba fiaca comerla. Primero
0: Mamá.
1: Le daba fiaca cocinarla, se la cociné. Y después le daba fiaca comerla.
0: ¿Qué quiere que te la den en la boca, Amanda?
1: No sé.
0: Que te hagan el avioncito, Amanda.
1: Que se la mastique.
0: A ver,
1: no sé.
0: Como te hacía. Abrí. Como yo le hacía a mis hijos cuando era chiquito, Amanda. O como le hacías a esta morochaza también. Para
1: claro.
0: Darle la papa.
1: Voy a silenciar el teléfono porque ya me veo que me empieza a metrallar a comenzar.
0: No, Amanda, te pido por favor. Acá estamos, señores, empezando a andar. En un rato vamos a leer parte de la carta emotiva y desgarradora, por cierto, de Leo Messi para su papá. Tiramos las monedas un rato, porque no sabía quién de los dos iba a llorar más leyéndola. Y conociendo como lo conozco a este amor, amor imposible, voy a leer yo la parte más sustanciosa de esa carta que Messi le dedicó a su papá y que realmente es para que se te desgarre el corazón. Sinceramente, un Messi que voló anoche, lo contábamos, Sonia, estábamos haciendo el programa y el vuelo llegaba a 5:40 de la madrugada, casi cuando vos cerrabas la discoteca, Messi estaba aterrizando en Fort Lauderdale y ya hace un rato terminó de jugar, se puso la camiseta número 10 como su papá quería verlo jugando y enfrentó al León de México en el marco de la Leagues Cup. Fue con derrota, pero la vuelta fue realmente ovacionada por la gran cantidad de público que se dio cita en el estadio de Miami. Así que muchas cosas, seguramente Sonia nos va a sorprender con tantas maravillas que tiene siempre dentro de su manga. Te contaba hace un rato, y lo hacemos participar los oyentes, Sonia, que venía en el colectivo en un momento de la tarde, tuve que hacer un trámite y venía una señora ahí sentada, venía hablando, tengo que imaginar que su hija vivía en algún punto donde el donde el eclipse se pudo ver con claridad.
1: ¿En Rusia o en Europa, seguro?
0: Teniendo en cuenta que la mujer hablaba en castellano, calculo que debe haber sido España. Digo, por decir, porque podía haber sido Reykjavik en Islandia, podría haber sido Rusia, como bien decís, Portugal. Los lugares los has mencionado todos. Pero me causó sorpresa porque en un momento estaba así, agarrado del pasamano, y la señora decía, ahí lo vieron y se pudo ver bien, ¿no? Y contame, los chicos estaban con... Se ve que venía hablando con una hija o con alguien cercano que tuvo la chance de observar el eclipse total que se dio en varios lugares, como bien vos decís, de Europa y de América, ¿no? Teniendo en cuenta en América del Norte, casi cerrando, no, Groenlandia, Islandia, Europa, y después se fue cerrando para acá. No sé con cuánta claridad pudo haberse visto, pero yo hago el dibujo mentalmente, Sonia, de cómo vos me pintabas que iba apareciendo, ¿no? Desde Rusia, España, Portugal,
1: exacto,
0: Groenlandia,
1: bueno,
0: Islandia.
1: El recorrido de oscuridad fue desde el Ártico ruso hasta España,
0: ahí está,
1: puntualmente.
0: El Ártico ruso, entonces, sí. Perfecto. Bueno, y está seguramente alguien de su familia estaba observando. Y después un amigo mío que puso en su estado de WhatsApp, qué lindo verlo. Se ve que también, como vos orientaste y recomendaste, a través de las redes sociales, mucha gente se prendió a ver este espectáculo maravilloso de la naturaleza.
1: Claro, lo transmitió la NASA desde su canal oficial también.
0: Exactamente. Así que acá estamos con muchas cosas, con la historia.
1: Copadísimo estaba Brian May. Bueno, él es astrofísico.
0: Sí.
1: Así que viajó a España exclusivamente para disfrutar del eclipse solar.
0: Me había olvidado ese detalle que me acabas de decir. Tenés razón, ahora que lo decís, ahora lo recordé rápidamente. ¿Nuestros oyentes se van a comunicar con nosotros a dónde?
1: A nuestro WhatsApp, 11-3-870-74-85. Recuerden que allí los leemos, en ausencia de nuestra productora, les pedimos que sean escritos los mensajes, porque bueno, ella es generalmente quien se ocupa de pasarle a nuestros operadores los mensajes de voz, ¿sí? Así que en lo posible estos días, hasta que vuelva ya Kellyn Macarevicius, vamos a pedirle si son escritos, 11-3-870-74-85.
0: Y ya comenzamos a andar el camino de la music en esta madrugada. Música ochentosa y muy melosa para esta jornada de jueves.
1: Vamos a arrancar con La Morena de Dionne Warwick. Musicalmente, nuestro día 2 del día de hoy. Heartbreaker.

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0: la música junto a Nicolette Larson. 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
1: Un minuto, en realidad dos. Han pasado de las 0:30, 0:32 minutos en esta madruga noche, madruga fría noche, como nos dijo alguien por ahí, que ya lo voy a leer en nuestro Facebook de Día 2, agradeciendo enormemente a todos los que a través del Facebook nos hacen llegar su cariño y su amor. En este caso, les decía César Orlando Santillán, que nos dice: hola chicos, buenas madrufrías noches, en realidad. No, yo le agregué madrugano fría, ya por eso me fui al Joraca. Pero es madrufrías noches. Y dice: tengo un tips para calentar la camita, dice César Orlando Santillán. No sé si creerle, ¿eh? Vamos a hacer una. Vamos a hacer ¿cómo es? Una pregunta en general, no me sale una.
0: Una encuesta.
1: Una encuesta. Porque no me sale encuesta a esta hora de la madrugada. Una encuesta en general. Porque sí. Nos dice César Orlando Santillán: tengo un tips para calentar la camita. Botellitas de agua caliente, de las de Gatorade, señorita, como dijo Bilardo. Pongo 4 y aguantan hasta mañana. ¿Qué le pone? ¿Agua volcánica dentro para que aguante 8, 7, 6 horas?
0: Fábricas de termo, te digo que...
1: Sí,
0: chau, adiós.
1: Claro, olvídate. Pero bueno, le vamos a creer a César. Yo quiero saber en el común de la gente qué es lo que piensa, ¿no? Y estos mensajes que nos llegan al medio del corazón cuando le decimos que ustedes son realmente amorosos con nosotros y nos emocionan. Rubén Neto dice: ¿cómo me hace falta su programa en mis noches de trabajo? Y más en estas frías noches en las que hay que salir a hacer mis recorridos. Gracias, Rubén. Y así muchos, ¿no? Como Mario Echeverri, que dice: saludos, Fabián y Sonia. Brindo y disfruto por otra noche compartida desde San Luis. Y cada uno de ustedes que nos hacen llegar su amor, su compromiso y el hecho de estar permanentemente con nosotros a cada momento. Gracias.
0: Y empezamos a agradecer también los mensajes que van llegando a nuestro WhatsApp, sí, en esta madrunoche de jueves. Primero déjame saludar, sí, antes de que se me pase el dato, a Manuel. Él vive en Neuquén, trabaja en la empresa Cliva.
1: Sí.
0: Y es el novio de mi compañera de viaje, de Romina,
1: ajá,
0: con quien viajo a la ciudad de Buenos Aires desde La Plata.
1: Sí.
0: Y está trabajando allá y dijo que nos iba a escuchar.
1: Ah, bueno, un beso.
0: A través de la FM 103.3.
1: Manuel, muy bien. Un beso, un abrazo gigante para Manuel.
0: Y a Marcelo, mi vecino, que sigue internado, que se recupere pronto porque Zeus, Laika y el gatito Bonji lo extrañan mucho.
1: Y menos mal que te lo cuidan, Marce. Menos mal que te lo cuidan, ¿eh? Así que un beso grande, pronta recuperación. Y para Manuel, gracias por prenderte a la radio. Desde la provincia de Neuquén, un abrazo gigante para vos.
0: Es una alegría enorme volver a escucharlos. Que Dios los bendiga. Muchas gracias por la compañía, Michelle de Albardón, provincia, ajá, de San Juan. Les pido una oración por las personas de Colombia. Un abrazo, gracias. Renato de Bahía Blanca también se suma por aquí. Hola, Sonia, Fabián, buena madrunoche. Espero su música, abrazo. Relato ansioso, porque nos escribió a las 22:54.
1: Tempranito. Quería ser primero que primero.
0: Me encanta. Querida parejita de A2, Sonia, Fabián, esperemos una madrugada llena de buena música y buenas historias. Como siempre, los saluda desde Santa Fe, Ana María. Gracias, Ana María.
1: Gracias, Ana María.
0: Buena madrunoche, Sonia, Fabián. Por fin tengo toda la noche para escucharlos. José de Tucumán, cordiales saludos. Qué lindo, bienvenido, José. Va a ser un gusto acompañarte entonces.
1: Sí, sí.
0: Hola, Sonia, Fabián. Quiero desearles un programa estupendo y una noche maravillosa. Fabián, Sonia, son un regalo de Dios para nosotros. Gracias, gracias. Atair Soares, bien. Coelho, de la ciudad de Sao Paulo. Un abrazo con todo mi cariño.
1: Paren que nos van a hacer llorar.
0: Me encanta, Tahir. Muchas gracias. Un beso grandote para vos también. Buena madrunoche. Aquí estoy. Gracias por acompañarme. Gerardo Gómez de La Marque, allí en la provincia de Río Negro. Lulú canta presente desde Valle Viejo, allí en la provincia de Catamarca también. Feliz jueves, gente hermosa. Feliz jueves también para vos, Lulú. Muy buena madrunoche para nuestros queridos amigos de DEA 2. Fabián Codevila, Sonia Ferrari, se les escribimos desde el barrio La Cruz, como siempre aquí en Tacuarembó, escuchándolos. Diana, Zuli, Nubia, Cintia, Marisela y Sergio deseándonos todo lo mejor. Allá con, mira, con lluvias en Tacuarembó y 10 grados. Mira. Buenas noches. Radio, saludos desde Neuquén Capital, muchos besos para Gerardo, que lo amo. Bueno, Gerardo seguramente se está anoticiando, no solo él, sino el país entero. Joana, un beso grande para vos y obviamente para Gerardo también. Muy buenas, buenas madrunoches, Sonia, Fabián, ADEA2, un abrazo, gracias por el programa. Gracias a ustedes. Héctor Osvaldo Vargas, del barrio Tres Cerritos, por aquí se conecta también. Fabi llegó el jueves. Ajá. Sonia, Fabián, excelente el programa de ADEA2 y también la Discoteca Nacional. Se queda, ¿eh? Le pega de largo Héctor, así que muchísimas gracias. Hola Fabián, Sonia, equipo y oyentes de todo el mundo. Te faltó sanganeando. Ah, lo que... sanganeando.
1: ¿Qué vendría a ser? Viene de zángano.
0: Seguramente.
1: ¿Está con Z?
0: Sí. Julián César de Caleta, Olivia, allí en la provincia de Santa Cruz.
1: ¿La pongo o no la pongo? Para... tengo miedo, nene.
0: Buena madrunoche, que tengan un excelente programa y bendecido jueves, escuchando la radio hasta que me dé sueño. Nos escribe Diego Arias desde Palpala, provincia de Jujuy. Buena noche madrugada, señora Sonia, señor Fabián. Hoy de Franco, pero me quedé para escuchar el comienzo de su programa. Todas las noches madrugadas los escucho. Soy fiel oyente. No soy de escribir, pero espero siempre la madrugada para escucharlos. Un abrazo bien fuerte. Ricardo de Joaquín B. González, en la provincia de Salta, que me hacía una linda sugerencia para el especial de las 4 de la discoteca, así que la voy a tener muy en cuenta.
1: Perfecto.
0: Por aquí también se va sumando Griselda. También es el programa para los que jugamos Candy en la cama y escuchamos DEA2. Estoy en el... Mirá qué nivel está. 19.554, Griselda.
1: Eso sí que tener tiempo de ocio, ¿eh?
0: 19.500. Yo te puedo creer. Muy buenísima madrunoche, amigos del mejor programa de Sudamérica. Gracias, Gri. Mabel de Santa Fe también se está sumando por aquí. Buena y fría madrunoche. Y yo estoy descansando. Ajá. Claro, es la actividad de Mabel.
1: Sí, está bien.
0: Está descansando.
1: Muy bien.
0: Gracias por acompañarme. Siempre se pasan con esa alegría que nos transmiten. Los felicito. Mabel, bueno, muchísimas gracias. Muy buena madrunoche, Sonia, Fabián en sintonía, acortando la noche con buena música y buenas historias. Uh-huh. Luisito Salas, del Paraje Esperanza, allí en la provincia de Santa Cruz también. Saludos, amigos de DEA2, brindo por otra noche compartida. Vamos todavía, chin, chin. Mario, querido, nuestro amigo de San Luis, allí siempre presente, Fabi. Hola, hola, buena madrunoche. Me extrañaron estos dos días que no escribí. Eso es para que sepan lo que se siente cuando ustedes nos abandonan dos o tres noches. Tiene razón, sí, tiene razón. Yo la extrañaba. Decía, qué raro que Nelly no anda por acá dando vueltas. Aunque por ahí no escribo, sí los escucho hasta dormirme. Buen jueves. Saludos del Isma, que está pachucho y mimoso.
1: Mira, pa, opa, mira que... Mirá qué situación, pachucho y mimoso. Habrá que curarlo, si está pachucho.
0: Y mimarlo.
1: Sí.
0: Nelly, Ismael de San Benito, provincia de Entre Ríos, muchos besos para ustedes. Por aquí también se va sumando Isabela. Cómo me gusta escucharlos, de a dos, ajá, Sonia, Fabián. En esta madrunoche que empieza, querido Fabián, los de Jesús siempre fueron igual de inútiles para el pueblo. Viví mucho tiempo en Santa Teresita. Deseo que tengan un hermoso jueves. Son geniales juntos. Los quiero mucho. Isabela desde San Rafael.
1: Mirá vos, Isabela de Santa Teresita. Y no, ahora en San Rafael.
0: No se ahorró eufemismos.
1: No, muy bien. Acompaño.
0: Muy buenas y frescas trasmadrunoches, queridos compañeros. Aquí estoy compañereando con DEA2. Siempre sintoneando con ustedes. Placer inmenso escucharlos. Abrazo gigante y mejor jueves para todo el gran equipo. Montones de besos, Oscar de Merlo. Tengo miedo de que seamos una mala influencia a nuestros oyentes, Fabi.
1: Si no lo fuimos hasta ahora.
0: Nos están inventando muchas palabras.
1: Hay que, yo algunas las anoto y otras tengo dudas.
0: La Real Academia Española me parece que nos va a perseguir.
1: ¿Qué agregamos de las de hoy?
0: A Ahora vemos. Buen día, amigos de la radio. Fabián y Sonia, mi DJ preferida. Qué invierno más frío este año les tocó. Un abrazo bien fuerte, Norberto, nuestro compatriota de Israel, allí presente. Buena madrunoche, Fabián, Sonia, equipo de Día 2. Feliz jueves. Gracias por las hermosas palabras. Buena música, magnífica compañía la de Día 2 desde Jujuy. Muchos cariños y abrazo grande. Nos envía Titi. Beso, Titi. Gracias por acompañarnos.
1: Normita, un beso.
0: También nos está escuchando Beatriz en Paraná. Diego, nuestro amigo Dieguito Martins, sí, de La Paz, sí, allí en Canelones. Emma de La Plata, compartiendo Día 2. Gracias, Fabián y Sonia, por el afectuoso trato que le dan a la audiencia. Es un placer, ustedes lo merecen, Emma, sí, por favor. Buena madrunoche, Sonia, Fabián, acá en mi trabajo, sereneando. José, de San Rafael Mendoza, un abrazo a la distancia. Vamos, Josecito, todavía. Y nosotros que estamos locutando.
1: Ahí está, me gustó.
0: Locutando. Locutando. Hola, hola, Fabián y Sonia, qué lindo escucharlos. Fabián,
1: sí,
0: te faltó decir a aquellos que están enamorando, amando mientras esperan escuchar esas dulces voces. Hoy por acá, un día frío y con llovizna, pero presente para escuchar buena música y sobre todo la buena onda que le ponen. Besitos para los dos de Gladys de Santo Tomé, provincia de Corrientes.
1: Pongámonos de acuerdo. O estamos enamoreando o estamos amando. ¿En dónde nos quedamos?
0: Las dos, me parece que van de la mano.
1: Enamoreando la ponemos, enamoreando.
0: Sí. Y amando.
1: ¿Pero estarán escuchando en el momento que se están amando? No lo vamos a saludar al pedo. Ah, digo.
0: De gusto. Hola, Sonia, Fabián, buena madrunoche, muchas bendiciones. Nos envía nuestra querida Betty del puesto Las Taguas, allí en Malargüe, provincia, ajá, de Mendoza. Sigue en alerta la Patagonia, hablando, sí, de, bueno, incluidas las provincias de Cuyo también, por nevadas. Miles de camiones todavía siguen varados en la cordillera. Sí. Sigue siendo realmente preocupante la situación. La verdad, ya llevan, sí, casi un mes. Varados los camioneros esperando poder cruzar.
1: ¿Sabes lo que es eso durante? O sea, 30 por 24, 30 días por 24.
0: No, terrible. Bueno, el Paso Cristo Redentor tengo entendido que lleva récord de días cerrado.
1: Qué bárbaro.
0: Y bueno, siguen los alertas amarillos y naranjas por nevadas para, ¿qué?, varias provincias, así que después vamos, sí, a hacer, sí, una recorrida.
1: Un paneo, claro que sí.
0: Beso grande, Betty. Buena madrunoche, Fabián, Sonia, desde San Rafael. Hacía mucho que no podía escucharlos. Por acá está fresquito. Un abrazo grande, Valeria. Postdata.
1: Sí.
0: Un beso y abrazo para mi hermano Carlos, que cumple años. Ajá. Y para Claudio, que está en viaje. Bueno, para Claudio, buena ruta, buen viaje, buen destino. Nos va a encantar acompañarlo. Sí, nos está escuchando. Y para Carlos, un muy, pero muy feliz cumple. Que se, bueno, cumpla todo, pero todo lo lindo que desea.
1: Buena vida y vamos por más, Carlos. Un abrazo grande.
0: Sonia, Fabián, muy buena madrunoche. Abrazos enormes. Nos envía Rubén de Bahía Blanca. Sí. Tito de San José de la Dormida, allá en el norte cordobés. También, uh-huh, se suma Fabi Osmar de Fray Ventos. Hola, muy buena madrunoche, Sonia, Fabián. Feliz jueves. Hasta las 6 los acompaño. Bendiciones y buen programa. Por aquí también Rubén de La Rioja.
1: Sí.
0: Nos saluda también Eduardo, el compa veterinario. Hola, buenas noches. Así caliento la cama. Durante la noche te dan compañía, calor y tranquilidad y no te pelean. Cero discusiones. Bueno, saludos desde el norte. Gran abrazo a ustedes. Y bueno, vamos a describir de qué manera calienta la cama nuestro amigo Eduardo.
1: Ah, bueno. Esos dos lechoncitos.
0: Dos lechones peludos hermosos allí durmiendo. Hermoso. Me encanta. Qué bonita. Siento, casi haciendo cucharita.
1: Sí. Sí,
0: un perrito moreno y uno,
1: sí,
0: marroncito.
1: Y uno marroncito, que con leche si se quiere.
0: Sí. Es infalible, esa no falla,
1: nada,
0: Edu.
1: Para nada.
0: Muy bueno tu tip.
1: Olvídate.
0: Buena madrunoche, amigos de DEA 2, bendiciones. Doy gracias a Dios por haber creado dos ángeles que resguardan nuestras veladas y así juntos disfrutar de buenas melodías, dando vida al universo y irradiando calor para combatir las noches frías. Un abrazo grande, los llevo en mi vida, siempre desde el Carmen. Jujuy, Martín Romero.
1: Que nos acaba de inmortalizar con una caricatura de esas que nos suelen mandar nuestros oyentes, una cada vez una más linda que la otra. Se esfuerzan y salen y van y vienen y es espectacular.
0: Me encantó, Martín.
1: Igual siempre sos más linda vos.
0: ¡Ay, el reloj que se me cayó y se me rompió!
1: ¡Uy, el grone!
0: ¡Ay, sí! ¡Cómo lo extraño! Gracias, Martín. Muy buena madrunoche, mis amores. Sonia Fabián, en los crudos inviernos patagónicos de mi infancia, mi abuela llenaba con agua hirviendo unas botellas de cerámica de una bebida, creo que era de ginebra,
1: sí.
0: Y las colocaba en la cama. Así dormíamos calentitas. Ahora tengo una bolsa de agua caliente de goma que realmente dura así toda la noche. Uh-huh. Que disfruten de un cálido jueves. Abrazo apretadito desde mi corazón, Maggie de Comodoro.
1: Eran buenos contenedores esos de cerámica, ¿eh? Retenían el calor, de verdad. Sí, era muy buena la acción de tu abuela para calentar la cama, sin ninguna duda.
0: Hola, Sonia. Fabián, ¿cómo están? ¿Con frío? Bolsa de goma con agua caliente. Fue muy emocionante la carta de Leo Messi. Yo hace un tiempo entrenaba a niños con el fútbol. Ellos sueñan ser como Messi. No solo como jugador, sino como la gran persona que es. Ejemplo a imitar. Lindo programa. Carlos Cuenca, de la ciudad de El Carmen, provincia de Jujuy. Muchísimas gracias, Carlos.
1: Gracias, Carlos.
0: Hablando de los Messi, en un ratito nada más, vamos también a charlar acerca del conmovedor gesto que tuvo Jorge Messi con Médicos de Rosario. Un gesto que ha sido revelado hace algunas horas. Uh-huh. Se ocupaba, parece, de todos los detalles. Y vamos a charlar al respecto, ¿no? Nos dio pie, Carlos.
1: Sí, totalmente.
0: Bueno, dos más.
1: Dale.
0: Gerardo de Salsipuedes, buenas madrunoches, en casa, tranqui. Ay, qué lindo, Gerardo, que hoy no tiene que estar recorriendo el parque.
1: Tranquilo en casa.
0: Sí, me encanta. Besos para
1: calentito.
0: Vos. Que disfrutes de tu jornada, ¿sí? Tere, de Capilla del Señor, sí. Hola, mis amigos de Nacional, feliz jueves, saludos para todos. Gracias, Tere. Un abrazo bien fuerte también para vos. Y no lo puedo dejar a Jorge alias, el capitán camionero.
1: No, muy bien.
0: Qué lindo es tenerlos como compañía en este viaje. Sonia, Fabián, voy por la ruta 22, cerca de Río Colorado. Los escucho por AM870. Muchas bendiciones para todo el equipo y para mis colegas camioneros. Qué hermoso es mi país. Y escuchándolo a ustedes, ¿qué más se puede pedir? Felicidad total. Lleva flameando allí en su camión una bandera argentina, sí. Orgulloso. Me encanta. Bueno, bienvenido. Es un placer acompañarte, capitán. Buena ruta.
1: Imagino que cuando dice Río Colorado es camino a Bariloche. Yendo hacia el sur.
0: ¿La ruta 22?
1: Me pregunto porque hay una localidad del Río Colorado yendo a Bariloche. Siempre la recuerdo porque en el año 86, yendo de viaje de egresados, paramos ahí para ver el partido Argentina-Bélgica, las semifinales. Argentina ganó 2-0 y lo vimos en Río Colorado. La final con Alemania la vimos directamente en Bariloche, pero siempre recuerdo ese lugar, particularmente por esa parada obligada en los micros en un viejo restaurante para poder ver justamente Argentina y Bélgica. Mirá vos, por eso me quedé pensando en esa, con esa... Con ese nombre, digo, pues, viste que hay ciudades, pueblos que se repiten en su nombre, así que...
0: Sí, Fabián, es la misma que te lleva a Bariloche, viste, responde el capitán. Gracias por estar tan atento. Buen viaje, buena ruta.
1: Hermoso lugar. Y uno tiene el mejor recuerdo porque justamente además ganó Argentina ese día con los dos goles de Maradona. En un rato ya les vamos anticipando. Ahora vamos a escuchar un poquito más de música. En un rato suplantamos la historia por la carta de Leo Messi. Esa carta emotiva que llega al corazón, es la carta de Messi dedicada a su padre, en su partida y todo lo que ha significado en su vida. Me parece que vale la pena que la podamos leer y la podamos juntos disfrutar. Eso en un rato nada más. Pero antes...
0: Más música, me gusta esto. Finales de los años 70, comienzos de los 80.
1: Sí.
0: En este caso, junto a Captain Antenil, Do That to Me One More Time.

0: lindo volver a escuchar, ¿no? Canciones como esta, sí. Por Dios. Captain Antenil, hazme eso una vez más.
1: Hay un trabajo acá, con Sonia. Miren que nosotros buscamos la música, intentamos que no se repita otras radios que solemos escuchar los dos, que nos gusta porque justamente traen la música de los 80. Hablábamos recién que son, se reiteran casi siempre los mismos temas. Y miren que hay para elegir, ¿eh? Miren que hay para poder buscar con tranquilidad y notar que hay temas que no se escuchan habitualmente. Y nosotros intentamos eso. En nuestro programa intentamos que no se reiteren los temas. Y la chance está.
0: Sí, por supuesto, pero incluso de los mismos intérpretes, sí, ¿no? Total. A veces uno dice, no, de tal, siempre la misma canción, sí. Siempre la misma canción. Uh-huh.
1: Es verdad.
0: Diango, corazón mágico. Diango, corazón mágico. Diango, sí, corazón mágico. Sí. Tiene miles de temas, Diango. Mm. Por ejemplo, ¿no?
1: Entre otros. Bueno, sí, a mí, particularmente, hay un tema de Diango que canta con los Pimpinela.
0: Ay, que sí, me encanta. Por ese hombre.
1: Ese hombre. Ese, me encanta ese tema.
0: Ay, es desgarrador.
1: Sí, porque es el amigo que lo está agarrando.
0: Sí, bueno, en la primera y en la segunda parte, cuando ella vuelve con él.
1: Con él.
0: Con Joaquín, y él se lo dice. Desde que te ha dejado a mi lado está. Y Diango pega ese grito desgarrador.
1: Porque aparte tiene el corazón destrozado y lo muestra.
0: Sí, sí, totalmente.
1: ¡Ese hombre!
0: No, a mí me gusta Cuando Quieras, Donde Quieras.
1: Ah, también.
0: No, en el lugar que prefieras.
1: En cualquier momento venimos, hacemos un especial. Hace mucho que no lo hacemos, ¿eh? En cualquier momento metemos un Diango, Perales, Manolo Galván, metemos una seguidilla de esos.
0: Manolo,
1: ¿eh?
0: Cómo me gusta.
1: Claro, a mí
0: qué bello despertar. Claro. Al encontrarte a mi lado.
1: Exactamente.
0: Me gusta.
1: Está bien, muy bien. A mí, por ejemplo, me encanta.
0: Yo para no dejarte en banda.
1: José Luis Perales, me encanta. Sí. Y a su barco le llamó Libertad. Y en el cielo descubrió Gaviotas. Ese tema me encanta.
0: Samaritanas del Amor me gusta de Perales.
1: De José Luis Perales. Sí. Vamos a armar,
0: José Vélez.
1: O también.
0: El Canario.
1: Cuánto artista infravalorado, ¿no? Uh-huh. Lamentablemente. Digo, teniendo en cuenta lo que han sido. Y lo que han significado para nuestro país, porque estamos hablando de artistas que durante los 70 y los 80 llenaban, colmaban los estadios, los teatros, no hacían estadios, vamos a hablar con propiedad, pero los lugares donde se juntaban y tocaban y cantaban, se llenaba y hacían 4, 5 y 6 funciones. José Vélez era un habitué de nuestro país, y hace cuánto que no lo vemos por acá. Por ejemplo, por nombrar uno, Camilo VI, uno recuerda siempre a su mamá. Que venían juntos con Camilo. ¿No lo recordás?
0: No, no me acuerdo.
1: Voy a recordar. ¡Ay! Se viene lo informativo y no lo tenemos a. Al Pelopincho.
0: No lo tenemos a Darío Burstyn, pero está Fernando Pedernator.
1: Es que.
0: También tiene su tema presentación.
1: Totalmente. Porque Burstyn debía peinarse, en realidad, y no salía la foto. Porque no tenía.
0: Pensé que había mucho viento.
1: Mucho viento. Por eso viene en Pedernator, ¿eh?
0: Sí.
1: El hombre de San Luis, que es un muchacho serio,
0: sí.
1: Con gustos algo, ¿cómo decirlo? No lo voy a prender fuego.
0: Pero no sabes lo que baila, la coreografía de este tema de Guayash Guayash.
1: ¿La baila?
0: De Cireles.
1: Joder.
0: Te puedo explicar.
1: Mira qué descubrimiento.
0: Sí, la tiene muy clara.
1: Se viene Fernando Pedernera, alias Pedernator, en el informativo de la una. En un rato, buen libro. Y volvemos, venimos y volvemos con la nota.

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1: Viaja y viaja el segundero hasta posarse en las 2 de la madrugada. La reforma a la Carta Orgánica del Banco Central obtuvo dictamen en diputados en una reunión conjunta a las comisiones de Finanzas y Presupuesto y Hacienda. La Libertad Avanza alcanzó 42 firmas sobre 73 diputados presentes. El PRO, la UCR y los partidos provinciales acompañaron al oficialismo en la firma del proyecto. El jefe de gabinete participó del Consejo Regional del Norte Grande junto a gobernadores. En Misiones, Diego Santilli analizó con los mandatarios iniciativas destinadas a mejorar las condiciones productivas y logísticas de la región. Y además trataron propuestas para fortalecer la articulación entre la nación y las provincias. Yanina Milei inaugurará un local partidario de La Libertad Avanza. La secretaria general de la presidencia pondrá en marcha una nueva sede de La Libertad Avanza en la provincia de Buenos Aires, un local destinado a las reuniones en cercanías de Parque Lezama. El acto comenzará a las 18 y tendrá lugar en Avenida Caseros 514 del barrio porteño de Barracas. El tiempo en la ciudad de Buenos Aires y alrededores: temperatura 8 grados 6 décimos, sensación térmica 6 grados 5, humedad 78%, el cielo está cubierto. El sistema de alerta temprana del Servicio Meteorológico Nacional indica que rige una alerta amarillo por viento y otro por nevadas en el oeste de la provincia de Salta.
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y un día que seguramente Lionel no esperaba, porque era joven aún, Jorge, su papá. Pero la muerte se adelantó y se lo llevó. Y Leo le dedicó una emocionante carta que la escribió con el corazón y que nosotros vamos a leer en esta sección del programa donde habitualmente va la historia del día, porque merece, sin ningún lugar a dudas, tener el título de la historia del día. Pa, todavía no puedo creer que te hayas ido. No caigo. O mejor dicho, no quiero caer. Se me hace muy difícil imaginarme que ya no te voy a ver más, que no vamos a hablar más. Sé que estabas sufriendo y que es lo mejor, pero te fuiste muy pronto. Todavía nos quedaba mucho

por disfrutar juntos. Tanto me pedías que juegue el último mundial, y días antes de empezar fue cuando peor te pusiste. Era la primera vez que no ibas a estar en un torneo. Pero mamá me decía que ibas a estar mejor y que ibas a estar bien para poder viajar. Yo te decía que íbamos a llegar a la final, así podías viajar. Cada vez que terminaba un partido esperaba y extrañaba tu mensaje. Ahí me di cuenta de que la situación era fea de verdad. Así todo, no dejaba de pensar en llegar lo más lejos posible, para darte tiempo y que vieras un partido. Llegamos a la final y no pudiste estar. Quería ganarla para llevártela y mostrarte una nueva. No pude. Las piernas no me daban más. Esta vez intenté ir contra mi físico, pero no pude. Nunca pude sentirme bien. Cuando llegué, creías que habíamos perdido la final por penales. No pudimos hablar de nada de todo lo que pasó. No pudiste disfrutar nada. No fuimos campeones. Pero no sabes cómo disfrutamos cada partido. Una vez más, tenías razón. Tenía que estar y jugarlo. Te cuento esto porque fue lo único que no pudimos hablar. Porque todo lo demás ya lo sabes. Hablábamos todos los días y nos veíamos cuando se podía por mis compromisos. No sé qué voy a hacer sin vos. No sé cómo seguir. Yo solo jugaba al fútbol y ahora tengo bastantes dudas de que vaya a seguir haciéndolo por mucho tiempo más. Estuviste al lado mío desde el principio. Faltaba tan poquito para el final. ¿Por qué no aguantaste ese poquito más? Y terminábamos juntos. Sé que tu felicidad era ver bien a tu familia, a tu mujer, a tus hijos, y sobre todo sin que se enteren los otros, verme jugar a mí. Desde chiquito siempre fue así. Me llevabas a todos los entrenamientos apenas llegabas de trabajar. A muchos me llevaba mamá porque vos estabas trabajando. Obviamente, a los partidos nos faltabas a uno. ¿Cómo sufrías viéndome? Y cómo disfrutabas, aunque nunca me regalabas muchos elogios. Fuiste papá, amigo, representante. Siempre eras la persona que tenías que ser en cada momento y nunca te equivocaste en nada. Más allá de algunos reproches o peleas, siempre tenías razón. Al final, se terminaba dando como vos decías. Te voy a extrañar mucho. Pero siempre vas a estar presente y sobre todo en la educación de mis hijos. Porque les enseño y los educo como ustedes lo hicieron conmigo. Descansa en paz. Y cuídanos desde arriba como lo hacías acá. Gracias por todo. Te amo, papá.

0: Ahí teníamos la música junto a Carly Simon en Día 2, Coming Around Again.
1: Una 13 minutos en esta madrugada de jueves. La tarde-noche de ayer con mucho fútbol. Repaso pequeño porque vale la pena, Porque en Tucumán deben estar festejando la gente de Atlético, la mitad de la provincia, la otra es de San Martín, ¿no? El decano en Rosario le ganó 4-0 a Independiente. Partido válido por la Copa Argentina. Se metió en octavos de final. Atlético Tucumán le ganó 4-0. Lo pasó por arriba a Independiente. Una verdadera paliza que dejó tecleando la continuidad del entrenador. Aunque él se encargó de decir en conferencia de prensa, Gustavo Quinteros, que de ningún lado se fue sin cumplir su contrato y que esta no va a ser la excepción, que va a seguir adelante más allá de este golpe. Habló de vergüenza, pidió disculpas a la gente. Lo cierto es que Independiente recibió una terrible y soberana goleada. Se jugó en Rosario, insisto, en el estadio Marcelo Bielsa, y Atlético Tucumán se pavoneó ante Independiente. Después hubo partido de Copa Sudamericana, donde Tigre perdió en victoria como local ante Coquimbo de Chile 1-0. Y ahora tendrá que... Perdón, ante City Torque de Uruguay. Montevideo City Torque de Uruguay le ganó a Tigre en victoria 1-0. Y la semana que viene la definición en Uruguay para ver quién se mete en la próxima instancia de Copa Sudamericana. También tenemos que hablar de Platense y Coquimbo. En cancha de Platense, fue 1-1, lo ganaba Platense y sobre el final, en la última del partido, Coquimbo logró el empate y la semana que viene la definición es en Chile. Siempre hablando, en este caso, de la Copa Libertadores y también el pasaje a octavo de final. Partidos de la tarde-noche de ayer, ya contamos lo de Leo Messi que jugó con Inter Miami ante León de México y perdió 3-2 quedando afuera de la League Cup. Poquito el repaso de lo que fue una tarde-noche de fútbol, la del miércoles.
0: 1:15 del jueves 13 de agosto de 2026. Sí. Y bueno, quedamos así como conmovidos, sí, ¿no? Después de la lectura de la carta de Leo despidiendo a su papá Jorge Messi.
1: De barranqué al final, sobre el final no, mordí bueno, la banquina, pero me venía conteniendo.
0: Te la bancaste como un duque. Oh. Yo sinceramente no hubiese podido.
1: Por eso tiramos la moneda. En realidad no la tiramos.
0: Bueno, ¿vos no te diste cuenta que usé mi moneda tramposa?
1: La que tiene dos caras. Mismo...
0: Exactamente. Bueno, revelaron el conmovedor gesto que tuvo justamente Jorge Messi con médicos de Rosario, ¿no? El padre de Lionel ayudó a crear un programa de formación en trasplante de médula ósea pediátrico.
1: Impresionante.
0: Y estamos hablando de un proyecto en el que se involucró toda la familia. Me parece que está bueno que esto también se difunda.
1: ¿Qué te parece?
0: Algunos días después de su muerte, justamente, fue que se reveló una historia que Jorge Messi había guardado en silencio. Y era la promoción de un programa de formación en trasplante de médula ósea pediátrico que transformó la salud pública de Rosario y que permitió que el hospital de la ciudad acumulara 100 procedimientos de ese tipo en pacientes sin cobertura social. La historia la contó el médico Jorge Tartaglione. El padre de Lionel Messi se acercó al municipio de Rosario con la intención de financiar tratamientos para niños con déficit de hormona de crecimiento, la misma condición que su hijo había padecido en la infancia.
1: Exactamente.
0: ¿No? Pero bueno, desde el municipio le respondieron que ya tenían estructura para hacerse cargo de esos casos y le hicieron un pedido diferente. ¿Podría ayudar a formar médicos especializados en trasplantes de médula ósea? Jorge dijo que sí, y lo que vino después superó cualquier expectativa. A través de la Fundación Leo Messi, se contactó con los profesionales del área, los escuchó y elaboró un proyecto de formación continua con el equipo de trasplante pediátrico del Hospital Universitario Valdebrón de Barcelona, referente internacional, ¿no?, en la especialidad. El médico hematólogo pediatra del Hospital Víctor Vilela de Rosario, Juan Di Santo, fue uno de los profesionales que participó del programa y, bueno, describió lo que significó aquella experiencia. Al principio la formación era solo para el jefe y subjefe del sector, pero Jorge lo hizo más abarcativo. El programa terminó por incluir a hematólogos, pediatras clínicos, enfermeros y hemoterapistas, todos los eslabones del equipo que después iban a aplicar ese conocimiento de vuelta en Rosario. Fíjate vos la magnitud, sí, ¿no? Lo que Di Santo describió después, bueno, fue una forma de compromiso que pocos esperaban de alguien con la agenda y la exposición pública de la familia Messi. Él no solamente brindaba apoyo económico, sino que se ocupaba personalmente de todos los detalles. Jorge coordinaba las rotaciones con el Valdebrón, gestionaba los traslados, el alojamiento y cada trámite administrativo. Siempre estuvo presente, preocupado por el bienestar de cada uno de los profesionales que iban durante meses a Barcelona. La familia entera se involucró. Cuando Di Santo viajó a Barcelona, no llegó solo a una ciudad desconocida. Uno de los hijos de Jorge Messi, hermano de Lionel, lo esperaba en el aeropuerto, lo trasladaba y permanecía atento a cualquier necesidad que surgiera. Su familia le ponía el cuerpo al proyecto, indicó el médico, bueno, con una frase que resume de alguna manera el espíritu, ¿no?, de toda la iniciativa. El objetivo que Jorge tenía en mente era preciso y no se limitaba a la capacitación individual. Lo que él quería era que todo ese conocimiento volviera a Rosario y que todo este equipo fuese un vehículo para poder transmitir el conocimiento a otros profesionales y que lo pudiésemos aplicar en niños que requieran este tipo de tratamiento y que no tengan cobertura social. Esa cadena funcionó. El Hospital Rosarino llegó a los 100 trasplantes de médula ósea, un número que, bueno, Di Santo puso en valor al recordar que antes de que el programa existiera, esa capacidad sencillamente no estaba disponible para los niños de la ciudad que no tenían obra social. Bueno, la historia vio la luz justo cuando el mundo se emocionó con la sentida carta, ¿no?, que Lionel le escribió a su padre.
1: Sí, y cuando hablas del mínimo detalle, era en los momentos de esparcimiento, en los momentos, si tenían la comida adecuada, el alimento necesario, en cada mínimo detalle, pero de verdad mínimo detalle. Increíble, y para resaltar, para elogiar, para destacar, ese como muchos otros gestos de la familia Messi, ¿no?, que se van a ir conociendo en el transcurso de los años, que ellos guardan sensiblemente bajo 7 llaves, porque no quieren que se conozcan, porque justamente lo hacen sin ningún tipo de búsqueda paralela o que les pueda redituar, en este caso, lo hacen de corazón, solidarios. La verdad que es para resaltar. Recuerden la cantidad de respiradores que lamentablemente no se permitieron ingresar en la aduana en plena cuarentena estricta, en plena pandemia. Habían llegado a la Argentina. Digo, siempre está pendiente de acciones solidarias que desconocemos, pero que están y que la gente te cuenta y te pide, por favor, que no la menciones, porque no está en ellos justamente querer ningún tipo de reconocimiento.
0: 1:22 en la República Argentina. Tengo por aquí un beso enorme para enviarle a Ricardo, nuestro cocinero neuquino, allí en Villa La Angostura, como siempre, acompañándonos. Marisol de San Fernando, mira, también se va sumando por aquí. Hablando de la carta de Leo a su papá. Uh-huh. Sería la carta que todos los argentinos lo hubiéramos escrito a nuestros padres. Un gran padre, compañero y cómplice de su vida. Uno se siente así cuando se nos va quien nos dio la vida. Todo cambia y cuesta aceptar tremenda pérdida. Me conmovió el alma y el corazón. Te queremos, Leo. Dios te dará fuerza, pero más adelante. Te abrazo con mi corazón, Marisol de San Fernando. Gracias, mi reina. Beso grandote, grandote. Nos encolumnamos, ¿no?, tras las palabras de Marisol.
1: Sí.
0: Buena madrunoche, Sonia, Fabián, qué alegría volver a escucharlos. Los extrañé, no pude escucharlos estos días. Estuve donde no tenían internet. Feliz y bendecido jueves, besitos. Alejandra de San José de Hachal, qué bueno que volvió. también otra que extrañábamos,
1: sí,
0: mirá.
1: Sí, y no se comunicaba y ahora sabemos por qué.
0: Hola, buena madrunoche, Sonia, Fabián, equipo, gracias por su compañía a través de la radio. Julio, nuestro amigo de Campamento Vespucio, allí en la provincia de Salta. Hola, Sonia, querida, Fabián, de A2, feliz jueves, un placer escucharlos con sus lindas historias y hermosa música. Saludos y bendiciones, Juan y Mabel, de Monte Comán, allí en la provincia de Mendoza.
1: De Mendoza.
0: También por aquí
1: ¿quién?
0: Se suma Gerardo, ajá, de San Juan. Gracias, Fabián, por leer la carta de Leo a su papá. Abrazos y buenas noches. Abrazos para vos también.
1: Gracias.
0: Malvina nos está escuchando allí en Paraná también, provincia de Entre Ríos. Aguante, Lionel, te amamos. Escribe Violeta de Salta, capital. Mm-hmm. Hola, buenas y felices madrunoches. Lali is coming around again. Perdón, un tiempo sin escribir, pero estamos aquí siempre. Y hay canciones que resucitan en la tristeza. Sí. Les mando un gran cariño y todas las bendiciones para ustedes. Un abrazo desde Monte Comán a la distancia, sin distancias. Lali me encanta, siempre sí, tan creativa sí,
1: está
0: en sus
1: ahí,
0: mensajes.
1: Exacto.
0: Un abrazo fuerte, qué lindo volver a leerte, Lalita, uh-huh. Gracias. Gracias, Pomelo, por leer la carta completa. En otros programas lo hicieron parcialmente. Laura, desvelada tejedora jujeña en Ciudadela.
1: Gracias.
0: Posdata, afectuoso, saludos a Sonia.
1: Sí, claro. Por favor, no tenés perdón si no.
0: Gracias, Laurita. Un beso grandote, grandote para vos. Laura me envió hace unos cuantos meses unos brotes de lengua
1: sí,
0: de suegra.
1: Me acuerdo.
0: ¿Sabés lo linda? Las cambié de lugar en casa. Las puse en la entrada del patio a la cocina.
1: Sí.
0: ¿Sabés lo lindas que están?
1: Muy bien.
0: Ha tenido un montón de hijitos, hermosas.
1: Bien, muy bien.
0: Así que gracias, Laurita. Abrazo fuerte para Oscar, que nos está escuchando en Delviso, y también para Leo de Córdoba, capital. Buena madrugada, Sonia, Fabián. Gracias, Fabi, por compartirnos la carta que Leo le escribió a su padre. Es muy emotiva. Un abrazo.
1: Gracias, ¿eh? De verdad, pegó, ¿eh? Y bueno, era lo que buscábamos, que todos podamos disfrutar de ese momento tan emotivo, tan intenso por parte de la familia Messi, ¿no?
0: Vamos a seguir adelante. En un ratito les cuento, sí, hoy sí, les traje algo que nos quedó pendiente ayer, que
1: por
0: tiene
1: favor.
0: Que ver con esta forma diferente de vivir la vejez. Un modelo de viviendas compartidas para adultos mayores en Tapalqué.
1: Ah, yo ya reservé una para los dos. Yo,
0: bueno,
1: ya me adelanté, te aviso.
0: Ya me dieron ganas de ir acomodando un poco la historieta.
1: Exacto.
0: Y de ir buscando ya residencia.
1: Exacto.
0: Allí. En,
1: yo ya encargué, ya reservé el lugar.
0: En este complejo.
1: Encargué un medio camión y un cuarto. No llegaba a un camión, era un tres cuartos de camión. Con pañales descartables para
0: bien,
1: los dos.
0: Bien, bien, bien. Bien
1: que
0: existe.
1: Está prevenido.
0: Claro.
1: Vamos a estar ahí en Tapaqué y quién nos va a ayudar, si no.
0: En un ratito nada más charlamos al respecto. Ahora hay más música del recuerdo. En DA2 llega Billy Preston. My Sweet Lord.

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0: La música en día 2 de la mano de Steve Perry. Oh, Sherry.
1: 1:36 de la madrugada. No tenemos a la productora y es que entonces nosotros tenemos que prepararnos al tecito. Esa madrugada, el cafecito. No tenés nada vos, mi amor.
0: Sí, no, ya me tomé mi café. Obviamente no fue batido. Como claro, me lo traes ya aquí, pero
1: ya,
0: sí. La verdad que sí, sabes que sí. Nos sentimos perdidos.
1: Estamos mal criados, me dejaron la llave de la gaveta.
0: Sí.
1: No tengo jugo de limón, tengo que andar.
0: Qué barbaridad,
1: tío. Tengo que andar con la bolsita con el limoncito.
0: Me tengo que preparar el mate.
1: Vos te tenés que preparar el mate. Gaby Celi tiene esto desordenado arriba del escritorio.
0: Sí, imprimirme la data, imprimirme la info de ANSES. Ay, no, ya me estoy volviendo loca.
1: Menos mal que usted por lo menos le prepara la música y le dejan lindos cartelitos.
0: Tengo mi locker lleno.
1: ¿Ah, sí?
0: Sépalo, sí. Los tengo todos.
1: Muy bien.
0: Bueno, les cuento.
1: Cuente nomás.
0: Cuento porque es algo muy, pero muy interesante. Y me gusta que nosotros ya tengamos nuestro lugar reservado. Por
1: sí,
0: mi gente que te ocupaste, ¿no? El
1: sí,
0: tema.
1: Yo me ocupé.
0: Bueno, vivir solo, mudarse con los hijos o ingresar a un geriátrico.
1: Ajá.
0: Durante años esas parecieron ser las principales alternativas para muchas personas al llegar a la vejez, ¿no? Bueno, obviamente, hay gente que llega sola por determinadas circunstancias. Bueno, el aumento de la expectativa de vida y el deseo de conservar la autonomía durante más tiempo han impulsado la búsqueda de otros modelos. En Tapalqué,
1: sí,
0: provincia de Buenos Aires, allí cerquita de Azul, un municipio justamente del centro de la provincia, funciona desde 2009 una experiencia que propone una respuesta diferente. Viviendas para adultos mayores dentro de un complejo comunitario con asistencia y servicios, pero sin el régimen de una residencia geriátrica.
1: Qué bueno es eso.
0: Me gusta.
1: Total.
0: El proyecto cuenta con 27 viviendas y actualmente viven allí 31 personas.
1: Uh-huh.
0: Cada unidad tiene dormitorio, baño, cocina y comedor y puede ser ocupada por hasta 2 residentes. Para ingresar, los postulantes atraviesan entrevistas con el equipo profesional y una evaluación médica que contempla tanto el estado físico como el cognitivo, ¿no? El requisito es que puedan desenvolverse de manera autónoma, uh-huh, que no necesiten asistencia permanente.
1: Uh-huh.
0: Bueno, este es un complejo habitacional donde residen adultos mayores de 60 o personas mayores y es una experiencia que inicia previo al año 2009 y es casi el único que hay a nivel público. Esto lo explicó Eugenia González Roca, que es una trabajadora social y responsable justamente del complejo.
1: Sí.
0: Según señaló, se trata de una experiencia poco habitual dentro de las políticas públicas destinadas a adultos mayores. Lo interesante de este proyecto es que casi no hay, enmarcado desde hace 17 años, experiencias públicas de este nivel. La vida cotidiana se diferencia a la de un geriátrico. ¿Por qué? Los residentes pueden entrar y salir sin horarios establecidos, recibir a sus hijos y nietos e incluso alojarlos durante algunos días, siempre que exista acuerdo con la persona con la que comparten la vivienda, ¿no? Lógicamente. Bueno, el municipio, mientras tanto, brinda asistencia sanitaria, alimentación, limpieza y mantenimiento. Pareció maravilloso.
1: ¿Qué te parece?
0: Vivir en este complejo permite vivir en comunidad, resumió González Roca. De lunes a viernes hay un enfermero hasta las 20, uh-huh, mientras que durante los fines de semana una guardia recorre las viviendas en los turnos de mañana y tarde. El complejo también ofrece almuerzo de lunes a sábados y feriados, limpieza profunda semanal y mantenimiento de las viviendas y del predio. La propuesta incluye además distintas actividades, ¿no?, para sostener la vida social de los residentes.
1: Sí.
0: Talleres de teatro, alfabetización, literatura, reflexión grupal, ciclos de cine. La intención es que la asistencia no se limite a cuestiones vinculadas con la salud o las tareas domésticas, sino que también haya espacios de encuentro, ¿no?, que puedan interactuar los que viven allí.
1: Sí, claro.
0: Bueno, ¿cuánto cuesta vivir en el complejo? Porque uno dice, bueno, el tema de los geriátricos hoy en día está complicado.
1: Sí, sí.
0: Bueno,
1: onerosos.
0: El acceso está regulado por una ordenanza municipal y el costo se establece en función de los ingresos previsionales. Dato más que interesante.
1: ¿Qué te parece?
0: Para los residentes de Tapalqué equivale al 50% de sus haberes.
1: Sí.
0: Para quienes llegan desde otra localidad, el valor es del 75% durante los primeros 3 años y luego pasa a ser del 50%. Si la persona solo tiene jubilación, se toma ese monto. Si tiene jubilación más pensión, se suma todo.
1: Está bien.
0: Es la mitad del total.
1: Está perfecto.
0: El pago contempla tanto la vivienda como los servicios que brinda el municipio. Y bueno, para la responsable del complejo, esa combinación representa una diferencia importante frente a los gastos que implicaría alquilar una vivienda y contratar asistencia, ¿no? De manera particular.
1: Total.
0: Así que realmente me pareció súper interesante para comentarlo. Y
1: como alternativa, una alternativa válida para... Hay gente que con 60 años quiere vivir en un lugar tranquilo, no ser carga para sus hijos, buscar... ahí quizás lo encuentren porque, insisto, digo y reitero lo que vos ya contaste, no tiene el régimen de un geriátrico en el cual estás casi enjaulado, encerrado y sin posibilidades de salir, y acá vas y venís como vos querés, te podés manejar por tus propios medios y encima tenés gente que te cuida, ¿no? Digo, siempre y cuando, como vos bien recalcaste, no necesites cuidados intensivos, ¿no?
0: Claro, sí, la asistencia permanente.
1: Exactamente.
0: ¿No? Me parece que está bueno esto que destacás,
1: bueno.
0: Lo de mantener un margen amplio de independencia.
1: Totalmente.
0: ¿No? Así que, bueno, bien, ojalá se replique este modelo en muchos rincones del país.
1: Sí, totalmente.
0: Y como decías vos, o sea, además... No todos ingresan por el mismo motivo. Pues si subo uno grande, por ahí no quiere ser una carga para los hijos. Hay gente que llega a los 60, 70 sola. Porque no formó familia, no tuvo hijos, no tuvo descendencia. Bueno, hay personas sin familia, otros que buscan una vida más tranquila.
1: Es que muy bueno lo que destaca, sí,
0: la ciudad. Y bueno, como decías vos, ¿no? Muchos que no quieren ser una carga para los hijos.
1: Mentira, bueno, yo no reservé nada porque tenemos las toninas nosotros.
0: Ah, claro.
1: Tenemos las toninas nosotros. Vamos allá. Tenemos, es más grande, tenemos parque, parrilla.
0: Bueno, pero me parece, está bueno esto, ¿eh?
1: No,
0: está bueno,
1: bueno.
0: De que haya un lugar donde se combate con acompañamiento y actividades la soledad de la vejez.
1: Muy americano es esto, se ve mucho en películas norteamericanas, este sistema de lugares donde se va a vivir el hombre grande o la mujer grande y tiene esta alternativa de poder salir, poder entrar... Siempre con algún acompañamiento secundario, con gente que le recuerda cuándo tomar alguna medicación, pero no más que eso, y hacen su vida en su departamento, con sus cosas, y no tienen a nadie que esté permanentemente, hasta se torna molesto muchas veces, ¿viste? Que hay gente grande que quiere hacer sus cosas, y cuando tienen a alguien encima, lo digo por conocimiento de causa, ¿no? Así que me parece una alternativa genial, no válida.
0: Aparte, qué lindo Tapalqué. ¿Conoces Tapalqué?
1: No,
0: es hermoso,
1: no.
0: Es hermoso. Bueno, mi abuelo Cirilo era de Azul, en realidad, allí cerquita de Tapalqué.
1: Azul sí conozco, te iba a decir, conozco
0: ¿sí?
1: Azul, no conozco Tapalqué.
0: Bueno, pero él se la pasaba en Tapalqué y hemos viajado con mi mamá y mi tía hace algunos años para devolverlo a su terruño.
1: Está bien.
0: Y bueno, yo tengo algunos recuerdos cuando era chica del balneario. Municipal, que incluso está hermoso, está muy cuidado, hay parrillas, unos hornos de barro.
1: Qué lindo.
0: También en el balneario.
1: Qué lindo el horno de barro.
0: Hay reposeras todas pintadas de colores, que son de material,
1: sí.
0: ¿No? Bellísimo, bellísimo el balneario. Bueno, hay un complejo termal también, hay una pulpería también muy histórica, muy famosa, la pulpería San Gervasio. Hermoso, hermoso Tapalquea. 300 kilómetros aproximadamente de la ciudad de La Plata, capital de la provincia, como para ubicarnos geográficamente.
1: Cerca, bastante cerca.
0: Sí.
1: Yo pensé que era más la distancia, que era más larga. Y te decía, conozco Azul, y el Azul es el pueblo de Matías Jesús Almeida, ¿no? Además, jugador de la selección, hoy técnico del Monterrey, surgido de River, que jugó en la Lazio y en el fútbol de Italia. Lindo, muy lindo pueblo Azul también, que tengo la dicha de conocer.
0: 1:45 del jueves 13 de agosto de 2026. Y hay más besos para enviar, amigas, amigos que están por allí. Bueno, Leo de Córdoba hace un ratito nos escribía con respecto a la carta de Leonel a su padre, ¿no? Que se motiva, pero el manejo de valores que implica el apoyo a la capacitación de los médicos realmente es conmovedor,
1: sí.
0: Cómo enaltece a esta familia. Me faltaba completar el mensaje, Leo. Lo merecía, gracias. Hola, madrunocheros. Acá de vuelta la familia viajera. Rodo piloto.
1: Sí.
0: Caro copiloto. Ajá. Frigobar y mensajera. Muy bien.
1: Qué
0: durmiendo
1: lindo.
0: Dos hijos, un sobrino, tres gatos y una perra.
1: ¿Dónde están metidos?
0: Salimos de Cerro Alto, Río Negro, destino la maravillosa ciudad de Buenos Aires.
1: Mira.
0: Sí, nos envían por ahí una carita de como de sofoco. No, chicos, no esperen calorcito por la ciudad de Buenos Aires.
1: No.
0: Abrazo enorme. Dicen, acortan distancias con tanta buena onda.
1: ¡Qué lindo!
0: ¡Qué lindo! O sea que había lugar también para nosotros,
1: sí,
0: ¿no?
1: Hay lugar.
0: Está Rodo, Caro, los chicos, el sobrino, los gatos, la perra. Y estamos nosotros también metidos
1: ahí. Exactamente, estamos en el medio.
0: Un beso grandote, buen viaje. Nos va a encantar acompañarlos.
1: 1:47, esta madrugada en Nacional. Y un poquito más de música, ¿te parece, amor mío?
0: El que nos sugirió el capitán, que estuviste buscando por ahí hace un ratito.
1: O el que vos quieras, tenemos para elegir. ¿Tenemos para dedicar o tenemos para
0: tema
1: disfrutar?
0: De película.
1: Dale.
0: Vamos primero con esto. Joe Cocker y Jennifer Warnes desde... Qué linda película. ¿Cómo la conocimos por estas tierras?
1: Eso que no me acuerdo.
0: Porque, claro, en realidad tuvo varios... creo que era
1: sí.
0: Días de Honor. Ay, ¿cómo era? Bueno, ahora la buscamos.
1: Pará, sí. No, Días de Honor... bueno, ya me va a salir. Vamos.
0: Ayúdame.
1: Con... Sí, pará, que enseguida lo buscamos, ¿eh? Acá, ¿no? Mientras escuchamos.
0: Allí donde pertenecemos.

0: directo al destino, Fabián. Tuve un flequete, tuve un lagunón. Porque en realidad el título original de la película era Oficial y Caballero. Pero bueno, por estas tierras conocimos como Reto al Destino, esa película protagonizada por Richard Gere. Y obviamente a la cual esta canción que escuchábamos pertenecía, ¿no? La banda de sonido.
1: De esa película ganó el Oscar a Mejor Actor de Reparto Louis Gossett Jr., que murió hace un par de años y que era el teniente coronel o el sargento, y que le decía mayonesio a él, que era el soldado mayo en
0: realidad. Exactamente. Bueno, y también la canción ganó un Oscar como la mejor canción allá por el año 1982, por la película y un Globo de Oro, la mejor canción un año después.
1: Peliculón, impresionante.
0: Toda
1: el final,
0: buena, toda buena.
1: Todo,
0: ay,
1: cuando
0: sí.
1: Él la va a buscar a la fábrica.
0: Qué emoción.
1: Lo que era él primero y lo que lo convirtieron, ¿no? Era un ratero, un ventajero, y lo fueron enderezando el sargento, que al final le fue a agradecer. Se emocionan los dos. Linda, hermosa película. No nos va a quedar mucho tiempo porque vamos a tener una dedicatoria especial para el capitán, ¿no? En un rato. ¿Te queda algún saludo por mencionar? Porque alguien hace un rato nos pidió un tema. Y nosotros cuando podemos y vemos que hay una ventanita, Sonia inmediatamente, computadora en mano, busca las mejores alternativas para dicha canción. Y terminamos encontrando una linda versión. En un rato ya la vamos a anunciar. Pero antes, ustedes saben, mientras nos vamos preparando para esta despedida de nosotros dos, ustedes saben, insisto, se quedan en esta denominada matiné nocturna, que va de las 0 horas, estas dos primeras horas con DA2, pegaditas, se viene la Discoteca Nacional hasta las 6. Y no te podés quedar afuera. Tenés que aguantar los trapos con esta morocha hermosa que raja la tierra porque ella lo merece, porque el programa es espectacular, la música, las efemérides y todo lo que trae, que tiene escondido siempre y se guarda la guacha para ese programa.
0: Bueno, me quedó para mañana algo por contarles del Superagente 86.
1: Terrible, temible operario del recontraespionaje. Yo te conté alguna vez que yo tenía el viejo contestador, cuando se usaba los contestadores en el celular, veía la música del Superagente 86 y yo mismo decía, te comunicaste con mi zapatófono.
0: Qué bueno, me encanta.
1: Después de la señal, déjame tu mensaje. Y así tenía grabado, me encantaba, era una serie que no me perdía nunca. Pero, y así fue que sonaba el teléfono y se escuchaba la música y enseguida mi voz diciendo eso. El inventor del celular prácticamente, porque tenía ese zapatófono, pero que era disco, era increíble, ¿no? Mirá vos como todo tiene que ver con todo acá. Tirás una piedra al aire y la hacemos arena. Nosotros, ¿te gustó esa,
0: Y nos construimos un castillo en la playa.
1: Espectacular. Me salió así, Una cosa de loco.
0: Como vivimos hoy, súper inspirados. Imagínense mañana en modo viernes.
1: Imagínate, con esta negra hermosa, imposible no estar inspirado.
0: Bueno, tenemos por ahí un tiempito. Déjame saludar
1: dale.
0: A Cecil Hughes, que nos está escuchando en Esquel, provincia de Chubut. Abrazos, chicos, feliz noche. Linda la lectura de la carta. A mí también me quiebra leer cosas así a mis hijos. Abrazo grande.
1: Abrazo.
0: Gracias, Cecil. Y Ana María, de Santa Fe. Yo escuché al doctor que explicó el gran trabajo que hizo Jorge Messi con los chicos que sufrían como él, como su hijo, y que llegaron ya a hacer 100 trasplantes de médula, realmente para admirar a esta familia, y todo en silencio. Gracias, Ana María, gracias por hacerte eco también de lo que comentábamos recién.
1: Lo escuchaste al doctor, pero no con la dulzura que te lo contó Sonia, acá es un plus, no es lo mismo. El doctor lo cuenta fríamente y le da a la situación un marco de interés general. Nosotros le aportamos amor y dulzura, no es lo mismo, no nos... Es así, viejo, ustedes no saben, no se dan cuenta lo que nosotros... A veces tenemos muchas cosas para hablar y otras que no, y decimos estas boludeces para ir cerrando, porque todo ayuda y...
0: Tampoco tan así.
1: No, no, las boludeces que digo yo, no las tuyas. Nosotros hacemos así, ¿viste?
0: Hablando de cosas que nos quedan.
1: A ver.
0: Mañana también te voy a hablar de Batistuta, que va a volver a jugar.
1: Sí, es verdad. lo leí por ahí. Sí. Tenés razón, tuvo muchos problemas de los tobillos, casi no podía
0: moverse.
1: Sí, bueno,
0: pero el tipo va a jugar igual.
1: Gracias a Dios, sí, sí, es una muy buena
0: 57
1: noticia.
0: Pirulines.
1: Y mañana te voy a traer la camiseta de Batistuta.
0: Me encanta.
1: Firmada y dedicada para mí, una de la Fiorentina del año 93. Mirá lo que
0: bueno,
1: mañana te lo voy a traer
0: va
1: y la vamos a mostrar.
0: A la Fiorentina.
1: Sí, sí, sí, la vamos a mostrar porque es ídolo en la ciudad. Prácticamente en cualquier momento le ponen Batistuta si se deja de llamar Fiorentina la ciudad. Vos sabés que ahí nació Pinocho, ¿no?
0: Te tengo miedo.
1: No, no, de verdad te digo. Yo me sorprendí cuando visité Fiorentina.
0: Claro,
1: no, no. Ustedes van para todo. Mirá, él es un degenerado.
0: No,
1: Sidney.
0: Pero...
1: Bueno. ¿Eh? ¿Por qué tienen toda la cabeza podrida? Yo no soy el único que la tengo que tener podrida. Pero en serio, ahí nació Pinocho y vos caminás por las calles de Florencia y en todos los puestos callejeros te venden pinochos de toda la forma. Y,
0: qué lindo.
1: Y yo fui un boludo, no compré ni uno, vos podés creer. Y no sé, no voy a volver nunca más, me parece. Pero qué linda ciudad Fiorense, sí te digo, Firenze. Nos vamos, nos vamos.
0: Bueno, te vas. Yo me quedo haciendo la discoteca hasta las 6. Mañana nos reencontramos, minutos después de las 0. Y el cierre con Conor Maynard. ¡Cómo me gusta!
1: ¿Dedicado a...?
0: ¡Al capitán! ¡Feliz viaje! 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

0: presentó nuevos proyectos del régimen de incentivo a las grandes inversiones por hasta 50 mil millones de dólares. Precisó que hasta el momento se presentaron 43 proyectos por un monto de 148 mil millones, de los cuales el gobierno aprobó 23. El presidente designó a la magíster Adriana Baravalle, secretaria de Innovación, Ciencia y Tecnología. A través del decreto 730/2026, aceptó la renuncia de Darío Leandro Genua a partir del 27 de julio y le agradeció los servicios prestados durante su gestión. Baravalle asumió el puesto en la jefatura de gabinete de ministros. Juicio a Pity Álvarez, declaró la ex de Cristian Díaz y complicó al músico. Verónica Román, madre de la hija de 16 años del hombre asesinado el 12 de julio de 2018, afirmó que no percibe arrepentimiento en el ex líder de Intoxicados. En la segunda audiencia del juicio, la mujer afirmó que dijo esperar que se haga justicia por él y añadió que si tiene que pagar, que pague. Tiene que ir preso, señaló. En San Martín de los Andes, Aluminé, Villa Pehuenia, Moquehue, Cabiahue y Copahue, provincia de Neuquén, donde escuchan Radio Nacional en AM1440 y por la FM92.5, rige una alerta amarilla por nevadas. En la ciudad de Buenos Aires y alrededores, temperatura 8 grados 6 décimos, sensación térmica 6 grados 5, cielo cubierto, humedad 77%.
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lunes. Me encanta, me encanta, me encanta esta hora del día, la que vuelve a darme la posibilidad de abrirte de par en par las puertas de la Discoteca Nacional.

Un recuerdo en formato acústico para abrir musicalmente la Discoteca Nacional de hoy con los Enanitos Verdes. Aún sigo cantando.

lección me dio la vida. 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Y por eso estamos aquí una vez más, poniendo el corazón en cada palabra para llegar a todos los rincones de la patria. Señoras, señores, bienvenidas, bienvenidos. ¡Feliz jueves para todo el mundo! Vaya el abrazo y el agradecimiento a quienes nos vienen acompañando con Fabi en nuestro DEA 2 y que ahora se quedan insomniando, por ejemplo, ¿no? Intentando ganarle la batalla a Morfeo, esperando que llegue el sueño y, lógicamente, a quienes están en sus lugares de trabajo, a quienes están viajando, como esa familia hermosa, Caro, Rodo, los chicos, el sobrino, bueno, los gatos, la perra, tienen un largo viaje, ¿no? Desde Cerro Alto, allí en Río Negro, hasta la ciudad de Buenos Aires, así que por lo menos hasta las 6 seguramente quien les habla los estará acompañando. ¿Cómo va la vida por ahí? Esperemos que muy, pero muy bien. Nosotros aquí con muchas ganas, como siempre, dispuestos a hacerles compañía, buscando ser esa bocanada de aire fresco en esta parte del día, la del comienzo, cuando nos proponemos, ¿no?, que sea justamente el mejor del año. Nos pone en el aire el señor Gabriel Octavio Zeni en esta primera parte de nuestra discoteca. Desde el control central del LRA1, Radio Nacional Buenos Aires, hoy nos supervisa Ricardo Artola. Y en la planta transmisora de Radio Nacional, ubicada en General Pacheco, los hermanos se han unido. Enrique y Claudio Aparicio llevan este mensajito de madrunoche, gestado en Maipú 555 de la Ciudad Autónoma de Buenos Aires, a todos los rincones de la patria, merced a nuestras 49 emisoras. Hoy vamos a saludar muy, pero muy especialmente a los compas y colegas de nuestra LRA 52, Radio Nacional Chosmalal, en la provincia de Neuquén. Allí nos sintonizás en AM 670, ¿sí? Nos quedamos hasta las 6 haciendo juntas la discoteca nacional llena de historias, hechas canciones. Vamos a estar obviamente ocupándonos de la situación en nuestra Patagonia, que sigue bajo alerta por nevadas persistentes, de la situación de miles de camioneros varados allí en la cordillera. Bueno, hay algunas alertas para dar a conocer, ¿no? Alertas naranjas por nevadas, alertas amarillos por vientos para Catamarca, para Mendoza, para Neuquén. Así que en un ratito nada más vamos a hacer una recorrida por nuestras provincias, contándoles desde el Servicio Meteorológico Nacional qué es lo que se viene de cara a este jueves 13 de agosto de 2026, que estamos empezando a transitar juntos, juntas, en sintonía, el Día Internacional de los Zurdos. Tiene una historia que la vamos, lógicamente, a compartir en esta madrunoche. Hay matera con Don Luis, hay un bonito relato cuando la noche invite, cuando la noche convide, hay un especial y muchas ganas de pasarla bien. Así que nos ponemos en marcha y empezamos a navegar de la mano de Javier Calamaro.

estaba Hilda Lizarazu versionando a Charlie, buscando un símbolo de paz. Antes, en vivo, Babasónicos, Yegua. 2:24 en la República Argentina y estamos en marcha. Esta discoteca no para hasta las 6, así que atente al lupo. Quienes se pongan por delante, porque arrasamos con todo. Nos conectamos, como siempre, en esta madrunoche. Ustedes saben, y si no se los cuento, hay un WhatsApp que lo hace posible. Si gustan enviarnos algún mensajito, es el 113-870-7485. ¿Sí? Sabemos que hay muchas de ustedes que por allí nos van ratificando, que se quedan siendo parte de esta madrunoche de radio, y eso verdaderamente nos hace muy felices. 113-870-7485. Tengo besos ya así de arranque para enviarle, bueno, por ejemplo, a Lulú, que se queda en sintonía allí en Valle Viejo, en la provincia de Catamarca, a Oscarcito del Viso. Bienvenido, permiso, se puede, pero claro que sí. Será un gustazo hacernos compañía, Oscar. Muy buenos días, madruganocheros. Buen inicio de jueves para todos. Espero que haya pronósticos de lluvias musicales. Sigan así, saludos. No sabés la cantidad, tormentones de música tenemos, Juan Manuel. Beso para vos allí en San Miguel de Tucumán. Olguita de Villa Radatili se va sumando allí en la provincia de Chubut. Muy buena madrunoche. Sonia, equipazo y gran audiencia nacional e internacional. Me copa la disco. Vamos todavía con esas florcitas bailarinas y danzarinas. Gracias, Olga. Abrazo fuerte, fuerte para vos. Que todo lo bueno se quede, se repita y se multiplique. Bendiciones, Emita de la Plata, que así sea. Gracias. Matías, de Neuquén Capital, también se va sumando. Sonia Bonita, acá estoy escuchándote como todas las noches, laburando hasta las 5. Gracias por tu hermosa compañía, se te quiere, que tengas una linda madrunoche. ¿Me pasas un tema del Averizo? Madrugada, por supuesto, dalo por hecho. En un ratito, Mati, gracias, gracias por sumarte. Por aquí nos ratifican también los amigos de Tacuarembó, que se quedan en sintonía. Sergio, las chicas, besos para ustedes. Hola, Sonia, buena madrunoche. Hace un tiempito que no te escribo, pero no me olvido. Son unos genios. Gracias, como siempre, por estar, Juan, de Villa Constitución. Te escucho a través de Nacional Rosario. Un abrazo bien fuerte, lo mejor para vos. Gracias, Juancito. Un abrazo fuerte, que vuelve, lógicamente. Bueno, gracias a Miguel, que nos está escuchando allí en Albardón, en la provincia de San Juan. A Julio Mazo, de Santo Tomé, en Corrientes. Muy buena madrunoche, Sonia, querida, equipo nacional. Feliz jornada. Jueves especial para vos. Abrazo para todos los oyentes. Un placer, como siempre, tenerte en mis oídos. Bueno, el placer es compartido, Julio. Gracias, gracias por quedarte, igual que Alejandra de San José de Hachal, allí en San Juan. Me quedo en la discoteca un rato, vamos todavía, me quedo para hacerte compañía. Ale, a vos y a todos los amigos, a todas las amigas que nos escuchan por allí, justamente a través de nuestra LRA 51, Nacional Hachal, Buenaventura Luna, en la provincia de San Juan. Mientras, las regalamos canciones. Se viene la portuaria ahora, el bar de la calle Roja.

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Estaba Vicentico con una de Andrés Calamaro para no olvidar. 2:37 y yo no me olvido que les prometí una recorrida por nuestra patria, paseo por nuestras provincias, visitándolos y contándoles qué es lo que indica el Servicio Meteorológico Nacional para el día de hoy. Tengo una recorrida pormenorizada y se la voy a agradecer a mi querido Fernando Pedernera, nuestro puntano compañero, que por aquí nos informa que para el NOAA, hablamos de Jujuy, Salta, Tucumán, Catamarca, Santiago del Estero y La Rioja, el pronóstico está indicando cielo algo a parcialmente nublado, hoy con ambiente fresco a temblado, ¿sí? Templado. Mínimas entre 3 y 10 grados y máximas entre 15 y 22, con baja probabilidad de precipitaciones. Me voy al NEA, Formosa, Chaco, Misiones y Corrientes, donde se esperan tormentas intensas con lluvias abundantes, actividad eléctrica, posible granizo y ráfagas de viento que pueden superar los 70 kilómetros por hora. Por la zona de Cuyo, hablamos de Mendoza, San Juan, San Luis y La Rioja, el pronóstico está indicando cielo parcial a mayormente nublado, temperaturas mínimas cercanas a 0 grado en zonas altas y máximas de entre 12 y 18. Posibles precipitaciones aisladas se esperan también en la zona de Cuyo. En el centro del país, Córdoba, Santa Fe, Entre Ríos, Buenos Aires, La Pampa y el área metropolitana de Buenos Aires, se espera cielo mayormente nublado a cubierto. En Córdoba, tiempo seco con mínimas entre 3 y máximas de 15 grados. En la Patagonia, hablamos de Neuquén, Río Negro, Chubut, Santa Cruz y Tierra del Fuego, ambiente frío con cielo parcial a mayormente nublado, posibles nevadas también, más que nada en la zona de la cordillera y zonas altas con temperaturas lógicamente bajo cero en la montaña y máximas que apenas llegarían a los 10 grados en el este de nuestra Patagonia. Y puntualmente, paseando por ciudades, les cuento que en Macachín, provincia de La Pampa, en este momento el cielo está cubierto con lluvia. 5 grados 8 décimas la temperatura, la térmica 2 grados 3 décimas y se espera una máxima de 13 grados. A partir de la mañana se pronostica cielo mayormente nublado, pero durante la madrugada van a continuar registrándose lluvias aisladas en Macachín. En Resistencia, provincia de Chaco, también el cielo está cubierto con lluvia débil. Máxima para hoy 19 grados con tormentas aisladas y chaparrones hasta la tarde inclusive. O sea que va a llover gran parte del día de hoy por Resistencia, provincia de Chaco, que ahora presenta 11 grados 5 décimas de temperatura. En San Luis, cielo ligeramente nublado, 6 grados 6 décimas la temperatura, 5 grados 7 la sensación térmica y la máxima para hoy 16 grados. En Neuquén, capital, cielo parcialmente nublado, 5 grados 6 décimas la actual, 3 grados 2 décimas la térmica y la máxima para este jueves está prevista en 11 grados. Por la Ciudad Autónoma de Buenos Aires, mientras tanto el cielo sigue cubierto. La temperatura en este momento es de 8 grados 5 décimas, 6 grados 7 la térmica y para hoy también se pronostican lluvias aisladas, pero a partir de la tarde. Ayer finalmente no se cumplieron las lluvias que estaban previstas, pero bueno, vamos a ver si es el mismo caso hoy. Lluvias aisladas, hay entre un 10 y un 40% de probabilidades por estos lados hacia la tarde. La máxima no superaría los 12 grados. Dicho esto, vamos a seguir adelante de paseo por el país, pero a través de la música y con ellas.

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1: Qué lindo escucharlo a Onofre ahí, acompañando a Flor Paz en Huiñay. Antes escuchamos a la coplera Mariana Carrizo y un huayno de Chacho Echenique, Doña Ubenza, tras Julia Elena Dávalos y Señora Doña María. 10 minutos faltan para llegar a las 3. ¿Qué les parece cerrar esta hora a pura música ciudadana en la discoteca?

0: lindo, pura milonga. Hemos cerrado la primera hora compartida en la Discoteca Nacional. Ahí teníamos a Juan D'Arienzo y su orquesta típica, el rey del compás, con la milonga de Ángel Villoldo, volada de aficionado. Antes, escuchamos a Charlo, con la milonga de Charlo y Enrique Cadícamo, No hay tierra como la mía, y Jorge Casal había cantado en la orquesta de Aníbal Troilo, Patio mío, un tango de Troilo y Cátulo Castillo. Faltan segundos para llegar a las 3 de la madrugada. Se viene el instante, es nuestra historia, con la cual invita a la noche, con la cual convida a la noche, que hoy lo tiene como protagonista a un soltero empedernido llamado George Clooney. Hasta que se enamoró, claro. Nos informamos y te cuento, dale.
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2: Las 3 de la madrugada en la República Argentina. La Secretaría de Educación suspendió durante 2026 dos requisitos del programa de vouchers educativos. La medida alcanzó a las certificaciones mensuales que deben realizar las instituciones educativas

0: correcta aplicación de los fondos públicos y el cumplimiento de la normativa vigente. En la causa que investiga la desaparición de Loran Peña, declaró el oficial que estaba de guardia en la comisaría. Eduardo Rafael Torres, que ese día trabajaba en el destacamento de 9 de julio, habló durante casi 4 horas ante el Tribunal Oral Federal de Corrientes. El policía reveló que los celulares secuestrados se analizaron sin testigos. En Las Leñas, provincia de Mendoza, donde escuchan Radio Nacional Malargüe, en AM790 y por la FM88.1, rige una alerta amarilla por nevadas. En la ciudad de Buenos Aires y alrededores, temperatura 8 grados 5, sensación térmica 6 grados 7, cielo cubierto, humedad 78%.
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La noche siempre, la noche invitada a curar esos corazones rotos, lastimados y descosidos que han quedado en el camino. La noche que además nos invita y nos convida con historias como esta.

Durante más de 20 años, George Clooney repitió una idea una y otra vez. No volveré a casarme. Nadie lo veía como una simple respuesta. Parecía una decisión definitiva. Pero un encuentro bastó para cambiar el resto de su vida. A los 52 años, George ya tenía prácticamente todo lo que millones de personas podrían soñar. 2 premios Oscar, una enorme fortuna, fama mundial. Era considerado uno de los hombres más atractivos del planeta. Y sin embargo, había algo que estaba convencido de que no formaría parte de su vida. Después de que su matrimonio con la actriz Talia Balsam terminara en divorcio en 1993, llegó a decir públicamente que no volvería a casarse. Durante más de 2 décadas, se convirtió en uno de los solteros más famosos y codiciados de Hollywood. Su nombre estuvo relacionado con varias mujeres. Los rumores nunca desaparecieron, pero ninguna de aquellas relaciones cambió su postura sobre el matrimonio. Hasta 2013. Ese verano, una amiga en común llegó a su casa del lago de Como acompañada de una mujer llamada Amal Alamuddin. No era actriz. No buscaba a los fotógrafos. Su carrera no pertenecía al mundo del cine. Mientras la vida profesional de George giraba alrededor de películas, estrenos y ceremonias, Amal había construido una destacada trayectoria como abogada, especializada en derecho internacional y derechos humanos. Había estudiado en la Universidad de Oxford y en la Universidad de Nueva York. Su mundo profesional era completamente diferente al de George. Y quizá eso fue precisamente parte de lo que despertó su interés. Aquella primera noche hablaron durante horas. No fue un encuentro preparado como una cita romántica. De hecho, los padres de George también estaban allí. Pero algo comenzó aquella noche. Después empezaron a escribirse. Cada conversación los acercaba un poco más. Y poco a poco ocurrió algo que George no había imaginado durante años. El hombre que durante tanto tiempo había asegurado que no volvería a casarse, empezó a imaginar un futuro con ella. Menos de un año después de conocerse, decidió pedirle matrimonio. Cuando le mostró el anillo y se arrodilló, Amal quedó tan sorprendida que tardó mucho más que unos segundos en responder. George contaría después, entre bromas, que permaneció de rodillas alrededor de 20 minutos. Por un momento llegó a preguntarse qué estaba ocurriendo. Finalmente, Amal aceptó. En septiembre de 2014 celebraron su boda en Venecia. Familiares y amigos viajaron hasta Italia para acompañarlos. Pero lo más importante no eran las fotografías, ni el lujo, ni la celebración. Era que aquel hombre que durante años había pensado que el matrimonio ya no formaría parte de su vida, acababa de comenzar un capítulo completamente nuevo. En 2017 nacieron sus mellizos, Ella y Alexander. Desde entonces, ambos han intentado preservar la privacidad de sus hijos y mantenerlos alejados de una exposición pública innecesaria. Amal continúa trabajando en derecho internacional y derechos humanos. George continúa actuando, dirigiendo y participando en iniciativas humanitarias.
Y cuando habla de cuánto cambió su vida, ya no coloca los premios ni el éxito profesional en el centro de todo. Habla de su esposa, de sus hijos, de la familia. Porque encontró algo que para él terminó siendo más importante que la fama. Encontró a la persona con la que desea compartir cada mañana. Muchas veces estamos convencidos de que una puerta se ha cerrado para siempre, hasta que la vida nos sorprende cuando menos lo esperamos.

0: Paseo por el mundo a través de la música. Habíamos escuchado a Diango. Cuando quieras, donde quieras. Manolo Galván, Deja de llorar. Y recién, José Luis Perales, Samaritanas del amor. Seguimos disfrutando de la música de aquí, de allá, de todas partes.
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0: lindo paseo por el mundo y qué legado musical, enorme, el de Dalida, una mujer que ha conquistado la música y que por aquí se despachó junto a Alain Delon en Parole, Parole. Luego del compositor Burt Bacharach en Cada Instante, Cada Día y recién en el clásico de Humberto Tozzi, Ti Amo. 3:33, linda recorrida por el mundo a través de la música de la Discoteca Nacional. Señoras, señores, hacemos una pausa y a la vuelta no solo que tenemos la materia de Don Luis, sino que les cuento de qué se trata nuestro especial de hoy.
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0: Qué lindo recuerdo con Alfredo Zitarrosa, Stephanie. 3:39 en la República Argentina. Y qué lindo cuando la música, cuando algún intérprete desempolvan recuerdos. Mira, Ana María nos está escuchando en Santa Fe y nos escribe: qué lindo escuchar a Alain Delon en la madrugada de Radio Nacional. Vendí ropa de hombre en una época en Santa Fe y teníamos un póster gigante de él. Cuando las mujeres pasaban, morían. Era ropa muy fina, tipo Yves Saint Laurent. Ay, mirá qué bien, me encanta, Ana María. Bueno, gracias por la anécdota. Un abrazo bien fuerte para vos. Stephanie Zitarrosa, un grande. Gracias, Sonia. Nos escribe Emma de La Plata. Gracias a vos, Emita, por seguir en sintonía. Qué bueno, cuántos somos. Julio Mazzo de Santo Tomé, allí sigue prendido a la discoteca, igual que Santiago en Luján. Buenas noches, Sonia, me quiero tomar el atrevimiento de dedicarte una canción. Mojándolo todo, Luis Eduardo Aute. Muchísimas gracias, Santi, un abrazo bien fuerte para vos. Mario de San Rafael, hola, acá siempre escuchándote. Un abrazo, abrazo que vuelve, Mario. Gracias, gracias por acompañarnos. A Piruco, nuestro amigo camionero, también el agradecimiento y buena ruta, Piruco. Hola, Sonia, bendiciones. Olga de San Rafael, provincia de Mendoza, en sintonía, como siempre. Gracias, Olguita, beso para vos. Hola, muchas gracias por la compañía. Feliz jueves. Matías de Neuquén, abrazo fuerte, Mati, gracias a vos por la compañía. Buena madrugada, Sonia, querida, qué lindo es escucharte. Besos y abrazos. Ariel. Besos y abrazos también para vos, Arielito. Buenas noches, Sonia, soy Ángel, amigo camionero de Atocha, nuestro compañero del departamento San Lorenzo, allí en la provincia de Salta. Buen viaje también, Angelito. Qué lindo, cuántos amigos transitando las rutas argentinas, por allí prendidos a Radio Nacional. Nos encanta acompañarlos. Guille, nuestro amigo de Paraguay también. Buen día, Sonia querida, qué gusto escucharte de nuevo. Qué linda historia, la de George Clooney, no la conocía. Y excelente la selección musical. Gracias por este paseo por el mundo. Un abrazo bien fuerte para vos, Guille, y gracias por tu valoración. Nos encanta siempre darnos un lugar para viajar a través de la música. Y bueno, hoy con este bloquecito con Dalida, realmente muchos, me incluyo, seguramente hemos descubierto algo nuevo, así que gracias al exquisito oído y gusto musical de nuestro querido compañero Gabriel Ceni, que fue quien hizo la selección. Lali de Montecomán, allí en San Rafael, mi querida Sonia, sos el faro de muchos de nosotros, los insomnes, cada uno por razones diferentes, pero encender nuestra alegría es lo que haces. Y nos brindas el remedio universal de la música. Te mando un abrazo enorme. Hermoso Manolo Galván. Siempre te acompaño. Gracias, Lali. Un beso grandote para vos. Gracias por tus palabras. Sos muy generosa. Por fin conseguí el remedio que me recetó la doctora Garzón esta mañana. Se llama Discoteca Nacional. Abrazos. Me lo tengo que tomar con un café, con un tostado con queso untable. Bueno. Me alegra, te digo que sobredosis de Discoteca Nacional ahí para vos, Michelle. Muchas gracias. Ay, qué ocurrentes que son nuestros amigos. Hola, mi querida Sonia, que escuchándote como siempre, qué hermosa música estás pasando. Imposible pegar un ojo escuchándote. Ay, esa es la idea, Stella Maris. Gracias, gracias de corazón, sos muy generosa. Sonia querida, ¿cómo estás? Soy Nicolás Obadilla, aquí desde Tucumán, con mi mamá Isabel te estamos escuchando. Cariños para vos y para tu mamá Amanda. Gracias Nico, gracias Isa, y esos cariños a mi mamá serán enviados, como siempre. Buenas madrunoches, qué temas, dan ganas de ponerme un botamanga ancha con un saco de pana. Me encanta. Nuestro amigo Goyo, Jorgito, gracias, Goyo Retro, Goyo Vintage, me encantó, beso para vos también. ¿Cuántos amigos, cuántas amigas? Mirta Beatriz del barrio de Mataderos se va sumando por aquí. Sonia, gracias por la música de hoy, en francés, el idioma que me encanta. Abrazo enorme y gracias otra vez. Siempre todo lo que elegís es lo mejor, en música y en relatos. Sos genia, sos hermosa. Vos sos muy generosa, Mirta. Gracias, Yo sigo, mientras tanto, con mis autodefinidos, crucigramas y demás. Está muy bueno eso, está muy bueno. Gracias, Mirta. Gracias por acompañarnos. Gracias también a José. Buen día, soy de Grobay y los escucho a través de LRA5 Nacional Rosario. Qué hermoso programa. Gracias. Gracias, Juanjo. Bienvenido. Es un gustazo acompañarte. Bueno, Oscar Suárez, de Los Ralos, también. Allí canta presente en la provincia de Tucumán. Mi querida Sonia, buena madrunoche. Excelente la discoteca y la grata compañía. Saludos a todo el equipo. El equipo agradecido, Oscarcito. Gracias. Gracias a vos por sumarte. Igual que a Laurito Ferreira, nuestro riojano amigo de González Catán. Cada vez más temprano se suma Lauro. Buen jueves también para vos. Nos encanta acompañarte. Sonia, gracias como siempre por tu música. ¡Cuántos recuerdos! Bart Baccarat, ¿cuánto hacía que no escuchaba algunos de sus temas? Julián César, de Caleta Olivia, allí en la provincia de Santa Cruz. Me gusta cuando sorprendemos. Y me gusta que se hagan eco. Amigas, amigos, muchísimas, pero muchísimas gracias, de corazón. Liliana Quinteros, nuestra amiga de La Tablada. Buena noche, gracias por Stephanie. Gracias por el querido Alfredo Zitarrosa. Preciosa historia de amor. Gracias, Lili. Gracias también por hacerte eco. Buenas noches, Sonia. Qué hermoso tema, hacía mucho que no escuchaba. Gracias por estas canciones. Realmente difícil dormirse. Laura, nuestra amiga de Pergamino. Mil disculpas, Laura. No era la idea. O quizás sí, un poquito sí. No te lo voy a negar. 14 minutos para llegar a las 4. Se viene en instantes nuestro especial, ¿sí? Tiene que ver hoy con uno de los grandes cantores que ha dado nuestra música ciudadana. No somos habitués de conmemorar los fallecimientos, ¿no? O de hacer homenajes los días de los fallecimientos de los artistas, de los compositores. Pero bueno, con los compañeros de la discoteca de Radio Nacional nos pareció que hoy sí podíamos hacer la excepción y ubicar en nuestro especial a Piero Bruno, Hugo Fontana. Los fanáticos de la música ciudadana saben, claro, que hablamos de Hugo del Carril. Bueno, no solo cantante argentino, sino productor, director de cine, actor, guionista, militante. Así que lo vamos a escuchar a Hugo del Carril hoy en nuestro especial. Se cumple un aniversario de su fallecimiento, acontecido el 13 de agosto de 1989. Así que tenemos una recorrida por muchísimos tangos interpretados por Hugo del Carril. Corrientes y Esmeralda, Malevaje, Garufa, Esta noche me emborracho, Buenos Aires, Qué falta que me haces, Luna de Arrabal, Percal y tantos otros. Así que en un ratito hay Hugo del Carril en nuestro especial de las 4. Ahora lo que hay es la invitación al disfrute. Porque llega nada más y nada menos que Don Luis invitándonos a su matera, con estas historias de pueblos, de esos que dicen algunos, donde nunca pasa nada. Adelante, maestro.
1: En un pueblo, ni muy grande ni muy chico de Entre Ríos, parecido a tantos pueblos que jalonan lo largo y lo ancho de nuestro bendito territorio, pueblo que suele definir el comentario popular como pueblos donde nunca pasa nada. Y cosa con la que yo no estoy de acuerdo tampoco para nada. Porque ¿qué es que pase algo? Aparecer en los diarios. Desgraciadamente cada vez que un pueblo chico aparece en los diarios por alguna cosa ingrata. Porque los diarios no se ocupan de las cosas cotidianas, de las cosas simples. Donde las noticias de policía llegan a ser hechos exclusivamente accidentales porque no hay delitos premeditados, porque todo el mundo se conoce. Y nadie cometería la torpeza de robar ni siquiera un timbre de bicicleta o estaría en el comentario de todo el pueblo el otro día. Y el comisario de ese pueblo, un poco de tanto no anotar nada, porque anotaba nomás lo esencial, las cosas, no pasaba de ahí, de un partido de básquet, un partido de fútbol con el otro pueblo. Una noche, cualquiera le dijo a los amigos, che, vamos a hacer un asado esta noche, para romper la rutina. Asado de hombres, pues en la comisaría no van a ir con mujeres. ¿Y quién eran los hombres invitados? Los hombres sobresalientes del pueblo. Juez de paz, jefe correo, jefe estación, boticario, gerente de la tienda, el dueño de los almacenes Ramos Generales, el presidente de la cooperadora policial, el carnicero que puso la carne, abogado, médico, intendente. Y te dirán, ¿y para comer asado no vas a juntar? No, el asado era un pretexto para estar un rato juntos, jugar algún truco, contar algún cuento, reírse un rato. Y empezaron temprano, con lo que nosotros llamamos comúnmente el vermucito, y que nunca es vermucito porque es la picada con el mismo vino con el que vamos a acompañar el asado. Ya arrancamos. La picada organizada por una mujer, al no querer, siempre tiene cierto detalle estético, cosa que no ocurre cuando la reunión es de hombres solo. El hombre es muy guasuncho para la cosa. Y estos eran todos hombres solos, que nunca entran a la cocina para nada. Entonces, te imaginas, se organiza la picada, mortadela, bola, cortada a los guasos, queso duro y picante para hacerse. Y aceituna de las ordinarionas, esta que le arrima el escarbadiente y rajan para afuera. Que llegas a comer un 25%, las otras están todas en el suelo. Y empezaron con eso y con algún truco, algún tute, y se hicieron mesas así. Y el asado era entrerriano, despacito, casi al resplandor de la brasa, porque no había ningún apuro. Se hicieron las 2 de la mañana en estos trámites, 2 y pico, y se terminó el vino. Y el comisario lo llama al cabo de cuarto, porque era en el patio de la comisaría, y le dice al cabo de la guardia, Medina, hermano, vení. Y viene Medina, ordene, señor. Que le hizo el saludo porque había gente, si no, nunca le decía. Y le dice, haceme el favor de llamar Boliche Cabral y decirle que manden vino. Del que a mí me gusta, decirle para el comisario, él ya sabe el que a mí me gusta. Una dama Juana, decirle que mande, decirle que yo después paso a arreglar con él. A la orden, señor. Y pega la vuelta y sobre el mismo talón vuelve a girar y le dice, discúlpeme, señor, ¿te recuerda el número del Boliche Cabral? Se memoria el comisario y le dice, 2232. Muchas gracias, señor. Y se va. Ustedes estarán pensando, en un pueblo chico, a las 2:30 puede haber un boliche capaz de atender un pedido telefónico. Ahí está la cuestión. Este es un boliche de doble juego. O sea, de dudosa reputación. No sé si me explico para los más grandes. Vendía pimentón y otras cosas. Y va este y de apurado, che, mete mal el dedo. Y en vez de 2232, que era el boliche Cabral, marca 2222. Y ese no era el boliche Cabral. Era la parroquia del pueblo. 2:30 de la mañana suena el timbre en el teléfono, en la mesa de luz del cura párroco. Un salto así pegó el curita porque dijo, extrema unción clavada. Nadie va a llamar para un bautismo a esa hora. Y casi con temor de una mala noticia de alguno de los compueblanos, el sacerdote dice, hola, sí, el cabo de cuarto acá en la comisaría local, el cabo Medina le habla. Dice el comisario que le mande vino. Dice, ¿cómo? Que dice el comisario que le mande vino. Le dice, ¿está seguro? Sí, sí, del que usted ya sabe. Y le puso tanta voz de cómplice que se desorientó el cura porque ahí recordó que lo había convidado con vino de misa al comisario. Y pensó para adentro, estará de antojo, pero no le entendía el horario. Entonces le dice, pero a esta hora, sí, sí. Y una dama, Juana, dice que le mandé. Ahí se dio cuenta el cura párroco que estaba equivocada la llamada. Y como buen cura párroco, decidió investigar qué estaba pasando en su pueblo para ver si tenía argumentos para el sermón del domingo. Le dice, ¿para qué quiere vino el comisario, si es que se puede saber? Ah, ese está con los amigos acá, tan de farra. Ah, no me diga. ¿Y quiénes son los amigos? Y le da la lista el otro. Ah, dice, están todos, sí, sí. Y seguramente desde temprano. ¡Ja! Desde las 9 están chupando tupido y meta a contar cuentos verdes. Están. Ah, qué bien. ¿Y qué hora es ahora, cabo? Y miran el reloj de la guardia y dicen, ahora son 3 menos 20 de la mañana. Ah, 3 menos 20 de la mañana. Así que están chupando de las 9, se terminó el vino y el mismo comisario en persona pide más vino para seguir chupando en la misma comisaría a las 3 menos 20 de la mañana. Un ejemplo el comisario, ¿eh? Habría que destacarlo esto en los diarios porque es un ejemplo para la comunidad. Lo felicito por el jefe que tiene. ¡Oh! Se quedó duro el cabo. Y pensó para sus adentros, ¿quién es el atrevido este que se permite poner en tela de juicio las actitudes de mi jefe? Y endureció el tono. ¿Quién habla de ese lado? Y del otro lado, con no menos firmeza en el tono de voz, dice, para que sepa mi amigo, de este lado habla el cura párroco. ¡El cura párroco! Y lindo cura tenemos en el pueblo, ¿eh? A las 3 menos 20 en el boliche de Cabral.

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2: Las 4 de la madrugada en la República Argentina. El gobierno prevé adquirir al menos otros 10.000 millones de reservas antes de las elecciones. El viceministro de Economía, José Luis Daza, aseguró que el país llegará a los próximos comicios con mejores condiciones financieras que el año pasado. El funcionario añadió que la gente está más dispuesta a arriesgar que la robe un motochorro que a poner la plata en el sistema financiero. El RENAR habilitó el registro de silenciadores y miras nocturnas para armas. Los legítimos usuarios deberán acreditar que pertenecen a un club de tiro o presentar un permiso de caza vigente. El organismo también estableció un trámite para registrar armas recibidas por herencias sin necesidad de contar previamente con una declaratoria judicial. Además,

0: 53.816 las personas impactadas negativamente por el sismo. En el noroeste de la provincia de San Juan, donde escuchan Radio Nacional Hacha al Buenaventura Luna, en AM1150 y por la FM102.1, rige una alerta amarilla por nevadas. En la ciudad de Buenos Aires y alrededores, temperatura 8 grados 6 décimos, sensación térmica 7 grados 1, cielo cubierto, humedad 77%.
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del jueves 13 de agosto de 2026 y aquí estamos una vez más reencontrándonos con los y las oyentes de las 4. Así que bienvenidas, bienvenidos. Es un placer saberlos por allí, entrando a la Discoteca Nacional. Vaya el abrazo a quienes nos vienen acompañando desde los primeros minutos de este día. Hablando de los que se suman, ahí está Mónica Gabriela Lisi, ya dispuesta a ponernos en el aire y para darle play a nuestro especial del día de hoy. Hablábamos hace un ratito del hecho de que no, a mí particularmente, ¿sí? Me gusta homenajear a los artistas, a los compositores, a los creadores, a los intérpretes, siempre el día de su nacimiento. Pero bueno, consideramos con los compañeros de la discoteca de Radio Nacional Buenos Aires que hoy era una buena ocasión para recordar a Hugo del Carril. ¿Sí? Fallecía un 13 de agosto a los 76 años, un día como hoy, allá por 1989, una de las grandes figuras, sin lugar a dudas, de la cultura argentina. Cantante, actor, director, productor, que ha dejado una extensa trayectoria en el cine y en la música popular. Así que, si les parece, vamos a empezar a recorrer nuestro especial de hoy a modo de homenaje, recordando a Hugo del Carril. En el comienzo lo vamos a escuchar con un tango de Francisco Pracánico y Celedonio Flores, Corrientes y Esmeral.

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0: una perlita, ¿no? Un himno sobre la resistencia social y la voz indispensable del artista popular frente a las injusticias. Ahí lo teníamos a Hugo del Carril, una de las grandes figuras de la cultura nacional, a 37 años de su fallecimiento. Lo escuchamos en Corrientes y Esmeralda, de Francisco Pracánico y Celedonio Flores, Malevaje, de Dijépolo y Juan de Dios Filiberto, en Garufa, de Juan Antonio Collazo, Víctor Soliño y Roberto Fontaina. También cantó Barrio Reo, de Roberto Fugazot y Alfredo Navarrine. Esta noche me emborracho, de Dijépolo. En Blanco y Negro, una milonga, de Néstor Feria y Fernán Silva Valdés. Buenos Aires, de Manuel Romero y Manuel Jovés. Qué falta que me haces, en la orquesta de Armando Pontier, de Miguel Caló y Pontier. Luna de Arrabal, de Julio César Sanders y Enrique Cadícamo. Percal, de Homero Expósito y Domingo Federico. También se despachó con Me besó y se fue, de José Canet. Nada más, de Juan D'Arienzo y Luis Rubinstein. Indiferencia, de Rodolfo Biaggi y Juan Carlos Torri. Silbando, de Sebastián Piana, Cátulo Castillo y José González Castillo. También La casita de mis viejos, de Juan Carlos Cobian y Enrique Cadícamo. Madame Yvonne, de Eduardo Pereira y Enrique Cadícamo. Cantó Tres esquinas, un tango de Ángel D'Agostino, Alfredo Atadía, Enrique Cadícamo. Mano a mano, de Gardel, Razzano y Celedonio Flores. Y por supuesto, recién, Si se calla el cantor. Canción emblema de Horacio Guaraní. Hoy, Hugo del Carril, protagonista de nuestro especial de la Discoteca Nacional. Sé que muchos y muchas de ustedes han disfrutado de este momento y eso verdaderamente nos pone muy felices. Llegamos a las 5. Alto en la Discoteca Nacional, nos informamos. Para eso nos cuenta lo que hay que saber a esta hora el señor Fernando Pedernera.
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2: Las 5 de la madrugada en la República Argentina. Argentina y Estados Unidos prorrogaron un acuerdo de cooperación espacial. El entendimiento, firmado originalmente en octubre de 2011, establece un marco para trabajar de manera conjunta en el uso pacífico del espacio ultraterrestre. La extensión se concretó mediante un intercambio de notas entre ambos gobiernos, firmadas en Buenos Aires el 27 y 30 de julio, día en que comenzó a regir. El INDEC dará a conocer el índice de inflación de julio este jueves a las 16. Recordemos que la Oficina de Estadísticas Porteña señaló que la inflación en la ciudad de Buenos Aires fue de 2,9%. El dato representó una suba de 1,1 punto porcentual respecto de junio. ANMAT suspendió la habilitación de droguería Lomas. La medida fue adoptada por incumplimientos detectados durante una inspección y por falta de documentación que acreditara la corrección de las irregularidades. La suspensión alcanzó al tránsito interjurisdiccional de medicamentos y especialidades medicinales que realiza la empresa cordobesa. En el noroeste de la provincia de Neuquén, donde escuchan Radio Nacional Chosmalal, en AM670 y por la FM92.3, rige una alerta amarilla por nevadas. En la ciudad de Buenos Aires y alrededores,

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0: Estamos en todo el país. Misiones. Las cataratas del Iguazú están ubicadas dentro del Parque Nacional Iguazú. Es un monumento natural declarado una de las 7 maravillas del mundo. Están justo en la frontera entre Paraná, Brasil y la provincia de Misiones. En total, tienen 275 saltos de hasta 70 metros de altura. Por sus pasarelas mimetizadas en plena selva, se puede avistar de cerca la Garganta del Diablo, el pico más alto. Más de 1 millón de personas del mundo visitan Argentina cada año solo para ir a las cataratas del Iguazú. 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
2: Yo fui boxeador. Un día vi una cara conocida en la cuarta fila. Era la mía. ¡Ah!

para allá. Ahí vamos, agradeciendo estar vivos un día más en la faz de la Tierra. Claro que sí, como siempre en esta parte de nuestra discoteca, en este momento, el del reencuentro con los y las del Club de las Cinco, celebrando el milagro de vivir. Señoras, señores, buen día para todo el mundo. Qué lindo saber que estamos coincidiendo una vez más en este rinconcito del día, en esta parte del día. Pasaron 8 minutos de las 5 del jueves 13 de agosto de 2026 y vamos, por supuesto, agradeciendo a quienes nos vienen acompañando desde que arrancó este jueves, allá tempranito junto a Fabi Codevila. Hoy se celebra el Día Internacional de la Zurdera. Así que feliz día a mi querida compañera técnica operadora Mónica Gabriela Lisi y, bueno, en su nombre, a todos los zurdos y zurdas, ¿sí? Este día fue establecido allá por el año 1976, cada 13 de agosto, por la Asociación Internacional de Zurdos para concientizar sobre las dificultades que afrontan en un mundo diseñado básicamente para personas diestras. Mira, se calcula que en Argentina son zurdos el 12% de los varones y el 8% de las mujeres. Así que, obviamente, feliz día para todos ustedes. Además, un día como hoy, en 1931, se creaba la Academia Argentina de Letras, institución que desde entonces se encarga de estudiar, cuidar y difundir el buen uso del idioma español en nuestro país. Mantiene lazos con la Real Academia Española y con todas las academias del mundo hispanohablante, siendo parte de una gran comunidad dedicada a preservar y enriquecer nuestra lengua. Mira, actualmente está integrada por 24 miembros, destacados en literatura, en estudios de idioma, quienes trabajan día a día para proteger la riqueza y la identidad de nuestra forma de hablar. 13 de agosto del año 2026, ya con un feliz cumple y una linda vida. Los mejores deseos para mi querida amiga Paula Polichela, que ya va arrancando su jornada. Ella arranca tempranito allí en la ciudad de La Plata, así que a pasarlo hermoso. ¿Cómo viene la historia, climatológicamente hablando, por esta parte del mapa? En la ciudad autónoma de Buenos Aires tenemos el cielo totalmente encapotado, bien cubierto. Hay pronóstico de lluvias para hoy por la tarde. Ayer también había pronóstico de precipitaciones, finalmente no se dieron. Hoy también son bajas las probabilidades, pero, como digo siempre, son probabilidades al fin. Se espera una máxima de 12 grados. Hoy, en este momento, tenemos 8 grados 3 décimas de temperatura y 6 grados 8 de sensación térmica. La humedad es del 79% y el viento proviene del sudeste a 10 kilómetros en la hora. 1019.6 hectopascales la presión, datos del tiempo por la ciudad autónoma de Buenos Aires y alrededores. En un ratito me doy una vuelta por el país, porque, bueno, sigue en alerta por nevadas nuestra Patagonia, siguen varados miles de camiones en la cordillera. Hay algunos alertas, mira, uno naranja para Catamarca y sur de Mendoza, ¿sí? Por frío intenso y por nevadas intensas, y un alerta amarillo en Neuquén. Lleva récord de días cerrado el paso Cristo Redentor. Realmente es angustiante la situación. Y, bueno, lamentablemente para los próximos días se esperan temporales de nieve. En Mendoza, desde Chubut, incluso hasta el norte del NOA. Así que en un ratito vamos a profundizar, lógicamente, y nos vamos a dar una vuelta por nuestro país. Tengo un beso enorme. Para Ramón, se está sumando, es la primera vez que nos escribe, él trabaja en seguridad en Viedma, provincia de Río Negro, y para nosotros es un gusto, un gusto inmenso acompañar a tantos y a tantas, y a contramano del sol, bueno, como decimos con Fabi siempre, ¿no? Serenean, rutean, a quienes tejen, a quienes cocinan, a quienes empanadean, ¿sí? Sea cual sea tu actividad, estés donde estés, haciendo lo que te toque, vayas donde vayas, nos encanta acompañarte. Tantos amigos en el rubro petrolero, en nuestra Patagonia, gente embarcada. Bueno, la radio siempre tiene como premisa eso,
acompañar, fundamentalmente en estas horas, ¿no? Porque hay un concepto que obviamente está bien establecido, ese de que durante la mañana la radio informa, durante la tarde entretiene, durante la noche y la madrugada acompaña. Bueno, a eso apuntamos. Y ni qué decirlo a quienes transitan las rutas argentinas. Hola Sonia, viajando de Comodoro Rivadavia en camión hacia Pehuajó. Soy Daniel. Un abrazo de corazón a corazón. Dani, un abrazo para vos. Buena ruta. Y nos encanta ir con vos, ¿eh? Allí en la cabina de tu camión. También van viajando una familia hermosa que arrancaron en Cerro Alto, Río Negro, con destino a la ciudad de Buenos Aires. Deben estar todavía en viaje. Rodo, el piloto. Caro, la copiloto. Los hijos, el sobrino, los tres gatos, la perra, han ido haciendo paradas por allí, pero nos han ido escuchando durante toda la madrugada, así que para nosotros también un mimo al alma haberlos acompañado. Gracias, a Rubén, que está por allí en Bahía Blanca también. Gracias por el especial, Sonia, un gran argentino, y ni qué decir, como actor y cantor, un hombre algo olvidado. Gracias por Hugo del Carril hoy en el especial. Un placer, Rubén. Buenas noches, Sonia querida. Yo arranco recién de Mendoza a Buenos Aires. Ahora a full con Nacional. Mucha neblina, así que mucha precaución. Abrazo y bendiciones. Roque, buena ruta, buen viaje. Te estaremos acompañando este ratito. Sonia, buena madrugada. Soy Marcos de Ibarlucea, Santa Fe. Qué gusto escucharte. Gracias por la música y la compañía. Saludos. Marcos, abrazo fuerte para vos. Gracias. Gracias por acompañarnos. Tangos por Don Hugo del Carril, excelente, nos escribe Víctor desde Becar. Miriam de Quilmes, por aquí, linda madrunoche, mi querida Sonia. Por suerte ayer finalmente no hubo lluvias, eso sí, estuvo nublado, ventoso y frío. Abrazo, espero que no vuelvan los días de lluvia, sino que vuelvan los soleados. Gracias, buenísimo el especial de hoy, bien tanguero, me encantó. Gracias Miri, beso para vos. Bello concierto. Estremece escucharlo a Don Hugo del Carril. Liliana, nuestra amiga de la tablada, allí en Córdoba. Elenita Belloso, hola Sonia de mi corazón. Estoy feliz porque puedo estar con vos un ratito. Hermosos los tangos. Seguramente te los cantaste todos, Helen. Beso para vos. Buen día, hermosa. Gracias por la música, las historias y el especial de hoy. Fabuloso. Besos, Teco, nuestro amigo de General Pacheco. Allí en la provincia de Buenos Aires, te quito que tengas un hermoso día. Clara de Puerto Iguazú, también va sumando por allí. Julio Mazo de Santo Tomé, provincia de Corrientes. Es un placer escucharte. Gracias. Buen día, preciosa. Yo soy zurdo, para agarrar la plata uso las dos manos. Oscar de Delviso. Beso para vos y para Julián César, que nos está escuchando allí en Caleta Olivia, provincia de Santa Cruz. ¿Cómo me gusta esto de recorrer todo el mapa, saludando amigas, amigos, en cada rincón de nuestra patria? Como digo siempre, ¿no? Donde haya un corazón que palpite en Argentina y que esté sintonizando alguna de nuestras emisoras de Radio Nacional. 5:16, matecito en mano, les cuento cómo sigue el calendario de pagos de ANSES. Hablando de todo un poco, hoy, jueves 13, se abonan jubilaciones y pensiones que no superen los haberes mínimos a quienes tengan documentos terminados en 3. También se pagan pensiones no contributivas a beneficiarios con DNI concluidos en 6 y 7, asignación universal y asignación familiar por hijo a quienes tengan documentos concluidos en 3 y asignación por embarazo a beneficiarias con documentos finalizados en 3. Dicho esto, más música en lo que nos queda de la Discoteca Nacional, ahora con Airbag, La Partida de la Gitana.

que sí, el momento en el que todo comienza de vuelta, ¿no? Así cantaban los Turf en Pasos al Costado. Antes escuchamos a Miranda con Tu Misterioso Alguien. 5:29 del jueves 13 de agosto y nosotros por aquí, lógicamente, viajamos por el país tal cual lo prometimos. Me voy a Comodoro Rivadavia, en la provincia de Chubut, donde el cielo está parcialmente nublado. 2 grados 7, la temperatura máxima para hoy 10 grados, con cielo mayormente nublado, indica el pronóstico. En San Fernando del Valle de Catamarca, el cielo está parcialmente nublado. La temperatura es de 2 grados 4 décimas, la térmica 7 décimas de grado bajo cero y se espera una máxima de 18 grados, hoy con cielo parcialmente nublado. Por Viedma, provincia de Río Negro, el cielo está ligeramente nublado. 4 grados 8 décimas la temperatura, 2 grados 6 la térmica, la máxima está pronosticada en 11 grados, con cielo mayormente nublado. Sigo viaje, me voy a Santo Tomé, provincia de Corrientes, el cielo está cubierto por allí, 11 grados 9 décimas la temperatura, se esperan tormentas durante gran parte del día, hasta la tarde inclusive, por Santo Tomé, y una máxima de 18 grados. 5:30, sigo viaje. En Ibarlucea, provincia de Santa Fe, el cielo está cubierto con lluvia y se esperan justamente lluvias y chaparrones hasta la tarde inclusive. Hacia la noche cielo nublado, la máxima 11 grados. De Ibarlucea a Bahía Blanca, provincia de Buenos Aires, donde el cielo está cubierto y la temperatura es de 4 grados 6 décimas. Térmica 2 grados 4 en Bahía. Y la máxima para hoy está pronosticada en 13 grados. Buen día para Sole de Castelar, que está por allí ya en sintonía. Buen jueves para todos. Consulta. En mi mochila guardo paraguas. Linda música, me acompaña toda la madrugada porque dejo la radio prendida toda la noche. No me gusta el silencio total. Bueno, Sole, yo te digo, si volvés tarde, yo te diría que sí. Que lleves el paraguas por las dudas. Hay bajas probabilidades, pero bueno, probabilidades al fin, decíamos recién, de que se registren lluvias aisladas en la tarde de hoy, ¿sí? Por estas pampas. Abrazo para Tere de Capilla del Señor, también para José, que va arrancando su jornada allí en el Calafate, provincia de Santa Cruz. Mientras nosotros por aquí seguimos adelante, disfrutando de la música. Estelares, aire.

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Eso es lo que vos te pensás, querido. Ahí lo teníamos, a Chano, compañía. Tan biónica con loca, ya sobre el final de nuestra discoteca de hoy. Antes de despedirnos, bueno, quiero mandarle un beso grande a Raúl. Nos contaba que en Trenquelauquen está diluviando, literalmente, ¿sí? Cerca del límite con La Pampa, ¿no? A propósito de ello, los amigos que vienen viajando, Rodo, Caro, también nos reportaban que el tramo que hicieron pasando por Macachín, justamente en la provincia de La Pampa, también había sido bajo una intensa tormenta. Así que abrazo fuerte por allí, chicos. Gracias. Gracias por habernos acompañado. Y a Roxy, que desde Guaymallén por aquí se conectó sobre el estribo. Feliz día a todos los zurdos, a mi hija Gabriela, que tiene una letra preciosa. Gracias, Roxy. Por supuesto, un feliz día para Gaby. Y Mónica Lisi también tiene una letra preciosa, muy prolija, cuasi caligráfica, mira, te podría decir. Bueno, hasta aquí llegamos, ¿sí? Basta Sonia, llegó el momento de decir hasta luego. Algunos llegan, otros nos retiramos, así que a tener el mejor día. Es el jueves, mañana en modo viernes, ya nos estaremos reencontrando. Dios mediante, minutos después del acero con Fabi Codevila, haciendo día dos y como siempre. Luego abriéndonos de par en par las puertas de la Discoteca Nacional, si Dios quiere. Solo si él, y yo sé que va a querer. Se viene el panorama federal de noticias a las 6, pero antes el cierre musical de esta discoteca con un mini especial. Hoy con Fito Páez, que me invita con él a rodar mi vida. Chau, hasta mañana.

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1: Buenos días, bienvenidos al Panorama Federal de Noticias, 6 de la mañana, un minuto en la República Argentina y hasta las 7, como dice el separador, como dice la apertura, vamos a estar acompañándonos con toda la información del ámbito nacional e internacional. Y ya te cuento que en la ciudad autónoma de Buenos Aires la temperatura es de 8 grados 2 décimas con una térmica de 6 grados 3 décimas. El cielo continúa cubierto y así lo estará durante toda esta jornada. En un ratito vamos a ir con el pronóstico extendido. Simplemente decirte en estos momentos que la máxima para hoy será de 12 grados. Mi nombre es María Fernanda Heras y estoy acompañada por Fernando Pedernera.
2: Muy buenos días, María Fernanda. Muy buenos días para todos.
1: Arrancamos, como siempre, recorriendo las calles.
2: Hay registro de incidentes ocurridos durante la madrugada con intervención del SAME.
1: Se produjo un incendio en Donato Álvarez y Cura Paligüe en un local y fueron tres autos también en las zonas de las vías. El fuego se inició en el local y luego tomó a estos tres vehículos estacionados.
2: En Riestra y Larrazábal, el choque de una camioneta contra el cordón de la vereda hizo varios

0: Richeri, Autopista 25 de Mayo, Lugones, Delepiane, Cantilo, Cámpora, Ilia, 9 de Julio, Perito Moreno, Camino del Buen Aire, Autopista del Oeste, Panamericana y Avenida General Paz.
1: Servicios, trenes, los ramales Tigre, Mitre y José León Suárez de la línea Mitre circulan a horario.
0: En la línea Roca, los ramales La Plata, Gleu, Cañuelas y Ezeiza corren dentro de los cronogramas previstos.
1: También están operando a horario las líneas Belgrano Norte, Belgrano Sur, Urquiza, San Martín y Sarmiento.
0: Con respecto al subte y el premetro, te cuento que comenzaron a operar de acuerdo con los cronogramas previstos.
1: Y en el Aeropuerto Internacional de Ezeiza y en el Aeroparque Metropolitano Jorge Newbery, la operatividad a esta hora es normal.
0: Y ahora recorremos el país porque vamos a ir con el pronóstico por regiones para este jueves 13 de agosto del año 2026.
1: En el NOA, Jujuy, Salta, Tucumán, Catamarca, Santiago del Estero y La Rioja, cielo parcial a algo nublado con ambiente fresco y templado. Mínimas entre 3 y 10 grados, máximas de 15 a 22. Baja probabilidad de precipitaciones.
0: ¿Qué pasa en la región del NEA? Compuesta por Formosa, Chaco, Misiones y Corrientes, habrá tormentas intensas con lluvias abundantes, actividad eléctrica, posible granizo y ráfagas de viento que pueden superar los 70 kilómetros por hora. Condiciones adversas durante gran parte de esta jornada.
1: En Cuyo, Mendoza, San Juan, San Luis, también parte del NOA en La Rioja, cielo parcial a mayormente nublado con ambiente frío a fresco. Temperaturas mínimas cercanas a cero en zonas altas y máximas de 12 a 18 grados. Posibles precipitaciones aisladas o residuales de nieve en la cordillera.
0: En el centro de nuestro país, Córdoba, Santa Fe, Entre Ríos, Buenos Aires, La Pampa y ambas, cielo mayormente nublado a cubierto. En Córdoba, tiempo seco con mínimas de 3 grados y máximas de 15 grados. En el resto, lluvias o lloviznas aisladas, especialmente por la tarde. Las máximas de 10 a 13 grados.
1: Patagonia, Neuquén, Río Negro, Chubut, Santa Cruz y Tierra del Fuego. Ambiente frío, cielo parcial a mayormente nublado, posibles nevadas residuales o aisladas en la cordillera y zonas altas. Temperaturas bajo cero en la montaña y máximas que apenas superan los 10 grados en el este.
0: En el sector antártico argentino, islas del Atlántico Sur, condiciones frías a muy frías, con cielo nublado, vientos moderados a fuertes y probabilidades de nevadas o precipitaciones. Temperaturas predominantemente bajo cero, con valores más moderados en las islas, alrededor de 1 a 5 grados.
1: Y ahora compartimos el cronograma de pagos de la ANSES para agosto.
0: Las jubilaciones y pensiones que no superen el haber mínimo, las asignaciones familiar y universal por hijo y por embarazo se pagarán hoy a beneficiarios con DNI terminados en 3.
1: Las pensiones no contributivas se pagarán a quienes presenten DNI terminados en 6 y 7.
0: Las asignaciones familiares de pensiones no contributivas podrán ser cobradas hasta el viernes 11 de septiembre por titulares de beneficios con todas las finalizaciones de documento.
1: Las asignaciones por prenatal y por maternidad se pagarán a los titulares de los beneficios con DNI finalizados en 4 y 5.
0: Las asignaciones de pago único, matrimonio, adopción y nacimiento, primera quincena, se abonarán hasta el viernes 11 de septiembre a beneficiarios con todas las terminaciones de documentos.
1: La prestación por desempleo, plan 1, correspondiente a agosto, comenzará a pagarse el lunes 24 a beneficiarios con documentos finalizados en 0 y 1.
0: Y por último, las jubilaciones y pensiones que superen el haber mínimo se estarán abonando desde el martes 25 a los DNI terminados en 0 y 1.
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0: 6 de la mañana, 7 minutos en la República Argentina. Vamos a repasar un poco más ampliados los datos del tiempo en la ciudad de Buenos Aires. 8 grados 2 décimas, la temperatura 6 grados 3. La sensación térmica, la humedad relativa ambiente 79%, la presión 1019.6 hectopascales, viento del sudeste a 12 kilómetros en la hora. La salida del sol será a las 7 de la mañana 36 minutos. Nosotros comenzamos con el desarrollo de las principales noticias.
1: Hoy se conocerá la inflación de julio.
0: El Instituto Nacional de Estadística y Censo difundirá a las 16 el índice de precios al consumidor, el IPC, correspondiente a julio.
1: La semana pasada, la oficina de

0: Estadísticas porteñas señaló que en agosto la inflación en la ciudad de Buenos Aires fue del 2,9%, lo que representó una suba de 1,1 punto porcentual respecto de junio.
1: Este es el informe de Alejandra Gallo.
2: Esta tarde el INDEC difundirá la inflación del mes de julio, que tiene como principal antecedente el relevamiento de expectativas del mercado que todos los meses también realiza el Banco Central. Y en este caso, el dato dio un 2% para ese periodo. La información llega horas después de que el Congreso diera el puntapié inicial para empezar a discutir la reforma de la Carta Orgánica del Banco Central, cuando justamente ayer el oficialismo logró número suficiente para aprobar en comisión esa iniciativa.
0: Karina Milei inaugurará un local partidario de La Libertad Avanza.
1: La secretaria general de la Presidencia inaugurará hoy una nueva sede de La Libertad Avanza de la provincia de Buenos Aires, un local ubicado en cercanías del Parque Lezama.
0: El acto comenzará a las 18 y tendrá lugar en la avenida Caseros, 514, en el barrio porteño de Barracas.
1: El evento forma parte de la expansión de la Fuerza Libertaria, que el año que viene tiene dos objetivos de máxima: asegurar la reelección del presidente Javier Milei y ganar la provincia de Buenos Aires.
0: La reforma a la Carta Orgánica del Banco Central obtuvo dictamen en diputados.
1: En una reunión conjunta con las comisiones de Finanzas y Presupuesto y Hacienda, La Libertad Avanza alcanzó 42 firmas sobre 73 diputados presentes.
0: La iniciativa sería debatida en el recinto el próximo miércoles 26 de agosto.
1: Durante el debate de ayer, el economista Miguel Boggiano destacó la importancia de hacer un punto que plantea la reforma propuesta por el Poder Ejecutivo.
3: El tercer eje es sin dudas el más importante y es la prohibición absoluta de financiar al sector público. Se eliminan los adelantos transitorios, se prohíben los préstamos al Estado y también la compra de títulos públicos en el mercado primario. En otras palabras, el Banco Central deja de ser la caja de financiamiento de la política.
0: El ministro de Economía dijo que pronto se anunciarán nuevos RIGI.
1: Luis Caputo habló en la Bolsa de Comercio de Córdoba, donde adelantó nuevos proyectos del régimen de incentivo a las ganancias inversiones RIGI por hasta 50 mil millones de dólares.
0: Precisó que hasta el momento se presentaron 43 proyectos por un monto de 148 mil millones de dólares, de los cuales el gobierno aprobó 23.
1: Caputo agregó además:
4: lo que estamos haciendo hoy es reconstruyendo el país, reconstruyendo la Argentina, porque si bien estos últimos 25 años no estuvimos en ninguna guerra, la realidad es que desde el punto de vista económico e institucional, Argentina ha sido arrasada. Y hoy necesitamos reconstruir este país, ¿no?
0: El ministro de Economía aseguró también que el presidente Javier Milei será reelecto.
5: Yo no tengo ni la más mínima duda que el presidente reelige, y mucho más allá de eso, creo que tiene que serlo, porque nosotros todavía estamos reconstruyendo Argentina, estamos en un proceso donde el presidente sí es irreemplazable, pero el presidente sí es irreemplazable porque lo que dije antes de la determinación política para el cambio.
1: Juicio a Piti Álvarez, declaró la ex de Cristian Díaz y complicó al músico.
0: Verónica Román, madre de la hija de 16 años del hombre asesinado el 12 de julio de 2018, afirmó que no percibe arrepentimiento en el ex líder de Intoxicados.
1: Espero que se haga justicia por él. Honestamente, no veo que él le importe lo que pasó, y a mi hija la dejó sin un padre. Si tiene que pagar, que pague. Tiene que ir preso, afirmó la mujer en la segunda audiencia del juicio.
0: Piti Álvarez enfrenta una acusación por homicidio agravado por el uso de un arma de fuego.
1: Si el tribunal lo encuentra culpable bajo esa calificación, la pena prevista puede llegar hasta los 30 años de prisión.
0: Al respecto, esto decía el abogado que representa a la familia Díaz, el doctor Fernando Burlando.
6: La pena que va entre 8 y 25 años se le suma un tercio del mínimo y también un tercio del máximo. O sea, las penas arrancan, bueno, de 18 meses a más de 30 años, ¿no?
0: Caso Loan, declaró el oficial que estaba de guardia cuando desapareció el niño.
1: Eduardo Rafael Torres, que ese día trabajaba en la comisaría de 9 de julio, habló durante casi 4 horas ante el Tribunal Oral Federal de Corrientes.
0: Dijo que los celulares secuestrados se analizaron sin testigos.
1: Más información con nuestra enviada especial, Nerina Álvarez.
7: Finalmente, mañana 13 de agosto, declarará Nicolás Soria en el marco del juicio por la presunta sustracción de Loan Danilo Peña. Hay mucha expectativa por lo que pueda llegar a manifestar, especialmente luego de que la semana pasada adelantara su decisión de responder absolutamente todas las preguntas, tanto de las defensas como de la fiscalía y también de los integrantes del tribunal. Soria también había hecho referencia a las amenazas de muerte que recibió mientras se encuentra los en el penal, situación por la que su abogado defensor presentó un habeas corpus que finalmente fue rechazado. Ahora todas las miradas están puestas en su declaración y en lo que pueda aportar respecto a los hechos que se investigan en el caso Loan.
1: El gobierno nombró a Adriana Barballe como nueva secretaria de Innovación de la Nación.
0: La doctora asumirá en reemplazo de Darío Genua, quien el Poder Ejecutivo agradeció por el trabajo, el compromiso y los logros alcanzados durante su desempeño al frente del área.
1: Barballe cuenta con una extensa trayectoria profesional y académica en inteligencia artificial, ciencias de datos, ciberseguridad e innovación tecnológica.
0: El jefe de gabinete participó del Consejo Regional del Norte Grande junto a gobernadores.
1: Diego Santilli analizó con los gobernadores diversas iniciativas destinadas a mejorar las condiciones productivas y logísticas de la región en el encuentro que se hizo en la provincia de Misiones.
0: Vamos a compartir la palabra del funcionario nacional al término del encuentro.
8: Y se terminan ahora, se prejudicaron todas las obras, todas las concesiones viales, son más de 9.000 kilómetros, son por donde pasa el 70% de la red vial argentina. Eso ya se terminó, se prejudicó, ahora se adjudica los últimos 3.000 kilómetros, 3.500 que faltan, y estarían entrando en obra a fin de mes, principio de septiembre, los 9.000 kilómetros. Eso es muy importante para toda la Argentina.
1: Condenaron a un médico por olvidar una cánula de drenaje en una rodilla.
0: La justicia bonaerense obligó a un cirujano y a una clínica del sur del Gran Buenos Aires a pagar 26 millones de pesos por daños y perjuicios.
1: Se trata de una demanda presentada por un paciente intervenido quirúrgicamente en una reconstrucción de ligamentos cruzados y meniscos.
0: La intervención ocurrió en 2018, cuando un hombre de 43 años, después de ser operado, comenzó a tener fuertes dolores durante meses.
1: La familia del joven asesinado en Chaco denunció la desaparición de hasta $200,000.
0: Los familiares de Matías Álvarez Guardia, asesinado en Resistencia, denunciaron que también faltan objetos de valor que estaban en su habitación.
1: Según declaró una de sus hermanas, el joven guardaba entre $180,000 y $200,000 en una caja para comprar una propiedad.
0: La familia aseguró que después del crimen encontró la caja fuera de lugar y sin el dinero, y también denunció la desaparición de 2 cadenas de oro.
9: Deportes.
0: Atlético Tucumán goleó a Independiente y lo eliminó de la Copa Argentina.
1: La información con Fabián Codevila.
10: Gracias. Arrancamos en la mañana del jueves hablando de Copa Argentina, el torneo más federal de nuestro país, y un triunfo histórico de Atlético Tucumán. El decano se floreó. Partido jugado en el Coloso Marcelo Bielsa. Atlético Tucumán pasó por arriba Independiente y lo goleó 4-0. De esta manera, el conjunto del Jardín de la República se mete en los cuartos de final con un Nicolás Lamendola intratable. Fue la figura de la cancha y anotó por duplicado. El segundo, un verdadero golazo, una obra de arte de la definición. Brondo y Franco Nicola completaron el marcador. El conjunto dirigido por Julio César Falcioni el emperador. En la próxima fase se medirá ante el ganador del duelo de Independiente Rivadavia de Mendoza y Aldo Civi de Mar del Plata. Verdadero papelón de Independiente, que está inmerso en una crisis desde hace muchísimos años, y en lo deportivo suma 3 derrotas en lo que va de este semestre, 2 por el campeonato local y este por la Copa Argentina. Tras el partido, quien habló, quien pidió disculpas, quien habló de una vergüenza, es Gustavo Quinteros, el técnico del Rojo. Esto decía:
9: fue una derrota muy dura, que nos hace mucho daño. Como entrenador, me da vergüenza, asumo toda la responsabilidad. Por supuesto, es la parte de responsabilidad que me corresponde. Le quiero pedir disculpas a la gente Independiente, muchas disculpas. O sea, es algo que no lo teníamos, no se nos pasaba por la cabeza, al contrario. Tuvimos un partido donde fallamos un penal, que podría haber cambiado todo. Después del penal nos hace un gol muy rápido y evidentemente nos golpeó demasiado, porque perdíamos muchas pelotas fáciles, le dábamos todas las posibilidades al rival, habíamos entrenado cómo el rival jugaba, siempre de contra, dándote los espacios para aprovechar las pérdidas, y perdimos todas las pelotas que teníamos y fáciles para que ellos puedan hacernos las transiciones y puedan llegar al gol.
10: Y siguió Gustavo Quinteros ante la pregunta y la posibilidad de una renuncia a su cargo por este mal momento, se encargó de aclarar que no hay renuncia y que continúa.
9: Yo, al menos como entrenador, siempre cumplo mis contratos, siempre. Asumo la responsabilidad de todo lo que me corresponde y cumplo siempre el contrato. Así que ni se me pasa por la cabeza, salga primero o salga último, nunca voy a abandonar antes, jamás. Así que al contrario, esto me da mucho más fuerza, energía para trabajar, para ver si le podemos sacar lo mejor a cada jugador. Ojalá que podamos revertir o seguir dentro de la zona de clasificación, porque estamos en zona de clasificación en el torneo, que ahora es lo único que nos queda.
10: Hasta ahí la palabra de Gustavo Quinteros, el técnico de Independiente. En el vestuario ganador, alegría por doquier, el festejo interminable. Y en el medio, Nicolás Lamendola. Decíamos, la figura del partido, el hombre de la cancha, el que convirtió 2 goles, el segundo para ponerlo en un marco. El partido soñado, Nico.
11: La verdad que de soñar, todos lo soñamos. Creo que tiene sueño jugar el primero, siempre sueño un partido así. Pero nada, estoy re contento primero porque le dimos la alegría a esta gente que se hizo no sé cuántos kilómetros y que el equipo pudo sumar, pudo pasar de pase. Estoy muy contento, la verdad. Bueno, de adentro lo veo que estábamos haciendo un buen partido, que el penal, nada, bueno, son decisiones, por ahí yo lo puedo ver como que no es, pero bueno, ya está tomada la decisión. Pero bueno, nada, menos mal que pegó en el palo, Luis igual creo que lo había adivinado. Y nada, después Nacho me dio un buen pase, hizo el gol y de ahí es más fácil llevar el partido. Ellos tienen que salir a buscarlo y nosotros poder jugar de contra.
10: Y ahí estaba la palabra de quien fuera la joya de este partido de Copa Argentina. En un rato volvemos con mucho más información.
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1: De la mañana, 21 minutos, en la República Argentina, en la ciudad de Buenos Aires, actualizamos datos del tiempo, 8 grados, una décima la temperatura. La sensación térmica, 6 grados, 2 décimas. El cielo está cubierto, la temperatura máxima para hoy de 12 grados. El Servicio Meteorológico Nacional nos indica que tendremos posibilidades de lluvias aisladas por la tarde, luego todo el día con muchas nubes. Para mañana viernes, la mínima de 10 grados, la máxima de 14 grados con cielo nublado durante toda la jornada. El fin de semana, el sábado, mínima de 12, máxima de 16 con cielo nublado. Domingo, mínima de 13, máxima de 16. Arrancamos la jornada en la madrugada y en la mañana con tiempo inestable, probabilidades de lluvias aisladas, luego nublado.
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0: Subió a 265 la cantidad de muertos por el terremoto en Colombia.
1: El presidente Abelardo de la Espriella actualizó las cifras de fallecidos.
13: Tenemos 25.872 familias afectadas, 53.816 personas, lamentablemente 265 fallecidos, 3.494 heridos y el número de desaparecidos ha subido de manera alarmante a 496.
1: El Servicio Geológico Colombiano registró 146 réplicas desde el sismo principal del 10 de agosto, de las cuales 10 tuvieron magnitud mayor a 3,0 y superó una de ellas los 4 puntos.
0: Así lo confirmó desde Cali el periodista Milton Medina en diálogo con Radio Nacional.
14: Tuvimos una réplica, el epicentro fue exactamente donde fue el terremoto, cerca, pues donde fue el epicentro del terremoto, de 4.2, según la información que se comparte oficial. El día de ayer también hubo otra réplica, más o menos a la misma hora, tipo 1 de la tarde, hora Colombia, me imagino que ya son 2 horas más, de 4.5. Esos han sido como los más grandes, por decirlo de alguna manera. Aquí en Cali, en mi ciudad, pues ya llega un poco más leve, se siente, pero pues hay que entenderte que también esos movimientos dificultan un poco más, pues porque siguen dañando la infraestructura y pues lo que no queremos es que se sigan aumentando los daños.
1: 6 de la mañana, 24 minutos en la República Argentina. Vamos a presentar ahora las efemérides del día en la voz de Magdalena Arnú.
15: Hoy, jueves 13 de agosto, recordamos la fundación en 1931 de la Academia Argentina de Letras. La institución tiene la función de estudiar, cuidar y asesorar sobre el uso del idioma español en el país, además de investigar y promover la literatura nacional. El lexicógrafo Santiago Kalinowski dirige el Departamento de Investigaciones Lingüísticas y Filológicas de la institución y así nos explicaba su trabajo.
16: El Departamento de Investigaciones Lingüísticas y Filológicas se dedica sobre todo a la investigación de la lengua usada en la Argentina, de donde surge el Diccionario de la Lengua de la Argentina, que va por su tercera edición. También colabora con la Real Academia Española en la confección del Corpus del Español del Siglo XXI, con 1 millón de palabras por año. Además, revisa enmiendas y adiciones que esa institución hace al Diccionario de la Lengua Española, que es su diccionario más importante. Aparecen miembros del departamento frecuentemente consultados por la prensa cuando existe interés público sobre algún tema lingüístico. Además, incorpora becarios y becarias que vienen de España de hacer el curso en la Escuela de Lexicografía Hispánica.
15: También conmemoramos la muerte del compositor Julián Aguirre, ocurrida en 1924. Fue una figura central del nacionalismo musical argentino, pero curiosamente se formó en España, de donde era oriundo su padre. La investigadora Luisina García, especialista en su obra, nos contó cuál fue el contexto en el que surgió y se desarrolló su producción.
17: Revolver encontró un país que atravesaba una intensa ola inmigratoria y que buscaba construir una identidad cultural propia. Ese reencuentro con su patria, al parecer, le despertó un fuerte sentimiento nacionalista que se reflejó en gran parte de su obra. A través de su música, Julián Aguirre buscó expresar el paisaje, las costumbres y el espíritu argentino con un lenguaje refinado y a su vez muy personal, muy íntimo. Escribió principalmente para el piano, su instrumento, aunque también compuso destacadas obras de cámara y canciones que alcanzaron un gran reconocimiento. Además, dedicó una parte importante de su producción a la música infantil y escolar, y eso dejó en evidencia el compromiso que sentía con la educación musical de las nuevas generaciones.

0: que un día como hoy, pero de 1989, fallecía Hugo del Carril, cantor de tangos, actor y director cinematográfico. Había iniciado su carrera en los años 30 y tras la muerte de Gardel se lo consideró de alguna manera su sucesor. ¿Cómo fue que se corrió del lugar de galán y se fue abriendo paso en el cine? Esto nos contó la historiadora Florencia Calzón Flores, quien coeditó junto a Daniela Cossack el libro Más allá de la estrella, nuevas miradas sobre Hugo del Carril.
1: En los años 30, el cine argentino, sonoro, industrial, tuvo una producción muy amplia. Había una serie de películas que tenían como elemento central el tango. Del Carril lucía su voz, también era un galán, seducía y enamoraba a muchas mujeres, pero él era leal a una. Sobre su figura se delineaba la masculinidad del tango, vulnerable, en donde el hombre es capaz de expresar tristeza, dolor, tiene sentimientos de amor auténtico. En su primera película, que es Historia del 900, pasa de ser un cantante de tango, un galán, a dirigir películas. No era habitual en la época.

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1: De la mañana, 28 minutos en la República Argentina.
2: Compartimos alertas del sistema de alerta temprana del Servicio Meteorológico Nacional. Rigen alertas amarillas por viento y por nevadas en el oeste de las provincias de Salta y de Catamarca. También hay alerta amarillo solo por nevadas en el oeste de la provincia de La Rioja y noroeste de la provincia de San Juan. Esta misma situación se replica en el sudoeste de la provincia de Mendoza, en todo el oeste de la provincia de Neuquén. Alerta amarilla por nevadas.
1: Y ampliamos la información relacionada al tránsito. Te contamos que en la autovía 2 y en la ruta 11 el tránsito se encuentra sin demoras en ambos sentidos. Recordemos que estamos a un paso de otro fin de semana largo, ¿eh? Así que ya mañana va a haber gran circulación de vehículos en estas dos autovías. Por otro lado, en la autopista Buenos Aires-La Plata, el tránsito se encuentra sin demoras en ambos sentidos. Por el momento, sin mayores inconvenientes en los distintos puntos ingresos a la Ciudad Autónoma de Buenos Aires. 6 de la mañana, 30 minutos, suena el top y nosotros repasamos los principales títulos.
2: Hoy se conoce el índice de inflación de julio.
1: La reforma a la Carta Orgánica del Banco Central obtuvo dictamen en diputados.
2: Juicio a Pity Álvarez declaró la ex de Cristian Díaz y complicó al músico que podría recibir una pena de 25 años.
1: El gobierno nombró a Adriana Baravalle como nueva secretaria de Innovación de la Nación.
2: Subió a 265 la cantidad de muertos por el terremoto en Colombia.
1: Atlético de Tucumán goleó a Independiente y lo eliminó de la Copa Argentina.
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7: Seis de la mañana, 32 minutos en la República Argentina. En la ciudad de Buenos Aires tenemos una temperatura de 8 grados una décima, sensación térmica 6 grados dos décimas. El cielo está cubierto, la humedad relativamente 79%. Arrancamos este nuevo bloque del Panorama Federal de Noticias con la mejor información.
8: Argentina y Estados Unidos serán anfitriones de la 49ª Conferencia Internacional para el Control de Drogas.
7: El evento organizado por el Ministerio de Seguridad y la Administración para el Control de Drogas de los Estados Unidos, la DEA, se realizará desde el 18 al 20 de agosto próximos en la ciudad de Buenos Aires.
8: La conferencia estará encabezada por la ministra de Seguridad, Alejandra Monteoliva, bajo el lema Justicia a través de la fortaleza y la unidad.
7: La meta es la cooperación de países de todo el mundo para abordar el crimen transnacional y el narcotráfico.
8: El presidente Javier Milei le envió un mensaje a Lionel Messi tras la muerte de su padre.
7: El presidente de la Nación expresó su acompañamiento al jugador luego del fallecimiento de su padre Jorge Messi.
8: El mensaje fue publicado después de que el capitán de la selección argentina despidiera a su padre a través de las redes sociales.
7: Milei destacó las alegrías que el futbolista le dio al país y le transmitió su apoyo en este momento.
8: Fuerza capitán, expresó el mandatario al cerrar el mensaje.
7: Karina Milei recibirá representantes del macrismo en la Casa Rosada.
8: La secretaria general de la presidencia recibirá a los diputados y referentes del PRO, Cristian Ritondo y Fernando de Andrés, en el marco de la primera mesa política de La Libertad Avanza y el partido liderado por el expresidente Mauricio Macri.
7: El encuentro tendrá lugar hoy en la Casa de Gobierno a las 11.
8: El objetivo es comenzar a delinear el armado político de ambos espacios de cara a las elecciones nacionales de 2027.
7: Ordenan embargar el departamento donde Cristina Kirchner cumple prisión domiciliaria.
8: El tribunal dispuso el embargo preventivo del inmueble ubicado en San José 1111 en el marco de la causa vialidad.
7: La propiedad pertenece a Los Sauces, una sociedad vinculada a la familia Kirchner, y fue incluida en una nueva etapa del proceso sobre los bienes de los condenados.
8: La medida busca impedir que el inmueble sea transferido o gravado mientras la justicia define qué activos serán finalmente ejecutados.
7: Más información con Lourdes Marchese.
9: El Tribunal Oral Federal número 2 dispuso una nueva tanda de embargos en el marco de la causa vialidad para cubrir los 685 mil millones de pesos de decomiso. En esta nueva tanda se encuentra el departamento de Cristina Fernández de Kirchner de San José 1111, donde cumple su prisión domiciliaria por la condena en esta causa. Además, departamentos en Puerto Madero y varios bienes del empresario santacruceño Lázaro Báez. Recordemos que la primera tanda de 111 propiedades está en manos de la Corte Suprema tras los planteos de las partes.
8: Lotoki se negó a declarar por la muerte de un paciente.
7: La primera audiencia comenzó con la lectura de las imputaciones y de los hechos ocurridos antes y después de la muerte de Cristian Zárate, un empresario de 50 años.
8: Durante el debate, la fiscalía cuestionó la actuación de Lotoki y de su equipo y expuso cómo fue la intervención quirúrgica que terminó con la muerte del paciente.
7: El oficialismo avanzó con el proyecto de Inocencia Fiscal 2.
8: La Libertad Avanza consiguió el dictamen de mayoría para la iniciativa tras acordar modificaciones con bloques aliados.
7: El informe de Gastón Fiorda.
2: El gobierno nacional dio un paso importante en la Cámara de Diputados al conseguir dictamen de mayoría al proyecto de ley de Inocencia Fiscal 2 con el respaldo de 44 legisladores, la iniciativa incorporó una modificación central para ampliar el consenso político. Hablamos de que los funcionarios públicos quedarán excluidos de los beneficios del régimen. El resultado refleja la vigencia de los acuerdos entre el oficialismo y la oposición a los fines de avanzar en esta herramienta orientada a generar mayor inversión y productividad. Con el dictamen de mayoría, el proyecto de Inocencia Fiscal 2 está en condiciones de llegar al recinto para su tratamiento.
8: Imputaron a la dueña y al cuidador del pitbull que mató a un nene en Córdoba.
7: La justicia acusó a la propietaria del animal y al hombre que lo cuidaba tras la muerte del niño de 3 años ocurrida el domingo.
8: El ataque ocurrió en el barrio Villa La Lonja, al sur de la ciudad de Córdoba, y la causa fue caratulada como homicidio culposo.
7: La fiscalía espera los resultados de la autopsia y continúa tomando testimonios para determinar cómo ocurrió el hecho.
8: El animal fue trasladado al Instituto Antirrábico, donde permanecerá en observación durante 10 días.
3: Policiales.
7: Citaron a 14 personas en la causa contra Facundo Moyano por violencia de género.
8: Hoy declararán 3 testigos clave.
7: La información con Andrea La China Valdivieso, nuestra especialista en temas policiales.
10: La fiscal Florencia Noceres recordó a través de un documento que Facundo Moyano, exdiputado nacional, aún continúa imputado. Además, convocó a 14 testigos para prestar declaración en las próximas semanas y hasta el 31 de agosto el cronograma comenzará hoy a las 9 de la mañana con Juan Ramón Pavón, empleado de seguridad del edificio de Moyano. A las 10 le tocará el turno a Diego Nahuel Astrada, empleado de seguridad también del mismo lugar, y a las 11 Nelson Massa, quien realizó el llamado 911. El martes próximo será el turno de Matías Ríos, Estefanía Verón y Silvana Salerno. En tanto, un informe elaborado por 2 profesionales del equipo de intervención domiciliaria del Ministerio Público Fiscal de la Ciudad Autónoma de Buenos Aires identificó en un documento una serie de indicadores de vulnerabilidad que, según las especialistas, podrían estar atravesando Candela Arizaga, considerada víctima de violencia de género y privación ilegítima de la libertad en su vínculo con Facundo Moyano. Habla de un estado de excitación psicomotriz, que es lo que dijimos desde un primer momento, y además en los elementos señalados como alertas de violencia de género aparece la asimetría de poder vinculada con el género, con la edad y también por el cargo político de Facundo Moyano.
8: Argentina logró la reapertura del mercado de Corea del Sur para la carne aviar.
7: El retorno a este mercado representa una nueva oportunidad para la cadena de valor avícola argentina al contribuir a la ampliación de las posibilidades de inserción internacional de la agroindustria nacional.
8: La Secretaría de Agricultura señaló que el visto bueno del país asiático se logró luego de evaluar la información epidemiológica presentada por el Servicio Nacional de Sanidad y Calidad Agroalimentaria y tras la reciente visita del presidente de Corea a la Argentina.
3: Deportes.
7: Retomamos el contacto con Fabián Pomelo Codevila.
11: Seguimos hablando de una jornada de fútbol, la de ayer miércoles, y ahora nos metemos en el plano continental, porque vamos a hablar de la Copa Libertadores y de Platense. Al conjunto de Vicente López se le escapó en el final, cuando parecía que el calamar se quedaba con la victoria en el partido de ida de los octavos de final. de la Copa Libertadores, gracias a un gol palermiano de Jiménez, justamente Martín Palermo, nuevo técnico de Platense. Badalá, ex Boca, apareció en la última jugada del partido para estampar el 1-1 para Coquimbo de Chile. Ahora, el próximo miércoles, la definición será tras la cordillera. El ganador se definirá en este partido y accederá a lo que será los cuartos de final. Otro partido a nivel sudamericano, justamente en el marco de la Copa Sudamericana, fue el de Tigre, que arrancó la serie de los octavos de final abajo y ahora tiene que ir a Uruguay obligado a ganar. Con un gol de Pisichillo, Montevideo City Torque se adelantó 1-0 ante el Matador de Victoria en la ida de esta llave. Y ahora, en una semana, volverán a verse las caras por el pase a los cuartos de final. En el día de ayer se conoció la carta que Lionel Messi le escribió a su papá, recientemente fallecido. Y realmente nos llenó a todos de emoción, desgarradora. Y realmente como para llevar dentro del corazón, no solo quienes forman parte de la familia Messi, sino de todos los argentinos. Porque en definitiva, Messi con esta carta le terminaba hablando al país de lo que significaba su padre y lo que hubiese dado por ganar la final del Mundial ante tanta teoría conspirativa y tantas habladurías ridículas. Extrajimos la parte más sustanciosa y la más emotiva, que si me permiten les voy a leer. No sé qué voy a hacer sin vos, no sé cómo seguir. Yo solo jugaba al fútbol y ahora tengo bastantes dudas de que vaya a seguir haciéndolo por mucho tiempo más. Estuviste al lado mío desde el principio. Faltaba un poquito para el final. ¿Por qué no aguantaste ese poquito más y terminábamos juntos? Sé que tu felicidad era ver bien a la familia, a tu mujer, a tus hijos y sobre todo, sin que se enteren los otros, verme jugar a mí. Desde chiquito siempre fue así. Me llevabas a todos los entrenamientos apenas llegabas de trabajar. A muchos me llevaba mamá porque vos estabas trabajando. Obviamente, a los partidos de fútbol no faltabas a uno. Cómo sufrías viéndome y cómo disfrutabas, aunque nunca me regalabas muchos elogios. Fuiste papá, amigo y representante. Siempre eras la persona que tenía que estar cerca en cada momento y nunca te equivocaste en nada. Más allá de algunos reproches o peleas, siempre tenías razón. Al final, se terminaba dando como vos decías. Te voy a extrañar mucho, pero siempre vas a estar presente y sobre todo en la educación de mis hijos, porque les enseño y los educo como ustedes lo hicieron conmigo. Descansa en paz y cuídanos desde arriba como lo hacías acá. Gracias por todo. Te amo, pa. Leo Messi firma esta carta y tras esta carta, en Miami volvió a lo que más le gusta hacer. Con Messi en el segundo tiempo, Inter Miami perdió por la League Cup, pero la noticia es que volvió Messi después de todo lo que le tocó atravesar. En el marco de la tercera fecha del certamen que enfrenta a equipos de la Major League Soccer y la Liga Mexicana de Fútbol, León se impuso como visitante por 3-2 ante las Garzas, que contó con Leo en cancha, quien estuvo en el banco de suplentes en la etapa inicial y que ingresó en el complemento tras haber viajado a Rosario para despedir a su padre junto a su familia y esa extraordinaria, sentimental y emotiva nota.
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7: Desde la mañana, 45 minutos en la República Argentina. Ampliamos la información de tránsito y atención porque en trenes el ramal 11 Moreno del tren Sarmiento estará funcionando este jueves con horarios modificados en sus últimas formaciones debido a obras en la zona de vías. Reiteramos, el ramal 11 Moreno del tren Sarmiento tendrá modificaciones en la jornada de hoy durante las últimas formaciones.
3: internacionales.
8: España se mantiene atenta a sus fronteras con Ceuta y Melilla.
7: La ministra de Defensa, Margarita Robles, encabezó un encuentro clave con las autoridades locales y supervisó el despliegue de las tropas terrestres asentadas en la región.
8: La funcionaria se convirtió en la tercera representante del Gabinete Nacional en arribar a la zona estratégica durante el transcurso de la presente semana.
7: La movilización oficial responde al severo escenario generado por el ingreso masivo de más de 70.000 personas registradas a fines de julio.
8: En tanto, las fuerzas del país vecino reforzaron la vigilancia ante la difusión en redes sociales de nuevas convocatorias para ingresar de forma irregular.
7: Al menos 44 muertos tras el vuelco de un ferry en un lago de Zimbabue.
8: La embarcación transportaba 114 pasajeros adultos, 5 tripulantes y un número no informado de niños al momento de ocurrir el siniestro en el lago Kariba de ese país sudafricano.
7: El ferry tenía una capacidad máxima de 90 pasajeros, informaron las autoridades.
8: Protección Civil de Zimbabue afirmó que sigue la búsqueda de las personas desaparecidas.
3: Provincias.
7: Más de 4.000 camiones continúan varados en el paso Cristo Redentor.
8: El informe de Victoria Lupu desde Radio Nacional Mendoza.
12: Las nevadas acumulan varios metros en la alta montaña mendocina y mantienen cerrado 29 días ya el principal corredor internacional hacia Chile. La situación tiene como consecuencia 4.000 camiones varados y un fuerte impacto sobre el transporte de cargas. Osvaldo Valle, vocero de Gendarmería Nacional, da un panorama del pronóstico estos días y la semana que viene.
13: Se espera una leve ventana y vuelven las nevadas por lo menos hasta el domingo, tratando de mejorar el día lunes.
7: Vamos a compartir el testimonio del transportista Federico Frasca, uno de los choferes varados en la frontera.
14: Como se petía ahí, hace 28 días que el paso está cortado, estamos acá en el ácido Payata, esperándonos a ver cuando se apacigua un poco el tema de la nieve, para que se pueda terminar de limpiar todo el sector argentino y chileno para poder cruzar para el otro lado.
8: En ese contexto, el meteorólogo Sebastián Pagliarino anticipó que el mal tiempo en la región se extenderá hasta el fin de semana.
15: Como se ha presentado este invierno con temperaturas muy bajas, con nevadas y con alertas de diferentes colores en zona cordillerana que se extiende desde Catamarca hacia Neuquén, todo ese sector, en Mendoza, tenemos también el sector de La Rioja, con bueno, intensas nevadas y con importantes acumulados, por lo que estas condiciones al menos se van a mantener hasta el día viernes, generando complicaciones porque hay camiones varados hace más de 20 días con estas condiciones de tiempo que difícilmente mejoren en esta semana.
7: Por su parte, Ernesto Arriaga realizó un informe especial para Radio Nacional con los pasos fronterizos que están abiertos esta jornada para cruzar a Chile.
16: El paso Jamel Jujuy abre a las 8 de la mañana hacia toda la zona de Chile. El paso internacional Cabernet Zamora en Villa Agostura abre a las 9 de la mañana hacia Osornos, Chile para camiones, al igual que el Pino Hachado en la ruta 242 de Zapala a Chile. Abre el paso Cardenal Zamora en Villa Angostura, ruta nacional 231 para el paso de camiones. El paso Pino Hachado informaron que va a habilitarse a partir de las 9 de la mañana para que pasen 250 camiones de Argentina a Chile. Por favor, acatar las órdenes de Gendarmería Nacional.
8: El consumo de cannabis en la adolescencia podría afectar el desarrollo de la memoria y funciones cognitivas.
7: El informe de Natalia Carabajal desde Radio Nacional Bahía Blanca.
17: Científicos de Bahía Blanca realizaron un avance clave en el entendimiento del impacto del cannabis en el cerebro. El doctor Juan Facundo Crestía, del Instituto de Investigaciones Bioquímicas de Bahía Blanca, que depende de la Universidad Nacional del Sur, explicó sobre el tema.
18: Investigamos sobre un receptor neuronal, que es una proteína de membrana implicada en la comunicación entre neuronas, sobre todo neuronas que participan en vías de aprendizaje, de memoria. Sabe que este receptor funciona mal o funciona menos. El objetivo es entender cómo funciona ese receptor. Encontramos el sitio exacto donde se une el cannabidiol al receptor y bueno, fue publicado en una revista muy importante, sobre todo por eso, por encontrar el sitio.
8: Rosario será sede de un encuentro internacional de la historieta.
7: Ivana Miskowski nos amplía este tema desde LRA 5.
19: Crack Bam Boom, el gran evento de historieta, celebra 15 años de historia desde el 13 al 16 de agosto. La Convención Internacional de Historieta reunirá en la ciudad de Rosario a reconocidos artistas nacionales e internacionales. Dialogamos con su fundador, Eduardo Rizzo.
20: Va a estar la artista japonesa Shin Ushida haciendo manga en vivo. Va a estar trabajando sobre una pared de 4 metros por casi 2 de alto. Después tenemos visita del exterior con dos editores de manga, de una editorial Kodansha, la más grande de Japón, y una casa editorial nacional como es Omnipress, todos ellos viendo proyectos de los jóvenes talentos.
8: En Entre Ríos creció el patentamiento de autos usados en julio.
7: Recibimos un informe de Eli del Mar Otman desde Radio Nacional Gualeguaychú.
21: Se transfirieron 4.419 vehículos, un 2.6% más que el mes de junio. El mercado de venta de vehículos usados en Entre Ríos mostró un comportamiento mixto durante el séptimo mes del año, de acuerdo a los datos elaborados por la Asociación de Concesionarios de la República Argentina. Al analizar el panorama del año, se han transferido un total de 29.557 unidades frente a las 32.000 que se habían transferido el año pasado.
8: Villa María implementó el DNI obligatorio para perros y gatos.
7: Para Radio Nacional, María Valeria Suárez, directora de zoonosis de la Municipalidad Cordobesa, explicó los objetivos de la documentación.
22: Hace 7 días salió promulgada una ordenanza que el objetivo principal es el bienestar animal. Hay un punto importante que habla de un registro de animales de compañía. Básicamente lo que queremos es poder tener la información real de todos los animales, perros y gatos, quién es el responsable de ese animal, si ese animal está castrado o no está castrado, si tiene el calendario de vacunación completa, porque son informaciones sanitarias del animal muy importantes.
8: El DNI es gratuito, pero quienes incumplan con la ley serán multados.
7: Festival del Chocolate y la Nieve en Esquel.
8: Nos informa Andrés Campos desde la emisora de Radio Nacional en esa ciudad chubutense.
23: Este fin de semana largo, Esquel ofrece un festival de sabores y experiencias que vinculan la mejor nieve para la práctica del esquí con el chocolate artesanal.
24: Llamamos Festival de Sabores y Experiencias, que une el chocolate y la nieve. Las chocolaterías y confiterías participantes van a tener actividades, beneficios y promociones y descuentos con menús especiales, una clase maestra de una chocolatier de la Escuela de Cocina Culinaria, una clase abierta de pastelería con sus ñoquis de chocolate.
8: Alerta amarilla por frío extremo en Jujuy.
7: Los detalles en el reporte de Alejandra Bejarano desde LRA 22.
25: El Servicio Meteorológico Nacional emitió una alerta amarilla por temperaturas extremas por frío para varias localidades de Jujuy, donde se esperan registros térmicos bajos durante las próximas horas. La advertencia alcanza a los departamentos del Carmen, Ledesma, Palpalá, San Antonio, San Pedro, Santa Bárbara y Valle Grande, además de la zona baja del departamento Dr. Manuel Belgrano y zona baja de Tilcara.
8: Vecinos de Los Hornos volvieron a reclamar por la inseguridad.
7: El último episodio tuvo como protagonista a un oficial de la policía bonaerense que se defendió a los tiros de dos motochorros.
8: Más información con nuestra corresponsal en La Plata, Fernanda Germanier.
26: Un policía fue interceptado por delincuentes cuando circulaban su moto en la localidad de Los Hornos. Los ladrones lo amenazaron para robarle y el efectivo les disparó con su arma reglamentaria. Los motochorros, que son padre e hijo con antecedentes penales, fueron hospitalizados y quedaron detenidos. Radio Nacional habló con los vecinos de Los Hornos.
27: Los Hornos está muy complicado con el tema de los motochorros. O sea, es demasiado y no tenemos respuesta de las autoridades. De las cosas que nos vienen prometiendo, no se termina de cumplir nada. Y esto es como todo, te van desgastando y uno se va cansando.
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7: 6:55 en la República Argentina. En la ciudad de Buenos Aires, la temperatura es de 8 grados un décimo. La sensación térmica, 6 grados dos décimas. El cielo está cubierto. La humedad relativa ambiente, 79%. La máxima para hoy, de 12 grados.
8: Y atención con esta información para los usuarios de la línea Mitre. Por obras de renovación de vías, del sábado 15 al lunes 17, los trenes no llegarán a Retiro. El ramal Tigre estará interrumpido. Los ramales Suárez y Bartolomé Mitre circularán entre Belgrano R y José León Suárez. Y Belgrano R, Bartolomé Mitre. Reiteramos, por obras de renovación en vías, del sábado 15 al lunes 17... los trenes no llegarán a Retiro.
7: Y otro dato a tener en cuenta en relación al tránsito, desde las 21 de hoy y hasta las 5 de la mañana de mañana, permanecerá cerrado el egreso hacia la autopista 25 de Mayo, altura del kilómetro 4, sentido Ciudad Autónoma de Buenos Aires, por obra. Opción de egreso por salida a Puerto Madero.
8: Y a las 6:56 repasamos el pronóstico por regiones para este jueves 13 de agosto.
7: Y comenzamos con el NOA, cielo algo a parcialmente nublado con ambiente fresco a templado.
8: En el NEA, tormentas intensas con lluvias abundantes, actividad eléctrica, posible granizo y ráfagas de viento.
7: En Cuyo vamos a tener cielo parcialmente a mayormente nublado con ambiente frío a fresco.
8: En el centro, cielo mayormente nublado a cubierto, en Córdoba tiempo seco. Y en el resto, lluvias o lloviznas aisladas, especialmente por la tarde.
7: Nos vamos a la Patagonia, ambiente frío, con cielo parcialmente a mayormente nublado, posibles nevadas.
8: Sector Antártico Argentino, islas del Atlántico Sur, condiciones frías a muy frías, con cielo nublado, vientos moderados a fuertes y probabilidad de nevadas o precipitaciones. Temperaturas predominantemente bajo cero, con valores más moderados en las islas. En resumen, la Argentina espera un frente de tormentas que genera condiciones adversas con lluvias intensas, granizo y vientos fuertes en el noreste. En el centro predomina el cielo nublado con lluvias aisladas y ambiente fresco, mientras que en el sur y la cordillera mantienen el frío y posibles nevadas residuales.
7: Compartimos el cronograma de pagos del ANSES para agosto.
8: Jubilaciones y pensiones que no superen el haber mínimo, las asignaciones familiar y universal por hijo y por embarazo se pagarán hoy a beneficiarios con DNI terminados en 3.
7: Las pensiones no contributivas se pagarán a quienes presenten DNI terminados en 6 y 7.
8: Las asignaciones familiares de pensiones no contributivas podrán ser cobradas hasta el viernes 11 de septiembre por titulares con todas las finalizaciones de documento.
7: Las asignaciones por prenatal y por maternidad se pagarán a los titulares de los beneficios con DNI finalizados en 4 y 5.
8: Las asignaciones de pago único primera quincena se abonarán hasta el viernes 11 de septiembre a beneficiarios con todas las terminaciones de documento.
7: La prestación por desempleo Plan 1 correspondiente a agosto se comenzará a pagar el lunes 24 a beneficiarios con documentos terminados en 0 y 1. Y nos vamos, como siempre, con los principales títulos.
8: Argentina y Estados Unidos serán anfitriones de la 40ª Conferencia Internacional para el Control de Drogas.
7: El presidente Javier Milei le envió un mensaje a Messi tras el fallecimiento de su padre.
8: Ordenan embargar el departamento donde Cristina Kirchner cumple prisión domiciliaria.
7: El oficialismo avanzó con el proyecto de Inocencia Fiscal 2.
8: Más de 4.000 camiones continúan varados en el paso internacional Cristo Redentor.
7: Hoy declararán 3 testigos claves en la causa contra Facundo Moyano por violencia de género. Y hasta aquí llegamos con la información, deseándoles que tengan una excelente jornada. Quédense porque la mejor programación está en Radio Nacional. Chau, gracias por estar.
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1: Sí, sí, sí. Muy buen día, muy buen día. ¿Cuánto? 4 minutos nos están separando ahora de las 7 de la mañana en la República Argentina de este día. Quédate tranquila, Fer. Jueves 13 de agosto de 2026 en todo el mundo. Mi nombre es Nico Yagoy. Esto, primer round, en el muy lindo aire de Radio Nacional M870. Hasta las
2: 10 de la mañana.
1: María Fernanda Heras, muy buen día, bienvenida, ¿cómo le va?
2: Buen día, buen día. Para mí el 13 fue ayer, a la noche.
3: ¿Por qué?
2: Y porque nos golearon de una forma, quise apagar el...
1: ¿Cuánto?
2: Qué maldad, la voz de la conciencia ya que
1: ¿usted
2: tenemos.
1: ¿Usted qué equipo era?
2: Independiente.
1: Independiente. ¿Qué? ¿Y cuánto perdió?
2: Somos más de uno en la mesa, ¿eh?
1: Ah, en la mesa, 4-0. Una mesa tan chiquita. Y con tantos independientes. Está muy bien. Usted, mira cómo puso acá Rubén cara de independiente.
2: Sí.
1: Está bien. Está
2: sí.
1: Eso, está muy...
2: Somos varios a esta hora de la mañana. Yo te digo, a medida que paso el molinete a las 5:30 de la mañana, me voy cruzando. Y eran
1: ¿con
2: unas caruchas?
1: Independientes.
2: Sí, eran unas caruchas. Bueno,
1: Marino
2: también.
1: Mira qué bien. Sí. Bueno, ¿cómo estamos de temperatura y todo eso?
2: 8 grados 3 décimas la temperatura, con una térmica de 6 grados 4 décimas. Mucha nubecita, sí, hace
1: ahí estaban
2: frío.
1: Los chicos, les mandamos un beso de seguridad diciendo, no, estamos zafando de frío, estamos zafando nada de frío, hace mucho
4: para
1: frío.
4: Nada,
1: se siente, ¿o no?
2: Sí,
1: y
2: se
1: está,
2: siente.
1: Parece que no, pero húmedo.
2: Sí, bueno. sí, justamente. 78 la humedad en estos momentos.
1: No, porque ya estamos saliendo de la humedad, ya la humedad estos días, la verdad. Bueno, fue hace 3 días.
4: Llegó para quedarse.
1: Está bien.
2: Sí, y vamos a seguir con estas jornadas de muchas nubes hasta el domingo inclusive.
1: Ajá.
2: Así que no esperen el sol.
1: Bueno.
2: No, por lo menos en esta región nos van contando, como
4: claro.
2: Siempre.
1: No por el eclipse, después que nos cuentan los que estuvieron en España y pudieron ver el eclipse.
2: Sí, estaban las ópticas plagadas de gente.
1: Impresionante.
2: Comprar los dispositivos. Ahora, qué bien, qué cuidadosos, ¿no? Porque acá agarramos la radiografía directamente.
1: Y lo miramos directamente.
5: Claro.
1: Sí,
5: no, también se compra. Yo he comprado anteojitos. Buen día.
1: Usted,
5: pero sí, pero qué hermoso, ¿eh? Las imágenes son impresionantes. Yo tengo mi hermano que vive en Valencia, donde se pudo ver, y me mandó unos videos espectaculares.
1: Yo tengo recuerdo de los de acá que lo que pasaba era que se ponía raro. No es que llegaba a oscurecerse, pero decía, algo está pasando, el sol estaba, pero
4: más
1: no estaba, raro. Y después en las hojas, lo veías en el reflejo de las sombras en general, pero causaba impresión el
4: lunitas.
1: De las hojas que quedaban lunitas,
4: sí.
1: Tal cual.
4: Es precioso ese fenómeno.
2: Ahora, comentaban también en los distintos zoológicos que quedaron en Europa, que son muy pocos, el comportamiento de los animales.
5: Afecta
2: muchísimo.
5: Mucho.
2: Claro. Sí.
1: Bueno, en fin, vamos a hablar de animales después, pero usted nos lo cuenta en un ratito nada más, ¿no es cierto? ¿Los teléfonos?
2: El 1138707485.
1: Muy bien. ¿Qué hay que saber el jueves 13 de agosto a esta hora? La ampliación de la ley de inocencia fiscal y la reforma de la Carta Orgánica del Banco Central obtuvieron dictamen en diputados. El PRO, la Unión Cívica Radical y los partidos provinciales acompañaron al oficialismo en la firma.

0: Firma de ambas iniciativas. El proyecto de inocencia fiscal incorpora una restricción explícita que excluye a los funcionarios públicos de los beneficios de la norma. Ambas iniciativas serán debatidas en la Cámara el miércoles 26 de agosto. La justicia dispuso el embargo preventivo de propiedades de Cristina Kirchner, incluyó el departamento de San José 1111, donde cursa su condena. El Tribunal Oral Federal número 2 dio curso a los pedidos del fiscal Luciani, que involucra también inmuebles en Puerto Madero y hoteles en El Calafate. El gobierno amplió a las cárceles provinciales el bloqueo de celulares activados dentro de los penales. La medida alcanza a las provincias que adhieran al protocolo vigente y tendrá como objetivo impedir que los dispositivos sean utilizados para planificar o coordinar maniobras ilícitas desde los penales. Las compañías deberán inhabilitar el equipo y la línea telefónica que solicite el Ministerio de Seguridad de la Nación. El ministro de Economía anunció nuevas inversiones. Luis Caputo habló en la Bolsa de Comercio de Córdoba. Anticipó que el gobierno anunciará nuevos proyectos de inversión de hasta 50 mil millones de dólares en el marco del régimen de incentivo para grandes inversiones, RIGI. El funcionario sostuvo que la llegada de capitales permitirá sostener el crecimiento durante los próximos años. Convocan a 14 testigos para declarar en el caso de Facundo Moyano y su novia. Los encuentros se realizarán en la sede de la Fiscalía Especializada desde hoy y hasta el 31 de agosto. El cronograma incluye a personal de seguridad del edificio, policías, médicos y testigos del hecho. También declararán la madre y la hermana de la joven. Tras la muerte de su papá, Lionel Messi volvió a jugar en el Inter Miami. Entró en el segundo tiempo en medio de una ovación. El capitán de la selección argentina sorprendió al presentarse en el partido ante el León de México por la League's Cup en el mismo día que volvió a Estados Unidos tras la muerte de su padre. Subió a 265 la cifra de muertos por el terremoto en Colombia, así lo informó el presidente Abelardo de la Espriella. La cantidad de heridos asciende a 3.500 y los desaparecidos a 496. El Servicio Geológico Colombiano registró 146 réplicas desde el sismo principal del 10 de agosto. Cecilia Díguez, muy buen día, bienvenida, ¿cómo le va?
1: Buen día, Nico, equipo, ¿cómo están? Como vos decías, bueno, ascendieron el número de muertos en Colombia y el presidente Abelardo de la Espriella decretó, Nico, la emergencia económica nacional. ¿Qué significa esto? Que a través de decretos puede generar un desvío del presupuesto nacional sin tener la aprobación del Congreso. Entonces va a empezar a utilizar, por ejemplo, partidas presupuestarias de seguridad, de impuestos corrientes, para un fideicomiso especial que se va a llamar Fondo Milagro, y con esto va a financiar la reconstrucción de 140 edificios caídos, de más de 11.000 viviendas que fueron también destruidas, los hospitales, las rutas, y con esto va creando la atención al desastre en un día muy particular. ¿Por qué? Porque hoy se cumplen 72 horas de este terremoto de 7.4 de magnitud. ¿Qué significa esto? Que a partir de ahora se reduce de una manera muy fuerte la posibilidad de encontrar a gente con vida debajo de los escombros. ¿Por qué? Porque después de 72 horas el cuerpo humano ya resiste muy poco sin agua. Empieza a deshidratar. Empieza también a haber fallas multiorgánicas, ¿no?, aceleradas en los cuerpos. Entonces se reduce casi a un 5% la posibilidad de poder encontrar gente con vida.
0: Qué drama, porque además es la cabeza. Está bien que en algún momento yo creo que perdés la conciencia, ¿no es cierto? Estando dos días atrapado bajo los escombros. Bueno, cuando detectan a alguien, es impresionante el esfuerzo, ¿no es cierto?, de los rescatistas por mantenerlo con conciencia, ¿viste? Que es como una puja por mantenerlos despiertos, que al fin y al cabo es eso. Bueno, me parece que ahí hay un punto grande. Y después, las heridas, porque estás abajo de un montón de cosas que se te cayeron encima. ¿No es cierto que...?
1: Sí, muy también, asfixia, aplastamiento.
0: Ah, claro, muy pocos los casos en los que se forman como esas cuevas o cápsulas, ¿no? Como ha pasado también en Venezuela, pero son los menos.
1: Sí.
0: Esto te tenés cosas encima.
1: Sí, todavía no declararon, ¿no?, el fin de la búsqueda en Colombia. Acordate que en Venezuela tardaron un montón en declararlo. Pero una vez que se declara el fin de la búsqueda, que es en general 2 días después de la última persona que fue encontrada con vida, se cambia completamente el protocolo y la cantidad de maquinarias pesadas que se empiezan a utilizar para mover a los escombros aumenta. De manera así, significativa.
0: Es menos artesanal, digamos, y entran las máquinas. Claro, sí. Ese es el criterio de la ONU. ¿No es cierto? Porque en Venezuela terminó declarándolo la ONU, ¿te acordás? Y hemos hablado que eran desgarradores los testimonios. La sociedad misma, ¿no es cierto?, continuó en un acto de desesperación y aceptación traumática, revolviendo los escombros frente a un Estado ausente que no les decía lo que tiene que decir, pero nadie quiere escuchar, que es que ya no.
1: Sí, y además...
0: Esto va a ser distinto. Se supone que habrá una palabra oficial diciendo... ya menos, ya no, el protocolo indica tal cosa, ¿no?
1: Sí, yo creo que todavía se va a tardar un poco más en declarar esto. Es interesante ver cómo, además del Estado colombiano, y por ahí mañana podemos hacer una comparación de lo que sucedió en Venezuela con lo que pasó en Colombia, cómo se fueron moviendo de distintas maneras. Hay una sociedad civil colombiana que empezó a organizarse, y me gustó mucho, un equipo de... técnicos de audio, gente que trabaja en radio, en podcast, mirá, ingenieros de sonidos, que se organizó una red a través de una de las universidades de Chocó y en Cali, para ir a las zonas donde decían que podía haber personas bajo los escombros y con los equipos que nosotros, los periodistas, ajá, usamos, empezar a detectar sonidos. Es muy linda esa red que se armó.
0: Después, para charlarlo con Adri Corral, que sabe tanto de esas cosas, y eventualmente con alguien, porque son colegas, que nos atienda desde allá y nos cuente, ¿no es cierto? Como cada profesión, de alguna manera, agudizó el ingenio para tratar de hacer el aporte desde su perspectiva.
1: Desde su lugar.
0: ¿No? Me parece que está... Muy bien. El aporte ahora es de Andrea China Valdivieso. Andrea China Valdivieso, muy buen día, bienvenida. ¿Cómo le va?
2: Buen día, Nico, equipo, a todos los oyentes. Como siempre, con mucha información en el día de hoy, lo adelantábamos en los títulos, y tiene que ver con novedades en la causa que se le sigue a Facundo Moyano. Lo seguimos reiterando. Está imputado, claro, por lesiones, por privación ilegítima de la libertad en el marco o en el contexto de... violencia de género. Y la fiscal...
0: Más allá de que vaya a florearse a los canales de televisión, a recordarnos cuando era diputado, y entonces no pensemos aquello lo cual está imputado. Ahora es imputado, no es diputado.
2: Es imputado, claro, y por eso puede mentir, ¿no? En sus actos de defensa. Pero lo cierto es que ha tomado nuevas medidas de prueba y determinaciones la fiscal. Va a llamar a los 14 testigos que tiene por hoy el expediente. Y no se descarta que lo llame a indagatoria, lo dijimos ayer. Y también este informe...
0: Puede mentir, dice la China, siempre eso es referencia a un principio constitucional. Es el 18, creo, ahora lo cotejamos, que dice nadie está obligado, entre otras cosas, a declarar contra sí mismo, ¿no es cierto? La interpretación que incluso validó la Corte de este declarar contra sí mismo, entonces puede mentir.
2: Puede mentir. Por eso digo, en este acto de limpiar su imagen y demás, no pequemos... en la inocencia de creerle al pobre Facundito o al pobre Moyanito, porque no se trata de eso. Tampoco lo que diga ella, no importa. ¿Por qué? Porque hay, y lo adelantamos ayer, hoy se publicó el informe del Ministerio Público Fiscal respecto de los indicadores de vulnerabilidad de la víctima, así se llama, y esta asimetría de poder por el género, por la diferencia de edad y por su poder político.
0: Mirá qué bien que aparezca la variable poder político. ¿Cómo digo lo que pienso sin incurrir en una un prejuzgamiento o un juzgamiento que no tengo derecho a hacer, además de capacidad? Pero están de manual esa seducción que está desplegando en los medios de comunicación, como
1: sí,
0: la que se usa.
1: No,
0: pero como la que se usa también, como la que se usa también para enredar a las víctimas, ¿no es cierto?
2: Sí, trabajito de hormiga. Trabajito de hormiga desde el verano.
0: Viste, uno puede pensar, no lo estoy confirmando, que está haciendo ese pase de manual consistente en enredar a la sociedad como se enreda a las víctimas.
2: Pero eso, ronda de testigos desde hoy hasta el 31 de agosto, empieza a las 9 de la mañana con los encargados del edificio que llamaron al 911 y también el primer vecino. que llamó al 911. Va a haber novedades respecto a eso, de la etapa de instrucción, que es lo que estamos atravesando ahora, para ver si lo procesan, si piden su prisión preventiva y si se le va a juicio finalmente la causa, que va a ser en un par de semanas, si así sucede. Por otra parte, 3 de febrero y un caso de inseguridad tremendo, un menor que le apunta a su víctima a la cabeza por un celular. Era parte de una banda que lo estaba esperando en un auto. Y vamos a desentrañar qué es esto de ahora se pueden, no son más prohibidos los silenciadores, sí, y los elementos y aparatos de puntería con respecto al control de armas. Es esta publicación en el Boletín Oficial. Dejan de ser elementos prohibidos para ser permitidos para legítimos usuarios.
0: Que sean cazadores y, digo, aparece un,
2: y miembros de un tiro federal. De un hay especificaciones, no es para cualquiera, bueno. Y vamos a contar por qué.
0: Dale. Rubén Santos, muy buen día, bienvenido. ¿Cómo
3: buen
0: va?
3: Día, Nico, saludo para todos. Ayer nos íbamos del programa con la emotiva carta de Lionel Messi.
0: Tremenda, dio que hablar todo el día.
3: Sí, para con su padre. Lo que no pensábamos es que llegaba y se iba a poner la camiseta.
0: Sí.
3: ¿No? Porque tenía que jugar el Inter por la noche, terminó perdiendo, ganaba 2-0, fue 3-2, pero bueno, esa fue la noticia después de la despedida con su padre y esa señal de alerta, ¿no? Es decir, no sé hasta cuándo voy a poder seguir jugando.
0: Que es el volver a empezar, ¿no? ¿Cierto? Con estas cosas, cuesta mucho el primer día, entre comillas, normal, ¿no es cierto?
3: Claro. Este es su primer día normal.
0: Lo adelantó hasta ni bien bajó de la escalera.
3: A mí lo que más me quedó de la carta, más allá de lo emotivo de la despedida en sí, que era el punto de la carta fundamental, es las cosas que él dijo de la Copa del Mundo.
0: Sí.
3: O sea, fue la primera vez que luché contra mi cuerpo.
0: Las piernas no me daban
3: más. O sea, eso es una cosa que me llamó mucho la atención. Bueno, por estos
0: lados... ¿Conectás más con eso que con lo otro, aunque todo estaba mezclado? Después lo charlamos, pero digo, no sé hasta cuándo voy a jugar...
3: Claro, a mí lo que me queda es que es algo de lo que nunca se habló desde que terminó la Copa del Mundo. Es la primera vez que Messi habla de esto.
0: Claro.
3: Obviamente que la carta va por otro lado.
0: Pero está reconociendo una limitación objetiva. Uno podría leer de esa carta un poco diagonal, que no sé cuánto voy a jugar, porque las piernas no me dan más. Y antes sí. En situaciones de semejante precio, pero digo...
3: Claramente, digamos que la carta tenía un claro objetivo, pero bueno...
0: Aparece un elemento.
3: No dejó de poner cosas que le pasaron a él personalmente. Totalmente. De la Copa del Mundo. Él no habla del equipo, él dice que a él no le daban más las piernas. Uh-huh. Así que bueno, y en el fútbol local, lo que decía Menéndez Fernanda, hoy va a haber una reunión de urgencia, la pidió ayer la Comisión Directiva Independiente, no gustaron para nada las declaraciones del técnico después de la goleada, y están analizando la posibilidad de echar a Gustavo Quintero. Así que a lo largo de la mañana vamos a tener información sobre esto. Y no fue una buena noche para los equipos argentinos que participaron de Copas Internacionales. Después vamos a estar repasando qué pasó y qué viene para hoy.
0: Dale. Romina Winner, muy buen día, bienvenida. ¿Cómo le va?
4: Buen día, ¿cómo andamos?
0: Muy bien, ¿usted?
4: Bien, bien, también.
0: Bueno,
4: a ver... Es una mañana que vamos a arrancar por Capital Federal y la provincia de Buenos Aires, con muchos choques. Primero, los accesos a Capital Federal, hay una colisión en Panamericana. Esta es en el ramal Pilar, kilómetro 48, que es la ruta 8, el ramal Pilar, en sentido hacia General Paz. Ahí la circulación está reducida, hay operativo de seguridad y esto va generando demoras y complicaciones, ¿no? Como es habitual. Después se está dando otro incidente de tránsito sobre la autopista de Lepiane, también en sentido hacia la Ciudad Autónoma de Buenos Aires, están dentro de la capital, ya en sentido hacia el centro porteño. Ahí la circulación está reducida, están trabajando SAME y policía. Así que esto está generando complicaciones sobre la autopista de Lepiane, a la altura de General Paz, que es donde se da el impacto entre un auto y una moto, y el motociclista está herido. Todos los accesos a Capital Federal ya tienen demoras. Panamericana, sumado al choque, tiene demoras. Acceso este comprometido entre Ituzaingó y Castelar, en sentido hacia la autopista Perito Moreno. Una autopista Richeri con un tránsito bien fuerte y genera retrasos a la altura del Mercado Central en sentido hacia Lepiane, y cuando bajan ahí a Lepiane en la General Paz, que intentan bajar, se encuentran con este choque, entonces te satura la autopista Richeri. Los que vienen por el Corredor del Sur van a tener un tránsito bien fuerte, intenso, no tiene demoras todavía, pero bien fuerte, toda la zona de Wilde, Sarandí, hacia el Bajo Porteño. Dentro de Capital Federal, dos choques importantes, uno en el barrio de Caballito, en Pedro Goyena y Biel. Ahí, Nico, colisionaron dos autos. Y el otro incidente de tránsito es en el barrio de Belgrano, donde el conductor de un auto pierde el control de su vehículo y termina impactando contra varios vehículos estacionados. Esto es en Amenábar, entre Sucre y Echeverría. Pero esto no termina ahí. Una vez que el señor choca, este hombre, se da la fuga, se va, abandona su vehículo. Y quedó el auto ahí, que está la policía trabajando para ver qué es lo que ha sucedido. Todo esto está pasando en el ingreso a Capital Federal y dentro de la ciudad de Buenos Aires. Ahora nos vamos a las rutas nacionales. ¿Vamos a recorrer, Nico?
0: Dale, vamos. Estamos preparados.
4: Bueno, prepárense todo el equipo.
0: Vamos
4: a ver,
0: con el mate y el sándwich de milanesa, como dicen, salgamos.
4: Sí, sí. Y les recomiendo bufanda, gorro, elementos.
0: También.
4: Bueno, vamos, Ruta Nacional 40, entre San Martín de los Andes y Río Hermoso. Hermosa, como Río Hermoso, pero bueno, con mucha nieve y hielo, así que muchísima precaución al transitar. Esto es en la provincia de Neuquén. Además, anoche, desde la provincia, emitieron una alerta que se debe transitar con suma precaución en todas las rutas nacionales y provinciales por la presencia de hielo sobre la calzada, nieve en diferentes sectores y que continúan las bajas temperaturas. Entonces, bueno, hay que ser muy precavidos a la hora de desplazarse. Ahora cruzamos a Río Negro, nos vamos a la Ruta Nacional 23, que es un corredor bioceánico que va de este a oeste, entre Comayo y Dinahuapi, también transitable con mucha precaución, calzada húmeda en diferentes sectores, con hielo y nieve. Lo mismo ocurre en la Ruta Nacional 40, entre El Bolsón y Villa Mascar, que en diferentes sectores hay presencia de nieve. Entonces, en todos estos casos hay que ir a baja velocidad, aumentar la distancia de seguridad y recordar que es obligatorio el uso, en algunos casos, y en el otro, la aportación de cadenas para desplazarse con seguridad y evitar incidentes de tránsito. En Chubut está nevando fuertísimo, Nico. Vos vieras lo fuerte que está nevando. Así que también a transitar con mucha precaución.
0: Bueno, ayer hablábamos, muy necesaria la nieve en Chubut. Ahí estaban con el problema de que, bueno, hay que enfrentar el problema de ahora, pero para acopiar agua para después. Y que les estaba lloviendo enseguida encima de la nieve, lo cual la lavaba. Así que vamos a ver cómo se sigue desarrollando eso, pero que es tan importante.
4: Claro, y si eso genera
0: que
4: una
0: nieve
4: problemática.
0: Y guarde agua, claro.
4: Claro, porque te la derrite la nieve, no
0: eso
4: te da tiempo.
0: Eso mismo, tal cual.
4: Bueno, pero está nevando, vamos a ver si acompaña la lluvia o no, y ahí, bueno, vamos a ver qué está sucediendo. Está nevando en la Ruta Nacional 40, en la 259, o sea, está nevando. Bueno, esperemos que no llueva. Así acompaña el fenómeno de la nevada, que es lo que se necesita para la zona. Después, en la provincia de Entre Ríos, nos vamos al litoral de la República Argentina, ya nos sacamos el gorro, la campera, ahí nos empezamos a desabrigar un poco. En la Ruta Nacional 18, en el acceso a Seguí, en el acceso a Viale y en el acceso a San Salvador, ahí se están llevando adelante tareas de mantenimiento, hay que ir a baja velocidad porque se van a encontrar con equipos trabajando. Además hay tareas de bacheo en la Ruta Nacional 12, la 12 es la del Mercosur, que te saca a Brasil, esto es a la altura del puente sobre el arroyo Yacaré. Mirá todos los lugares que vamos conociendo, eso me gusta.
0: Sí.
4: Bueno, y en la Ruta Nacional 131, a la altura de Crespo, también hay tareas de mantenimiento, así que mucha precaución ahí en la zona. Y estábamos hablando un poquito de todas estas rutas del litoral argentino. Pasos fronterizos. Hoy es el día número 30 de cierre.
0: Se cumplió el mes.
4: Paso. Se cumplió el mes, si quieren decir 30 días, si no esperamos 31, pero ya está, prendemos la velita, ¿no?
0: ¡Qué barrio!
4: Sí, sí, es una nevada histórica, hay que decirlo esto también, ¿no? Entonces ha llevado a que el paso esté cerrado 30 días consecutivos. Esto es importante agregar la palabra consecutivo porque implica que no tuvo ningún día ni horas de apertura. Bueno, hay acumulación del transporte de cargas, ya hemos estado contando la problemática. Esperemos que el clima empiece a mejorar y esto acompañe. También está cerrado el paso Pehuenche en la ruta 145, que es en Mendoza. Ayer estuvieron operativos en Neuquén los dos pasos, Pino Achado y Cardenal Zamoré. Vamos a ver qué sucede esta jornada. A partir de las 9 de la mañana ya lo vamos a saber, pero seguro que uno de los dos pasos va a estar operativo. Nos vamos bien al norte de la República Argentina, en Jujuy está el Paso Jama sobre la Ruta Nacional 52, también lleva dos o tres días de cierre por el temporal de nieve en zona de alta montaña, sigue cerrado el Paso San Francisco en la Ruta Nacional 60 en Catamarca, incluso en la Catamarca, cuando antes de llegar a la ruta al Paso San Francisco, ajá, hay que transitar por un desvío. Uh-huh. Sí, sí, son lindos, son lindas todos esos pasos lindo, y la zona lindo, es muy linda. Sí. Hay que conocer la Argentina. Bueno, está cerrado también por acumulación de nieve. Y me voy con este datito que me acaba de llegar. Le hicieron un control de alcoholemia a un conductor en la autovía 2. Sí. Se iba a Mar del Plata. Y bueno, cuando le hicieron el control, tomaba whisky al volante. Ajá.
0: Ah, bueno, ya ni control había que hacerle, digamos, era un descontrol.
4: Lo pescaron, sí, descontrol total, con whisky al volante, se burló y dice, si nos matamos en la ruta 2, mirá la textual, es textual, ¿no?, de este hombre, es un conductor de 46 años, su licencia se encontraba radicada en la provincia de Buenos Aires, ahora va a ser notificado de la medida... ¿Vieron lo que es?
0: Sí, ¿con terrible. Quién iba? ¿Con quién iba en el vehículo? ¿Tenés idea, Romy?
4: Ah, te interesa por el destino y la zona, vos.
0: No, porque...
4: Bueno, no.
0: Porque es que hay...
2: Si nos matamos, nos matamos.
0: No, claro, vos porque hay hoteles de alojamiento o algo así.
1: No.
0: Ah, no sé, no sé.
4: No. Pensé por territorio bonaerense, nada más.
0: No. Yo pensé que buscabas como el triunvirio. Mirá cómo se está metiendo en qué. No, ¿sabés por qué me interesa...? Por esto del nos matamos, si lo dijo por él, uno podría pensar allá él, claro. Lo cual está muy mal, no estoy validando, allá él y su tanatos, digamos, o su pulsión de muerte. Ahora, nos matamos, mata al que va arriba, mata al del otro auto que se cruce con él.
2: Sí, sí.
0: A eso
4: sí.
0: Voy.
4: No, es un plural, no especifica los datos que me están llegando, si estaba acompañado o no. Pero si uno lee tal cual un plural, tendría que haber ido con otra persona.
0: Con
4: digo,
0: más,
4: tendría,
0: tal cual.
4: Porque no tengo ese dato informado.
0: Ah,
4: ¿no?
0: Pero una locura como lo mires.
4: Pero bueno, sí, realmente fuerte. Ahora le voy a compartir ya mismo a tu producción.
0: Muy bien,
4: el
0: que lo
4: video.
0: Está recibiendo en este mismísimo instante. Y Cambursano, pronto a darle play.
4: Sí, ahí salió. A ver, querida Eva, estamos haciendo todo en tiempo real.
0: Sí, todo
4: real
0: bien.
4: Esto,
0: siempre porque Eva es muy... sí, necesita que le digas así. Querida Eva,
4: querida
0: acto,
4: Eva, Rominita,
0: ahí está.
4: Para que no me rete, te acaba de mandar un video en tiempo real de toda la situación de este hombre.
0: Hombre tomador de whisky en la ruta 2. Muy bien.
4: Sí. Ya les vamos a pasar también a info. Pero no, realmente es terrible porque no se toma conciencia del peligro. Y vos fijate, en un tono burlesco, la expresión, ¿no es cierto? Una denigración hacia la condición humana propia de él y de todos los otros. Así que bueno, ahí les acaba de llegar el video para que lo puedan difundir en las redes sociales. De la radio.
0: Romina Wiener, muchísimas gracias.
4: Chau, chau.
0: Tengo un beso grande, tengo un lindo día y un beso grande. María Fernanda Heras, usted trae un tema polémico y la verdad.
2: Sí, yo hablando creo que se va a enganchar, no solo en la mesa, sino también los oyentes,
0: Sí.
2: Sino también los oyentes. Hoy vamos a hablar de un estudio realizado sobre 150 personas que tienen animales, que tienen mascotas, y que el 56% de ellos duermen con los mismos. Entonces, a través
0: ¿con
2: de...
0: ¿con sí mismos?
2: Con las mascotas. Con su mascota. A través de no, este estudio...
0: No, no hay manera. Sí, no hay manera, ¿usted duerme con su...
2: Sí, Eva dice que
0: gato,
2: sí, yo dormía también.
0: O perro. ¿En serio? Las dos cosas tiene Eva. Claro, ahora tiene dos cosas.
2: Lola sí, porque tiene la sí, rampa.
5: Pero tenía... Eso, ahora ya no puede, ni quiere permanecer en las alturas.
2: Rubén
5: pero,
2: ni nos mira.
5: Con 15 años.
3: No,
5: ya.
3: Yo cuando tenía gato, sí, se venía a la cama.
1: Yo no.
0: Me están interpretando.
3: No, era muy cómodo.
0: Era tan temprano, fácil que iban a caer en esto. Yo cuando vi el tema dije, hermoso. ¿Cómo prohíbo el doble sentido?
2: Por eso
0: con este
2: mascotas,
0: tema.
3: El problema era el verano.
5: Es
3: el verano,
5: muy hermoso dormir con
0: no, yo creo que no, que es intransable porque los perros son sucios, por más que los bañes, no. Sus patitas tocan el piso y
5: sí,
0: después se van a tu... No, pero no con las patitas. No me parece.
2: Bueno, los pros y los contras, porque hay muchos pros.
0: Me cuesta encontrar un pro.
2: Bueno, ya si querés te los voy diciendo. Bienestar, relajación, seguridad a la noche.
0: Bueno, nada que no puedan tener con un peluche.
5: El contra...
2: No. Seguridad con peluche.
0: pero si es seguridad interna, dice usted, ¿o no? Como un...
2: No, te sentís como mucho más seguro.
1: Más protegido.
5: Una contra son las contracturas. Sí. Que claro. A veces te provoca.
2: Una contra es
0: como
2: que
0: un objeto
2: despierta.
0: De apego, digamos. Puede un trapito, un algo así.
1: Y las contras roncan. Yo
2: montón,
1: tengo un perro que ronca como loco.
0: La suciedad es la contra.
2: Hay más contras que...
5: En una época yo la despertaba ella con
0: que desempaten los oyentes. ¿A dónde?
2: Sí, al 11-3870-7485. Me gustaría que nos cuenten con audio, que nos manden los audios contándonos la situación de convivencia con sus mascotas.
0: Y que no se enojen, ¿eh? Porque miren que yo sé, me ha pasado con el tema mascotas, me bancan... Cualquier diferencia, me bancan cualquier grieta y nos seguimos llevando bien. Ahora, cuando toco el tema de mascotas, se me enojan.
2: Y claro.
0: Bueno, no, tengamos la charla en paz.
2: Pero, ¿qué haces? Estás con una pareja que duerme con su mascota y vos le decís, no, ¿qué haces?
1: Ay, por supuesto
0: pero
1: que no.
0: Por supuesto que no.
1: Mira, debate. Por primera vez estamos en la misma vereda.
0: Pero ni se te ocurre, ni se le ocurre a nadie. Por favor, 34 minutos de las 7 de la mañana, María Ríos, muy buen día, bienvenida. ¿Cómo le va?
6: ¿Cómo le va? ¿Qué tema que ha tocado don Jacoy? Oh, Doña Eras trae la polémica a la mesa. Me gusta ese tema incisivo que ha traído. Ay, yo estoy con ustedes, soy Team Jacoy.
0: Ahí está, por supuesto.
6: Sí. Y mire que tengo mascota, ¿eh? No es que soy anti-mascota, pero...
0: No se trata de eso. Duerme en su camita. Y cualquier cosa, usted va y duerme un ratito en la camita de la mascota.
6: Y si no superaron la etapa del muñeco de apego, a terapia, señores, por favor, porque eso es de los bebés.
0: Ah, es más dura que usted, es más dura que yo, digo, es más dura que la realidad.
6: siempre, Acuario es durísimo. Y quiero retomar brevísimo nada más lo que dijo Romy Winner con este conductor que manejaba con whisky. Más allá de que no se debe manejar con alcohol al volante, el alcohol da una falsa sensación de calor en el invierno. Es mentira que calienta el cuerpo, es por el estado que uno tiene de ebriedad. Uh-huh. Lo que causa el alcohol no solamente es esa falsa sensación que nos perjudica porque hace que nos desabriguemos y tengamos hipotermia, sino que además nos deshidrata. Así que atención con eso, porque es otro factor que puede causar problemas. Así que nada de alcohol para combatir el frío. Abríguense, tómense un chocolate caliente y punto.
0: O sea, que la gente tome para... Eso está usted queriendo vincular en esta mesa, diga.
6: ¿Eh?
0: Que la gente no tome para entrar en calor. Eso está queriendo. No tome para manejar y tampoco para entrar en calor en esta mañana.
6: Para manejar no, para manejar nunca, pero para entrar en calor tampoco. Es un error eso, porque el hombre maneja... Seguramente habrá ido tomando whisky por el frío... Pero estaba haciendo dos cosas mal, pero malísimas.
0: Bueno.
6: Así que bueno, eso, finalizada esa aclaración.
0: Por favor, menos mal que aclara María del Río, la vamos a tener más en cuenta para la aclaración.
6: Maestra Ciruela, ¿y porque les traigo un maestro hoy. Hoy les traigo un tema de un maestro. Siempre estamos cuestionando la educación o agregando cosas para la educación. Bien. Y les traigo un aporte, un maestro que trata de educar de otra manera.
0: A ver.
6: Manda las notas en el cuaderno de comunicados, que últimamente está bastante desestimado, porque con esto que mandan mails desde los colegios, el cuaderno está medio como relegado, pero todavía existe. Y generalmente los padres tienen miedo de abrirlo por lo que viene adentro del cuaderno. Él le encontró la vuelta, no solo para que abran los padres el cuaderno y se lo tomen de una manera amigable, sino también para que los chicos puedan entender el mensaje que está mandando en cada nota. Mariano Ochoa, se llama el maestro, él enseña artes plásticas, ajá, de primer grado a séptimo, pero él es docente hace 18 años, además también es tatuador, o sea que dibuja espectacular, y manda notitas con dibujos, por ejemplo, de los Simpsons, de Pikachu, de lo que se le ocurra. Dibuja hermosamente en el cuaderno y les pone las notitas como si fueran diálogos de esos dibujos.
0: ¡Oh, qué trabajo! Trabaja el triple.
6: Sí, lo que tiene que decir de una manera que uno en una nota fría lo puede tomar chocante, como que su hijo se ha portado muy mal el día de hoy, lo dice de una manera un poco más agradable, desde el aporte, y para que el chico además pueda recoger ese guante y decir, bueno, voy a mejorar porque esto que hizo el profe me gustó. Lo empecé a implementar con un alumno que se portaba mal.
0: Ah, es muy lindo, lo estamos compartiendo en el streaming. No, no, lo hace muy bien. Sí. Lo vamos a incorporar en el GD ahora eso.
6: Y lo voy a linkear con las mascotas también a este tema. ¿Por qué? Porque empezó con un alumno que se portaba mal y le gustaban los gatitos. Le empezó a dibujar gatitos en el cuaderno de comunicados con las notas hacia los padres sobre la actitud del niño. Y como el niño quería que le siga dibujando gatitos, dijo, bueno, hagamos un trato. Te portás mejor, te dibujo los gatitos en el cuaderno. Y así arrancó esta relación de portarse bien y de mejorar. Y yo quiero saber la opinión de los padres al respecto, porque eso es lo que yo veo desde mi óptica y lo que decían los alumnos, que les encantaban los dibujos. Ahora, a los padres, ¿cómo les cae que en vez de una nota seria de un profesor serio les caiga un dibujo? ¿Lo escuchamos a Mariano, les parece? A ver qué nos dice.
0: Dale.
7: Los padres amorosos, realmente amorosos. Recibo constantemente el cariño, las felicitaciones, las gracias. Se divierten, se ríen, le veo la expresión de que se ríen. Porque siempre, la nota siempre va con humor, siempre va con humor desde el amor y con humor. Yo apelo al buen humor de la familia a través del dibujo. Por supuesto que doy el mensaje que necesito dar. A veces es una llamada de atención, otras veces es una felicitación, otras veces es un llamado de pedir materiales. Siempre es bienvenido realmente.
0: Mira qué interesante.
6: Es aceptado, sí, muy bien.
0: Claro que sí.
6: Y además es pedagógico. Hay una de las notas que en el streaming, la gente que lo está viendo por YouTube y nos está escuchando por ahí, lo van a ver. Pide tijera o pide que esté cortado sobre el margen la hoja y les dibuja la tijera con la línea punteada para que se entienda mucho más lo que él está pidiendo. O sea, es de una didáctica hermosa y me parece maravilloso que empecemos a transformar de una manera un poco más amigable a veces las cuestiones.
0: Está muy bien, tiene que ver con las formas, en definitiva, y con cómo los mensajes logran así calar más hondo y tener mayor efecto, ¿no es cierto?
6: Exactamente, tal cual.
0: Mariel Ríos, tenga un hermoso día y seguro hablamos más adelante, dale.
6: Por supuesto, voy rumbo a diferentes notas.
0: Así
6: no,
0: me gusta.
6: En este momento.
0: Así me gusta, un beso grande, Mariel Ríos.
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0: Bien, 42 minutos ahora de las 7 de la mañana. Seguimos haciendo este primer round y empezamos ahora como toca y nos gusta tanto nuestra ronda de amaneceres provinciales. Nos vamos primero de todo a Puerto Iguazú, provincia de Misiones, con Noelia Villa. Noelia Villa, muy buen día, bienvenida. ¿Cómo le va?
1: Buen día, Nico. Buen día a todo el equipo. Muy bien, mañana gris aquí por el norte de la provincia de Misiones, 18 grados la temperatura. Vamos a tener máximas de 20 para la jornada de hoy, con pronósticos de tormentas durante todo este día de jueves. Así que vamos a estar pasados por agua.
0: No, bueno, pero agua tranquila.
1: Sí, sí, por suerte estamos teniendo lindos días, bastante inestable, ¿no? Mientras esperamos el fenómeno del Niño, que va a ser intenso para los meses de septiembre y octubre, según están anunciando, pero tenemos días súper inestables. Por ahí cae un chaparrón, después sale el sol, bueno, ya, pero mucha humedad y acostumbrarse, porque acá es así.
0: Bien, che, después nos vas contando cómo resultó la jornada. Digo, con esto de las prevenciones que se están tomando, ¿no? Sobre tormentas que pueden devenir en localmente severas y eso. Pero por lo pronto, llueve y llueve bien. Contanos, Noelia, sobre la cumbre del Norte Grande.
1: Se realizó en el día de ayer la 14ª Asamblea de Gobernadores del Norte Grande en la capital provincial, en la ciudad de Posadas.
0: Así es.
1: Bueno, allí estuvieron recibiendo al jefe de gabinete de la Nación, Diego Santilli, que llegó junto al titular del Consejo Federal de Inversiones, Ignacio Lamote. Bueno, estuvieron presentes 10 gobernadores del Norte Grande, el anfitrión Hugo Pasalacqua. Los estuvo recibiendo, bueno, y los planteos forman parte de las problemáticas históricas prácticamente para esta zona, ¿no? Que es la energía, infraestructura, y a lo que se le sumó justamente lo que va a suceder más adelante, que es que preocupa bastante, que es el fenómeno del
0: Niño,
1: ¿no? Principalmente para Corrientes y acá un sector de Misiones, principalmente la costa del río Uruguay.
0: Así es. Noelia, cuando hablamos de Norte Grande, hablamos de los, en este caso, gobernadores, pero la región del NOA y el NEA, las dos juntas, noroeste y noreste, ¿no?
1: Así es. Bien, en cuestiones de energía, bueno, fueron los gobernadores, se explayaron bastante. El gobernador Hugo Pasalacqua incluso habló de envidia cuando algunos gobernadores reclamaban que les faltó gas, y el gobernador Pasalacqua dijo, bueno, acá nos faltó gas, no tenemos problema de gas porque no tenemos, no llega ni un solo metro de caño del gasoducto, ¿no? Uh-huh. Bueno, y en base a eso se habló de las inversiones y demás. Incluso el gobernador correntino, Juan Pablo Valdés, también planteó el tema del desarrollo de la infraestructura energética, que tenga una mirada federal, ¿no? Porque todos están de acuerdo con la inversión en Vaca Muerta, pero que también llegue al norte de nuestro país, ¿no? Al centro, y más que el centro y zona sur, que tienen que ser atendidos, pero que el norte, en ese sentido, también planteando incluso, además de la situación del gas, una tarifa diferencial para zonas cálidas, ¿no?
0: Que era tan obvio que iban a pedir eso, claro.
1: Se habla hace
0: siempre
1: muchísimo tiempo.
0: La solución para ellos es eso, siempre es la tarifa.
1: Hace muchísimo tiempo que se plantea eso, ¿no? No se desiste con ese reclamo, ¿no? Por parte de los gobernadores aquí de del litoral, principalmente, también, ¿no? Bueno, tenemos altas temperaturas, Nico.
0: Sí, eso es cierto.
1: Bueno, además también el tema de infraestructura por las rutas y demás, y bueno, principalmente el tema de la prevención y asistencia con la situación del fenómeno climático que se espera principalmente, como les decía anteriormente, para septiembre y octubre, que es el fenómeno del Niño. Entonces, que ya cada provincia está previendo, ¿no? Ha conformado su comité de crisis incluso para la rápida actuación en casos de emergencia. En Misiones ha sucedido que hubo 40 familias evacuadas en la localidad del Soberbio, que está allí muy frente al río Uruguay, y después vuelven a sus viviendas y así. O sea, se está trabajando como para prevenir y anticipar, ¿no?, lo que puede llegar a suceder con el tema climático, principalmente. Bueno, después de la cumbre, el gobernador Pasalacqua estuvo escribiendo, publicando en sus redes sociales, acerca de la necesidad de una estrategia energética que contemple la realidad del norte y permita contar con el gas necesario para seguir creciendo. Bueno, también Valdés en el mismo sentido decía que no, que necesitan gas principalmente para la industria, para el desarrollo industrial y no tanto para los hogares. Y la agenda marca que para el próximo 18 de agosto habrá un nuevo encuentro con integrantes del Gabinete Nacional para abordar cuestiones relacionadas con la energía y posiblemente sea en el Congreso de la Nación.
0: Muy bien, muy bien. Bueno, Noé, muchísimas gracias. La seguimos estos días. Dale.
1: Hasta luego, un abrazo.
0: Beso grandote. Es Noelia Villa, de LRA 19, Radio Nacional Puerto Iguazú, provincia de Misiones. Charlábamos con ella sobre este evento que ocurrió efectivamente ayer en Posadas, capital de ese distrito, y que fue el encuentro número 24 de los gobernadores del Norte Grande. Contábamos antes, esto significa los del NOA y los del NEA juntos. Estuvieron presentes los gobernadores de Misiones, que fue el anfitrión, es Hugo Pasalacuas, Osvaldo Jaldo de Tucumán, Gustavo Sáenz de Salta, Carlos Adir de Jujuy, Leandro Esdero de Chaco, Raúl Jalil de Catamarca, Juan Pablo Valdés de Corrientes y Elías Suárez por Santiago del Estero. Faltaron Ricardo Quintela de La Rioja y Gildo Infran de Formosa. Los temas que se conversaron, como bien nos informaba Noelia recién, tuvieron que ver con la energía y la posibilidad de un esquema energético diferencial para la zona cálida, infraestructura y red vial y la emergencia climática a propósito de la incidencia que puede tener este fenómeno que nos ocupa y preocupa a todos, que es el llamado Super Niño. Nos vamos ahora a Mendoza, ¿les parece? Con Esteban Rodríguez. Esteban Rodríguez, muy buen día, bienvenido, ¿cómo le va?
2: Hola Nicolás, ¿cómo estás? Buenos días.
0: Bien, muy bien. ¿Cómo se amanece por ahí, Esteban?
2: Bien, bien, con mucho frío, pero típico de la época, y con esta información que se viene repitiendo y que damos a conocer, por supuesto, que es cumplir un mes con el Paso Cristo Redentor cerrado, ¿no? Todo un récord, lo venían escuchando más temprano también a ustedes. Lamentablemente la situación es preocupante, si bien hay una perspectiva de apertura del Paso Internacional Cristo Redentor cercano al 20 de agosto, no hay nada concreto y son más de 3.000 los camiones parados que están esperando, por supuesto, pasar al vecino país de Chile, ¿no?
0: Claro.
2: Situaciones desesperantes.
0: Bueno, ayer hablábamos con algunos de los camioneros varados, ¿no es cierto? Nos explicaban su situación, tantos días esperando, se hace, por supuesto, largo, ¿no es cierto? Vamos al mes completo, si no es hoy, es mañana mismo.
2: Sí.
0: Contanos un poco cómo se está viviendo, porque digo, si bien hubo ahí alguna, si querés, crítica, aparte de los camioneros o los transportistas, che, sí. ¿Por qué no abren? La verdad que lo que hay es un consenso mayoritario, es un entendimiento de que está complicadísima la situación climática.
2: Tal cual, no están garantizadas las rutas o la transitabilidad,
0: claro,
2: ni del lado chileno ni del lado argentino. Y esto no garantiza de que no se produzca algún accidente y que, con toda la razón del mundo, esto se evite, ¿no? La diferencia que hubo en aquel 2023, cuando fueron 26 los días de cierre, es que se producían las denominadas ventanas. Entonces, se habilitaba el tránsito, algunos camiones podían pasar.
0: Eso.
2: Pero este es un récord histórico, 30 días sin poder pasar,
0: claro,
2: con 5 metros de nieve acumulada en los costados de la ruta, y una ruta que esté intransitable genera este tipo de daños, ¿no? Inclusive se ha atendido a muchos camioneros con grados de hipertensión porque no tenían la medicación, porque muchas veces no les llega lo necesario para poder estar en condiciones y esperar con estas bajas temperaturas poder cruzar al otro lado del país. Y bueno, la verdad es que la situación es desesperante. Hablamos de vientos que rondan los 100 a 160 kilómetros por hora con hielo en la calzada, y esto claramente imposibilita la chance de que alguno pueda pasar a Chile. Se habla del 20, pero no hay nada claro.
0: No, es que además depende del, digo, eso basado en proyecciones climáticas, no, digamos, meteorológicas.
2: Ajá. Tal cual, no hay nada confirmado, y es por eso que es desesperante, sinceramente, la situación. Nosotros hoy tenemos inclusive nota con gente de Aprocam, que es el gremio que nuclea a camioneros, y verdaderamente hablan de pérdidas diarias.
0: Eso algunos, seguro.
2: Ajá. Algunos hablan de $450 por día, otros más, sobre todo aquellos camiones que tienen cargas con refrigeración. sinceramente, no hay explicación en torno a eso, y es la discusión que se da siempre cada vez que llega el invierno, ¿no? Eso no es nuevo, lamentablemente.
0: No, no es nuevo y es de suponer. Yo entiendo que es récord, 30 días corridos, no ocurre todos los años, pero es algo que los estrategas de la logística tienen en cuenta como posibilidad, ¿o no? Uh-huh. Digo, súper complicado, pero no es algo que uno no podía imaginar que pasara.
2: Tal cual. Lo que sí suele hacerse en este tipo de casos es buscar vías alternativas y, por supuesto, que las empresas claro. pierden mucho más dinero porque o hacia el sur o hacia el norte, uh-huh. Al hacer más kilómetros, prefieren, claro. Antes de estar varados, todos los días que están varados, pagar más eso. Para poder pasar sus cargas.
0: Es que, por
2: pero
0: supuesto.
2: La verdad que es desesperante, ¿no?
0: Pero ayer hablábamos, Esteban, con un camionero en el ASI Uspallata y nos decía... Sí. La opción de ir por otro lado tampoco existe porque están colapsados los pasos cercanos, entre comillas, también. Y cercanos son 1000 kilómetros, pero...
2: Sí, sí, sí.
0: Así
2: y
0: que...
2: aparte son pasos que trabajan con horarios, ¿no? Con horarios establecidos, claro. entonces claro. no son las 24 horas y eso también uh-huh. dificulta aún más.
0: Así es. Vos hacías referencia al lado chileno, además del lado argentino, y esto también es importante tenerlo en cuenta para ver cuán celebrar es la decisión. No es que es sí. una cosa que se le ocurre a uno solo y listo, ¿no es cierto? Es un uh-huh. comité integrado... por los dos países, hay una coordinación binacional de Argentina y Chile para tomar la decisión. No es que se le ocurrió a Argentina. Argentina y Chile coinciden en que es imposible abrirlo.
2: Y estamos hablando de poner en riesgo vidas, ¿no? Yo veía imágenes, por ejemplo, de la zona de Caracoles. Era la ruta tapada por nieve. Uh-huh. Sinceramente, es una ruta muy peligrosa. Aquellos que la han transitado y la conocen, que no cualquiera puede realizarlo, más allá de la capacidad de los camioneros que tengan. Y cuando tenés hielo en la calzada ya no depende tanto de la capacidad o la habilidad, ¿no? Estamos hablando de que se te va de las manos muchas veces el manejo y poder atravesar al vecino país. Sinceramente, claro. Es preocupante. Y un dato, porque mencionaste a Chile, ayer se produjo un sismo de 4,2 grados en la región de Valparaíso y se sintió aquí en la provincia de Mendoza, 22:30. Fue el horario con una magnitud de 4,2. El organismo indicó que el epicentro se ubicó 25 kilómetros al noroeste de Petorca, en la región de Valparaíso. Si bien no se reportaron daños ni personas afectadas, aquí en Mendoza se sintió este movimiento.
0: Mira vos. Esteban, muchísimas gracias. Que tengas lindo día.
2: Un abrazo grande igualmente.
0: Un abrazo grande, Esteban Rodríguez, de LB8, Radio Libertador, provincia de Mendoza.
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0: César Tapia, muy buen día, bienvenido. ¿Cómo le va?
1: Nico y equipo, ¿cómo andan? Buen
0: día. Muy bien, ¿usted?
1: Bueno, muy bien, muy bien.
0: Bueno, me alegro, me alegro. ¿Cómo se amanece, en dónde se encuentra? ¿Ciudad Buenos Aires?
1: No, estoy por el lado de Carlos Casares.
0: Es muy movedizo, usted es muy movedizo. Todos los días, ¿no es cierto? ¿De quién se está escapando, César Tapia? Todos los días me amanece en un lugar distinto.
1: Como decía mi abuela, no te va a apretar el rancho.
0: Claro, claro.
1: Tal cual. Es verdad. Bueno, andamos girando, hablamos de campo y andamos por el campo.
0: Y me parece bien.
1: Ir a testear, sí.
0: Para poder hablar de que hay que conocerlo, para conocerlo hay que visitarlo. Che, se empieza a sentir el impacto en algunas zonas de lo que podemos llamar excesos hídricos ya a esta altura.
1: Sí, por ahora es eso, Nico, porque, a ver, en algunas zonas ya ha llovido más de lo que en años anteriores a esta altura se daba en todo el año. Quizás son algunas zonas específicas donde las lluvias no son tan preponderantes o impactan un poco diferente por los terrenos y demás. Bueno, por ejemplo, en la zona norte de Santa Fe, el departamento Vera, allí ya hay situaciones un poco más complejas. A ver, lo hablábamos ayer cuando hablábamos del tema de la exportación de carne vacuna y todo lo demás. Hoy por hoy, sin dudas, los especialistas hablan de una buena situación para la ganadería en líneas generales, y eso ha hecho que de alguna manera también se pueda invertir un poco más cuando la ganadería empieza a recuperarse de tantos años con situaciones muy complicadas. Y eso hizo que los campos obviamente tengan un poco más de hacienda, recuperar ese famoso stock que se había caído en su momento y que no podía sumar más cabezas en el rodeo nacional, y esto obviamente impacta. Entonces, algunos departamentos que tienen esta población de hacienda, en esos lugares donde son más bajos, donde son inundables, bueno, empiezan a sentir el impacto y empiezan a sacar o trasladar la hacienda para un lado o para otro. Lo más preocupante es que en algunos departamentos donde ya hay zonas que tienen más alto, las lomas y todo lo demás, hoy por hoy ya está saturado de hacienda, ya no se puede hacer el traslado. Entonces, algunos empiezan a lo que llaman mal vender la hacienda, ¿no? Porque es esa hacienda que a lo mejor tienen en cría o en recría, y que se vende cuando tiene el peso, el valor que tiene que tener, y no sacarlo a la hacienda, venderla en esta situación donde todos saben que es oferta y demanda, y esos valores no son los que se pagan, sino por la gran oferta que se empieza a tener alrededores, ¿no?
0: Que claro. Claro, claramente. Así que, César, es seguir con cuidado.
1: Sí.
0: Lo que dice previsión, sí. Porque esto no es que se termina.
1: No, y sobre todo esto que hablábamos ayer, o sea, estamos ante una productividad que no podés decir como quizás una campaña de grano que 6 meses y volvés a implantar otra cosa, sino que acá donde interrumpís un ciclo productivo, interrumpís un ciclo de 3, 4, por lo menos 5 años.
0: Por eso.
1: Y vuelve, claro, cuando se vuelve, si se puede volver, bueno, es iniciar de nuevo y a largo plazo mínimo con 3 años. Uh-huh. Entonces ese impacto es fuerte, sobre todo para la ganadería en la Argentina. Digo la ganadería en línea general, porque se le llama también ganadería a otras producciones, ganadería ovina o todo lo que tiene que ver con ese impacto. Así que, bueno, vamos a estar muy atentos, y si eso está ligado a la llegada del niño en los próximos meses, puede llegar a ser más fuerte, ¿no?
0: César, muchísimas gracias, la seguimos mañana, dale.
1: Abrazo grande, que tengan linda jornada.
0: Lo mismo vos, que tengas lindo día, es César Tapia.
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3: Ocho de la mañana en la República Argentina. Fuerte terremoto en El Salvador. Los organismos especializados en Estados Unidos informaron que fue de 5.6 grados en la escala de Richter, tuvo una profundidad de 57 kilómetros y fue localizado en la zona de Chirilagua, en la región de Pacífico. Los especialistas analizan si el sismo está relacionado con el movimiento que ocurrió en Colombia, donde continúan a contrarreloj las tareas de rescate de personas atrapadas entre los escombros. 7 provincias argentinas bajo alerta por nevadas. Rige una advertencia especial para Río Negro, Neuquén y Mendoza, en donde el paso fronterizo Cristo Redentor cumple un mes de cierre. La información del deporte con Rodrigo Ruiz.
4: Copa Libertadores de América, octavos de final, partidos de ida. Hoy tendremos dos encuentros. 19 horas, Mirasol de Brasil. El equipo Revelación va a enfrentar a Liga Deportiva Universitaria de Quito. Y 21:30, la presentación del último conjunto argentino que juega esta semana. Rosario Central en Arroyito recibiendo a Corinthians de Brasil. Recordamos que ayer Platense igualó con Coquimbo Unido de Chile 1-1. Palmeiras también 1-1 ante Cerro Porteño y fue empate entre Cruzeiro y Flamengo también 1-1.
3: Ahora el estado del tránsito con Romina Wiener.
5: Atentos, transitar con suma precaución en la ruta nacional 23 en la provincia de Río Negro, en diferentes sectores, calzado húmedo y resbaladiza, extremar las medidas de conducción. Misma situación en rutas nacionales de la provincia de Neuquén, donde en diferentes sectores hay presencia de hielo y nieve. Recordamos que es obligatorio la portación de cadenas. En Mendoza sigue cerrado el paso internacional Cristo Redentor, ubicado en ruta nacional 7 por el temporal histórico de nevadas.
3: En Córdoba, donde escuchás Radio Nacional a través de AM750, la temperatura es de 9 grados 2 décimas, con cielo parcialmente nublado y no hay pronóstico de lluvias. Aquí en Buenos Aires, 8 grados 3 décimas la temperatura, la sensación térmica 6 grados 4 décimas, humedad 78%, el cielo cubierto.
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0: 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Buen día.

0: ¿Dónde está Rodolfo? Ahí está, llegó Rodolfo. 7 minutos nos separan ahora de las 8 de la mañana en la República Argentina, este jueves 13 de agosto de 2026, en todo el mundo.
1: Y nos quedamos con Nico Yacoy en primer round hasta las 10 de la mañana. Y te cuento que en la ciudad autónoma de Buenos Aires la temperatura es de 8 grados 3 décimas con una térmica de 6 grados 4 décimas. Humedad relativa ambiente 78%, cielo cubierto. La máxima para hoy de 12 grados con posibilidad de algunas lluvias aisladas durante la tarde. Nico, rápidamente te cuento el pronóstico por regiones. En el NOA, cielo algo a parcialmente nublado con ambiente fresco a templado. En el NEA, tormentas intensas con lluvias abundantes y también actividad eléctrica. En el Cuyo, nublado con ambiente frío a fresco. En centro del país, cielo mayormente nublado a cubierto. En la Patagonia, ambiente frío con cielo parcialmente a mayormente nublado, posibles nevadas. En el sector antártico argentino, islas del Atlántico Sur, condiciones frías a muy frías con cielo nublado a vientos moderados a fuertes.
0: Muy bien. ¿Qué hay que saber entonces hoy jueves 13 de agosto a esta hora? La ley de inocencia fiscal 2 y la reforma de la Carta Orgánica del Banco Central obtuvieron dictamen en diputados. El PRO, la Unión Cívica Radical y los partidos provinciales acompañaron al oficialismo en la firma de ambas propuestas. Las dos iniciativas serán debatidas en la Cámara el miércoles 26 de agosto.

0: Representantes de La Libertad Avanza y el PRO se reúnen hoy en Casa Rosada. El encuentro será a las 11 y estarán presentes el jefe de gabinete Diego Santilli, Eduardo Lule Menem, subsecretario de Gestión Institucional de la Presidencia. En representación del PRO estarán los diputados Cristian Ritondo y Fernando de Andrés. La justicia dispuso el embargo preventivo de propiedades de Cristina Kirchner, incluyó entre otras el departamento de San José 1111, en donde cumple su condena, y también inmuebles en Puerto Madero y hoteles en El Calafate. El gobierno amplió a las cárceles provinciales el bloqueo de celulares activados dentro de los penales. Las compañías deberán inhabilitar el equipo y también las líneas telefónicas que solicite el Ministerio de Seguridad de la Nación. El ministro de Economía anunció nuevas inversiones. Luis Caputo habló en la Bolsa de Comercio de Córdoba. Anticipó que el gobierno anunciará nuevos proyectos de inversión en el marco del régimen de incentivo para grandes inversiones.
1: Lo que estamos haciendo hoy es reconstruyendo el país, reconstruyendo la Argentina, porque si bien estos últimos 25 años no estuvimos en ninguna guerra, la realidad es que desde el punto de vista económico e institucional, Argentina ha sido arrasada. Y hoy necesitamos reconstruir este país, ¿no?
0: Subió a 265 la cifra de muertos por el terremoto en Colombia. La cantidad de heridos asciende a 3.500 y los desaparecidos a 496. Así lo informó el presidente de ese país, Abelardo de la Espriella.
2: Tenemos 25.872 familias afectadas, 53.816 personas, lamentablemente 265 fallecidos, 3.494 heridos y el número de desaparecidos ha subido de manera alarmante a 496.
0: Muy bien, 11 minutos. Ahora nos separan de las 8 de la mañana en la República Argentina. Tenemos en línea a Laura Rodríguez Machado, es diputada nacional. Lo es por La Libertad Avanza, provincia de Córdoba. Hola, Laura, Nico Yacoy, equipo nacional. Buen día, gracias por atendernos.
3: ¿Qué tal? Muy buen día a todos.
0: Bien, muy bien. Laura, continúa el trabajo en la Cámara de Diputados de la Nación. Ayer puntualmente un plenario de comisiones, entiendo que presupuesto y legislación penal, ¿cierto? Para tratar la vuelta de tuerca a la ley de inocencia fiscal.
3: Correcto. Ayer hubo dos plenarios muy importantes. Uno ese que mencionás, donde se trató la modificación de la ley 27.799, que es la ley de inocencia fiscal, ajustándola, fijando umbrales más razonables, dejando afuera en los beneficios de esta ley a dos sectores, a los funcionarios públicos y a grandes contribuyentes. Y la otra modificación es una disminución de la presión fiscal de las multas para las pymes, reduciéndolas en un 25% del valor, además de las otras dos reducciones que ya tenía, es decir, otro 25%, y si se cumple dentro de los 15 días, una reducción del 50%, es decir, dos puntos muy importantes, un alivio en las multas a las pymes y por diferenciándolas entonces de las multas de los grandes contribuyentes, y por otro lado la decisión de que los beneficios de inocencia fiscal, que es la prescripción de las multas, la presunción de inocencia en la declaración de ganancias, no se va a aplicar a los funcionarios en ejercicio y durante 5 años anteriores y a su mandato.
0: Laura, y esto es entonces dictamen de comisión para darle tratamiento en el plenario, entiendo que el miércoles próximo, no, el otro.
3: La idea, siempre la decisión del día que se hace la sesión es una decisión de varios bloques, uh-huh, porque La Libertad Avanza en sí misma no tiene quórum propio, pero todo apuntaría a que sería el miércoles 26 de agosto el plenario, donde no solamente estaría este tema, que es muy, muy importante y muy solicitado. De hecho, ayer participó en la comisión la Federación de Contadores públicos donde están solicitando estas aclaraciones en la ley que nosotros ayer generamos en el despacho, sino también iría la modificación de la Carta Orgánica del Banco Central, donde se establecerá, para decirlo en una manera sucinta, la imposibilidad de que los fondos del Banco Central, que están destinados, entre otras cosas, para mantener el valor constante de nuestra moneda y evitar procesos inflacionarios, no pueda ser utilizado desde la política, es decir, para financiar déficit o para financiar gasto público que no esté autorizado.
0: ¿Ahí cómo fue, Laura, el dictamen que salió? Con modificaciones respecto del proyecto y en su caso, ¿quiénes acompañaron? Porque hay una particularidad, corregime si no compartís la interpretación, que es que en un punto esto es la política atándose las manos a sí misma, ¿no es cierto? Entonces, bueno, quiero ver quién acompaña semejante autolimitación.
3: Acompañaron todos los bloques aliados, uh-huh, que normalmente acompañan este tipo de decisiones de cambiar a la Argentina, el radicalismo, el PRO y algunos partidos provinciales, además de el bloque de la Libertad Avanza, por supuesto.
0: Se espera este tratamiento, este proyecto, ese mismo miércoles 26.
3: Exactamente, okay. La idea es llevar estos temas, pero hay otros muchos que son temas que fueron tratados en paralelo en otras comisiones, así es que una vez que haya decidido entre las autoridades de los bloques, seguramente vamos a tener una agenda bastante más larga que estos dos temas.
0: Bien, clarísima, Laura, como siempre, así que te agradezco un montonazo por la charla.
3: De nada, muy buenos días.
0: Un abrazo grande, lo mismo para vos. Es Laura Rodríguez Machado, que es diputada nacional, es presidenta de la Comisión de Legislación Penal de la Cámara de Diputados de la Nación, lo es por La Libertad Avanza, provincia de Córdoba.
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0: Cecilia Díaz.
1: Nico, un último momento de Colombia. Hablábamos más temprano sobre que se agotaba el tiempo de encontrar personas con vida las 72 horas después del terremoto y ya el departamento de Chocó cerró la fase de búsqueda bajo los escombros. Lo anunció recién la gobernadora Nubia Carolina Córdoba y dijo que ahora empieza una fase nueva, una fase donde tienen que determinar cuáles fueron los daños en este departamento colombiano y van a empezar a programar cómo van a reconstruir este estado y atender también, claro, ¿no?, a los damnificados.
0: La fase nueva que sería esta de la remoción ya de escombros, digamos. Siempre
1: claro.
0: Con el cuidado todavía que puede hallarse algún sobreviviente, pero empieza a estar primero la remoción de los escombros que la búsqueda de...
1: Que la búsqueda de personas...
0: De sobrevivientes.
1: Había una familia que estaba desaparecida y fue localizada con vida y está siendo atendida, según informó la gobernadora de este departamento, que es uno de los más afectados.
0: Ya teníamos,
1: ¿no?,
0: más de 1,000 desaparecidos largos, ¿o no? Los números estamos en
1: la última cifra que dio el presidente de la Espriela es de
0: 495. O sea que
1: pero siendo Pereira la zona más afectada, ¿no?
0: Bueno, pero fíjate otra vez.
1: En cada una de las regiones hay un número distinto. Claro. En Chocó no había tantos desaparecidos. Claro.
0: Las comparaciones son odiosas, digo, pero fíjate cómo el número de desaparecidos, es decir, de historias inconclusas, se movió mucho más rápido, digo, en el sentido de la disminución que lo que pasó en Venezuela.
1: Sí, también el desastre fue distinto.
0: Absolutamente,
1: ¿no?
0: Pero que quedábamos, ¿no es cierto?, estancados en una cosa donde hay un montón de historias cuya conclusión no se conoce.
1: Uh-huh,
0: que,
1: claro.
0: que ese es el tema. Alejandra Gallo, muy buen día, bienvenida.
2: ¿Cómo le va? Buen día a todos, ¿cómo estamos? ¿Sabés que tengo una cosita pequeña para aportar acá en Colombia? Pregunté a algunas fuentes del BID. En Washington,
0: ajá,
2: ¿viste? Por
0: ajá,
2: esto de los
0: sí.
2: del protocolo que habíamos hablado de que se gatillan préstamos en situaciones de emergencia.
0: Que un poco decíamos que importante, pero qué poca plata,
2: qué
0: en algún caso no
2: claro.
0: llegaban al millón de dólares.
2: Exactamente, y me explicaban que hay una, ellos tienen como unas tablas para calcular en función
0: ajá.
2: del volumen, del daño ocasionado, de la cantidad de víctimas, el PBI de ese país. Bueno, es muy complejo de explicar, pero me aportaban un dato que me pareció sumamente relevante, que es que vos cuando pedís un crédito para reconstrucción de un desastre natural, bueno, un tsunami,
1: sí.
2: en este caso el terremoto, siempre es mayor la cifra, mucho mayor, que si hubieras decidido, sin la catástrofe, reconstruir ese lugar planificándolo.
1: Claro.
2: Porque nunca podés medir el riesgo de lo que vas a encontrar. Claro, entonces me puse a pensar, Nico, Ceci, todos, es como cuando arreglás un caño en tu casa.
0: Bueno,
2: ¿viste?
0: Bueno.
2: Que puede ser, qué tremendo, ¿no?
0: Uh-huh.
2: Porque ahí va a haber un destino de fondos que, uh-huh. que el presidente recién ha asumido.
1: Sí.
2: ¿Lleva una semana? No.
1: No,
2: ¿todavía?
1: No, el viernes.
0: No, no lleva
1: una semana.
0: Fíjate cómo ahí lo que debemos estar viendo seguramente es una transición que no termina de cerrarse y son casi dos equipos co-gobernando
1: sí.
0: la emergencia, que es lógico porque uh-huh. no podés terminar de irte. Si sos una persona responsable... ya sin cargo no podés terminar de prestar la ayuda que el que llegó te pida porque no sabes dónde están los teléfonos.
1: De hecho, cuando ocurrió el terremoto todavía no había asumido quién tenía que llevar adelante el departamento de desastres
0: claro.
1: y de catástrofes y estaba el del anterior presidente quien cumplió la función y luego sí ya asumió la persona
0: claro.
1: que había designado el presidente de la
0: transición.
1: Que
0: eso está muy bien. Y después el tema de, bueno, son los primeros pasos tremendos en este caso para de la Espriella, pero que también... brindan indicios, ¿no es cierto?, de lo que serán las líneas de su gestión. Y cuando decreta esto que decretó en términos de la emergencia que
1: sí, de la emergencia económica
0: más
1: que anunciamos.
0: No sé, sí, en definitiva también está diciendo, bueno, yo lo que voy a usar es para lo que voy a usar esto es para, sin acuerdo del Congreso, que es la posibilidad que me da la declaración de emergencia, mover partidas sin afectar el número global del presupuesto, es decir, sin generar un déficit o al menos un déficit mayor.
1: Eso
0: ¿no?
1: lo dejó muy claro desde el principio.
0: Entonces, esta es la herramienta para eso. Podrá quitarle a una cosa para darle a otra, pero no va a...
1: aumentar el gasto público.
0: Argentinicémoslo, no va a imprimir, digamos, ¿no? Que es un poco...
2: No va a emitir.
0: Es un poco eso.
2: ¿Mm?
0: Alejandra Gallo, bueno, ¿por dónde vendrá usted?
2: Los temas de la agenda económica de hoy, obviamente todos vamos a estar mirando a las 4 de la tarde la difusión por parte del INDEC del Índice de Precios del Consumidor, que es el nombre técnico para designar la inflación. Los antecedentes lo marcan, tienen que ver con el relevamiento que todos los meses también realiza el Banco Central entre los principales operadores del mercado. Ese dato arrojó un 2%, de esto vamos a estar hablando. Hay que desmenuzar ahí qué subió por arriba del promedio, uh-huh, sea cual sea el número que finalmente dé.
0: Las vacaciones, ya te lo digo.
2: Bueno, sí, sí. Por ahí puede andar y qué estuvo por debajo. Te digo, para mí va a estar más cerca del 2 que del 2,5 o del 3. Anticipo, sí, porque esta es la discusión que se está dando políticamente, que a las 4 de la tarde termina.
0: Sí, sí, claro. Sí, ¿no? Son las discusiones políticas en la Argentina, en mucho, ¿no es cierto?
2: Exacto. Una... Pero, brevemente, digo, sí es cierto que hay un impacto psicológico y en las expectativas. Mm. Si tiene el número 1 adelante, aunque sea 1.9, que fue el número anterior, o un 2, aunque sea 2.2. Ponele, ¿no? De esto vamos a estar hablando. Los temas de la agenda económica es este. El primer paso de carta orgánica, la reforma de la carta orgánica del Banco Central. Ayer, como bien escuchábamos, se aprobó el dictamen en comisión. En un ratito te voy a estar contando qué significa esto y por dónde pueden venir las pujas y las chicanas, uh-huh, para decirlo en términos legislativos, porque así lo autodefinen ellos. Y por último, un ministro de Economía que ayer habló en distintos ámbitos, sobre distintos temas en la Bolsa de Comercio de Córdoba, y que, más allá de hablar de las cuestiones económicas y traer calma respecto, uh-huh, al tipo de cambio el año que viene, algo que él ya viene diciendo, te pregunto, no para que me lo contestes ahora.
0: Está muy bien, me gusta eso, ¿no es cierto? Para la pausa.
2: Caputo.
0: Sí.
2: ¿Está en campaña?
0: Ah, por la declaración.
2: El tono del ministro... Últimamente, yo lo vengo marcando, ¿viste? Que te vengo diciendo, es como que está, hay como un corrimiento de Daza.
0: Se están preparando para la campaña. Mira, si yo no tengo vocación, al menos en este programa, por hacer lo que decimos, política agonal, digamos, pero sí arquitectónica. Y si uno ve lo que las declaraciones de ayer, se están preparando para que una campaña que... adivinan, pero en el sentido fuerte de que saben que va a ser así, tumultuosa y turbulenta, tengan la economía el menor impacto posible. Por eso el plan de cuántos dólares aspiran comprar, 10, que 000, es un mensaje a decirle, un mensaje dicho a los que juegan con eso, te va a ser muy muy duro.
2: Esta vez no nos agarran desprevenidos, parece que dicen, ¿no?
0: Sí, sí. Así
2: de
0: que
2: algún
0: modo. Si me preguntás, hay mucho de eso, ¿no es cierto? De preparación para una campaña que... ya sabemos los bueyes con los que... Ahora digo como sociedad, no se va a dar un debate sosegado, yo tengo este proyecto, no me gusta el tuyo. Digo, van a tratar... Y esto se instaló durante la campaña anterior. Ir debajo de la línea de flotación, cuanto peor mejor, aceptar todo el daño que puedan y a los Fantino apagar los motores de la nave en movimiento. Bueno, el trabajo está puesto para eso, ¿no? Ahí.
2: Absolutamente.
0: En tratar de que ese juego impacte
2: se
0: lo menos
2: neutralice.
0: Posible. Sí, totalmente, totalmente. 25 minutos ahora de las 8 de la mañana. Nos vamos, ¿te parece, Andrea China Valdivieso, a Corrientes y charlamos con Nerina Álvarez?
3: Por favor.
0: Nerina Álvarez, muy buen día, bienvenida. ¿Cómo le va?
4: Buenos días, Nico. Buenos días, China, todo el equipo que se encuentra ahí en el piso y así también a toda la audiencia. Bueno, jornadas intensas nuevamente por acá, en el caso Loan. Las audiencias que se llevan a cabo en la capital correntina, en el Escuadrón 48, por la presunta sustracción de Loan Danilo Peña. Les comentaré acerca de las testimoniales más relevantes de esta semana. Empecemos por decir que declaró Leticia Risco, la ex coordinadora del Sistema Federal de Búsqueda de Personas Desaparecidas y Extraviadas, ajá, más conocida como CIFEBU. ¿Qué fue lo relevante que mencionó la ex coordinadora Leticia? Que mencionó la llamativa actuación de Maciel en su llegada luego de la activación de la alerta Sofía, que ella llegó a 9 de julio, que no encontró al fiscal, que se comunicó con Maciel, que Maciel estuvo, lo describió como reticente, una persona que no quería aportar la información sobre la causa, que no le quería dar información acerca de cómo se venía llevando la búsqueda, que también le ofreció todas las herramientas del sistema federal para poder continuar con la búsqueda de Loa, siempre respetando claramente que en ese momento estaba en el fuero provincial.
0: Claro.
4: Pero que Maciel le había contestado que estaban bien con la búsqueda, que no lo necesitaban. También le llamó la atención, mencionó, ojo, que ya le había llamado la atención de que no habían hecho el anillo correspondiente en la zona cero, que ella, como una persona experimentada en búsqueda de personas, ahí me va a decir la China si estoy equivocada, es lo primero que se hace para resguardar la zona cero, para resguardar el lugar donde posiblemente fue el último lugar donde se lo vio a Loa.
0: O sea, liberaron la zona después.
3: Es que Maciel, o sea, los fiscales, los primeros fiscales y que siempre fueron cuestionados porque le entregaron un paquetito después muy mal armado a la Justicia Federal, fueron Juan Carlos Castillo y Guillermo Barri. Ellos dos lo que hacen es delegar la investigación en Walter Maciel. Hoy, acusado de ser parte de esta organización criminal que sustrajo al menor. Entonces, no suena raro que no hayan preservado la zona cero.
4: Claro, la cosa se va agravando más, porque además ayer declaró Torres, un policía de 9 de julio, más de 3 horas estuvo sentado. De igual manera estuvieron dándole vueltas sobre las mismas preguntas, pero lo particular de Torres, como ya pasó durante todas las otras testimoniales de los policías que no se acuerdan, que no saben, que tuvieron que estar recurriendo nuevamente a recordarle las testimoniales que tuvieron en la primera instancia.
3: Le exhibieron mala memoria para gente que trabaja de eso.
4: Exactamente, mucha mala memoria, coincidentemente con todos los otros oficiales que ya pasaron por la sala de audiencia. Dato particular también de que se exhibió el libro de actas de la comisaría de 9 de julio y se le consultó a Torres si en algún momento Maciel le había pedido que cambie los horarios de ese libro de actas y obviamente nuevamente respondió que no se acordaba si Maciel en algún momento le había impartido esa orden. Llamaba mucho la atención de que casualmente esas cosas no recordaba. Dato importante para la jornada de hoy, van a declarar solamente 2 personas. Boca Negra, que es el dueño del hotel donde estuvo Macarena alojada, donde estuvo Camila, donde vivieron los niños. Hoy la Fundación Dupuy y los defensores van a estar con los tapones de punta seguramente. Además de dato importante acerca de los defensores de en la Fundación Dupuy, Baqué solicitó en la jornada de ayer que se vuelva a hacer la reconstrucción del hallazgo del botín. Según su criterio, él pide de que se vuelva a hacer la reconstrucción porque él tiene más de 30 años en la profesión y él cree que va a poder servir para poder aportar algo más en la causa, que va a servir para que alguien se quiebre. Pero la fiscalía se opuso a esto porque ellos consideran de que hay tiempo para todo, que ya hubo tiempo para poder solicitar la misma, que ahora sería como dilatar más el juicio y que no creen que pueda aportar algo más en la causa.
0: Clarísima, Neri, ahí tenemos el boletín informativo, pero la seguimos mañana, ¿te parece?
4: Bien, hoy declara también Nicolás Soria, están todas las expectativas sobre él, así que bueno, vamos a ver qué puede aportar en la causa.
0: Dale, nos lo contás detalladito mañana, Neri, gran trabajo, muchas gracias.
4: Gracias a ustedes.
0: En Nerina Álvarez del RA12, Radio Nacional Santo Tomé, provincia de Corrientes, nuestra corresponsal para el juicio que se sigue por la desaparición de Loan Danilo Peña.
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3: Ocho y media de la mañana en la República Argentina. Avanza la ley de inocencia fiscal. Por Radio Nacional, la diputada libertaria Laura Rodríguez Machado confirmó modificaciones al proyecto que obtuvo dictamen y será debatido el próximo 26 de agosto.
6: ajustándola, dejando afuera en los beneficios a dos sectores, a los funcionarios públicos y a grandes contribuyentes. La otra modificación es una disminución de la presión fiscal de las multas para las pymes, reduciéndolas en un 25% del valor, además de las otras dos reducciones que ya tenía, otro 25%, y si se cumple dentro de los 15 días, una reducción del 50%, es decir, dos puntos muy importantes.
3: El presidente del CONICET dijo que mejoró la excelencia científica en la Argentina. Daniel Salamone afirmó que el gobierno impulsó cambios para incrementar su impacto en el desarrollo productivo del país y aumentó la cantidad de becas. Negó que exista una ola de fuga de cerebros, aseguró que aumentó el presupuesto y acusó a la administración de Alberto Fernández por el desfinanciamiento de centros de investigación. Continúa la causa contra Martín Insaurralde, el informe desde tribunales con Lourdes Marchese.
7: El expediente que investiga Martín Insaurralde, Jessica Sirio y Sofía Clerici por presunto lavado de activos y enriquecimiento ilícito tendrá nuevo juez. Tomás Rodríguez Ponte asume hoy a cargo del Juzgado Federal número 2 de Lomas de Zamora, luego de que su pliego fuera validado por el Congreso. El magistrado deberá resolver varias cuestiones pendientes en la causa, entre ellas el pedido de los fiscales Mola y Velasco para convocar a indagatoria de Insaurralde y otros por no poder justificar el nivel de vida, y además resolver en cuanto al video con fajos de dinero tras los pedidos para desestimarlos.
3: En la ciudad autónoma de Buenos Aires, temperatura 8 grados 4 décimas, la humedad 76%, la presión 1021 decimal 8 hectopascales, el cielo cubierto.
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16: Último momento, un señor se quiso suicidar con una sobredosis de aspirinas. Fracasó en su intento porque cuando tomó la primera ya se sintió mejor.

0: Todo el día conectado. 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O sea, la cara te tiene que brillar o no te tiene que brillar.
1: Cuando un caso te apasiona, ¿no? Hablábamos del caso Loani, la cobertura que está haciendo Nerina sobre el juicio, que son 10 horas por día. Y entonces, como yo seguí la etapa de instrucción mucho tiempo desde mi trabajo acá en Radio Nacional, hay días y jornadas en las que estamos mandando unos mensajes todo el día contándome ella los detalles y contándole yo lo que sé de la etapa de instrucción. Entonces nos potenciamos.
0: Y eso está,
2: diría Nicolás Álvarez, ¿cómo corresponde?
0: ¿Cómo corresponde? Entonces, así, obvio, lógico, ¿cómo corresponde? Dice Nicolás Álvarez y te corta, así te corta. Lógico.
2: Totalmente.
0: ¿Pero qué me estás diciendo? Bueno, escúchame, ¿la cara tiene que brillarte o te tiene que estar opaca?
2: Ambas cosas.
0: Ah, ¿y cómo
2: la primera fase
0: mate y brillante al mismo tiempo?
2: Se puede, todo se puede.
0: Pensando, ¿usted qué piensa? ¿Las caras tienen que estar opacas o brillantes?
3: Como vinieron al mundo.
0: Ay, está muy bien.
2: Luminosa. Tiene que ser un brillo, pero arreglado, ¿no? Un brillo
0: eso
2: de trans.
0: Se usa ahora.
2: Claro, se usa un brillo que parezca que sea natural, pero no el brillo natural, porque el brillo natural te aísla.
0: Porque da, claro, que no tiene que ser un brillo grasoso.
2: No, exactamente.
1: ¿Qué es luz? Eso, o sea, se juega con la luz.
0: Claro, ¿usted es un ser de luz?
4: Sí, definitivamente,
0: está
4: sí.
0: Muy bien. Y el aura lo tiene brillante también.
4: Por supuesto. Cuerpo.
0: Claro.
4: ¿No? Se expande mucho más, pero ya nos vamos a otro lado. No, lo que digo es...
0: A la teoría hilemórfica de Aristóteles, ya para traer a Aristóteles del día.
1: Es muy temprano, es muy temprano.
2: Venga nomás, Aristóteles, siéntese con nosotros.
4: Lo que digo es que a veces los maquillajes no funcionan tampoco. Sí. Viste que a veces...
0: Claro.
4: Está bueno lo que dijo Fer, depende de qué brillo.
2: Claro.
4: A veces te pones un maquillaje y te hace transpirar igual.
0: Es bueno que nuestros oyentes nos cuenten. No, los oyentes están contando contame
1: cosas
0: un poco,
1: cuentan.
0: dos o tres, dale.
2: Yo no te puedo explicar. A ver, Marta, por ejemplo, de Empalme, de San Carlos. Lo que me gusta es que son todos oyentes que no suelen escribir.
0: Está muy bien, convocados por este tema. Está
2: dice, buen día. Dice, no. En mi casa cada uno tiene su cucha. Angueto.
0: Ajá.
2: ¿Se acuerdan de Angueto?
1: Sí.
2: Se llama Angueto, quédate quieto. Tiene su casita. Y los Michi adentro, pero también en su camino.
0: Muy bien, esa es una buena, me parece una buena opción.
2: Guillermo de Tucumán, no va por ahí, dice. Cuando hace mucho frío, como hoy, que acá tenemos 3 grados en Tucumán, mis gatos duermen a mis pies.
0: Claro. Bueno.
3: Es una estufita.
2: Claro, es una estufita, totalmente. Claro. Bueno, hablando de estufita, y acá le puse un corazoncito en realidad, porque nos dice que los perros de ellos, después te los voy a... Acá, dice, amo las mascotas, pero rama, cada uno a su cama. Y hay otro que se va a la estufa de leños.
0: Mira, en un rato estamos todos de acuerdo entonces con que no duermen con los humanos.
2: No, hay de todo, ¿eh?
0: Ah, bueno, usted los va acomodando. Ahora,
2: hay de todo.
0: Después nos cuenta.
1: Mayoría de gatitos.
2: Sí,
1: hasta
2: acá
1: ahora.
2: Diego de Rosario dice: sí, mi gata se mete debajo de la frazada, dormimos toda la noche. Tengo 55 años, soy de Rosario.
0: Está muy bien. 40 minutos ahora de las 8 de la mañana. Contanos, Andrea China Valdivia, eso qué es lo que ha sucedido en Villa Devoto.
1: Una investigación abierta esta mañana a las 6:50, cuando un comunicado al 911 da cuenta del asesinato de una mujer. El que llama es un adolescente. La víctima, su propia madre, y lo que le dice a la policía es: mi papá mató a mi mamá. A partir de ahí, el SAME y personal policial se acerca al domicilio de Villa Devoto, norte de la ciudad de Buenos Aires, y entran a su pareja a 200 metros del inmueble con una herida punzocortante en el cuello, es decir, aparentemente un intento de suicidio posterior al ataque. Se lo llevan a un hospital, al hospital Vélez Arfiel, y allí está con custodia policial. El protocolo es femicidio, se investiga así, todavía están analizando el lugar del hecho con el cadáver en el lugar, porque bueno, esto, el protocolo implica tener que hacer un montón de seguimientos y medidas de prueba en el propio cuerpo para dejar sentada la violencia de género.
0: Miriam Mariotto, muy buen día, bienvenida. ¿Cómo le va?
5: ¿Qué tal? ¿Cómo están? Aquí estamos en esta vivienda en la calle Pedro Morán, casi, casi esquina Lope de Vega, justo la casa lindera a un local de una panadería que hay en la esquina. Es una casa que está ubicada en un primer piso, debajo tiene dos locales, se ingresa por una puerta lateral, como si fuera un PH, y esta vivienda está en el primer piso.
0: Es lo la que tiene los balcones aquí, como con una chapa, ¿no es cierto?, que no dejan ver.
5: Claro, tiene. Es un estudio jurídico abajo, tiene un cartel importante verde y blanco de un estudio jurídico, y arriba tiene este balcón que está cubierto, sí, con una especie de una mampostería de chapa, para que no se pueda, para que tenga privacidad. Bueno, lo que ocurrió esta mañana,
0: ¿viste?,
5: muy
0: la privacidad
5: temprano,
0: que no sabés si estaba preparando la impunidad, no la privacidad, ¿viste? Tiene que ver con la cabeza que había ahí.
5: El hombre, 56 años, la mujer, 40 años. El hijo, que llamó al 911, un muchacho de 21 años, su hermanita de 8 es quien lo despierta y le dice, despertate que papá mató a mamá. Así fue aparentemente el diálogo.
1: La nena
5: el
1: de chico 8 llamó años.
5: La nena de 8 años es la que vio. Estoy entrando a una panadería, perdón, a la panadería que está en la esquina. Disculpame, ¿te puedo hacer una consulta? ¿Ustedes estaban, vieron algo, escucharon algo de lo que ocurrió en la casa lindera? No.
6: Nada. Solo escuché un grito.
5: ¿El grito de quién? ¿Qué escuchaste?
6: Hijo de puta, una mujer nada más.
5: ¿A qué hora aproximadamente?
6: 6:50, 7. Sí, 7, que es la hora que yo llego.
5: ¿Y en ese momento te diste cuenta que podía haber pasado algo grave o pensaste?
6: O sea, no me asocié con nada, sino entré, me encerré, empecé a cocinar y después fue que vi el movimiento de policías.
5: ¿Conocías a esta señora, a este hombre que viven acá al lado?
6: Capaz lo veo, habré visto de vista, pero no sé quiénes son.
5: ¿No eran clientes tuyos, digamos?
6: No los distingo, o sea, capaz.
5: ¿Hace mucho que están ustedes acá?
6: Sí, un año y medio.
0: Che, si escuchaban gritos asiduamente, eso es una buena.
5: Bueno, claro, digo, raro que no haya... Por ahí un conocimiento, es una casa de medialunas que está pegada a la propia vivienda.
0: Miriam, preguntarle si habían escuchado gritos en otras ocasiones, ¿no? Para un poco deducir si la relación violenta, si había indicios de relación violenta.
5: Voy a preguntarle. Discúlpame, te consulto, ¿habías escuchado en otras oportunidades gritos o problemas? No, nunca.
0: No.
5: Bueno, escuchó esto a las casi... al mismo horario en el que figura el llamado al 911. Ella dice, más o menos puede calcular por el horario en que abren la panadería, que el horario de la panadería es de 7:30 a 19:30, o sea que estaría llegando recién la chica al local. Sí. Dice que fue en el horario casi al mismo tiempo en el que se llamaba al 911. Claro. El hombre salió corriendo... fue encontrado a 200 metros porque el chico dijo que el padre había matado a la madre y se había escapado. Y a 200 metros fue encontrado este hombre con una herida en el cuello, fue trasladado al hospital Vélez Arfiel. En este momento está trabajando la policía científica, está todo cortado el lugar y en un pasaje, este es un barrio que si bien está circundado por la avenida tan importante como Lope de Vega, Beiró, tiene pasajes en el medio. Este hombre aparentemente, por lo que vemos del trabajo de la policía científica, por dónde están las vallas de seguridad de la policía de la ciudad, podemos intuir que se fue por alguno de estos pasajes. Están caminando los peritos de la policía científica por Pedro Morán y por las calles laterales, evidentemente buscando alguna prueba más. No sabemos si encontraron el arma homicida. Porque bueno, el hombre estaba herido, pero no tengo el dato exacto de si encontraron.
0: Mira, me impactó la declaración de la gente de la panadería o media lunería, porque no sabemos si lo que escuchó fue el último grito de la mujer, ¿no?
5: Porque dijo una hija de
0: 8 años, no creo, ¿entendés?
1: Llama la atención el horario, ¿no? Tal vez aprovechó... estoy hipotetizando el estado de indefensión de la víctima si estaba durmiendo.
0: Bueno, sí.
5: Eso, sí, seguramente eso se va a hacer. Está trabajando en este PH, podríamos decir que es un PH la policía científica, la policía de la ciudad, está obviamente custodiado el lugar. Los chicos no sabemos si ya habrán sido trasladados. El cuerpo de la mujer está en la vivienda todavía. Y bueno, el barrio realmente conmocionado por este femicidio. Bueno, repito las edades, ¿no? El hombre 56, la mujer 40 años, un hijo de 21, una nena de 8 años. Testigos de realmente este femicidio espantoso, ¿no?
0: Miriam, gracias por el reporte, el buen laburo, los testimonios que recogiste, y seguí ahí, cualquier cosa, nos llamás y te damos entrada, dale.
5: Perfecto, hasta luego.
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17: Veterinario pasaba lista a los perros. 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
0: Muy bien, 49 minutos ahora de las 8 de la mañana. Lourdes Marchese, muy buen día, bienvenida. ¿Cómo le va?
18: Buen día, Nico, ¿cómo estás?
0: Bien, muy bien. ¿Vos?
18: Muy bien, por suerte.
0: Me alegro. Con novedades en la...
18: Con bastante trabajo, te digo,
0: veo,
18: en tribunales, ¿viste?
0: Veo.
18: Nunca descansan los tribunales.
0: Nunca descansan. Che, Lourdes,
18: hay novedades... Me estaban esperando.
0: Así es. Y hay novedades en la causa de Cristina Kirchner.
18: Exactamente, estamos hablando de la causa Vialidad. Después te voy a contar un dato de color de otra causa. Dale. Que me acaba de llegar hace minutos nada más y tiene que ver también con un embargo a Cristina Fernández de Kirchner. Pero en este caso estamos hablando del Tribunal Oral Federal número 2, que es el que condena a Cristina Fernández de Kirchner a 6 años de prisión, que está con domiciliaria en el edificio de San José, por una nueva tanda de embargos. A ver... Ustedes recuerdan que cuando ella es condenada, la condenan también y hacen un decomiso, dice, para que devuelva todo lo robado, tanto ella como el resto de los imputados en la causa, pero bueno, los que más propiedades tienen, los que más bienes tienen son Cristina Fernández de Kirchner y el empresario santacruceño Lázaro Báez. De José López hay algunas propiedades o algún auto por ahí, de Perioti hay un auto, pero no mucho más. Pero de Cristina Fernández de Kirchner y Lázaro Báez es de quien pueden agarrarse los fiscales para solicitar mayor cantidad de bienes y dinero y activos, ¿no? Claro. En este caso hablamos de una segunda tanda donde hablan de 144 propiedades. Entre ellas está justamente San José 1111, que es donde Cristina Fernández de Kirchner actualmente está cumpliendo prisión domiciliaria. ¿Qué significa esto? ¿Cristina se tiene que ir ya de esa casa? No. A ver, Lo que hace, lo que dicen los tribunales, los jueces en esta resolución, es que justamente esta medida no implica el remate inmediato ni altera la titularidad del bien. Lo que hace es la indisposición jurídica eso. Para que se eviten la transferencia o algún gravamen que pueda ocurrir para evitar justamente que después sea decomisado.
0: No, por lo pronto no la puede vender, digamos, la anotan para que no pueda disponer, que vendría a ser esto básicamente, ¿no? Venderla.
18: Exactamente, claro, es eso lo que está haciendo el tribunal. ¿Por qué? Porque hay un decomiso fijado de 685 mil millones de pesos en el decomiso. La primera parte, la primera tanda de propiedades está en manos de la Corte Suprema hoy, porque fue obviamente recurrida por la defensa de Cristina y de algunos otros imputados. Y en este caso es el nuevo pedido que hacen los fiscales Luciani y Mola, que lo hicieron aproximadamente en el mes de febrero, y que ahora el tribunal ordena justamente el embargo. No solamente está ese bien, también hablan de 7 cocheras, un dúplex, un departamento, una baulera en el edificio de Madero Center, que ese, ustedes no sé si se acuerdan, era el departamento que alquilaba Cristóbal López en su momento.
0: Claro.
18: Cristina se lo alquilaba a Cristóbal López.
0: ¿Cuánto después tiempo también estuvo ahí? Vos sabés que no, en la presidencia, principios de su presidencia, ¿no es cierto? Que Néstor Kirchner ejercía un poco desde ahí.
18: Claro, porque eso...
0: No moleste a Cristina, fue dicho ahí, me parece, ¿no es cierto? Era esa etapa.
18: Exactamente, y en ese contexto, digamos, esos bienes están a nombre de sociedades, no es que son directamente claro. Cristina Fernández de Kirchner, Néstor Kirchner, bueno, Néstor después se dio todo en su sucesión sí. Cristina se lo cedió a sus hijos, pero igual a los jueces no les importó que Cristina le haya cedido a sus hijos, pese a que sus hijos se presentaron en el expediente y dijeron, nosotros en esta causa no tenemos nada que ver.
0: Eso te iba a preguntar, Lourdes, ¿por qué recién ahora bienes, sobre todo San José 1111, que a todas luces uno puede decir, ¿no es cierto?, son de Cristina. Por esta razón, había que desentrañar a quién pertenecen en realidad.
18: Claro, porque hubo planteos que hicieron los propios Máximo y Florencia Kirchner, y de hecho, ahora lo que en esta resolución que hacen los jueces, vuelven a intimar al Banco Galicia para que informe acerca de la caja de seguridad que tiene Florencia Kirchner y además las dos cuentas, una cuenta en dólares y una cuenta en pesos. ¿Por qué? Porque eso también lo quieren embargar. Pero el banco se está haciendo el sonso, no está dando la información, exactamente, ya varias veces, y en esta vez los intimaron bajo apercibimiento. Así que yo creo que el banco va a tener que informar en qué condiciones está esa caja de seguridad y esas cuentas. Porque, obviamente, sí, el tribunal está muy enojado en ese sentido porque el banco nunca informó. Le piden, y entonces ahora decidieron directamente hacerlo bajo apercibimiento. Claro. Bueno, te decía, entre otros activos también están los inmuebles de Calafate, los de Río Gallegos, justamente el chalet ese que Cristina iba todo el tiempo cuando viajaba a Río Gallegos, sí. Ustedes se acuerdan.
0: El de la calle Néstor Kirchner.
18: Claro, la avenida Costanera, no, el de Avenida Costanera y Mascarello, que es la casa que está cerca de la Costanera, para aquellos que conocen Río Gallegos, y después también la antigua casa que era la de 25 de mayo, donde hace poco tiempo, hará 2 años ya se incrustó un auto, no sé si se acuerdan ustedes, esa casa también piden el embargo, y de Lázaro Báez, 4 inmuebles de la empresa Canqui Costilla, algunas otras propiedades en Río Gallegos, y además, lo que dice el tribunal es la reinscripción de todos los vehículos, de Cristina, de José López, de Collareda, de Santibáñez, de Periotti, y alguna propiedad que encontraron de José López. Eso es todo lo que ahora requirieron, son 144 propiedades, más las 111 que antes habían solicitado. O sea, tenés un monto bastante grande, hay que ver si se llega al decomiso, porque como te decía, todavía no es ejecutable.
0: Claro.
18: ¿Por qué? Porque está recurrido en la justicia y seguramente esta segunda tanda también va a ser recurrida por las defensas de los imputados en esta causa, que, bueno, ya no son imputados, son condenados.
0: Condenados. Lourdes, ¿y tenías otra novedad respecto de otra causa, dijiste?
18: Tengo una novedad en el caso de Los Sauces, o de Sur Los Sauces. Ustedes recordarán que el Tribunal Oral Federal número 5 en su momento embargó los derechos de autor de Cristina Fernández de Kirchner por el libro Sinceramente. ¿Se acuerdan que Cristina se quejaba de cómo le iban a embargar los derechos de autor que ella cobraba por ese libro? Bueno, hoy se depositaron en el tribunal 345 mil pesos, o sea, en la caja que está dispuesta en el banco, del segundo semestre del año 2025. Así que, bueno, se ve que no vendió tanto, porque son 325 mil pesos.
0: Sí, sí, sí.
18: Total. Esto corresponde al segundo semestre 2025. Esto acaba de llegar, es de último momento. Así que, bueno, y ustedes recuerden que el día 4 de septiembre, atención con esto, porque, bueno, ahora en un ratito empieza la nueva audiencia de la causa Cuadernos, en la que Cristina está imputada y es otra de las causas más importantes porque la tiene como jefa de una asociación ilícita, va a seguir con las testimoniales en un ratito nada más. Pero el día 4 de septiembre es la audiencia preliminar de cara a lo que va a ser el juicio Tesur Los Sauces. En esa causa está acusada nada más ni nada menos que del delito de lavado de activos.
0: Claro.
18: Es una causa muy importante para Cristina Fernández de Kirchner y en esa causa va a estar sentada en el banquillo de los acusados con su hijo Máximo Kirchner.
0: Lourdes, muchísimas gracias, que tengas lindo día.
18: Abrazo enorme.
0: Un hasta abrazo grandote, Lourdes Marchese, que está acreditada de Radio Nacional en tribunales.
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0: Muy bien, 58 minutos, hora de las 8 de la mañana en la República Argentina, y hay mensajes que llegan al...
1: Al 1138707485, mensajes escritos con voz y con muchas fotos. Y en este caso, Beatriz, de Paraná.
0: En el streaming. Además,
1: dale,
0: llegamos.
1: Dale. Hola, chicos, mis perritos duermen así. Claro, y manda la foto de un yorkie y de un caniche arriba de la cama.
2: Ay,
1: ahí están.
0: Bueno, sí. Pero ella duerme abajo de la cama, con lo cual está bien.
1: No, dice, los baño una vez por semana, cambio la frazada cada 2 días. Cero olor, más olor tienen las personas, bueno.
2: Es correcto.
0: Sí. Eso lo dicen ustedes.
2: No.
0: Dependerá de la persona con la que usted ha estado, con la que usted ha estado, Andrechina Valdivia. Sigamos por favor.
1: Bueno, Marcelo de San Andrés de Giles nos manda una hermosa...
0: Ahí no se duerme con perros en San Andrés de Giles, así que Marcelo, ¿qué es lo que dice?
1: No, pero vos sabés que se encargan mucho de lo, por lo que nos cuenta Marcelo, de los perros callejeros, ¿eh? Él rescató a dos, Barbucho, dice que es un vago, y Cuesquita, que es fue muy castigada, que le llevó mucho tiempo poder ponerla en condiciones, y dice que los perros callejeros tienen sus cuchillos. Y que la gente lo sabe y que los cuida.
0: En la casa de Marcelo.
1: En la de Marcelo, los dos que rescató, pero dice en general en la ciudad.
0: Mira. Mira, yo no sabía eso. Bueno, hay que después nos cuente, dónde está. 9 de la mañana, la República Argentina.
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0: la mañana en la República Argentina. Reforma al Banco Central. En diálogo con el programa Primer Round, la diputada libertaria Laura Rodríguez Machado se refirió al dictamen logrado para cambiar la carta orgánica en la entidad financiera.
1: La modificación de la Carta Orgánica del Banco Central, donde se establecerá, para decirlo en una manera sucinta, la imposibilidad de que los fondos del Banco Central, que están destinados, entre otras cosas, para mantener el valor constante de nuestra moneda y evitar procesos inflacionarios, no pueda ser utilizado desde la política, es decir, para financiar déficit o para financiar gasto público que no esté autorizado.
0: Estados Unidos tiene el control total del estrecho de Hormuz, así lo aseguró el presidente Donald Trump, quien aseguró que Irán solamente tiene noticias falsas y una inflación del 300%. La información del deporte ahora con Rodrigo Ruiz.
2: Y hablamos de la Copa Sudamericana de Fútbol, octavos de final, partidos de ida. Hoy tendremos tres encuentros, 19 horas, Santos de Brasil, Macará de Venezuela, Vasco da Gama de Brasil, Olimpia de Paraguay y Cienciano en Perú, 21:30, recibiendo al Botafogo de Brasil. En la jornada de ayer, Tigre como local cayó ante Montevideo City Torque de Uruguay 1-0 y fue victoria como visitante de Atlético Mineiro ante el Bragantino por 1-0.
0: El estado del tránsito ahora con Romina Wiener.
3: Atentos, en el norte de la República Argentina, los pasos internacionales Jama, ubicado en la ruta 52 en Jujuy, Sico en la ruta nacional 51 en Salta, San Francisco en la ruta nacional 60 en Catamarca, los tres se encuentran cerrados a la circulación por la presencia de hielo y nieve en zona cordillerana. Planificar los viajes con antelación.
0: En Bariloche, Río Negro, en donde escuchás Radio Nacional por AM590, la sensación térmica es de 1.3° bajo cero. Se prevén lluvias allí y nevadas por la noche. Aquí en la capital federal, temperatura 8.4°, la humedad 76%, el cielo cubierto.
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1: ¿Qué tal? Muy pero muy buenos días, bienvenidos y bienvenidas a la mañana de Radio Nacional El Bolsón, jornada de jueves 13 de agosto, en el que estamos listos para acompañarlos una vez más en esta que es tu radio, la radio pública de la comarca andina del Paralelo 42, Nacional El Bolsón. Bueno, jornada gris, nublada, ahí les vamos a contar cómo viene el clima. Recuerden que estamos en el 2944-106920, la línea de WhatsApp. Quienes estamos, bueno, todo el equipo de las mañanas de Nacional, Alejandro Gabriel en la puesta en el aire, estará Paula Aguirre también en la consola, con Marcelo Valenzuela y Claudio García en la parte técnica, Conrado Castaldi, el chino es mi apodo y mi nombre Conrado. Aquí estamos en la mañana de Nacional y estoy en la conducción en la mañana. Primera parte con la información local, servicio social y también luego estaremos con la mañana de Nacional Río Negro. Bueno, para este día jueves tenemos pronóstico de cielo nublado, está nublado y estará nublado durante toda la jornada. Una temperatura máxima de 7 grados centígrados, la mínima que estuvo en el grado bajo cero, bien tempranito en la mañana está levantando de a poco la temperatura, estamos ya en los 0 grados. La humedad está alta en el 93%, por eso se siente también el frío hoy jueves. Precipitaciones bajas, probabilidades de lluvias recién en la noche, una llovizna que podría llegar a convertirse en nieve, que es el pronóstico también que se extiende para el día viernes por la madrugada. Pronósticos de precipitaciones, lluvia y nieve que podrían registrarse durante la madrugada, sobre todo del viernes y en lo que sería el mediodía. 7 grados de máxima con 3 grados de temperatura mínima para mañana viernes y ya el sábado arrancando el fin de semana que va a ser largo, sábado con 9 grados de temperatura máxima, 2 grados la mínima, también algunas lloviznas en el horizonte. Domingo día bastante fresco también con 6 grados de máxima y 2 grados bajo cero de temperatura mínima, también hay pronósticos de una nieve ligera que podría llegar a caer. El lunes, feriado, día del paso a la inmortalidad del general San Martín, el libertador de América, junto a Simón Bolívar. Lo recordamos al general San Martín este 17 de agosto, por eso el feriado, el lunes. Vamos a tener una temperatura de 6 grados de máxima y 4 grados bajo cero de temperatura mínima, pero el cielo estará principalmente soleado, estará lindo, estará agradable este día lunes. Martes, 9 grados la máxima, 4 grados bajo cero la mínima, cielo mayormente nublado en el comienzo laboral de la semana y de las actividades que será el próximo martes. Bien, pero bien fresco el martes. Bueno, así está pintando este fin de semana que ya estamos en vísperas de un nuevo fin de semana largo. El único fin de largo que vamos a tener durante el mes de agosto y disfrútenlo porque septiembre no trae fines de semana largos. Tenemos que esperar recién a octubre, a octubre, 12 de octubre para pensar en un fin de semana largo. Así que se nos vienen días y un mes y medio bastante, bastante largo. Aquí estaremos aquí desde la radio para acompañarlos, así que quédense del otro lado. Vamos a compartir algo de música y en instantes volvemos con algunos títulos.
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Muy bien, aquí estamos en la mañana de Nacional El Bolsón. Vamos a tocar algunos temas importantes para lo que es la economía de la provincia de Río Negro, porque se sigue hablando de la cuestión de las rutas, en este caso las rutas 22 y la 151 de esta sesión, o no, que todavía no se termina de hacer desde Nación a la provincia de Río Negro de las rutas nacionales. Y bueno, la preocupación en este caso de los productores. La producción no se puede seguir pagando, no puede seguir pagando el costo del deterioro vial. Con esa síntesis se emitió un documento que se distribuyó desde la Federación de Productores de Fruta de Río Negro y Neuquén. Ante el mal estado de las rutas 22 y 151, la entidad advierte que la destrucción de las trazas incrementa y agrava los problemas de seguridad, aumenta los costos logísticos y los riesgos para las cargas, afectando también la competitividad en la región. Los productores marcaron su descontento con la administración política del conflicto establecido y aseguraron que las discusiones entre Nación y Provincia sobre el mantenimiento y una eventual transferencia de las rutas no pueden seguir postergando las horas necesarias. La Federación alertó sobre el aumento de los tiempos de traslado, consumo de combustibles, desgaste de los vehículos, pozos, malas condiciones de pavimento que pueden provocar daños en las cargas y afectar la calidad de la fruta. La ruta 22, dice el comunicado, es utilizada diariamente para trasladar trabajadores, insumos, maquinaria y producción desde las chacras y establecimientos de empaque del Alto Valle y Valle Medio hacia los centros de consumo, distribución y exportación. Recordaron también que la 151, en tanto, constituye una conexión clave entre Río Negro y La Pampa, con un tránsito pesado que además se incrementó por el desarrollo de la actividad energética de Vaca Muerta. Puntualizaron que mientras ambas rutas continúen bajo jurisdicción nacional, la responsabilidad primaria y su mantenimiento corresponde a Vialidad Nacional. Cuestionan que las diferencias entre Nación y provincias por contratos y horas pendientes y financiamiento condicionen estas tareas importantísimas. Los recursos provenientes del impuesto a los combustibles reclaman que sean distribuidos a financiar las obras viales y pidieron que se avance con la recuperación estructural de ambos corredores. Bueno, sobre lo que son las rutas y los fondos del impuesto a los combustibles que debería ser destinado al mantenimiento, que el vocero presidencial Javier admitió que no se están utilizando con tal fin, los senadores peronistas de Río Negro impulsan la interpelación de los ministros, de dos ministros en este caso nacionales, por el desvío de fondos que corresponden a esas obras, a las obras viales. La iniciativa corresponde a Ana Marx, quien presentó un proyecto de resolución para que el Senado cite al jefe de gabinete, Diego Santilli, y al ministro de Economía, Luis Caputo. El objetivo es que expliquen el destino de los recursos del sistema vial integrado y la subejecución del fondo fiduciario de la infraestructura vial. El proyecto está acompañado por Martín Soria y los senadores Juliana Di Tullio, Alicia Kirchner, Mariano Recalde, Martín Soria, como decíamos, de Río Negro, Daniel Bonsuán, Florencia López, Cristina López, Adalval, Lucía Corpacci y Jorge Capitanich. La presentación busca que ambos funcionarios brinden un informe pormenorizado sobre el desvío de los recursos destinados al sistema vial hacia inversiones financieras, así como los bajos niveles de ejecución del Fondo Fiduciario de Infraestructura Vial en un contexto de creciente deterioro y abandono de las rutas nacionales. El proyecto advierte que los recursos provenientes de la tasa sobre los combustibles tienen una afectación específica para el financiamiento de la infraestructura vial y cuestiona que el Gobierno Nacional haya destinado parte de esos fondos a operaciones financieras mientras las rutas nacionales presentan un marcado deterioro y numerosas obras permanecen paralizadas. De acuerdo con los fundamentos de la iniciativa, entre 2024 y los primeros meses del 2026 se recaudaron cientos de miles de millones de pesos a través del Fondo Fiduciario de Infraestructura del Transporte, pero la ejecución para obras viales fue considerablemente menor. El proyecto señala que, durante los primeros cinco meses de 2026, se recaudaron 450.500 millones de pesos y solo se ejecutaron 83.144 millones, lo que equivale a un 18%. Por eso Marx cuestiona qué recursos tienen estos recursos, que tienen una finalidad específica, hayan sido utilizados para inversiones financieras en lugar de garantizar el mantenimiento y el mejoramiento de la infraestructura vial. Es urgente que el jefe de gabinete y el ministro de Economía den explicaciones sobre el desvío de los recursos que deben estar en el mantenimiento de nuestras rutas nacionales para evitar accidentes y ayudar al desarrollo de nuestros pueblos,
Y no en la timba financiera. La senadora rionegrina también fundamentó el pedido en las facultades constitucionales del Congreso para requerir la presencia de los ministros y los funcionarios del Poder Ejecutivo y señaló la necesidad de que el gobierno dé explicaciones ante la situación de las rutas nacionales. Una situación que, bueno, ya no está dando para más ante el gravísimo estado de las rutas nacionales. Ruta Nacional 40 también con un deterioro importante. Ya están apareciendo nuevos baches en la Ruta 40 que se habían, bueno, tapado en su momento, pero el tránsito ha generado nuevos y están y cada vez son mayores. Sumado a lo que es el tránsito vehicular en invierno, que es intenso, turístico entre Bariloche y Bolsón, eso solamente hace agravar un poco más la situación y también la seguridad de las personas. Ya han habido un montón de accidentes también por nieve, hielo y personas que también al tratar de esquivar un bache pueden salirse de la calzada, sobre todo si hay hielo. Bastante difícil la situación aquí en el Bolsón. Por eso recuerden siempre viajar en horas del mediodía si es que pueden para evitar cualquier tipo de circunstancia peligrosa. Bueno, para completar esta información respecto de los fondos y demás, les recordamos que la Ruta Nacional 40 se encuentra transitable en estos momentos con extrema precaución, siempre porque van a encontrar en algunas partes altas banquina en los costados. Así que viajen, como les decíamos, si pueden, un poquito más tarde para la seguridad de todas las personas. Recuerden también consultar lo que es el canal de difusión de Vialidad Nacional, que lo pueden encontrar como Rutas Rionegrinas-Vialidad Nacional. Rutas Rionegrinas-Vialidad Nacional. Ahí encuentran toda la información de las rutas provinciales rionegrinas, donde se detalla, por ejemplo, temprano los trabajos que estaban haciendo los trabajadores de vialidad. Transitable Bolsón Villa Mascardi con precaución. Hay operarios en zona riego preventivo con solución salina y sal a granel por sectores. También la ruta 23 entre Comayo y Inahuapi, transitable con precaución. Hay calzada húmeda por tramos y operarios viales en el sector. Pero ruta 23 y 40 habilitadas aquí en Río Negro y hacia el sur también, hacia Chubut. La ruta 40 también está habilitada siempre con precaución. Recuerden, portación obligatoria de las cadenas.

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1: Hola oyentes de Radio Nacional, soy Maribel Bosch-Rost, directora del grupo de teatro independiente Francis. Los quiero invitar este sábado 15 de agosto a las 21 horas a ver nuestra obra El gato que mira. La vamos a presentar en Ave Fénix en El Bolsón. El gato que mira es una obra que habla de la guerra y de las marcas que deja en la infancia, pero también habla de la memoria, de la imaginación y de la posibilidad de encontrar, aún en situaciones extremas, un lugar para la esperanza. En escena vamos a encontrarnos a Uriel, un niño de 9 años, en las ruinas de Varsovia en 1944, después de que un bombardeo destruyera su escuela. A partir de ahí, la realidad y la fantasía comienzan a mezclarse y aparece ese universo particular que propone la obra. Esta obra la escribí desde una historia que también me atraviesa, porque mis raíces familiares son alemanas y españolas, y esas memorias de guerra, exilios y silencios que de alguna manera llegaron a nosotros. La obra apuesta a un fuerte trabajo físico y actoral, con una apuesta minimalista y pocos objetos. Algunos de ellos son reales, pertenecieron a mis bisabuelos y a mis abuelos, y bueno, hoy forman parte de la escena. La puesta en escena tuvo un proceso de trabajo de 9 meses durante el año pasado, junto al elenco de Francis, que está integrado por 12 actores y actrices de entre 8 y 14 años. Algunos, los más grandecitos, hacen teatro conmigo desde hace más de 7 años. Y bueno, aunque el elenco está integrado por chicos y adolescentes, le queremos contar que El gato que mira no es una obra infantil. Es una obra, sí, para todo público, pero con una mirada especialmente dirigida a los adultos. El año pasado hicimos 3 funciones en la comarca andina y recibimos un subsidio del Instituto Nacional de Teatro. Un reconocimiento muy importante para este proyecto y para este trabajo. Así que, bueno, los quiero y las quiero invitar a compartir esta función con nosotros este sábado 15, 21 horas, en Ave Fénix. Pueden hacer sus reservas anticipadas al 2944-806971. Y si quieren vernos y conocernos más, nos pueden encontrar en nuestro Instagram como @francislagranjera. Un saludo muy grande y espero poder encontrarlos a todos el sábado en el teatro.
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3: Bueno, la propuesta cultural que también tiene su espacio aquí en Radio Nacional El Bolsón. Bueno, tenemos este fin de semana también otras propuestas. En Bariloche arranca la fiesta de la nieve y seguramente será uno de los puntos de encuentro durante todo este fin de semana largo. Porque bueno, ya arranca igual ahora. Arrancó ayer con la presencia de bandas locales y después vendrán los artistas nacionales. Bueno, la agenda completa que la pueden encontrar en las distintas páginas, lo que es la 55ª edición de la fiesta de la nieve en el centro cívico y con un clima que va a estar fresco, pero bueno, acompañará de alguna u otra manera, como tiene que ser con nieve, la fiesta de la nieve. La Trufa Patagónica celebra su fiesta este sábado en Mallino Hogado, igualmente para los que no puedan viajar o no quieran. Tienen sus opciones aquí en El Bolsón. Ayer tuvimos la visita tanto de los referentes de producción y de turismo de la provincia de Río Negro aquí en El Bolsón, que nos contaban sobre lo que era esta iniciativa. Ayer también se hizo una conferencia de prensa desde la TEP invitando a lo que será esta fiesta de la trufa en Mallino Hogado, la segunda fiesta en invierno. Producción de trufas en la comarca andina, que es algo que está creciendo mucho, un producto con un alto valor y importancia gourmet internacional. Será de 12 a 16 este sábado en Trufas del Mallín, en Mallín Hogado. La propuesta pensada para toda la familia, degustaciones, emprendimientos, música en vivo y distintas actividades vinculadas a lo que es la cosecha de la trufa de invierno. Así que me parece que es una linda propuesta para salir un poquito de manera segura a un lugar cercano y conocemos también a este importantísimo emprendimiento que tenemos ahí en la zona de Mallín, Trufas del Mallín. ¿Qué más podemos contarles antes de ya ir con nuestra parte con que tiene que ver con el servicio social? Bueno, cuidado sí a la hora de circular, remarcamos esto porque hubo un accidente importante nuevamente ayer en la zona de Las Golondrinas, dos personas hospitalizadas, fuerte choque entre una camioneta y un vehículo en la jurisdicción de Las Golondrinas, Lago Puelo. Dos personas que terminaron siendo trasladadas, que resultaron lesionadas y trasladadas al hospital rural de Lago Puelo. Las causas del accidente se investigan, pero bueno, recuerdo las primeras informaciones recabadas. El conductor de un vehículo Peugeot habría reducido la velocidad para ingresar a la calle Los Nieres cuando fue impactado desde atrás por la Amaro, que al parecer no lo vio al vehículo reducir la velocidad. Recuerden esto, avisar con tiempo también a la hora de ingresar o doblar. Si vienen vehículos atrás, hay que bajar de la ruta. Eso no lo hacen muchas personas. Y esperar el momento para poder cruzar. No hay que frenar sobre la ruta porque pasan estos accidentes. Y si no, bueno, tener todas las precauciones. Pero hay que bajar de la ruta. Es lo que marca la ley en este caso. Afortunadamente no hay pérdidas de vidas, pero sí pérdidas totales de los vehículos y un accidente muy pero muy importante. Vamos a contarles también que los concejales se reunieron ayer en el Bolsón, tuvimos una nueva sesión en la sala Antolín Díaz González, en la sala de sesiones en el Consejo Deliberante del Bolsón, y por unanimidad se aprobó la ordenanza que convoca un concurso público y abierto para la prestación del transporte urbano y especial de pasajeros con nuevos recorridos, frecuencias y requisitos para las empresas. Todos aprobaron este proyecto enviado desde el Ejecutivo, la iniciativa que fue presentada, como decíamos, en su momento por todos los concejales de Juntos. Rosa Monsalve del Partido Justicialista fija un plazo de concesión de hasta 2 años. Ahí corregimos porque fue presentado por los ediles de Juntos Somos Río Negro con acompañamiento de Monsalve desde el justicialismo. Bueno, el proyecto toma como antecedente la resolución 303 y se solicita esta modificación por la ineficiencia del servicio entre los fundamentos, las demoras en los circuitos y aspectos vinculados al diseño de los recorridos, y la propuesta plantea ampliar la participación de empresas y prestadores para fomentar lo que es la competencia. Unos títulos más y ya nos vamos. Lago Puelo y Cochamó ponen en marcha una agenda conjunta para impulsar el desarrollo binacional. Iván Fernández se reunió con autoridades de Cochamó para avanzar con un convenio que busca fortalecer la integración, el turismo, la producción y el intercambio entre ambas ciudades, de un lado y el otro de la cordillera. Se reunió con Francisco Donoso Oyarzún, alcalde de Cochamó, y el secretario comunal de planificación, Andrés Saldivia Ruiz, con el objetivo de fortalecer los vínculos entre ambas comunidades cordilleranas, convenios de hermanamiento y cooperación mutua, con vínculos o el acuerdo que contempla vínculos históricos, culturales, geográficos y sociales para unir ambas comunidades y generar herramientas de cooperación orientadas al desarrollo sostenible. Todo esto también siempre pone en relevancia lo que es una de las propuestas de Iván Fernández, que es recuperar el Paso Puelo, algo que en su momento generó, como decíamos, una gran movilización en contra. Pero bueno, está ahí siempre presente. Por último, Lago Puelo será una de las paradas del diputado José Linsky para impulsar los proyectos sobre energía e incendios. El diputado recorre Lago Puelo y otras localidades para avanzar en estos proyectos. Y también habla sobre el futuro de Futaleufú y la prevención de incendios forestales. Inicia entonces Glinsky, recorrida por Esquel, Trevenin, Lago Puelo y las localidades de la comarca andina para avanzar en estas dos iniciativas. Los dos proyectos entonces que trabajará y presentará en el Congreso de la Nación están vinculados con la central hidroeléctrica de Futaleufú y la otra enfocada en la prevención de los incendios forestales de interfase. Por Futaleufú, por la nueva concesión, la discusión por la nueva concesión de la represa, y los incendios forestales, que tiene que ver con proponer presupuestos mínimos para la prevención de incendios forestales. Ya, si hablamos de por lo menos presupuestos mínimos y que se ejecuten, que sería lo importante. Bueno, en eso estará José Glinsky y estará en encuentro con la ciudadanía. Hasta aquí la mañana de Nacional El Bolsón, porque ya le damos pie a nuestro servicio social de Radio Nacional. Después nos reencontramos a las 10 con la mañana de Nacional Río Negro, así que no se vayan, quédense, que esto recién está empezando.
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1: Parte de Vialidad Nacional para este jueves 13 de agosto, Ruta Nacional 40, tramo El Bolsón, Villa Mascardi. Transitable con precaución, portación obligatoria de cadenas físicas. Circular a velocidad moderada, calzada húmeda por sectores, tramo con riego de solución salina, piedras por derrumbes ocasionales y animales sueltos, operarios veales trabajando en la zona. Circular con cinturón de seguridad colocado y luces bajas encendidas y se recomienda evitar circular en horario nocturno. La Administración Nacional de Seguridad Social, ANSES, informa a la comunidad que el día jueves 13 de agosto del 2026 estará brindando atención en el Centro Integral Comunitario del Barrio Primavera, SIC. Durante la jornada se podrá realizar consultas generales, carga de planillas de escolaridad, consulta de aportes previsionales, información sobre fechas de cobro, asesoramiento sobre trámites de ANSES. La atención será por orden de llegada y gratuita. Se recomienda asistir con DNI y documentación correspondiente para facilitar la gestión de trámites. Será en el SIC del Barrio Primavera, este 13 de agosto de 10 a 13 horas. Calendarios de pago del jueves 13 de agosto de ANSES, organismo dependiente del Ministerio de Capital Humano. Continúan los pagos para pensiones no contributivas. Cobran hoy titulares con documentos terminados en 6 y 7, más el bono de 70 mil pesos. Jubilaciones y pensiones que no superan un haber mínimo, titulares con documentos concluidos en 3, más el bono de 70 mil pesos. Asignación universal por hijo y asignación familiar por hijo, titulares con documentos finalizados en 3. Asignación por embarazo, titulares con documentos terminados en 3. Durante el mes de agosto, todos los miércoles de 10 a 13 horas, Copetel retoma la atención presencial en la Biblioteca Popular Lago Puelo, ubicada en Avenida Los Notros y Las Margaritas, para que vecinos y vecinas puedan realizar consultas, conocer los servicios e iniciar trámites sin necesidad de trasladarse hasta El Bolsón. Atención al usuario de Vialidad Nacional 0800-222-6272, 0800-333-0073 de lunes a viernes de 9 a 17 horas. Mail atencionalusuario@vialidad.gov.ar. Consultar estado de rutas en www.argentina.gov.ar/rutas-nacionales. 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Información importante y recordatorio: debido a las bajas temperaturas, las rutas y caminos podrían presentar sectores con hielo sobre la calzada. Si vas a viajar, circula con extrema precaución. Lleva cadenas para nieve y verifica que se encuentren en buen estado. De ser posible, planifica tu viaje entre las 10 y las 18 horas. Reducí la velocidad, aumenta la distancia de frenado y mantenerte informado sobre el estado de rutas. Recomendaciones. Infórmate por medios oficiales. Prepárate ante eventuales cortes del suministro de energía o agua. Ten combustible preparado. Presta especial atención a los más chicos, adultos mayores y mascotas. No viajes de noche. Si tenés amigos o familiares que viven en lugares alejados, mantén un contacto fluido. Ante emergencias, comunicarse al 100. Para asistencia, comunicarse al 2944-660996, Protección Civil del Hoyo, solo WhatsApp, o al 2944-689881, Desarrollo Social del Hoyo. Spliff recuerda a la población que quedan varios meses para la reducción de combustibles. Recomendamos planificar para poder optar por el traslado o el chipeo. En caso de quemar, observar las condiciones meteorológicas y actuar con moderación. Los días ideales para la quema son aquellos en los que el aire se mueve lentamente y puede irse del valle. Nunca quemar las hojas y no hacer montones superiores a los 2 metros cúbicos. 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Se informa a la comunidad que está terminantemente prohibido entrar caballos al predio de Radio Nacional El Bolsón. Edictos y citaciones. El Juzgado Único Letrado de Primera Instancia en lo Civil, Familia Comercial, Laboral, Rural y de Minería de la Circunscripción Judicial del Noroeste del Chubut, citó en Avenida Los Notros, sin número, a cargo del doctor Guillermo Gregorio, juez, secretaría a cargo de la doctora Celeste Ariet, cita y emplaza por el término de 30 días a todos los que se consideren con derecho a los bienes dejados por la señora Dominga Panocho Menegay para que se presenten a juicio en autos sucesorios Panocho Menegay Dominga sobre sucesión ab intestato. El Juzgado Único Letrado de Primera Instancia de lo Civil, Familia Comercial, Laboral Rural y de Minería de la Circunscripción Judicial del Noroeste del Chubut, con asiento en Avenida Los Notros, de la localidad de Lago Puelo, Chubut, a cargo del doctor Guillermo Fernando Gregorio, juez, en autos Solís Omar Enrique, sobre sucesión ab intestato, cita y emplaza por 30 días a todos los que se consideren con derecho a los bienes dejados por el causante Omar Enrique Solís, para que en el término de 30 días se presenten a juicio. Salud. El Hospital de Área del Bolsón informa que este jueves 13 de agosto el laboratorio no atenderá a pacientes ambulatorios debido a tareas de mantenimiento y reparación de equipamiento. Educativas de Río Negro. El Instituto de Formación Docente Continua del Bolsón llama a cubrir un cargo de profesor, profesora, suplente de 30 horas para el área de Lengua y Literatura, Orientación Lengua, correspondiente al profesorado de Educación Primaria. Se realizará una reunión informativa en la sede del Instituto el viernes 14 de agosto a las 18 horas. El llamado finaliza el miércoles 19 de agosto a las 12 horas. Bases y condiciones pueden encontrarse en la página del Instituto, botón de concursos docentes. Capacitaciones 2026, segundo cuatrimestre en el CEA3. Curso de plantas de jardín. Propuesta cuatrimestral, actividad teórico-práctica. Duración agosto-noviembre. Identificación de las principales plantas de jardín, preparación de sustratos, técnicas de reproducción, hábitos de crecimiento, herramientas necesarias, tareas por estación, sanidad vegetal, diseño de jardines. Inscripción presencial y charla informativa este jueves 13 de agosto a las 14 horas. Centro de Educación Agropecuaria número 3, Circuito de Mallinogado, junto al Vivero Forestal. Teléfono 294-4498-238, celular 294-4154-513, email sea3mallinogado@gmail.com. El Instituto de Formación Docente Continua del Bolsón llama a cubrir un cargo de secretaría de 30 horas de carácter suplente. Este llamado finaliza el martes 18 de agosto del 2026 a las 12 horas. Bases y condiciones se pueden encontrar en la página del Instituto, botón de concursos docentes. La Universidad Nacional de Río Negro, sede Andina y el Instituto de Formación Docente Continua del Bolsón invitan a participar de la muestra de carreras 2026, un espacio destinado a conocer la oferta educativa de ambas instituciones y acercarse a la experiencia de la vida estudiantil.
2: La actividad se desarrollará el miércoles 20 de agosto de 9:30 a 17:30 horas en la sede de la Universidad Nacional de Río Negro, ubicada en Avenida San Martín, 2650 del Bolsón. Durante la jornada habrá propuestas y actividades interactivas que permitirán explorar las distintas opciones de formación. Entre ellas se realizarán observaciones de plantas nativas de la región, recorridos por laboratorios, charlas informativas y encuentros con estudiantes, docentes y referentes de las carreras. Además, quienes participen podrán acceder a información sobre las modalidades de inscripción, becas, servicios estudiantiles y otros aspectos vinculados con la vida universitaria y terciaria. La participación en la muestra es gratuita y requiere inscripción previa. Las personas interesadas podrán reservar su lugar completando el formulario disponible hasta el 10 de agosto en las redes sociales del Instituto de Formación Docente Continua y la Universidad Nacional de Río Negro.
1: Educativas de Chubut. El Instituto de Educación Superior número 813, profesor Pablo Lupi, llama a concurso para los siguientes espacios curriculares: profesora de Educación Especial en Discapacidad Intelectual, sede Lago Puelo, cuarto año, equipos interdisciplinarios en Educación Especial; profesora de Educación Secundaria en Matemática, sede Lago Puelo, tercer año, profesor, profesora de Matemática; profesorado de Educación Secundaria Matemática, sede Lago Puelo, tercer año, práctica profesional docente 3; profesorado de Educación Secundaria Matemática, sede Lago Puelo, cuarto año, UDI CFG 2, La Voz en el Aula; profesora de Educación Primaria, anexo Cholila, segundo año, Educación Tecnológica. Para ver los perfiles docentes requeridos y los contenidos específicos de cada carrera, remitirse a los diseños curriculares que se encuentran en la página del Instituto. Bases y detalle de los concursos disponibles en la página web. Consultas y presentación de propuesta concursos isfd813@gmail.com. Fecha límite para la presentación de antecedentes y proyecto, jueves 13 de agosto a las 19 horas. La Escuela Waldorf Crisol de Micael busca sumar a su equipo de enseñanza maestro o maestra de nivel primario. Son requisitos: título docente, interés en formarse en pedagogía Waldorf, formación en curso completa o residir en la zona. Enviar currículum vitae vía mail a escuelacrisoldemicael@gmail.com, WhatsApp 2944-416989.
2: Reuniones y asambleas. La Comisión Directiva de la Asociación Apícola Comarca convoca a Asamblea General Ordinaria fuera de término para el 18 de agosto de 2026 a las 18 horas en la localidad de Puyén, en la sede de la asociación, para tratar el siguiente orden del día. Primero, designación de dos socios para firmar el acta. Segundo, razones del llamado fuera de término. Tercero, lectura de la memoria, balance e inventario. Cuarto, informe de comisión revisora. Convocatoria a Asamblea General Ordinaria fuera de término. El Consejo de Administración de Cooperativas y Obras y Servicios Públicos Sociales y Viviendas del Bolsón, LADA, convoca Asamblea General Ordinaria fuera de término para el día sábado 22 de agosto de 2026 a las 13 horas en el Instituto de Formación Docente Continua, cito, en calle Alberti y Liniers, donde se tratará el orden del día. La asamblea se realizará válidamente, sea cual fuera el número de asistentes, una hora después de la fijada en la convocatoria. La documentación a tratar en la asamblea, el estatuto social y el reglamento interno de asambleas y elecciones se encuentra a disposición de los asociados en la oficina central de Coopetel, Juez Fernández 429 del Bolsón, y podrá ser retirada de lunes a viernes de 8 a 13 horas y el sábado 22 de agosto de 2026 en el lugar de la asamblea a partir de las 13 horas. Convocatorias y talleres. Este sábado 15 de agosto queremos pasar un día muy especial con las familias de la localidad del Hoyo. Por eso, desde el municipio del Hoyo, ponemos a disposición el transporte gratuito para que vengas a festejarlo con nosotros. Será en este camping municipal de 15 a 18 horas. Salidas: desde Catarata Norte, Callejón 20 de Julio a las 14:30 horas. Catarata Sur, Club San Martín a las 15 horas. Desemboque: Zoom del Desemboque a las 14:30 horas. Sausal, Zoom del Sausal, 15 horas. Puerto Patriada, Zoom de Puerto Patriada a las 14:30 horas. En Rincón de Lobos, Cantera y Mercado Comunitario a las 14:30 horas. Currumahuida, Zoom del Currumahuida a las 14:30 horas. En el centro, La Garita Frente a Turismo a las 15 horas.
1: y en el Pedregoso, en el Zoom del Pedregoso, a las 14:30 horas. 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Sábado 15 de agosto, de 11:30 a 17 horas. Feria Franca, Onelli y Roca. Además de encontrar alimentos frescos y productos locales, vas a poder participar de actividades gratuitas para toda la familia. 12 horas, masterclass de cocina con productos locales junto a la venta de carne de capón de la red de organizaciones de la región sur. 13 horas, clase abierta con arcilla local para grandes y chicos que puedan elaborar su propio mate. 15 horas, clase abierta de cestería local. Conversatorio vecinal abierto, reprogramado por Nevada. Será este viernes 14 de agosto a las 20 horas en el Centro Integrador Comunitario. Te invitamos a participar de un espacio de diálogo para compartir ideas, propuestas e inquietudes sobre nuestro barrio. Tu opinión es importante, te esperamos. Actividad que se realizará en el Centro Integrador Comunitario en el barrio Los Hornos. La Biblioteca Pedagógica número 7 de Lago Puelo invita a toda la comunidad a participar del ciclo de lecturas colectivas. ¿Quién anda ahí? Más allá y más acá de las pantallas. Primera lectura, Jamás tan cerca, la humanidad que armamos con las pantallas, de Agustín Valle. Será en la Biblioteca Pedagógica de Lago Puelo, de forma presencial cada 15 días. Inicia este viernes 14 de agosto a las 14 horas y hasta las 16. Nos juntamos a leer, pensar y conversar. Anótate en la biblioteca a través de nuestras redes o de manera presencial. Biblioteca Pedagógica número 7, ubicada en Avenida 2 de Abril, Galería Rayanes, local 2, Lago Puelo. Instagram, bib-pedagógica-puelo. WhatsApp, 2944-2296-36. La Municipalidad del Hoyo invita a una reunión informativa para asociaciones sin fines de lucro. Vas a poder conocer los beneficios y simplificaciones administrativas establecidas por la nueva resolución conjunta entre el gobierno del Chubut y ARCA, cómo tramitar ante la IGJ. Está destinada a entidades sin fines de lucro como clubes de fútbol o iglesias. Es gratuita y sin cupo. Viernes 14 de agosto, 11 horas. Casa de la Cultura, Los Ciruelos y Los Guindos. Ya están abiertas las inscripciones para el segundo cuatrimestre de los cursos del Centro de Formación Profesional 657. Dibujante con herramientas vectoriales de diseño gráfico. Punto digital, Casa de la Cultura del Hoyo, lunes y miércoles de 9 a 13 horas. Confeccionista de indumentaria especializado en lencería, Casa de la Cultura del Hoyo, martes y jueves de 8 a 12 horas. 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La Municipalidad del Hoyo invita a la comunidad y a interesados que quieran participar como abanderado o escoltas de las banderas nacionales y provinciales en los actos oficiales a la inscripción que se está realizando. Convocatoria que se realiza de acuerdo con lo establecido en la Ordenanza 27 del 2025. Inscripciones en la mesa de entradas de la Municipalidad del Hoyo, Oficina de Desarrollo Humano, Islas Malvinas 186, de lunes a viernes de 7:30 a 13:30 horas. Hay tiempo hasta el 21 de agosto. Requisitos: ser mayor de 18 años, acreditar domicilio en la localidad con antigüedad mínima de 5 años mediante DNI y no registrar antecedentes penales. La Municipalidad del Hoyo informa que para el aniversario número 73 de esa localidad se realizará la segunda edición del concurso de sabores. Se premiará al mejor plato dulce y al mejor plato salado. Habrá un ganador por rubro y el premio será de 750.000 pesos. Se realizará en el predio del Polideportivo el día sábado 5 de septiembre. Requisitos obligatorios: contar con carnet nacional de manipulación de alimentos vigente. El horario de armado de puestos es exclusivamente de 9 a 10:30. Caso contrario, si es posterior, no podrá armar puesto y pierde derecho de devolución e inscripción. Inscripción, hay tiempo hasta el 21 de agosto. En la oficina de producción presencial, valor 50.000 pesos, lunes a viernes de 8 a 12 horas. Recordamos que el ingreso al predio será solamente por el sector de la YPF, calle Pizarro. La biblioteca del Instituto de Formación Docente Continua del Bolsón y la Coordinación de Investigación y Extensión convocan a artistas visuales a participar de una muestra colectiva de ilustración. La temática de esta edición propone explorar el cuerpo en su experiencia situada, en diálogo con los atravesamientos contemporáneos de la crisis ambiental, los incendios y las transformaciones del entorno. No podemos dejar de traerlo. El avance sobre los cuerpos, las imposiciones políticas y económicas que nos alejan del bien vivir. Se recibirán obras que abordan estas problemáticas desde perspectivas diversas, tanto en clave poética como crítica, simbólica o narrativa. El armado de la muestra estará a cargo de la biblioteca. La inauguración se realizará el 31 de agosto y se podrá visitar durante todo el mes de septiembre. Recepción de trabajos hasta el 21 de agosto en la biblioteca del Instituto de Formación Docente Continua del Bolsón. Para más información, biblioteca ifdcelbolson@gmail.com. Ejes temáticos. Las producciones podrán abordar, entre otros, los siguientes ejes: el cuerpo en relación con el territorio, memoria, pérdida y regeneración, vínculos entre lo humano y lo no humano, técnicas, la técnica es libre, se sugieren entre otras lápiz, tinta, grabado, acuarela, acrílico, textil, collage, técnicas mixtas y digitales. Convocatoria abierta, buscamos artesanos y artesanas dedicados a la elaboración de joyería tradicional, alpaca, bronce y cobre y mates artesanales en calabaza y cerámica para la compra desde el mercado artesanal. Mates artesanales con diseño propio elaborados con calidad y tradición rionegrina. Mates de calabaza, conos y bombilla de cerámica. Piezas únicas realizadas con técnicas artesanales que representen nuestra identidad cultural y tradición. Joyería de alpaca, bronce, cobre y plata. Buscamos adquirir piezas artesanales elaboradas por artesanas y artesanos de toda la provincia de Río Negro para el mercado artesanal. Para más información, comunicarse al 2944-598880. 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Bolsa de trabajo y ventas. Vendo termotanque eléctrico Coppens, 95 litros, 6 meses de uso, a 250 mil pesos. 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Búsqueda laboral desde el Hospital de Área del Bolsón. Profesionales de la medicina, médicos y médicas con especialidad en salud mental comunitaria y consumos problemáticos. Requisitos: residencia completa en salud mental comunitaria, salud interdisciplinaria o psiquiatría con perspectiva comunitaria. Para integrar un equipo dinámico de salud mental y atención a consumos problemáticos. Bonificación por desarraigo. Para trabajar en el Hospital de Área El Bolsón. Enviar currículum vitae a salud mental 21 con número bolson@gmail.com. 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Vendo cocina económica leña número 2 y una batería de auto nueva. Llamar
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5: 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El gato que mira es una obra que habla de la guerra y de las marcas que deja en la infancia, pero también habla de la memoria, de la imaginación y de la posibilidad de encontrar, aún en situaciones extremas, un lugar para la esperanza. En escena vamos a encontrarnos a Uriel, un niño de 9 años, en las ruinas de Varsovia en 1944, después de que un bombardeo destruyera su escuela. 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Algunos de ellos son reales, pertenecieron a mis bisabuelos y a mis abuelos, y bueno, hoy forman parte de la escena. La puesta en escena tuvo un proceso de trabajo de 9 meses durante el año pasado, junto al elenco de Francis, que está integrado por 12 actores y actrices de entre 8 y 14 años. Algunos, los más grandecitos, hacen teatro conmigo desde hace más de 7 años. 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Un reconocimiento muy importante para este proyecto y para este trabajo. 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

0: Adelante, maestro. Lo estábamos esperando.
1: Desde las estrellas. Muy, pero muy buenos días, amigas, amigos. Bienvenidos a la mañana de Nacional Río Negro. Tina Turner, esa música maravillosa, ese ritmo de la gran Tina Turner, un ejemplo de resiliencia, ¿eh? Arrancamos, bueno, gracias, arrancamos este, ¿qué podríamos decir? Picnic, este picnic entre las cuatro emisoras de Nacional. Ahora sí, estamos completos. Entraron al Zoom las chicas. Este picnic entre las cuatro emisoras de Nacional en Río Negro, Nacional Viedma, Nacional Bariloche, Nacional Ingeniero Jacobacci, Nacional El Bolsón. Un bolsón de información.
2: ¡Feliz hoy, jueves!
1: ¿Cómo vengo hoy? Pero tomé la pastilla. Bueno, y ya que estamos con el bolsón, ¿ahorita? Sí, vamos. Arrancamos con el chino Conrado Castaldi. Muy canchero y se viene a ver. Sí. Es muy canchero, contanos con qué te viniste, cómo denominarla.
3: Es un buzo grande.
1: Con cuadros.
3: A cuadros, uh-huh. Para que jugar al ajedrez, si queremos.
1: Sí.
3: Pero es aparte bastante holgado, eso es lo bueno, ¿viste? Que llega hasta bien abajo y es ideal para este clima frío que tenemos, Urbano. Es lo que lo que yo te recomiendo. A vos te va a quedar apretado porque vos sos más grande que yo. Pero hay talles súper, súper grandes para eso. No sé cómo se llama la moda esta, es como oversize. Creo que acá le gusta.
1: Claro. Sí, claro, es nuestra actriz fashion. Caro, oversize, ¿es? Sobre medida.
3: Claro, sobre medida.
1: Claro.
3: Muy bien. Bueno, no estaba tan errado, No estaba tan errado.
1: No, pero además sí dice que está bien porque ella es muy fashion, ¿viste? Las artistas son así. Las artistas ha ganado tanto dinero por eso. Pero mantiene la humildad porque se nos junta con nosotros.
3: Le agradecemos.
1: Se junta con nosotros y dice, bueno, me voy a juntar.
3: Sí, la presencia de Caro es muy agradecida.
1: Bueno, les cuento cómo estamos hoy por allá.
3: Estamos con temperaturas bajas, pero no tanto como otros días. Igualmente se siente por la humedad, 89% ahora, 1 grado de la temperatura. Tuvimos una mínima de 1 grado bajo cero, Urbano, y una gran helada que cayó por toda la comarca. Ahora está ya saliendo los primeros rayos del sol detrás de la montaña, tarda bastante porque tenemos muy cerca al Cerro Piltriquitrón aquí, que domina todo nuestro paisaje, y hace que recién ahora estamos teniendo los primeros rayos así de forma directa, ¿no? Pero va a ir levantando la temperatura hasta llegar a los 7 grados hoy, jueves, aquí en el Bolsón, y esperamos por ahí, quizás para la noche, alguna que otra precipitación.

0: No muy intensa para aquí, para lo que es el Valle del Bolsón, para el Valle Nuevo, y que podría llegar a ser nieve. Veremos si termina por cumplirse. Por ahora, los últimos pronósticos de nieve no se vienen dando aquí en el Bolsón, suelen ser lluvia y no han sido con tanta intensidad, pero de todas formas, frío y nublado.
1: Bueno, y volvieron de la gira internacional Alejandra Troncoso y Carolina Blumengrand, que están con nosotros. ¡Qué placer!
2: Volvimos.
3: Hola, buen día.
1: Volvieron.
4: Bien. Felicitaciones.
2: Bueno, gracias. Nos fue muy bien en la gira. Ahora estamos de regreso acá. Y el ingeniero Jacobazzi.
4: Tiramos magia por ahí y, sí. Y volvimos.
2: Sí. Nos bronceamos un poco en el Caribe y ahora estamos con un grado de temperatura en Ingeniero Jacobazzi, la sensación térmica de 2 grados bajo cero según uno de los pronósticos. Aparentemente hay, en algún lugar hay niebla, así que atentis para filmar la película de Transilvania.
1: ¡Apa! Así que estamos bien.
2: Estamos bien. Bueno. Pero no la vemos acá la niebla nosotras, ¿no, Ale?
4: No, desde la ventana nada. Seguramente nada. En alguna partecita de la región debe haber.
1: Bueno, y con un atuendo oscuro, con una bufanda a tono, con una gorra también gris a tono, con ese negro azabache, Adrián Moreno, muy canchero hoy, desde Viedma.
5: Para mí está viejo.
1: ¡Por Dios!
6: Bueno, ¿qué lo dejo es a tu criterio.
1: Es un malvado este, ¿eh? Este
6: es... Y es marido, ¿no?
1: Sí, claro. Claro. No diga, no, yo te voy a decir que sí. No te voy a decir que es Mario Guzmán, pero bueno, vos fíjate, algo te debes sospechar, ¿no?
6: Lo vamos conociendo de a poquito. Lo vamos conociendo. Bueno. Urbano, buen día y saludo a todo el equipo, a toda la audiencia, por supuesto, en la provincia de Río Negro, de Radio Nacional. Y te digo que estamos con temperatura baja en este momento, 3 grados. La humedad se registra en el 98%, el viento está en calma y la máxima prevista para el día de hoy llegará a los 13. Va subiendo, ¿eh? Mañana viernes 15, sábado también 15 y nos vamos hacia el martes, ¿te lo digo o no te lo digo?
1: Decilo.
6: 22.
1: ¡No!
6: Sí.
1: Ah, nos vamos para allá, hacemos el programa de allá, todo.
6: Completo, 22 y con sol, ¿eh? No, que vamos a estar nublados.
4: Que pase sí. La tráfico a buscarnos y llegamos allá.
6: Vénganse que acá Héctor Manquilef está preparando un asadito.
1: Bien ahí, bien.
6: Capón bueno, al horno.
1: Sí, me encanta.
4: Capón al horno.
1: Qué rico, es exquisito. Con cocina económica, sí, lo hacen la cocina económica.
6: A leña, obviamente.
1: Bien sí, ahí, sí, bien, claro, bien, bien, claro, bien, bien. Claro. Me prendo.
6: Bueno, tráiganse una ensaladita para menguar la grasa, nada más.
1: Sí, sí, y lo convenido. Y eso lo que arrasa, color oscuro. Bueno. Ah, mirá la chica ahí, mirá la chica. Hablando de Capor y de comer, mirá, unas tortitas fritas, Jacob, así que no sean así, por favor, por Dios.
6: Recomendación de la nutricionista.
4: El delivery con tortas fritas.
1: Claro.
7: I love you.
1: Claudia ahí repartiendo, nuestra productora. Claudia, vamos a saludar a las productoras, vamos a saludar a Claudia Guircana, a Natalia Gili, a Martina Cianis. Bueno, Adrián, ya que los últimos serán los primeros.
6: Me tenés en carpeta, bueno.
1: Sí.
6: ¿Querés que te cuente cómo vamos hoy?
1: Dale.
6: Lo primero que vamos a compartir y que vamos a desarrollar durante el transcurso del programa es que se va a hacer mañana una capacitación. Esto va a ser en Carmen de Patagones, pero la invitación está abierta para toda la comarca sobre prevención del suicidio y detección de conductas suicidas. Esto va a estar a cargo de la Red Argentina de Suicidología. Hoy vamos a estar hablando con su presidente. Y también una noticia que hemos conocido en la jornada de ayer, referida sobre todo a los parajes que decimos alejados, pero nosotros decimos que están alejados nuestros, ellos dirán que nosotros estamos alejados. pero son esos parajes donde falta tanto en nuestra provincia y en este caso se ha extendido la posibilidad del acceso a internet a través de la empresa Altec. Hablaremos con uno de sus técnicos para ver cómo viene esta propuesta que conocimos en la jornada de ayer. Y otro de los temas es que hemos hablado esta semana acerca de la ley que se aprobó para la restricción de uso de celulares en los establecimientos educativos en la provincia de Río Negro. Bueno, se hace una convocatoria desde el Ministerio para el programa Pausa Digital que va en línea con esta restricción.
1: Bueno, muy bien, Adrián. Esta es la información que tenemos desde Viedma y desde desde el Bolsón, Conrado.
0: Bueno, desde el Bolsón vamos a contarles un poquito sobre lo que es la temporada de invierno en el Cerro Perito Moreno, refiriéndonos a lo que está pasando con el refugio Rudolf, que es el que está en la base del cerro y que se ha preparado de forma especial con distintos servicios para los visitantes, alojamiento, comidas y demás. Un refugio muy lindo que está ahí en la base y que sirve para recibir a los turistas que llegan de distintos puntos a visitarnos. También vamos a saludar nuevamente a Copete, la cooperativa de las más importantes aquí en la comarca y del Bolsón, puntualmente porque cumplió 56 años y vamos a escuchar a uno de sus referentes también que nos va a contar un poquito de la historia de Copetel. Y por último, será en la mitad del programa que vamos a escuchar los testimonios de los referentes de ATI y UPCN aquí en el Bolsón, porque brindaron una conferencia de prensa en la que hablaron sobre este pedido de recomposición salarial al ejecutivo de El Bolsón para los empleados municipales de 200.000 pesos, más allá de lo que ha sido las últimas paritarias. Piden esta recomposición para recuperar un poco lo que se ha perdido en los últimos años con respecto al poder adquisitivo, ¿no?, del empleado municipal. Así que sobre eso iremos hoy.
1: Bueno, y nuestras compañeras itinerantes que anduvieron de gira, ¿qué tienen para hoy?
2: Bueno, hoy vamos a empezar de atrás para adelante. Les voy a contar que tenemos tres títulos. Uno de ellos tiene que ver con la capacitación en siembra y cultivo de primavera-verano con destino a producir semillas locales agroecológicas. Esto va a ser presencial para la comunidad de la comarca allá de Viedma, Patagones, pero tiene una especial relación con los nodos universitarios del curso. Tenemos uno acá, en Ingeniero Jacobacci, entonces la virtualidad va a ayudar a eso y vamos a escuchar a la responsable, la directora de las bibliotecas del Cursas, que nos va a contar detalles acerca de eso. También vamos a estar en comunicación telefónica con un funcionario, él se llama Fernando Enríquez, y nos va a contar acerca de este programa de formación para cuidadores domiciliarios que lanzó la provincia de Río Negro a través de su área de desarrollo humano. Y también vamos a estar hablando del cierre de las finales del torneo Malvinas Argentinas. Prohibido olvidar que esto se da acá en Ingeniero Jacobacci. Ya este fin de semana se van a jugar los partidos finales de esto. Y también vamos a estar hablando un poco acerca de
4: una actividad de la pastoral social, porque se quiere hacer presencia en este Día de las Infancias, así que vamos a estar escuchando un audio en donde nos comparten cómo se está motorizando esta actividad.
2: Bueno, ahí salió mi compañera a ayudarme porque
1: sí, es que estás con los libretos. Sí, claro. ¿Te quedaste en el Caribe? Sí.
2: Y un poco sí.
1: Entre los libretos de las obras de teatro, el cine, todo eso.
2: Tantas cosas.
1: Sí, sí. Así es la gente famosa. Bueno, yo les propongo para hoy, hoy estuvimos charlando en horas de la mañana con Julia Marinao, es la comisionada de Siete Parajes, la flamante comuna, se denominaba Paso Flores, porque bueno, están trabajando muy mucho, ha nevado muchísimo, así que queríamos llevar un poco la palabra de la funcionaria en virtud de que la gente se sienta, esté más tranquila, ¿no? Porque la verdad que hacen un trabajo, la gran mayoría de los comisionados hacen un trabajo fenomenal, las 24 horas, bueno, todo el año. Así que tenemos el testimonio de ella y vamos a charlar hoy con el licenciado Nicolás Arce, quien es integrante del Departamento de Enfermedades Crónicas, porque, bueno, están capacitando a 80 agentes en enfermedades crónicas no transmisibles, algo que es muy, pero muy importante. También seguimos con la salud, vamos a estar charlando con Susana Mardones, coordinadora de los agentes sanitarios del Hospital Zonal San Carlos de Bariloche, porque este área tiene un stand en la Fiesta Nacional de la Nieve, allí se realizan test, se trabaja en la prevención, se van a repartir preservativos, bueno, todo lo que tenga que ver con la salud en diferentes aspectos. Son las 10:20 minutos en todo el país, llega la música.

0: Solo un momento, Vicentico.
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0: Bueno, saludamos también a quien está a cargo de toda la coordinación técnica, Claudio García. ¿Cómo está trabajando, Claudio? Qué impresionante. No le pongas, no seas malo, Mario. ¿Cómo está trabajando Claudio? Realmente para llevar de la mejor manera la transmisión, porque es una transmisión compleja. Estamos saliendo por Zoom, tenemos que tener muy buena calidad. Y bueno, de a poquito lo estamos logrando. Ya estamos muy bien, ya estamos óptimos. Bueno, Chino, decime quién está en la operación técnica y vamos con el desarrollo de tu propuesta.
2: Alejandro Gabriel, y en la puesta en el aire también estará Pablo Aguirre, y lo tengo al lado de Alejandro coordinando todo a Claudio, que está ahí, atento, escuchando.
0: Atento, ¿no?
2: Atento, sí. Atento. Anteojos y bigote, ustedes ya lo conocen. Ya saben de quién hablamos.
0: Bigote a todos. Bigote, qué bigote, ¿eh?
2: Qué bigote. Qué bigote. Qué bigote. Qué bigote. Buen bigote, no, no bigote del malo, un buen bigote.
0: No. Con presencia.
2: Con presencia, exacto. Bueno, vamos a contarle a la gente, para salir un poquito de esto, cómo viene la mano en el Cerro Perito Moreno. Linda cantidad de nieve se ha acumulado con estas nevadas en nuestro cerro, el Cerro Perito Moreno del Bolsón, y de toda la comarca, en definitiva, porque todos los que vivimos aquí vamos al Cerro Perito Moreno cuando podemos ir a disfrutar un poco del esquí. Pero también llegan muchísimos visitantes y se busca fortalecer el Cerro Perito Moreno con distintos servicios. Uno de ellos es el que brinda en este caso el refugio Albrecht Rudolf, con una nueva propuesta que están pensando desde la administración. Vamos a escucharlo a Gabriel Panomarenco, que nos cuenta un poco las distintas virtudes que ahora tiene el refugio para ofrecer a los visitantes.
3: Nosotros estamos acá en el refugio Albrecht Rudolf, que es el único refugio que está, es ski in, ski out, es decir, que estamos sobre las pistas. Con la cantidad de nieve tenemos asegurada la bajada desde 1700 a 900 metros, que es donde está el refugio, lo que te permite levantarte, ponerte los esquíes, bajar a la silla, subir, realizar tus actividades y volver esquiando. Sacarte los esquíes, sacarte las botas dentro del refugio y ya empezar la jornada de la noche para luego empezar de nuevo el día de esquí. Yo creo que este es un lugar para venir a descansar. Nosotros tenemos el servicio con media pensión, con desayuno y cena. Obviamente que si quieren venir a almorzar también lo pueden hacer. Tenemos la base del cerro a 50 metros. Se puede subir con camioneta, descargar los bolsos y dejar el auto en estacionamiento. Entonces el acceso es muy fácil, no tiene nada de complicado. Las tarifas son muy económicas. También tenemos un descuento en lo que son los pases si se alojan con nosotros. Es un 30%, lo cual es bastante. Y tenemos habitaciones privadas, tenemos habitaciones compartidas. Hay para todos los gustos. Tenemos un servicio de Wi-Fi gratuito y además tenemos internet satelital. Todos los que quieran venir a hacer home office también lo pueden hacer. Todos los servicios, agua caliente, todas las camas tienen sábanas, acolchados. Lo único que no tenemos son toallas incluidas en el servicio. Sí tenemos por si el cliente lo necesita, pero nada, está todo dado para que vengan. Es para descansar y disfrutar. 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También estamos en Instagram, pero todas las reservas las tomamos a través de WhatsApp.
2: Bueno, agéndenle WhatsApp y hagan su reserva, o incluso si llegan seguramente van a tener espacio para poder alojarse hasta el refugio si así lo quieren, o pueden venir a alojarse en el Bolsón, el Hoyo, Lago Pueblo, porque no está tan lejos tampoco el refugio, pero sin lugar a dudas es una muy buena propuesta para aquellos que quieren quedarse en la montaña y no salir de ella. Aquí la propuesta que tiene el refugio Albrecht Rudolf en el Cerro Perito Moreno.
0: Muy bien, y hoy hablábamos con Julia, en la primera mañana, con Julia Marinao, comisionada de fomento de la flamante, Comisión 7 Parajes, dentro de lo que es la temporada invernal. Esto nos decía.
4: muy amplia nuestra región, son 7 parajes. Bien, para nosotros en realidad la nieve es una bendición con tantos años de sequías que nos vienen acechando. A veces, bueno, obviamente que trae sus complicaciones también, pero vamos asistiendo a los pobladores en las distintas necesidades que se van presentando, digamos. Sí, van ahí complicaciones, digamos, pero que vamos entre todos solucionándolo, por suerte que podemos ir solucionando, sobre todo lo que es con el tema del forraje de animales. Ayer anduvimos en la zona de Cerro Alto, que una de las, como es más alto, es donde más cae nieve, estaba muy complicado, digamos, también dándole comida a los animales, llevando garrafas. Las garrafas es algo que se va en este tiempo con las temperaturas, se consumen muy rápido, así que estamos todo el tiempo asistiendo. Por suerte tenemos, no ha faltado, digamos. Y después anduvimos con el tema de leña, reparto de leña, llevando a los vecinos. Lo del Plan Calor, por aclarar también esto, Plan Calor Leña ya se ha repartido todo en tiempo y forma, sino que es otro que por ahí la gente compra, que llevamos de un lado a otro, algo que juntamos nosotros también, y así nos vamos acompañando. En el día de ayer, por ejemplo, igual acompañamos también al transporte escolar, porque se retiraron los niñitos de la escuela 158 de Corralito, así que anduvimos acompañando al transporte, igual por suerte anduvimos bien, tardamos más de lo habitual, pero los chicos pudieron llegar con seguridad cada uno a su domicilio. Que mantengamos solamente la calma, el teléfono está a las 24 horas, cuando nos armamos en señal contestamos enseguida por si por ahí nos atrasamos, digamos. Nieve, como dije en un principio, para nosotros es una bendición ahora. Y también pasar un mensajito chiquito, algo que invitar a quienes puedan, que va a estar difícil este fin de semana, a la fiesta de la nieve, porque el día domingo vamos a tener una representante de la Comisión de Fomento 7 Parajes, exactamente de Corralito, que va a participar en el concurso de chero, es Rosaura Gaifi. Así que bueno, vamos a ver si podemos ir a alentar un poquito a Rosaura.
0: Bueno, muy bien, esto decía Julia Marinao. Y ahora nos vamos a trasladar a la Cofradía de las Mujeres, podríamos denominarla, porque está, por ejemplo, Claudia Huircán en la producción, en la operación técnica Alicia Manquillán, y en la conducción están Alejandra Troncoso y Carolina Blumenkrank.
5: Así es. Y bueno, tenemos para compartirles que el torneo Malvinas Argentinas, que se viene desarrollando hace un mes y medio más o menos, está llegando a su fin, y por eso, para tener más detalles sobre esto, vamos a escucharlo a Marcos Poltronieri, del área de deportes del municipio local.
6: Hola a todos, muy buenos días. Bueno, este fin de semana, el 15 y 16 de agosto, vamos a estar dándole cierre a la Copa Malvinas Argentina, con las categorías infantiles el día sábado, durante todo el día, y el día domingo las categorías juveniles. Bueno, estamos un poco a la expectativa también del clima, de las condiciones climáticas, sobre todo en algunos sectores de Pilcanilleu. Tenemos equipos desde ahí que nos vienen a visitar, y bueno, de la zona de Gastre, Ñorquinco, pero todo estaría dado para darle el cierre este fin de semana. Tenemos el cierre el día sábado de las categorías sub 6, 8, 10 y 12, que son los más chiquititos, y el día domingo, para las categorías juveniles, que sería sub 14, 16, 18 y 16, 18 femenino también. Elegimos darle el cierre el domingo a las juveniles. Tradicionalmente cerramos siempre con infantiles, pero bueno, el día domingo es el día del niño y queríamos liberarlo porque en algunas localidades en el festejo, nuestra localidad lo vamos a hacer el día 23, la jornada. Así que bueno, invitar a toda la gente a que participe, a que se sume, a alentar a su equipo. Van a estar jugando, como siempre, equipo de distintos puntos de la región, no solamente lo de Jacobasi, Pilcanilleu, Ñorquinco, Gastre, Maquinchao, Comayo, bueno, de toda la zona. Así que bueno, están todos invitados a partir de las 10 de la mañana hasta las 10 de la noche aproximadamente, que se va a hacer la entrega de premio a todos. Así que bueno, todos invitados.
5: Una propuesta de la que podemos hacernos parte quienes estamos por acá, y quienes quieran acercarse. Esta propuesta lleva 13 años cada año se va consolidando y lo interesante también tiene que ver con la construcción y la preservación de la memoria, porque este torneo se denomina Torneo Malvinas Argentinas Prohibido Olvidar.
0: Muy bien, Adrián Moreno desde Viedma.
7: Urbano, traer una que tiene que ver con el ámbito productivo. Ayer se dio a conocer y se lo presenta como si se tratara de un nuevo hito para el proyecto del consorcio Vemos, porque una plataforma clave ya ocupa su lugar en el mar. Se trata de la plataforma autoelevable conocida con el nombre de CombiFlot C7. Ya fue emplazada frente a Punta Colorada, en el sector donde va a operar como parte de la construcción del sistema offshore de Vaca Muerta Oil Sur dentro del consorcio Vemos, una de las obras de infraestructura energética más importante que hoy tiene la República Argentina. La llegada, se indica, y posicionamiento de esta estructura marca un nuevo hito en la construcción de la infraestructura que va a permitir transportar el petróleo desde Vaca Muerta hasta la costa rionegrina y desde allí entonces exportarlo hacia el mundo a través de los buques. La CombiFlot C7 tendrá una función central en esta etapa y se indica técnicamente que va a servir de soporte para los trabajos de fabricación y montaje offshore del ducto submarino que va a unir la traza terrestre de Vemos con el sistema monoboyas ubicado frente a Punta Colorada. Es bueno, un avance en todo este proyecto que sabemos que al momento lleva una inversión cercana a los 4.000 millones de dólares.
0: Muy bien, muy bien. 10:35 minutos, mientras nuestras compañeras se aprontan con la próxima entrevista, vamos con un temita musical, aunque sea una ráfaga.

0: I say a little prayer. Rezo una pequeña plegaria. Este gran, gran éxito de la década de los 60, Aretha Franklin. Y ahora sí, Alejandra, caro Alejandra. Venía bien, pero el efecto de la pastilla pasó.
1: Bueno, igual está, por supuesto, nuestra compañera Alicia haciéndose cargo de todo por acá. Nosotras, bueno, queremos abordar un tema muy importante porque la provincia de Río Negro, como les contaba antes, lanzó un programa de formación para cuidadores y cuidadoras domiciliarias. Lo puso en marcha hace poquito y la propuesta va a comenzar el 24 de agosto. Bueno, no solamente incluye la capacitación, sino también la gestión de lo que luego será el empleo, ¿no?, de esos cuidadores y cuidadoras domiciliarias. Así que queremos conocer más detalles. Y estamos en comunicación telefónica con el secretario de Políticas Públicas y Personas Mayores. Él es Fernando Enríquez y le damos los muy buenos días. Fernando, acá Carolina, Alejandra y compañeros de las cuatro emisoras de Río Negro, te saludamos. ¿Cómo estás?
2: ¿Qué tal? ¿Cómo están? Buen día. Bueno, buen día ahí al equipo y por supuesto, buen día a la audiencia.
1: Bueno, muchas gracias por atendernos. Qué buena noticia. En la página del gobierno de Río Negro se habla de que el cuidado es trabajo, ¿no? Es, bueno, un concepto que se vienen repitiendo desde un montón de ámbitos en donde, bueno, se ha empezado a poner la tarea de cuidado en otro lugar, en un lugar de relevancia, y ustedes ahora con esta propuesta en un lugar de profesionalización. ¿Querés contarnos detalles acerca de esta capacitación y de todo el programa en general?
2: Sí, en realidad uno de los puntos más importantes que nos pide el gobernador en este andar que tenemos de la Secretaría para adultos mayores, bueno, y políticas públicas también, es estar cerca de los adultos mayores. Y en ese recorrido que por ahí uno va haciendo, te vas encontrando con situaciones como por ejemplo esta. O sea, muchas personas en la provincia tienen alguna que otra actividad en relación a los cuidados, y tenemos los cuidadores domiciliarios que muchas veces no tienen su formación, pero sí la vocación de la actividad. Así que entendiendo esto y tratando de mejorar también el compromiso que tiene cada uno con los adultos mayores, generamos esta capacitación que está en toda la provincia. La modalidad es poder, la inscripción es del 13 de agosto hasta el 20, vamos a trabajar en conjunto con IPAP, o sea, cualquiera hoy que se quiera inscribir lo puede hacer a través de la plataforma del IPAP, ingresan ahí, completan unos requisitos mínimos que tienen, que es tener la primaria completa. Es también ser rionerino, no tener antecedentes penales. Cumpliendo esos requisitos ya pueden ingresar y después hacer la selección y ya arrancamos con la capacitación.
1: Perfecto. ¿Y qué conocimientos o herramientas o más o menos qué ejes son los que se van a trabajar en estas 400 horas de formación?
2: No, a ver, hay varios puntos importantes dentro de la buena atención y los cuidados de los adultos mayores. Por ahí en esta capacitación estamos haciendo un poco más de hincapié en lo que es salud mental, consumo problemático, vejez activa. Hay varias cuestiones que son importantes que consideramos que dignificaría la atención a nuestros adultos mayores. Dura 4 meses, son 400 horas. Una vez cursadas las 400 horas, automáticamente ellos ya van a tener su matrícula, que se los oficializa. Una vez oficializados van a ingresar, que fue parte del convenio que firmamos en General Roca antes de ayer, donde ellos, una vez que esté oficializado y tengan su matrícula, van a ingresar a un listado que va a tener la Secretaría de Trabajo, donde cualquier persona que tenga que cuidar a sus adultos mayores ingresa y va a encontrar qué cuidadores domiciliarios con su matrícula están dentro de su localidad.
1: Claro, sí, justamente, bueno, este era uno de los puntos también a destacar porque, bueno, ha habido capacitaciones en otros ámbitos, por ejemplo, en el cuidado de personas con discapacidad y demás, y después era como muy difícil la inserción, ¿no?, a nivel, bueno, si uno quería hacerlo a nivel individual, quizá ofrecer sus servicios, y esta propuesta de generar como toda la gestión para el ingreso al empleo viene a complementar toda la formación. Entonces, bueno, queríamos destacarlo y bueno, pensar, ¿no?, que personas también que quizás están llevando a cabo ya la tarea de cuidado pueden hacerlo, pero también las que no, ¿no? O sea, para empezar desde cero también puede ser una oportunidad.
2: Sí, seguramente, pero más allá de esta cuestión de la salida laboral, de mejorar la atención, de que ellos puedan formarse, también sacándolo del contexto laboral, también tenemos familias que hoy son responsables de sus adultos mayores, que también pueden ser parte de esta capacitación para mejorar la atención de sus adultos mayores, no Bien. Solamente como salida laboral. Hay varias cuestiones que le dan un contexto positivo, que siempre en el final del camino es poder hacer que nuestros adultos mayores estén bien. Hay otro punto importante también que vale la pena destacar y que la verdad que agradecemos al gobernador por el acompañamiento y a la Secretaría de Trabajo, Marta Avilés, porque pudimos modificar el escalafón salarial. Somos la primera provincia en todo el país que modificó el escalafón salarial para los cuidadores domiciliarios.
1: Bien, eso también se estuvo presentando en Fisque Menuco General Roca, ¿cierto?
2: Sí, acá en General Roca se generó una actividad donde se le dio inicio a las inscripciones de la capacitación, donde se firmó el convenio para que los listados aparezcan en la Secretaría de Trabajo de todos los matriculados, y bueno, y hablar el escalafón salarial, que es algo que veníamos trabajando con uno de los sindicatos, que es Cuido, que ha dado una gran pelea con esta actividad, y bueno, la verdad que nos sentimos orgullosos de tener un gobernador que piensa y entiende que estas cosas son necesarias para la sociedad, y mucho más para los adultos mayores en estos tiempos tan difíciles.
1: Bien, entonces volvemos a reiterar la invitación a todas aquellas personas. Quedó claro entonces que no solamente para aquellos que quieran obtener una salida laboral en cuidado de adultos mayores, sino también a quienes ya se están haciendo cargo o deben hacerse cargo de algún familiar y quieren hacerlo de la mejor manera. ¿Cómo deben hacer para preinscribirse, para inscribirse? ¿Hay algún costo? ¿Será virtual? Brindanos detalles acerca de cómo va a poder la gente capacitarse.
2: La inscripción es a través de la plataforma del IPAP, hay que buscar IPAP en internet, ahí ingresás, va a aparecer el link para entrar en lo que es capacitación. Una vez que ingresás a la capacitación, vos podés completar el formulario y ya con eso estás adentro. Después nosotros, según la población, la ciudad más grande por supuesto tiene más cupos, pero va porcentaje cantidad de habitantes. Bien. Vamos a ver qué demanda tenemos y de acuerdo a la demanda seguiremos avanzando con esto, que la verdad que es muy necesario.
1: Bueno, Fernando, muchas gracias por tu tiempo, por brindarnos detalles y aclararnos este programa que se está lanzando. Vamos a volver a estar en comunicación seguramente con ustedes para seguir tratando estos temas. Te agradecemos mucho estos minutos.
2: No, muchísimas gracias a ustedes, que tengan buen día.
1: Gracias. Bueno, entonces ahí pasaba Fernando Enríquez, él es secretario de las Políticas Públicas y Personas Mayores de la provincia de Río Negro.
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0: La música en la mañana de Nacional Río Negro, cuando nos volvamos a encontrar. Carlos Vives y Marc Anthony. Bueno, y hay un reclamo por recomposición salarial de ATI UPCN. Conrado Castaldi nos informa.
1: Sí, de los trabajadores municipales de El Bolsón, en este caso, para con el municipio, pidiendo esta recomposición salarial que bien comentaba Urbano de 200 mil pesos, en este caso para el segundo semestre de 2026. Es un pedido que han hecho de manera formal y que han realizado luego de varias asambleas entre los trabajadores y que ha sido presentado ante la Delegación de Trabajo. Fue rechazado inicialmente por el Ejecutivo Municipal sin una contrapropuesta. Nuevamente habrá una nueva asamblea de trabajadores municipales este viernes. Podría llegar a escalar el conflicto. Vamos a escuchar a las referentes tanto de ATE y UPCN aquí en El Bolsón. Vamos a comenzar con Rosa Mesa, secretaria de UPCN, de la Unión de Personal Civil de la Nación, representando a los trabajadores municipales, que habla de lo que es el reclamo y la situación de varios trabajadores aquí en el municipio. Esto dice.
2: Nosotros tenemos, siempre damos como parámetro la categoría más baja, que es 1.4, son 175 puntos aproximadamente, 170, 175, y ese trabajador hoy está cobrando 860 mil pesos. Entonces, por eso es que nosotros pedimos un incremento salarial de 200 mil pesos para ser distribuido en 6 meses, más allá de que ya vamos por el mes 8, pero las paritarias son semestrales. Entonces decimos, esto no es una exageración, nosotros somos muy conscientes de la situación económica que estamos atravesando todos, pero más aún la atraviesa el trabajador municipal, muchísimo más, porque tienen sueldos que no llegan aproximadamente, no llegan al 50% de lo que es una canasta básica, considerando que en El Bolsón, en este hermoso lugar, nosotros pagamos todo el año precio de turismo, nosotros somos turistas de nuestro propio pueblo, es carísimo todo si uno va a otras localidades, incluso más chicas y más alejadas, y las cosas están más accesibles, los precios más accesibles. Basándonos en esto y con la voz de la Asamblea es que nosotros solicitamos estos 200 mil pesos, cosa que el Ejecutivo no solo rechazó, sino que nos dijeron que no iba a haber incremento salarial, y los gremios, nosotros, nos negamos rotundamente a esto, no consentimos que pueda haber este avasallamiento de los derechos de los trabajadores, sobre todo considerando todo esto, la economía, el lugar donde vivimos. Un metro de leña barato sale 55 mil pesos, barato, una garrafa 30 mil pesos, ni hablar de la leche, la mayoría de los compañeros tienen hijos, ni hablar de la leche, la carne, bueno, alimentos básicos para esta región. Entonces nosotros nos oponemos rotundamente a este ofrecimiento que no es tal, que hizo el Ejecutivo, de solamente manejarse por el IPC. Nos oponemos rotundamente y tenemos la voz de la Asamblea para decirles no. Y la verdad que la mayoría de los trabajadores están súper endeudados. Nosotros desde nuestro gremio lo vemos todos los días con el sistema de órdenes de compra y demás. No tienen de dónde sacar ya, porque su sueldo está terriblemente empeñado, y no es que sean desprolijos, ni es que sean personas que les gusta gastar de más. Gastan en comida, ni hablar de los compañeros que pagan alquiler, los compañeros que no tienen gas y los que tienen también, porque los incrementos del precio del gas ha sido altísimo, más de un 50%, un 100, un 200, un 300% en algunos lugares, en algunos casos. Entonces nosotros apelamos al señor intendente y le decimos, y tomo palabras de nuestro secretario general, nosotros llevamos las propuestas en los gremios, pero la respuesta es netamente política. E instamos al intendente, a que haga política de la buena y que tome en consideración a los trabajadores municipales, que en este momento son los que más necesitan.
1: Rosa Mesa, entonces, desde UPCN, haciendo esta declaración respecto del pedido al Ejecutivo Municipal de la paritaria y la situación que atraviesan los trabajadores municipales, en este caso complicado por la compleja situación económica que también se está atravesando a nivel nacional, particularmente haciendo el énfasis aquí en El Bolsón con lo que es el costo de vida, algo que también hemos repasado en otros momentos. También habló Sandra Contreras, entonces, desde ATE, El Bolsón, a la espera de lo que va a ser hoy la reunión, al mediodía, y habrá un encuentro con el Ejecutivo en el cual esperaban una nueva propuesta. Lo que comentaba Mesa era de que no había habido ninguna propuesta por parte del Ejecutivo. Escuchamos entonces lo que comentaba Sandra Contreras respecto de esta situación y este pedido de recomposición.
2: Sí, un poco la convocatoria a la conferencia de prensa daba cuenta de la paritaria del segundo semestre de la Municipalidad de Bolsón, para contarle a la sociedad y también hacer extensiva a los compañeros que por ahí, por alguna circunstancia, no se acercan a la asamblea, la situación en la encrucijada que estamos con esta segunda paritaria con esta paritaria del segundo semestre con la Municipalidad de Bolsón. Esta es la tercera reunión que tuvimos con el Ejecutivo, donde ha manifestado un rechazo a la voluntad de los trabajadores, a la expectativa que tenemos los trabajadores. En la asamblea construimos una propuesta que era un incremento para el segundo semestre de 200.000 pesos. Eso lo rechazaron y la respuesta del Ejecutivo ha sido que no íbamos a tener incremento durante el segundo semestre, tan solo aquello que la variante que la inflación determine en estos meses. Y la verdad que nosotros rechazamos eso. Nosotros consideramos que no solamente necesitamos no perder ante la inflación, sino también una recomposición salarial, y eso se va a dar con estos 200.000 pesos que proyectamos los trabajadores para cobrar en el segundo semestre. Por eso hace falta una negociación donde se considere la voluntad de los trabajadores y se trabaje sobre eso, no directamente rechazar y imponer lo que ellos entienden pueden. Nosotros intimamos al Ejecutivo Municipal que el jueves lleve una propuesta. El jueves a las 13 horas tenemos una nueva reunión, vendría a ser la cuarta en la Delegación de Trabajo. Instamos al Ejecutivo que lleve una propuesta formal, considerando la voluntad de los trabajadores, la expectativa que tenemos los trabajadores, considerándola y en todo caso ponerla sobre la mesa en un número que los compañeros podamos evaluar. Esto completamente rechazado, ¿no? Que sea solo el incremento a través de la inflación. Así que eso está rechazado, así que invitamos al Ejecutivo. Nosotros vamos a tener el viernes una nueva asamblea de trabajadores, ya está siendo multitudinaria, porque bueno, los compañeros entienden que son parte también de defender la paritaria y de hacer la fuerza necesaria para quebrar este no proyección del Ejecutivo de considerar esta expectativa de los trabajadores.
1: Sandra Contreras, entonces, desde ATE de El Bolsón, en conjunto con UPCN, llevan adelante este pedido. Veremos qué es lo que sucede hoy en este encuentro en la Delegación de Trabajo, aquí en El Bolsón.
0: Bueno, muy bien, Chino. La situación es compleja, ¿no? Muy compleja. Caída de coparticipación, pero los salarios que ni por asomo hoy por hoy tienen coincidencia con la realidad, ¿no?
1: Claro, y hay que pensar en la que es la recomposición o ¿no? que se recupere el sueldo luego de lo que fueron varios meses y años de ajuste, ¿no? Y de pérdida del poder adquisitivo, ¿no?
0: Tal cual. Bien, 10:58 minutos la música.

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3: De la mañana en la República Argentina. El gobierno impulsa proyectos para bajar el costo de la energía. El informe de Hernán Mundo.
4: En el marco del Foro de Energía de la Cámara de Comercio de los Estados Unidos, el secretario de Coordinación de Energía de la Nación, Daniel González, dijo que un objetivo primordial por parte del gobierno es bajar el costo energético en nuestro país.
5: La mejor manera de reducir los subsidios es bajar el costo de energía, que no lo podés bajar en el corto plazo. Si querés tener un mejor servicio, mayor disponibilidad, el costo va a aumentar y eso lo paga la demanda. Claramente no lo va a pagar el Estado Nacional, esa es una definición que viene el presidente y que tomamos muy en serio. Pero habiendo hecho eso, tenemos que trabajar para bajar el costo de energía, que ese es el verdadero desafío, que no tengo ninguna duda que Argentina, que está en 75, 80, 85 dólares en megawatt-hora, debíamos bajar a los 60 y a los 50, pues los recursos los tenemos.
3: Juicio por la desaparición de Loan. Desde Radio Nacional Santo Tomé nos informa Nerina Álvarez.
6: En el marco de la causa por la presunta sustracción de Loan, Danilo Peña, el fiscal Schaffer fue contundente al referirse a la evidencia reunida en el expediente. En medios locales sostuvo que existe material probatorio suficiente para determinar que Carlos Pérez y María Victoria Caguiaba trasladaron a Loan en la Ford Ranger blanca ubicado en el asiento trasero. Según Schaffer, posteriormente el niño habría sido trasladado en otro vehículo colocado en el baúl. El fiscal aseguró que las pruebas incorporadas a la causa señalan a Pérez y Caliaba como responsables de la sustracción de Loan.
3: La información deportiva con Damián Zárate.
7: Tenis Master 1000 de Cincinnati en Estados Unidos, primera ronda desde las 14:30. Thiago Tirante contra el británico Choinsky. Y a la misma hora, Camilo Bucarabelli contra el serbio Kecmanovic. Un rato más tarde, no antes de las 15, Román Burruchaga contra el estadounidense Struff. A la 1 de la tarde, antes, Nadia Podoroska contra la colombiana Emiliana Arango.
3: En la ciudad chaqueña de Resistencia, donde nos escuchás por AM620, la temperatura 13 grados 2 décimas, se registran lluvias de variada intensidad. En la ciudad de Buenos Aires, temperatura 8 grados 9 décimas, humedad 78%, cielo nublado.
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0: grados.
1: ¿Cómo?
0: Dos
1: Ahora sí,
0: grados.
1: 2 grados.
0: Dos grados, la temperatura, la sensación térmica es de 2 grados bajo cero y el cielo cubierto.
1: Chino, desde Bolsón.
2: Desde el Bolsón, la temperatura es de... a ver si no me actualizó. 3 grados, ahí está, 3 grados la
1: Bien.
2: temperatura, con la humedad del 83%. Así que va levantando, la máxima prevista para
1: Muy
2: 7
1: bien.
2: hoy.
1: Bueno, y Adrián Moreno, que tiene que está con la próxima entrevista, nos va a decir también qué temperatura. Seguro que es la más alta de la provincia, por lo menos de las 4 emisoras.
3: Estamos con 4 ahora
1: Bien.
3: urbano, camino a los 12 que te comentaba al comienzo del programa, que es la máxima prevista para el día de hoy. Y
1: Bueno.
3: efectivamente, como decías y como anticipábamos hoy temprano, mañana se va a realizar una jornada cuyo título es de identificación y prevención del suicidio. Esto se va a realizar en la localidad de Patagones, pero está abierta a toda la comunidad de la comarca. Vamos a hablar ahora con Marcelo Mandri. Él es el presidente de la Red Argentina de Suicidología, negociador en situaciones de crisis, suicidólogo y, bueno, como te decía, titular de la entidad. Marcelo, gracias por atendernos y buen día.
4: Buen día, Adrián, ¿cómo estás? Te saludo a vos, a tus compañeros y a la audiencia.
3: Bueno, esencialmente para conocer lo que se va a presentar mañana en esta jornada, que sabemos que es muy importante y que no sé cómo estará ahora, pero hasta hace unos días había muchas personas inscritas, ¿es correcto?
4: Sí, la jornada va a tener mucha relevancia en cuanto, a ver, primero al interés de la comunidad en sumarse a adquirir algunos conocimientos que le puedan servir para contribuir desde sus lugares. Hasta ayer yo me comuniqué con la organización del evento y habían más de 250 inscriptos. Teniendo en cuenta que Patagones es una localidad o una ciudad chica, 250 inscriptos muestran la necesidad de la comunidad en tener estos conocimientos.
3: ¿Qué es?
4: Además de esto, hay que remarcar muchísimo el compromiso que está teniendo la Municipalidad de Patagones, teniendo en cuenta que nosotros, si no me equivoco y la memoria no me falla, el año pasado participamos de un encuentro en el Consejo Deliberante para la adhesión a la Ley Nacional de Prevención del Suicidio. Eso se aprobó por unanimidad. Entonces, bueno, dadas estas circunstancias, el municipio de Patagones está empezando a desarrollar las actividades que la ley pide que el Estado desarrolle.
3: ¿Por qué crees, rápidamente, porque imagino que debe haber muchísimas razones, pero las que se te ocurren o han analizado desde la red, hay este interés? Tantas personas, un día laborable, de mañana, ¿por qué crees que se suman a esta propuesta que hace la red?
4: Bueno, nosotros siempre tuvimos muy claro que para realizar cualquier tipo de cambio social, primero se tiene que diseñar una estrategia y esta estrategia ser desarrollada a través de tácticas. Nuestra estrategia fundamental era la concientización social en una primera instancia y en una segunda instancia la concientización institucional. Nosotros hemos hecho un muy buen trabajo, y cuando hablo de nosotros no hablo de la Red Argentina de Suicidología, ¿eh? Hablo de la red, hablo de la comunidad y hablo de los medios de prensa y otras instituciones que se han sumado en esta, podríamos decirse, en noble lucha contra la problemática de suicidio. Hemos logrado una concientización social excelente. De hecho, si yo te puedo hacer una comparativa con el congreso que realizamos el año pasado en la ciudad de Viedma, tuvimos personas presenciales, 500 y pico, y hubo un flujo de más de 800 personas en el Congreso. Entonces, esto muestra que el trabajo de concientización social dio resultado. Ahora estamos en las segundas instancias, el trabajo de concientización institucional. Suele ser el más difícil, porque existen muchos egos, sesgos, y son cuestiones a derribar porque aquellos mitos que las personas comunes tienen sobre la problemática, ejemplo, creer que el que lo dice no lo hace, o el que piensa en el suicidio es porque tiene algún trastorno mental o está loquito, eso no es así. A veces pueden llegar a tener algún trastorno mental, y otras veces hay cuestiones que no tienen nada que ver y son cuestiones que vienen de netamente de la

0: cuestión social. Y todos esos mitos, que también son sesgos que tienen las comunidades cuando desconocen alguna cuestión relacionada a la problemática, esos sesgos también lo tienen las instituciones. Pero como las instituciones tienen un plus, que tienen, a ver, de alguna manera una posición de poder, cuesta un poquito más ese trabajo, pero está dando resultados y estamos viendo en este caso, en el municipio de Patagones, a través de la Oficina de Niñez, Adolescencia y Género, que la conduce Mara Quentrequeo, organizó este evento y por lo que nosotros avisoramos, va a ser un evento exitoso.
1: Marcelo, estoy viendo el flyer y dice que hasta ayer 12 había tiempo para inscribirse. ¿Esto es así? ¿O si alguien se quiere anotar hoy, está escuchando, podrá participar?
0: Bueno, gracias por dejarme aclarar eso. Si bien la inscripción digital concluyó el día de ayer, las personas que lleguen al lugar se van a poder inscribir en el mismo evento. Así que acérquense, se van a entregar certificaciones, van a participar cuatro expositores. Uno de ellos va a ser el licenciado Mariano Marillán, que va a hablar de la intervención comunitaria ante los comportamientos suicidas. Va a haber un periodista reconocido de la provincia de Río Negro, Adrián Moreno, que va a exponer sobre el abordaje de la prensa y los medios de comunicación ante las situaciones que tengan que ver con la problemática del suicidio. Va a estar el licenciado Marcelo de la Mora, él es psicólogo, suicidólogo, es un profesional muy reconocido en Buenos Aires, va a venir desde Buenos Aires a participar de este equipo de intervención comunitaria también para la jornada. Y voy a participar también yo desde mi tema de intervención en situaciones de crisis y identificación y prevención del suicidio.
1: Bueno, y la certificación, por ejemplo, que comentabas, ¿esto estará destinado, no sé, a personas que son docentes?
0: No, la certificación es la entrega al municipio de Patagones, es una certificación de asistencia al evento. Así que todas las personas que participen y asistan van a recibir la certificación, que ese trámite lo realiza el municipio. Nosotros solamente dictamos la jornada.
1: Bien, gracias por el tema y la información.
0: No, por favor, gracias a ustedes por estar siempre y les mando un saludo afectuoso a ustedes y a la audiencia.
1: Hasta luego. Bueno, Urbano, un esfuerzo más que se hace desde la red, en este caso en Patagones, que va sumando ahí otras actividades, después las iremos compartiendo, pero interesante sobre este tema y en particular cómo abordarlo, y en particular, mucho más particular, podríamos decir, desde los medios de comunicación, ¿no?
2: Sí, tal cual. Bien, son las 11:13 minutos en todo el país.

0: Qué lindo en los comienzos de Rubén Juárez, ¿eh? Este gran cantante, compositor, bandoneonista, Tinta Roja.
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0: Y la producción se hace presente en la mañana de Nacional Río Negro. ¿Y quién la presenta? Carolina González.
2: La producción de cebolla en el norte de la Patagonia marcó un récord histórico en exportaciones en el año 2023. Brasil fue el principal destino. Ese año la cebolla fresca de exportación alcanzó las 232.000 toneladas. 2 años después, el panorama es diferente. El IDEBI, ese conglomerado productivo de 32.000 hectáreas en la región de Viedma, presenta una caída, también récord, en la producción. En el año 2025, se sembraron más de 3.000 hectáreas con cebolla. Este año, apenas unas 1.800. Lo que representa una disminución de la superficie cultivada del 40%. Sobre el tema, dialogamos con Lucio Reynoso, secretario de Agricultura de la provincia, quien nos contó sobre los factores condicionantes de este cultivo.
3: Hay tendencias de años en los cuales la cebolla, digamos, vale muy poco, porque hay una gran producción, tanto en Brasil como en Argentina, pero principalmente en Brasil, asociada generalmente a cuestiones climáticas. Entonces, Brasil prácticamente en la actualidad, si no tuviera ningún problema climático, con la cantidad de cebolla que hace en la superficie, se autoabastecería. El tema es que tienen generalmente problemas climáticos, generalmente asociados al efecto de niño. Entonces, hay años cuando el efecto de niño es importante, como fue hace 3 años, la cebolla de Argentina valió muchísimo en Argentina, porque se exportaba mucha cebolla a Brasil, importamos más de 300.000 toneladas, con un valor realmente muy importante. Eso lo que hace es que generalmente que al año siguiente los mismos productores quieran volver a validar ese precio y se hace mucha superficie. Tuvimos un récord hace 2 años y hace un año de cebolla, casi 9.000 hectáreas de cebolla en nuestra provincia, realmente fue el récord de siembra. Y ese año, encima, el clima fue año niña. Conclusión, la importación de Brasil fue menor, con eso el precio de la cebolla fue muy por el piso. Este año que hubo que sembrar, digamos, como la gente no tenía esa plata para poder sembrar, la superficie en general disminuyó un poco de esa gran cantidad que nosotros teníamos acá en la superficie del valle. Entonces, uno tiene que entender estos vaivenes que tiene el sector, pero a su vez, digamos, una de las cosas que estamos notando es que si bien baja un poco la superficie, los productores están haciendo las cosas cada vez mejor, con fertilización, con siembra, con semilla, con siembra neumática, trabajando más y están obteniendo más producción por hectárea. Entonces, no solamente es un problema de que baja la superficie, sino que también la superficie que queda está bien hecha, con toda la tecnología, y tiene mucho rendimiento. Entonces, si bien bajó de casi 2.700 hectáreas a 1.800, creo que esta temporada, realmente la producción que se tuvo...
2: Es casi el 40%.
3: Claro, eso acá en el Valle Inferior.
2: Sí, sí, digamos, sí, en un el reemplazo. Sí.
3: Claro, en el IDEBI. Pero nosotros después, ustedes tienen que saber que la cebolla no solamente la hacemos acá. Si ustedes miran lo que es Guardia Mitre y analizan cómo fue creciendo, hay casi 1.000 hectáreas de cebolla en Guardia Mitre, cuando antes había nada más que 200, 300. Entonces, la cebolla también se va desplazando por los distintos valles, digamos, que nosotros estamos teniendo, tanto en Conesa, en Guardia Mitre. Tenemos mucha cebolla también en lo que es Chulechue, el Río Colorado, y además está apareciendo cebolla también en la zona de Alto Valle, con un destino principalmente cercano al consumo que tiene que ver con el Neuquén y Cipolético, lo que está creciendo la tendencia de Vaca Muerta. Así que también, digamos, hay un reacomodamiento, digamos, de la producción de cebolla en distintos valles de la provincia.
2: Pero ese, digamos, ese consumo interno, me imagino que debe ser bastante más chico comparado, digamos, con la exportación. Y también preguntarte si Brasil sigue siendo el único comprador de cebolla.
3: Sí. Digamos, no es el único comprador, pero es el principal. Es el principal porque es el destino de la cebolla. Lo que tiene es que la demanda de cebolla generalmente es inelástica. Uno no va a consumir mucha más cebolla porque el precio sea muy barato o sea muy caro. Siempre va a consumir más o menos lo mismo. La demanda de cebolla es prácticamente inelástica. Lo que tiene la cebolla es que es una hortaliza pesada, que cuando uno quiere llegar a otros mercados mucho más lejanos, son realmente el costo del flete se está careciendo cada vez más. Entonces, lo que nos conviene desde el punto de vista de comercial, lo que se está sucediendo es que se venden a países limítrofes. Se vende a Brasil, se vende a Paraguay, en algún momento se vende a Chile, también va a Bolivia, pero, digamos, básicamente es el mercado. Y el mercado principalmente, que gran mercado que tenemos nosotros, bien aceitado por el porque a su vez la cebolla que nosotros producimos es la que también Brasil demanda. En Brasil está demandando mucha cebolla amarilla y ahora está demandando mucha morada. Entonces, la morada, una cebolla morada que se puede hacer acá, realmente tiene unas condiciones muy buenas para el consumo, el hábito de consumo de los brasileros. Entonces, la cebolla morada siempre es la que está saliendo y la que más está creciendo fuertemente en superficie. Cuando antes era muy poquito, ahora está creciendo mucho la superficie de cebolla morada. Una cebolla que realmente, cuando uno la tiene que hacer a campo, es compleja porque rinde menos, es bastante afectada por distintas enfermedades, pero bueno, acá se nos da bastante bien, hay que saberla llevar. Entonces, digamos, la cebolla morada está creciendo en consumo. Y la realidad es esa, la realidad es que somos prácticamente el 90% de la cebolla que nosotros estamos produciendo, el destino es Brasil, ¿no? De exportación, la cebolla que es de exportación, el 90% va a Brasil.
2: ¿No ha sido reemplazado por otra producción? Digamos, esas hectáreas que no se sembraron con cebolla en el IDEBI este año.
3: Sí, en general lo que está sucediendo es que con la cebolla se puede hacer nada más que cebolla un año bien en un lote. La cebolla tiene que ir rotando, no se puede hacer cebolla todos los años en el mismo lote porque se enferma. Entonces aparecen hongos, sí, en el suelo, en el cual no se puede hacer, digamos, repetir cebolla sobre cebolla. Entonces lo que suele pasar es que, en ese sentido, esa migración que, digamos, que hay de la cebolla que no está acá, va a otro lado, se reemplaza generalmente, tradicionalmente se reemplaza por generalmente o por cultivo de maíz, cultivo de alfalfa. Entonces, hoy por hoy, el valor que tiene la ganadería en la región, que ha aumentado el precio de la carne al productor, ha hecho que muchos productores comiencen a sembrar cada vez más alfalfa. Tenemos mucha más producción de alfalfa. Eso se reemplazó por producción de alfalfa y también por producción de maíz, con destino principalmente a la ganadería.
2: La cebolla es una producción de relevancia en Río Negro, que genera puestos de trabajo para miles de personas. Y nosotros te lo contamos en Radio.

0: se me vino el almanaque al piso. 80-81, Roque Narvaja.
1: Ponemos la linterna.
0: Por Dios. Por Dios.
2: Ma, ¿sabés que va a estar en Viedma?
0: ¿Cuándo?
2: Conrado, Urbano, perdón. En estos días.
0: No.
2: Ya te digo.
0: Tanta gente. Sí, no voy a estar. Voy a estar en pleno cumpleaños de mi niño.
2: Ah.
0: Va, 28. Ya.
2: Te lo regalamos mira. Como cumpleaños.
0: Dale.
2: Te hacemos.
0: Me encantaría. Me encanta, claro.
2: Mente
0: de
2: limón.
0: ¿Qué? Un amante de cartón, el LP. Tengo el LP que lo compré en esa época. Por Dios. Mañana, fumándome el tiempo en la cama. Qué lindo, qué maravilloso. Mira la cara de Carolina, así como. En modo. Hola, Caro. Hola, Caro. ¿Les gusta?
1: Sí, por supuesto.
0: El gran Roque Narvaja, que todavía está en actividad, ¿eh?
2: Perdón, ya estuvo, discúlpame, ya estuvo.
0: Y no me avisaste.
2: Y no te avisé, te pido mil disculpas. Estuvo el 3 de agosto, ahora está por Puerto Madryn, bueno, una gira patagónica.
0: Pero no viene a Bariloche.
2: Este gran músico estuvo en Madryn y en Trelew. Y acá dice, pará, ha pedido... De Urbano Fly Bunny.
0: Sí.
2: Va a estar en Bariloche próximamente en septiembre.
0: Bien, ahí, bien, bien.
2: Andá juntando plata. Realmente, realmente un artista extraordinario.
0: Extraordinario. Sí, extraordinario. Extraordinario, realmente. ¿Eh? Si se acuerdan, bueno, no se acuerdan. Si yo era chiquito, imagino no habían nacido ni Ale ni Caro, vos sí, Adrián estabas ahí, por ahí en las vísperas. La joven guardia, ¿se acuerdan?
2: La joven guardia, en las vísperas. En las vísperas de escuchar a Roque Narvaja.
0: Sí, qué lindo. Bueno, el gran Roque Narvaja. Muchachos, me ha llegado, viste que yo hice una mención, chicas, ustedes que tienen ese toque diferente, más sutil. Hablábamos con Conrado hoy, que está realizando una entrevista, grabando, no nos puede escuchar. ¿Se acuerdan que hablaba de Claudio? Sí, de sí. El pullover y el bigote. ¿Es un bigote tope línea el de Claudio?
3: ¿En serio?
1: Sí, para mí, sí. ¿Para vos, Ale? Sí, por supuesto.
0: Le queda bien, ¿no?
1: A ver, pero que se presente. A ver qué aparezca por ahí.
0: Bueno.
4: No me quemes.
1: Claro, porque queremos examinar al detalle.
0: Sí, lo tuvimos nosotros hace muy poquito acá. Y realmente hay que calzarse un buen bigote, ¿eh? Porque, qué sé yo me dejo un bigote y quedo horrible. Pero Claudio es un bigote tope línea, premium.
1: Top de gama. Hoy temprano estaba conectado. Ahora
0: sí.
1: Se salió del Zoom.
0: Y debe estar.
1: A ver,
0: vamos a verlo en un ratito que se muestre. Muy canchero, muy canchero. No cualquiera, solamente los modelos masculinos. Ahí está. No, ahí está el chino. Los modelos masculinos solo pueden llevar un bigote como el de Claudio García, chino. Ahora que te liberaste un poquitito. Estamos hablando del bigote top de Claudio.
5: Hay bigotes y bigotes, ¿no? Y el bigote de Claudio. Vos sabés que vi una foto de joven de Claudio acá en la radio.
0: Sí.
5: Cuando recién entraba, ¿no? Allá por el 80 y tanto. Pelo largo, otro sí, Claudio, sí. Pero siempre con
0: ahí
5: barba
0: está,
5: y bigote, acá está.
0: Ahí está. A ver.
6: Bienvenido a fútbol, señores.
0: Es un bigote tope línea, sí, señor.
5: Es un bigote tope línea.
0: Bienvenido.
5: Disfrútenlo.
0: A ver.
5: Se deja ver.
2: ¿Dónde está?
0: Sí, ahí está, mirá. Mirá. Y viste, los modelos masculinos son así.
2: Con el suéter Bariloche.
0: Sí, claro.
2: El famoso.
0: Los modelos masculinos son así. Claudio, ¿cómo estás?
5: Saludos, Claudio. ¿No quieres saludar?
0: Todo bien.
5: Saludá.
0: Bueno, ¿cómo estamos? Con la cuestión técnica estamos bien, ¿no?
6: Lo que se puede hacer, estamos bien.
0: Bueno,
6: siempre mejorando.
0: Bueno, muy bien.
5: Siempre mejorando. La gente por ahí no lo conoce el resto de la provincia, pero este hombre ha viajado hasta la Antártida para trabajar en los equipos del RA.
6: 36
5: Arcángel San Gabriel, allá en la Antártida. Lo mandamos cada tanto. Después vuelve, una vez estuvo varado como 2 meses porque no podían salir los aviones. Pero bueno, cosas que pueden pasar.
0: ¿Es cierto que lo quieren mandar pero por 6 meses? No, no es cierto así.
5: Queremos, pero él no quiere. Ya está. Mucho frío. Imagínate,
0: claro,
5: si se
0: mucho
5: queda
0: frío.
5: Claro, ahora en invierno. Para eso sí, se Adrián, necesita el bigote.
0: Claro.
1: Para abrigar la
0: cara. Uno acompaña. Sí, Caro. Sí, perdón. Abramos micrófono, dale.
1: No, yo solo les preguntaba si el bigote abriga, digamos. Como cuando te afeitas el bigote, te empieza a dar como un frío en abajo de la nariz, en la boca.
0: Ah, mira vos. Estoy pensando. Sí, yo uso barba.
6: Desde los 10.
0: Cuando me saco la barba, se nota. ¿Y vos, Claudio?
6: Desde los 20 años tengo barba. O sea, que llevo 41 claro. años con bigote, digo. Me lo saqué 3 veces por un día y se nota.
5: Se nota. Es lo que te digo, esa foto de Claudio joven con el bigote acá en la radio.
0: Para Adrián. Seguime, Adrián. Desde los 20 años, se hace 41. ¿Para qué hay 4 tipos que te separaste?
2: Hay 3 Vamos. Otas que se escondieron.
5: Unas cuantas, te digo.
2: Tres nada más. Decime.
6: No, da el número. Sí. De los 20 tengo, llevo 41 años. Danos números.
5: Te quedan
6: 64.
5: ¿Cuánto nos quedan?
6: Clase 64 soy yo.
5: Nos quedan 3-4 años con Claudio García, acá en la radio.
6: Sí.
5: Hasta la jubilación. ¿Qué hacemos después?
2: 41 años, a los 20 comenzó y un bigote. Éramos tan pobres.
0: Sí. Bueno, y las chicas que dicen, ahora que Claudio las está escuchando, ¿qué dicen del bigote de Claudio?
1: Hermoso el bigote de Claudio. Yo creo que también me voy a empezar a dejar
5: el bozo.
1: Sí, para estar abrigado.
5: Es que sí.
6: Es una bufanda acá.
5: Sí, claro. Ale no puede más.
2: Onda
0: Ale,
2: Mario Bros.
0: Se descompone, Ale.
5: Ale no puede más.
2: Onda Mario Bros. ¿Será el bigote tan importante?
5: Sí, va a ser. Antes le tiraban la cortinita de Mario Bros. Te tiraba el Mario Bros.
0: ¿Caro la bigotuda sería?
1: Claro.
0: Sí. ¿Caro la bigotuda?
1: Sí, y después puedo hacer publicidades de productos para cuidarse los bigotes. Yo sé que de un tiempo a esta parte empezaron a salir como unas ceras.
0: Supongo que hay unos
6: peinecitos. Yo traté de dejarme los bigotes tipo Dalí, había una cera, pero me quedaban tipo mexicano. Me quedaba más chamarro que Dalí.
5: Más Pancho Villa que Dalí.
2: Hay Pancho que tener Villa. Paciencia para eso, hay que tener paciencia para que crezca.
0: Pero,
2: ¿no?
0: Pero fíjate, Caro, como detectó ahí en nuestro compañero Claudio, que se pega el saque, ¿no?
5: Y hay que darle.
0: Con la cerita y eso.
6: No. Era incoloro eso.
0: ¿Ah, sí?
6: No, incoloro. No, le doy tonalidad.
2: ¿Eso no te lo pegás con jabón de lavar la ropa, ese jabón blanco? No,
6: saca espuma.
2: Ah.
6: No, bien. Ahí está Mario Bros.
5: Sí, Game Over te dijo.
0: Estoy enterando, tenemos 2 especialistas, Caro Ale, Chino.
5: Sí.
0: Tenemos 2 especialistas, Adrián y Claudio.
5: Claro.
0: Acá tenemos 2.
5: Adrián sabe también.
0: El otro pregunta para no demostrar demuestra solapadamente que sabe.
5: Claro.
6: Le contaron.
2: Boca no se queda.
0: Sí, yo desde muy chico uso barba. Y me la corto poner 2 veces por año por cuestiones. Una vez una dermatóloga me dijo, que descanse la cara, te afeitas y después te la dejas. La barba, así que no recuerdo, ya casi no recuerdo verme sin barba. Pero es una cuestión de comodidad la mía, nada más.
5: De dejadez. No querés, claro, no querés cortarlo.
2: Mirá el chino que ahora está en primer plano, también tiene su bigote.
5: No, pero yo tengo pocos pelos, soy más lampiño que otra cosa.
0: No, claro.
5: Pero
0: bigotear y no llovía, dijo uno.
5: Claro, yo me lo dejo por una cuestión de que me da mucha
6: fiaca.
5: Gracias por darme la palabra, porque si no iba a decir una mala palabra. Me da mucha fiaca acudir a la maquinita. Y aparte me raspa mucho, no, me corto, soy pésimo para esas cuestiones, así que me recorto nada más, lo justo y necesario, pero se me quejan mis niños, sobre todo cuando le doy un beso a la noche, no, me pinches, papá, viste, porque esto pincha.
6: Esa es la complicación de
2: la maquinita, cada tanto, ratón.
5: Le tengo que dar a la maquinita, tengo la eléctrica, pero igualmente me he cortado con esa, así que imagínate, no, es...
2: También se afila.
5: Es que es complicada esas cuchillitas. Y uno que no se corta tanto, viste, no terminas nunca de aprender. Y ya, claro. Mirá que llevamos años,
0: Bueno, y lo tenemos, yo lo estoy mirando a Mario, que tiene barba también, pero si se dejara los bigotes hasta abajo, podía ser un integrante del ejército zapatista.
5: Es que Mario me parece que es de mi escuela también, sí. Pegó poco pelo.
0: ¡Oye! ¡Que me dejo los bigotes!
3: Yo sé bien que estoy afuera. Pero
0: bueno,
6: vamos, me parece que Mario no se afeita, se depila.
2: Epa.
5: ¿Es verdad? No sé. Es verdad.
0: Poné la cortina de crónica.
5: Último momento.
2: Aru.
0: Entre Chris y entonces Chris y Mario serían los dos. ¿Cómo se los denominaba?
6: Metrosexual.
0: Metrosexual.
5: ¿Te acuerdas de los metrosexuales?
0: Claro. Están todas.
1: Una categoría anticuada ya igual.
5: Sí, ¿no?
0: Sí.
5: Ha quedado.
0: Sería kilómetros de. En vez de metrosexuales serían kilómetros sexuales. Porque están perdidos por la estepa.
2: De Mario no te voy a decir, pero de Chris te aseguro. Sí, poner la firma.
0: Manda fotos en el gimnasio tomando mate. ¿Cuál es?
2: Sí, esa foto está hecha con inteligencia artificial.
0: Sí, claro. Ah, claro.
2: En realidad, la mancuerna era una torta frita. Claro. La foto original.
0: Le puso la gente. Mandó, claro. Cristian Fuente Alba mandó una foto con una mancuerna, debe ser de 20 kilos más o menos en la mano izquierda, sí. y el mate en la mano derecha, inteligencia artificial. Creo que debe levantar un kilo como mucho, que es lo que... Sí. Que la bandeja de...
5: Era una dona.
0: Que era la bandeja de las
5: dos donas, claro, sí.
0: Bueno.
5: Pobre Cristian. Lo mata. Bueno, gracias por el bigote, Claudio.
6: De nada.
1: Gracias. Claudio.
6: Dios para la conversación, mi bigote.
0: No, rico el mocoso, rico el mocoso.
5: Gracias, que es compañero.
0: Sí, un fenómeno. Gracias a él podemos estar al aire y gracias, por supuesto, a nuestros operadores. ¿Quién está por allí en Viedma, que no lo dijimos, Adrián, en operación técnica?
2: Acá está el operador, el único. El otro es un artista, el señor Héctor Manquilev. Bien. El otro viene tipo 12, sí. Con despliegue de alfombra roja.
5: Tiene otra categoría. No está ni periodista, ni operador, ni productor. Claro. Es otra
2: categoría. Le pregunta a Héctor, che, ¿qué botón tengo que apretar acá para que salga? Y bueno, ahí maneja Héctor.
0: Así estamos. Bueno, Héctor Manquilev, Alicia Manquillán en Jacobacci, Alejandro Gabriel y Paolo Aguirre en El Bolsón. Y aquí, Mario Guzmán, aquí en San Carlos de Bariloche. Bueno, ya estamos, En unos segundos nada más, seguimos en la continuidad informativa del RA30 en Nacional Bariloche, del RA54 Nacional Ingeniero Jacobacci, del RA57 Nacional El Bolsón, y de LRA2 Nacional Viedma, lo dije bien, pese a que modifiqué, ¿sí?
5: El orden.
0: ¿Sí? El orden. ¿Eh? El orden de los factores a mí sí me altera.
5: Te altera el producto.
0: sí, señor. Y en la producción, Natalia Gili, Claudia Guircani y Martina Ciani. ¿Sí? En la coordinación técnica, como lo decíamos, Claudio García. Desde Nacional Viedma, Adrián Moreno. Desde Nacional Jacobacci, Alejandro Troncoso y Carolina Blumenkrank. Desde Nacional El Bolsón, Conrado El Chino Castaldi. Desde aquí, de Nacional Bariloche, Urbano Flaibani. Bueno, vamos a hablar sobre algo que es muy importante, muy importante, que son las enfermedades crónicas no transmisibles y que afectan notablemente a gran parte de la población. En principio lo vamos a hacer con el licenciado Nicolás Arce, integrante del Departamento de Enfermedades Crónicas No Transmisibles, quien obviamente está con una colega y él mismo la va a presentar. Nicolás, buen día. Urbano Flaibani, junto a colegas de las cuatro emisoras de Radio Nacional en Río Negro, los saludamos. ¿Cómo le va?
4: Hola, buen día. ¿Cómo están? Buen día para toda la audiencia de Radio Nacional. Estoy, como vos bien decías, con la doctora Eugenia Sánchez, que es la coordinadora del área de enfermedades crónicas no transmisibles del Ministerio de Salud, y a mi lado también tengo a la licenciada Agustina Salgado, que es referente del área de alimentación saludable del Departamento de Enfermedades Crónicas No Transmisibles, también del Ministerio de Salud.
0: Bueno, sí, perdón.
4: Sí, no. En conjunto con otros integrantes también del equipo estamos realizando esta capacitación, de la cual vamos a desarrollar ahora en esta nota.
0: Bien, son 80 agentes. Y hablamos de enfermedades crónicas no transmisibles, siempre hablamos de aquellas que sí tienen transmisión, como las enfermedades, las venéreas, el VIH, todas estas cuestiones, pero hay otras que no son transmisibles y que aquejan a gran parte de la población, ¿no?
4: Así es, vos sabés que voy a dejar que esa parte la desarrolle la doctora Eugenia Sánchez, que es la coordinadora. Yo te voy a hablar un poquito más de lo que tiene que ver con la modalidad donde empezaste diciendo de los 80 agentes. Te voy a contar un poquito cuál es la modalidad y después te voy a pasar con la doctora Sánchez para que te desarrolle un poquito más conceptos desde el lado médico. Puntualmente el curso está destinado para integrantes del equipo de salud de toda la provincia de Río Negro, personal de los distintos hospitales de la provincia de Río Negro. Tiene una característica particular, que es un curso asincrónico, virtual. Esto quiere decir que el personal lo puede desarrollar en cualquier horario, no hay un horario específico para desarrollarlo, lo puede desarrollar desde su casa, desde su lugar de trabajo, desde su celular, de una computadora fija, desde cualquier lugar. Está pensado para que no entorpezca con las tareas diarias de los equipos de salud y que puedan ir realizando, ir avanzando en la propuesta de manera libre. Cuenta con distintos módulos, un módulo de presentación, un módulo de introducción, un módulo de lo que son las enfermedades crónicas y después tenemos un módulo de alimentación saludable, un módulo de actividad física y un módulo de ambientes libres de humo de tabaco y también tenemos una evaluación final. Estas 80 personas que se inscribieron para realizar este curso lo realizan a través de la plataforma del Ministerio de Salud, es un Moodle. Nosotros allí cargamos todos los contenidos, son contenidos virtuales, donde se carga todo lo que es el material de estudio, las clases grabadas, los videos, todo el material de soporte que puedan necesitar, y se van habilitando las distintas páginas o los distintos módulos a cómo va avanzando este curso, ¿sí? En la medida que van avanzando las semanas, vamos avanzando con el curso y vamos habilitando los distintos módulos. Esa sería la parte, por supuesto que tiene una resolución ministerial a los agentes del sistema de salud que hacen este curso, a los agentes del equipo de salud que hacen este curso, tiene una validez, este curso tiene una declaración ministerial, está con validez para ellos y esta certificación o este curso les sirve después para sus diferentes currículos. La idea es llevar conceptos acabados, conceptos simples y conceptos básicos de lo que son las enfermedades crónicas y los entornos saludables y conductas saludables.
0: Bien, y para hablar, no tenemos mucho tiempo, pero no queremos dejar pasar este momento. Bueno, vamos a hablar con la doctora Sánchez. Doctora Sánchez, buen día, ¿cómo le va? Le preguntaba yo recién al licenciado que estas enfermedades, justamente crónicas no transmisibles, se pueden prevenir y aquejan a gran parte de la población, ¿es así?
7: Buen día, ¿cómo les va? Sí, las enfermedades crónicas no transmisibles, como su nombre lo dice, no son infecciosas, son de larga evolución y generalmente son los factores de riesgo que comparten entre ellas, son el tabaquismo, el sedentarismo, la mala alimentación, la falta de actividad física. Y sí, justamente son enfermedades que los podemos prevenir. Cuando hablamos de enfermedades crónicas no transmisibles, hablamos de la hipertensión, la diabetes, el EPOC, y son enfermedades que a través de una buena alimentación, con un buen control de salud y prácticamente también si hacemos actividad física, son controlables y podemos prevenirlas.
0: Claro, claro, porque no basta con la atención primaria de la salud, sino con la responsabilidad de cada uno, ¿no? Y bueno, uno se pone al principio de todo porque muchas veces no somos todos los responsables, y si previniéramos con una adecuada alimentación y demás, esto se podría de alguna manera atenuar, ¿no?
7: Sí, y es importante sobre todo el control. Digamos, el adulto no está acostumbrado a ir al médico para control de su salud, sino siempre van porque tienen alguna afección o enfermedad. Y es importante controlarse para ver, porque a veces la detección de las enfermedades crónicas tempranamente es más prevenible. Porque son enfermedades de hipertensión, como nosotros les decimos, silenciosas, porque pueden estar presentes y no habernos dado cuenta. Entonces, claro, cuando nosotros hacemos los controles de salud, con una toma de presión, con un adecuado control de peso, de talla, podemos prevenir la obesidad, podemos prevenir la hipertensión, la diabetes.
0: Que son la principal causa de muerte y discapacidad en el país. Dos, como dicen los chicos ahora, dos o tres tips que debemos tener en cuenta para quedarnos tranquilos y bueno, y ver que vamos por el buen camino. ¿Qué nos recomienda, doctora?
7: Es importante lo que estaba diciendo, que por lo menos ir a hacer un control de salud, aunque no estemos enfermos, donde uno le tome la presión, le tomen ese control de peso, la talla, reevaluar la alimentación que están teniendo con su médico, incluso, bueno, con agentes de salud que se encuentran acá en Río Negro. Tenemos centros de salud donde están los enfermeros, los agentes sanitarios, que también están capacitados para poder brindar esta información. Y bueno, y estos cursos que estamos dando desde el ministerio también ayudan al personal de salud a capacitarse para poder informar y acompañar a los pacientes en la vida diaria.
0: Bien, doctora Sánchez, muy amable.
7: Bueno, muchas gracias.
0: Nicolás, bueno, ya tenemos que cerrar, nos quedamos sin tiempo, entonces, bueno, es importante esta capacitación porque además los agentes son aquellos que de alguna manera pueden visibilizar si hay problemas, ¿no?, en las personas.
4: Sí, sin duda, la idea de estas capacitaciones es justamente pensar que los agentes de salud, del equipo de salud, son el primer contacto de la persona con el sistema de salud. Es la puerta de ingreso de todas las personas hacia el sistema de salud, y creo que todos estos cursos y estas actualizaciones son una buena herramienta como para que unifiquemos mensajes, unifiquemos criterios y manejemos todo el mismo idioma. Bien. Sobre todo, ¿no?
0: Bueno, Nicolás, el agradecimiento, y estamos por supuesto a disposición. ¿Qué mejor sería que por ahí empezar a visibilizar algunas cuestiones que, como decía la doctora Sánchez, no son tan complejas para tener una mejor salud y no de pronto tener una afección que no tenga retorno, ¿eh? Así que agradecerle su amabilidad.
4: No, agradecerles a ustedes y bueno, muchas gracias por este contacto.
0: Bien, hablábamos con el licenciado Nicolás Arce, integrante del Departamento de Enfermedades Crónicas No Transmisibles. Se está capacitando a 80 agentes en estas enfermedades crónicas no transmisibles, que es inherente a cada uno de nosotros, ¿eh?
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0: Bueno, vamos con la segunda recorrida y las propuestas tenemos cada una de las emisoras que componemos la mañana de Nacional Río Negro. Y arrancamos con Conrado Castaldi.
9: Vamos, Urbano, y les contamos a la gente que Copetel, la cooperativa de El Bolsón, celebró oficialmente esos 56 años de historia, expandiéndose comenzando como una cooperativa para los servicios telefónicos, pero se ha expandido enormemente y hoy tiene una gran diversificación de los servicios que presta. Bueno, nació allá por agosto de 1970 y está conmemorando en esta semana un nuevo aniversario como un actor clave en la región patagónica. Nos recuerda en este audio que vamos a compartir con ustedes Facundo Andreas, y hoy su secretario, y también Marcelo Contardi, presidente de Copetel, los inicios de esa cooperativa y que también nos puede traer a los más añejos algunas reminiscencias de lo que fue ese pasado cuando hablábamos de las comunicaciones, ¿no? La escuchamos ahí a Andreassi y a Contardi.
10: Primero era, en algunos casos, resistida la cooperativa. Recordemos que en ese momento los teléfonos eran locales, no había larga distancia. La larga distancia se tramitaba, era una radiofrecuencia en el correo, había un horario específico para pasar y se quedaba tiempo, porque antes se pasaban las novedades del correo, se quedaba un ratito de tiempo, se comunicaba hacia el exterior. Y fue resistida, por lo que nos han contado, y preguntaban para qué. Si uno salía y pegaba un grito o iba a lo del vecino y no muchos no le encontraban el sentido de la comunicación local. Pasaron 56 años y hoy estamos hiperconectados. Me tocó en los años 90 trabajar en los locutorios. Para los millennials, los locutorios eran una especie de cabina telefónica, no había celulares. Entonces uno iba a hacer una llamada, tenía que llamar, llamadas internacionales. Una larga historia en telecomunicaciones.
11: Quedan tres de esos 40 más o menos socios fundadores. Nosotros los tenemos presentes, siempre los reconocemos, están muy partícipes de la vida institucional de Copetel. En ese momento, asociarse a Copetel salía un aproximado entre 5 y 7 millones de ahora, una cosa así. Eso era lo que costaba el primer teléfono y son lo que aportaron los socios iniciales, que era una cantidad de plata muy significativa en relación a lo que es hoy ser socio de una empresa como esta. Eso también no solo mostró que metían en compromiso tiempo, actitud, sino que también ponían mucha plata para que esto naciera y bueno, fue el inicio de una empresa que en algún punto cambió la vida de la comunidad, ¿no?
9: Y bueno, vaya si lo ha hecho Copetel porque ha crecido a la par de lo que es la comarca andina del Paraíso 42, muy importante para todo ese crecimiento, comenzando como una cooperativa de servicios telefónicos, hoy brinda fibra óptica y también lleva gas a distintos puntos de la Patagonia, en el noroeste de Chubut, en la cordillera del Chubut, en Río Negro también hizo lo propio, también lo hizo en la línea sur. Y sigue creciendo Copetel hoy con Copetel Energía, también con una presencia comunitaria importante a través de lo que es la Fundación Cooperar. Es de las organizaciones y las instituciones más importantes hoy Copetel en la vida del Bolsón. Así que felices primeros 56 años.
0: Bueno, muy bien. Adrián Moreno.
2: Señor, bueno, hemos hablado en varias oportunidades del programa de educación que busca restringir el uso de los móviles dentro de las aulas. También hablamos de la ley que se aprobó hace unos días en la provincia de Río Negro y ahora se hace una convocatoria, el programa se llama Pausa Digital y convocan para realizar aportes en función de lo que va a suceder en las aulas. Vamos a escuchar a Paula Quesada, que es la coordinadora de este programa.
12: Cuatro encuentros que van a ser sincrónicos con duración de una hora. Se van a transmitir mediante el canal de YouTube del Ministerio de Educación y van a dividirse por temáticas. El primero, vamos a recuperar la normativa, la resolución 3024 sobre pausa digital. En el segundo encuentro vamos a trabajar puntualmente las prácticas de enseñanza y aprendizaje mediadas por las inteligencias artificiales. En el tercero vamos a empezar a problematizar la tecnología cuando se puede volver un obstáculo o un consumo problemático. Y en el último vamos a acompañar a los y las docentes interesados en este trayecto en pensar proyectos educativos específicos para implementar en las escuelas. Algo importante es que puede el docente decidir hacer los cuatro conversatorios con actividades prácticas en el campus virtual o puede seleccionar el que más le interese. Las inscripciones se realizan a través de la página del Ministerio de Educación de formación permanente. Esta formación surge a partir de llevar adelante durante el mes de mayo y junio encuestas a equipos supervisivos y equipos directivos en donde lo que solicitaban eran el acompañamiento situado sobre esta nueva política educativa. Así que entendemos que sí, que los cupos, esta primer corte va a tener cupos de 3.000 y ya estamos casi superando, o sea, llegando a ese límite.
2: Bueno, Urbano, si te parece, en los próximos días me parece sí. Que estaría bueno traer los detalles de la ley aprobada.
0: Tal cual.
2: Para que las personas que nos escuchan, sobre todo papás, mamás o responsables de las familias, bueno, conozcan, ¿no?, cuáles son las restricciones desde el nivel inicial hasta el secundario.
0: Muy bien, así será. Bien, y en Ingeniero Jacobacci habrá actividades de la Pastoral Social de la Parroquia por el Día de las Infancias. Escuchamos a Hernán Bravo, misionero.
13: La Parroquia Exaltación de la Santa Cruz y Buenas Vecinas de Jacobacci celebrarán el Día de la Infancia este sábado 15 de agosto, llevando una torta a los diferentes niños y niñas de nuestro pueblo, para que puedan celebrar en familia, en su hogar, con este rico y significativo gesto de alegría y celebración. Gracias al aporte generoso de tantas personas de buena voluntad, estaremos llevando estas tortas a los hogares y lugares de reunión de los niños de Jacobacci. Si nos quieren ayudar, estaremos recibiendo sus tortas este sábado 15 de agosto, desde las 10 hasta las 17 horas, en el Salón San Francisco. Y desde allí, los que tengan movilidad nos pueden ayudar a repartirlas a los distintos hogares de los niños de Jacobacci.
0: Bueno, la invitación de el misionero Hernán Bravo. Pero también allí en Ingeniero Jacobacci habrá actividades que tienen que ver con la producción, una capacitación en siembra y cultivo de primavera, verano, con destino a la producción de semillas locales agroecológicas. El proyecto de extensión se denomina una política de lo común, promoviendo la agroecología y el cuidado de semillas libres para la soberanía alimentaria en el Valle Inferior de Río Negro. Vamos a escuchar a Leila Guaidat, es directora de la Biblioteca del Cursas y forma parte del proyecto de extensión vinculado con la agroecología y la soberanía alimentaria.
14: Buenos días, buenas tardes a la comunidad de Jacobacci, acá desde Viedma, Río Negro, desde el Complejo Universitario Regional Zona Atlántica Cursas de la Universidad Nacional del Comahue, queremos invitarlos a la capacitación virtual que estaremos brindando mañana, viernes 14 de agosto, a partir de las 17:30. Esta capacitación la dictarán ingenieras y técnicos agrónomos que están vinculados con el Cursas y que son trabajadores y docentes también de INTA. Puntualmente en esta capacitación lo que se abordará va a ser el cultivo y siembra de verduras hortícolas destinadas para huertas urbanas o periurbanas. Hablaremos también sobre otros temas. Básicamente va a ser eso. Así que están todos invitados, todas invitadas, nos encantaría que estén. Si necesitan comunicarse con nosotras para poder acceder al link de acceso, deben comunicarse con el teléfono que estamos compartiendo en el flyer o vía mail. Desde ya, muchas gracias y los esperamos a todas y todos.
0: Bien, era Leila Guaida, directora de la Biblioteca del Cursas, forma parte del proyecto de extensión vinculado con la agroecología y la soberanía alimentaria. Capacitación en siembra y cultivo de primavera-verano con destino a la producción de semillas locales agroecológicas, así se denomina esta capacitación importante y que tiene, coincide también con otros talleres y demás que se están realizando allí en Ingeniero Jacobacci y La Sola. Bueno, ya llegamos casi a las 12 del mediodía, quedan 10 segundos nada más. En instantes llega la síntesis informativa desde LRA1, Radio Nacional Buenos Aires.
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15: Mediodía en la República Argentina. Reunión entre La Libertad Avanza y el PRO en Casa de Gobierno. El informe de Hernán Mundo.
16: En Casa Rosada se produce la primera reunión a partir del llamado que mantuvieron esta semana la secretaria general de la presidencia, Karina Ley, y el expresidente Mauricio Macri. Del encuentro participan a esta hora el jefe de gabinete, Diego Santilli, el subsecretario de gestión institucional, Eduardo Ludemenem, el presidente del bloque de diputados del PRO, Cristian Ritondo, y el secretario general de esta fuerza política, hablamos de Fernando de Andrei. Se trata de un cónclave entre dirigentes de la Libertad Avanza y del PRO de cara a conformar una mesa de trabajo, tanto para una agenda legislativa común como para sentar las bases de un eventual acuerdo electoral.
15: Edgardo Cuéiver apeló su condena en Paraguay. El informe de Lourdes Marchese.
17: El ex senador Edgardo Cuéiver apeló su condena por contrabando en grado de tentativa en Paraguay. Recordemos que recibió la pena de 2 años en suspenso y su secretaria, Yara Guincel, costa 1 año y 10 meses. Ambos están con arresto domiciliario desde diciembre del año 2024. Tras la presentación de ambos, el Ministerio Público tiene 10 días para emitir dictamen y luego el Tribunal de Apelaciones resolverá si hace lugar a los planteos.
15: La información deportiva con Damián Zárate.
18: Fútbol internacional, el Fluminense anunció la salida del técnico argentino Luis Subeldía. Un comunicado diciendo que no está más al frente del comando técnico del equipo. El club agradece a los profesionales por toda la dedicación a lo largo del trabajo y desea éxito en la continuación de sus carreras. Subeldía es uno de los candidatos, junto a Marcelo Gallardo, de poder hacerse cargo de la selección ecuatoriana.
15: En la ciudad de La Rioja, donde nos escuchás por AM620, la temperatura 11 grados 8 décimas, el cielo está parcialmente nublado. En la ciudad de Buenos Aires, temperatura 9 grados 9 décimas, humedad 73%, cielo nublado.
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8: Soy Fernando de La Rioja. Esta hora estoy escuchando la radio. Un saludo para todos. Un
9: minuto. Saludamos a toda la familia de la radio, a María Julia, por ejemplo. También saludamos aquí a Norma. Ahora vamos a contactarnos, nos vamos en esta recorrida que hacemos por las cuatro emisoras con Adrián Moreno desde Nacional Viedma.
10: Urbano, hoy comentábamos al comienzo del programa una noticia que se ha conocido respecto de la ampliación

0: cargo de las telecomunicaciones de la empresa Altec. Andrés, gracias por atendernos y buen día.
1: ¿Qué tal? ¿Qué tal? Buen día, ¿cómo estás? Gracias por el llamado y el contacto.
0: Bueno, ¿qué podemos conocer de esta noticia que veíamos ayer? ¿160% se ha ampliado el enlace?
1: Exactamente, en los últimos 2 años de gestión, cuando se asumieron las nuevas autoridades acá en Altec, se encontraron con que la conectividad a nivel provincial estaba descentralizada, es decir, cada organismo contrataba sus enlaces de manera independiente y no había un control estricto ni nadie sabía qué tipo de conexiones había en todos los lugares. Entonces se definió una política de concentrar todo lo que es conectividad a través de Altec para poder administrarlos, prestar un servicio de calidad, aumentando la disponibilidad de ancho de banda y haciendo una reducción de costos, ¿sí? Para que te des una idea, en enero de 2024 nosotros administrábamos alrededor de 420 enlaces de conectividad y hoy en día estamos en 1.100 enlaces administrándolos, ¿sí? En diferentes puntos de la provincia y en diferentes organismos, escuelas, centros, CAPS de salud, hospitales, dependencias policiales, todo organismo público.
0: Ajá, y ahora, porque hemos visto lugares, mucho de ello tiene que ver con nuestra tarea, lugares recónditos, podemos decir, de la provincia de Río Negro,
1: Exacto.
0: que no llegaba en una época la red, no tenían internet, y lo que tenían, en
1: Exacto.
0: algunos casos, tenían muy poquito. ¿Cómo está hoy eso?
1: Bueno, parte del plan de conectividad diagramado e implementado era tratar de igualar las condiciones de conectividad en cualquier punto de la provincia. Nos encontramos con que las comisiones de fomento no tenían comunicación, son lugares donde no hay servicio de telefonía celular y no podían establecer comunicación ante una emergencia con ningún punto remoto solicitando asistencia. Con lo cual se implantó tecnología satelital LEO, Starlink, por llamarlo de alguna manera, en todas las comisiones de fomento para que tengan una conectividad de gran ancho de banda, gran disponibilidad las 24 horas del día, y se instaló en la comisión de fomento y al mismo tiempo se instaló un punto Wi-Fi que irradia señal de conectividad en todo el poblado para que los pobladores puedan tener mensajería instantánea vía WhatsApp, por ejemplo, sin costo adicional, obviamente, ¿no?
0: Claro.
1: Y ese servicio.
0: ¿Y cómo accede la persona a la red? ¿Es gratis?
1: Está totalmente liberada, sin clave y es gratis, no tiene costo para la persona. Entonces, conecta su teléfono con el Wi-Fi, como bueno, nosotros lo conectamos en nuestros domicilios, y puede establecer una comunicación telefónica vía WhatsApp o mensajes vía WhatsApp, ¿sí?
0: ¿Y esto le sirve, por ejemplo, para el uso doméstico?
1: Sí,
0: Ajá.
1: no por ahí para tener una plataforma de streaming y todo lo demás. Se pensó la primera etapa como para poder brindarle el sistema de que estén comunicados, puedan enviar y recibir mensajes y leer un diario, ¿sí? Pero por ahí no podés entrar a YouTube o las redes sociales por el alto consumo,
0: Claro.
1: ¿verdad?
0: Pero, por ejemplo, en una oportunidad hace ya unos años, no sé ahora cómo estará, el sistema de salud se conectaba a través de la red, ¿no? Los pedidos, los insumos,
1: Hoy por
0: los
1: hoy, sí, hoy por
0: tratamientos.
1: hoy, hoy por hoy sí, así se ha mejorado en todos los centros de salud de la provincia. En cualquier punto, ya sea una ciudad o una comisión de fomento o un paraje, se ha instalado un enlace satelital dedicado para el centro de salud y mediante ese enlace, que es tecnología satelital, pero con gran ancho de banda, tiene 100 megas de bajada para que te des una idea, puede acceder a todos los sistemas centrales que están acá en el Ministerio de Salud o de su hospital de cabecera y enviar y recibir información.
0: Claro, porque recuerdo una localidad, Ñorquinco, por ejemplo, que tenían que ir hasta el Bolsón para tener red, para poder.
1: No,
0: Hoy está resuelto.
1: hoy eso está resuelto, exactamente. Si bien no damos telefonía celular clásica, sí pueden establecer una llamada vía WhatsApp, supongamos. Y
0: Claro.
1: algunos teléfonos que tienen la opción de levantar la línea de teléfono.

0: conexión Wi-Fi.
1: Y esto parece, te pregunto la última, no nos queda más tiempo, Andrés, pero parece o podría sonar algo uy, se nos metió una música. Podría sonar a algo que nos queda lejano a nosotros, porque tenemos acceso, estamos cerca de las redes, de la conectividad, pero realmente a las personas que viven en estos lugares les cambia la vida, ¿no?
0: Les ha cambiado la vida, les ha cambiado la vida, es lo que ellos mismos nos dicen. Cuando estamos ahí no pueden creer que tengan conexión a internet para poder contactarse con sus familiares que están lejos o ante una emergencia poder dar aviso, ¿sí? Para nosotros es algo habitual, pero cuando viajás, te vas a la meseta de Somoncura o al Caín, por ejemplo, que no tenían nada. Hicimos todo este despliegue de telecomunicaciones y ahora el pueblo está conectado. Las escuelas, todas las escuelas rurales tienen conexión y acceden a la plataforma educativa, ¿sí? Y tienen con este tipo de conectividad que hemos desarrollado, los mismos accesos que una persona que vive en ciudad. Tiene las mismas condiciones de educación. Ese es el objetivo, que cualquier poblado de Río Negro tenga las mismas condiciones de servicio, sea donde sea el punto. Creo que lo hemos logrado, se puede mejorar, sí, pero ya hemos sentado una base muy importante para poder brindarle el servicio a todos. Igualar para arriba, digamos, ¿no?
1: Claro. Bien, perfecto. Andrés, muchísimas gracias por esta explicación.
0: No, no, gracias a vos por el llamado y por la difusión de esto que creemos es realmente importante a nivel social, ¿no?
1: Por supuesto, sí, porque sabemos, lo hemos comprobado, lo que significa para una persona poder comunicarse en el instante. Bueno, de hecho, el aviso al poblador de Radio Nacional habla de eso. Habla
0: Exacto.
1: de dejar un aviso en la radio para ver que mañana alguien se entere y lo pueda responder pasado. Y bueno, llegar ahora a la conexión inmediata cambia, realmente cambia las vidas. Gracias,
0: Sí, la
1: Andrés.
0: verdad que sí. Muchas
1: Gracias.
0: gracias a ustedes y a disposición para lo que necesiten.
1: Ok, hasta luego.
0: Un abrazo.
1: Capitán Urbano, ¿está ahí
2: Sí.
1: con el, su timón o no todavía?
2: Sí, no, recibí una información, no sabés, para después, para las 12:40,
1: ¿Qué pasó?
2: paren
1: Ah, ¿sí?
2: las rotativas, ¿eh?
1: Porque
2: Sí. Éramos
1: no,
2: tan
1: pero
2: jóvenes, se va a llamar la columna. Éramos
1: oh,
2: tan
1: ya.
2: jóvenes.
1: No me diga que llegó, no.
2: ¡Atención!
1: Te iba a preguntar, te iba a preguntar. Ah, ¿te puedo decir dos
2: Eso tan
1: cosas?
2: chicanero.
1: Dos
2: Sí, mal.
1: cosas te puedo decir. La
2: Decilo.
1: primera, acaba de llegar el actor.
2: No.
1: Acaba de
2: Chingüengüencha.
1: llegar el actor.
2: Por Dios.
1: Sí. Rocky, le dicen.
2: Sí.
1: Rocky. No
2: Es
1: es. No
2: rosca,
1: es.
2: rosca. Rosca de Pascua, le dice.
1: No. No es el musical o es
2: Sí.
1: la obra de teatro que se está dando ahora que se llama Rocky. No. Es
2: Sí.
1: nuestro Rocky, que viene
2: Bien.
1: del gym.
2: Ah,
1: El
2: mira
1: gym con
2: vos.
1: J, ¿eh?
2: Sí, no, con
1: Oh.
2: N, del gym viene.
1: Del gym.
2: Rocklets viene del gym.
1: Bueno, ahí está. Se está ubicando. Le está
2: Sí.
1: preguntando a Héctor Manguilev qué botones tiene que tocar. Y trajo. Vino con el tupper, obvio, ¿no? Y en el tupper, dos chebuzanes terribles. No. No, no. O sea, todo lo que tiró en el gimnasio en
2: Sí.
1: una hora y media lo recupera en 2 minutos.
2: Bueno, muy bien. Bueno, y este le vendría bien porque ahora tenemos el homenaje que Daniel Edman realiza todos los días a Piltrafa de la banda Violadores.
1: Sí.
2: Tenemos un Piltrafa nosotros también.

Enrique Héctor Chalar, más conocido como Piltrafa, falleció el 13 de agosto del año 2021. Con músico argentino que destacó por ser el cantante de Los Violadores, banda fundadora del punk en Argentina. También lideró la agrupación Pilsen.

Como miembro de Los Violadores, es coautor junto a Stuka de gran parte de los temas que la banda interpreta, entre ellos Represión y uno de los más emblemáticos de la banda, 1-2 Ultraviolento.

durante la intermitente separación del grupo en 1992, debido a sus diferencias con Stuka, formó Pilsen, con quien editó dos discos entre 1993 y 1994.

0: El homenaje de Daniel Edman, este recorrido por el universo de la música. Piltrafa. Bueno, y de la música nos vamos a la Fiesta Nacional de la Nieve, que ya comenzó aquí en San Carlos de Bariloche, y en consonancia, desde el Ministerio de Salud, se está trabajando a partir de, obviamente, el Hospital de San Carlos de Bariloche y sus agentes sanitarios, con un stand en donde, bueno, Susana Mardones, que es la coordinadora, nos va a explicar de qué se trata. Susana, buen día. Urbano Flaibani, colegas de las cuatro emisoras de Radio Nacional en Río Negro, la saludamos. ¿Cómo le va?
1: Urbano, muy buenos días y buen día a toda la audiencia. ¿Cómo están ustedes?
0: Muy bien. ¿Y ustedes?
1: Bien, acá con bastante fresca esta mañana. Sí. Recién terminamos de armar los gazebos hace un rato ahí en el centro cívico. Volvimos al hospital y ahora a las 4 de la tarde ya volvemos nuevamente para abajo. Así que acá estamos con toda la actitud, digamos.
0: Claro, porque además ustedes, si hay personas que conocen sobre esto, porque están en los barrios, están de todos lados, justamente es su área, ¿no? El área de las agentes y las agentes sanitarias. Ayer comenzaron hoy, cuéntenos qué horario, en dónde van a estar más o menos ubicados.
1: Sí, en realidad por ahí sumamos en esta instancia, sumamos más gente de los equipos, porque los que vamos a participar somos personas que trabajamos en los centros de salud. No solo vamos a estar los agentes sanitarios, sino que también va a haber personal de enfermería, trabajadores sociales, la gente que trabaja en las salitas son las que vamos a estar por lo general en estos 4 días. Bien. Vamos a estar hoy jueves y mañana viernes a partir de las 16 horas y los fines de semana estaremos después del mediodía hasta la noche, vamos a estar ahí con el stand en el centro cívico, brindando diferentes actividades. Una de las principales es el testeo de HIV que vamos a estar haciendo. ¿Por qué? Porque tanto en la provincia de Río Negro como en todo el país la incidencia en esta enfermedad cada vez está subiendo bastante y es labor nuestra y tarea nuestra hacer la prevención para que estos números empiecen a bajar un poco. Es de responsabilidad nuestra desde la salud pública brindar las herramientas para que las personas puedan contar con el testeo, con la medicación, con el asesoramiento, la información correspondiente para bajar un poco estos niveles de enfermedad. No solamente vamos a estar con testeo urbano, ahí te comento, sino también vamos a estar haciendo otras actividades de promoción y prevención de la salud, que es lo que hacemos en los centros de salud también, ¿sí? Uh-huh. Vamos a estar con lavado de manos para todas las familias que quieran llevar a los niños ahí al lugar. Vamos a tener unas cajitas de lavado de manos para enseñar bien cómo es la técnica y cómo debemos higienizarnos bien las manos. Después de cada comida, antes de cada comida, después de jugar y demás, la verdad que la importancia del lavado de manos es muy importante. Y también vamos a estar repartiendo afiches de todo lo que es enfermedades crónicas no transmisibles. Le vamos a preguntar a la gente si se ha controlado últimamente. Vamos a estar brindando todo lo que podamos brindar desde la atención primaria de la salud.
0: Claro, que las conductas generen hábitos o que los hábitos generen conductas, ¿no?
1: Y claro, por supuesto.
0: Uh-huh. Usted hablaba del VIH, hay enfermedades venéreas. ¿Le preocupa a usted que está en terreno constantemente el aumento?
1: Sí, la verdad que es una preocupación de todo nuestro sistema de salud. Creo que tenemos que, desde nuestra parte, enfocarnos en hacer la parte preventiva, pero realmente es... ejemplo, la sífilis es una de las enfermedades que está en aumento en nuestra provincia y tenemos las herramientas para el cuidado, tenemos el asesoramiento, sabemos de la información, sin embargo, seguimos teniendo aumento de casos. Así que creo que esto no es solo responsabilidad del ciudadano, sino también desde el sistema seguir aportando toda la información pertinente a los casos y ayudando y asesorando en todo lo que tengamos que hacer.
0: Sí, es como que se relajan y se flexibilizan las conductas, ¿no? Y después, la verdad que las consecuencias son graves. Por más que uno diga, bueno, hoy el VIH no es lo mismo que hace 40 años o 30 años atrás, pero igual, y la sífilis, bueno, estamos hablando de una enfermedad que puede desencadenar en la muerte, ¿no?
1: Claro, la verdad que deja muchísimas secuelas y que son bastante complejas y que asociadas quizás a otras enfermedades pueden, la verdad, deteriorar bastante a la salud de la persona. Entonces, a veces una sola enfermedad en sí no es tan grave, pero cuando se asocia con otras que por lo general podemos llegar a tener, ahí sí es donde se hace bastante complejo la cura o o los tratamientos. Entonces, por eso es que tenemos que estar como atentos a prevenir y a no descuidarnos y a seguir haciendo las cosas de la forma correcta. Entonces, pero bueno, para eso también se necesita el acompañamiento del Estado, se necesita el acompañamiento del sistema de salud. No podemos dejar en manos solo de las personas, o sea, sabemos que es responsabilidad de cada persona, de cada ciudadano, pero también sabemos que debemos acompañar con los sistemas de salud para todas las, no solamente sífilis o HIV, sino que todas las enfermedades tienen que ser acompañadas desde el sistema sanitario.
0: Porque además tenemos que romper con el mito de que esto tiene que ver con franjas etarias o digamos, con lugar, digamos, desde lo social en donde se ubican, ¿no? Las franjas, ¿no?
1: Claro, sí. Tenemos que dejar de estigmatizar a las personas, tenemos que dejar de ser prejuiciosos, porque el prejuicio y la estigmatización es lo que hace que aumenten los casos y realmente las personas no puedan tratarse. Entonces, tenemos que empezar a hablar de esto. Esto es importante, hablarlo, ponerlo en boca, ponerlo en conocimiento, que no sea un tema tabú. Pero a su vez no podemos estar estigmatizando a las personas por tener tal o cual enfermedad. Entonces, eso hay que acompañar.
0: Le pregunto esto porque me la han respondido, pero en el imaginario uno dice, bueno, una ciudad turística con tanta cantidad de turistas y demás, esto, según su visión, incrementa, digamos, la cantidad de enfermedades, de VIH, enfermedades venéreas, ¿o es un mito?
1: En realidad, no podría decir que porque ser una ciudad turística tenemos un aumento de casos. Sabemos que tenemos ciudades en las que no tienen gran aglomeración de turistas y también tienen casos de enfermedades de transmisión sexual. Van por una cuestión de cuidado más que por si tienen turistas o no. Ahora hay una cuestión real. Mientras mayor sea la cantidad de personas que hay en una población, obviamente que todas las enfermedades de transmisión van a ser un poco más masivas. A ver, no solo nos ponemos a ver con esta cuestión de las enfermedades de transmisión sexual, vamos a todas las enfermedades que son infectocontagiosas por la gente que no se vacuna. O sea, vamos a hilar un poquito más finito.
0: Claro.
1: Sarampión, rubiola, todas las enfermedades que hoy por hoy, por suerte, tenemos vacunas y el índice de esas enfermedades ha bajado. Cuando tenemos personas que no se vacunan y tenemos una amplia cantidad de gente en nuestra ciudad, puede ser que nos ingresen esas enfermedades. Entonces, quizás no solo tiene que ver con el turismo, sino por la gran
0: Tal
1: cantidad de
0: cual.
1: personas que tenemos en la ciudad.
0: Bueno, esa era la pregunta para concluir. Repítanos dónde van a estar, dónde va a estar el stand ubicado aquí en la Fiesta Nacional de la Nieve.
1: Bien, vamos a estar en el costado, en el lateral derecho de lo que sería el edificio municipal. Ahí donde está la entrada, donde están los puestos. Los puestitos, y apenas se ingresa por el centro cívico por las arcadas a nuestra izquierda, ¿sí? Ahí vamos a estar en ese sector, así que esperándolos a toda la población en estos 4 días.
0: Susana, siempre es un placer charlar con ustedes, se lo agradecemos.
1: Por favor, gracias a ustedes.
0: Susana Mardones, coordinadora de agentes sanitarios del Hospital Zonal San Carlos de Bariloche. Bueno, 12:31 minutos, cada una de las emisoras se va con sus propios envíos y retornamos en un ratito. Tengo una primicia,
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4: Edictos y citaciones. El Juzgado Único Letrado de Primera Instancia en lo Civil, Familia Comercial, Laboral, Rural y de Minería de la Circunscripción Judicial del Noroeste del Chubut, citó en Avenida Los Notros, sin número, a cargo del doctor Guillermo Gregorio, juez, secretaría a cargo de la doctora Celeste Ariet, cita y emplaza por el término de 30 días a todos los que se consideren con derecho a los bienes dejados por la señora Dominga Panocho Menegay, para que se presenten a juicio en autos sucesorios Panoso Menegay Dominga sobre sucesión ab intestato. El Juzgado Único Letrado de Primera Instancia en lo Civil, Familia Comercial, Laboral Rural y de Minería de la Circunscripción Judicial del Noroeste del Chubut, con asiento en Avenida Los Notros, de la localidad de Lago Puelo, Chubut, a cargo del doctor Guillermo Fernando Gregorio, juez, en autos Solís Omar Enrique, sobre sucesión ab intestato. Cita y emplaza por 30 días a todos los que se consideren con derecho a los bienes dejados por el causante Omar Enrique Solís, para que en el término de 30 días se presenten a juicio. Salud. El Hospital de Área del Bolsón informa que este jueves 13 de agosto el laboratorio no atenderá a pacientes ambulatorios debido a tareas de mantenimiento y reparación de equipamiento. 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Educativas de Chubut. 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Fecha límite para la presentación de antecedentes y proyecto, jueves 13 de agosto a las 19 horas. Convocatorias y talleres. 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

0: Bueno, vamos con Sergio. ¿Qué sería que está Carolina? ¿Qué sería que está Alejandra? ¿Vieron la foto en el grupo de WhatsApp? Primicia absoluta.
1: Sí, lo estamos
0: último momento. Se busca juventud perdida. Qué bárbaro, con esa cara de recio, pelo y barba, qué Dios, por Dios, ¿qué es esto? Noticias argentinas. Noticias argentinas, en serio, ¿Qué le parece, chicas? ¿Vieron?
1: Mucha seriedad.
0: ¿Cómo, Marito?
2: Creo que los zapatos apretaban ese día.
0: Sí, no, pero dice... muy bien. Marito de Fajina dice, está ahí. No, por Dios. Caro, vos que sos nuestra... digamos... Sos la que está con Alejandra. Ustedes están en otro... en otro nivel. Digo, ¿qué les parece esa cara? ¿Qué cara de recio? Pelo.
1: Muy pelo, serio.
0: Verlo. Sí, en serio.
1: Podemos... bueno, con permiso, por supuesto, del protagonista, hacer un sticker.
0: No, ¿qué permiso? No. Aunque no nos dé permiso. ¿Qué? Vos dale.
1: Un sticker. ¿Qué? Un sticker de WhatsApp.
0: Sí, señor. Vamos. Sí, no. Sí, señora.
1: Ya le vamos a encontrar la
0: sí, señora. Perfecta. Vamos, Caro. Sí, señora.
2: Vamos.
0: Te bancamos, pero a muerte. Te bancamos. Porque viste que tanta crítica a Marcelo, a Claudio, a Cris, todo. Bueno, él también. Bueno, Adrián, esta foto le decimos a la gente para que se entere. Encontramos de una fuente inobjetable una foto de cuánto hace de Adrián con pelo y barba. ¿Cuánto
2: el
0: hace
2: señor,
0: de esta foto?
2: El señor inobjetable las va a pagar muy mal.
0: No.
2: Ah, ¿quién nos bueno. está escuchando? Si es que está escuchando ahora.
0: Un señor,
2: claro. No sé. Fuente
0: inobjetable. Yo no te voy a... de ninguna manera te la voy a revelar. Bueno, dice que tenía rasta. Bueno, ¿de qué fecha? Sí, ya cerramos, ya nos vamos. Más 2000, o menos.
2: 2006,
0: 2000. Buah. Sí. ¿Te viniste abajo en serio? Pues pronto.
2: Sí.
0: Bueno, rápido. Gente, yo no. Me voy a ausentar mañana y la semana que viene los voy a extrañar. Tengo un evento... Manejate. Voy a ver a mis hijos, la verdad que los extraño mucho. Hace mucho
2: tiene que
0: tiempo
2: presentar
0: que no
2: certificado, nos dicen
0: no,
2: acá.
1: Traiga
0: no.
1: Alfajores.
0: Licencia. De Bahía, no, Bahía. Yo amo Bahía, pero no tiene nada Bahía en eso. Tradiciones no. Es una ciudad que yo amo, pero no sé. Te traigo.
2: Petroquímica. No sé,
0: ahí está, te traigo algo de la petroquímica. Bueno. ¿Quién se despide? ¿Caro o Ale? ¿Ale o Caro?
1: Vos, por supuesto que vos, así no te extrañamos.
0: Bueno. Bueno, gente, nos encontramos mañana con mis compañeros y, bueno, dentro de una semanita. ¡Pásenla lindo! ¡Chau!
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4: Diputados, tratará los proyectos de inocencia fiscal y reforma del Banco Central. El informe de Amanda Alma desde el Congreso de la Nación.
5: Con el objetivo de darle media sanción a los proyectos de inocencia fiscal 2, modificación en la Carta Orgánica del Banco Central y acuerdo con Singapur, el oficialismo apura las negociaciones con la oposición dialoguista tras obtener dictámenes en la Comisión de Presupuestos junto a otras comisiones para avanzar institucionalmente con estos proyectos. Se está barajando la posibilidad de convocar a fines de agosto a una sesión donde además incorporarían proyectos que le interesan a los sectores dialoguistas de la oposición.
4: En este marco, la diputada libertaria Laura Rodríguez Machado explicó los cambios que se realizaron a la iniciativa de inocencia fiscal.
6: ajustándola, dejando afuera en los beneficios a dos sectores, a los funcionarios públicos y a grandes contribuyentes. La otra modificación es una disminución de la presión fiscal de las multas para las pymes, reduciéndolas en un 25% del valor, además de las otras dos reducciones que ya tenía, otro 25%, y si se cumple dentro de los 15 días, una reducción del 50%, es decir, dos puntos muy importantes.
4: Por Radio Nacional, la diputada Rodríguez Machado también explicó los puntos centrales del proyecto de reforma de la Carta Orgánica del Banco Central.
6: La modificación de la Carta Orgánica del Banco Central, donde se establecerá, para decirlo en una manera sucinta, la imposibilidad de que los fondos del Banco Central, que están destinados, entre otras cosas, para mantener el valor constante de nuestra moneda y evitar procesos inflacionarios, no pueda ser utilizado desde la política, es decir, para financiar déficit o para financiar gasto público que no esté autorizado.
7: Internacionales.
4: Declaran la emergencia económica en Colombia. Amplía la información Cecilia Diwan.
8: El presidente colombiano Abelardo de la Espriella declaró la emergencia económica nacional que le permite dictar decretos con fuerza de ley de manera inmediata sin requerir debates parlamentarios que demorarían meses. Esto tras el sismo que dejó más de 250 personas muertas y 3.500 heridas. También de la Espriella creó el Fondo Milagro que le permite redireccionar partidas presupuestarias de seguridad e impuestos corrientes directamente hacia un fideicomiso especial con el que busca financiar urgencias para la reconstrucción de 140 edificios y 11.000 viviendas destruidas.
4: En Salvador, en tanto, se registró un terremoto de 5,6 grados en la escala de Richter en la zona de Chirilagua, en la región del Pacífico. Los especialistas analizan si ese movimiento tiene relación con lo ocurrido en Colombia. En este marco se explican las causas de este fenómeno. Amplía la información Rolando Brizuela desde Radio Nacional Mendoza.
9: Dos grandes terremotos volvieron a sacudir a Sudamérica. En Argentina, San Juan y Mendoza son considerados zonas sísmicas donde existe mayor probabilidad de experimentar movimientos del suelo de intensidad significativa. Leonardo Ríos, geólogo egresado de la Universidad Nacional de San Luis y doctorado en la Universidad Nacional de Córdoba, explicó por qué ocurren estos fenómenos en estas dos regiones.
10: Obviamente, al encontrarnos en una zona de transición o de convergencia entre la placa de Nazca y la placa sudamericana, también podemos ocurrencia.
4: Continúa cerrado el paso Cristo Redentor. El informe de Victoria Lupu desde Radio Nacional Mendoza.
11: Se esperan nuevas nevadas en alta montaña que podrían extenderse hasta el lunes 17 de agosto. Con 30 días de interrupción, la cordillera mendocina continúa cubierta por importantes acumulaciones de nieve y viento blanco, por lo que las condiciones de transitabilidad siguen siendo adversas. La ventana de mejora será limitada y nuevamente dará paso a precipitaciones en la zona fronteriza. La extensión del cierre genera un fuerte impacto sobre el transporte de cargas. Se estima que actualmente hay entre 2.000 y 3.000 camiones esperando cruzar a Chile por el Paso Cristo Redentor.
4: Además, están cerrados los pasos internacionales Los Libertadores y Pehuenche en Mendoza, San Francisco en Catamarca, Agua Negra en San Juan y Pino Hachado en Neuquén. Es por la acumulación de nieve y la inestabilidad climática en la alta montaña. En igual situación se encuentran diversos cruces de toda la cordillera patagónica y de Tierra del Fuego. Reunión entre La Libertad Avanza y el PRO. El jefe de gabinete, Diego Santilli, y el subsecretario de Gestión Institucional, Eduardo Menem, reciben a los diputados Cristian Retondo y Francisco de Andrés en Casa Rosada. El objetivo es fortalecer la coordinación y consolidar el trabajo conjunto y el proceso de cambio que lleva adelante la gestión del presidente Javier Milei. Un hombre asesina a su mujer delante de sus hijos en el barrio porteño de Villa Devoto. El acusado fue detenido cuando intentaba fugarse. El llamado a emergencia lo hizo uno de los hijos de las víctimas, de 19 años, que estaba junto a su hermana de 8 años. Amplía la información Miriam Mariotto.
1: una de las testigos más importantes en el caso del femicidio de esta mañana en Villa Devoto es la empleada de la panadería de la esquina, que cuando estaba por abrir el local escuchó un grito desgarrador desde la vivienda.
7: Sí, solo escuché un grito del el hijo de puta, pero o sea, no le presté atención ni nada porque estaba muy... Estaba todo oscuro, era muy temprano, no había ningún movimiento o algo que me llamara la atención, así que nada, me entré a trabajar y después fue que vi que llegó la policía, vi la alarma y todo, pero desde dentro del local, ¿no?
1: ¿Cómo describirías así?
7: Como desgarrador.
12: Causa contra Facundo Moyano. La justicia citó a declarar a 14 testigos y en esta jornada es el turno de dos empleados de seguridad del edificio y el vecino que llamó al 911. Los testimonios incluirán a policías, médicos, familiares y otras personas vinculadas al caso. Facundo Moyano es investigado por lesiones leves y privación ilegítima de la libertad en contexto de violencia de género. Crece la producción de minerales en Jujuy. Lo aseguró por Radio Nacional Jorge Gurrieri, presidente de la Cámara de Comercio Exterior de la provincia. El dirigente además se refirió al lanzamiento de la muestra Expo Jujuy, que tiene como objetivo impulsar las exportaciones de productos provinciales.
13: Somos exportadores de muchos productos, la verdad que es una provincia chica, pero muy importante en cuanto a sus exportaciones. Somos el número uno de exportaciones minerales, sobre todo el litio, estamos varios años ya siendo número uno y eso, bueno, nos pone, nos reconforta mucho. Después tenemos el tema tabaco, tenemos legumbres, tenemos sal, tenemos minerales de plata, tenemos frutos exóticos que se exportan a Inglaterra, a Estados Unidos, a Canadá, así que no, la verdad que tenemos una provincia bastante dinámica en materia de exportación.
14: Deportes.
12: Noche de Copa Libertadores. El informe de Damián Zárate.
15: Noche de Copa Libertadores de América. Desde las 21:30, partido de ida de los octavos de final. En Rosario Central recibirá a Corinthians. Antes, a las 7 en Brasil, Mirasol, Liga de Quito. Por la Copa Sudamericana, tres cruces también de ida. Santos, Macará, Vasco da Gama, Olimpia. A las 17, 21:30, Cienciano en Perú contra Botafogo. Luis Subeldía dejó de ser el entrenador de Fluminense en Brasil. Esto fue también después de empatar 0-0 con Independiente Rivadavia de Mendoza por la Copa Libertadores de América. Y en Independiente está en duda la continuidad de Gustavo Quinteros luego de la eliminación 4-0 con Atlético Tucumán en la Copa Argentina. Tenis. Hoy juegan por la primera ronda en el Master 1000 de Cincinnati en Estados Unidos, Tirante, Carabina Bone, y en el cuadro femenino, Nadia Podoroska.
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12: El Banco Central fortalecerá sus reservas. Lo firmó el secretario de Política Económica, José Luis Daza, quien anticipó que antes de las elecciones de 2027, la entidad financiera tendrá 20.000 millones de dólares más que en 2025. Además, pronosticó que el gobierno tendrá mejores cuentas externas y fiscales, inflación en baja y actividad en crecimiento. Bajar el costo de la energía permite reducir los subsidios. El secretario de Coordinación de Energía y Minería, Daniel González, señaló que aunque lleva tiempo, hay que trabajar en ese sentido.
16: La mejor manera de reducir los subsidios es bajar el costo de la energía, que no lo podés bajar en el corto plazo. Si querés tener un mejor servicio, mayor disponibilidad, el costo va a aumentar y eso lo paga la demanda. Claramente no lo va a pagar el Estado Nacional, esa es una definición que viene el presidente y que tomamos muy en serio. Pero habiendo hecho eso, tenemos que trabajar para bajar el costo de la energía, que ese es el verdadero desafío, que no tengo ninguna duda que Argentina, que está en 75, 80, 85 dólares en megawatt hora, debiéramos bajar a los 60 y a los 50, pues los recursos los tenemos.
12: Juicio por los cuadernos de las coimas. El informe de Lourdes Marchese.
17: En el marco del juicio por los cuadernos ante el Tribunal Oral Federal número 7, el técnico aeronáutico Ricardo Cidieli se refirió a las desprolijidades de Ricardo Jaime desde el inicio de la gestión. Además, recordó que vio al ex titular de transporte con un bolso que se lo llevaba al expresidente Kirchner.
18: Había un custodio que era la Policía Federal que trababa el ascenso y lo dejaba abierto. Lo esperaba ahí hasta que salga Jaime y bajábamos juntos. Y ahí lo veía con un bolso y le preguntaba dónde iba, me decía que iba a ver a Néstor, al loco, me decía él. Le decía el loco.
12: Cambios en la Secretaría de Innovación, Ciencia y Tecnología. fue nombrada Adriana Baravalle, especialista en inteligencia artificial. La funcionaria deberá articular la academia, la tecnología aplicada y la política internacional para impulsar el progreso hacia un desarrollo responsable de la IA. Causa por el desvío ilegal de armas. La justicia ratificó el procesamiento de los OSNE acusados de integrar una organización que trasladó al menos 700 armas desde circuitos legales hacia mercados ilegales. La investigación determinó que se utilizaron datos de terceros e información falsa para realizar diversas operaciones. Amplía la información Andrea Valdivieso.
19: La organización criminal estaba dedicada al desvío sistemático de armas de fuego desde circuitos legales hacia mercados ilícitos. Las detenciones llegaron en abril del año pasado tras 140 allanamientos llevados a cabo por la Policía Federal, y entre los ahora 11 procesados están el policía Walter Moreno y quien era funcionario de la ex AMMAC, Fernando Rodríguez. La banda actuaba con un patrón de maniobras: la adquisición recurrente de armas, uso de datos de terceros, información falsa y distribución de armas legales en circuitos informales transnacionales. Las primeras irregularidades fueron detectadas por las autoridades que asumieron en la MAC o RENAR en el año 2024, denunciadas ante la justicia federal.
12: Una marca francesa abrió un local en la ciudad de Buenos Aires. El informe de Mariel Ríos.
20: Continúan llegando las inversiones a la Argentina. En este caso, una cadena de moda francesa abrió su primer local en la ciudad de Buenos Aires y prepara su expansión a Rosario. Se trata de la marca Chiavi y así nos lo cuenta su brand manager, Elisa Tavares.
21: Nuestra intención es seguir creciendo y llegar a distintas ciudades, con el objetivo de alcanzar 20 tiendas en los próximos años. A fin de noviembre ya tenemos confirmado que estamos abriendo en el portal de Rosario, con una propuesta que incluye desde básicos y denim hasta ropa deportiva, pijamas, ropa interior y línea blanca de hogar. Podemos encontrar remeras de aproximadamente 9.900 pesos y prendas para niños de 4.900 pesos.
12: Más barrios de La Plata se suman al reclamo por seguridad. El informe de Fernanda Germanier desde la capital bonaerense.
22: Distintos barrios de La Plata se suman al reclamo por medidas de seguridad ante el incremento de los hechos delictivos en la región. De la iniciativa participan vecinos del Mondongo, Olmo, Citibel, Tolosa, Gonet, Villa Castells, La Loma, Los Hornos, Villa Elvira, Romero y Echeverry. El reclamo simultáneo se va a hacer a través de un alarmazo este viernes a las 9 de la noche. Radio Nacional habló con los vecinos autoconvocados.
23: Como para que todos puedan participar de un alarmazo. El que no tiene nada de eso se puede plegar apagando por 3, 4 minutos la luz de su casa. Estamos todos metidos en nuestra casa, cada vez más encerrados, pensando en qué más podemos hacer para sentirnos más seguros. Y la realidad es que cada vez que pasa el tiempo nos sentimos peor.
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0: Buenas tardes, ¿cómo les va? Bienvenidos a Pasión Nacional. Aquí estamos comenzando esta edición del jueves 13 de agosto del 2026, con dos temas rutilantes a esta hora del mediodía: la situación de Independiente, que cayó 4-0 por Copa Argentina, y ya le vamos a consultar a Jorge Godoy por la actualidad de Gustavo Quinteros, y el apriete de la barra de San Lorenzo a los futbolistas dará precisiones Sergio Zarratea. En la Copa Libertadores de América juega Central 21-30 frente al Corinthians. Anoche Platense empató con Coquimbo Unido 1-1, y en la Copa Sudamericana lamentablemente perdió Tigre con Montevideo City Torque 1-0. Después vamos a hablar de los técnicos, de los pases, pero ya en el comienzo del programa le doy la bienvenida a Jorge Godoy porque hay un último momento en Independiente. ¿Qué tal, Jorge? Bienvenido.
1: ¿Qué haces, Nico? Un abrazo grande. ¿Todo bien? Un saludo para todos. Bueno, después de lo que fue la vergüenza anoche de Independiente en la cancha de Newell's, 4-0 contra Atlético Tucumán, vergüenza desde donde se lo mire, ¿no? Del equipo, sí, con jugadores que no tienen un nivel ni ganas, del entrenador con sus caprichos y soberbia, desde la comisión directiva con una ineficacia llamativa. La reunión hace un rato terminó en en Villa Domínico, donde se entrena Independiente, entre los dirigentes más importantes: Grindetti, Siobhan, el secretario general, Montaña, el viceprimero, fueron los que participaron de esta reunión breve y que decidieron romper el contrato con Gustavo Quinteros. Gustavo Quinteros, que tiene contrato hasta diciembre de este año. Ahora viene la parte de la que tienen que hablar con los abogados para ponerse de acuerdo, y entonces se corta el vínculo con Gustavo Quinteros y van a buscar otro entrenador, el quinto para esta comisión, claro, directiva. Porque recordamos, Nico, que arrancaron con su gestión trayéndolo a Stilitano, un experimento que le salió muy mal. Después vino Tevez, después vino Bacari, ahora Quinteros, todos técnicos que se fueron uno peor que otro. Ya son cuatro los entrenadores que este plantel se ha comido, que esta comisión directiva también ha visto pasar, con nombres que hacen 20 años que vienen destrozando, evidentemente.
0: Sí, vos lo venís contando permanentemente. O sea, la noticia a esta hora de la tarde es que Independiente acaba de echar, de despedir a Gustavo Quinteros. ¿Estaba tomada la decisión, ni bien terminado el partido, que fue provioso para Independiente, o tuvo mucho que ver esa conferencia de prensa? A ver, yo no soy de Independiente, ni estoy cercano al planeta rojo, pero lo vi como algo canchero al entrenador, diciendo voy a cumplir mi contrato. Me imagino que eso habrá hecho mella en los dirigentes.
1: ¿Querés que lo escuchemos 30 segundos y después te cuento?
0: ¿Cómo no? Escuchemos, dale, al técnico de Independiente, a Gustavo Quinteros.
2: Yo, al menos como entrenador, siempre cumplo mis contratos, siempre, asumo la responsabilidad de todo lo que me corresponde y cumplo siempre el contrato, así que ni se me pasa por la cabeza. Salga primero o salga último, nunca voy a abandonar antes, jamás. Al contrario, esto me da mucho más fuerza, energía para trabajar, para ver si le podemos sacar lo mejor a cada jugador. Ojalá que podamos revertir o seguir dentro de la zona de clasificación, porque estamos en zona de clasificación en el torneo, que ahora es lo único que nos queda. Es la parte de responsabilidad que me corresponde. Les quiero pedir disculpas a la gente Independiente, muchas disculpas. O sea, es algo que no lo teníamos, no se nos pasaba por la cabeza, al contrario. Tuvimos un partido donde fallamos un penal que podría haber cambiado todo. Después del penal nos hace un gol muy rápido y evidentemente nos golpeó demasiado.
1: Bueno, lo que decías vos, Nico, tenías mucha razón. Evidentemente, en las últimas tres conferencias de prensa de Quinteros, la comisión directiva, Grindetti a la cabeza, han sentido que el técnico, desde su personalidad, desde su soberbia para algunos, les ha venido mojando la oreja permanentemente respecto a

0: dice, no, ¿me traes a Juancito? No, yo quiero a Pedrito. ¿Me traes a Josecito? No, yo quiero a Miguelito. Y así van pasando los partidos, no hace debutar a ningún pibe, salvo que sea una cuestión de fuerza mayor, como ayer por la lesión de Fedorco, no le tiene confianza, evidentemente, no les tenía, ya hay que hablar el pasado, confianza a los pibes de las inferiores. Ayer la gente se enfureció y cantó que ponga, que le dé chances a los chicos. Cuando lo hizo para quemarlos directamente, pues meter un pibe con un 4-0 en contra, la verdad que no es el mejor escenario. Y entonces todo esto ha conspirado, además del resultado de ayer que fue lapidario para con el técnico y para con más de uno de los jugadores, evidentemente esto ha hecho que en la reunión de esta mañana en Villa Domínico se dé por finalizado el contrato con el entrenador, y la idea ahora es buscar otro. Es verdad, faltan 3 meses para las elecciones. La lógica indicaría que por lo menos habría que reunirse con las otras fuerzas que van a competir en las elecciones para tratar de consensuar a ver qué van a hacer, porque tienen que hacer un contrato a largo plazo con un entrenador, un plazo que se extiende más allá de las elecciones. El tema es que no tienen con quién reunirse si no hay otro candidato a presidente.
1: No, claro, claro. Ese es el tema.
0: Claro, se están viendo quiénes van a ser los candidatos a presidente. Hay algunos nombres que van surgiendo, pero todavía está todo muy en el aire. Hay que ver qué pasa con el correr de las horas.
1: Vamos a sumar al diálogo a José Luis Romero, que está conectado desde Córdoba, para que nos dé también su punto de vista después de lo que fue la catastrófica derrota de Independiente frente a Atlético Tucumán. ¿Qué tal, Negro, en el centro del país?
2: Hola, ¿qué tal, Nico? El abrazo grande para vos, los compañeros, la audiencia, 11 grados 2 la temperatura, 71% la humedad. Así que los hinchas piden que pongan a los pibes. Digo, yo lo veo a Santiago López, tiene 20 años, juega en Tigre, buen extremo, anda bien, ¿eh? Lo veo a Alex Luna, después de Rafael pasó Independiente, 22 años. Dicen que lo quiere el Flamengo de Brasil, anda muy bien el 10. ¿Cuánta plata le entró Independiente por estos dos jugadores que se fueron? Es decir, porque
0: nada.
2: El hincha exige... ¿Nada?
0: Nada.
2: Bueno, a ver, porque el hincha sí pide en un momento de emoción violenta, de bronca, pone los pibes, parió. Pero, a ver, el hincha quiere que le traiga un jugador que viene, que jugó en la Lazio, y se cree que con eso, ¿viste? Va a ser campeón de nuevo y va a meter otro trofeo más en la abultada cantidad de copas que tiene Independiente de Avellaneda. Pero después vienen, ¿viste? Este de acá, este de allá, no juegan nunca, son unos troncos, le meten juicio, cobran una barbaridad, los inhiben. No, hermano, a ver, para un poco la pelota. Es decir, Gustavo Quinteros es buen técnico, pero le van a agradecer a Quinteros que no trajo cualquier cosa, porque esa cualquier cosa que va a llegar no va a jugar nunca y después le va a meter una mecha, le va a meter un juicio y una inhibición. Es decir, para la pelota, aunque sea dejarlo que se las arregle con lo que tiene.
1: No, pero no creo, Negro, no creo que le agradezcan nada. Jorge, qué panorama tremendo para Independiente, venimos hablando de esto hace tiempo. Un presidente que no tiene poder, el grupo Champagne que hace mucho daño según lo que vos venís contando, y no hay una figura fuerte de afuera. Estoy pensando en el Kun Agüero, no sé cuándo hay elecciones ahora en Independiente a propósito de la crisis política, deportiva, institucional y económica.
0: Elecciones, lo venimos hablando casi todos los días, debería ser en octubre, pero no van a llegar de ninguna manera para octubre, por eso noviembre, y yo creo más tirando a diciembre van a llegar las elecciones en Independiente. Respecto a lo que decía el Negro, comparto en gran parte, porque la lógica es lo que él está diciendo y va manejándolo de esa manera, y hay que compartirlo, pero hay jugadores que llegan, como por ejemplo Puceto y Massanti, que ya no están en Independiente, que pasan sin pera ni gloria. Y vas a ver que a Puceto le va a ir bien en Huracán. Y vas a ver que a Massanti...
1: Es probable.
0: Lentamente
1: sí.
0: Se va a ir acomodando y le va a ir bien en News también. Pero hay algo que evidentemente pasa con Independiente, que le pasa tanto con los futbolistas que llegan como con los entrenadores que llegan. Porque después de que le va mal a Garnero, Garnero se va a otro lado y sale campeón. Después de que le va mal a Troglio en Independiente, y estoy hablando de técnicos que pasaron hace 15, 20 años, se va y le va bien en otro lado, le va mal a Borghi en Independiente, se va y le va bien en otro lado.

0: y así sigo con un montón de nombres más.
1: Y fíjate, Jorge, fíjate que han pasado técnicos de prestigio en los últimos tiempos en Independiente. Sebastián Becachese, Eduardo Barba Domínguez, que salió campeón con todo, menos con Independiente. Ahora Gustavo Quintero, que venía de ser campeón con Vélez.
0: Venía de ser multicampeón afuera, vino de ser campeón con Vélez, se va a ir a otro lado. Y también debe ir bien, el ejemplo que das de Domínguez es uno de los máximos, Falcioni mismo, se fue de Independiente y fue a otro lado y le fue bien. Entonces digo, algo evidentemente pasa y que no tiene que ver específicamente con los jugadores y con los técnicos. ¿Vendrá entonces de dónde? ¿A dónde hay que mirar? ¿A dónde hay que apuntar? Hay que apuntar entonces a los últimos 20 años del club, como en parte dijo ayer. Es verdad, tienen razón los que dicen que Quinteros es un caprichoso, que Quinteros no quiere meter a los pibes, que Quinteros no quiere algún refuerzo, que no sea justamente refuerzo, que venga a ocupar un lugar en el plantel. Él no lo quiere. Es verdad, en algunas cosas tiene razón, en otras habrá equivocado. Evidentemente no le fue para nada bien el Independiente, ganó 14 de 32 partidos, menos de la mitad de los que ha jugado. Hasta ahí estamos de acuerdo. Pero también hay que mirar entonces, ¿qué le pasa al club? ¿Por qué hace 20 años que a Independiente le va mal con los mismos nombres en la comisión directiva, en un cargo o en otro? ¿Sí? Porque hay nombres que vienen de comisión en comisión, como lo venimos contando, Nico. Hay nombres que van pasando de comisión a comisión, vienen los Moyano y están estos nombres. Viene Comparada y está en estos nombres. Viene Grindetti y está en estos nombres. Bueno, evidentemente algo está pasando. Y me pregunto,
1: sí.
0: ¿Por qué al técnico solamente le ofrecen jugadores que vienen de México o jugadores que vienen de Huracán?
2: Bueno, algo debe haber. Santiago sí. Tiene una consulta. No,
3: sí, porque en relación a lo que dice Jorge, intuyo que ahora vendrá un tiempo donde empezarán a aparecer algunos nombres propios en relación a la conducción técnica de Independiente, lo que pasa, obviamente, cada vez que un entrenador sale de su puesto de trabajo. De hecho, ya hay circulando varios nombres, pero escucho lo que dice Jorge, y evidentemente hay que estar muy atento a los nombres propios, pero creo que no del que se vaya a sentar en el banco de suplente de Independiente, sino a los nombres propios que lleguen a la elección, que no sé si están todos definidos tampoco.
0: Claro, ese es el otro tema, por eso lo decía recién, Santiago, que la lógica indicaría que a 2-3 meses de las elecciones, momento de elegir un técnico que por lo menos tendrá que estar un año con el contrato firmado, habría que reunirse con las otras fuerzas de políticas de Independiente para definir qué pasos van a seguir, para más o menos ir, bueno, estamos todos de acuerdo, vamos por acá, para saber que el que gane las elecciones va a estar de acuerdo con el entrenador que sea elegido. Pero no tienen con quién reunirse, porque hoy tenés definido que va a estar Nakis en una de las listas, quien hasta ahora evidentemente es el que más chances tendría de suceder a Grindetti, de acuerdo a los números, de acuerdo a lo que se va hablando. Y después...
3: Que es el hijo de Noray Nakis, ¿no?
2: Es el hijo, claro, claro, claro.
0: Sí, sí. El muchacho que le secaba la nuca en el video a Tapia.
3: El secanuca de Tapia.
0: Él es el candidato que está establecido ahora como candidato a presidente de Independiente.
2: ¿Él tiene el apoyo del Kun Agüero?
0: Pero también es verdad, porque son conocidos desde la época de la selección y todo eso, ¿no? Porque Nakis es un hombre de la selección argentina. Pero no va a tener ningún tipo de puesto, ni de cargo, ni de poder el Kun Agüero, ni en la lista, ni nada. Simplemente es un apoyo que le ha manifestado. Aparece Gaudio. Gaudio, cuando llega el otro día a la cancha, faltó que diga: no tengo idea qué decir porque no sé nada de esto.
2: La verdad que fue vergonzante la aparición de Gaudio con los periodistas.
0: Le preguntaron qué iba a hacer, no sé. No,
2: vergonzoso fue.
0: ¿Con quién vas a estar? No sé, no tengo idea, nunca hice política. Bueno, ese es uno de los candidatos a presidente de Independiente.
2: Se sacó votos antes de la elección, ¿estás de acuerdo?
0: Sí, totalmente. Y después el resto de las... Hay una cantidad enorme de agrupaciones en Independiente que están rosqueando entre todas para ver quiénes se van a acomodar con quiénes, para ver qué listas van a hacer. Por eso digo, ¿con quién te vas a reunir hoy para hablar del futuro de Independiente si ni siquiera
2: se
0: pueden poner de acuerdo para ver qué candidato a presidente van a tener?
2: Está muy bien lo que planteas. Lo que contaste en la apertura del programa, Gustavo Quintero dejó de ser el técnico de Independiente. Yo miro las redes, todavía Independiente no lo comunicó oficialmente, pero es lo que estamos adelantando, Jorge, en Radio Nacional, el despido de Gustavo Quinteros.
0: No lo comunicó de manera oficial porque falta la reunión con el abogado. Esto es lo que ha decidido la comisión directiva de Independiente, con Grindetti a la cabeza y con sus dos laderos, que son el secretario general Daniel Soane y el vicepresidente primero Carlos Montaña. Recordamos que Montaña es vicepresidente primero y nadie lo votó, porque el tema que se fueron, Grindetti era vicepresidente, se fue Marconi, que era el otro vicepresidente, entonces lo pusieron a Montaña ahí, así está Independiente hoy por hoy. Nombres, como decía Santiago, un montón, a Rolete van a aparecer, Insúa, De Felipe, varios que van a estar dando vueltas por ahí, pero lo cierto es que por ahora lo que va a suceder en la tarde de hoy es que a las 3:30 está aceptado el plantel para entrenarse y va a estar al mando de la práctica la gente de las divisiones inferiores, ¿sí? Porque no tengo idea todavía si va a ser Mateu y Tuzio, la dupla que son los integrantes de la... el cuerpo técnico. Claro,
2: sería lo más probable que sean los interinos en este tiempo, ¿no?
0: O Hugo Tocali. Eso es lo que estaban hablando en estas horas. Creo que la práctica de hoy la va a dirigir Tocali, pero no estoy seguro de que Tocali siga siendo el entrenador interino de aquí al partido.
3: Porque
0: con
3: estaban
0: la...
3: en Santiago del Estero, ¿no? Jorge, Mateu y Tuzio con la reserva.
0: Claro, por el tema de la reserva. Por eso la va a dirigir Tocali. Por eso te decía que no estoy seguro si va a ser Tocali. No estoy seguro, no. En realidad no se sabe todavía.
3: No se sabe, claro.
0: Si Tocali va a ser el técnico alterno, el técnico interino, o cuando vuelvan Tuzio y Mateu se van a hacer cargo ellos de la primera división.
2: Bien, tenés prioridades de lo periodístico porque me parece que es el tema del día junto a lo que ocurrió también en San Lorenzo Almagro, así que cualquier cosa nos volvemos a comunicar, ¿te parece?
0: Dale, abrazo Nico, hasta luego.
2: Jorge Godoy, con el anticipo de que Independiente acaba de echar a Gustavo Quintero, falta que se formalice, que se anuncie oficialmente. Negro, todo, le digo a Romero, todo muy desprolijo en Independiente desde hace mucho tiempo, no es de ahora.
4: Ah, sí, Gastón Gaudio, es para ir a cholulear. Es poco serio, sí, fue tenista. A ver, el Kun Agüero. Y, viste, con que el Kun Agüero le diga, sí, bueno, yo te voy a acompañar en tu candidatura. Es decir, podría ser el Kun Agüero. No tengo los números de Independiente, pero van a empezar a saltar deudas
1: Romero,
4: acá. El juicio
1: fue,
4: de Quintero.
1: Fue presidente Fabián Doman, 10 días.
4: Claro, para cholulear, claro, no, Doman está en la tele. Seguramente va a traer todos los sponsors. No, porque además hay que levantar las inhibiciones y las deudas, ¿eh? Ponele que venga el Kun Agüero y diga el Kun Agüero, está bien, yo voy a acercar todos los contactos que tengo a nivel mundial y voy a traer. Tenés que tener como 100 millones de dólares para pagar las deudas, todo lo que debes, y después armar un plantel y un técnico con sueldos altos. No, no es moco de pavo, no cualquiera.
2: No, por supuesto, por supuesto. Sergio Zarratea con la última noticia, Sergio, de San Lorenzo Almagro con el otro tema central del día.
5: Sí, señor. Bueno, es un día especial para el hincha de San Lorenzo porque se cumple un aniversario de la obtención de la Copa Libertadores de América. Y justamente...
1: En... el patón Bausá.
5: Sí, señor. Y justamente en ese día, la barra de San Lorenzo le hizo una visita al plantel. Previo a esto, la zona donde entrena San Lorenzo Almagro apareció empapelada con afiches bastante fuertes para con el equipo.
2: Cruel en el cartel.
5: Sí.
1: Perdieron 2-0 con Huracán. ¿Qué quiere que no lo vayan a visitar?
2: No, y además
5: 50 barras aproximadamente de la Buteler se hicieron presentes en el estadio en donde entrenaba San Lorenzo. Hablaron primero con Tripiquio y con Cuello como referentes del plantel.
3: Tripiquio es el capitán, ¿no? Hoy
5: claro.
3: De
2: ¿estaba el técnico Pipo Grosito?
5: Después charlaron con Pipo. Después la charla fue con Pipo. Pipo tiene el peor arranque como entrenador.
2: Sí.
5: Lo
2: que pasa es que lo tiene que bancar la gente de San Lorenzo porque Pipo está plenamente identificado.
5: No, eso es otra cosa, pero los números...
2: No, claro,
5: los
2: por
5: números
2: supuesto,
5: son innegables.
2: Pero a ver, el plantel lo heredó Pipo Grosito, no lo eligió él.
5: Sí, pero están viniendo refuerzos ahora y Pipo los tira
2: no,
5: a la cancha.
2: No, está bien, y vos venís marcando permanentemente que lo que no gustó en San Lorenzo en los hinchas fue la salida de Gustavo Álvarez.
5: Yo no sé si no le gustó... A ver, se dio una forma rara, que lo contábamos ayer... que algunos, como Gaudet, decidieron seguir cuando le separan un plantel y dice, yo no tengo nada que ver. Y Álvarez dijo, no, pará. Esta es mi lista, vos me la modificás, claro. Yo me voy.
3: ¿Y a quién claro. Le fue mejor? A la luz de los resultados.
2: Y la
1: es que el equipo de Álvarez jugaba bien.
3: Por eso
1: bien,
3: te digo.
2: No nos
5: tenía una identidad.
2: ¿Y la charla en qué tenor fue?
5: La charla fue, no se puede repetir esto, hay que salir. Y queremos los nombres de los jugadores que ustedes consideran de sus compañeros que no tienen ganas de jugar en San Lorenzo de Almagro.
3: Perdón. Sí. La barra de San Lorenzo le pidió al capitán que le arme un listado.
2: No, pero ¿cómo el capitán Marcelo? Es un delirio.
6: ¿Era toda la barra o era un sector de la barra?
2: Aplaude el joven Sebastián Vera. Muy bien.
6: Era la barra toda. La barra
5: de San Lorenzo.
6: Porque hay sectores.
5: La Buteler, le estoy diciendo.
2: La barra que no está completamente agradecida.
5: Y dijo, acá hay jugadores que no tienen ganas de jugar en San Lorenzo, queremos los nombres.
2: Perdón, ¿y el presidente Marcelo Culotta estaba en el club en ese momento? No, a esa hora no.
5: Estaba en otra cosa. Que es otra de las cuestiones que hemos charlado aquí esta semana, cuando decíamos lo del presidente de River, que por lo menos salió a hablar y discutió algo que tendría que ser normal.
2: Pero
5: acá, los dirigentes de San Lorenzo tampoco hablan, ¿eh?
2: Pero pará, acá tiene que aparecer en escena hoy mismo, no sé, llamar a conferencia, hoy a las 4, 5 de la tarde, a las 19, a las 20, Marcelo Culotta y dar las explicaciones del caso, además de reforzar la seguridad en el predio para que esto no vuelva a ocurrir.
6: Pero lo insólito de esto es que le pedían a los jugadores que buchoneen a sus compañeros.
5: No va a pasar, pero bueno... Yo le cuento.
7: Es una mirada externa, pero ¿está la crisis en San Lorenzo? O sea, perdió un clásico después de 25 años.
2: Esto es un acumulativo.
5: La crisis es institucional de hace años.
7: Pero Culotta, ahí está, ahí vas. La crisis es hace muchos años, pero Culotta ganó hace 15 días.
5: Sí,
7: pero ¿vos le pedís explicaciones a Culotta por lo que pasó hace 20 años?
5: No, le está diciendo, vos prometiste también, Culotta prometió un montón de cosas, prometió que venía con plata.
7: Pero en 15 días.
2: No, y después cuando llegan, la plata no está.
5: 15 días de gorosito. Culotta ya lleva dos meses.
2: Bueno, seguimos hablando, tenemos la pausa, vamos a seguir hablando con vos.
5: Seguimos hablando
2: tema.
5: Porque hay que hablar de Becky, hay que hablar de los pasacalles que aparecieron y otras cuestiones.
2: Pero repetí lo que dijiste porque la verdad que quedamos anonadados. ¿Cómo es que la barra le pidió al capitán de San Lorenzo?
5: Con Tripiquio y con Cuello, referente del plantel, Tripiquio capitán, le dijo, acá hay jugadores que no quieren jugar en San Lorenzo, denme los nombres.
2: ¿Qué lo pidieron, por Excel o manuscrito? La
5: le
2: pausa,
5: van a
2: Nati,
5: PDF.
2: Poné la pausa, dale.
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0: Muy bien, en la continuidad de Pasión Nacional, voy urgente a La Plata, nos llama Juan Ignacio Gijón. Juani.
1: ¿Qué tal, Nico? Abrazo grande para vos, para toda la mesa de Pasión Nacional. Estamos en La Plata, en 6:43 y 44, en el Hotel Land Plaza. En minutos nada más se va a empezar a desarrollar la conferencia previa al Clásico Platense, que va a tener lugar este sábado, 5 menos 4 de la tarde, con la transmisión de Radio Nacional desde las 4 de la tarde, con los relatos de Jorge Godoy, con los comentarios de quien conduce la tira. Bueno, en minutos nada más van a estar hablando los protagonistas que ya ingresaron al hotel en sus vehículos particulares, por el lado de Gimnasia, Nicolás Barros Echeloto, y por el lado de Estudiantes, Ezequiel Piovi. La llamativa decisión de que no abren los capitanes, sino que jugadores del 11 titular de ambos equipos, no quienes portan la cinta.
0: Bien, perfecto. En un rato te vamos a tener entonces en la conferencia ya con los protagonistas platense. Volvemos en un rato.
1: Aquí nos quedamos.
0: Muy bien. Juan Ignacio Gijón desde el móvil. Un toquecito con Córdoba. Voy y vengo con José Luis Romero. Voy y vengo, Negrito, con vos.
2: Sí, cuántas veces nosotros que tenemos nuestros años como ciudadanos de este bendito país hemos escuchado, aquí se necesita un acuerdo nacional, un pacto de paz social, digo, la convivencia entre las comisiones directivas, los jugadores, los hinchas, los socios, los barra bravas. Hubo un tiempo que fue hermoso, cantaban los sui generis, pero bueno, actualmente hay que volver al llano, parar la pelota, tranquilizar, votar bien, ¿no? Dejarse llevar por espejitos de colores, ¿no? El empresario que trae dinero de Qatar y Arabia Saudita, todo verso, se les va la gestión pagando deuda y divisiones y trayendo al que se identifica con el club, es decir, Pipo Grosito, qué sé yo, puede venir de Felipe Insúa a Independiente y sí, cobran su sueldo, pero vienen a dar una mano, pero son paliativos, es decir, aquel rey de copas le llevará su tiempo reformularse, resetearse, hacer Lorenzo lo mismo. Pero digo, porque si no, vamos a estar siempre en la misma. Lo echas a Quintero y ¿quién va a venir? Guardiola.
0: Sí, es, no. Es una buena pregunta. Déjame, le doy a Agustín Domper. Bueno, tomaron aire los dirigentes de River con todos estos problemas de estos días.
3: Sí, Nico, ¿cómo andás? Se juega obviamente la semana que viene la ida en vez de la vuelta. Y pensando en el partido del domingo, el duelo del fin de semana, me parece que es River Argentinos en el Monumental. Hay un nombre que es el de Tobías Ramírez, el central que River le compró a Argentino, que tuvo que ser operado y que volvió a jugar en reserva, que empieza a sonar fuerte en reemplazo de Martínez Cuarta Futuro, quiere una nueva dupla central Coudet. Y Almada será titular el domingo. Ayer yo te anticipaba algo. Almada llegó después de una semana completa de entrenamiento, va a saltar a la cancha porque River necesita ganar frente a Argentina.
0: Bien, y salvo que Coudet tome una decisión, van a esgrimir los dirigentes con Di Carlo a la cabeza, que van a esperar que termine la serie de Copa Sudamericana.
3: Sí, aparte Di Carlo ya habló en conferencia y dio su opinión sobre Coudet, que está con fuerzas para seguir, así que evidentemente, por lo menos hasta la Copa Sudamericana, será técnico Coudet.
0: Bien, recordamos las vías de comunicación de Pasión Nacional.
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0: Un anticipo de Julián Álvarez de lo que pasa en la novela con el Atlético de Madrid.
5: Bueno, hoy la novedad fue que en el entrenamiento el Cholo lo puso en el equipo suplente a Julián Álvarez, preparando ya la participación del Atlético Madrid en la primera fecha de la Liga de España. El miércoles próximo va a jugar frente al Málaga. En el equipo suplente estaba Julián Álvarez y esto sorprendió a propio y extraño porque ayer el Cholo le dijo: te tengo muy en cuenta para la temporada, por supuesto, más allá del reclamo de Julián de salir e ir al Barça.
0: Noticias.
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7: 1:30 de la tarde en la República Argentina. El gobierno extendió a las cárceles provinciales el bloqueo de los celulares. Es para las jurisdicciones que adhieran al protocolo nacional, una medida que habilita la inhabilitación de equipos, tarjetas SIM y líneas activadas dentro de los penales. El objetivo es impedir que esos dispositivos sean usados para planificar o coordinar delitos desde el encierro. Abrirán un café en una bóveda del cementerio de Recoleta. El informe de Mariel Ríos.
4: El cementerio de la Recoleta concesionará una bóveda para abrir dentro de ella un café y un lugar de compra de recuerdos. Quienes vienen a visitar a sus seres queridos opinan lo siguiente.
8: No, la verdad, a mí me parece una falta de respeto tremenda. Ya un cafecito con venta de souvenirs me parece un montonazo.
9: Es horrible, es una falta de respeto a lo muerto.
10: La verdad, estoy anonadado. Están mis antepasados, parte de la patria está enterrada en este lugar. Yo ya no sé qué van a hacer, pero piensan instalar un circo, ¿qué es lo que nos vamos a encontrar la próxima vez que vengamos a ver a nuestros parientes?
7: Una mujer dio a luz a los 62 años y marcó un récord en el país. Tuvo su primer hijo en el Hospital San Felipe de la localidad bonaerense de San Nicolás y se trata de la mujer de mayor edad registrada en dar a luz en el país. El embarazo fue por tratamiento de fecundación in vitro y con donación de óvulos. El nacimiento fue por cesárea y el bebé, llamado David, nació con un peso de 2 kilos 750 gramos. En la ciudad de Buenos Aires, temperatura 10 grados 8 décimas, humedad de 71%, cielo nublado.
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0: Muy bien, estamos en Pasión Nacional, 1:33 PM, recordando las vías de comunicación, Hernán.
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0: Bien, otro anticipo de River del partido del domingo que va a transmitir Martín Perazzo y Juan Menotti en el aire de Nacional y en todo el país.
3: Bueno, partido clave, como decíamos, Nico, reiteramos el título, Almada será titular y después te voy a contar, porque ayer, atención Romero en Córdoba, ayer uno de los jugadores más importantes del Container FC fue figura, ¿eh? Salas la rompió en el partido Independiente Rivadavia.
5: Muy bien. Eso lo echaron a su bel día.
0: Tenemos una comunicación importante. Vamos a saludar a Daniel Bertoni, campeón del mundo con la selección argentina en 1978 y campeón del mundo con Independiente. Para mí, una leyenda del fútbol argentino. Daniel, un gran abrazo. Mi nombre es Nicolás Álvarez. Gracias por estar.
15: Te escucho lejos.
0: Bueno, ahí te mejoramos la comunicación. Bueno, la noticia es que Quinteros dejó de ser el técnico de Independiente. Una reflexión al respecto.
15: Reflexión, me salvo yo y te echo a vos para salvarme yo.
0: Eso es lo que ves.
15: ¿Cómo no? Se ve. Escuchame, está bien, por ahí Quinteros ya no tenía una relación dentro del grupo. Los números... Pero no sé quién será el técnico y si va a cambiar la situación. Porque el problema no es solamente el entrenador, es un problema dirigencial que no le dio lo que él pidió. Lo contrataron, yo pido jugadores, bueno, apoyame para que yo pueda hacer bien para Independiente. Igual, estos dirigentes hace 1000 años que están... Han arruinado la historia de Independiente y muchos jugadores que han traído lo mismo. La historia de Independiente es cada vez, en ese sentido, no tan rica como todos pensamos. Todavía se habla de las Copas Libertadores, pero nunca clasificamos para una Copa Libertador, para nada. Ahora está adentro de las Copas, de la Copa Sudamericana, la general, pero hay que ver cómo termina el campeonato, ¿no?
0: Bien, contundente la definición que acabas de dar. ¿Han arruinado la historia de Independiente estos dirigentes?
15: Esto no, todos los que estuvieron hace como 20 años. Y ellos, muchos de estos estuvieron siempre con muchas comisiones anteriores.
0: Sí, sí, claro. Estamos hablando con Daniel Bertoni en Radio Nacional. Lo hago partícipe de la charla, Jorge Godoy.
14: Daniel, ¿cómo estás? Un abrazo grande. Sabés que lo que estás diciendo era lo que decíamos al comienzo, ¿no? Justamente, de cuántos nombres que han pasado por diferentes comisiones directivas de diferentes colores, de diferentes orígenes, pero los mismos nombres que se mantienen hasta hoy, bueno, algunos ya dijeron que es la última vez y que se van. Se supone que a esta altura deberían reunirse con las otras fuerzas opositoras para ver cuál es el futuro, porque las elecciones en Independiente están a la vuelta de la esquina, aquí a 3 meses. Pero tampoco tienen con quién reunirse, porque no hay otros candidatos, van apareciendo algunos nombres así tirados al azar, pero es bastante complejo, ¿no?, todo el panorama político de Independiente.
15: Hasta ahí no llego, yo política no estoy, no haría en Independiente, yo lo que haría si me llaman y trabajar dentro del club para mejorar la situación futbolística y mejorar todo el sistema de sectores juveniles, de todo. Pero política hacen los que están arriba, que tienen que fijarse bien lo que se gasta. Yo nunca vi una cosa igual hace poco, que un jugador como Machuca, que vino, que iba a ganar un top sueldo y todo, y el empresario cobraba una, ¿cómo se dice?
14: Una comisión de $1,000,000.
15: $1,000,000, nunca visto. Ahí te das cuenta cómo está manejado y para quién está manejado.
0: Sí, absolutamente. Una pregunta del Negro Romero desde Córdoba. José Luis.
16: Respeto y admiración al querido Daniel Bertoni. Daniel, pasan las gestiones, hay periodistas, empresarios, gremialistas, y se les va a la gestión pagando deudas, juicios, inhibiciones. ¿Por dónde crees que por las inferiores, darle oportunidades, tener paciencia con los pibes? Mencionaba, digo, Santiago López, un chico de 20 años, está jugando muy bien en Tigre, no tuvo muchas chances en Independiente. Instituto tiene un 10, Alex Luna, que juega muy bien, lo quiere el Flamengo. ¿Cómo puede ser que lo dejó ir y no vio un peso Independiente?
15: Y también tenemos que recordar a López, que se fue a Lanús y después se fue al Palmeiras.
0: Es verdad.
15: Y si seguimos contando, hubo técnicos que pasaron por Independiente y después han ido a otros lados y han salido campeones. Acá el problema es que hay que entender de fútbol. No es solamente que corra la pelota, hay que entender todo también afuera del campo de juego, de manejarse y saber cómo tan rápido lo echan. Algún problema grande tiene que haber habido. Dicen que estaban ofendidos porque Quintero dijo la verdad. Lo que pasa es que en el fútbol argentino, cuando decís la verdad...
0: Es un problema.
15: Duele.
0: Sí,
15: es como
0: claro.
15: En Argentina. Si vos decís la verdad de lo que pasa en Argentina, también duele.
0: Daniel, y más allá de lo político que cuenta Jorge Godoy, que es entendible, ¿qué técnico da el perfil, qué entrenador te gustaría vos para Independiente? Un club que amás de toda tu vida.
15: No, yo no soy quien, porque no estoy ahí adentro, de opinar quién puede ser el técnico, no. Para eso hay dirigentes. Hay dirigentes que saben mucho de básquet, otro que saben de política.
0: Daniel, discúlpame, no hace falta ser dirigente. Vos sos un emblema, una leyenda Independiente. Si no tienen autoridad Ricardo Bochini, vos, ¿quién la tiene en Independiente?
15: Y por lo visto no la tiene esta gente. Si no, no hubiera pasado lo que pasa. ¿Cuántos técnicos pasaron? En las elecciones hicieron la comisión nueva, los dirigentes nuevos, y hace años que están ahí. Perdóname, ¿cuál es el cambio? Ustedes tienen que saber cuál es el cambio, verdaderamente. Pero no, tenemos que tener gente idónea, gente que sepa manejar los números, Independiente. Por lo que yo escuché, se maneja muy bien con la cuota del... Se tendría que manejar muy bien con la cuota de los socios y los, bueno, algunos sponsors. Y bueno, si jugás Copa Libertadores o otra copa, te podría entrar dinero, ¿no?
0: Claro, claro. Jorge, ¿alguna consulta más para Daniel Bertoni?
14: Sí, me quedé pensando, Daniel, vos hablabas recién de los que se ofendieron por las verdades que decía el entrenador. Respecto a esto, si el técnico está pidiendo permanentemente refuerzos y dice que con lo que tiene no le alcanza, ¿puede hacer mella eso, esas declaraciones que hizo ya en 3 o 4 conferencias de prensa consecutivas Quinteros en el plantel, que esas declaraciones caigan mal en el plantel?
15: No. En el plantel, ¿por qué va a caer mal? Yo soy el técnico y quiero elegir jugadores. ¿Qué tiene que ver para yo poder meter a Independiente dentro de lo que fue Independiente? Ya te dije, han destruido la historia, no solamente esta comisión directiva, sino muchas comisiones directivas han destruido la historia de Independiente tan rica. No, ¿por qué se pueden enojar los jugadores? Los jugadores son empleados. Como fui yo un empleado de Independiente cuando jugaba o cuando fui técnico. ¿Qué tiene que ver? Yo no me puedo. Pero el técnico pidió y bueno, hacía referencia a eso y se enojan porque la gente no está a favor de esta comisión. Y ya lo saben claramente. Yo creo que ahora hay que ir a Lanús. Lanús está ganó el otro día, fuera un partido importante, viene bien, tiene el club bien ordenado y bueno, tendríamos que ganar ese partido para que la gente se tranquilice.
0: Sí, de
15: pero
0: verdad.
15: No sé, después cuando llegamos a perder o empatar, no sé la gente cómo va a recibir al club. Y después parece que pueden entrar 5.000 hinchas de Independiente, ¿no?
0: Sí,
14: en la cancha de Lanús hay 5.000 visitantes, sí. O sea, para pasar pero el inicio, Daniel, para vos, entonces, en la escala de responsabilidades, primera responsabilidad o absoluta responsabilidad de los dirigentes y después más atrás vendrán el técnico y los jugadores de este presente.
15: Primero, los dirigentes que no saben administrar, no hablo del dinero solamente, administrar lo del fútbol. Segundo, los jugadores que no dejan todo. Y tercero, el técnico. Porque el que va siempre a saltar es el técnico. Pero los jugadores tienen que responderle también. Yo no lo vi al partido y me pareció verdaderamente que el que parecía Independiente era Atlético Tucumán. Le ponía la camiseta de Independiente y ganó 4-0.
0: Sí, es verdad.
15: Perder 4-0. No, con todo el respeto, ahí está Falcioni que ha salido campeón, que ha dirigido a Boca, ha dirigido a Independiente y lo ha hecho bien. Entonces, escuchame, sabés que enfrente tenés un equipo que tácticamente te va a complicar.
0: Yo te digo en el final de la charla, Daniel, que a mí me da mucha bronca que los Bochini, los Bertoni, en tu caso, los Islas, los Troceros, los Kun Agüero, estén lejos de Independiente. Gente que le ha dado tanto a Independiente a lo largo de la historia y que no tengan participación, no sean factor de consulta. Te agradecemos mucho, Daniel, por la charla con Radio Nacional.
15: Sí, termino con esto. Por más que nosotros hayamos jugado, por más que podíamos ser consulta, hay que estar preparado también, ojo, no es fácil estar dentro, digamos, trabajando dentro de un club, hay que estar preparado.
0: Eso
15: no es fácil.
0: Sí, coincido.
15: No podés llevar porque fueron grandes jugadores o por amistad darle un puesto dentro de un...
0: No, está bien. Yo no dije para ser presidente, pero sí para ser factor de consulta en cuanto a las decisiones futbolísticas. Pero estoy de acuerdo con la explicación que das. Te agradecemos mucho el contacto.
15: No, por favor, un gran abrazo y que la pasen muy bien.
0: Muy bien, Daniel Bertoni con nosotros. Jorge, gracias por la participación. Si querés agregar algo más, está muy bien.
14: Dale, cierro con esto. Nico, decíamos recién que Hugo Tocali va a ser el que va a estar encargado de la práctica de esta tarde, 3:30 en Villa Domínico. Y la práctica de mañana, ya te lo puedo confirmar, finalmente va a ser Mateu el encargado de manejar el primer equipo como técnico interino, al menos esa es la directiva que marcaron recién desde la Comisión de Independiente. Y otro nombre que se suma, recién decíamos Insúa de Felipe, un tanto más lejano, pero bueno, Subeldía también, que se ha quedado sin trabajo, ahora está en la lista de nombres posibles, al menos para ser llamados por Independiente para atentarlos.
5: ¿El gallego Insúa ya fue técnico Independiente, Jorge?
14: Sí, fue, tuvo Insúa, fue jugador y tuvo un paso por Independiente, también de Felipe, y bueno, este, Subeldía ha sido entrenador, Santiago, de la defensa de la, de la vereda de enfrente en Independiente.
0: Claro, Fluminense lo acaba de despedir a Subeldía después del empate con Independiente Rivadavia.
5: 3 millones de dólares de resarcimiento. Claro.
0: Bueno, está muy bien. Jorge, gracias.
14: Abrazo.
0: Jorge Godoy con nosotros. Negro, antes de la pausa, una reflexión tuya de este, de esta charla que tuvimos con Bertoni.
16: Digo, lo que uno humildemente, ¿no?, a la distancia puede sugerir, opinar, ¿no? Tranquilidad. A ver, el ruso Cielinski acá en Belgrano es muy querido, imagínate vos que ves la historia. Ascendió de manera meteórica, lo mandó al descenso a River, volvió, pero es malo, han cuestionado. Lo cuestionaban a Pacerini, a Lubita Fernández, y la comisión directiva lo mantuvo, tranquilo, bueno, este, lo sacó campeón. Fíjate Independiente Rivadavia Mendoza. Es decir, también un mérito de Vila, del dirigente, ¿no? A Alfredo Jesús Berti, se lo cuestionaba por esto otro, y lo sacó campeón, y está jugando Copa Libertadores.
5: Y mira, Romero, tenés una...
0: Tengo la pausa, ¿eh?
5: Ah, bueno.
0: Tengo la pausa y vuelvo con ustedes. Tenemos la pausa.
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10: Muy bien, estamos en la continuidad de Pasión Nacional con novedades también en La Plata.
11: Se viene el clásico de la ciudad, la conferencia que organiza la Liga por Gimnasia. Está Nicolás Barros Schelotto, por Estudiantes Ezequiel Piovi.
12: Siempre pensé en ir a ganar, sea de local, sea de visitante. No, por lo menos yo no me he puesto a pensar que hace 23 años no le ganamos ahí. Creo que siempre queremos ganar, sea donde sea el clásico. Y eso es algo más para la afuera. Nosotros pensamos en ganar como grupo, como club, en esa cancha y sobre todo ese rival. Y como jugador, no, obviamente me tocó debutar en un clásico en esa cancha también. Obviamente eran otras sensaciones, otro no saber el contexto que me iba a encontrar y demás. Creo que hoy me encuentro en otro momento. Si bien pasaron, creo que no pasó más de un año de ese momento. Creo que tuve más partidos, más roce y nada, me encuentro en un buen momento y con ganas de salir a ganar.
13: No, y para nosotros, como dije antes, creo que no obtuvimos los resultados que queríamos en el arranque. Si bien es un partido aparte, el clásico y demás, va a ser importante ganar por lo que viene, por la anual, también para darnos una energía extra de cara a lo que sigue, que el martes tenemos un partido sumamente importante para nosotros, pero sobre todo para volver a meternos en la pelea de campeonato y demostrar que queremos pelear en todos los frentes.
14: Ezequiel, Nico, acá estamos en vivo para La Cielo. Ezequiel, un poco Medina hace un tiempo decía que tras la salida de Mikel tienen que reinventarse y llegaron Joaquín, llegó Baltasar hace muy poco tiempo, tan solo tienen un puñado de entrenamientos. ¿Cómo toman esta semana brutal en ese sentido con Libertadores, con un clásico? ¿Se puede por ahí en parte encaminar el semestre con un clásico en el medio y también con la ansiedad un poco de un partido de Copa Libertadores con todo lo que eso conlleva, por ahí cómo se hace para manejar esa presión? Y después, Nico, en lo particular, Gimnasia viene en un gran momento futbolístico, los resultados acompañan también. ¿Crees que eso puede también ser un condimento especial y que les dé más confianza para afrontar este clásico? Gracias.
13: Sí, a ver. Joaquín y Balta llegaron hace muy pocos días, el otro día sumaron sus primeros minutos y lo hicieron muy bien. bueno, Joaquín ya conoce el club y la historia del club y le ha tocado defender esa camiseta. Pero nada, esperemos que rápido agarren la idea de juego del entrenador, porque son dos jugadores que nos van a aportar mucho. Y más en esta seguidilla importante, en esta semana importante que ya arrancó y que tenemos estos dos partidos por delante, que si bien en el campeonato local no definen nada, pero sí nosotros tenemos que sumar. Pero sí el partido del martes que va a ser trascendental para nosotros y para este semestre de cara a los objetivos que tenemos y esperemos que obviamente contar con todo el plantel porque vamos a necesitar de todo de acá lo que viene.
12: Bueno, como decía, creo que venimos en un buen momento, tuvimos un buen arranque más allá de los resultados en lo futbolístico. Y bueno, este, como se dice, es un partido aparte, intentaremos hacer lo nuestro, lo que venimos haciendo, e intentar llevarnos los tres puntos.
11: Ahí están Ezequiel Piovi y también Nico Barsquelotto. Hablando de este momento, Estudiantes tiene el clásico entre dos partidos muy incómodos, porque el otro día empató con Católica. ¿Mereció un poco más? Sí. Tuvo situaciones muy claras también. Pero no es un equipo que brinde certidumbre, ni mucho menos. A favor, pensando en el martes, que no juega San Pedri en Católica. Ahora, el Cacique está en una encrucijada.
10: Claro.
11: Pone todo el sábado, que es una quinta fecha.
10: Sí, tiene que poner todo. Es el clásico.
15: Estudiantes llega al clásico en el puesto 14 de su zona.
11: Ganó un partido y perdió tres.
15: Tiene solo abajo, por diferencia de gol, a San Lorenzo. Y Gimnasia llega segundo. Tiene solo por delante a Argentino Junior.
11: Tres sobre cuatro.
15: Zona. Uno segundo, Gimnasia, otro decimocuarto. Así por lo menos es la foto de la tabla de posiciones antes del
16: pero
15: clásico.
16: Pero la historia pesa.
15: No, sí. Obvio.
11: La historia pesa. Gimnasia no ganó nunca desde que Estudiantes volvió a uno. Hace 24 años que Gimnasia no gana ahí.
10: Bueno,
16: Sergio, el otro día se rompió el martillo de Huracán.
10: Claro. Sí, pero ese sí, este no. Sergio, bueno.
16: Oiga.
11: Bueno, pero no, le gusta decir no, que Flamengo campeón de Libertadores y que Francia campeón del mundo y después sí. No se da. Francia lo dijiste en la primera fecha y salió campeón de España, ¿eh?
10: Bueno, claro, que no brilló.
16: Francia no bien,
11: pero no es el equipo. No, pero es el equipo que enamoró.
16: Hablas como si fuese. ¿Quién dijo que iba a ser campeón de España?
11: Grabás como si fuese Julio César y no le pegas en todas, ¿eh?
16: En esta mesa. ¿Quién dijo que iba a ser campeón de España?
10: ¿Vos crees que va a ganar Gimnasia?
11: Yo creo que va a ganar Gimnasia el sábado.
16: ¡Vamos! Ahí gana una apuesta acá en vivo.
11: Bueno, creo que va a ganar Gimnasia. Es una mirada futbolera, porque te dijo Santiago, sí. Pues Gimnasia ganó 3 de 4 y Estudiante perdió 3 de 4.
10: Bien. Yo creo que le gana con la camiseta.
11: Bueno, pero puede ser.
16: El martes
10: el lunes estoy de vacaciones.
16: Bueno, si hay un técnico.
11: Igual,
16: qué bien la hiciste.
11: Cuando perdió Alfaro la primera fecha del Mundial, me mandaste tu mensaje.
16: Te voy a decir una cosa. Si hay un técnico que es capaz de vulnerar la historia, es el Cacique me dijo.
10: No, el otro día me encontré con un colega paraguayo. Tenemos un respeto enorme por la gente del Paraguay. Le digo, lo veneraron a Alfaro que no pateó el arco su equipo. No entiendo cuál es la veneración. Ah, me dijo que sigue Alfaro en Paraguay.
15: Y bueno, eliminó a Alemania. Paraguay.
16: Sí, a todo esto.
15: A Alemania.
16: A todo esto, pobre Platense que le empataron en el minuto 98.
10: ¿Qué te parece?
16: Penal. En el 98.
10: Antes de volver a Córdoba, Sergio, más precisiones de la visita de la barra de San Lorenzo.
16: ¿Usted quiere lo de Gil o quiere los pasacalles? Quiere
10: los pasacalles. Sí.
16: Tres pasacalles. El primero. Pidan disculpas a los socios y salgan a ganar.
10: Salir a ganar, salen. Tranquilito.
16: En San Lorenzo, los clásicos se ganan.
11: Qué frase vacía esa, sin ningún sentido.
10: Es una obviedad eso.
16: Este fuerte. No perdieron el clásico, perdieron la dignidad.
10: Este es bravo en serio,
16: este
10: ¿eh?
16: Este es bravo. Fuerte. Los tres pasacalles que le puso la barra hoy para que el plantel.
10: Ya Gil sea son tres las que no atajó: la de Quintero, la del de River y los dos de Huracán. Ya tres.
15: No, por
10: supuesto que no.
16: Un problema con Gil. Sí. Lo vamos a transferir a su
10: problema. Me parece que lo han transformado a Gil en una especie de Yacine y creo que no es así. ¿Viste?
16: No, pero a ver, nadie está diciendo que es el mejor arquero del fútbol argentino. Estamos diciendo que es un buen arquero.
10: El tema mío con Alfaro es futbolístico. Desde lo personal tengo total admiración.
16: ¿Vio la película de ella, sí?
10: No, me gustaría verla. Pero lo que pasa es que está en las plataformas, yo voy al cine. Bueno, Negro, en Córdoba, con tu cierre, 1:00 p.m, 57 minutos.
17: Bueno, digo, a ver, tanta desesperación, por refuerzos, por tener que salir campeones, ganar los clásicos. Vos fíjate, mirá con qué salió campeón Belgrano. ¿Con qué salió campeón Belgrano? Sí, voy a decir, lo tiene a Lisandro López, jugó muy bien. Lo tiene a Maldonado, que lo trajo a Banfield, anduvo bien. Y después ya tiene jugadores hechos, Longo, alguien que fue del club y que se identifica a Rigoni, el chino Celarayán, Franco Vázquez. Pero después Belgrano, ¿eh? A ver cuántos técnicos, cuánta dirigencia se anima a jugar un campeonato. Porque si fuera por los hinchas, traer refuerzo, Artime, miserable, rata.
10: No, che, no, salió campeón, negro, no, ¿qué te pasa?
17: Pero para negro. No, no, porque los hinchas antes le hubieran dicho eso a Artime.
10: Torió Zárate recién.
15: No, pero en función a lo que dice el negro, lo dijimos antes que se dé, me acuerdo de una charla con Murúa, a pesar de Zielinski, Belgrano puede ser competitivo, dijimos. Porque vinieron en el mismo mercado de pase negro.
10: Eso lo marcaste.
15: El Mudo Vázquez, Celarayán y Rigoni. Es un buen equipo. Para el fútbol argentino, tiene casi un dream team Belgrano.
18: Tiene el mejor defensor del fútbol argentino, Lisandro López.
10: ¿Sabés cómo te llega el WhatsApp el sábado 7 de la tarde, no?
17: La final la jugó con Falcón, 21 años, Velázquez, 21 años, Hernández, 21 años, Ocampo, 22, estaba en el banco Gutiérrez de 20, Gonzalo Celarayán, el sobrino del chino. Imagínate, vos, 22 años. Con eso salió campeón Belgrano. En buena hora, jugó bien. Pertenencia, veteranía, experiencia y juventud, porque, ¿viste? Hablamos de los pibes, pero...
10: No, seguro. Negro, le mandamos un gran abrazo a Gerardo Murúa, le deseamos una pronta recuperación, así que saludalo de parte nuestra.
17: Dale, dale, le digo, un cariño grande para todos ahí.
10: La participación especial de Negro Romero. Volvió a jugar Messi, Javier, en Estados Unidos.
18: Volvió a jugar Messi en el segundo tiempo, en este caso, frente al León de México, en la Liga SCAP, derrota para Miami.
16: Ahora fue.
18: Que a esta altura está pensando en cambiar el entrenador. Guillermo Hoyos estaba haciendo una especie de interinato y ahora seguramente van a salir a buscar un entrenador para lo que falta de la temporada. Y atención respecto de algunos adelantos que dimos aquí, porque se van cumpliendo los mismos. Ya está a punto de llegar el Cuti Romero a Madrid. Se incorpora al Atlético Madrid. Mañana por la mañana se hace la revisación médica, transferido del Tottenham Hotspur al equipo colchonero. Y hoy ya hubo una oferta concreta de parte del Manchester City para quedarse con Enzo Fernández. 120 millones de euros ofreció el conjunto de Manchester. El conjunto del Chelsea quiere 140.
10: Bien, Sergio, dale.
16: Messi intentó hacer un gol olímpico ayer, sí. Que me parece que es el récord que le falta.
15: No metió
16: y
15: nunca,
16: me parece que
15: nunca.
16: Lo va a buscar.
10: Y después se retira. Y lo va a conseguir exitosamente. Le deseamos lo mejor que se le puede desear a un ser humano como Lionel Messi. Es de lo mejor. 2:00 p.m. vienen las noticias a Nacional.
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20: 2:00 p.m. en la República Argentina. Finalizó la reunión entre La Libertad Avanza y el PRO. El informe de Hernán Mundo desde Casa de Gobierno.
21: Luego de la reunión en Casa Rosada, en la que participó el jefe de gabinete Diego Santilli, también Cristian Ritondo y Fernando de Andrés por el PRO, el presidente de la Cámara de Diputados, Martín Menem, sostuvo que este cónclave es un primer paso en cuanto a eventuales entendimientos partidarios de cara a las elecciones del año que viene.
22: Consolidar la transformación que está viendo la Argentina, seguir avanzando con la agenda parlamentaria y empezar a pensar cómo vamos a vincularnos en términos electorales.
23: Martín, ponen entonces sobre la mesa que para el 2027 van con el PRO.
22: Estamos trabajando en esa mesa que empezó hoy, el diálogo que seguramente va a tener una periodicidad semanal, quincenal, para ver cómo seguimos poniéndonos de acuerdo sin desviarnos del rumbo que ha marcado.
23: Con candidatos a vice,
22: no es momento de hablar de candidaturas. Es momento de definir rumbo, ideas.
20: Alertan por las previsiones de crecida de ríos por el fenómeno de El Niño. El informe de Carlos Aranda desde Radio Nacional Santo Tomé.
24: Defensa Civil de Corrientes recibió un nuevo reporte climático que anticipa un aumento del régimen de lluvias durante los próximos 90 días. El escenario plantea una vigilancia especial sobre la costa del río Uruguay. donde se espera que las precipitaciones tengan mayor incidencia durante los próximos 3 meses. Las localidades más vulnerables figuran San Luis del Palmar, San Roque, Paso Tala, sectores de Perú Gorría, municipios de la costa del Uruguay y distintas zonas del centro provincial.
20: Narcotest en la legislatura de Neuquén. Fue aprobada la ley que permite los controles toxicológicos sorpresivos y aleatorios que alcanzarán a sus 35 integrantes. Las pruebas podrán hacerse cada 2 meses y serán una condición ineludible de permanencia en los cargos de la función pública. Alerta meteorológica rige para la cordillera y precordillera de Salta, Catamarca, La Rioja, Neuquén, Mendoza y del norte de San Juan, donde se esperan nevadas persistentes con viento blanco. En la ciudad fueguina de Río Grande, donde nos podés escuchar por AM640 y FM88.1, temperatura 8 décimas de grado bajo cero, humedad 100%, cielo cubierto, visibilidad reducida a 2,5 kilómetros por niebla. En la ciudad de Buenos Aires, temperatura 10 grados 8 décimas, humedad 71%, cielo nublado.
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1: Muy bien, estamos en la continuidad de Pasión Nacional en la segunda hora por AM870, a las 48 del país y el canal de YouTube de la radio. Vuelvo a la conferencia que están dando los futbolistas de Estudiantes y de Gimnasia. Allí está Juan Ignacio Gijón.
2: Buenas tardes, acá Juan y Gijón para Radio Nacional. Ezequiel, preguntarte, redebutó el Tucu Correa con la camiseta de Estudiantes. ¿Cómo lo ven en el equipo? ¿Qué lugar ocupa? ¿Y qué lugar va a ocupar el sábado en el partido? No fue titular, entró desde el banco de suplentes. ¿Qué idea tiene él para el equipo? ¿Y qué idea tiene el técnico para con él en el equipo? Y Nico, partido más que especial. Preguntarte a vos, quizás como pibe, de tanto de los pibes que tiene este Gimnasia y de los que se nutre, ¿qué absorbe, qué toma, qué escucha de los referentes, ¿no? Lo digo por Nacho, lo digo por el Pata Pereira, lo digo por tantos jugadores que hoy ocupan un lugar especial en Gimnasia. ¿Cuál es el consejo de ellos para con ustedes y qué es lo que ustedes toman y reciben?
3: No, a ver, el Tucu, como dije, ¿no? Salió de acá, conoce al club, quiere al club y por eso volvió, y para nosotros es un orgullo tenerlo acá, por la clase de jugador que es, que queda más que demostrado la jerarquía que tiene con la carrera que hizo. Después, obviamente, dentro de la cancha nos puede dar muchísimo, que después lo decidirá el DT y en qué función le dará, ¿no? Pero está buenísimo que haya vuelto. La gente se puso muy contenta con su vuelta. Él está contento con volver a estar acá con nosotros y nada, con mucha confianza de que nos puede brindar mucho dentro de la cancha.
4: No, bueno, como le decía tu colega recién, Nacho transmite esa tranquilidad, esa templanza para llevar el día a día como una semana más. Obviamente se van acercando los días y se va hablando un poquito más del partido del sábado y vamos agarrando más esa energía del hincha y contagiándonos entre nosotros. Somos varios dentro del plantel que somos hinchas y lo sentimos de una manera diferente. Así que nada, vamos a intentar llevar toda esa energía al partido y poder llevarnos la victoria.
5: Nicolás, Leonel Camacho González para Cancha Abierta.

0: Ahí está la conferencia de prensa en La Plata, de la que es partícipe nuestro amigo Juan Ignacio Gijón. Hablaron Gonzalo Piovi por Estudiantes, Nicolás Barros Echeloto por Gimnasia Esgrima La Plata, así que tuvimos el testimonio. Hernán, repasamos las vías de comunicación y los mensajes.
1: Cómo no, 11-3870-7485, Orlando de Núñez dice, ¿quién elige los jugadores? Porque si los elige el presidente, que salgan a jugar ellos. Lo que tiene que venir al club es gente honesta, no ladrones.
0: Bien, recordamos que Gustavo Quinteros ha dejado de ser el técnico de Independiente. La noticia la trajo en el comienzo del programa Jorge Godoy. Y charlamos en la segunda media hora con Daniel Bertoni, Santiago, un emblema de Independiente, a propósito de esta crisis deportiva, política, institucional y económica.
2: Sí, que va a demandar algo de paciencia en estos primeros partidos. De hecho, ya hay una decisión también que tiene que ver con el partido que va a jugar el lunes Independiente frente a Lanús, que ayer lo anunciaban porque habían sido notificadas las instituciones, que iba a ser con público visitante, que era una buena noticia para el público de Independiente. Después sucedió lo de la goleada Atlético Tucumán, la salida de Gustavo Quinteros, y ahora el partido del lunes se va a jugar en la cancha de Lanús, pero sin público.
0: Claro, esa es la novedad.
2: Sin público de Independiente, algo que había sido anunciado, pero que por este momento de crisis deportiva, de conflicto que atraviesa Independiente...
3: Mejor que no vaya a la barra, ¿no?
2: Sí, prefirieron que no.
4: Ahora,
2: vaya
4: mira, si vos repasás todos estos nombres propios que hemos hecho en el mundo Independiente en los últimos tiempos, el Barba Domínguez, Gustavo Quinteros...
0: Sí, apellidos
4: ahora,
0: importantes.
4: El que realmente consiguió mejores resultados y rendimiento fue Julio Bacari, el de perfil más bajo, que trajo buenos jugadores, que se cotizaron, que tal vez deberían haberse ido antes de Independiente, como el caso de lo Mónaco, pero que trajo buenos jugadores, los rentabilizó, y bueno, se le dio el resultado ahora, en algún momento, y después, lamentablemente, se tuvo que ir. Pero fue el de mejores resultados.
0: Sí, ¿no? Es verdad, lo venimos marcando. Más allá de alguna responsabilidad de Quintero, qué pachorra también de algunos futbolistas de Independiente. Son muy responsables los futbolistas también.
2: Sí, bueno, acá obviamente, y también ahí está el foco del hincha puesto en la dirigencia, en el cuerpo técnico y también en los jugadores, pese a que Iván Marcone también fue muy contundente en esto de remarcar insistentemente él como líder del equipo, como capitán de Independiente, en que eran 12 jugadores grandes, así los calificó él, y después todos pibes. Ahí haciendo una crítica también a la dirigencia desde el liderazgo del plantel.
0: Bien, vamos a preguntarle a los hinchas de Independiente quién tiene que ser el técnico que reemplace a Gustavo Quinteros a este número de WhatsApp de Nacional en todo el país.
1: 11-3870-7485.
0: Nuevo capítulo con Julián Álvarez.
4: El capítulo que tiene que ver en este caso con su continuidad en el Atlético Madrid, ¿no es cierto? Porque hoy, como decíamos, entrenó a la par del grupo, pero el Cholo lo puso en el equipo suplente. Esto fue lo que primero llamó la atención. Mientras tanto, en el Fútbol Club Barcelona ya empiezan a desligarse del tema Julián Álvarez. Tanto es así que están pensando en quién puede ser el 9, ese 9 que de alguna manera reemplaza a Lewandowski y que iba a ser Julián Álvarez. Aparece en la vidriera del Barça en este momento Teresoldi, el jugador argentino, nacido en Alemania, goleador del Brujas, que podría ser el 9 plan B, por si lo de Julián Álvarez no se da, que está cada vez más lejos.
0: ¿Quedó descartado lo de Lautaro Martínez, que se especuló en las últimas horas?
4: Nunca fue una posibilidad. Bien. Lautaro no se va del Inter, ni loco se va del Inter.
0: Sergio.
5: Ojo con el siguiente nombre que voy a dar, que en las próximas horas me parece que va a empezar a sonar en Independiente.
0: Te vino con cara de felicidad hoy.
5: Sí. Ojo con este nombre. Me lo acaban de decir. Me parece posible.
0: Sí.
5: Rubén Darío Insúa.
4: Sí, lo mencionó Godoy.
5: Por eso digo.
4: Lo mencionó como candidato.
0: Es un muy buen candidato.
5: Me acaban de decir que, ojo con este nombre, es el que a la gente
0: le gusta.
5: En primera instancia le empieza a gustar mucho.
4: Pero
5: tiene
4: no
5: pasado.
4: No es el estilo Independiente en su
5: fútbol. Tiene pasado. Y es uno de los clubes. Después
4: lo que vimos en San Lorenzo. Todo atrás.
5: No, bueno, está bien.
4: Todo abajo.
0: Sí, pero con un equipo que no tenía figuras.
5: Pero es un tipo que tiene historia en el club.
4: Sí. Eso sí.
5: Entonces, yo te digo, el nombre que en el tanteo rápido que hace la dirigencia hoy entre los posibles, como contamos en el comienzo del programa, ojo con Rubén Darío Insúa.
0: Bien, voy a decir después cuando venga mi amigo Zárate para hablar de Boca, yo insisto con el concepto, yo sé que los voy a aburrir con el tema, Boca tiene que buscar urgente un arquero para el año que viene para jugar la Copa Libertadores en caso de que clasifique.
5: ¿Otro arquero
0: Boca
5: más?
0: Necesita...

0: futbolista, un arquero. Un arquero importante.
1: Pero ya lo recupera Marchesín para
0: García. García está a punto de
2: retirar. García está, de regalo.
0: García está retirado. Abreu lo tienen que prestar. Bueno, quedará Marchesín.
2: ¿Y Montero?
0: No, Álvaro Montero creo que no está a la altura.
2: ¿Pagaron cuatro palos?
0: Está bien, yo creo que no está a la altura.
2: Está bien, bueno.
0: Ojalá me equivoque.
2: Pagaste cuatro palos, no podés regalar la plata.
0: No, por supuesto. Pero digo, cuando yo sugerí Rulli, dijeron que era caro. ¿Y cuánto lo pagaron a Rulli? 3.800.000.
1: 2 millones de euros.
0: Bueno.
1: Pero Rulli no quería venir a la
0: Argentina. Está bien, uno entiende eso y si Riquelme me da ese argumento, está bien.
2: Vamos a la cotización.
1: Creo 2 millones de euros, teniendo presente que Rulli le quedaba solo un año de contrato.
0: Entonces, Álvaro Montero es caro.
2: Claro,
0: es caro.
1: Con Rulli, sí.
0: Vamos a saludar a Fabián Codevila porque mañana juega la Academia por el torneo local y lo vamos a tener con los amigos de Fútbol Show Nacional. Fabián Codevila, estás en el aire.
3: ¿Cómo te va, Nico? Yo los escuchaba ahí atentamente. Yo no sé cómo Boca no se da cuenta que tiene un arquero cerca y que nunca lo va a utilizar, o por lo menos no lo llamó, como para que sea titular. Digo, usted hace tantos años que cubre la información de Boca y es arquero. ¿No se ve el arco de Boca o está grande ya?
0: No,
2: te diremos, ¿no?
0: Bueno, ¿de quién estás hablando?
3: ¿Usted?
0: No.
3: Usted fue siempre arquero. Usted
2: no tiene altura.
0: No, claro.
3: Uruguayos.
0: Oíme, soy más Sopetti que Cubito Cáceres.
3: Y bueno, pero antes los arqueros en la década del 50 medían 65.
0: Sí, pero ahora viste,
4: más Sopetti y menos picante.
0: Sí, claro.
1: Ojo que alguna vez fue pretensión de Boca ir por Cambeses.
0: Sí, claro, yo creo que era un arquero para Boca. Claro. Lo picantea Pomelo con Cambeses, un poco, no le gustó demasiado.
3: ¿Cómo?
0: Que te picantea un poco este año en algún momento con Cambeses y no, dijiste, se queda en Racing, está muy bien.
3: Se queda en Racing y le anticipé que iba a ser el capitán.
4: Es el capitán,
3: y
4: claro.
3: Y el capitán hoy de Racing.
0: Usted anticipa todo, muy bien.
3: Como le anticipé lo de Zampelli, y hoy todos los medios hablan de Zampelli, hoy tengo mucha información, porque uno de los más importantes hombres de Racing, de dentro de la dirigencia, de los más importantes, no es el presidente, pero de los más importantes, en las negociaciones sobre todo, tuvo la deferencia de llamarme esta mañana y pasarme mucha información. Así que tengo mucha y buena información de Racing de las últimas horas.
4: Qué bien. Por ejemplo, ¿marcador central tenemos o no?
3: Van a ir a buscar dos, Santiago, no uno. Mirá. ¿Viste cómo te sorprendí,
4: Sí, me sorprendiste.
3: Racing buscará un reemplazante de Di Cesare y hasta podrían ser dos, me dicen. Aunque todas las fichas están puestas en Mateo Martínez, surgido del Priotita, campeón de reserva y que será titular mañana.
4: Ah, mira vos.
3: Mañana titular este chico de enorme futuro. Pero me dicen, vamos a ir a buscar uno y otro de menor jerarquía para estar cubiertos en esa posición. Eso me dijeron.
4: Sí, y apareció el nombre de Matías Catalán, por lo menos lo que empezó a rodar en cuanto a información.
3: Porque está en litigio con Talleres, lo contábamos ayer, Santi, está entrenando aparte, no arregló con Talleres, Racing preguntó condiciones, pero es un nombre más, ¿viste cómo se manejan a esta hora? En cuanto a los nombres, tampoco me parece, hoy la tendrá fácil Racing, teniendo en cuenta que el campeonato está empezado, que nadie se va a querer desprender, y los que se van a desprender sabiendo de la urgencia de Racing le van a pedir una fortuna.
4: Claro.
3: En cuanto a dos casos puntuales, Lodico y Leo Pérez estampan su firma en este momento.
4: Ah, muy bien.
3: Todavía no lo ha dicho nadie. Ahora están firmando y serán oficialmente jugadores de Racing. En el caso del ex Instituto, ex Lanús, está concentrado ya, tenía un permiso especial y va a estar en el banco de Banfield. Lo mismo seguirá, lo mismo será para Pérez. En el caso de que llegue el transfer a tiempo, tienen tiempo hasta mañana a las 5 de la tarde aproximadamente, creen que no va a haber inconvenientes. Dos casos puntuales de jugadores que recién llegaron. Caso Zappelli. Yo lo adelanté aquí hace algunos días. Hoy todos los medios hablan de Zappelli. Lo fue a buscar hace 20 días Racing. Me dicen, me cuentan esto de hace media hora.
4: Sí.
3: Y Paranaense fue reticente a negociarlo, por lo que la dirigencia en ese momento se retiró de las conversaciones, teniendo en cuenta la posición del conjunto brasileño, considerando que las puertas se habían cerrado. Me dicen que Paranaense lo pagó como 5 palos y que obviamente me parece que ante la primera oferta Racing reculó y después el propio equipo brasileño se arrepintió. Veremos si esto se puede reflotar o no. Esta es la información de Racing en cuanto al mercado de pases.
4: Zapelli, mediocampista ofensivo, ¿no? Porque acá, con la camiseta de Belgrano, dejó un buen recuerdo, pero después uno en Brasil, por ahí no sigue el día a día. Pero es un jugador para pensar en qué posición en Racing.
3: Sí, es digamos que una alternativa a Malcolm Ilhévi, por decirlo claro, de alguna manera, ¿no?
5: Claro.
3: Me parece que puede ser en esa posición en la que se pueda mover este buen jugador que había dejado, como bien vos decís, Santi, una buena imagen y que después, obviamente, se diluyó a partir de su llegada al conjunto brasileño.
0: A ver, lo voy a poner a prueba, porque usted maneja información, pero de primera. Y no tiene que ver con Racing, pero yo sé que usted tiene contacto ahí. ¿Está Diego Coca en el radar de River?
1: Plan B.
3: Está Diego Coca en el radar de River.
0: Bien.
1: Es el plan B. El domingo, si lo rajan a Coudet, ya lo llaman.
0: O sea, cualquiera...
1: Además, ya lo llamaron.
0: Cualquiera menos Ramón Díaz, Enrique. Completada, Pomelito.
3: Yo tengo entendido, y dejo picando esto, que más allá del resultado, Coudet tendría una decisión tomada.
0: O sea, de irse el domingo postpartido.
3: Ese es el rumor que yo tengo, y que no quiere... Está dentro... Bueno, no me voy a meter en un tema, digo porque tenemos un muy buen periodista como Agustín Domper con la información de River, pero me dicen que está todo podrido en el seno.
0: Claro, no hay buena relación de los futbolistas con Coudet. Pasa por ahí.
1: Renunció el domingo. Claro. El domingo renunció.
3: Algo similar a lo que pasó con Gustavo Quintero, ¿no? Que en
0: sí,
3: realidad,
0: vos sabés que sí.
3: Sí, por eso digo, atención con esto, ¿no?
0: Porque en el momento que Costas deja de ser el técnico de Racing, Gustavo siempre tuvo una muy buena relación cordial y de respeto con los players.
3: Nicolás, los jugadores se siguen yendo de Racing y siguen hablando maravillas.
0: De Costas, claro, por supuesto.
3: Lo hizo García Basso.
0: Tenemos ganas de verlo trabajar a Gustavo Costas, ¿eh?
1: ¿Y a Coca lo ves para técnico de River?
3: Yo no creo que le dé el piné. Por el paladar del hincha de River, ¿eh?
0: El Piné le da, ¿no? Sí, no es del gusto, pero, no sería del gusto del hincha.
3: No, porque Coca, que alguna vez fue un tipo lírico, se convirtió en pragmático.
0: Claro.
3: Racing termina apostando a él por su línea de juego, la que había demostrado en Defensa y Justicia, que había sido un equipo bárbaro con el que ascendió. Llegó a Racing, y ahí en ese momento, entre cariñosamente lo digo, tuvo una apretadita de dos grandes ahí, ¿no? Milito y Saja, que le dijeron, acá hay que jugar de otra manera, ponemos el culo atrás, perdónenme la expresión.
0: Para que se entienda.
3: Ganamos. Aguantar el cero y después vemos. Y Racing ganó y tuvo una seguidilla de como, no recuerdo ahora, pero por lo menos 9 partidos consecutivos en donde no perdió y casi todos los ganó. Esa recta final que le termina ganando a River con aquel gol recordado en contra de Funes Mori. Fue... Milito la empujó, ¿recuerdan? River
0: sí. Llevaba
3: como 10 puntos y se dedicó a la Copa Sudamericana, se durmió en el campeonato y Racing lo terminó durmiendo. Ese equipo que había arrancado lírico terminó siendo muy pragmático. Por eso no sé si a River le va a gustar un técnico como Diego Coca o si lo va a aceptar. Pero yendo a Racing, Nico, mañana juega, lo dijiste vos,
0: sí.
3: 20-30. El equipo para mí es el siguiente. Recuerden que no puede jugar Maravilla Martínez, ¿no? Expulsado. Cambeses, Canavo, el chico Mateo Martínez, Marcos Rojo y Nacho Rodríguez. En la mitad de la cancha, otro tema que tendrá que rever, muchachos, Racing, y el tema Saracho. Me da mucha pena decirlo, pero no puede jugar 2-3 partidos y desgarrarse.
0: Sí, coincido.
3: Si se ha llegado a Racing, es permanente y continuo en la situación de Saracho. Juega 3 partidos, empieza a recuperar el nivel y ¡pum! Otra vez el desgarro y otra vez afuera. Me parece que habrá que ver, barajar y dar de nuevo con todo el dolor del mundo, digo, de Saracho. En el medio entonces de Racing, Tello junto a Craneviter, otro jugador que realmente no entiendo cómo fueron a buscar, teniendo en cuenta ese tobillo maltrecho y que hasta ahora ha demostrado un muy bajo nivel, Marko Miljevic y Ortegoza. Y adelante, y acá viene el problema, Lautaro Díaz, que viene mostrando un gran nivel, le falta el gol, se le viene negando el gol al roperito, y por lo que hoy uno puede observar,
5: juega con Ekni. Y eso es el dolor
0: bueno,
5: que causa.
0: Bueno, hay peores cosas, Pomelito.
5: El frío que hace en Buenos Aires y que juega con Ekni, estoy pensando seriamente si mañana voy a ir a la
4: cabina.
0: Tratá de ir, que te quiero en la cabina y después necesito un conductor para vos.
1: Un dato para el partido de mañana, Pomelo.
0: Tenemos la pausa.
1: En Banfield. Seguramente ya ataje el ruso Rodríguez, reciente incorporación, porque el chico Sanguinetti fue transferido a la U. El equipo de Fernando Gago, si no ataja al ruso, que lleva varios meses sin atajar, estaría el chico Gino Santini.
0: Muy bien, tengo la pausa.
5: Que si debuta el ruso Rodríguez, aquel al que Lautaro, al que Licha López le hizo el gol de chilena, faltando un minuto, en la cancha de Independiente.
1: No me acuerdo.
0: Te mandamos un gran abrazo, Pomelito.
5: Para que quiero terminar con algo que es importante y tiene que ver con Racing, y ahora me volviste loco, me sacaste de...
0: Y bueno, pero tengo la pausa, ese es el tema.
5: Y bueno, la pausa puede esperar, si sabes cuánto...
0: No, si hay algo que no puede esperar es la pausa, precisamente.
5: Dejate de joder, por favor. Bueno, te dejo.
0: Dale, chau. Si te acordás, llamás, dale. Un abrazo, Fabián Codevila, es bravo.
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0: Estamos en todo el país. Salta. Salta Capital se fundó en 1582 y fue uno de los bastiones económicos en la época del Virreinato del Perú. Famosa por su arquitectura colonial española y su patrimonio andino, se la conoce como Salta la Linda. Pero el nombre de Salta es anterior a la colonización de los españoles y la historia de cómo llegó a imponerse es interesante. El conquistador al que le habían sido otorgados estos dominios le dio su propio nombre al poblado inicial. La llamó San Felipe de Lerma, Valle de Salta, pero esto no prosperó. Pero, como un triunfo de los sometidos, al poco tiempo se silenció el nombre impuesto y se recordó solo la segunda parte, más descriptiva y con más sentido, seguramente para la gran cantidad de pobladores indígenas de la zona, Salta. 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
4: Aviso clasificado. Chico tímido busca señorita para... Bueno, no sé. Está bien, déjalo.
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5: Tenemos el mejor jazz para escuchar. Espero que la semana que viene siga habiendo jazz, ¿eh? Bueno, vamos al cierre, se ríe Hernán. Vamos al cierre de Juan Ignacio. No, no podemos poner Nati, te dejo la orden de que rock no. Vamos al cierre de Juan Ignacio. Sí, la orden, por supuesto. La orden de Juan. Vamos al cierre de Juan Ignacio Gijón. Dale, Juani.
6: Se complicó, Nico.
5: Sí.
6: Bueno, hace instantes terminó la conferencia.
5: Te salvaste, Juani.
6: Mirá, en este momento está lloviznando, frío, viento, en La Plata. Estamos en 6:43, hace unos minutos.
5: Qué linda ciudad, La Plata, ¿no?
6: Hermosa, sí. De las más lindas de la Argentina, me atrevo a decir.
5: Queda más cerca ir a Pinamar que ir a La Plata.
6: No, discrepo, siempre estuvo cerca.
5: Más lindo Pinamar que La Plata, por supuesto.
6: No, ahí definitivamente no. Bueno, la noticia que nos trajo aquí fue la conferencia de prensa previo al Clásico Platense, que se va a jugar este sábado 5:45 de la tarde. Habló Ezequiel Piovi, habló Nico Barros Echeloto. Nosotros lo marcamos hace un rato, nos llama la atención que no vinieran los capitanes a esta conferencia. No vino Carrillo por parte de Estudiantes y no vino Ignacio Miramón, como si lo hizo en la última conferencia.
5: Nacho Fernández. Los referentes que eran, también los lógicos que hubieran ido a la conferencia. No
7: siempre van los capitanes. Esto a mí,
5: pero
7: van dos titulares, porque a veces te mandan al 4 de la reserva, ¿eh?
6: Claro. Sí, bueno, no sé, Dami, hablando de los titulares, Nico Barros Echeloto no fue titular en los primeros dos partidos de Gimnasia en este torneo.
7: No, está bien, pero bueno, ahora salvo que decida otra cosa Pereira de cara al sábado, viene jugando los últimos partidos.
6: Viene jugando, pero yo me atrevo a decir que el único indiscutido en Gimnasia hoy es Nacho Fernández. El resto, todos están siendo evaluados partido a partido, lo dijo el propio técnico Pata Pereira. El único que tiene su lugar es el capitán, el resto, bueno... tienen que ganarse el puesto en los entrenamientos. Llegó el Tucu Correa en Estudiantes en la semana, sí. Hizo su redebut con la camiseta de Estudiantes por el partido de Copa Libertadores, que le queda en el medio entre un clásico y la definición de esta Copa Libertadores, que está lejos de ser como lo hubiese querido Estudiantes. Venía ganando el partido frente a la U Católica de Chile y se le complicó faltando 10 minutos, le empató el equipo chileno y ahora tiene que definir todo en Chile. El equipo que lo eliminó a Boca de la Copa Libertadores, que le dejó sin chances de poder continuar en este certamen internacional. Bueno, en ese contexto, en el medio, Estudiantes tiene que jugar un clásico frente a Gimnasia de La Plata, pero lo va a hacer de local el Pincha. Lo va a hacer en el Estadio de Uno, en donde vas a estar vos, Nico, en donde va a estar también Jorge Godoy relatando el partido.
7: No hay visitantes, ¿no? No.
6: No, no hay visitantes. No hay visitantes. Seguramente.
5: Bien, yo te felicito por la idea que tuviste de cubrir en la... De cubrir en La Plata la conferencia. Muy bien, ¿eh?
6: No. A ver, era necesario. Es el partido del fin de semana.
5: Yo te hago la traducción. Era necesario quedarse en La Plata, claro.
6: Era necesario.
5: Yo pensar que era el traductor oficial de Gustavo Vergara. Le mando un gran saludo.
6: Al resguardo, con calefacción. Faltó el catering, pero...
5: Bueno, todo no se puede.
6: Sí, bueno, pero...
5: Todo no se puede.
8: Pero ahí el anfitrión es Verón, el que tendría que haber servido el catering es Verón.
5: La liga. No, pobre Verón.
8: No se juega enganche estudiante.
5: Bueno, Juan, y te mandamos un gran abrazo. Muchas gracias.
6: Abrazo grande, Nico.
5: Bien, que quede asentado. Me toreó mi amigo Zárate hoy, ¿eh?
7: Vamos a ver el sábado.
5: Sí. Vamos a ver el sábado. Vamos a ver.
7: El fútbol dictamina siempre.
5: Sí. Vamos a ver quién tiene la última palabra, ¿eh?
8: Fernando. Lo más probable es que salga como salen todos los clásicos.
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9: 2:30 de la tarde en la República Argentina. Embargan las cuentas de Flybondi. Es por una deuda superior a los 1.500 millones de pesos con la Agencia de Recaudación y Control Aduanero. Los reclamos incluyen obligaciones vinculadas principalmente al impuesto a las ganancias, retenciones y percepciones del IVA y otros regímenes tributarios. La decisión judicial se tomó luego de que se conociera que Flybondi dejó de pagar la obra social de sus empleados. Continúa con normalidad la exportación de carne argentina a Estados Unidos. Lo confirmó Pablo Quirno luego de que se informara el retiro de más de 13 toneladas del producto. El canciller explicó que sucedió por un incumplimiento administrativo de la empresa importadora y resaltó que no hubo problemas de contaminación, calidad ni seguridad de la mercadería. Nuevos robos en las zonas rurales de La Plata. El informe de Fernanda Germanier desde la capital bonaerense.
10: Se reiteran los robos en las zonas rurales de la ciudad de La Plata. Esta vez, vecinos de Olmos denuncian la desaparición de caballos a plena luz del día y la falta de respuesta por parte de la policía. Radio Nacional habló con una de las víctimas.
11: Se lo llevaron en pleno día. De 2:30 a 3 de la tarde desaparece el caballo. Salí para la ruta 2 y 515, que está la policía rural. Pero hasta ahora no me llamó nadie. Fui a la comisaría, todo hice la denuncia en Romero. Como no me tomaron la denuncia, que me hicieron hacer directamente a fiscalía, pasa siempre. Lo que pasa es que hay gente que no lo denuncia.
9: Temperatura en la ciudad de Buenos Aires, 11 grados, humedad 72%, cielo nublado.
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5: Muy bien, estamos en la continuidad de Pasión Nacional. Vamos a los mensajes, recordamos las vías de comunicación y ya estamos con Damián para hablar de Boca.
15: 11-3870-7485, Guille desde Tucumán pregunta, ¿jugó mal Independiente o bien Atlético de Tucumán? ¿Es mérito de Falcioni? ¿Qué opinan del último gol de la Amendola?
16: que fue un golazo espectacular que me hizo acordar mucho el gol que le hizo Cabo Verde a la Argentina, muy parecido, con muchas similitudes, y que más allá del momento de Independiente, que se termina transformando en el tema del día por la crisis que derivó la goleada de Atlético Tucumán, ha sido una victoria extraordinaria del decano, de lo más importante de su historia. Ganarle a un equipo como Independiente en una serie eliminatoria, con la diferencia en el resultado, con una goleada y repleto de argumentos futboleros, me parece gigante lo de Atlético, sí, Tucumán, y está muy bien que se destaque.
7: Y después, ya lo venía contando Jorge, qué historia la de Independiente con la Copa Argentina, ¿eh?
16: Sí, tremendo.
7: Porque tiene muchas de estas eliminaciones prontas. Sí. Y a veces tiene que ver, hay algunos clubes que no hay ninguna explicación futbolística, porque no es lo mismo el plantel de hace 10 años que el de ahora. Pero a veces coincide. Hay clubes que se llevan bien con determinadas competencias y con otras competencias no.
5: Bien, vamos a hablar de Boca, que juega el sábado por la noche en el Estadio Ciudad de Vicente López frente a Platense.
7: Cerrando la jornada de sábado, yo no digo un equipo alternativo, creo que puede haber algunos cambios.
5: ¿Un mix podría ser?
7: Sí, hay unos jugadores que vienen jugando bastante. El otro día Lautaro Blanco recién fue reemplazado en el entretiempo, venía jugando todos los minutos. Claro. Habrá que ver qué hace con la saga. Lozano jugó bastante también. Paredes significa mucho de lo futbolístico. Yo no digo que esté resuelta la llave del martes.
16: Pero sacó una diferencia.
7: Pero sacó una diferencia importante.
16: Y Boca va a ser, digo, va a jugar de visitante en Paraguay, pero va a tener 20.000 hinchas Boca o más y 2.000 recoletas.
7: Por eso, Marco, a esta altura, que el partido del el partido del martes es más importante que el del sábado. En eso coincidimos. Pero en cuanto a el objetivo futbolístico, yo creo que gran parte del trabajo ya lo hizo Boca. Es una pena que no haya conseguido un cuarto gol que ahí definía la serie. Sí. De hecho, tuvo situaciones.
5: Me parece que se engolosinaron demasiado. Sí. Yo en el relato de Eladio Arri marqué que Boca necesitaba un gol más.
7: Un gol más. Sí. Con un gol más la serie sí estaba terminada. Un 4-1 habitualmente marca una serie cerrada, mucho más contra un equipo tan pequeño como Recoleta.
5: Bien, yo les hago una pregunta a los dos. El otro día escuché una respuesta inteligente de Horacio Pagani. Ahora les cuento que ¿quién es mejor, Aranda o Flores?
7: No sé quién es mejor. A mí tiene que ver con gustos, tiene que ver con que siempre los jugadores cuando debutan tienen pico y después inevitablemente meten una pendiente abajo. Tal vez estemos viendo los primeros días de Flores, los partidos que vimos en el comienzo de Aranda. A mí, por características, me gusta más Flores, pero es un gusto.
5: A mí también,
7: absolutamente
5: de todas formas.
16: Yo creo que es más difícil en el juego ser Aranda que ser Flores.
5: Sí, es cierto.
16: Por la función que cumple el equipo Aranda y por la función que cumple Flores. Digo, para un win, para uno que juega tirado a la raya, que le llega la pelota y tiene que gambetear, si lo hace bárbaro, por supuesto que le va a aportar infinidad de posibilidades al equipo. Pero ser la cabeza del equipo en lo ofensivo, bueno, es una responsabilidad distinta.
7: Por eso para mí es un error cuando el Vasco Arruabarrena lo hace comenzar desde la banda hacia adentro a Aranda. Claro. El pibe no lo siente,
5: no lo siente.
7: Jugar siempre por el eje.
5: Tiene que ser el 10. ¿Sabes qué dijo Horacio Pagani? Que me resultó interesante, que lo hace acordar, cuando lo ve a Leonel Flores, lo hace acordar a Claudio Paul Canilla.
7: Sí. A mí me hace acordar a Tevez, Flores.
5: Bueno, pero también está bien la comparación.
7: Sí, aunque no creo que tengan similitudes, pero por el por el arranque, de hecho, Tevez fue muy elogioso con los dos, en las últimas horas.
5: Fíjate que, a ver, pasó inadvertido, pero ha perdido la titularidad Villa en Boca.
7: Claro. ¿La perdió o nunca la tuvo?
5: No, yo creo que la tuvo.
7: ¿Cuándo? Llegó.
5: Sí, está bien, pero ya sabe lo que es ponerse la pilcha de Boca. No,
7: sí, pero no.
5: No necesita adaptación. Yo creo, de todas formas, que va a terminar siendo titular.
7: Depende cómo lo va a jugar el Vasco Arruabarrena y, bueno, vos tenés en el banco a Villa, que puede romper
5: bien
7: afuera.
5: Bien por el Vasco que no le tembló el pulso en sacar al colombiano. Dicen que lo llamó Barros Esqueloto, lo quiere a Milton Jiménez.
7: A Milton Jiménez, sí. Que en algún momento se lo asoció también con Gimnasia, que también es difícil. Lo charlábamos acá, Petzela, contamos la historia que en algún momento fue ofrecido a Gimnasia y que es imposible por el salario propio del futbolista. Lo mismo para Milton Jiménez. Y Vélez necesita un, lo puede contar Rodrigo acá, pero necesita un futbolista.
16: Y no estaría mal metiéndose en la cabeza de Milton Jiménez intentar salir de Boca.
7: Ahora, es extraño porque
16: cuando vos ves que todo el tiempo están trayendo un centro delantero, que la posición en la que
7: el único 9 que tiene hoy para jugar el sábado. El sábado es Milton Jiménez. El único 9 que tiene, porque Benintiel no es 9.
5: Los tres mejores futbolistas de Boca en este momento son los tres surgidos de las divisiones inferiores. Paredes, Flores y Aranda. Paredes salió de las divisiones inferiores. Qué bien que juega Paredes, A veces llaman los oyentes y dicen que no les gusta Pared, no les gusta el fútbol.
7: Son,
5: no.
7: Pero son la minoría. ¿Qué?
5: Muy bien, vamos a Tucumán, ¿te parece?
7: Dale.
5: Bien, vamos al Jardín de la República. Allí está nuestro amigo Mariano Carabajal para hablar de la enorme victoria de Atlético Tucumán por la Copa Argentina. Mariano.
17: Nico, querido, el abrazo para vos y para todos los compañeros. En Tucumán, una hermosa siesta más allá del frío y de que esté nublado, porque en todos los lugares donde uno lo recorre se habla de la gran victoria de Atlético Tucumán, la confirmación de que Falcioni llegó para cambiarle la cara al equipo, porque no hubo muchas modificaciones de un tiempo a esta parte de los nombres que integran el plantel, sí desde la mano y de la autoridad, porque vino a poner orden, y esa es la palabra clave en un Atlético que estaba a los tumbos. El orden de Falcioni y la autoridad fue encarrilando todo y se dio partido como el de ayer, el que lo ganó y con autoridad y por goleada de Atlético Tucumán, con un Nicolás Amendola, que hoy el hincha de Atlético está por ahí agradeciendo que no se fue y que la oferta de Newell, o más allá de la oferta, la forma de pago de Newell no fue suficiente como para llevárselo, porque fue el destacado del partido y obviamente que es lo sabía también Falcioni, que es alguien muy importante para este plantel.
5: Sí, por supuesto. Llegó Atlético Tucumán para, la verdad, marcar la diferencia como entrenador, teniendo en cuenta la experiencia de que tiene Julio. Y en buena hora este presente del decano, con una victoria contundente frente a uno de los grandes equipos del fútbol argentino, como es Independiente, Mariano.
17: Sí, sí. Y bueno, por ahí de lo que veníamos hablando y charlando, lo está recuperando de a poco a Di Plácido. Di Plácido con problema de disciplina, no lo vamos a enmascarar todo esto que está sucediendo con Leonel Di Plácido. Llegó tarde a una concentración, supuestamente por él, lo que aduzco es no haber visto el grupo de WhatsApp bien el horario, cuando todos estaban merendando, él llegó para la cena, asumió la responsabilidad y lo habló Falcioni al finalizar la apertura, le dijo que si se ponía bien físicamente y recuperaba la conducta que quería que él tenga, iba a ser un jugador interesante y que iba a ser uno de los refuerzos, llamándole de esa manera, para el próximo plantel de Atlético. Y ayer jugó de titular por la lesión de Villa y respondió muy bien. Así que bueno, recuperando a algunos jugadores. Todavía que no los puede recuperar a Martín Benítez, pero confía, él ya conversó con Martín Benítez, pero bueno, aparentemente todavía está en el proceso de recuperación.
5: Mariano, se te escucha espléndido con el sonido. Te mandamos un gran abrazo y bienvenido por el fútbol de Tucumán, este triunfo categórico frente a Independiente. Un gran abrazo.
17: Abrazo grande.
5: Mariano Carabajal, sí.
7: Hablando de la Copa Argentina, oficializó la organización que se juega en el Mario Alberto Kempes. Lo que habíamos dicho, habíamos anticipado, pero ahora tiene el sello de la organización. El partido entre Boca y Vélez, en el comienzo de septiembre, se va a jugar en Córdoba.
5: Bien, el 2 de septiembre. Sí. Me parece un muy buen escenario, teniendo en cuenta la noche, la capacidad. Claro, en horario central para la televisión, la capacidad que tiene el Estadio Córdoba. Un agradecimiento muy especial a Sebastián Vera en la producción y a nuestra amiga Natalia Liubarov en la operación técnica. Tenemos la pausa, la última de Pasión Nacional.
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0: Muy bien, estamos en el tramo final de Pasión Nacional, 45 minutos después de las 2 de la tarde, aquí en nuestro programa habitual de las 13. Vamos a saludar a Federico Arqués, que es jugador de vóley y viene de consagrarse campeón de la Copa Sudamericana. Federico, un gran abrazo. Mi nombre es Nicolás Álvarez y estamos con todos los compañeros de Pasión Nacional.
1: ¿Qué haces, Nico? ¿Cómo están? ¿Todo bien?
0: Muy bien, por suerte. Bueno, contanos de la gran final que le ganaron a Brasil.
1: Bueno, fue un partido muy parejo, ganamos 3-2 en la final ahí en Bolivia. La verdad que esperábamos que sea así, porque Brasil siempre es un buen equipo, ¿no? Pero bueno, a la vez también es muy lindo ganarle así de esa manera, que sea todo parejo, porque hasta el final no se sabe qué va a pasar, ¿no?
2: ¿Qué lugar tiene para el vóley? Contale a la audiencia, Fede, este torneo sudamericano. Habitualmente el gran público se suma al vóley, creo que Juegos Olímpicos,
3: Mundiales,
2: claro. ¿Y esta competencia dónde la tenemos que encajar?
1: Claro. Bueno, la Copa Sudamericana esta que jugamos es la que te clasifica al sudamericano en septiembre. Y también te clasificaba a los Juegos Panamericanos del año que viene en Lima. Entonces era importante, digamos, porque el sudamericano del mes que viene te da una plaza para los Juegos Olímpicos. Pero bueno, primero tenía que hacer un buen papel en esta Copa para poder clasificarte a ese sudamericano y a los Panamericanos del año que viene.
3: Fede, vos creciste recordando qué partidos emblemáticos de la selección y que seguramente en el medio de los festejos te llevaron a ese lugar cuando vos eras pibe y soñabas con estar en el lugar que ahora estás.
1: La verdad no recuerdo mucho de cuando era chico, de ver a la selección, pero el partido que más recuerdo es el que los chicos ganaron la medalla olímpica ahí en Tokio.
3: Claro. A la madrugada fue, ¿te acordás, Fede?
1: Sí, me acuerdo. Me acuerdo que esos Juegos Olímpicos hubo mucho partido a la madrugada, a la mañana. También me acuerdo cuando le ganaron a Italia, que a partir de ese partido es como que arrancaron con todo y bueno, se terminaron llevando la medalla.
2: ¿Hay mucha diferencia de infraestructura, de desarrollo entre el vóley de Brasil y el de la Argentina?
1: No sé si es mucha diferencia, pero creo que en Brasil el vóley es un deporte mucho más importante, o sea, le dan mucha más bola en ese sentido y todo eso. Así que en ese sentido puede ser que sí, no sé la infraestructura, pero sí que es un deporte mucho más importante que en Argentina, digamos.
0: Claro, estamos hablando en Pasión Nacional con Federico Arqués, que es jugador de vóley. Federico, ¿de dónde sos?
1: Yo soy de Tucumán, soy de una ciudad que se llama Monteros,
0: sí.
1: A 40 kilómetros de San Miguel de Tucumán.
0: Bueno, saluda especialmente de quién te acordás en este momento, porque Nacional se escucha en todo el país, así que a través de Radio Nacional Tucumán, Mercedes Sosa, te están escuchando a esta hora de la tarde en Monteros.
1: Bueno, un saludo a toda a mi familia y a mis amigos, y bueno, también a toda la gente que nos estuvo apoyando en este torneo y que siempre está apoyando a la selección.
3: Fede, ¿te gusta el fútbol? ¿Sos futbolero? Porque si me decís que además sos hincha de Atlético, tenés la victoria sobre Brasil y el 4-0 sobre Independiente.
1: Sí, no, yo me gusta el fútbol, soy hincha de Independiente, no de Atlético.
0: ¡Ah, caramba! Mira, dimos la tecla, es justo. Está muy bien.
1: Por un tema de familia, ¿viste?
0: Claro, claro.
1: De herencia, se podría decir. Hace un tiempo que no veo partido, pero sí, siempre fui hincha de Independiente y bueno, también soy simpatizante del equipo de mi ciudad.
2: Claro. Fede, y a nivel clubes estás jugando en España ahora, ¿te llevó ahí la profesión?
1: Sí, el año pasado fue mi primer año en España y nada, estuve ahí en el Club Voleibol Melilla y el año pasado no fue muy bien, por suerte, en la temporada, así que nada, este año en septiembre arrancamos de vuelta ahí en el club.
3: Y en cuanto a infraestructura, que recién te preguntaba Santiago por el duelo sudamericano contra Brasil, y vos estás en España, ¿qué importancia también en España se le da al vóley?
1: Y yo diría que es un poco como en Argentina también, y le dan mucha importancia, digamos, al, bueno, obvio, al fútbol, como en todo lado, al básquet, al handball, y el vóley también viene acá como más o menos en la misma línea que en Argentina, bien, digamos.
2: Fede, ¿cuál es tu sueño con la selección argentina? Cuando te convocan, cuando ganás torneos como este, ¿dónde proyectás que sería lo mejor que te pueda pasar vistiendo la camiseta de nuestra selección?
1: Y la verdad que uno siempre quiere jugar cosas importantes, ¿no? Ese es siempre el sueño. Obviamente detrás hay que ir paso a paso, día a día, todo lo que lleva el proceso. Pero obviamente me encantaría jugar unos Juegos Olímpicos. Ese creo que sería lo máximo.
0: Bueno, ojalá seguramente lo vas a poder concretar por la responsabilidad con la que encarás este deporte que es el vóley. Federico Arqueste, agradecemos muchísimo este diálogo con Radio Nacional que se escuchó en todo el país. Muchas gracias, Fede.
1: Bueno, muchas gracias a ustedes y muchas gracias por darme este espacio.
0: No, por favor, muchas gracias. Federico Arqueste con nosotros, el capítulo del Polideportivo en Pasión Nacional. Vuelvo con Jorge Godoy. Con la noticia de último momento, Jorge, en Independiente.
4: Bueno, para el Tucu Barqués y para todos los hinchas de Independiente, dos cosas, Nico. Primero, se acaba de retirar de la sede el hijo de Gustavo Quinteros, a quien le anunciaron que ya está tomada la decisión y que le diga a su papá y a todo el resto del cuerpo técnico que no van a dirigir la práctica de esta tarde. Ya está comunicado de manera oficial al cuerpo técnico. Y lo más importante, había 5.000 entradas para los hinchas de Independiente, sí, para el partido contra Lanús, dirigencia de Lanús, que se había puesto de acuerdo con la de Independiente. Llamado desde la sede de Independiente a la sede de Lanús: dispongan de esas entradas. La dirigencia de Independiente no quiere que sus hinchas vayan el próximo lunes a la cancha de Lanús porque tienen ciertas reservas en cuanto a lo que va a ser la reacción de la gente de Independiente con los jugadores.
0: Pero están para defender los intereses de los socios independientes.
3: ¿Vos tenés que dar un ejemplo? Viene un marciano hoy. Sí. La mezquindad en su máxima expresión es que los dirigentes de un club no defienden ni a sus socios ni a sus hinchas. Este ejemplo.
0: Claro.
4: Tal cual. Es como Nico que defiende al grupo. Bueno, en este caso hicieron al revés, porque Nico los defiende al grupo. Pero los dirigentes de Independiente no defienden a su gente. Los dirigentes de Independiente, con esta mezquindad que pone de manifiesto Damián Zárate, con Grindetti a la cabeza, llamaron a sus pares de Lanús. Grindetti ha sido intendente de Lanús, entre otras cosas, o sea que tiene muy buena relación con la gente de Granate.
0: Sí,
4: y le dijo: muchachos, dispongan de estas entradas porque la verdad no nos interesa que después de más de 3 años de Independiente sin visitantes, la gente puede ir a ver al equipo porque nos pueden llegar a putear a nosotros. Bueno, esto fue lo que en resumen ha pasado.
0: Perfecta tu intervención. A ver, que cuentes esto es lisa y llanamente una vergüenza de la dirigencia independiente. Porque que vos me digas que la seguridad de la provincia de Buenos Aires, que desde la Liga establezcan que no haya hincha independiente para este partido, hasta uno lo podría entender, pero que los propios dirigentes independientes no quieran que vaya su
2: gente. La decisión la habían anunciado antes del partido con Atlético Tucumán.
3: Ya no los habían defendido, permitiéndoles a los pares de Lanús poner un ticket popular a 100.000 pesos, decía Jorge.
4: Sí.
0: Terrible. Por eso es muy difícil, como vos contabas en el comienzo, con qué técnico se van a reunir si no se sabe cómo sigue el mientras tanto Independiente. Y te insisto, Jorge, vos más que nosotros, no tenemos nada contra Grindetti ni contra la comisión directiva. Contamos lo que pasa en el día a día de Independiente.
4: No, nadie tiene nada a favor ni en contra de nadie, pero simplemente se pone de manifiesto, no se puede esconder la basura bajo la alfombra. La dirigencia independiente está cumpliendo uno de los peores ciclos dirigenciales de la historia del club. Esto ya está así, no hay manera de decirlo de otra manera. Por otra parte, te digo que desde el entorno de Rubén Darío Insúa dicen que si lo llaman al técnico, mañana mismo asume. No es un tipo caro, es un tipo que está sin trabajo, es un tipo que tiene historia con Independiente, no lo dirigió nunca, sí ha jugado, tiene una historia allí en el año 88-89 cuando fue campeón con Independiente, y tiene uno de sus objetivos como técnico, dirigir al club. Así que si lo llaman, agarra directamente.
0: ¿Te gusta a vos, Rubén Darío Insúa? Sí.
4: Sí, Sí, es un técnico por lo menos que tiene espalda, tiene trayectoria, tiene lomo y tiene personalidad. Después veremos qué puede poner de todo eso en el campo con este plantel.
0: Claro, más allá de que los técnicos, creo que vas a estar de acuerdo con esta postura, se tienen que adaptar al plantel que tienen. ¿Cómo lo calificas a Insúa? ¿Como un técnico ofensivo, como un técnico pragmático? ¿En qué línea lo pones?
4: Yo diría más que nada para el lado del pragmatismo y un tanto conservador, pero bueno, hay que ver también con lo que tiene. En San Lorenzo el tipo es un ídolo, en Ecuador es un ídolo, y en Ecuador el fútbol es totalmente diferente al fútbol argentino, y por eso digo, ¿no? Deberá adaptarse si es que agarra, si es que lo llama.
0: Claro, pero no era conservador Insúa, ¿eh? Recordemos que como futbolista fue un exquisito.
4: Claro, bueno, como futbolista y además conoce la idiosincrasia, el paladar del hincha de Independiente, eso es algo importante también, pero hay que ver con lo que cuenta, digamos, con lo que cuenta habrá que ver cómo puede poner su pragmatismo en la cancha de manifiesto con los jugadores que tiene, o si se arriesga algo más, si se anima algo más y logra meter a ese paladar de Independiente de vuelta sobre la mesa.
0: Muy bien, te mandamos un gran abrazo, Jorge, muchas gracias.
4: Saludos para todos.
0: Bien, Jorge, hoy la participación especial con todo lo Independiente, que ha sido la noticia del día, junto a la visita de la barra de San Lorenzo a la práctica.
3: Sí, me seduce la idea, ¿eh?
0: De Insúa, sí, a mí también me gusta.
3: Independiente, porque es como la historia de Insúa con Estudiantes, que en algún momento se debería volver a dar. Encuentro.
0: Yo pensé que lo iba a llamar Riquelme para Boca.
2: Siempre que lo dijo Insúa, que tuvo la posibilidad, si bien no fueron muchos años con la camiseta del rojo, guardo un buen recuerdo y siempre se mostró un cariño genuino, más allá de su idolatría en San Lorenzo. Es un club que en más de una oportunidad dijo que quería dirigir. Ahora, obviamente, hay un condicionante para cualquier entrenador, también para Insúa, que es el contexto.
3: También lo que vos decís, es una posibilidad. Tomar un equipo en ruinas, sí, como es Independiente, es una posibilidad para los entrenadores.
0: Bueno, lo dio a entender, lo dijo lisa y llanamente charlando con nosotros hoy Daniel Bertoni, que estos últimos dirigentes han arruinado la historia de Independiente. Me parece que fue contundente la declaración de Bertoni.
5: Mario, desde San Francisco, Córdoba, dice: para mí Independiente tiene que dejar interino al técnico de la reserva, no gastar más guita por 3 meses.
2: No estaría mal eso, ¿eh? Dejar a Carlos Mateu y a Eduardo Tuzio, que son los que tienen a cargo la reserva, sería una medida lógica, por lo menos.
0: Mañana vamos a seguir hablando con Godoy de este tema. La pregunta que yo me hago: ¿a cuántos técnicos se está pagando Independiente hoy de los que echó en el último tiempo? ¿Por qué?
2: Suelen acordar. Eso sí, de que cobran la simultaneidad.
0: No creo que Quintero se acuerde, ¿eh? No creo que Quintero se acuerde.
2: Igual acá le queda poco, acá hay poco menos.
3: Acá hay 3 meses, sí, claro. Si Quintero no arregla, tiene que tomar la decisión, como tomó la decisión la dirigencia de Independiente, pagarle los 3 meses que le debe y listo.
0: Claro. ¿Es verdad que va a relatar la Liga de Chascomús dentro de poco? ¿Es verdad?
3: Con Corol.
0: Sí. ¿Va a tener un comentarista?
3: ¿Con Santiago? ¿Con vos?
0: No, pero ¿quién propuso la idea?
3: Vos.
2: La Liga Chascomús propusiste. Sí, bien, te estás metiendo en el ascenso profundo.
0: No, pero dije que quiero hacer un partido con mi amigo Zárate, a pesar de que hoy me toreo.
2: ¿Cómo te toreó?
0: Hoy me toreó, sí. Vamos a ver cuándo se...
2: ¿Vos le tiraste algún facto así, muy contundente?
0: No, porque le dije que Estudiantes le gana a Gimnasia.
3: Habitualmente,
0: a ver, yo no tengo nada en contra de Gimnasia, al contrario, me encanta Gimnasia.
3: Le gana con la camiseta, eso pasó en los últimos 20 años, aunque el tango diga que 20 años no es nada. Pero el contexto es diferente ahora, ¿eh?
0: ¿Qué dice? Zárate está desconocido en el día de la visita a la barra. Usted viene con una sonrisa de oreja a oreja. ¿Qué le pasa, Zárate? ¿Está enamorado?
6: El Lille ofreció la mitad de la cláusula, el Lille de Francia, por Orlando Gil.
0: Bien.
6: Por pedido del arquero, San Lorenzo está intentando negociar a ver si se puede sacar algo más.
2: ¿Cuánto era la cláusula, Sergio?
6: 8. Ofrecieron 4. Pero desde Francia, en los medios franceses, lo dan a Orlando Gil como un posible candidato al Olympique de Marsella.
0: ¡Epa! Bien, y que Pomelo ratificó, bien lo del Olympique, Pomelo ratificó lo que le decíamos con Javier Vicente, la posibilidad de Diego Coca para River.
2: No, bueno, River tiene técnico.
0: Sí. Veremos. Según Pomelo dice que Coudet se va independientemente del resultado, según Fabián Codevila. Pero bueno, a ver.
2: Mira vos.
0: Y en el mientras tanto aparece Sinatra en el final y te dice:
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0: Está retando Frank al público, no sé a quién. Bueno, aquí con la sorpresa de Zárate, que está feliz una vez al año. Hoy tocó. Tenemos que estar contentos. Hernán, gracias.
5: Hasta mañana.
0: Gracias a Santiago, a Damián. Damián el torero a partir de hoy, ¿eh? Gracias a todos ustedes. Viene el servicio informativo, las 3 de la tarde en la República Argentina.
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9: Las 3 de la tarde en la República Argentina. Finalizó la reunión entre La Libertad Avanza y el PRO. El informe de Hernán Mundo desde Casa de Gobierno.
10: Luego de la reunión con Diego Santilli, Eduardo Lule Menem y Martín Menem en Casa Rosada, el presidente del bloque del PRO en diputados, Cristian Ritondo, sostuvo que está claro el apoyo dado por su partido a la gestión de Javier Milei y remarcó que estas reuniones de carácter partidario con La Libertad Avanza seguirán dándose con una frecuencia quincenal, con la meta puesta en eventuales acuerdos de cara a 2027.
11: Hoy es un primer paso en el camino que nosotros queremos llegar. Seguramente si tenemos algo que decir o algo tengo que opinar, lo haremos en el marco de esta reunión que va a ser cada 15 días. En lo parlamentario, hace 2 años y medio que el PRO ha demostrado que es un gran apoyo, no solamente porque pone los votos, sino porque pone la cabeza, el trabajo en cada una de las leyes para que sean sancionadas, porque creemos son las leyes que transforman la Argentina. Apenas empezó la reunión, hubo un gran reconocimiento por parte de los tres, con Mauricio Macri como jefe del PRO y del trabajo parlamentario que vino desempeñando.
9: Fue cerrado nuevamente el paso de Jama, el informe de Alejandra Bejarano desde Radio Nacional Jujuy.
12: El gobierno de Jujuy informó que el paso internacional Jama permanecerá inhabilitado para todo tipo de tránsito por las condiciones climáticas adversas que afectan el sector cordillerano de Argentina y Chile. Según el reporte, la zona registra viento blanco, nevadas y congelamiento de la calzada, condiciones que impiden garantizar una circulación segura. Si las condiciones meteorológicas no mejoran, el cierre podría mantenerse hasta el domingo 16 de agosto.
9: Además, están cerrados los pasos internacionales Cristo Redentor, Los Libertadores y Pehuenche en Mendoza, San Francisco en Catamarca, Agua Negra en San Juan y Pino Hachado en Neuquén. En igual situación se encuentran diversos cruces de toda la cordillera patagónica y de Tierra del Fuego. El INDEC informa la inflación de julio. El dato oficial mostrará a las 16 la evolución de los precios durante el séptimo mes del año. En junio la inflación fue del 1,9%, mientras que la variación interanual se ubicó en 33,5 puntos. Alerta meteorológica rige para la zona cordillerana de Salta y Catamarca, donde se prevén vientos del oeste que pueden superar los 100 kilómetros por hora. En la ciudad de Buenos Aires, temperatura 11 grados, humedad 72%, cielo nublado.
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Mari Mari, bienvenidos, bienvenidas a la tarde de Radio Nacional El Bolsón. Hoy ya es jueves 13 de agosto, ya estamos llegando a la primer quincena de... a la quincena, ¿no? De agosto, o sea que hasta ahora zafamos. Vamos, todavía falta igual, hay que pasar agosto, como dicen, pero qué rápido se nos está pasando ya. Jueves hoy, jueves 13... El 17, volvemos a repetir, no vamos a estar al aire porque es feriado el lunes 17, que se conmemora el paso a la inmortalidad del general San Martín. Así que no vamos a estar al aire, la transmisión va a salir desde LRA1. Por ahora vamos a estar acá hoy compartiendo este jueves 13 de agosto. Hasta las 18 horas vamos a estar. Recuerden que 17:30 va el servicio social de la radio. Con frío, yo tengo frío. Tengo puesta la campera, me la cerré porque tengo frío. Ahora te vamos a comentar cómo está el tiempo. Hoy por la mañana estaba fresquito, cayó una heladita. No, wow, qué helada, pero se hizo sentir, ¿eh? Nos pueden escuchar por las diferentes frecuencias, por AM1160, por FM87.9, también a través de internet. Buscan Radio Nacional El Bolsón en vivo y allí también aparecemos. Se pueden comunicar a los teléfonos de la radio al 449-2350 o mandarnos mensajes de WhatsApp al 294410-6920. Se viene el domingo, el Día de las Infancias, Día del Niño, de la Niña. A mí me gusta cómo queda ahí Día de las Infancias. Así que los niños, niñas van a estar de festejo este fin de semana. Hay muchas actividades aquí en El Bolsón, también en otros lugares de la comarca andina. Mi nombre es María Lincán y junto a Mónica Uraga hacemos las tardes de Radio Nacional El Bolsón.

La temperatura en este momento, aquí por el paralelo 42, a esta hora, cuando pasan 7 minutos de las 3 de la tarde, es de 9 grados, la sensación térmica es de 11 grados, viento este-suroeste a 6 kilómetros por hora, ráfagas de viento a 16 kilómetros por hora. Sí hay un aviso amarillo por nieve, a ver, vamos a chusmear. ¿De qué se trata este aviso? Que está, mira, por...

Ah, no hizo tanto frío. Dice bastante nublado y unos pocos chubascos breves. Para mañana viernes 14 de agosto, 9 grados la máxima, 5 grados la mínima, chubascos breves, también algo de lluvia al anochecer. Bueno, capaz que la nieve esa que están pronosticando aquí se haga sentir con la lluvia, ¿eh? Y para el sábado 15 de agosto, 11 grados la máxima, 2 grados la mínima, chubascos, lluvias y llovizna temprano. Para el domingo 16 de agosto, 9 grados la máxima, 1 grado bajo cero la mínima. Chubascos, también se espera lluvia durante el día. Y para el lunes 17, feriado, 11 grados la máxima, 1 grado bajo cero también la mínima. Dice que va a estar el día brumoso. Arranca la semana el martes 18 con 12 grados, 1 grado la mínima, brumoso parcialmente nublado. Bueno, va y viene, la lluvia va y viene, el tiempo va y viene, pero es muy de agosto, ¿viste? Temperaturas muy, muy de agosto. Por ahora, 9 grados la temperatura aquí en el Bolsón. Yo estoy con campera, tengo frío. 11 grados la sensación térmica. Igual siento frío. Capaz que afuera no hace tanto frío, ¿viste? Habría. Después vamos a ir a. Nos vamos a asomar a la ventana a ver cómo está afuera. O si alguien nos quiere contar cómo se siente afuera el frío, porque acá adentro estamos con frío en la radio. Bueno, vamos con la efeméride de hoy, 13 de agosto. Hoy es el Día Internacional de los Zurdos. O sea, los que escriben con la izquierda, no los zurdos. Así que saludos a los zurdos, a los que escriben y o patean con el pie izquierdo, ¿viste? Bueno, así que. Y también es el Día Mundial del Clarinetista. ¿Viste que acá hay gente que toca el clarinete? Así que. Saludos a aquellos clarinetistas. Bueno, y un día como hoy, pero del año 1925 y acercándonos al Día de las Infancias también, se produce el nacimiento de Carlitos Balá. Si lo habré ido a ver, viste que anduvo con su circo, andaba con el circo de Carlitos Balá, que andaba recorriendo toda la Argentina y pasó por Esquel también. Así que nosotros éramos chicas y fuimos a ver a Carlitos Balá y al gimnasio municipal. No me acuerdo si andaba con Cristina Lemercier, puede ser. Ay, no me acuerdo igual, pero fue hace mucho. Te estoy hablando hace mucho tiempo. Ya existía el chupetómetro. ¿Te acordás que los chicos le llevaban el chupete o las mamaderas y la dejaban ahí en el chupetómetro? Bueno, impresionante. Claro, era el circo de Carlitos Balá, me acuerdo. Bueno, ¿cómo se llama? ¿Angueto? El perro invisible. ¿Te acordás que lo llevaba por todos lados? Angueto, quédate quieto. O qué gusto tiene la sal salada, o cuando te decía, mirá, aquí el sucutru, ¿te acordás? El sucutru también. Uy, cuántas anécdotas de nuestra infancia con Carlitos Balá. Bueno, un día como hoy, del año 1925, nace Carlitos Balá, acaso el emblema del humor para chicos en televisión. Comenzó en el ciclo radial la revista Dislocada, luego formó un trío cómico con Alberto Locati y Jorge Marchesini. Pasó a la televisión y luego al cine con el personaje de Canuto Cañete. Colaboró en cine con Palito Ortega y conquistó a los más chicos con el show de Carlitos Balá. En ATC la daban, bueno, que en la TV pública, en ATC era su momento. Ay, sí, mirá cuántos recuerdos se me vienen de cuando murió en el año 2022. A los 97 años murió Carlito Balá y hoy lo traemos aquí en el recuerdo y acercándonos al Día de las Infancias. Carlitos Balá, con fe y esperanza, cosa que no hay que perder.

Bueno, allí recordábamos al gran Carlitos Balá, quien cumpliría hoy 101 años, ¿no? Este tipo, esta persona, este hombre más querido de la historia, ¿no? De la tele. De la tele y digamos como y como persona también, ¿no? Y del medio artístico, muy bien, Monique, gracias. Pero bueno, como persona también, ¿no? Carlitos Balá, lo recordábamos, previo al Día de las Infancias.

Y había un ratito. Vamos a compartir información ahora porque hoy una reunión política entre el PRO y La Libertad Avanza allí en Casa Rosada. Esto es una información de Infobae. El encuentro apuntó a abrir una nueva instancia de coordinación entre dos partidos. Argentina no puede volver a caer en manos del populismo, coincidieron. La secretaria general acudió a los aliados para sanar heridas y sumar fuerzas en el Congreso con la promesa de un acuerdo electoral. La reunión entre los delegados de Karina Milei y Mauricio Macri en la Casa Rosada para delinear la agenda legislativa y volver a generar confianza redundó en la creación de una mesa política conjunta que se reunirá cada 15 días. Cristian Ritondo, Fernando de Andrés llegaron poco antes de las 11 a la explanada de la Casa de Gobierno y fueron recibidos durante unas 2 horas por el jefe del gabinete, Diego Santilli, y la dupla de los primos Martín y Lule Menem. Al finalizar, consensuaron un comunicado conjunto. Compartimos el convencimiento de que la Argentina no puede volver a caer en manos del populismo, dijeron. Fue un gran primer paso para construir un trabajo conjunto y blindar el cambio, agregaron enfocados, sin nombrarlo directamente, en un acuerdo electoral. También repasamos la agenda.

parlamentaria de los próximos meses para avanzar con las reformas que necesita a la Argentina, deslizaron. Fue una reunión clave de cara a la batalla del año que viene. Karina Milei convocó a los macristas en un momento delicado para el gobierno, que acaba de perder varias batallas en el Congreso y se enfrenta a la posibilidad de nuevas derrotas en temas importantes. Pero con la promesa de un eventual encuentro nacional el año que viene. El mitin político de esta mañana se organizó con poca antelación el lunes pasado, cuando la secretaria general y el expresidente volvieron a hablar después de algo más de un año para empezar a acercar posiciones después de la nueva serie de roces de los últimos meses y sentar las bases de un futuro acuerdo nacional electoral entre La Libertad, Avanza y el PRO. La hermana de Milei y el exmandatario no se hablaban desde octubre del año pasado, tras el enojo que Macri evidenció por el desplazamiento de Guillermo Francos como jefe de gabinete, pero sobre todo por el nombramiento de Manuel Adorni en su lugar. La historia en este caso terminó dándole la razón al expresidente, que tenía su propia lista de posibles postulantes para ese lugar, pero también desconfiaba del entonces vocero, que terminó eyectando entre contundentes acusaciones de corrupción, dice el diario Infobae. Hace poco Macri se lanzó con una serie de comentarios en público contra Milei que cayeron mal en la rosada, pero también como un intento de llamarles la atención. Finalmente Karina Milei se comunicó con el fundador del PRO en la necesidad de mostrar estabilidad y generar confianza de cara al 2027. Es que el peronismo se envalentonó la semana pasada. Aparecieron rumores de que Sergio Massa había sido el gran ordenador para generar una derrota oficialista, y Axel Kicillof usó la causa de la soberanía en contraposición a la ley de tierras para prelanzar su campaña electoral para la presidencia, dice el diario. Tuvimos una buena reunión, fue un muy buen primer paso para construir confianza, compartimos una mirada que hay que blindar el cambio en la Argentina, que es fundamental para no volver para atrás, dijo de Andrés a la prensa a la salida, y remarcó que si bien había sido difundida desde el gobierno como una conversación sobre temas parlamentarios, la cumbre fue una conversación más de índole nacional, política de fondo. También dijo que fue un reconocimiento para Macri por el apoyo de estos años. Martín Menem, que ofició de vocero de Karina Milei y habló en el mismo sentido con los periodistas acreditados en la Casa Rosada, excepto por la parte de referencia al ex jefe de Estado, con quien destacó: hay matices, por ahora fue un primer acercamiento y nadie quiso hablar de planes concretos en los distritos o a nivel nacional, pero en ambos bandos están convencidos de que este diálogo fue el paso formal hacia un entendimiento el año que viene. Hoy lo que más le interesa a los Macris de mínima es retener la ciudad y que los Milei que el presidente pueda reelegir. La forma en que ambos espacios trabajarán para que estas ambiciones se cumplan todavía no está clara.

embargan las cuentas de Flybondi por una deuda con Arca, además de 1.500 millones. Los reclamos incluyen obligaciones vinculadas principalmente con el impuesto a las ganancias, retenciones y percepciones de IVA y otros regímenes tributarios. Después de que trascendiera que Flybondi dejó de pagar la obra social de sus empleados y el medio de versiones que indican que podría presentar un concurso preventivo, la primera low cost argentina sufrió otro embate, ya que la justicia dispuso la ejecución fiscal de sus cuentas por una deuda con la Agencia de Recaudación y Control Aduanero, que asciende a 1.525 millones. Arca inició esta semana al menos 6 ejecuciones fiscales contra Flybondi por deudas tributarias correspondientes a distintos periodos comprendidos entre marzo y junio del 2026. Las causas tramitan ante los juzgados federales de ejecuciones fiscales tributarias de la ciudad de Buenos Aires. De acuerdo con la documentación judicial revelada en 5 de los 6 expedientes, el capital reclamado suma aproximadamente 1.525 millones. El monto total podría ser mayor, dado que todavía no se cuenta con el detalle de la deuda correspondiente al sexto expediente identificado. Las demandas fueron presentadas el 11 de agosto y al día siguiente tribunales intervinientes ordenaron embargos generales sobre los fondos bancarios de la compañía. Además, los reclamos incluyen obligaciones vinculadas principalmente con el impuesto a las ganancias, retenciones y percepciones de IVA y otros regímenes tributarios. Una parte significativa corresponde a sumas respecto de las cuales la empresa habría actuado como agente de retención o percepción, es decir, fondos que debe recaudar de terceros para luego ingresarlos al fisco. En los últimos días se conoció que la empresa del ex agente de inteligencia y empresario Leonardo Scaturuse ya acumula sueldos adeudados de junio y julio, el medio aguinaldo para el personal y que todavía siguen relaciones de dependencia. Además, más de 700 ex empleados llevan más de 3 meses sin cobrar las indemnizaciones por despidos sin causa y los acuerdos de retiro voluntario que la propia compañía firmó y homologó. Por otro lado, el jueves 6 de agosto, la falta de pago de aportes patronales dejó a empleados activos y ex empleados sin la cobertura de medicina prepaga ni obra social, interrumpiendo tratamientos y controles médicos. Entre ese día y el 10 de agosto, la compañía canceló 66 vuelos, pese a que presentó un plan de arribos y partidas el viernes 7. Eso sí, sigue vendiendo pasajes.

Y vamos a hablar de economía, pero en este caso nos venimos a Río Negro porque la provincia registró una inflación del 2,61% en julio. La Dirección de Estadísticas y Censos de la provincia reveló hoy 13 de agosto los datos del IPC correspondiente al séptimo mes del año. En junio la inflación fue del 1,72 y ahora julio 2,61. Hay diferencia. Bueno, en junio el índice de precios del consumidor había registrado una suba del 1,72 mensual. Sin embargo, los datos publicados hoy, 13 de agosto, confirmaron un salto en la tendencia durante julio del 2026. Según las cifras oficiales dadas a conocer este mediodía en Vietma, el indicador trepó a 2,61, lo que representa un incremento del 0,89 puntos porcentuales con respecto a la medición previa. La Dirección de Estadísticas y Censos de Río Negro detalló que la variación interanual julio 2026 versus julio 2025 del índice de precios al consumidor IPC alcanzó el 27,89%. En tanto, la acumulación en lo que va del año se ubicó en el 16,30%. El rubro que más aumentó el séptimo mes del año fue el de atención médica y gastos para la salud, con 4,41% y una variación interanual del 18,75%. ¿Qué le sigue? Equipamiento y mantenimiento del hogar con 4,11%, la indumentaria y accesorios con 2,81%, vivienda con 2,62%, alimentos con 2,52%, artículos personales y de tocador con 2,31%, transportes y servicios 0,04%, esparcimiento 0,00%. La diferencia con junio fue notable, ya que los rubros el mes anterior se ubicaron de diferente manera.

Vamos a la música en la tarde de Nacional El Bolsón. Soledad y Nati Pastorutti, si acaso regresaras.

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34 minutos pasan ya de las 3 de la tarde. Salió el sol en un intento, o sea, se ve el sol porque después se ven unas nubes. No sé cómo está afuera, Moni. Lindo, ¿no? Bueno, acá en el estudio se siente fresco, por eso te preguntaba, pero se ve el solcito y se ve que está lindo afuera. A ver, ¿qué me dice la QWeather? 9 grados la temperatura, 11 grados la sensación térmica. Bueno, en un ratito va a llegar a los 10 grados. O sea que sí, debe estar lindo para salir a caminar con los auriculares, escuchando Radio Nacional. Bueno, ayer arrancó la fiesta nacional de la nieve del 13, en realidad acá dice del 13 al 16 de agosto. Bariloche ofrecerá 4 días de espectáculos, gastronomía, actividades al aire libre y las tradicionales celebraciones que cada invierno reúnen a vecinos y turistas. La nieve llegó justo, dice el diario Río Negro, a tiempo, después de una intensa nevada que volvió a pintar de blanco a la ciudad y el Cerro Catedral. Bariloche comienza a respirar el clima de su celebración más emblemática. Hasta el 16 de agosto, la Fiesta Nacional de la Nieve desplegará una agenda que combinará espectáculos, actividades al aire libre, propuestas gastronómicas y los rituales que cada invierno convocan a miles de vecinos y visitantes. Con el cerro en óptimas condiciones, una ocupación hotelera que ya ronda el 85% y más de un centenar de vuelos previstos para estos días, la ciudad se prepara para recibir uno de los momentos más esperados de la temporada. Más que una fiesta, es la excusa perfecta para descubrir la ciudad en uno de sus mejores momentos, mientras las pistas de la catedral reciben a esquiadores, snowboardistas, las chocolaterías, cervecerías, refugios de montaña y paseos lacustres completan una experiencia que invita a quedarse un poco más. En Bariloche, la nieve no solo transforma el paisaje, también marca el comienzo de una celebración que cada invierno renueva el vínculo entre la ciudad y sus visitantes de la cordillera. Bueno, para hoy jueves 13, que ya arrancó, mira, a las 3 de la tarde estaba el concurso de tortas allí en el puerto de San Carlos. ¿Cómo me gustaría ir? Oh, ¡qué rico! Me imagino, me da hambre ya, mira. Bueno, a las 7 de la tarde está la bajada de antorchas, show de luces, más DJ allí en el centro, en el Cerro Catedral. Y a las 20:45, tempranito, mira, el cierre del viernes con la Celevera y los Pampas allí en el centro cívico. Esa, vamos a estar meta chamamé hoy, ¿eh? Para mañana, cierre temprano, 20:45, mira, para mañana, viernes 14. Arranca a las 5 de la tarde, de 5 a 7 de la tarde, colectividades en calle Mitre. De 17:30 está Topa en el centro cívico, bueno, para los más chicos, recordando que ya viene el Día de las Infancias. A las 7 de la tarde, ¿sabés quién va a estar? Nahuel Penici, temprano, 7 de la tarde, allí en el centro cívico, 20:14, desfile de las candidatas a Reina Nacional de la Nieve, y a las 9 de la noche, también temprano, el cierre musical con el gran Jorge Rojas, allí en el centro cívico. Para el sábado 15, bueno, acá se extendieron un poquito porque el jueves hoy, es a las 20:45, mañana a las 21, o sea, el viernes 21 horas, y este sábado calculo que más tarde. Sí, mira, arranca temprano con el Tejetón en Puerto San Carlos, después a las 12 las colectividades allí en calle Mitre, a las 4 de la tarde, este me gusta a mí, la carrera de mozos, que es en el Flame, Rolando y Mitre, por ahí son las calles. Lo que va a hacer eso, si hay nieve, agárrate. A las 6 de la tarde está el desfile náutico frente al centro cívico. A las de 4 a 21, concurso de pullover allí en el puerto San Carlos. Mirá, temprano también, a las 7 de la tarde, ¿sabes quién va a estar? Ángela Leiva, esta artista de la cumbia.
Bueno, a las 20 horas está el desfile de las reinas invitadas allí en el Centro Cívico. 21 horas también temprano está Lucra en el Centro Cívico. Y a la Sierra Lucra, en realidad, después de su cierre 22 y 30 horas, hay un show de drones. Y el domingo, el último día, para mí me parece que es uno de los mejores, arranca a las 12 con el concurso de hacheros, allí en la costanera, de 12 a 19 las colectividades en calle Mitre. A las 7 de la tarde temprano también, mejor, mirá, si tenemos que ir, queremos ir a ver el show, vamos y volvemos. A las 7 de la tarde está Turf, en el Centro Cívico, 20 horas la elección de la Reina de la Nieve, 21 horas los auténticos decadentes, 22 y 30 cierre final con show de drones también. Así que cargada la agenda de la Fiesta Nacional de la Nieve, arranca tempranito, termina tempranito, llévate, si vas de acá, llévate abrigo, llevá el mate bien calentito, y ir a ver un rato los shows que van a ofrecer en esta Fiesta Nacional de la Nieve en Bariloche. Vamos con Nahuel Penisi, que va a estar mañana presentándose allí en el Centro Cívico a las 19 horas. Este disco nuevo que sacó hace horitas, lo sacó, bueno, hace un par de covers, y uno de ellos es Promesas sobre el video.

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0: Seguimos con más información desde acá de la provincia de Río Negro, porque esto es importante para los docentes de aquí de Río Negro, porque hasta, miren qué importante esto, porque hasta el próximo 17 de agosto está abierta la inscripción al tramo de pausa digital, aportes para una educación en el mundo hiperconectado, esta propuesta que viene desde el gobierno de Río Negro, que trabaja con las escuelas de la provincia sobre el uso responsable de los teléfonos celulares y las tecnologías. A través del Ministerio de Educación y Derechos Humanos se diseñó este tramo formativo para docentes de todos los niveles. Bueno, modalidades que busca reflexionar acerca de la realidad y los desafíos que presenta la hiperconectividad, la cultura digital y la apropiación del uso crítico de las tecnologías. Vamos a escuchar a Marcela Estral, directora general de Educación, y a Paula Quesada, coordinadora justamente de Pausa Digital.
1: Exactamente, están abiertas aún las inscripciones hasta el día 17 de agosto de este tramo de formación que propone el Ministerio de Educación, denominado Pausa Digital, aportes para la educación en un mundo hiperconectado. Y este tramo de formación específico brinda la oportunidad de reflexionar acerca de esta nueva realidad que tiene que ver con los desafíos que nos interpelan en esta hiperconectividad, en esta cultura digital y la apropiación de el uso crítico de las tecnologías. Está destinado a todos los docentes de todos los niveles y modalidades, equipos supervisivos, equipos técnicos e institutos de formación docente. El objetivo es, como te decía, reflexionar en relación al uso crítico de las tecnologías, propiciar espacios de reflexión, de construcción de elementos y herramientas que permitan abordar desde lo pedagógico el uso crítico a nuestros estudiantes, el uso de celulares desde el modo pedagógico y la convivencia escolar, y del mismo modo apropiarse y sensibilizar a toda la comunidad educativa de los distintos niveles respecto de la normativa de lo que es o está denominado pausa digital, que en este momento es uno de las líneas prioritarias de nuestro Ministerio de Educación, llevar adelante este tipo de formaciones, y por eso entendemos que darle lugar a esta temática es algo que atraviesa y que es necesario para fortalecer la educación en estos tiempos de donde la tecnología llega a las instituciones y hay que poder abordarlo de manera crítica.
2: Esta formación la pensamos en 4 encuentros que van a ser sincrónicos con duración de 1 hora. Se van a transmitir mediante el canal de YouTube del Ministerio de Educación y van a dividirse por temáticas. El primero, vamos a recuperar la normativa, la resolución 3024 sobre pausa digital. En el segundo encuentro vamos a trabajar puntualmente las prácticas de enseñanza y aprendizaje mediadas por las inteligencias artificiales. En el tercero vamos a empezar a problematizar la tecnología cuando se puede volver un obstáculo o un consumo problemático. Y en el último vamos a acompañar a los y las docentes interesados en este trayecto en pensar proyectos educativos específicos para implementar en las escuelas. Algo importante es que puede el docente decidir hacer los 4 conversatorios con actividades prácticas en el campus virtual o puede seleccionar el que más le interese. Las inscripciones se realizan a través de la página del Ministerio de Educación de Formación Permanente. Esta formación surge a partir de llevar adelante durante el mes de mayo y junio encuestas a equipos supervisivos y equipos directivos en donde lo que solicitaban eran el acompañamiento situado sobre esta nueva política educativa. Así que entendemos que sí, que los cupos, esta primer corte va a tener cupos de 3.000 y ya estamos casi superando, o sea, llegando a ese límite. En el caso de que los cupos se completen, lo interesante es que luego de estos primeros 4 encuentros se va a llevar adelante una segunda corte que también va a tener un cupo de 3.000, para 3.000 docentes. Así que es importante que estén en comunicación directa, digamos, con las redes o los medios oficiales del Ministerio de Educación.
0: Bueno, allí escuchábamos a Marcela Estral, directora general de Educación, Paula Quesada, coordinadora de Pausa Digital, contándonos sobre este tramo, estos aportes, ¿no?, para la educación en el mundo hiperconectado, esta propuesta que trabaja con las escuelas de la provincia sobre el uso responsable de los teléfonos celulares y las tecnologías. Así que tenés tiempo de inscribirte. Está dirigida para todos los docentes de todos los niveles y modalidades hasta el próximo 17 de agosto. Y hablamos de la ley Pierri. Bueno, son los operativos de la ley Pierri. Los operativos barriales en Río Negro acercan asesoramiento a familias que buscan regularizar la situación dominial de sus viviendas. Vamos a escuchar a Daniela Vivas, coordinadora provincial de la ley Pierri.
3: Hemos tenido éxito con la convocatoria, han traído la fotocopia del DNI, la fotocopia del CUIL, la fotocopia de todo lo que acredita posesión, así que estamos contentas porque el mensaje llegó. Estamos haciendo un trabajo interdisciplinario con la municipalidad, así que por ahí la gente que no encuadra en la IPR para hacer la escritura pueda dirigirse a Carmen, que está con la municipalidad, porque también hay mucho lote municipal, hay muchas ordenanzas. Lo importante es que se vayan con una respuesta y sepan cuáles son los pasos a seguir, sea por Pierri, sea por la Muni, por mi escritura en derecho, a cada familia le vamos a decir dónde concurrir. El 6 de agosto hicimos una capacitación donde concurrieron agentes municipales y el objetivo de esa convocatoria era formar multiplicadores de información, que se vayan con la información a los barrios y le puedan contar a la gente lo que íbamos a hacer hoy, que estamos haciendo, y sí, tuvo sus frutos, tuvo su repercusión, porque por lo menos la gente se acercó hoy y también fueron preguntaron por las redes sociales de IPPB, por el Instagram, por el Facebook, o a las personas de las juntas vecinales. La ley Pierri, a mí me gusta decir que es una herramienta para comenzar el caminito hacia la escrituración. Por eso es muy importante que se acerquen. Lo que hacemos mediante los expedientes de la ley Pierri es contar la historia familiar en la casa, en el lote, cómo fueron construyendo, cómo llegaron, si compraron por un boleto de compraventa, si continúan una ocupación familiar. Y nosotros tenemos que ir contando la historia mediante la documentación que nos vayan acercando. Después de una serie de pasos que les vamos a explicar acá, que no son muchos, se puede llegar a la escrituración. Ley Pierri es una ley nacional, es la 24.374, le decimos Ley Pierri, pues es el nombre coloquial, pero es ese numerito de ley. Esa ley nacional fija un corte temporal que es que dice con anterioridad al 1 de enero de 2006. Por eso hoy en día se pide que la posesión se pueda acreditar desde ese momento.
0: Bueno, allí escuchábamos a Daniela Vivas, que es la coordinadora provincial de esta ley Pierri, esta ley nacional número 24.374, adherida aquí en la provincia de Río Negro por la ley número 3.396, que es un régimen legal que permite a familias de escasos recursos obtener el título de propiedad, la escritura de su vivienda, única y permanente cuando la ocupan de forma legítima, pero que no tiene los papeles formales, ¿no? En Río Negro este programa, que está coordinado de manera conjunta entre el gobierno provincial y el Instituto de Planificación y Promoción de la Vivienda y los municipios. En este caso estuvieron en Viedma y es muy pronto se vienen para aquí, para la zona andina. Así que es importante estos operativos de atención barriales que se vienen desarrollando en distintos puntos de la provincia para poder alcanzar la escritura de una vivienda ubicada en un lote privado.

54 minutos pasan de las 3 de la tarde. Vamos a escuchar música, luego vamos al informativo de Buenos Aires y volvemos aquí a los estudios de Radio Nacional El Bolsón en el paralelo 42. Memorias del olvido no te va a gustar.

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1: Las 4 de la tarde en la República Argentina. Estiman que Vaca Muerta producirá casi el doble de lo previsto en los primeros cálculos. Lo determina un estudio del Instituto Argentino del Petróleo y del Gas realizado a pedido de la Secretaría de Energía. Establece que el yacimiento tiene 30.170 millones de barriles de petróleo técnicamente recuperables. La cifra implica un incremento del 89% respecto de la última estimación. Ese estudio había sido realizado en 2013 por la Administración de Información Energética de Estados Unidos y había calculado 16.220 millones de barriles. En tanto, YPF anunció que generará 4.500 puestos de trabajo en Vaca Muerta. El informe de Nicolás Rosinski desde Radio Nacional Neuquén.
2: El presidente de la petrolera de bandera YPF, Horacio Marín, anunció que la compañía generará 45.000 puestos de trabajo entre directos e indirectos en la provincia del Neuquén. Además, proyectó que para 2031 se crearán unos 90.000 empleos a través de las pymes proveedoras que participan de esta expansión. Esto fue durante su disertación en el Foro de Inversiones Vaca Muerta, Energía y Real Estate, donde Marín enumeró además una serie de proyectos que calificó como transformacionales. Entre ellos se encuentran la construcción del oleoducto Vaca Muerta Sur, una nueva planta de separación de gas en Neuquén y una refinería en la provincia de Río Negro. Por otra parte, el directivo indicó que el gas natural licuado es el objetivo de oro para YPF.
1: La inflación de julio fue del 2,1%. Lo acaba de informar el INDEC. En junio el índice fue del 1,9%. Ampliaremos. Alerta por bajas temperaturas alcanza a Tucumán y al este de Jujuy. El Servicio Meteorológico advierte que pueden ser peligrosas, sobre todo para los grupos de riesgo como niños mayores de 65 años y con enfermedades crónicas. La información deportiva con Sergio Zarratea.
3: Jornada de Copa Libertadores de América desde las 21:30 horas en el Gigante de Arroyito. Rosario Central recibe a Corinthians de Brasil.
1: En la ciudad salteña de Tartagal, donde nos podés escuchar por AM540 y FM92.3, temperatura 18 grados, humedad 39%, cielo ligeramente nublado. En la ciudad de Buenos Aires, temperatura 11 grados a 3 décimas, humedad 72%, cielo nublado.
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0: 10 minutos pasan de las 4 de la tarde, seguimos aquí por Radio Nacional El Bolsón. Estamos aquí, como todos los jueves, con el padre José María Lynch, Pepe para todas y todos, quien está a cargo de la pastoral de la parroquia Nuestra Señora de Luján, aquí en El Bolsón. Padre Pepe, bienvenido a la tarde de Nacional.
1: Buenos días, bienvenidos. Y sí, gracias, gracias por la bienvenida, mejor dicho, no bienvenidos ustedes. Pero bueno, nos podemos comunicar por este medio, doy gracias a Dios. La semana pasada vino Alicia en mi
0: Sí.
1: reemplazo, así que hoy pude llegar y acá estoy para charlar y conversar un poco.
0: Bien. ¿Qué tal estuvo la fiesta de San Cayetano? Acá estuvimos hablando un poco.
1: Upa, mira, realmente era día de nevada, día
0: Sí,
1: frío, qué sé
0: sí.
1: yo cuánto. Había llovido bastante, así que no sabíamos nada de la cantidad de gente que podía llegar a ir. Evidentemente, no esperábamos que fuera una multitud, ni remotamente como fue en Buenos Aires. Nuestra capillita chica, pero bueno, los que estuvimos ahí éramos, no cabía un alfiler más.
0: Sí.
1: Así que pudimos celebrar misa con alegría, con entusiasmo. Y sobre cuando estábamos, alguien abrió la puerta casi al final de la celebración y vimos que empezaba a nevar. Así que, bueno,
0: Sí.
1: algunas personas salieron corriendo para que no se agarrara. Nosotros nos quedamos en el festejo. Había chocolate que hizo doña Elena.
0: Sí.
1: Ay, con tantas doñas que tenemos, decir, con doña Elena hizo un rico chocolate, después había tortas, había de todo, sí, realmente un lindo compartir después de la misa, como decimos siempre, después de la misa la mesa o
0: Sí.
1: la mástica, y realmente lo vivimos muy bien, muy lindo todo, realmente un motivo de acción de gracias muy, pero muy profundo.
0: Bien. Alicia nos comentaba el otro día que estaba muy contenta con la catequesis de adultos.
1: La catequesis de adultos sí marcha también bien, es un lindo grupo que está trabajando. Tuvieron unos días de descanso, como todos siempre en el mes, mediados de julio, les damos sí, un poco de día de descanso, porque unos quizás, si son docentes, tienen vacaciones, si son papás con chicos, pueden salir de vacaciones. Es decir, en fin, aunque no tengan que obligación de interrumpir, siempre damos un tiempo de descanso.
0: Sí.
1: Y bueno, para nosotros es un motivo ese de alegría. Así que el grupo de adultos retoma este próximo sábado a
0: Sí.
1: las 4 de la tarde, retoma de vuelta, porque se tomó vacaciones, fue el catequista ahí.
0: Sí, nos comentaba.
1: Y entonces ya llegó, ya nos cruzamos en la calle el otro día. Así que ya tendrán este encuentro, porque aparte ya llega la etapa final de todo este encuentro, que tiene como dos etapas, digamos, es decir, primero el poder, el que se da toda la información, que nosotros queremos toda la parte informativa de la catequesis, que bueno, que uno...

0: cuestión de aprender, ¿no es cierto?, de estudiar. Pero después está la otra consideración, la parte valorativa, hasta dónde hay un compromiso por parte de las personas que están participando del grupo. Entonces puede ser que uno esté, sepa mucho, pero no viva la misma
1: Claro.
0: realidad de la fe. Así que todo se va a ir conversando para que las que asuman el compromiso, bueno, lo hagan realmente no solo porque estudiaron, sino porque también trabajan, tienen un grupo en la parroquia, tienen algo, tienen un servicio, tienen alguna otra cosa que no sea solo la catequesis, que es distinto con los chicos. En los
1: Claro.
0: chicos vemos eso, pero en los grandes tiene que haber un compromiso que se demuestre. ¿Qué otra cosa estoy haciendo yo para demostrar mi fe con los demás? Así que
1: Sí.
0: es interesante. Y bueno, se supone que todos los demás grupos de catequesis están funcionando. Como están en cuatro capillas, cinco capillas, estrictamente yo no les estoy
1: Claro.
0: siguiendo el día a día, pero ya tienen que estar, como estamos ya en agosto, ya tienen que
1: Claro.
0: estar cada uno de los grupos. Tenemos catequesis en San Francisco, tenemos catequesis en San Antonio, tenemos catequesis en Luján y un equipo de Luján da catequesis en San Cayetano. Si yo estoy bien, son los cuatro grupos que tenemos de catequesis, además del quinto grupo en la parroquia, para trabajar. Y algunos de estos dos grupos, de cada otro lugar, yo digo, son de primero, de segundo de comunión y algunos de confirmación.
1: Sí.
0: Así que en cada una de las capillas puede haber uno, dos o tres grupos según cada capilla lo esté formando.
1: Sí, porque las comuniones, ¿cuándo son?
0: Y es un tema que tenemos que fijar.
1: Sí.
0: Y van a ser para noviembre,
1: Ajá,
0: más o menos, ahí
1: sí.
0: fijamos. Pero que ahora, como dijimos, como habrán dicho la semana pasada, bueno, con la venida del Papa también tendremos ahora
1: Claro, eso, viene el Papa,
0: que
1: sí.
0: tendremos que ir revisar un poco las fechas y ya fijarnos, ¿no? Para que después no haya dificultades o problemas para esa realidad, ¿no? Así que
1: Sí, sí,
0: estamos.
1: sí, sí. Bueno, hace poquitos días se anunció de que venía el Papa a la Argentina, que iba a visitar no me acuerdo qué lugar es, Córdoba.
0: Llega a Buenos
1: Sí.
0: Aires y ahí lo encuentra en Buenos Aires, en la
1: Sí.
0: ciudad de Buenos Aires. Luego se va a Córdoba
1: Sí.
0: el segundo día y el tercer día vuelve ya, o volvió a Buenos Aires y el tercer día el encuentro es en Luján y de ahí viaja a Perú.
1: Sí.
0: Y él va a llegar a Buenos Aires desde Montevideo.
1: Claro.
0: Así que ya va a estar 3 días en Montevideo, 3 días en Argentina y 6 días en Perú.
1: Claro, Perú es
0: Y
1: su
0: Perú fue
1: lugar.
0: el lugar
1: Claro,
0: donde estuvo a
1: claro,
0: estar y
1: claro.
0: demás, así que sí, ya, bueno, va a ser la tercera vez que un papa viene a la Argentina, porque Juan Pablo II vino en 1982,
1: Llegó hasta Viedma, nosotros lo
0: llegó
1: recordamos. Sí.
0: después vino en 1987, donde fue a Viedma,
1: Sí.
0: y después ahora tenemos esta tercera visita, sabiendo nosotros que, bueno, que el Papa Francisco nunca, nunca vino, que fue para todos nosotros una
1: Sí.
0: gran pena, un gran dolor, pero bueno. Sabemos que en el corazón de Francisco estarán las razones por las cuales se no vino a visitarnos.
1: Sí. Sé que donó, el Papa donó
0: La última de las casullas que
1: sí.
0: usaba, de casullas
1: Sotanas,
0: de la sotana que
1: sí.
0: usaba Francisco, se la regaló a la diócesis de Luján, a la
1: Sí.
0: Basílica de Luján. Sí.
1: Sí.
0: Así es.
1: ¿Y acá piensan viajar? ¿Van a armar
0: Mira,
1: algo?
0: todavía estamos un
1: Sí.
0: poco sabiendo, vamos a estudiar qué es lo que se dice, qué es lo que pasa así, a fríos
1: Sí.
0: es muy caro
1: Sí.
0: por 3 días y al Papa lo vamos a ver allá,
1: Sí. Sí.
0: allá lejos. No sé, vamos a ver más el entusiasmo de la gente cuando más o menos se plantee ese, digamos, cualquier cosa que vayamos, sea en avión, sea en colectivo. Va a ser oneroso. Entonces quizás alguna gente en auto decía, pero entonces ya es completamente, no va a ser en grupo. Pero
1: Claro,
0: digo,
1: claro.
0: realmente tampoco, no está la situación como para motivar la preocupación para que haya mucha gente.
1: Sí.
0: Será Buenos Aires, Córdoba y la gente de Buenos Aires
1: Sí.
0: cercana a Luján.
1: Claro.
0: Ahí tendrán que demostrar el amor y el cariño. Prudentemente es lo único que me nace decir hoy.
1: Claro.
0: Después. Bueno, qué sé yo, por ejemplo, yo estoy diciendo, yo pensaba, así como salí 10 días en el mes de mayo, yo tenía que salir 10 días en septiembre o en octubre, eso era un
1: Sí.
0: paso de mi proyecto. En septiembre ya no puedo, ya no hay nada para que pueda salir y me quedo octubre. Y octubre digo, y bueno, ¿y por qué no noviembre? Está bien decir, entonces ves, nada más que eso, digo, yo
1: Sí.
0: tengo que tomarme unos días de vacaciones. Y en una de esas, pero aparte ya hay que sacar el pasaje ya, porque después calculo que va a ser más complicado todo. Así que bueno, todavía bueno, no tuvimos reunión con el obispo, a ver qué nos dice él, qué hagamos o qué piensa hacer él. Él casi seguro que irá para allá. Y bueno, el obispo es el obispo. Así que bueno, yo tengo esa posibilidad de salir unos días en octubre, puedo salir unos días en noviembre, quizás como tiempo, por decir algo, ¿no? Después viene todo lo
1: Bueno,
0: demás.
1: ojalá pueda estar ahí,
0: Sí,
1: porque sería
0: veremos.
1: como nuestro representante también.
0: Sí, bueno, pero uno llega desde el sur, lejos, y como digo yo, si fuera como soy cura de San Isidro, si ya los curas de San Isidro, te supongo que los que tienen más ganas de ir ya están hablando con fulanito, con sutanito para ver por dónde pueden estar, dónde
1: Claro,
0: pueden ir,
1: claro,
0: dónde pueden estar.
1: claro.
0: Yo voy a llegar a aprender, ¿entendés? No sé si será posible, invento, ¿no?
1: Claro,
0: Pero
1: claro.
0: invento, sí, pero me acuerdo lo que era, lo que fue yo estrictamente a Juan Pablo II cuando vino en el 82 y el 87, lo vimos de lejos. Lo que pasó con Juan Pablo II en el 87, que en la misa de Luján yo era seminarista y a nosotros nos tocó como seminario estar cerca de la parte musical. Entonces nos pusimos en ese lugar, pero esta era una oportunidad, es decir, fue un grupo que nos permitió estar y entonces estábamos
1: Claro,
0: dentro
1: claro.
0: no del coro organizado, sino del coro con los micrófonos y
1: Sí.
0: demás para cantar. Qué sé yo, por decirte una cosa por el estilo, pero después no hubo, yo nunca le di la mano en aquella oportunidad de Juan Pablo II.
1: Claro,
0: Está bien, es
1: claro.
0: decir, nunca estuve ni cerca.
1: Claro, claro.
0: Y vivía en Buenos Aires, y estaba en Buenos Aires, y era seminarista. Lo vimos siempre de
1: Sí,
0: lejos en las celebraciones.
1: tengo familia que viajó de Esquel a Viedma para ver al Papa, ¿no? También estuvieron lejos, pero bueno, igual lo que ellos cuentan, o sea, lo que se vive ahí es
0: Digamos,
1: único,
0: yo
1: ¿no?
0: creo que lo otro está, digamos,
1: Sí.
0: sí, el hecho, la presión masiva está, pero digo, no nos tocará a nosotros. Bariloche no
1: Claro.
0: va a ser número allá.
1: No, no.
0: El número le tocará ser a la gente de Luján o a la gente de Buenos Aires, ¿entendés?
1: Claro,
0: Es decir, sí, es
1: claro.
0: importante. Si yo decís que lo mismo, vengan y los tienen, qué sé yo, no sé, que digan que hay partido de fútbol ese mismo fin de semana, esos días, qué sé yo
1: Claro,
0: cuánto, vayan porque
1: claro.
0: no va a haber mucha gente, bueno, veremos.
1: Claro.
0: Pero dudo que eso sea así,
1: Sí, sí, sí,
0: ¿entendés?
1: sí.
0: Así que vamos,
1: Bien. Bueno,
0: Así que bueno,
1: y
0: eso queda adentro. Una novedad es que bueno, este 15 de agosto es el día de la Asunción de la Virgen, así que va a haber una modificación en las misas habituales, porque va a haber misa de 11 el sábado, el sábado 15 a las 11
1: sí.
0: horas, va a haber misa que nunca hay el sábado a la mañana,
1: Sí.
0: pero bueno, porque es Día de la Virgen, a su solemnidad, es la Asunción de la Virgen, una fiesta muy querida para nuestros hermanos bolivianos, porque es el Día de la Virgen de Urcupiña, en fin, una serie de cosas que está.
1: Sí.
0: Ese día va a haber misa a la tarde de la Virgen, a la mañana de la Virgen, y después en las capillas del Sagrado Corazón y del Rosario, misa de la Virgen. El
1: Sí.
0: domingo será misa de domingo.
1: Domingo, que
0: Bueno.
1: es como salesiana, como haber terminado, me acordaba hoy en un colegio salesiano, el día del nacimiento de
0: De
1: San
0: Don
1: Juan
0: Bosco.
1: Bosco.
0: Sí,
1: Sí,
0: exacto.
1: sí.
0: 16 de agosto. A mí me lo hizo recordar el señor Huasco, que era ese día, y dice que también es el día de la colectividad. De los que son de la zona de esa que se llama los piamonteses, del día de los piamonteses,
1: Claro, de allá, sí.
0: así que bueno, en la misa
1: Sí.
0: se la ha nombrado, sí, seguramente, pero no sé nada de la festividad que hagan los piamonteses acá en el Bolsón, no me han avisado
1: Ah,
0: nada.
1: no, no sé. Nosotros armábamos fiestas para el nacimiento de Don Bosco en la escuela, hacíamos
0: ¿Y por qué? A ver, te
1: competencias.
0: digo, ¿por qué hacían para el nacimiento de San Bosco? Y siempre sobre la muerte de los santos.
1: Sí, y porque festejábamos el
0: Y
1: nacimiento
0: no,
1: de
0: pero nunca se celebró, ni ningún santo se celebró el nacimiento. ¿Por qué? Yo sé la respuesta.
1: No me acuerdo.
0: Ah, porque ¿cuándo es la fiesta de Don Bosco verdadera? La fiesta que se del día, 31 de enero. ¿Qué
1: Claro.
0: pasa el 31 de enero en las escuelas salesianas de la Patagonia?
1: ¿Qué pasa? No me acuerdo.
0: ¿Cómo que no te acuerdas?
1: No,
0: Están de
1: hace mucho.
0: vacaciones.
1: Claro. Bueno, sí, es verdad, porque es de marzo.
0: Están de vacaciones. Entonces, Entonces celebraban el nacimiento, porque el nacimiento era en tiempo de colegio.
1: Mira,
0: Pero sí, de
1: sí.
0: ningún santo celebramos el nacimiento. Pero como es en verano, la fiesta, entonces acá
1: Se
0: las escuelas
1: pasaba.
0: salesianas celebraban el nacimiento como una excepción para poder juntar a todos los chicos y chicas de los colegios.
1: Y tengo una duda, porque ahora, porque también ahora el 15, lo de la Asunción de la
0: Sí.
1: Virgen. Ah, bien.
0: No, y después, ¿qué viene? No,
1: El
0: porque
1: 20, ¿no
0: sos.
1: hay otra?
0: No, ¿qué viene? ¿Vos decís que sos salesiana?
1: No.
0: Ah,
1: Que el
0: ¿qué?
1: Domingo Sabio, no sé.
0: Domingo Sabio. ¿Qué tiene que ver Domingo
1: No, no sé,
0: Sabio?
1: estoy tirando. Laura
0: ¿Qué es
1: Vicuña, no me
0: el
1: acuerdo.
0: último día, el último, qué celebramos? El
1: Santa
0: último
1: Rosa. No, no sé.
0: fin de semana
1: A
0: de
1: ver.
0: agosto.
1: No, no, María Auxiliadora, no.
0: No.
1: No me
0: La
1: acuerdo.
0: peregrinación a.
1: No.
0: Ah, la estoy
1: Ay,
0: tomando
1: estoy.
0: cera acá
1: Sí,
0: de
1: Chimpay, Ceferino Namuncurá.
0: Achimpay,
1: Mirá, qué
0: de
1: mal que
0: Ceferino Namuncurá.
1: estoy.
0: ¿Ves qué
1: No,
0: manco está? Claro, bueno, y
1: sí.
0: como también aparentemente acá no hay costumbre de ir para allá, yo sé de una feligresa que ya se juntó con la gente de
1: Ay, qué
0: Bariloche,
1: bueno,
0: viaja allá
1: sí.
0: y de Bariloche la manda, se va con el colectivo a Chimpay.
1: Esquel también viaja
0: Es
1: gente
0: que él
1: siempre a
0: también
1: Chimpay.
0: siempre, por
1: Sí,
0: supuesto. Pero
1: sobre
0: acá de
1: todo
0: Bolsón
1: los, sí.
0: no escuché nunca nada, así que el año
1: Mira.
0: pasado no pasó nada, así que fueron algunas personas así por devoción
1: Sí,
0: personal.
1: sí, sí, sí. Los de la pastoral aborigen viajan siempre a
0: Puede ser
1: Chimpay.
0: que vaya, sí,
1: Sí,
0: claro,
1: sí, sí,
0: sí.
1: sí,
0: Están
1: sí.
0: ahí.
1: Mirá, me agarró. Yo tiré Laura Vicuña, tiré.
0: No, Laura Vicuña no te quedaste para nada. Laura Vicuña, bueno,
1: Domingo Sabio
0: tiraste
1: tiré.
0: María Auxiliadora el 24 de mayo.
1: En mayo, claro. No, tengo, usted sabe que mis hermanas, nosotras tengo mi hermana cumpleaños ahora el 20 de agosto y se llama Asunción, que
0: Así.
1: tiene que ver con la Asunción
0: Claro,
1: de
0: no
1: la
0: tiene
1: Virgen.
0: mucho.
1: Tengo una hermana que cumple años en mayo, pero que nació justo en el año mariano, entonces se llama Mariana. O sea, como
0: Mariana.
1: sí.
0: ¿En 1980
1: Sí,
0: nació?
1: no, no. Ella nació en el. Ay, no me acuerdo. Mira, no, pero
0: ¿Cuántos años tiene?
1: tiene 45 años, pero fue un año que.
0: Mariana, el año
1: Sí.
0: 1980, el año Mariana
1: Sí,
0: Nacional.
1: bueno, se llama Mariana justamente
0: 20,
1: por ese.
0: 40, sí,
1: Sí,
0: 46
1: sí,
0: años
1: uh-huh.
0: tiene, cumplió tu
1: Sí.
0: hermana.
1: Sí. Y mi hermana más chica es la única que no llevó nombre, pero después el resto todas tenemos así nombre por algún acontecimiento
0: Que
1: católico.
0: surja, digamos,
1: Sí.
0: para eso. Bueno,
1: Sí.
0: así que bueno, seguimos adelante con estas distintas actividades. Realmente con muchas ganas de vivir la fe. La otra celebración que tuvimos fue el martes pasado,
1: Sí.
0: que es el día de Santa Clara. Ahí tuvimos la misa en la capilla Santa Clara con las hermanas franciscanas que tenemos allí. Y celebramos ahí misa a las 5 de la tarde. Y no era ni lindo ni feo, tampoco lloviznoso el día, pero también la capilla llena y después un festejo posterior, como siempre solemos hacer. Así que así celebramos esta otra fiesta, digamos, tan linda.
1: Sí.
0: Y mañana sería bueno hablar un poco
1: Sí.
0: porque hay una capilla que antes era decir, los padres franciscanos en Chubut, en la diócesis de Esquel. En la parroquia del Lago Puelo está la capilla San Maximiliano María Kolbe, ¿no? ¿Quién fue San Maximiliano María Kolbe? Fue un franciscano capuchino, muy devoto de la Virgen, muchos años estuvo misionando en Japón y después lo mandaron de vuelta a Polonia.
1: Sí.
0: Y en Polonia vivió toda la época del nazismo y después del comunismo. Así que tuvo problemas con los nazis y tuvo problemas con los comunistas.
1: Sí.
0: Pero bueno, creo que fue estrictamente con los comunistas, con los nazistas, que mandaban una serie de personas a la cámara de gas y uno de ellos era un padre de familia que tenía en ese momento muchas ganas de seguir teniendo esperanza de salir y de no era por judío, sino por ser católico.
1: Sí.
0: Y entonces San Maximiliano se ofreció a morir él en lugar de este padre de familia, que después terminada la guerra pudo salir libre. Así que, y él era muy devoto de la Virgen María, y por eso, bueno, el 14 celebramos San Maximiliano María y el 15 la Asunción, que es una fiesta siempre, ¿no? Una fiesta muy querida también por los paraguayos, que es la capital del Paraguay, y un motivo de alegría para todo el mundo, ¿no? Porque nos abre las perspectivas del cielo. La Virgen de la Asunción, que sube al cielo, nos dice que también nosotros estamos llamados a ir al cielo. Para ir, la vida cristiana aquí en la tierra es nuestro camino para ir a la patria del cielo, haciendo el bien acá. Tenemos que vivir en el amor, las cosas concretas del amor acá, para poder ir al cielo. La Virgen nos abre las puertas del cielo, como lo hizo Jesús cuando subió en la fiesta de la Ascensión.
1: Sí, bien. Bueno, ¿algo más, padre, que nos haya quedado?
0: Ahí, yo vine, ¿puedo rezar la oración que tenemos que rezar con motivo de la venida del Papa? Y con esto terminamos.
1: Sí.
0: El encuentro de hoy dice así: Bienvenido Papa León, peregrino de la paz. Te alabamos y te agradecemos, Padre, por nuestra vida como pueblo. Con Jesucristo queremos poner a las personas en el centro de nuestro actuar, especialmente a los pobres, los enfermos, los pequeños, para ser una nación hospitalaria, movida por vínculos que busquen el bien común, donde la justicia sea la fuerza de la paz. Que el Espíritu nos guíe en el diálogo para ser constructores de comunión, dándonos fuerzas para edificar juntos la civilización del amor, reconociendo en el corazón de cada ser humano el lugar donde tú deseas habitar. Que podamos ser auténticos testigos de la fe, manifestando tu misericordia con alegría y anunciando tu salvación con esperanza. El Papa León XIV nos convoca y envía. Junto a nuestra madre de Luján decimos, levántate Argentina y camina hacia una patria fraterna. Amén. Amén. Y voy a tratar de entonar un cantito que había aprendido en su momento. Bueno, me perdonarán los oyentes si no lo canto muy bien. Pero bueno, ya
1: bueno,
0: empieza.
1: Vamos a conocer otra faceta suya, ¿eh?
0: Sí. No, ¿qué quiero decir con esto? Que, bueno, están apareciendo muchas canciones ya preparando, y el Episcopado ha hecho un concurso para cantos que motiven la venida del Papa.
1: Sí.
0: Y este es uno que habíamos hecho cuando vino Juan Pablo II, que cambio en lugar de Juan Pablo II, digo León.

0: puedo decir, la patria, está la música, la hizo un amigo nuestro, un profesor, Jorge Gómez Carrillo, con toda la intención de que sea un canto que no desgaste la voz y que pueda ser cantada sucesivamente, digamos, los tonos de voz están
1: Sí.
0: hechos para una continuidad, se puede seguir cantando, manteniendo el mismo tono y el entusiasmo con la canción.
1: Y el que canta ora dos veces, dicen, ¿no?
0: Dicen eso, es
1: Ajá,
0: verdad, esta es verdad.
1: sí. Bueno, padre, muchísimas gracias por estos minutos aquí en la radio,
0: Bueno.
1: por acercarse aquí a Radio Nacional El Bolsón. El padre José María Lynch, Pepe para todos, a cargo de la pastoral de la parroquia Nuestra Señora de Luján aquí en El Bolsón.
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0: Bueno, volvemos aquí nuevamente a los estudios de la radio. Y te contaba hoy al comienzo del programa que habían muchísimas actividades este fin de semana aquí en la comarca andina. Y aquí en Ave Fénix se va a estar presentando el grupo de teatro independiente Francis, El Gato que Mira. Esto va a ser aquí en el espacio, te decía, Ave Fénix, aquí a la vueltita de Radio Nacional, este sábado 15 a las 21 horas. Pero para hablar de ello, estamos en comunicación con Maribel. Ella es la directora de este grupo de teatro independiente, Francis. Maribel, bienvenida a la tarde de Nacional El Bolsón. María te saluda desde este lado.
1: Hola María, ¿cómo estás? Mucho gusto.
0: Igualmente. Bueno, Maribel, contanos un poco de qué trata El Gato que Mira y qué te llevó a elegir esta historia, ¿no? Para dirigir.
1: Bueno, El Gato que Mira es un guión mío, lo escribí yo, soy la dramaturga.
0: Ajá.
1: Y bueno, sin spoilear lo que sería la sinopsis. El gato que mira se narra en un contexto de guerra y desde una mirada infantil y también desde la posibilidad de en situaciones difíciles sobreponerse. Esa es un poco la idea del guión. Este guión yo lo tenía en la mente hacía mucho tiempo, nace de relatos familiares míos. Yo soy de familia descendiente alemana y española, entonces bueno, estos relatos de exilios, de recuerdos, están siempre presentes, entonces tenía el tema. Y conseguí esta suerte de guión y se la llevé a mi elenco, que es el grupo Francis, que mi elenco son 12 niños y niñas de entre 8 y 14 añitos.
0: Sí.
1: Así que leímos la propuesta, a ellos les gustó muchísimo y bueno, el año pasado trabajamos 9 meses en hacer la puesta en escena.
0: Bueno, ahora vamos a hablar un poco del grupo, pero antes preguntarte, ¿qué simboliza ese gato que mira dentro de la trama? Sin spoilear,
1: Uy, el gato. El gato es un personaje muy importante, sin spoilear. Es un personaje con el que la gente también va a conectar mucho. Se van a sorprender también. Cada uno va a esperar qué será el gato, cómo será el gato. Entonces, vamos a ir a la interpretación del espectador, a jugar un poquito ahí con eso, pero básicamente el gato viene a ser el ancla emocional del niño protagonista de esta historia y es como un fiel compañero que está en todas las escenas y en toda esta situación que este niño va atravesando luego de un bombardeo en la escuela en la que él se encontraba en el año 1944, que es donde está ambientada la obra.
0: Bien, bueno, ahora sí vamos a hablar un poco del grupo que contabas que era de niños y niñas y adolescentes. Bueno, ¿cómo nace este grupo de teatro independiente Francis y cuál es su impronta artística?
1: Bueno, el grupo de teatro independiente nace porque muchos de estos niños fueron estudiantes míos dentro de la escuela donde yo soy docente de teatro. Es decir, que los actores que tienen 13, 12, 14 añitos, hace más de 7 años que hacen teatro conmigo, pero no de manera formal, dentro de la escuela.
0: Sí.
1: Cuando surge esta idea, a pedido de ellos, de tener un espacio que se acerque más al perfeccionamiento actoral, perdón, me refiero como desde esa mirada, que es muy distinta, es que yo los convoco y ahí armo este grupo con cada una de estas personitas y las familias, obvio, que acompañan. Pero bueno, básicamente es por deseos de ellos y mío también, fue que nos encontramos, es algo mutuo y decidimos darle esta forma de grupo de teatro independiente el año pasado.
0: Maribel, como directora, ¿cuál fue el mayor reto, ¿no? Al coordinar este elenco para esta obra en específico?
1: No, yo creo que no, o sea, fue todo el recorrido muy, muy positivo, de mucho aprendizaje. En relación a los actores y las actrices, es todo espectacular. Tenemos como una línea de trabajo que sostenemos. Para esta obra hicimos mucho trabajo de mesa, luego de puesta en escena. Todo va también acompañado de diferentes autores y métodos actorales que requieren, porque esta obra tiene una puesta muy minimalista. Hay
0: Sí.
1: solo una cama y después dos o tres objetos reales de mis bisabuelos que utilizan ellos en escena. Entonces, todo lo demás es construcción, por ejemplo, de objeto imaginario. Y todo, bueno, todas las técnicas se fueron trabajando a partir de este guión para construir la obra. Si pensaran un reto, y yo creo que fue más que nada la producción, porque yo estoy a cargo de todo el proyecto.
0: Claro.
1: Lo produjo, lo dirijo, y bueno, compartir con las familias, porque los chicos sí están en tema y las familias no, y para ellos fue todo muy nuevo. Y entonces es re lindo también saber que a ellos les interesa y hasta qué información contarles y cómo están al día con todo. Y eso fue como capaz mi reto, ¿no? Como,
0: Sí.
1: bueno, ¿cómo avanzamos con esto? Después, algo muy, muy especial para mí de la obra es que tiene música original.
0: Sí.
1: Eso me parece re importante porque, de hecho, mientras yo escribía las escenas en la etapa 1, tenía a Gino Minuta, que es el compositor, que iba trabajando para cada escena la música. Y la música acompaña al clima y a esta idea onírica de puesta que tiene, ¿viste? Entonces, eso es muy importante en El gato que mira, la música.
0: Sí. Bien, ¿cómo se sobrevive, ¿no? y se autogestiona hoy el teatro independiente?
1: Justo hoy charlamos mucho de eso.
0: Sí.
1: Y haciendo, yendo para adelante y disfrutando y haciendo, no quedándose quietitos, hay que hacer. Y acá en la comarca, bueno, es la primera vez que vamos a presentar la obra Nave Fénix. El año pasado hicimos una girita comarcal de tres funciones en Cultura Loyo, Lago Puelo y Cultura Casa de Bicentenario El Bolsón.
0: Sí.
1: Y no, to todas las personitas que estamos en esto, es todo como con muy buena voluntad y de llegar a acuerdos. Entonces, está bueno, en ese sentido nos lo proponemos y vamos y lo vamos a hacer. No
0: Está bueno.
1: frenamos por otras cositas.
0: Sí, totalmente. Maribel, bueno, recordanos las funciones y el día y el horario que se puede ver la obra.
1: Vamos a estar este sábado, 15 de agosto, en Ave Fénix a las 9 de la noche. Pueden hacer sus reservas anticipadas al 2944-80-6971. También, si les interesa ver fotos de las presentaciones, conocer el elenco, nos pueden buscar en nuestro Instagram, arroba Francis La Granjera. Y bueno, para este año tenemos previstas ya dos o tres funciones más, pero las contaremos más llegada la fecha. Por
0: Bien.
1: ahora, los esperamos a todos y a todas este sábado ahí en el teatro para compartir un momento muy bonito.
0: Perfecto. Bueno, mira, justo la última pregunta era si tuvieras que convencer a alguien que nunca va al teatro, que no va al teatro, de ver El gato
1: Ah.
0: que mira, ¿qué le dirías? ¿Por qué no se tiene que perder
1: Uy,
0: esta obra?
1: qué buena pregunta. Y si yo pudiera, yo a veces trato de ser objetiva, más allá de que es mi obra, es una obra muy linda porque dura 50 minutos la obra. Y es un estilo de obra que empieza y termina y me voy del teatro, solo con lo que viví en el momento, sino que te invita a reflexionar. Los va a interpelar con muchas realidades. Muchas realidades, algunas dolorosas, que sabemos que siguen existiendo hoy en día, lamentablemente. Si bien la historia está enmarcada en otra época, los temas que se tocan y esa vulnerabilidad de la infancia, cómo los atraviesa y cómo lo presentan, es una obra muy conmovedora, muy bonita. Y está bueno hoy en día darse el tiempo a reflexionar también, ¿no? En eso. Y después que, bueno, el teatro tiene como esa magia que eso, ver 12 actores en escena es lindo, también es diferente. Y que no tengan miedo que no es una obra infantil, eso lo aclaro mucho por la
0: Bien.
1: edad del elenco, piensan que lo mejor es para chicos.
0: Sí.
1: No, es para todo el público, pero tiene una mirada que interpela más a los adultos. Así que, nada, como les digo, también tiene la apuesta una mirada más allá de onírica, un poquito cinematográfica en el sentido de estos detalles como la música, el vestuario que hizo Norma Rost, de época, esto, los objetos, cómo con poquitas cosas podemos adentrarnos un ratito en ese mundo y en una posible historia y relato de esa época, ¿no?
0: Sí, bueno, y la entrada es accesible también, ¿eh? Me olvidé
1: Sí, las
0: contar eso,
1: anticipadas
0: sí.
1: están.
0: Sí.
1: 10.000 pesos las anticipadas y en puerta 15.000.
0: Sí.
1: Así que, y de todos modos, no debe ser un impedimento. Si hay alguien que quiere ir y no puede, me llaman, me escriben. La idea es que todos puedan ir. Siempre se pone un valorcito en relación al uso del espacio y al tiempo como trabajo que uno le dedica, que me parece muy bien. Pero no tiene que ser excluyente. Así que los vamos a esperar a todos.
0: Perfecto. Bueno, Maribel, te agradezco estos minutos con Radio Nacional El Bolsón. Bueno, volvemos a contactarnos en alguna próxima.
1: Sí, dale, dale, dale, me encantó. Bueno, te mando un abrazo enorme y gracias por el espacio.
0: No,
1: Y te espero.
0: gracias. Sí, gracias a vos y ahí saludo a todo el elenco de Teatro Independiente Francis, ¿eh?
1: Gracias, un
0: Chao.
1: beso.
0: Abrazo, chau, chau. Bueno, allí estábamos hablando con Maribel, la directora de este grupo de Teatro Independiente Francis, que se va a estar presentando este sábado 15 de agosto a las 21 horas, allí en el espacio Ave Fénix, acá a la vueltita de Radio Nacional, con el gato que mira. Reserva al 294-480-6971.
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0: Ya me había puesto a bailar cuando me dijiste temón, viste cómo dice temón. 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
1: 13 de agosto, 1988.
2: El presidente Raúl Alfonsín asiste a la inauguración de la exposición de la Sociedad Rural Argentina.
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2: Cuando el mandatario toma la palabra, millones de personas ven por cadena nacional la confrontación del primer presidente de la democracia contra quienes no están de acuerdo con su política de retenciones al agro.
4: Para declarar inaugurada la exposición, hará uso de la palabra a continuación el señor presidente de la Nación Argentina. Habla el doctor Raúl Alfonsín.
5: Esto que está sucediendo esta tarde en la sociedad rural argentina. Estas manifestaciones no se producen en tiempos de dictadura. Aunque parece que algunos comportamientos no se consustancian con la democracia, porque es una actitud fascista el no escuchar al orador. No creo realmente que sean productores agropecuarios los que tienen este comportamiento. Que muertos de miedo se han quedado en silencio cuando han venido acá a hablar en representación de la dictadura. Y son también los que se han equivocado y han aplaudido a quienes han venido a destruir la producción agraria argentina. No son los productores agropecuarios. Si alguien tiene interés de sacar ventaja electoral de un acto fundamental de la economía argentina como es esta exposición rural, se equivoca. Para terminar con estos espectáculos que me avergüenzan, no como radical o como Raúl Alfonsín, como presidente de la Nación Argentina. Yo les pido disculpas a todos por mis equivocaciones. Pero tenga la seguridad que hay una pasión argentina que me mueve y que nada me va a convencer de que no es necesario seguir adelante. No me importan los votos, me importa el futuro de nuestros hijos, señor presidente.
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1: Las 5 de la tarde en la República Argentina. Las exportaciones de las pymes alcanzaron el mayor valor en 13 años. Exportaron más de 6.400 millones de dólares en los primeros 7 meses de 2026. El monto creció 26% frente al mismo periodo de 2025 y además la cantidad de empresas exportadoras aumentó 4 puntos interanual. Diego Santilli y Luis Caputo visitarán Catamarca. El informe de Rosana Orquera desde la emisora de Radio Nacional en la provincia.
2: Autoridades nacionales visitan la provincia de Catamarca. Este viernes 14 de agosto arribarán a Catamarca el jefe de gabinete de ministros de la Nación, Diego Santilli, el ministro de Economía, Luis Caputo, y el gobernador de Santiago del Estero, Elías Suárez, quienes desarrollarán una agenda institucional junto al gobernador Raúl Jalil. Durante la visita está prevista una reunión en el Centro de Arte y Tecnología Aplicada Cata. Luego, en el patio del edificio, se firmará el convenio para la puesta en marcha del acueducto Albigasta, una obra que beneficiará a vecinos y productores de la zona este de la provincia.
1: Karina Milei encabezará la apertura de la sede de La Libertad Avanza bonaerense. La secretaria general de la presidencia y presidenta del partido inaugurará esta tarde el local que se ubica en el barrio porteño de Barracas. Alerta meteorológica rige para la cordillera y precordillera de Salta, Catamarca, La Rioja, Neuquén, Mendoza y norte de San Juan, donde se esperan nevadas persistentes con viento blanco. La información deportiva ahora con Sergio Zarratea.
3: Este fin de semana se juega el Clásico de La Plata entre Estudiantes y Gimnasia. Radio Nacional presenta en la conferencia de prensa. Hablan Ezequiel Piovi y Nicolás Barros Esqueloto.
4: Juan y Gijón para Radio Nacional. Ezequiel, preguntarte, redebutó el Tucu Correa con la camiseta de Estudiantes. ¿Cómo lo ven en el equipo? ¿Qué lugar ocupa? Y Nico, como pibe, ¿qué escucha de los referentes?
5: El Tucu, como dije, no salió de acá, conoce al club, quiere al club y por eso volvió y para nosotros es un orgullo tenerlo acá.
6: Nacho transmite esa tranquilidad, esa templanza para llevar el día a día como una semana más. Somos varios dentro del plantel que somos hincha y lo sentimos de una manera diferente.
1: En la ciudad bonaerense de Bahía Blanca, donde nos podés escuchar por AM 560 y FM 99.3, temperatura 12 grados, humedad 53%, cielo parcialmente nublado. En la ciudad de Buenos Aires, temperatura 11 grados, humedad 74%, cielo nublado.
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0: Volvemos aquí a los estudios de Radio Nacional El Bolsón. Pasaba el servicio informativo desde el RA1. Estuvimos hablando hace un ratito con Maribel, la directora del Grupo de Teatro Independiente Francis, con una actividad, con esta presentación que va a ser este sábado 15. Y bueno, te venimos contando todas las actividades que van a haber este fin de semana aquí en la comarca andina. Que tiene que ver con el Día de las Infancias, ¿no? Tiene que ver con
1: Exactamente.
0: ese. Bueno, estamos con visitas aquí en los estudios, estamos con Fran y Anti, que nos vinieron a visitar porque y a contar sobre estas actividades que van a haber en el Centro Cultural Galeano, organizada por el Movimiento Estudiantil Julio César Schwartz. Chicos, bienvenida, bienvenido. Hace rato no nos visitaban. ¿Cómo están?
1: Bueno, bastante bien. Yo un poco cansado, pero bien y feliz de estar acá y poder aprovechar el espacio de la radio que tantas veces nos acompañó a difundir las actividades que organizamos.
0: Bien, bueno, se vienen actividades del Día de las Infancias. ¿Quién nos cuenta?
2: Vamos a estar haciendo un cine de Toy Story 5 para poder seguir juntando plata para la movida, para tener como un fondo de lucha de alguna forma. Sí.
0: Bien.
1: Para juntar un poco de fondos, porque como movimiento, digamos que no tenemos fondos. Como que
0: Sí.
1: todo autogestivo, que si bien nada, lo festejamos que sea así, porque nos permite ser independientes, nos complica, la verdad que nos complica, sobre todo por nuestro deseo de alcanzar todos los puntos de la comarca. Es bastante complejo poder sostener esto de visitar otras escuelas sin un fondo de donde sacar fondos para visitarlas.
0: Bien, entonces este 16 de agosto, ¿a partir de qué hora?
2: A partir de las 4,
1: Exacto, a partir de las 16 horas en el Centro Cultural Eduardo Galeano, la entrada la fijamos en 2.500, pero no excluyente, porque nuestro deseo es que vaya la gran mayoría, perdón, una gran mayoría de personas que se enteren lo que es el movimiento. Ofrecemos un descuento para adultos y adolescentes, porque también queremos que nuestros compañeros asistan y nos conozcan. Y es tanto para recaudar fondos, con lo cual también vamos a tener un gran buffet a nuestro cargo, como para difundir nuestra existencia entre sectores que quizás no nos conocen, porque sabemos que nuestro alcance por ahora está limitado un poco a la actividad militante. Y queremos que se sepa que existimos y que resistimos y que tenemos el deseo de que nos conozcan en la comarca, que sepan que estamos, que cuentan con nosotros también y que puedan acompañarnos en nuestras futuras actividades.
2: Y también pensar por ahí una actividad para niñes, porque también queremos que se suman cuando crezcan, ¿no? De que sepan que hay adolescentes copados que están esperando que vengan a la secundaria y que se sumen a la lucha con nosotros, entonces también para que nos empiecen a conocer ya desde antes y para que después lleguen a la secundaria y vean que hay un centro de estudiantes y que se animen a acercarse y por ahí ven caras conocidas.
1: Y que vean que la secundaria no es tan terrible como parece, que algunos espacios tiene de copados y que es genial cuando podemos crear cosas como estas.
0: Bueno, ¿cómo es la articulación que viene haciendo el movimiento estudiantil y la Asociación Artística Sur?
1: Bueno, nosotros con el Galeano estamos como bastante comunicados porque más de una vez hemos utilizado el espacio para hacer asambleas, que nada, seguimos manteniendo nuestro modo asambleario de funcionar, donde nos encontramos a debatir y a definir decisiones. También el

0: proyecto que es el Movimiento Estudiantil Julio César Schwartz.
1: Bien.
0: Nos acercamos a hablar con el espacio y la verdad que la mejor siempre, por suerte, gran predisposición, nos acompañaron, nos explicaron las dudas que teníamos y nada, les encanta también que nosotros participemos porque también, como todos los espacios autogestivos, necesitan una cierta renovación. Cuando las personas que hoy lo manejan decidan no hacerlo más, hace falta que quede una base, una nueva camada, que espero podamos hacerlo alguno de nosotros, ¿no?
1: Bien, ¿cómo vienen trabajando en la escuela con el movimiento?
2: Ahí es complicado llegar a todas las escuelas, pero intraescuela como que siempre estamos abiertos a invitar a más.
1: Sí.
2: Siempre hay como muchas confusiones también de que la gente cree que el movimiento es un centro de una escuela y como que en realidad es un movimiento que junta a muchos estudiantes de cualquier escuela. Mientras seas estudiante secundario, vení, participá, sumate. Entonces, tenemos como que somos varios en distintas escuelas y siempre es a nuestros compañeros intentar sumarles y la gente que por ahí no es tan del movimiento, pero está en los centros de estudiantes, como que ya como que ubica el movimiento, por suerte, como que cada vez estamos creciendo más y es como que sí, ah, sí, los chicos del movimiento, como que...
1: Qué bueno eso, esa explicación, porque nosotros, o sea... Estoy hablando a nivel personal, pensé que eran un centro de estudiantes y ahora estoy entendiendo. El movimiento es una cosa que junta todas las escuelas y después está el centro de estudiantes.
0: Exactamente. Por dar el ejemplo, yo pertenezco al centro de estudiantes del 48, Anti no pertenece, sí, al centro de estudiantes de la 788 y sin embargo es parte del movimiento. Porque ni el movimiento es solo de centros de estudiantes, ni es requisito ser parte de un centro de estudiantes.
1: Claro.
0: Con que seas estudiante de la escuela secundaria que sea, inclusive si sos estudiante de una escuela lejana como el 23 o el 35 o el 36, que es una escuela incipiente, estás más que invitada, invitado o invitada a participar, porque nuestro deseo es trascender todos los límites que nos frenan a la hora de actuar en comunidad. Por eso somos un movimiento. Exacto, de la comarca.
1: Sí.
0: No somos un movimiento de Río Negro, ni somos un movimiento de Chubut. No nos limitamos ni a Bolsón, ni a la provincia, ni a Lago Puelo, ni a la provincia. Ni nos limitamos a las escuelas, ni nos limitamos a los centros de estudiantes. Buscamos como que todas las barreras que nos pueden separar para poder hacer movidas grosas no existan y que la única distinción sea como una cierta franja etaria, pero simplemente por entender que es más fácil entendernos entre estudiantes y adolescentes que quizás coordinar con adultos o con infancias. Lo que no quita que queramos que nos acompañen y que sigan participando y aportando desde el lugar que puedan a nuestro movimiento y a que siga creciendo.
1: Claro, claro. Inti, ¿qué se siente de ser parte de este movimiento?
2: Es muy genial. Yo desde que me sumé al movimiento como que siento que, wow, hay gente de mi edad que está pensando en cosas muy parecidas a mí. Como que encontrar a gente a pares, digamos, que puedas hablar de como en los mismos términos, de decir, ah, mirá, también piensa en política, por decirlo de una manera, y en marchas, y en volanteadas, como que, wow, estamos en la misma, y tiene mi misma edad, como que, en general, yo siempre estaba más con adultos, y ahora poder encontrar gente que aparte es re buena onda, o sea, y nos reímos, y en el medio charlamos de cosas re serias, y después hacemos bromas, y cada vez como que se va armando más confianza, creo, entre el grupo. Y también se va agrandando más, entonces es como que, wow, por fin encuentro gente que piensa parecido a mí.
1: Bien. Como movimiento, están realizando justamente esta actividad que va a ser este 16 de agosto.
0: Exacto. Nuestra idea, como dijimos antes, es juntar fondos, es difundir el movimiento, es empezar a pensar, perdón, es empezar como quizás a curtir lo que es organizar un evento de recaudar fondos porque queremos seguir haciendo y porque necesitamos seguir haciendo. Queremos también empezar como a relacionarnos más estrechamente con el Galeano porque la verdad que es un espacio que nos facilita mucho, tal como Alas o la vecinal de Paraje Entre Ríos, esta cuestión del encuentro y de trascender los límites, incluso institucionales. Porque aun si nosotros quisiésemos reunirnos en escuelas, está el problema de que si es un fin de semana hay que pedir permiso, que hay que conseguir los nombres, apellidos y documentos de cada estudiante que quiere ingresar, que no podemos permitir que sea abierto porque tenemos que saber de antemano quiénes van a venir. Y en cambio espacios autogestivos, independientes, como esto, como Alas, como la vecinal, como el Centro Cultural Eduardo Galeano o inclusive el CIC Primavera, nos facilitan

0: mucho el encuentro porque no nos restringen, que entendemos esas restricciones y todo, pero bueno, más allá de eso, nos dificultan nuestra tarea y nos dificultan nuestro objetivo de trascender los límites. Y que existan espacios que, sin importar si es de este o del otro lado del paralelo, están abiertos a la participación y sobre todo que reciben tan gustosamente la participación juvenil, la verdad que nos facilita y nos alegra mucho y por eso queremos hacer jornadas como esta.
1: Bueno, ya hicieron otras actividades, ¿no? Acá en la vecinal.
0: En la vecinal realizamos asambleas.
1: Sí.
0: Después, el año pasado se realizaron proyecciones, pero también en nombre de Jóvenes y Memoria.
1: Sí.
0: Como movimiento todavía no hemos hecho ninguna actividad
1: Bien.
0: Muy abierta al público,
1: sí.
0: Que digamos.
1: O sea que esta es la primera actividad.
0: Exactamente.
1: Sí.
0: Al menos para recaudar fondos. Después, bueno, nuestras asambleas siempre son abiertas, convocamos a todas las manifestaciones que podemos y participamos en asambleas de otras agrupaciones, pero como tal, un evento puntual organizado por nosotros que tenga como una finalidad específica, como es este caso, ver una película, es la primera vez.
1: Bien, para todas las edades, ¿no?
0: Exactamente, sin
1: Sí.
0: restricción.
1: Bien. Recordame lo de los descuentos.
0: Perfecto. La entrada la fijamos en 2.500 pesos, no excluyente, pero ofrecemos descuento a adultos y adolescentes, tanto si quieren venir esas personas a ver la película, como si vienen a acompañar a la infancia que les toca acompañar.
1: Sí, bien. Bueno, acá dice niños, niñas de más de 7 años con teléfono de contacto, por si los dejan, ¿no?
0: Exactamente. Sí.
1: Bien. ¿Cuál película es la que se va a proyectar? Así le contamos a los vecinos y las vecinas aquí.
2: Se va a proyectar Toy Story 5, que es de esta saga Toy Story que viene desde hace rato y que habla un poco así como de la complicación de las pantallas y de cómo todo eso se va metiendo en la vida de un niño y por ahí estos que son juguetes tienen que competir con las pantallas.
1: Sí, bueno, ¿se puede reservar ya?
0: Sí, ahí hay el número de teléfono que figura del Galeano y si no a nuestro Instagram que es arroba mejc-schwartz, perdón. Sí, mej-schwartz.
1: Sí, bien, perfecto. 2944201022 si querés reservar, porque el espacio, o sea, no es tan grande. Así que este domingo, 16 de agosto, para festejar las infancias, a las 5 de la tarde te podés acercar allí al Centro Cultural Galeano, que va a estar el movimiento estudiantil, presentando, o sea, esta película Toy Story 5 para, bueno, juntar fondos justamente para poder recaudar fondos para realizar diferentes actividades, ¿no?
0: Exacto. Tenemos varias actividades pensadas como a largo, corto y mediano plazo y la realidad es que para todas y cada una necesitamos fondos. Hasta ahora pudimos gestionar todos nuestros proyectos entre nosotros, pero porque no eran proyectos tan ambiciosos.
1: Claro.
0: Pongamos por caso nuestro deseo de tener una bandera. En ambas ocasiones lo hicimos entre nosotros, juntando plata, pinceles, pintura, donde podíamos y como podíamos. Y nos salió hermosa. Yo estoy encantado y estoy enamorado de ambas banderas, sobre todo de la última, la naranja, que es espectacular.
1: Sí, es
0: la veo
1: hermosa.
0: Y me emociona,
1: sí.
0: Es increíble.
1: Que se puede ver, no se pierde, se
0: Exactamente,
1: ve.
0: Exactamente, ya nos podemos encontrar en
1: sí.
0: todas las marchas. Pero bueno, la realidad es esa. Vivimos en el capitalismo y necesitamos fondos porque tenemos deseos de eso, de llegar más lejos, de alcanzar otras escuelas. Queremos en algún momento llegar hasta el set 35, donde tenemos dos compañeras, donde entendemos que por la distancia y por la complejidad misma de la escuela, dando ser una escuela rural, es re difícil que se activen cosas así y entendemos que también es necesario. Pero bueno, hay que llegar hasta el manso.
1: Chicos, gracias por acercarse. Aquí a los estudios de la radio, gracias Fran, gracias Anti, bueno y gracias por invitarnos a todas y todos a este evento allí en el Centro Cultural Galeano, organizada justamente por el Movimiento de Estudiantes Julio César Schwartz, este 16 de agosto a las 17 horas va a haber buffet.
0: Exactamente, va a haber un gran buffet.
1: Perfecto, muchas gracias.
0: A ustedes.
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4: 13 de agosto, 1989.
5: Fallecía el cantante, actor y director Hugo del Carril.
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5: Por su militancia, lo persiguieron después de 1955. Dirigió clásicos como Las aguas bajan turbias y Más allá del olvido.
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8: Hablar al micrófono con Hugo del Carril es correr el riesgo de que él cope la dirección del diálogo. Por algo es señor de las ondas del aire.
9: A un entusiasta trabajador del micrófono.
8: Pero un señor también sabe ceder la palabra. Vamos pues a interrogarlo ante este diabólico aparato que no se conforma con ser testigo y propaga la voz. Y vamos a ver, del Carril, usted es el hombre permanentemente risueño, ¿verdad?
9: Menos cuando estoy serio.
8: ¿Cómo suele estarlo?
9: Cuando no hablo de mí, sí.
8: Es usted un señor, sin duda alguna. El señorío... Entendamos, no en el empaque, sino en la simpatía.
9: Ya voy a tener que reírme porque se trata de mí. El presidente Perón quiere afirmar la economía justicialista que ha implantado en el país y al mismo tiempo contribuir a la educación integral de su pueblo. Siempre las miras del general Perón van más allá de la realidad inmediata. Lo veo precaviendo al país de las acechanzas internacionales en un momento en que nadie tiene la seguridad de nada en el mundo. Es lo que advierto con toda claridad en los propósitos de nuestro presidente.
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9: Quizá podríamos permitirnos el lujo de sentirnos orgullosos con nuestra riqueza ante el empobrecimiento mundial, pero sería insensato. Nosotros debemos ser fuertes, no arrogantes, y nuestra fuerza está en nuestra conducta. Producir más y reservarnos algo para hacer frente a lo incierto, esa será nuestra fortaleza.

Y allí estamos escuchando a Hugo del Carril, porque un día como hoy, del año 1989, muere a los 76 años. Nació como Piero Bruno Hugo Fontana, cantante, actor y director. Fue la voz de la marcha peronista, lo escuchábamos hace un ratito. Por su militancia lo persiguieron después de 1955. Dirigió clásicos como Las aguas, Bajan turbias y Más allá del olvido. Sin que sus ocupantes supieran quién había vivido allí, en su casa natal de la avenida San Pedrito, funcionó una unidad básica. Hugo del Carril, La comparsita, estábamos escuchando.

rápido se nos pasó hoy. ¿Será porque es jueves? Puede ser, ¿no? Jueves 13 de agosto. A ver la temperatura en este momento. 24 minutos pasan de las 5 de la tarde, ya te digo. A ver, 10 grados, 7 grados la sensación térmica, viento sudoeste a 15 kilómetros por hora, ráfagas de viento a 22 kilómetros por hora. Dice que va a llover. Está medio raro igual. Está gris, ¿eh? Puede ser, ¿eh? Puede ser que se largue a llover. Sigue esta alerta amarillo vigente por nieve desde el viernes a las 00 hasta el viernes a las 5:59, según el Servicio Meteorológico Nacional. Bueno, ahora se alargaron un poco más los días, ¿viste? Se alargaron un poco más los días. Amanece también más temprano, pero igual el frío no te deja moverte mucho, ¿eh? Nos vamos a despedir de la tarde de Radio Nacional El Bolsón. Nos volvemos a escuchar mañana. A partir de las 3 de la tarde nos vamos a ir con este acordeonista de Esquel. Este acordeonista, a mí me gusta escucharlo de vez en cuando, ¿viste? Traerlo, me encanta traerlo de vez en cuando a Ventajita Troncoso, aquí a la radio. Y nos vamos a ir con este tema bailando allá en el Bolsón. Ventajita Troncoso, nos escuchamos. Quédese con el Servicio Social mañana a partir de las 3 de la tarde. Gracias por estar del otro lado.

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1: 13 de agosto, 2001.
2: Se registra Rezo por Vos, con música y letra de Luis Alberto Spinetta y Carlos Alberto García.
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2: Spinetta contó que partes de la canción están inspiradas en Sor Juana Inés de la Cruz, cuya obra leyeron juntos con Charly García. Hasta el día de hoy es uno de los temas más conocidos y populares del rock argentino.

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1: Muy buenas tardes, damos inicio a la edición del Servicio Social de hoy jueves 13 de agosto. ANSES, organismo dependiente del Ministerio de Capital Humano, informa que mañana 14 de agosto terminan los pagos de las pensiones no contributivas, en tanto continúan los de las jubilaciones y pensiones mínimas, asignación universal por hijo, asignación familiar por hijo, asignación por embarazo y asignación por prenatal. Todas las prestaciones poseen el aumento por movilidad del 1,89%. Pensiones no contributivas, titulares con documentos terminados en 8 y 9, cobran su haber más el bono de 70 mil pesos. Jubilaciones y pensiones que no superan un haber mínimo, titulares con documentos concluidos en 4, cobran su haber más el bono de 70 mil pesos. Asignación universal por hijo y asignación familiar por hijo, titulares con documentos finalizados en 4. Asignación por embarazo, titulares con documentos terminados en 4. La Municipalidad del Bolsón, a través del Juzgado de Faltas, informa que está en vigencia la aplicación de multas mediante los dispositivos inteligentes de control de tránsito por uso del teléfono celular al conducir, falta de cinturón de seguridad y traslado de menores en el asiento delantero. Los equipos funcionaron durante 6 meses en una etapa de prueba sin sancionar infracciones mientras completaban su proceso de calibración y certificación por parte del INTI. Se recuerda que las fotos multas por cruzar semáforos en rojo y realizar giros indebidos se encuentran vigentes desde hace más de un año. Desde el municipio destacaron que el objetivo de estos controles es prevenir accidentes, fomentar el respeto por las normas de tránsito y cuidar la vida de toda la comunidad. Splif recuerda a la población que quedan varios meses para la reducción de combustible. Recomendamos planificar para poder optar por el traslado o el chipeo. En caso de quemar, observar las condiciones meteorológicas, actuar con moderación. Los días ideales para la quema son aquellos en que el aire se mueve levemente y puede irse del valle. Nunca quemar las hojas y no hacer montones superiores a 2 metros cúbicos. Copetel informa que durante el mes de agosto, todos los miércoles de 10 a 13 horas, retoma la atención presencial en la Biblioteca Popular de Lago Puelo, ubicada en Avenida Los Notros y Las Margaritas, para que vecinos y vecinas puedan realizar consultas, conocer los servicios e iniciar trámites sin necesidad de trasladarse hasta El Bolsón. La Biblioteca Popular Lago Puelo informa que tras un breve receso de su voluntariado, retoma sus horarios habituales para la atención al público los días miércoles de 10 a 13 horas y de 15 a 19 horas, jueves de 15 a 19 horas, viernes y sábados de 10 a 13 horas. Ante cualquier duda o consulta, comunicarse al WhatsApp 294-410-6802 o por redes sociales. Edictos y citaciones. El Juzgado Único Letrado de Primera Instancia en lo Civil, Familia, Comercial, Laboral, Rural y de Minería de la Circunscripción Judicial del Noroeste de Chubut, cito en Avenida Los Notros sin número, a cargo del doctor Guillermo Gregorio Juez, secretaría a cargo de la doctora Celeste Ariet, cita y en plaza por el término de 30 días a todos los que se consideren con derecho a los bienes dejados por la señora Dominga Panoso Menegay, para que se presenten a juicio en sus autosucesorios Panoso Menegay Dominga sobre sucesión ab intestato. El Juzgado Único Letrado de Primera Instancia en lo Civil, Familia, Comercial, Laboral, Rural y de Minería de la Circunscripción Judicial del Noroeste del Chubut, con asiento en Avenida Los Notros de la localidad de Lago Puelo, Chubut, a cargo del doctor Guillermo Fernando Gregorio, juez, secretaría número 2, a cargo de la doctora Celeste Alejandra Ariet, en autos Solís Omar Enrique, sobre sucesión ab intestato, cita y en plaza por 30 días a todos los que se consideren con derecho a los bienes dejados por el causante, Omar Enrique Solís, para que en el término de 30 días se presenten con derecho a los bienes dejados por el causante para que se presenten a juicio. El Juzgado Civil Familia Comercial Laboral Rural y de Minería, circunscripción judicial de Lago Puelo, cito en Avenida Los Notros sin número, de Lago Puelo, departamento Cusamen, provincia de Chubut, a cargo del doctor Guillermo Gregorio, secretaría 2 a cargo de la doctora Celeste Alejandra Ariet, en autos caratulados, Tei Seire Militina, sobre sucesión ab intestato, cita y en plazo por el término de 30 días a herederos y acreedores que se consideren con derecho a los bienes dejados por el causante, señora Militina Tei Seire, para que se presenten a juicio. El Juzgado Civil Comercial Laboral Rural Minería y de Familia de Lago Puelo, provincia del Chubut, a cargo del doctor Guillermo Fernando Gregorio, secretaría a cargo de la doctora Celeste Alejandra Ariet, en los autos caratulados Romano María Laura, sobre sucesión ab intestato, cita y en plaza todos los que se consideren con derecho a los bienes dejados por la causante María Laura Romano, para que en el término de 30 días se presenten a juicio en la sede del tribunal, cito en Lago Puelo, provincia del Chubut. Salud. Desde el Hospital Rural de Lago Puelo, queremos invitarlos al ciclo de charlas sobre procesos oncológicos, Hablemos del Cáncer 2026, dirigido a personas que transitaron un tratamiento oncológico y sus referentes afectivos. La propuesta surge a partir de considerar el impacto del diagnóstico y el tratamiento de las enfermedades oncológicas. Debido a esto, consideramos fundamental la creación de un espacio cuidado en donde poder expresar apreciaciones en torno a la enfermedad, tratamiento, compartir formas de transitar la misma con otras, con otros, brindar estrategias de gestión de la salud y apoyo ante situaciones estresantes. Son todos los terceros viernes del mes a las 14 horas en la Biblioteca Popular de Lago Puelo, ubicada en Avenida Los Notros sin número, siguiendo el siguiente cronograma. 14 de agosto, sexualidad y corporalidad. 18 de septiembre, los procesos oncológicos en la infancia. 16 de octubre, alimentación. 20 de noviembre, final de vida, legado y directivas anticipadas. 18 de diciembre, proyecto de vida, redes y mapeo. Cierre del espacio. Educativas Río Negro. El Instituto de Formación Docente Continua del Bolsón llama a cubrir un cargo de profesora suplente de 30 horas para el área de Lengua y Literatura, Orientación Lengua, correspondiente al profesorado de Educación Primaria. Se realizará una reunión informativa en la sede del Instituto el viernes 14 de agosto a las 18 horas. El llamado finaliza el miércoles 19 de agosto a las 12 horas. Bases y condiciones pueden encontrarlas en la página del Instituto, botón de concursos docentes. La Universidad Nacional de Río Negro, sede andina, y el Instituto de Formación Docente Continua del Bolsón invitan a participar de la muestra de carreras 2026, un espacio destinado a conocer las ofertas educativas de ambas instituciones y acercarse a la experiencia de la vida estudiantil. La actividad se desarrollará el miércoles 20 de agosto, de 9:30 a 17:30 horas, en la sede de la Universidad Nacional de Río Negro, ubicada en Avenida San Martín 2650, en El Bolsón. Durante las jornadas habrá propuestas, actividades interactivas que permitirán explorar distintas opciones de formación. Entre ellas se realizarán observaciones de plantas nativas de la región, recorridos por laboratorios, charlas informativas y encuentros con estudiantes, docentes y referentes de la carrera. Además, quienes participan podrán acceder a información sobre las modalidades de inscripción, becas y servicios estudiantiles y otros aspectos vinculados a la vida universitaria y terciaria. La participación en la muestra es gratuita y requiere inscripción previa. Las personas interesadas podrán reservar su lugar completando el formulario en las redes sociales del Instituto de Formación Docente Continua y la Universidad Nacional de Río Negro. Educativas Chubut. El Instituto de Educación Superior número 813, profesor Pablo Lupi, llama a concurso para los siguientes espacios curriculares. Profesorado de Educación Especial en Discapacidad Intelectual, sede Lago Puelo, cuarto año. Equipos interdisciplinarios en Educación Especial. Profesorado de Educación Secundaria en Matemática, sede Lago Puelo, tercer año. Profesor, profesora de Matemática. Profesorado de Educación Secundaria en Matemática, sede Lago Puelo, tercer año. Práctica profesional docente 3. Profesorado de Educación Secundaria en Matemática, sede Lago Puelo, cuarto año. La voz en el aula. Profesorado de Educación Primaria, anexo 8 Lila, segundo año. Educación tecnológica. Para ver los perfiles docentes requeridos y los contenidos específicos de cada carrera, podrán remitirse a los diseños curriculares que se encuentran en la página del instituto. Las bases y el detalle de los concursos están disponibles en la página web. Consultas y presentación de propuestas, concurso isfd813@gmail.com. La fecha límite para la presentación de antecedentes y proyecto, el jueves 13 de agosto a las 19 horas. La Escuela Waldorf Crisol de Micael busca sumar a su equipo de enseñanza maestro o maestra de nivel primaria. Son requisitos: título docente, interés en formarse en pedagogía Waldorf, formación en curso o completa, residir en la zona. Enviar currículum vitae vía mail a escuelacrisoldemicael@gmail.com o por WhatsApp al 294-441-6989. Reuniones y asambleas. La Comisión Directiva de la Asociación Apícola Comarca convoca a Asamblea General Ordinaria fuera de término para el martes 18 de agosto a las 18 horas en la localidad de Puyén, en la sede de la asociación, para tratar el siguiente orden del día: designación de dos socios para firmar el acta, razones del llamado fuera de término, lectura de la memoria, balance e inventario, informe de comisión revisora. El Consejo de Administración de la Cooperativa de Obras y Servicios Públicos, Sociales y Vivienda El Bolsón Limitada convoca a Asamblea General Ordinaria fuera de término para el día sábado 22 de agosto a las 13 horas en el Instituto de Formación Docente Continua, sito en calle Alberti y Liniers. Se tratará el siguiente orden del día: elección de dos socios para firmar el acta de asambleas en conjunto con el presidente y la secretaria, razones del llamado fuera de término, consideración de la memoria, balance, cuadro de gastos y recursos e informe de auditorías correspondientes al ejercicio comprendido entre el 1 de enero y 31 de diciembre de 2025, consideración de resultados del ejercicio 2025 y su destino, tratamiento y consideración a la cuenta ajuste de capital, consideración del balance social 2025, elección de 4 consejeros titulares y un consejero suplente por finalización de mandato y renuncia, consideración propuesta por Te Bomberos Voluntarios y Voluntarias Hospital Área El Bolsón, tratamiento y consideración iniciativa de asociados, propuesta mutual AMACOP. La asamblea se realizará válidamente, sea cual fuere el número de asistentes, una hora después de la fijada en la convocatoria. La documentación a tratar en asamblea, el estatuto social y el reglamento interno de asambleas y elecciones se encuentra a disposición de los asociados en la oficina central de Copetel, juez Fernández 429, y podrá ser retirada de lunes a viernes de 8 a 13 horas y sábado 22 de agosto en el lugar de la asamblea a partir de las 13 horas. Convocatorias y talleres. La Biblioteca del Instituto de Formación Docente Continua del Bolsón y la Coordinación de Investigación Extensión convocan a artistas visuales a participar de una muestra colectiva de ilustración. La temática de esta edición propone explorar el cuerpo en su experiencia situada en diálogo con los atravesamientos contemporáneos de la crisis ambiental, los incendios y las transformaciones del entorno, y no podemos dejar de traerlo, el avance sobre los cuerpos, las imposiciones políticas y económicas que nos alejan del bien vivir. Se recibirán obras que abordan estas problemáticas desde perspectivas diversas, tanto en clave poética como crítica, simbólica o narrativa. El armado de la muestra estará a cargo de la biblioteca, La inauguración se realizará el 31 de agosto y se podrá visitar durante todo el mes de septiembre. La recepción de trabajos es hasta el 21 de agosto en la Biblioteca del Instituto de Formación Docente Continua de El Bolsón. Para más información, podés comunicarte a bibliotecaifdcelbolson@gmail.com. Ejes temáticos, las producciones podrán abordar, entre otros, los siguientes ejes: el cuerpo en relación con territorio, memoria, pérdida y regeneración, vínculos entre lo humano y lo no humano. Las técnicas libres se sugieren, entre otras, lápiz, tinta, grabado, acuarela, acrílico, textil, collage, técnicas y mixtas y digitales. El CEM número 94 invita a la comunidad a compartir un espacio de lectura y conocer las propuestas educativas este martes 15 de septiembre a las 19 horas con narraciones de Tato Afip. Te esperamos, te invita el equipo del CEM 94. Este sábado 15 de agosto queremos pasar un día muy especial con las familias de nuestra localidad. 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En el camping municipal, de 15 a 18 horas. Anota: Catarata Norte, Callejón 20 de Julio a las 14 y 30 horas. 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Desde la Secretaría de Producción y Empleo de la Municipalidad de El Bolsón, te invitamos a disfrutar de una nueva jornada de mercado de producción local, un espacio para apoyar a productores y emprendedores de la región. Sábado 15 de agosto, de 11 y 30 a 17 horas, en la Feria Franca Onelli Roca. Además de encontrar alimentos frescos y productos locales, vas a poder participar de actividades gratuitas para toda la familia. 12 horas, masterclass de cocinas con productos locales junto a la venta de carne de capón de la Red de Organizaciones de la Región Sur. 13 horas, clase abierta con arcilla local para grandes y chicos para que puedan elaborar su propio mate. 15 horas, clase abierta de cestería local. Conversatorio vecinal abierto, reprogramado por la nevada, este viernes 14 a las 20 horas en el Centro Integrador Comunitario. 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La Biblioteca Pedagógica número 7 de Lago Puelo invita a toda la comunidad a participar del ciclo de lecturas colectivas ¿Quién anda ahí? Más allá y más acá de las pantallas. Primera lectura, Jamás tan cerca, la humanidad que armamos con las pantallas, Agustín Valle, lugar en la Biblioteca Pedagógica de Lago Puelo, modalidad presencial cada 15 días, inicia el viernes 14 de agosto a las 14 horas hasta las 16 horas. Anotate en la biblioteca a través de las redes o de manera presencial. Para más información podés comunicarte al WhatsApp 294-422-9636 o acercarte a la Biblioteca Pedagógica número 7, Avenida 2 de Abril, Galería Rayanes, Local 2. 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Extravíos. Se ha encontrado en la vía pública un sobre de ANSES a nombre de Corradi Gustavo Jorge, pasar por Radio Nacional a retirarlo. Bolsa de trabajo y ventas. Vendo termotanque eléctrico Copens 95 litros, 6 meses de uso. Tratar al teléfono 294-410-3702. 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Se vende cocina económica a leña número 2 y una batería de auto nuevo. Tratar con Luisa al 294-438-7844. Se busca mono ambiente para alquilar, señora sola mayor, comunicarse con Carmen al 294-438-0033. 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Vecino de Paraje Entre Ríos, músico maestro de música, está buscando trabajo de cualquier rubro, también acepta trabajos eventuales o temporarios, cuenta con experiencia en gráfica, atención al público y gastronomía. Interesados, comunicarse con Marcelo Salamida al celular 294-478-5699. Hasta aquí el Servicio Social de Radio Nacional, El Bolsón.
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1: Las 6 de la tarde en la República Argentina. Nuevo local de La Libertad Avanza en la Ciudad de Buenos Aires, el informe de Cristian Varela.
2: En el marco de la inauguración del local de La Libertad Avanza bonaerense en la Ciudad de Buenos Aires, el titular de ese partido, Sebastián Pareja, se refirió a la mesa política que acordaron generar con el PRO.
3: Se profundiza las charlas que vienen teniendo tanto La Libertad Avanza como el PRO en el plano legislativo y me parece que si ahí nos empezamos a entender... Y tiramos juntos de la misma soga, va a ser más fácil también que nos entendamos a nivel electoral. Una charla que se abordaron los temas legislativos, digo, eso va a dar lugar por supuesto a charlar todo lo demás, pero hoy se constituyó una mesa que va a trabajar en el plano legislativo.
1: Luis Caputo, el ministro de Economía, dio detalles de los beneficios de pedir préstamos en dólares.
4: Los bancos hoy podrían prestar 30.500 millones de dólares versus los 24.700 que tienen prestados. Es decir, hoy estarían con una capacidad adicional de poder prestar dólares de 5.800 millones de dólares adicionales. Y si se da el efecto de inocencia fiscal, por supuesto que esto puede ir increciendo. Entonces, creemos que es una medida que va a ser realmente excelentemente bien recibida por todas las industrias, también por el sistema financiero. Creemos que es una medida que beneficia a todos, que va a generar mayor crédito, que va a generar una baja en el nivel de tasas.
1: La información deportiva con Agustín Domper.
5: En River, práctica de fútbol de Eduardo Coudet pensando en el partido del domingo a las 18 frente a Argentinos en el Estadio Monumental. La novedad, Thiago Almada titular en reemplazo de Tomás Galván. El resto, los mismos 11 que perdieron frente a Tigre.
1: El tránsito con Ernesto Arriaga.
6: Mucho tránsito ya en la General Paz, con demora de 10 minutos, teniendo en cuenta la gran cantidad de autos que van hacia la zona de Liniers y Puente La Noria. Panamericana y Autopista del Oeste, lenta hacia provincia. La Autopista Riccieri, la 205 y la 3, con bastante tránsito. Toda la zona de Cañuelas, máxima 40 en la rotonda.
1: En Río Grande, en donde nos escuchás por AM640, la temperatura es de 1 grado, con cielo despejado. Aquí en Buenos Aires, 11 grados, humedad 74%, cielo cubierto.
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1: Seis y tres minutos en la República Argentina, segunda hora de segundo round. Nos vamos ya a la provincia de Mendoza. Entre Uspallata y Punta de Vacas trabaja Osvaldo Valle, información de coordinación de fronteras, en días, por cierto, muy importantes en cuanto a justamente dar alguna referencia sobre lo que está sucediendo con tantos días de corte en el paso internacional Cristo Redentor. Osvaldo, Hernán Mundo de Buenos Aires, ¿cómo estás?
2: Hola, ¿cómo estás? Buenas tardes. Por fin nos pudimos comunicar.
1: Muy bien, Osvaldo. ¿Cómo están las cosas por allí? ¿Qué les podemos contar a la gente que nos escucha, particularmente a camioneros que habitualmente circulan por la Ruta 7 rumbo a Chile?
2: Bueno, te cuento que en este momento hay presencia de nevadas leves, desde la zona de Punta de Vacas, Puente del Inca, Las Cuevas, Libertadores y Portillo, Chile. Recordemos que esta inestabilidad hoy cumplió 30 días del cierre del sistema integral de Cristo Redentor, donde en algunos momentos la nieve fue de 7 metros y medio del lado chileno, en la zona de los Caracoles, en la zona de los Libertadores, donde está la aduana de camiones, y en las cuevas argentinas de un promedio entre 4 metros y medio, 5 metros, y que ha sido logrado, gracias a Dios, con el trabajo de ambas vialidades, la ubicación a boca del túnel, de por lo menos la huella y la ruta que está despejada hasta ahí. En estos momentos se puede transitar solamente hasta Puente del Inca, pero durante la mañana se pudo transitar por lo menos hasta boca del túnel, hasta las cuevas.
1: Bien. ¿Y qué perspectivas hay para próximos días?
2: Bueno, estos son distintos sistemas frontales que van ingresando desde Chile hacia Argentina. Hoy ingresó otro desde las 15 horas, porque esta mañana tuvimos una ventana, desde ayer hubo una ventana. Pero bueno, hoy ha ingresado, lógicamente son más leves, no son tan fuertes como cuando empezamos el 15 de julio. La situación se da que hasta el domingo se espera inestabilidad, con rachas de viento entre 40, 60, 70 kilómetros, y también con nevadas, lo que complica un poco el tránsito. Y ya desde el lunes 17, y por lo menos por 6, 7 días, se espera una importante ventana de varios días, lo que haría mejorar las condiciones climatológicas, y lógicamente ambas coordinaciones tomarían la decisión de una posible reapertura entre lunes o martes de la semana próxima.
1: Bueno, ese es un dato alentador, de alguna manera, para quienes nos están escuchando. Por supuesto, transportistas de cargas que están en distintos lugares esperando justamente por esta noticia, caso allí de Uspallata, también más próximos a lo que es, por ejemplo, San Martín, o sea, más próximo al límite con la provincia de San Luis. También hay otros camioneros que están, de hecho, también esperando en San Luis por esta noticia. Entonces, ¿se abre la posibilidad de alguna mejoría de cara a la semana próxima?
2: Claro, sí, desde el lunes en adelante van a mejorar las condiciones, y de ahí, una vez que se determine la transitabilidad segura con Chile, ambas coordinaciones, se va a poder habilitar. Siempre lo que se viene hablando, porque es una buena noticia para los transportistas de carga, es que los primeros días, no se sabe cuánto, se va a dar la prioridad, por lo menos los primeros días, para los transportes de cargas, para que puedan transitar normalmente, y que la situación, por lógica, va a mejorar eso para darle mucha agilidad, porque estamos hablando de por lo menos unos 3.000 transportes de cargas que están en la ciudad de Mendoza, y todos los, claro, que van a venir desde San Luis y Córdoba.
1: Osvaldo, en tus años trabajando allí en la coordinación de fronteras, ¿es el periodo más prolongado? Charlamos ayer con Ernesto Arriaga respecto a, de alguna manera, registros de tiempo atrás, también de prolongación en cuanto a la interrupción del Cristo Redentor, pero nunca de tanta duración.
2: Bueno, sí, claro, hubo en algún momento, por allá por 1984, voy a hacer historia, sí, pero siempre hubo una interrupción. Lo mismo tuvimos en el 23, 22, 24, siempre con días corridos, pero siempre había una interrupción que facilitaba el movimiento de los transportes de carga, o sea, producía una ventana. En este momento, hoy al cumplir día 30 de lo que es el cierre, ya estamos prácticamente en un récord, y calculo que si vamos a ir hasta el domingo, lunes, y vamos a estar en los 34, 35 días continuados de cierre y sin ventanas.
1: Muy bien. Osvaldo, reiteranos entonces, importante a esta hora de la tarde, ¿hasta dónde se puede circular en Ruta 7?
2: Bueno, en este momento se puede recircular hasta el kilómetro 1217, que es la zona de Puente del Inca, donde está también el parque, los parques de nieve y todo, y generalmente después a la gente se le pide que baje y queda solamente habilitado estos paldatas. Lo que sí, bueno, en este momento te digo, hay una leve nevada que está acompañando la naturaleza acá presente.
1: Osvaldo Valle, de la Información de Coordinación de Fronteras, allí en la provincia de Mendoza. Gracias por esta comunicación, a cuidarse, un abrazo.
2: Abrazos, chau, saludos para todos.
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0: Retomamos el contacto con las calles. Cristian Varela con la información.
1: Hernán, está la secretaria general de la Presidencia, Karina Milei, está dentro del nuevo local partidario en la avenida Caseros al 500, casi esquina Bolívar, a una cuadra del Parque Lezama. Lo hizo acompañado por Martín Menem, también está Diego Valenzuela, pudimos verlo. Estamos a unos 50 metros del lugar, cruzando la calle. En el medio está la militancia, los vecinos que han llegado hasta aquí para acompañar esta inauguración. No está previsto que haya discursos. En primer término, el que habló en la salida anterior, pudimos tener sus palabras, que era el presidente de La Libertad Avanza bonaerense, Sebastián Pareja. Y no se descarta que alguno de los de las personas, de los referentes de La Libertad Avanza, brinde alguna otra entrevista cuando finalice esta actividad. Se espera que Karina Milei salga a saludar a la gente que ha llegado hasta aquí para acompañar esta inauguración, que es la sede de La Libertad Avanza bonaerense, aquí en la ciudad de Buenos Aires. Sebastián Pareja decía que por la cantidad de reuniones que tienen aquí con otras fuerzas políticas y también con referentes del gobierno, era lógico tener una sede partidaria aquí. Vamos a acercarnos a la gente que ha llegado hasta el lugar. Perdonen, estamos en vivo para Radio Nacional. ¿Por qué decidió venir?
2: Primero es un acompañamiento al gobierno, a Sebastián Pareja, y en este caso va a venir Karina Milei. Estamos re contentos con el gobierno, cómo cambió nuestro rumbo, todas las inversiones, todo lo que tenemos para crecer. Entonces la única forma es apoyando, y acá estamos de Berazategui apoyando este proyecto.
1: Vinieron especialmente.
2: Especialmente con nuestro coordinador Mario Molver para apoyar a Libertad Avanza.
1: Bueno, ¿la expectativa para el año próximo, el año electoral?
2: Creo que vamos a ganar la provincia, si es como dicen, con Tandili. Creo que Berazategui también va a ganar después de 40 años de mutismo, y creo que el presidente va a seguir ganando, va a ganar nuevamente, porque el riesgo Cuca es lo peor que nos puede pasar.
1: Bueno, muchas gracias. Bueno, Hernán, lo que decía la señora, la expectativa de que Diego Santilli sea candidato en la provincia, eso mismo dijo Sebastián Pareja, que se perfila como el candidato del oficialismo en la provincia de Buenos Aires, en un gran frente electoral que seguramente incluirá al PRO y algún sector del radicalismo, pero está claro decir que todavía falta un poco para las definiciones en términos de candidaturas. En el interior sigue recorriendo Karina Milei este nuevo espacio de La Libertad Avanza aquí en el sur de la ciudad de Buenos Aires.
0: Cristian Varela con la información, por cierto, en un día que tiene el contexto, como decías muy bien, de reuniones en Casa de Gobierno, como sucedió este mediodía, el encuentro entre Diego Santilli por un lado, también la presencia de Cristian Ritondo y de Fernando de Andrés, dirigente del PRO, en el caso de Cristian Ritondo, presidente del bloque de diputados del PRO, para, bueno, conformar un primer paso de cara al año que viene en cuanto a estrategia electoral, un eventual acuerdo electoral, por supuesto, como vos decías, Cristian, con mucho camino todavía por recorrer. Un abrazo grande, gracias.
1: Hasta luego.
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0: 47 minutos en la República Argentina. Seguimos haciendo segundo round aquí en Radio Nacional. Carlita Ruiz con novedades en cuanto al tránsito con un suceso de último momento.
1: Así es, esto está sucediendo ahora. Me llega que hay un incendio que se está desarrollando en un edificio de 8 pisos. El fuego está en el segundo piso. Esto es en pleno 11, Perón 2759. Perón entre Castelli y Avenida Pueyrredón. El SAME está en camino, ya están llegando las dotaciones de bombero, cortado en la zona. Sabemos que Avenida Pueyrredón y Perón está ahí nomás de Plaza Miserere, con lo cual a esta hora, siendo las 18:18, es una zona de altísimo tránsito.
0: Claro que
1: así
0: sí.
1: Que si la pueden evitar, evítenla, ya que hay corte en Perón entre Castelli y Pueyrredón. Es una noticia en desarrollo, así que la estaremos actualizando.
0: Carlita, ¿con qué número se comunican aquellos oyentes que quieren dejarnos un mensaje?
1: 113-870-7485.
0: Comentamos también un hecho, por cierto, bueno, para que tiene distintos ribetes y que nos lleva a la ciudad de San Nicolás, en la provincia de
1: así
0: Buenos
1: es.
0: Aires, por esta mujer, Mabel, de 62 años, que tuvo a su primer hijo y que quedó, de alguna manera, en la historia de la maternidad argentina a partir de haber dado luz por cesárea en el Hospital San Felipe, como decíamos, de esta ciudad bonaerense, a los 62 años nada más y nada menos. ¿Qué hay para comentar en ese sentido?
1: Así es, nació David por cesárea programada, pesando 2,750 kilos. Mabel, después del parto, dijo que el bebé se encuentra sano y que ella sabía algo que le faltaba y que era ser madre. Y ahora, ¿no?, se siente completa, fue mamá por primera vez, establece este récord en la Argentina. Y hablábamos con el doctor Matías Colabianchi, en el programa de Nora Brioso, hace un rato nada más, y el doctor comentaba acerca de este tratamiento que se hizo. Fue con ovodonación, claramente es una mujer que ya pasó varios años después de la menopausia, y por supuesto que tuvo que aplicar una terapia regenerativa biológica celular con células madres a Mabel, a esta paciente de 62 años. No se utilizaron claramente los óvulos de Mabel, y que es muy es una práctica muy común hoy por hoy esto de la ovodonación. También citaba que no es necesario que un útero esté ciclando para prepararlo para una transferencia embrionaria, que es lo que sucedió. Fue el primer tratamiento, no requirió de cuidados especiales ni de precauciones específicas durante los 9 meses, sí, la cesárea programada. Y cuando se le consultaba, ¿no?, acerca de la edad, ahí como, bueno, como algo, bueno, 62 años, si bien los 62 años de hoy no son los 62 años de antes, pero bueno, uno se pone a pensar, bueno, cuando su hijo tenga 10 va a tener 72, ¿cómo va a ser? Bueno, el doctor Colabianchi dijo que más allá de escuchar la historia de Mabel, decidió acompañarla en el proceso y hacer el tratamiento, porque la parte biológica le daba ciertas certezas que a él le interesan los pacientes, y en eso se enfoca. Y que, bueno, si bien no tiene pareja Mabel, sí tiene una familia que está con ella y que la apoya. Vamos a escucharlo al doctor Matías Colabianchi.
2: No es la primera vez de una mujer de la edad de Mabel, hay otros casos en otros países, no es tan raro tampoco, obviamente en nuestra sociedad y en este momento puede serlo, porque puede ser la primera. Ha cambiado mucho el paradigma de la sociedad, la mujer hoy empieza a pensar en tener hijos a partir de los 35 o 40 años,
1: claro,
2: donde la biología ya no acompaña tanto, y es donde entra la ciencia a tratar de ayudarla. Una de las cosas que me motivó obviamente a acompañarla, he sumado otros factores que yo pude evaluar, en donde ese bebé seguramente va a ser muy querido por toda la familia, además de Mabel, y que puede estar acompañado también de otras personas,
1: claro,
2: no solamente Mabel.
1: Bueno, ahí las palabras del doctor Matías Colabianchi, quien es que llevó a cabo todo el procedimiento y el seguimiento del embarazo de Mabel, que ya disfruta de su pequeño bebé, David.
0: El señor Sergio Sarratea con el deporte.
3: Bueno, hoy hablábamos en el comienzo de la situación de Independiente que se quedó sin DT y hacíamos referencia a algo que ocurrió en San Lorenzo. Hoy 50 barras de la Buteler, la barra brava de San Lorenzo Almagro, por llamarlo de alguna manera, se hicieron presentes en el entrenamiento. 50 muchachitos. Hablaron con los capitanes, con los referentes del plantel, con Tripico, con Alexis Cuello, planteándole, después de la derrota del Clásico del último fin de semana en Huracán, mayor actitud del equipo, y que hay jugadores que parece, a la sensación del hincha desde afuera, no tienen ganas de jugar en San Lorenzo de Almagro. Luego hubo una charla con Pipo Gorosito, el entrenador de San Lorenzo de Almagro, y aparecieron, previo a todo esto, una serie de pasacalles recibiendo al plantel que anticipaban la visita de los muchachos. Son tres pasacalles, dos no son tan fuertes, pero el último, uno es pidan disculpas a los socios y salgan a ganar, otro en San Lorenzo los clásicos se ganan, y el tercero, el más fuerte, no perdieron el clásico, perdieron la dignidad. Ese es fuerte, ese es fuerte. La visita de la barra, bueno, veremos. Gorosito ayer dio una nota a un medio por la tarde, como que le quiso bajar los decibeles a toda esta situación, previo a esto, diciendo es una cuestión de una racha, necesitamos ganar un partido para cambiar la racha. Creo que es mucho más allá, y va ligado a lo que hablamos de Independiente al principio del programa, que va más allá de una crisis institucional muy grande que termina afectada desde la parte futbolística, ¿no?
0: Claro que sí. Bueno, se pregunta aquel oyente que nos está escuchando, que de repente no es tan futbolero, esto de algo que se hace costumbre cuando las cosas no andan bien, de las visitas de la barra.
3: Sí.
0: Bueno, lo que sucede es que muchas veces, y esto está claro, muchos clubes hay integrantes de la barra que forman parte de sus comisiones también dentro de la propia institución, que entran a los clubes, no es que van,
3: o sea,
0: que tienen ingreso habitual a los clubes.
3: Vamos
0: ¿no?
3: a ser muy sinceros.
0: Sí.
3: Y vamos a contar verdades.
0: A ver.
3: Que muchas veces no se animan a decir. A veces va a la barra porque va a la barra.
0: Sí.
3: A veces va a la barra porque lo manda la dirigencia.
0: Eso
3: y la dirigencia
0: te iba a preguntar.
3: Mira para el costado. Uh-huh. O ese día no fue el dirigente y justo fue la barra. Conozco un caso que puedo dar nombre y apellido. Hasta le terminaron pegando a un jugador ese día. Y en alguna época, no digo que pase ahora, en alguna época también algún cuerpo técnico pedía una visita como para mover un poquito a los jugadores y habilitar una charla que no se daba naturalmente y que a través de la visita a la barra generaba la charla interna dentro del plantel.
0: Uh-huh.
3: Hay diferentes formas de que se...
0: Pero es que además porque hay gente que puede preguntarnos diciendo, bueno, ¿pero de qué vive el barra? Porque la realidad es que hay barras que son empleados de los clubes.
3: Sí, o tienen arreglo con los clubes para negocios, los trapitos, los puestos en el club. La mayoría de los puestos en los clubes son manejados, regenteados por la barra.
0: Bueno, ahí está.
3: Los trapitos están armados por la barra.
0: Y de diálogos que, entre comillas, bueno, son, en este caso fue con reclamos, con pedidos, que no llegaron afortunadamente a situaciones de violencia.
3: No, obviamente. Y
0: física, ¿no?
3: También hay que decirlo, no solo es el partido. Si tu club tiene recitales,
0: bueno, claro.
3: Manejas un poderío de negocios paralelos al recital, merchandising, trapito, los locales para comer, enormes.
0: Es Vox Populi que quien se ha, entre comillas, atrevido a montar, y estoy hablando de clubes más chicos, no clubes de tanta dimensión, en torno a un estadio, sin tener, entre comillas, la venia de la barra de un equipo, intentar poner un puesto
3: imposible.
0: Para vender
3: imposible.
0: Una cadenita,
3: imposible. Imposible. Te sacan.
0: Es así. Y sigue siendo así.
3: Y andate contento si te sacaron sin que pase nada.
0: El panorama de los clubes. Hablamos hoy Independiente, hablamos de San Lorenzo, por cierto, que son clubes que están atravesando una crisis, como decía Sergio, lo futbolístico tiene mucho que ver con lo institucional y que no es específicamente de un momento, sino que viene ya de bastante edad. Separamos y vamos por el tramo final de segundo round aquí por Radio Nacional.
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1: 6 de la mañana, 6 minutos.
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10: Mi abuelo vino de Europa con una mano atrás y otra adelante. 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

0: 18:30. Nosotros seguimos con la información y, por supuesto, refiriéndonos a lo que está aconteciendo en el sur de la República Argentina, con temperaturas que no dan tregua en cuanto al frío, con presencia de nieve, con todo lo que esto ocasiona en cuanto a, bueno, eventualidades y complicaciones. Rocío Dabel, compañera y colega nuestra de Radio Nacional Esquel. Rocío, ¿cómo estamos? Hernán Mundo desde Buenos Aires.
1: Hola Hernán, un saludo para todos, un saludo para toda la audiencia, ¿cómo andan?
0: ¿Cómo andan por allí? ¿Cómo están las cosas?
1: Bueno, hoy seguimos de una seguidilla de días nublados, de temperaturas muy bajas. Hoy quizás nos dio una tregua en las temperaturas bajo cero, pero el lunes tuvimos 13 grados bajo cero. Por suerte, todo esto quiere decir que ha llegado la nieve, cosa que no había sucedido el año pasado y que hemos conversado en otros encuentros. Sí. De que el año pasado no tuvimos temporada de esquí, no tuvimos nieve ni en la montaña, ni en la ciudad, ni en ningún lugar. Y bueno, ha llegado la nieve, tenemos los cerros cubiertos de nieve, el centro de actividades de montañas La Olla funcionando a pleno, y la verdad que estamos muy contentos de queriendo que esto traiga el turismo, ¿no? El turismo que quizás no lo pudo disfrutar en las vacaciones de invierno, porque la nieve llegó, creo que llegó a los dos días que terminó las vacaciones de invierno para Buenos Aires, ¿no? Para el resto de las provincias que no coinciden con nosotros. Llegó dos días después la nieve, pero bueno, la nieve está presente y seguramente la temporada se va a extender hasta octubre, así que deseando que esto active el turismo a nuestra zona.
0: Claro que sí, además de lo que fue un invierno complicado, como decías, por la falta de nieve, y después un verano trágico por los incendios. Y ahora, uh-huh, en cuanto al frío y a la presencia de nieve, ¿están con alguna limitación en la circulación, en caminos, en rutas?
1: Hoy no, hoy sí estuvo temprano, estuvo trabajando Vialidad Nacional y Vialidad Provincial en las rutas que llegan a Esquel por presencia de heladas, pero cerrados hasta que se podía despejar con la máquina. Hay que tener en cuenta que a veces lo que sucede cuando nieva, en el momento que nieva, la ruta está complicada por la presencia de nieve. En el día siguiente, esa nieve quizás se convierte en hielo, convierte en una capa de hielo y arriba otra nieve, si es que nieva de nuevo. Y después, cuando no nieva y cuando las temperaturas no se conservan en bajo cero, esa nieve empieza a derretirse, uh-huh, y eso después por la noche se congela y hace que sea como una continuidad de heladas y de pista de patinaje en las rutas. Y a veces las máquinas de vialidad no pueden trabajar porque el deshielo hace que esas máquinas en zonas muy altas no puedan descender para trabajar. Pero bueno, hoy ha estado tranquilo. Ayer sí, en la ruta 40 hacia el aeropuerto hubo algunos despistes por la presencia de la nieve y del hielo, pero hoy ya un poquito más tranquilos.
0: ¿Condiciones que se mantienen, van a seguir durante el fin de semana?
1: La nieve no. Hay pronóstico de lluvia y nieve para hoy y para... No creo que nieve demasiado. Sería, obviamente, nosotros deseamos que nieve. A veces no queremos porque se complica el circular en la ciudad, claro, en las zonas altas. Nosotros vivimos rodeados de montañas, entonces las escuelas, casas, todo está sobre la montaña y a veces está un poco complicado, pero no hay pronóstico hasta el fin de semana de nieve. Va a subir un poquito la temperatura y según los que saben del pronóstico, la semana que viene puede haber unos días primaverales. Voy a poner, no me ven ustedes, pero estoy haciendo comillas con mis dedos, primaverales en lo que quiere decir para nosotros, quizá unas temperaturas de 10 grados, 11, bien, 12 grados, para la semana que viene, y por lo menos ese es el pronóstico para los próximos 10 días.
0: Muy bien. Rocío Dabel con toda la información desde Radio Nacional Esquel, provincia de Chubut. Un abrazo grande.
1: Un abrazo, Hernán. Gracias por el llamado.
0: Y nos vamos ahora al Calafate, provincia de Santa Cruz. Lo nombraba hace un ratito aquí Carlita Ruiz, como la temperatura a esta hora de la tarde de las más bajas de la República, sí, Argentina, la más baja. Así aquí es. Está Mario Bornia, compañero nuestro y colega de Radio Nacional en el Calafate. ¿Cómo estamos, Mario? Buenas tardes.
2: ¿Cómo estás, Hernán? Abrazo grande a toda esa querida y hermosa mesa.
0: ¿Cómo andamos por allí?
2: Con mucho frío, con mucho frío. La verdad que las condiciones, sí, hace mucho frío en el Calafate. No tenemos precipitaciones hace algunos días, así que no tenemos problemas de nieve. Muy lentamente, y debido al frío, muy lentamente se va produciendo el deshielo, pero más lentamente que en otros momentos, porque bueno, hace mucho frío y por supuesto la nieve continúa, está esa capita que apenita se va deshielando de a poquito, lo que va produciendo algo de barro y algunas molestias sobre todo en los lugares donde no hay asfalto, pero la verdad que la temperatura, si bien está fría, no deja de estar lindo los días, se puede estar, la verdad que podría ser mucho peor, la verdad que si hubiera nieve esto se complicaría, pero no lo hay. Hay algunas previsiones para este fin de semana, sí. Quizás el sábado y posiblemente en la semana, a partir del martes, pueda llegar a haber algo de nieve, pero está muy seco por aquí, por este sector de la Argentina, la temperatura aquí en Santa Cruz.
0: Mario, entonces no hay complicaciones en lo que refiere a lo que son actividades habituales, actividades escolares, o han tenido días, recordemos que había tenido que prolongar Santa Cruz una semana el retorno a clases después de lo que fueron las vacaciones de invierno, y cómo han sido las cosas desde allí.
2: Exacto, sí, estas semanitas, hace dos semanas atrás, tuvimos unas precipitaciones en poco tiempo, en pocas horas, con mucha nieve, pero quedó ahí, eso fue lo que pasó, por supuesto, complicó esos días posteriores, hubo clases que se demoraron, pero como te decía, eso pasó en esos días. Uh-huh. Por supuesto, el frío hace que la nieve no se derrita y se mantenga, pero no hubo más precipitaciones. Julio, sobre todo, fue uno de los meses más fríos porque tuvimos hasta menos 25 grados. Claro. En la provincia, fue el hito máximo que se ha registrado, pero no, por suerte no tuvimos de vuelta esas complicaciones con respecto a la nieve, por lo menos aquí en la región del lago argentino, en algunos lugares de la zona norte de la provincia, por ahí también hubo algunas complicaciones, un poquito más, pero no llegó a ser más que eso que decíamos hace dos semanas, las clases habían suspendido. Por ahora la meteorología está esperando la primavera, que muy a poquito parece que se está despertando.
0: Mario Bornia, desde Radio Nacional en el Calafate, provincia de Santa Cruz. Un abrazo grande a la distancia.
2: Un abrazo enorme, enorme.
0: Y seguimos recorriendo la Patagonia Argentina, nos vamos al Bolsón, provincia de Río Negro. José Arismendi, compañero y colega de Radio Nacional en el Bolsón. José, ¿cómo estamos? Buenas tardes.
3: ¿Qué tal? Muy buenas tardes a todos por allá.
0: ¿Cómo andan las cosas por el Bolsón?
3: Bueno, en el Bolsón la verdad que ha pasado lo peor. Hace un tiempo ya se han retomado las actividades normalmente. Ahora lo que podemos destacar es el movimiento por la nieve que ha quedado después de las nevadas, del frío extremo que tuvimos en las últimas jornadas. Se puede decir que se va retomando la actividad normal y, como te decía, con la presencia de esta temporada invernal que invita a algunos turistas a venir a las pistas de esquí y snowboard. Es la actividad que en este momento en el Bolsón se puede notar, porque la nieve sí hubo muy abundante en estos últimos días, pero en los sectores altos, aquí en el valle, donde uh-huh. está la ciudad del Bolsón y los pueblos cercanos, no ha habido la gran presencia de nieve que sí hubo en las partes altas.
0: Muy bien, ¿y qué perspectivas para próximos días, José?
3: Mejorando, sí se recomienda tener muchísimo cuidado porque hay temperaturas bajo cero todavía. 3 grados bajo cero hubo esta última madrugada y en las próximas madrugadas va a ser igual porque el cielo está despejado. Y eso con la situación de humedad que todavía hay en ambiente por la nieve que hubo en estos últimos días hace que las rutas y los caminos se pongan un poco peligrosos, bastante patinosos. Recomiendan andar con mucha seguridad durante el horario de mañana, cuando la gente entra al trabajo, va a llevar a los chicos a la escuela. Es un horario que suele estar ahí un poco más para prestar atención a la hora de manejar.
0: José Arismendi, con toda la información desde Radio Nacional del Bolsón, provincia de Río Negro. Un abrazo grande.
3: Hasta la próxima.
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1: Últimos 5 minutos del segundo round aquí en Radio Nacional. Información importante, un comunicado del Ministerio de Capital Humano que conduce Sandra Petovelo. Se informa que en el marco de la audiencia celebrada entre la UTA, o sea, el gremio que nuclea a los choferes de colectivos, y la Federación Argentina de Transportadores por Automotor de Pasajeros, hablamos de la FATAP, las partes acordaron continuar con negociaciones a los fines de alcanzar un acuerdo salarial. Señala el Ministerio de Capital Humano que la Secretaría de Trabajo instó a las partes, o sea, a empresarios y a choferes de colectivos, a extremar los esfuerzos para acercar posiciones en un marco de diálogo y de buen desarrollo de las relaciones laborales. Hay una nueva audiencia convocada para el día 20 de agosto a la hora 12, y lo importante es que la UTA, o sea, los choferes de colectivos, resolvieron dejar en suspenso medidas anunciadas hasta la próxima semana a efectos de aguardar una respuesta de la representación empresaria. Importante entonces, por cierto, reclamos que tienen que ver con lo salarial, que daban la posibilidad de alguna medida concreta en cuanto a afectación de servicios de colectivos. Bueno, de momento ha quedado en pausa a partir de esta nueva audiencia que tendrá lugar entre empresarios e integrantes de la UTA el 20 de agosto a la hora 12. Carlita Ruiz, con lo último, con el tránsito, con la temperatura, con lo que hay que comentar antes de despedirnos.
2: Así es, tarde de incendios, ¿sí? Sí. Comentábamos que allí en Perón, entre Castelli y Avenida Pueyrredón, a unas cuadras de Plaza Miserere, pleno barrio de Once, se está desarrollando un incendio. Bueno, otro en Chacabuco, 869, esto es casi Constitución, sí, San Telmo, ahí entre Avenida Independencia y Estados Unidos. Hay un incendio en un edificio, ya está llegando el SAME, por supuesto están trabajando los bomberos, ampliaremos esta información. Por otro lado, si sos usuario de la línea Belgrano, toma nota, el Belgrano Sur, Ramal Marinos, General Belgrano, circula con demoras por problemas técnicos. Así que, bueno, a prestar atención por allí. El acceso oeste, en el kilómetro 45-200, hay reducción de un carril izquierdo por trabajos de iluminación. Así que, por favor, circular con precaución. Y también tenemos una falla de barreras, esto es desde la mañana temprano, una falla de barreras del ferrocarril Mitre. En este caso,
1: atención con eso.
2: Atención, porque el ferrocarril está funcionando. Lo que no funcionan son las barreras. Así que atención si tenés que cruzar caminando, en auto, en bicicleta, en colectivo, esas barreras, porque no funcionan, ya que cortaron un cable de alta tensión en una obra en construcción en Vicente López. Y bien, desde ayer hay inconvenientes en los cruces del ramal Mitre a Tigre entre Vicente López y Olivos.
1: Entre Vicente López y Olivos, tren Mitre, entonces atención con tema barreras, no es un tema menor.
2: No es un tema menor, no es un tema menor. Si siempre hay que tener 20 ojos para pasar por las barreras, bueno, redoblan el esfuerzo. En tanto, actualizó el pronóstico en esta... Sí. Capital, ahora 10 grados 6 décimas, nublado con llovizna, refiere el Servicio Meteorológico Nacional, mucha humedad, 80%, atención, viento del este a 12 kilómetros en la hora, y la visibilidad es de 9 kilómetros, así que llovizna más visibilidad de 9 kilómetros, a circular con muchísima precaución.
1: Minuto final para el señor Sergio Zarratea.
3: Lo que le voy a contar no es un rumor, es información. Y sí, es relacionado a uno de los amores de Carla Ruiz. Hubo una reunión.
1: Sí.
3: Y hay un ofrecimiento.
2: ¿A quién?
3: Para que Marcelo Gallardo sea el nuevo técnico de la selección de Ecuador.
2: Ay, no, se va lejos.
3: No es rumor, ya existió una reunión. Veremos qué ocurre, pero hay un ofrecimiento para que Marcelo Gallardo sea el nuevo técnico de la selección de Ecuador.
1: Un buen vaso, ¿eh? Toda la tarde. Aquí
2: ¿puedo, ¿puedo ir a cubrirlo?
1: ¿Prepara su pasaje a Quito o a Guayaquil?
2: ¿Me mandará la radio, claro, sí, a cubrir?
1: O sí, cuando sí, venga aquí a la Argentina, sí, de repente en una eliminatoria.
3: A un banquito te vamos a mandar a, claro, sí, a
1: Con esta información, con esta información y con este clima, nosotros nos despedimos. Nos reencontramos mañana a las 17. Pato Yulce en la producción, allí también Pato Brañeiro, por supuesto, señor Pepe Undiano,
3: señor Yarzaba,
1: comandando allí los controles, y hace un gesto. Nosotros nos reencontramos mañana a las 5 de la tarde. Carlita, señor Zarratea, mañana.
2: Gracias.
3: Saludos.
2: Gracias a Dios. No
1: usted
2: viene.
1: Se va a preparar el clima para el sábado.
3: Preparar para el sábado.
1: Claro que sí.
3: Voy a preparar para el sábado.
1: Muy bien. Nosotros estamos mañana entonces a las 5 de la tarde con más Segundo Round. Se quedan con el panorama federal, luego con la tira deportiva. Un abrazo grande, que descanse.
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4: 18:45 en la República Argentina.
5: En Buenos Aires, el cielo está nublado, con lloviznas, 10 grados 6 la temperatura.
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6: Los bancos hoy podrían prestar 30.500 millones de dólares. Creemos que es una medida que va a ser realmente excelentemente bien recibida por todas las industrias.
7: Entienda eso, cualquier dato que pasa por su tecnología y sus redes de AI, todo controlado por el Partido Comunista Chino. Esto no vale.
8: Decidí venir para apoyar al presidente y para seguirlo votando. Y tengo mucha confianza. Y él nos da la esperanza para volver a creer en algo.
9: Lamentablemente, cuando llega, encontramos una mujer de 34 años con herida de arma blanca, mortal.
10: No es la primera vez de una mujer de la edad de Mabel, hay otros casos en otros países. No es tan raro tampoco.
4: Continúa cerrado el paso Cristo Redentor.
5: El informe de Victoria Lupu desde Radio Nacional Mendoza.
11: Se esperan nuevas nevadas en alta montaña que podrían extenderse hasta el lunes 17 de agosto. Con 30 días de interrupción, la cordillera mendocina continúa cubierta por importantes acumulaciones de nieve y viento blanco, por lo que las condiciones de transitabilidad siguen siendo adversas. La ventana de mejora será limitada y nuevamente dará paso a precipitaciones en la zona fronteriza. La extensión del cierre genera un fuerte impacto sobre el transporte de cargas. Se estima que actualmente hay entre 2.000 y 3.000 camiones esperando cruzar a Chile por el paso Cristo Redentor.
4: Además, están cerrados los pasos internacionales Los Libertadores y Pehuenche, Mendoza.
5: San Francisco en Catamarca, Agua Negra en San Juan y Pino Hachado en Neuquén también pasos cerrados.
4: Es por acumulación de nieve e inestabilidad climática en la zona de alta montaña.
5: Informa Noelia Soria desde Radio Nacional Catamarca.
12: La jornada estará marcada por condiciones meteorológicas adversas, con nevadas persistentes en sectores cordilleranos, donde se espera una acumulación de nieve de entre 60 y 120 centímetros. Así lo confirma Daniel Saceta desde Vialidad Nacional.
13: El paso internacional de San Francisco continúa cerrado y continúan las nevadas y el viento blanco, pronóstico que se extenderá por lo menos hasta el lunes que viene. Sobre todo porque hay nieve en calzada, algo en la 60 y mucha en la ruta CH31 de Chile.
4: Más información desde Radio Nacional Jujuy con Alejandra Bejarano.
14: El gobierno de Jujuy informó que el paso internacional Jama permanecerá inhabilitado para todo tipo de tránsito por las condiciones climáticas adversas que afectan el sector cordillerano de Argentina y Chile. Según el reporte, la zona registra viento blanco, nevadas y congelamiento de la calzada, condiciones que impiden garantizar una circulación segura. Si las condiciones meteorológicas no mejoran, el cierre podría mantenerse hasta el domingo 16 de agosto.
5: En igual situación se encuentran diversos cruces de toda la cordillera patagónica y de Tierra del Fuego.
4: Luis Caputo anunció la flexibilización de los préstamos en dólares para las empresas.
5: El ministro de Economía adelantó que solo van a poder prestar los bancos hasta un 15% de sus depósitos en dólares.
6: Las tasas en dólares, dado el exceso de capacidad prestable que hay, porque como dije, los depósitos en dólares están en un récord histórico, y si inocencia fiscal prende como a nosotros nos gustaría, cada vez va a haber más depósitos. El objetivo es de los dos lados, es que las empresas tengan una opción de financiamiento a una tasa razonable y que el depositante, por otro lado, también tenga un interés que le justifique sacar sus dólares del colchón. Entonces, este es el objetivo que se busca, y la tasa la determinará el mercado.
4: El ministro afirmó en conferencia de prensa que esta medida obedece a un pedido de las industrias que venían pidiendo mayor flexibilidad.
5: Caputo se refirió a la situación de los deudores morosos.
6: Sí, y sobre todo se está resolviendo como tiene que ser, que es entre ellos. O sea, vuelvo a reiterar que los bancos han tenido una muy buena predisposición en esto. O sea, remarcarlo porque están, como digo, extendiendo esto a 3 años a tasas de entre 20% y 25%, con lo cual los bancos están haciendo ese esfuerzo y creo que eso es hay que valorarlo también.
5: Una mujer dio a luz a los 62 años y marcó un récord en el país.
4: Tuvo su primer hijo en el Hospital San Felipe de la localidad bonaerense de San Nicolás y se trata de la mujer de mayor edad registrada en dar a luz en la Argentina.
5: El embarazo fue por un tratamiento de fecundación in vitro y con donación de óvulos.
4: El nacimiento fue por cesárea y el bebé, llamado David, nació con un peso de 2,750 kilos.
5: El médico Matías Colabianchi, responsable de tratamiento de fertilidad, habló por Radio Nacional.
10: No es la primera vez de una mujer de la edad de Mabel, hay otros casos en otros países, no es tan raro tampoco, obviamente en nuestra sociedad y en este momento puede serlo, porque puede ser la primera. Ha cambiado mucho el paradigma de la sociedad, la mujer hoy empieza a pensar en tener hijos a partir de los 35 o 40 años, claro. Donde la biología ya no acompaña tanto, y es donde entra la ciencia a tratar de ayudarla. Una de las cosas que me motivó obviamente a acompañarla, he sumado otros factores que yo pude evaluar, en donde ese bebé seguramente va a ser muy querido por toda la familia, además de Mabel, y que puede estar acompañado también de otras personas, claro. No solamente Mabel.
4: Nuevo sismo en Colombia.
5: Fue de 3,6 puntos en la escala de Richter y se produjo en el departamento de Chocó.
4: El movimiento tuvo su epicentro en el municipio de Novita y se produjo a una profundidad de 94 kilómetros.
5: En tanto, los equipos de rescate mantienen la búsqueda de 496 desaparecidos, mientras el último balance reporta en Colombia 273 muertos y casi 3.500 heridos.
4: Los especialistas explican las causas de este fenómeno.
5: Nos informa Rolando Brizuela desde Radio Nacional Mendoza.
15: Dos grandes terremotos volvieron a sacudir a Sudamérica. En Argentina, San Juan y Mendoza son considerados zonas sísmicas, donde existe mayor probabilidad de experimentar movimientos del suelo de intensidad significativa. Leonardo Ríos, geólogo egresado de la Universidad Nacional de San Luis y doctorado en la Universidad Nacional de Córdoba, explicó por qué ocurren estos fenómenos en estas dos regiones.
16: Obviamente, al encontrarnos en una zona de transición o de convergencia entre la placa de Nazca y la placa sudamericana, también podemos tener sismo de
5: ocurrencia. Deportes.
4: La información con Eladio Arrigui. Eladio, buenas noches.
17: Hola, Abel, buenas noches. Hola, Darío. Bueno, ha sido un día muy movido para los clubes grandes, Independiente y San Lorenzo. En Independiente, después de la derrota inesperada anoche por la cantidad de goles que sufrió el Rojo, perdió 4-0 en Rosario por la Copa Argentina. Hoy, en reunión de la mesa chica de la comisión directiva, Grindetti y otros colaboradores, secretario y la gente que está al lado de Grindetti, decidieron despedir a Gustavo Quinteros. Independiente no tiene más entrenador y está buscando, hoy ya dirigió la práctica Hugo Tocali, porque los técnicos de la reserva estaban en Santiago del Estero. Vamos a ampliar todo esto dentro de un ratito nada más en Pasión Nacional a partir de las 7 de la tarde. Así que Independiente sin entrenador y con las elecciones que están puestas para diciembre, pero que la oposición quiere que las adelanten para octubre. Así que es un lío bárbaro en el Rojo. A esto se le suma lo de San Lorenzo de Almagro. En San Lorenzo llegaron integrantes de la Barra Brava, estuvieron hablando con los futbolistas y también con Gorosito, les pidieron lógicamente un poco más y además le dijeron al capitán Tripiquio y al subcapitán Cuello que si hay algún jugador de San Lorenzo que no quiere estar en el club, que les avisen porque no los quieren ni ver, que se vayan ya. Así que bueno, así están las cosas en San Lorenzo de Almagro. Cerramos con la Copa Libertadores. Esta noche juega Rosario Central en Rosario 21:30 ante Corinthians, partido de ida de los octavos de final. A las 7 ampliamos todo.
4: Gracias, Eladio.
17: Chau. Chau.
5: La Libertad avanza y el PRO mantuvieron una reunión de trabajo.
4: El encuentro fue convocado por el jefe de gabinete Diego Santilli después de una comunicación entre la secretaria general de la presidencia y titular de La Libertad avanza, Karina Milei, y el expresidente Mauricio Macri.
5: Tras el encuentro, el vicepresidente de La Libertad Avanza, Martín Menem, aseguró que se busca avanzar con la transformación del país.
18: Consolidar la transformación que está viendo la Argentina, seguir avanzando con la agenda parlamentaria y empezar a pensar cómo vamos a vincularnos en términos electorales.
19: Martín, ponen entonces sobre la mesa que para el 2027 van con el PRO.
18: Estamos trabajando en esa mesa que empezó hoy, el diálogo que seguramente va a tener una periodicidad semanal, quincenal, para ver cómo seguimos poniéndonos de acuerdo sin desviarnos del rumbo que ha marcado
19: con candidatos, con candidatos a vice, con candidatos a ciudad, ¿qué van a hacer?
18: No es momento de hablar de candidaturas, es momento de definir rumbo, ideas.
4: Y desde el PRO, el presidente del bloque de ese espacio en diputados, Cristian Ritondo, reiteró el respaldo de su partido al gobierno nacional.
20: Hoy es un primer paso en el camino que nosotros queremos llegar. Seguramente si tenemos algo que decir, algo que tengo que opinar, lo haremos en el marco de esta reunión que va a ser cada 15 días. En lo parlamentario, hace 2 años y medio, que el PRO ha demostrado que es un gran apoyo, no solamente porque pone los votos, sino porque pone la cabeza, el trabajo en cada una de las leyes para que sean sancionadas, porque queremos son las leyes que transforman la Argentina. Apenas empezó la reunión, hubo un gran reconocimiento por parte de los tres, con Mauricio Macri como jefe del PRO y del trabajo parlamentario que vino desempeñando.
5: En tanto, La Libertad Avanza inauguró un local partidario en el barrio de San Telmo, nos informa nuestro cronista Cristian Varela. Adelante, Cristian.
21: La secretaria general de la Presidencia, Karina Milei, recorre en estos momentos las instalaciones del nuevo local partidario que está ubicado en la avenida Caseros al 500, a una cuadra del Parque Lezama, en el sur de la ciudad de Buenos Aires. Saludó a los vecinos que colmaron el lugar con banderas argentinas, violetas y con el símbolo de León que representa el presidente Javier Milei. En este contexto, el titular de La Libertad Avanza bonaerense, Sebastián Pareja, afirmó:
22: el espíritu nuestro es reelegir al presidente de la nación y, en el caso particularmente mío, ganar la provincia de Buenos Aires. La provincia de Buenos Aires se va a ganar seguramente haciendo un acuerdo con el PRO, con partidos vecinalistas, con el sector del radicalismo que tenga ganas de acompañarnos, y de esa manera vamos a llevar un gran frente electoral, ¿no?
23: Muestra las intenciones que tenemos, son intenciones de gobernar la República.
21: Varios legisladores acompañan a Karina Milei en la inauguración.
4: La inflación de julio fue del 2,1%, el informe de Alejandra Gallo.
24: El INDEC difundió el índice de precios al consumidor, la inflación del mes de julio, que arrojó un 2,1% de aumento, impulsado básicamente por el impacto de los rubros recreación y cultura y restaurantes y hoteles, directamente vinculados con el periodo de las vacaciones de invierno. Las consultoras privadas como Libertad y Progreso ya anticipan que el ritmo de agosto es totalmente diferente y auguran, proyectan un mes que cerraría en torno al 1,8%, dado que alimentos y bebidas estuvo muy por debajo del promedio mensual.
5: En este marco, el ministro de Economía, Luis Caputo, afirmó que el precio del petróleo se duplicó en los últimos meses y todos los países están sufriendo una mayor inflación.
6: El número que maneja el mercado ahora es levemente mayor al mes pasado, pero no es una sorpresa porque julio es un mes estacionalmente alto. Y también algo que se dice poco, pero que es importante, que es el precio del petróleo se duplicó en prácticamente en los últimos, 8 meses. Entonces la realidad es que todos los países están sufriendo una mayor inflación y un menor crecimiento como consecuencia de eso. Esperamos que la situación internacional se aclare y, siguiendo, digamos, la misma política que estamos siguiendo, como dije, es un tema de tiempo hasta que la inflación converja a los niveles internacionales.
4: Estados Unidos pidió excluir tecnología china de Vaca Muerta.
5: El embajador Peter Lamelas advirtió sobre los riesgos de utilizar tecnología china en los sectores críticos.
7: China exige sus empresas que le den al Estado chino acceso a cualquier dato que pasa por su tecnología y sus redes de AI. Entienda eso, cualquier dato que pasa por su tecnología y sus redes de AI, todo controlado por el Partido Comunista Chino. Esto no vale y tampoco va a ayudar a atraer inversores. No hay duda que las empresas de los Estados Unidos son líderes globales de seguridad y transparencia. Y esas empresas de los Estados Unidos no usan tecnología crítica de China.
4: Y al hablar en el AmCham Energy Summit en 2026, Lamy las pidió invertir en Vaca Muerta.
7: El respaldo de las reformas del presidente Milei va a traer más empleo, más tecnología, más innovación y más prosperidad. Y ya estamos viendo esto en el sector de energía. El RIGI recibió 40 proyectos por 100 mil millones de dólares y la mitad de ellos ya están aprobados.
5: La información del tránsito con Ernesto Arriaga.
0: En el día de hoy quedó habilitado totalmente el paso Pinochado en el norte de Neuquén hacia Chile. Pasaron más de 250 camiones. El paso Cardenal Zamora en Villa Angostura, ruta 231 a Chile, habilitado y más de 80 camiones pasaron, totalmente normal. El paso internacional de Mendoza, Cristo Redentor,

0: cerrado ya hace 28 días.
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0: Hola, pero ¿cómo les va? Qué gusto saludarlos. Muy, pero muy buenas tardes. Aquí estamos en este jueves, esperando lo que será un nuevo encuentro de la Copa Libertadores de América con Rosario Central. 10 años han pasado para que Central vuelva a jugar un partido por octavo de final de la Copa Libertadores de América. Miren el tiempo que ha pasado, tendrá un compromiso riesgoso esta noche ante el gran equipo brasileño del Corinthians. Pero ya vamos a estar hablando de eso, vamos a comenzar como siempre aquí nuestra pasión nacional de este jueves. El Chelo Marín en los controles, Pato Zulce, Patricia Brañeiro, Jorge Godoy aquí a mi lado, el Negro Romero en Córdoba, el Chelo Díaz en el control central con Hernán Abella, con toda la gente que está por allí llegando en el cambio de turno. Y nosotros empezando a vivir en un día convulsionado para los clubes grandes, Independiente y San Lorenzo de Almagro. Independiente sin entrenador, después de la derrota catastrófica de anoche en Rosario por la Copa Argentina ante Atlético Tucumán. Jorge Godoy, bienvenido. Hoy el programa es tuyo, Jorgito.
1: Bueno, entonces corrase, por favor.
0: Con Zarratea.
1: Y sí, los dos tenemos cosas intensas para contar. Eladio, querido, un saludo para todos. Desde muy temprano estuvimos...
0: Decime un título y después lo saludo al Negro y empezamos a desarrollar.
1: Sí, decía que desde muy temprano estuvimos en guardia hoy porque el mundo Independiente está convulsionado. Le dieron el toque al entrenador, a Gustavo Quinteros, pero la cosa recién está empezando.
0: Bien, hola José Luis Romero en Córdoba, bienvenido, qué gusto tenerte.
2: Hola, ¿qué tal, Eladio? Hola, Jorge, Sergio, compañeros, la audiencia en todo el país. Bien, bien, muy bien. 11 grados la temperatura en la capital cordobesa, muy frío, 71% de humedad, y acá feliz de estar trabajando. Más laburo que los que cubren Independiente y San Lorenzo.
1: Tanto.
0: El título de San Lorenzo, que ya lo va a desarrollar Zarratea, es éramos poco y apareció la barra, como si esto fuera poco, ¿no?
1: Y la barra no estaba para nada agradecida.
0: No, para nada agradecida. Muy enojados. Bueno, el título de River es que Thiago Almada fue titular en la práctica. El título de Boca es que parece que Arruebarrena va a preservar a algunos futbolistas para el partido del próximo día sábado ante Platense, con hinchas de Boca que ya han agotado las localidades, 5.000 entradas. Así que bueno, esto y mucho más en el comienzo de Pasión Nacional de esta jornada. Vamos a comenzar con Independiente, porque creo que lo de Independiente se originó primero. Se originó primero. Y le preguntamos a la gente, al oyente de Radio Nacional, mientras aparece Zarratea para hablar de San Lorenzo también, le pregunto, ¿qué opinión les merece a ustedes en este momento lo que está ocurriendo en Independiente y en San Lorenzo de Almagro? ¿Quiénes son los principales responsables de este momento? ¿Son los directivos? ¿Son los jugadores? ¿Es el cuerpo técnico? En Independiente, ¿quiénes son los responsables? Ya vamos a escucharlo también a Daniel Ricardo Bertoni, que hoy estuvo hablando en Pasión Nacional con Nicolás Álvarez, con Jorge Godoy, con toda la gente, así que vamos a estar. ¿Qué tal, Sergio? ¿Cómo estás? Bienvenido.
3: ¿Cómo le va?
0: ¿Y qué tal Madrid? ¿Qué tal Belgrado? Estuviste por allí, ¿no?
3: Sí, también hice un pase rápido cuando volvía por Vancouver y después bajé.
0: Bien, perfecto.
3: Sí.
0: Bien. Sí,
3: lindo sueño tuve. Y después llegó la pesadilla.
0: Después te le abrió la cara el perro.
3: Me desperté y me crucé con Nicolás Álvarez y dijo, ¿qué pasa?
0: Ahí lo tenés.
3: ¿Cómo le va?
0: 0-0.
3: Muy bien, así me gusta. Por lo menos no pierde, como Caudet.
0: Claro, a esta altura es un logro.
3: Qué
0: vale. Bueno, ¿cuál es el título principal de San Lorenzo?
3: La visita, a ver, podríamos hablar de Orlando Gil y su posibilidad de pase, pero...
0: ¿A dónde se va Orlando?
3: Está negociando con Francia.
0: ¿El Lyon es? No.
3: El Lille de Francia.
0: Ah, Lille. Con él era.
3: Pero tal vez aparezca una oferta del Olympique de Marsella.
0: Ah, mirá vos.
3: Esta información...
0: Hablan muy bien de Longoria en el Olympique de Marsella.
3: La noticia viene levantada de medios de Francia que hablan que el Olympique de Marsella busca un arquero y entre los nombres que está barajando, uno de ellos es Orlando Gil. Pero la oferta formal es del Lille de Francia. Y el título es la visita a la barra.
0: Bueno, empezamos con Independiente. Sergio, ¿te quedás unos minutos?
3: Sí.
0: Bueno, Jorge, sin entrenador, lo echaron anoche. Está todo mal en Independiente. Estaba mal Quinteros con los directivos. Y no no sé si con los jugadores, con algunos jugadores, él tiene un trato medio, medio de costado, ¿no? Es decir, Quintero es la antítesis de Gustavo Costas.
1: No Gustavo, es jugadorista.
0: Exactamente. Gustavo Costas es muy cercano al jugador, lo apaña, lo abraza. Quinteros no. Quintero es estilo Bielsa.
1: Quintero lo putea.
0: Claro.
1: Para decirlo mal y pronto,
0: claro.
1: lo putea. Y esto ha hecho mella, evidentemente, en la relación técnico-jugadores. Y sobre todo, cuando...
0: A mí me gusta más Costas que te traten que no Quinteros.
1: No, claro.
0: Yo creo que un ser humano rinde más cuando te tratan bien que cuando te tratan mal.
1: Creo que todos vamos a coincidir en eso. También está el otro que te va a decir, che, pero esto es fútbol, las palabras... todo lo que quieras, pero los tiempos han cambiado y aquí estamos hablando básicamente de relaciones humanas y de un tipo que, quieras o no, ejerce el poder sobre los otros. El técnico ejerce el poder sobre los jugadores, tiene el poder de decir quién juega, cómo juegan y demás. Dicho esto, claramente están rotas desde hace tiempo las relaciones entre las tres patas del club, entre los dirigentes y el técnico, entre el técnico y los jugadores y también entre los dirigentes y los jugadores. Es decir, para todos lados el triángulo tiene alguna fisura en cuanto a las relaciones. Está claro que ha sido una vergüenza desde donde se lo mire, no solamente el partido de ayer fue la gota que rebalsó el vaso, pero el equipo viene mostrando jugadores que no tienen nivel ni ganas tampoco de demostrar que tienen el...
0: Ayer después del segundo gol se entregaron, ¿eh?

0: Osvaldo, que había sido separado hacia el banco de suplentes por flojos rendimientos, va a trabar una pelota con el pie de Seda, la pierde y desde 70 metros nace la contra para el gol de Atlético Tucumán del primer gol. Digo, jugadores que no tienen nivel ni ganas de demostrar el nivel. Del entrenador con sus caprichos, con su soberbia, con sus malos tratos, con sus malos modos para con los jugadores y también para con los dirigentes, porque en las conferencias de prensa no hizo más que mandarlos en cana a los dirigentes diciéndoles lo que yo le pido no me lo traen, lo que yo le pido no me lo traen, lo que yo le pido no me lo traen, y lo digo tres veces porque lo dijo en las últimas tres conferencias de prensa. Y obviamente, desde la comisión directiva, y yo creo que voy desde abajo hacia arriba en las responsabilidades, porque tienen una ineficacia absolutamente llamativa, no solamente esta que encabeza Grindetti, que está ahí por el fierro caliente que le dieron, como él mismo lo dijo en su momento, claro, cuando se fue Doman, cuando se fue Marconi. Exacto. Que esa era la fórmula de Independiente, la fórmula era Doman, Marconi, Grindetti. Y después queda Grindetti por descarte, entonces agarra, lo ponen a Carlos Montaña, que es otro de los personajes de Independiente que viene hace 20 años en el club por diferentes comisiones
1: siempre
0: directivas.
1: Siempre está.
0: Daniel Subane, otro que siempre está. El Puma Damiani, otro que siempre está. Y sigan los nombres de las diferentes comisiones directivas de Independiente que vienen haciendo las cosas, se superan. Cada vez peor las vienen haciendo,
1: claro,
0: de acuerdo a los mandatos que se van sucediendo. En este contexto, entonces, esta mañana se reunieron en Domínico los tres máximos dirigentes de Independiente, Grindetti, Giovane
1: y Montaña,
0: para decidir, en una muy breve reunión, además, entre ellos también quiero decir, que también
1: están peleados.
0: Mal. Están peleados entre todos.
1: Claro.
0: Y entre ellos decidieron que después de lo que venía haciendo el técnico, más allá de los malos resultados, más allá de la mala relación con el plantel, con los jugadores, por las formas y por lo expresado en las conferencias de prensa, que era mojarle la oreja permanentemente a los directivos, dejarlos sin trabajo, romper el contrato que vencía en el mes de diciembre. Al mediodía, un poco pasada la 1:30 de la tarde, casi las 2 de la tarde, llegó el hijo de Quinteros a la sede de la Avenida Mitre, ahí fue anoticiado, le informaron que su cuerpo técnico, el cuerpo técnico del padre, no iba a dirigir la práctica vespertina, que le iba a hacer Hugo Tocali, y así fue el aviso entonces para el cuerpo técnico. Ahora están resolviendo el tema del contrato, de los números, claro, con los abogados, porque en definitiva tampoco es, diría Carlitos, tampoco es tanto lo que deben pagarle, son cuatro o cinco meses más, claro. Además, hay que ver si no están atrasados, porque están atrasados con todo, con los contratos de los jugadores, con el contrato de... También están atrasados con todo el mundo.
1: ¿Querés que lo escuchemos a Bertoni?
0: Dale.
1: A ver que habla de Quinteros y después también le preguntamos, y vamos a leer a los oyentes y le preguntamos al Negro Romero lo que opina del tema. Los oyentes van a contestar si está bien que lo hayan echado a Quinteros, si se debe a quedar, qué opinan sobre lo que pasa en San Lorenzo de Almagro y de todo un poco. Pero ahora escuchamos a Daniel Bertoni hablando sobre, en este caso, la reflexión de en este caso, hablando sobre Gustavo Quinteros.
2: Reflexión, me salvo yo. Y te echo a vos para salvarme yo. Escuchame, está bien, por ahí Quintero ya no tenía una relación dentro del grupo, los números, pero no sé quién será el técnico y si va a cambiar la situación. Porque el problema no es solamente el entrenador, es un problema dirigencial que no le dio lo que él pidió, lo contrataron. Yo pido jugadores, bueno, apoyame para que yo pueda hacer bien para Independiente. Igual, estos dirigentes hace mil años que están, han arruinado la historia de Independiente y muchos jugadores que han traído los ministros independientes cada vez, en ese sentido, no tan rica como todos pensamos. Hoy ya se habla de las Copas Libertadores, pero nunca clasificamos para una Copa Libertador, para nada. Ahora está adentro de las copas, de la Copa Sudamericana, la general, pero hay que ver cómo termina el campeonato, ¿no?
1: Bueno, ahí está Daniel Bertoni, agradecemos a la página Doble Amarilla que levantó esta nota que hicieron hoy los muchachos al mediodía, encabezado por Nicolás Álvarez.
3: Así que, muy importante.
1: Sí, agradecemos a Doble Amarilla que ha levantado lo que dijo aquí en Radio Nacional, Daniel Ricardo Bertoni. Y hablando de Bertoni, también habla sobre los pedidos de refuerzos de Independiente.
4: Respecto a esto, si el técnico está pidiendo permanentemente refuerzos y dice que con lo que tiene no,

0: alcanza. ¿Puede hacer mella eso, estas declaraciones que hizo ya en 3 o 4 conferencias de prensa consecutivas Quinteros, en el plantel, que esas declaraciones caigan mal en el plantel?
1: No. En el plantel, porque va a caer mal. Yo soy el técnico y quiero elegir jugadores. ¿Qué tiene que ver para yo poder meter a Independiente dentro de lo que fue Independiente? Ya te dije, han destruido la historia, no solamente esta comisión directiva, sino muchas comisiones directivas han destruido la historia de Independiente tan rica. No, ¿por qué se pueden enojar los jugadores? Los jugadores son empleados. Como fui yo un empleado de Independiente cuando jugaba o cuando fui técnico. ¿Qué tiene que ver? Yo no me puedo, pero el técnico pidió y bueno, hacía referencia a eso y se enojan porque la gente no está a favor de esta comisión. Y ya lo saben claramente.
2: Bueno, ahí está entonces Daniel Bertoni en la pregunta que le realizaba a Jorge hoy al mediodía aquí en Pasión Nacional. Y bueno, y como le decía, la nota está publicada no solamente en la página de Radio Nacional, sino también en Doble Amarilla, que ha levantado esta entrevista que hicieron los muchachos al mediodía. ¿Qué más te queda, Jorge?
3: A todo esto, sí. A todo esto, y para seguir con lo que veníamos diciendo un día, podríamos, para ser novedosos, algo que nunca se dijo, un día de furia en Independiente. O el infierno no está encantador en Independiente.
4: Qué original que está.
3: Estamos muy originales.
2: La delgada línea roja.
3: Ahí está esa. El hilo rojo también.
2: El hilo rojo.
3: Bueno, acá se cortó el hilo rojo para...
4: Bueno. Tantas frases más.
3: Después de que pasó todo esto, Independiente iba a jugar por fin después de casi 3 años. La última vez, Negro, fue en Córdoba justamente contra Talleres, que tuvo público visitante. El 28 de enero del 2023. Uh-huh. Ese partido, que creo que se jugó de noche, fue la última vez que Independiente tuvo visitantes. Bueno, después de ese partido, no tuvo más visitantes Independiente. Los iba a tener ahora contra Lanús. Y finalmente hubo un llamado, algunos dicen que de un lado para el otro, otros dicen que fue al revés. Lo cierto es que Grindetti, ya sabemos que con la gente de Lanús tiene mucha relación, porque ha sido intendente durante mucho
2: tiempo.
3: Claro,
2: exacto, sí.
3: No va a haber público de Independiente, porque evidentemente hay ciertas reservas, porque la reacción del público puede llegar a ser, ni esa para el público de Independiente, que ya estaba juntando la platita para pagar 100.000 pesos una popular. Pero si te parece, Eladio, sí. Muchachos, quería hablar con uno de los referentes del periodismo de Independiente, amigo de muchos años, pero...
4: ¿No es usted?
3: Que es es más referente que yo, imagínate. Estamos hablando de palabras mayores. No, en serio, muchos años lo tuvimos en la cabina de visita el otro día con Juan y Minotti, a Borsa, que es el conductor de Campanas del Infierno, uno de los programas más antiguos, de mayor trascendencia, de mayor historia en Independiente. Y Borsa, aquí estamos con Eladio Arregui y con Sergio Serratea, te quería saludar y pedirte una impresión de todo lo que veníamos contando recién en el programa, Borsa querido, de lo que es este día de furia en Independiente, ¿no?
5: Hola, Jorge, muchachos, ¿cómo les va? Sí, un día tremendo. Hablábamos justamente el lunes cuando pasaban por Navidad, ¿no? Lo caótico que es Independiente, y es un loop eterno, donde la verdad que las historias se repiten. Pero bueno, claro, después de la derrota de ayer, que yo creo que si la derrota hubiera sido 1-0 también se hubiera puesto en duda la continuidad del entrenador, pero el golpe fue muy fuerte, pero sobre todo las declaraciones de Quinteros, en definitiva después. Y esto, bueno, ya la decisión anoche estaba casi tomada, hubo una reunión por la mañana y después se lo comunicaron al entrenador para que deje el cargo. Ahora están arreglando a ver los números del contrato. Recordemos que tenía contrato hasta diciembre, que es cuando también termina la gestión que preside Grindetti. En definitiva, empiezan a sonar nombres y demás, pero bueno, la verdad que uno pensaba en las primeras 2 fechas y en el arranque Independiente, y estamos hablando que 2 fechas después, por el torneo local, más la goleada anoche de Copa Argentina, lo deja fuera a Quinteros de Independiente, que En esto de establecer responsabilidades, yo creo que hay responsabilidades compartidas. Como siempre, a ver, Quinteros, me parece que todo el tiempo él se sintió, son de los técnicos que se sienten, no sé si más importantes que los clubes, pero que tienen mucha presencia, y una presencia fuerte. Las declaraciones de ayer fue para ir no solamente contra la dirigencia, sino contra los futbolistas. Ya hace dos o tres conferencias de prensa que el entrenador de Independiente dejaba medio rengo a los jugadores, ¿no? Porque seguía pidiendo refuerzos en zonas muy puntuales, no tenía buena relación con unos cuantos, rompió el liderazgo, cortó los liderazgos que tenía el vestuario, o él los quería cortar, quitándole la capitanía a Rey, por ejemplo, diciéndole a Mancuello el año pasado, quédate, y no poniéndole un minuto. Después evaluemos si está bien o mal, porque la verdad que Mancuello también está medio en el ocaso de su carrera, pero en los partidos que estaban definidos, por ejemplo, uno de Copa Argentina, recuerdo claramente, Independiente iba ganando 4-0 y Mancuello estaba en el banco y ni entró. Entonces esto es marcar quién manda todo el tiempo.
3: Perdón, Borsa, y también recuerdo el caso de Fernández Edrés, que lo pidió para reemplazarlo a Marcone, ¿te acordás?
2: Claro, y después lo terminó sacando porque no lo quería.
3: Lo hizo quedar en campeonato y lo terminó sacando. Y ahora está jugando en Huracán.
2: Exacto.
5: Sí, claro, ha roto absolutamente todo.
2: Ahora, ¿cómo se arregla esto? Porque hace muchos años que viene así Independiente. ¿Qué tiene que ver más, los entrenadores o las dirigencias de Independiente?
5: Yo creo que es un conjunto, pero arranca por las dirigencias independientes, sin duda. El club tiene un clima espeso, pesado, que cualquier cosa, hace perder el rumbo a los dirigentes. Pensándolo buenamente, siempre pensándolo buenamente en la falta de capacidad. Y después, nada, los egos en Independiente son tremendos. Yo siempre pongo el ejemplo, ¿no? Si algunos dirigentes de los últimos 30 años de Independiente hubiesen sido Juan Ramón Jiménez, hubiesen escrito yo y Platero en vez de Platero y yo, porque el ego los mata, el ego los liquida.
2: Claro.
3: Borsa, ¿sabés que hoy al mediodía en la edición, en la primera edición de Pasión Nacional, cuando contábamos todo lo que estaba sucediendo casi al minuto, como todos los colegas de Independiente, ¿no? Decía, la lógica indicaría que a 2-3 meses de las elecciones, porque ni siquiera eso sabemos cuándo se van a hacer las elecciones, la dirigencia tendría que sentarse con el arco opositor y decir, muchachos, bueno, a ver, vamos a ponernos más o menos de acuerdo a quién queremos para el técnico, porque puede ganar cualquiera, entonces así vemos que el que gane le respete el contrato, que no tenga problemas, qué sé yo. Y suponete que surja el nombre de X, ¿sí?
2: Sí.
3: ¿Qué pasa? En Independiente no se puede dar eso porque ni siquiera se sabe quiénes van a ser los candidatos a presidente.
2: Claro.
3: Entonces, no sé si coincidís, Borsa, que ni siquiera a eso se puede aspirar hoy en un club tan grande como Independiente, a ponerse de acuerdo entre opositores y los que están mandando ahora el oficialismo, porque no están ni siquiera demarcados quiénes van a ser los candidatos.
5: Totalmente de acuerdo, Jorge, totalmente de acuerdo. Yo creo que hay un llamado, digamos, a ver, después tenés la parte interna de la dirigencia que está rota, entonces Grindetti y Joane fingen demencia, hace tiempo que no se llevan bien, hace tiempo que hay tironeos, recuerden hace poco el contrato, el escándalo del contrato del Chico y Manuel Machuca, que cuando llegó el presidente a firmar ese contrato dijo no, yo esto no lo firmo, porque había una comisión en el medio del contrato que solo habían puesto después de casi para los representantes en cuotas de $1,000,000. Entonces hay sospechas entre ellos de todo tipo.
2: Claro.
5: Entonces ya hay una cuestión que es insostenible. Insostenible. A ver, de los dos, el que puede llegar a tener, creo yo, mejor relación con algún sector, creo que puede ser Grindetti, que se ha arrimado a levantar el teléfono para juntarse con alguno, ¿no? Ahora, Grindetti también va a estar fuera. Joane ya declaró la semana anterior que iba a estar fuera. De esta dirigencia no va a quedar ninguno, por lo menos de manera visible.
2: Eso sería lo ideal.
5: Sí.
2: Bueno, Borsa, ¿a dónde te podemos escuchar y ver? Porque estamos con las campanas del infierno y la y la cocina del fútbol a full.
4: No, lo vi el otro día.
2: O sea, impresionante.
3: El otro día no, siempre. Sí. No, decir, no,
4: bueno,
3: mal.
4: Sí, pero vi el último.
5: El de Pablo Quattrocchi.
4: Claro.
5: Quattrocchi nos comió buena noche, ¿no? Dijo, sí.
3: También. Vos también, se está picando.
2: Vos lo invitaste antes.
4: Enganché la repe del de Oliveto.
5: Sí.
4: Estuvo bueno el de Oliveto. El de Oliveto estuvo muy
2: bueno. Pero Oliveto es un personaje tremendo.
4: No, tremendo.
5: Hermoso.
2: Bueno, Borsa.
5: Recomiendo el de fin de semana. Bueno, eso va, el estreno es por Fox, Fox 2, los domingos a la 1, en líneas generales, si no hay algo en vivo que puede desplazar el horario. Así que domingos a la 1, ahí estamos.
2: Perfecto.
5: Les recomiendo este que viene, que me parece que es muy, muy, muy interesante.
2: ¿Con quién?
5: Con el profe Salorio.
2: Ah, mirá. Sí, sí.
4: El del Bambino Ponce estuvo bueno también. Ya.
2: Ah, también el Bambino, sí, lo vi. Vi parte, sí. Sí, cuando contaba algunas cosas de...
3: El Salida y Maravilla también, sí, con Walter Nelson.
2: Sí,
3: bien.
2: Sí. Borsa, te agradecemos mucho, ¿eh?
5: Abrazo enorme para todos.
3: Saludos.
2: Ahí está, Borsa, referente del periodismo partidario independiente con Campanas del Infierno. Así que bueno, y la cocina del fútbol que también recién lo mencionaba.
3: Y muy valorable, ¿sabes por qué? Porque generalmente el periodismo partidario, por eso lo elegí a Borsa, de muchos colegas que también son válidos, Nelson Lafitte también es un amigo que no podía en este momento, pero porque son tipos que más allá de estar en la interna del club dicen verdaderamente lo que pasa. Viste que muchas veces por diferentes cuestiones no se puede hablar mucho.
2: Exacto.
3: Porque tenés la publicidad del dirigente, por esto, por
2: aquello. Claro.
3: Son tipos muy...
2: El que quiere hablar de todo lo que dijimos es el Negro Romero.
4: ¿Qué dice el Negro?
2: A ver qué se planteó, cuál es su reflexión de todo lo que hemos hablado de Independiente mientras ya se prepara Zarratea para hablar de San Lorenzo de Almagro y tenemos todo lo que se viene, todo lo que se viene con todos los muchachos. Sí.
6: Estaba preparando un largo discurso. No, no se asuste. Digo, iba a filosofía barata, pero no. El trato de Quinteros con los dirigentes, con los jugadores, diría la señora Mirta Legrand, como te ven te tratan, si te ven mal te maltratan. Ve lo que hay en la dirigencia, ve lo que hay en el plantel, no se justifica. Pero siempre hablamos, para que todo funcione bien, tienen que mancomunarse los dirigentes, el cuerpo técnico, los jugadores, che, y los socios. Los socios que votan no tienen responsabilidad, porque ven las propuestas. Pueden ver un José Luis Romero, un Arrey, un Zarrateo, un Godoy, gente buena, grandes ideas, gente decente, honesta, que aman el club. Sí, pero son unos secos, son secos.
4: Si lo único que tenés arriba de la mesa es Arrey, Zarratea, Godoy y Romero,
2: estás frito.
4: Vas a votar alguno, pero vos sabés que...
6: Bueno, entonces... Entonces, Sergio, ¿a quién votan? ¿Votan a uno
4: que vino? A lo que hay.
2: Bueno, mira, yo recuerdo, voy a decir una frase que dijo Horacio del Prado, que solía decir acá hace 20 años, en las transmisiones.
4: Es lo mismo lo que pasa en San Lorenzo.
2: No, él decía que había una crisis de dirigentes.
3: Sí,
4: claro.
2: Y el tema es así.
4: Sí.
2: Vos fíjate que Racing estuvo muy mal porque no encontraba la dirigencia y se fue al descenso, casi desaparece Racing. Cuando encontró un dirigente... de casualidad, porque fue porque había una pelea entre el presidente y vicepresidente y apareció Víctor Blanco, que era el tercero.
4: Sí.
2: Racing, para mí, fue el mejor presidente de la historia de Racing, por lo menos, es mi opinión.
4: Sí.
2: Después algunos dirán, no, que es una barbaridad lo que digo. Bueno, y Racing logró lo mejor en esta última parte, desde que estuvo Blanco y qué sé yo, no solamente a nivel deportivo, sino a nivel institucional, lo ordenó, lo tranquilizó, estaba todo bien. Pero Independiente y San Lorenzo, ¿cuántos años hace que
4: vienen
2: vienen a los tumbos con las dirigencias? Porque desde la época de Botaro, que creo que fue el último, el último que murió, ¿cómo era? Que después, estaba muy grande cuando fue presidente.
3: Pedro Iso.
2: Bueno,
3: claro,
2: de Pedro
3: claro.
2: Iso, que ya cuando fue la última vez presidente estaba muy grande.
3: Sí.
2: De ahí en más.
3: Pero a Pedro Iso.
2: Un desastre.
3: A Pedro Iso lo escupieron en la sede de Eladio.
2: Y bueno.
3: Entonces ahí empieza la decadencia, como bien dice el Negro. Miremos hacia adelante también los hinchas, los socios. Y de esos hinchas y socios, hay que recordar que a Pedro Iso, quizás el o uno, porque tuvo grandes presidentes. El último de los grandes presidentes, sí, que tuvo Independiente, lo sacaron a escupitajos de la sede. Y hoy, cuando fue el otro día a la cancha y los periodistas fueron a abordarlo, a preguntarle sus ideas, si va a ser candidato a presidente, que yo, Gaudio, decía, no sé, ¿vas a ser presidente? Supongo que sí, pero ¿con quién vas? No sé, nunca hice política. ¿Y pero cuáles son tus planes? No sé.
4: Lo que pasa
3: es que... ¿Es el tipo que quiere ser presidente Independiente?
4: Lo que pasa es que, a diferencia de otros clubes, los grandes están, San Lorenzo, Independiente, principalmente, plagado de deudas, millonarias las deudas,
7: sí.
4: Y lamentablemente, está mal lo que voy a decir, pero es la única manera, los dirigentes que asumen, después de una elección o una elección anticipada, no entienden de que lamentablemente tienen que venir con dinero de afuera.
7: Sí, y también los que tienen que entender son los hinchas, ¿eh?
3: Bueno, pero está bien. Tinelli llegó con guita propia de afuera y fundió el club.
4: Está bien, pero pará, ahí voy a eso.
7: Hoy se cumple
4: el aniversario de la Copa Libertadores de San Lorenzo. El 12, único momento, 12 años. Pero en el medio, para que Tinelli llegue con Lames, Abdo renunció.
7: Claro.
4: O sea, venía de una crisis presidencial. Exacto.
7: Sí,
4: entonces
7: sí.
4: Digo...
7: Y Abdo, no me acuerdo quién había reemplazado. ¿A Sabino reemplazó a Abdo?
4: Claro. Y en el medio de eso está la Copa Libertadores. En el medio de una crisis institucional que viene de mucho antes, está la Copa Libertadores. Sí, el mejor momento histórico de San Lorenzo Almagro. Sí. Pero fue cuando pusieron plata.
7: Claro. ¿Y ahí después?
4: Después sí, tenés toda la razón del mundo. Pero pusieron plata porque entendían que la tenían que poner y la tenían. Acá, hoy culota, presidente de San Lorenzo, prometió un montón de plata y le están diciendo, y no arranca porque no está la plata que vos prometiste.
7: Claro, exacto, sí, como todo. Bueno, buenas noches, amigos de Radio Nacional, soy Daniel de Munro, quisiera saber si River va a comprar otro jugador. Muy bueno, saludo a todos los conocidos, abrazo grande, hablan del Lavadero acá,
4: ¿eh? ¿Cómo?
7: Carlos.
4: Ah, pensé que
7: Amadeo. Amadeo dice, Nacional, papá y equipo, escuchándolos desde mi pueblo, Chaquiville, abrazo grande, soy Amadeo Pistán de Tucumán, Fernando de Resistencia, para mí está mal que lo echen a Quinteros, es un buen técnico que lo sacó Independiente de zona de descenso, River está peor y no lo echan al Chacho, lo bancan, si no se atacó.
4: Creo que este fin de semana...
7: Gracias a todos los oyentes. Aquellos que mandan audio, Abel de Zárate, escribí porque no lo podemos escuchar ni lo podemos poner al aire. Bertoni se fue a los 23 años del Rojo y ahora con 71 sale a hablar como si fuese el sabio Rey Salomón, Daniel de Rosario. Bueno, pero puede hablar Bertoni.
3: El campeón del mundo.
7: Si no habla Bertoni, ¿quién quiere que hable? Lo mismo que Bavocini. Pueden hablar. Hablan tantos que no tienen ni idea. ¿Por qué no va a poder hablar Bertoni? Hola, Pasión Nacional, hola, Eladio y equipo de trabajo, muy buenas noches, aguante el fútbol, se viene el clásico norteño, Salta, Jujuy, Gimnasia Esgrima y Gimnasia y Tiro, tres partidos seguidos perdidos para los jujeños, tres partidos ganados para nosotros,
4: sí, señor.
7: Se viene el cuarto, Mario de General Güemes, Salta, vamos a los tiros, perdón, vamos Gimnasia y Tiro, dice en este caso. menos mal que aclaró.
4: Hay fecha de clásico este fin de semana.
7: Sí, ya vamos a estar con un informe de Salta también. Ebola Nacional, como dijo la gran Mirta, si te ven mal te maltratan, lo dijo recién el Negro Romero. Pablo es de Córdoba, gracias Pablito. Buenas noches, joven Eladio. Tomate algo, pagate
3: joven,
7: lo
3: joven, vamos, joven.
4: Joven,
3: no,
4: joven. Joven vino ayer.
7: Joven locutor comercial.
4: Joven vino ayer.
7: Claro. Soy hincha de River, me parece, Eladio, que Coudet va a fracasar y se va a llevar puesto a los grandiosos jugadores que le trajeron. Coudet, si es inteligente, te tiene que ir solito. El potrillo de Tinoco. 11-38-70-74-85. ¿Qué más de San Lorenzo? Y después vamos a ir a la pausa y ya estamos con todos los muchachos.
4: Cortito, visita de la Barra. Previo a esto, el plantel cuando llega se encuentra con tres pasacalles. El primero, pidan disculpas a los socios y salgan a ganar. El segundo, en San Lorenzo los clásicos se ganan. Y el tercero, el más fuerte, no perdieron un clásico, perdieron la dignidad. Luego de esto, charla de 50 barras de la Buteler con Tripiquio Cuello como referente del plantel, diciendo que hay que ganar, esto es a Lorenzo Almagro, acá hay jugadores que no tienen ganas de jugar, con esta camiseta se tienen que ir, ustedes lo tienen que mandar en cana, queremos los nombres por parte de ustedes. No, bueno, bla, discusión, nada.
7: ¿Cómo va a pasar los nombres?
4: Luego,
7: compañeros.
4: Charla con Pipo Gorosito, que se hacía el sota, y mientras esto pasaba a un lado, él estaba en otro lado.
7: Claro, claro.
4: Y que Pipo, vení que queremos también a charla con vos, y después charla con Pipo Gorosito. Veremos qué pasa este fin de semana. Ahora, futbolísticamente, hay una oferta del Lille de Francia de 4 millones de dólares por Orlando Hill.
7: Pero es muy poca plata.
4: La cláusula es de 8.
7: Claro.
4: Hill tuvo una charla virtual, virtual me refiero a Zoom, alguna de estas plataformas, con los dirigentes del Lille. Y Hill pidió a San Lorenzo que negocie. San Lorenzo, si bien de movida, dijo que no, ante el pedido de Hill, está tratando de ver si puede llegar a algún puerto.
7: Acá el tema es el siguiente en San Lorenzo, porque el 50% es del arquero.
4: Sí, hay
7: ahí está
4: todo
7: el
4: un
7: tema.
4: Entramado.
7: Si, por ejemplo, si vos lo vas a vender por la cláusula, que es 8 millones de dólares, y el club que lo compra te ofrece 4, y a San Lorenzo le van a quedar 4 si lo vendés por la cláusula, vendelo por 4 y decíle a Gil, mirá, yo te vendo, pero dame los 4 a mí.
4: Yo creo
7: vos quedate
4: que,
7: con el resto.
4: Yo creo que tal vez esto se resuelva vendiendo un porcentaje del pase y no el pase completo.
7: Bueno,
4: creo yo. Sí.
3: Me da la impresión también de que Gil marcó el otro día en la cancha con ese cabezazo que se quiere ir.
4: Sí. Bueno, hoy están saliendo las fechas ahora.
7: Puede ser.
4: Creo que las de primera todavía no son oficiales. En San Lorenzo tenían que le iban a dar 3 fechas.
7: Salió, le dieron 3 fechas para Villa Martínez.
4: Claro, salió por suspensión por tiempo indeterminado la de Colo Gil de Huracán. Por tiempo indeterminado está suspendido. Así que estoy esperando la sanción de Orlando Gil puntualmente, ¿no?
7: El Colo Gil, no entiendo por qué.
4: El jugador de Huracán, por tiempo indeterminado.
3: ¿Y por qué? ¿Qué hizo?
7: ¿Qué hizo?
4: ¿No hubo pelea? ¿O fue para...?
7: No.
4: Espéreme que ya lo...
7: No. Va a haber una confusión ahí. Vamos a ir a la pausa, ¿les parece? Después seguimos con los oyentes que están escribiendo un montón. Está el Chelo Marín y ya vamos a continuar porque después viene Zárate para hablar de Boca. Qué bien que está jugando Boca. Impresionante.
4: Sí, está jugando
7: muy bien Boca, muy bien los pibes, muy bien Aranda, muy bien Flores. Estuvimos en la cancha de Huracán con Nicolás Álvarez hace 48 horas, un frío de locos. La pasamos muy bien, más allá del frío que hacía, pero la verdad que está jugando muy bien. Boca debió haber ganado por 2 goles de diferencia, debió haber ganado por 4-5. Así que está muy bien el equipo que dirige el Vasco Arrobarrena, que tranquilizó a todos. Vamos a la pausa y después seguimos con el Negro Romero, con Jorge Godoy, con Sergio Zarratea. No se vayan, esto es Pasión Nacional. ¡Vamos!
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9: Para Aldea Epulef y sus parajes, el puesto sanitario le informa a su población que mañana jueves hay atención médica. Estará atendiendo el equipo de residentes del Hospital Zonal Esquel.
10: Para Sierras de Gualjaina, a Nelly y Diego, comunicarse con Adriana urgente. Firma Adriana.
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2: Bien, aquí estamos en Pasión Nacional, segundo tiempo. Gracias a Sergio Serratea, gracias a los oyentes, gracias a Abel de Zárate que tiene palabras elogiosas para el programa. Dice, si Boca pierde, están todos los canales esperando a los hinchas para que insulten a Riquelme. Anoche nadie le dio el micrófono a los hinchas del Rojo, eso es blindaje mediático. No, yo creo que se lo dieron, lo que pasa que...
3: Este, 12 de la noche, sí, estaban todos esperando la conferencia de...
2: Lo que pasa es que ayer también hubo otros partidos y entonces como quedó...
3: Aparte fue en Rosario.
2: Sí, exacto. Había hinchas independientes. Pero hablaron los hinchas a la salida. Sí, yo escuché, sí. Escuché unos cuantos, hola, amigos de Radio Nacional, los escucho siempre. Habría que decirle a Diego Milito que contrate a la médula Atlético Tucumán, que ayer la rompió. Me parece que va a ser un buen jugador para Racing.
3: La Méndola,
2: lo escribió mal acá el oyente.
3: El corrector.
2: El corrector por ahí está bueno, bien.
3: También le dijeron los Mónaco, ¿no?
2: Sí, hola Eladio. Sí, ¿viste? Se confundió el relator, el amigo, ¿cómo es?
3: Brico. No.
2: ¿Sabés lo que pasa? ¿Viste que a veces uno está diciendo un apellido y piensa que está diciendo el apellido que corresponde o el nombre que corresponde y está diciendo otro y vos no te das cuenta que lo estás diciendo mal? Para vos estás convencido.
3: Te puede gustar mucho, poquito, nada. No te puede gustar en absolutamente, pero que el error es un error totalmente involuntario y entendible,
2: sí,
3: el que relata lo sabe.
2: Por eso lo estoy defendiendo.
3: Entonces, me parece que lo han matado en las redes, porque en las redes, como dice un amigo mío, el día que haya que pagar para opinar en las redes no va a opinar más nadie.
2: No, seguro, no. El que dijo eso es porque no tiene idea. Porque vos pensás que estás diciendo un apellido, un nombre, y te estás equivocando, estás diciendo otro. El partido que yo relaté acá por el tercer puesto, ¿te acordás que yo dije... creo que el gol lo hizo Dembélé.
3: Dembélé.
2: Dembélé. Y yo pensé que estaba diciendo Dembélé.
3: Sí.
2: ¿Te pasa eso?
3: La confesión es que entre nosotros yo estaba al lado tuyo, claro, y te dije, es Dembélé.
2: Claro, exacto.
3: Es Mbappé.
2: Mbappé, yo decía Dembélé.
3: Pensando, pero vos tenés en la mente
2: que estás diciendo...
3: la cara del tipo al, claro, que estás nombrando, nombrándolo mal porque pensás que lo estás nombrando bien.
2: Exactamente, es algo que suele pasar. Pero bueno, está bien, el que nunca... No sé si opinás lo mismo, José Luis.
22: Sí, no, yo una vez, hace muchos años, jugaba por Team Italiano. Y jugaba el Tano Pier Simone.
2: Claro.
22: Y jugaba un tal Mastro Nicola.
2: Ajá.
22: Y en la velocidad, viste, Pier Simone para Mastro Nicola y acá, y le clavé Mastro Simone. Le puse un poco de uno y un poco de otro.
2: Claro, Mastro Simone era jugador de instituto en la década.
22: Claro, me salió un ídolo de instituto.
2: Claro.
22: Menos mal que no había redes, nada.
2: Bueno,
22: y bueno, pasa.
2: Agradecemos a todos los oyentes que se van comunicando al 11-38-70-74-85. Le mandamos un saludo grande a Pablo Brico, brillante relator que tiene la televisión argentina, el Rosarino. Vamos ahora a escucharlo a Damián Zárate, las novedades de Boca. Aquí está Damián, bienvenido.
23: ¿Qué haces, Eladio, querido? Buen jueves, aquí en el segundo tiempo de Pasión Nacional, en el aire de la radio más grande de la Argentina. Boca ya piensa, bueno, tiene la cabeza en dos objetivos, ¿no? Tiene la ruta bifurcada entre el partido de vuelta contra Recoleta, jugando en Paraguay con una diferencia, no digo indescontable, pero entiendo suficiente. Algo de esto charlábamos hoy en Pasión Nacional en el primer tiempo de 13 a 15 con Nicolás Álvarez, Santiago Lucía, Javier Vicente, bueno, con toda la muchachada, que hay una diferencia muy importante, porque además el equipo guaraní terminó con dos futbolistas menos, y salvo que tengo una mejora exponencial, Boca va camino a meterse en la próxima instancia. Por eso, el partido del próximo sábado a la noche, que va a tener tu narración con el comentario de Nicolás, Para mí lo hace pensar al Vasco Rabarrena en un equipo bastante titular. No digo ni titular completo ni alternativo completo. Pienso en un mix. Habrá que ver si, por supuesto, para seguir tomando confianza sigue Álvaro Montero. Las entradas están agotadas para ese partido, de los 5.000 boletos que estaban a disposición de los hinchas de Boca. Habrá que ver qué sucede si Lozano, que jugó muchos minutos, y Lautaro Blanco, que recién el otro día fue reemplazado, pueden ceder su lugar. Algunos minutos para Braida, por cualquiera de las dos bandas. Adentro, Di Lolo viene jugando bastante. Habrá que ver si entre Ayrton Costa y Pellegrino. En la mitad de la cancha el equipo medio sale de memoria, con Paredes, con Delgado y con Paredes, que alguno directamente piense en el martes o que esté en el banco de suplentes. Y Villa arriba puede sumar algunos minutos, Velasco también, porque los canteranos vienen jugando bastante, tanto el caso de Aranda como de Flores. Así que entiendo que mañana tendremos un bosquejo más claro. Por ahora reina la incertidumbre, porque además Boca jugó hace un par de días nada más. En cuanto a Milton Jiménez, que existe la chance que salga ahora, hay un pedido de préstamo de Olimpia, ¿sí? Habrá que ver, porque Boca hoy no tiene un centro delantero claro por la lesión de Barreiro y porque todavía no está al 100% en el Valencia, pero así todo el Vasco Rabarrena no lo considera demasiado. Ha jugado algunos minutos con el Rabarrena, pero evidentemente no está dentro de sus futbolistas favoritos. Eladio, te mando un abrazo. Cualquier novedad, volvemos.
7: Gracias, Damián. Hola, Eladio y gran equipo. Héctor de San Genaro. Soy hincha de River y las malas rachas siempre existieron y pasaron. Lo que queda es el trabajo y la buena gente. Hay que bancar a los muchachos que están trabajando. Le agradezco también a Gino D'Angelo de Pergamino, fanático del Fortín, puntero del campeonato. Aguante, Quinteros, no te vayas del rojo. Bueno, lo fueron, él no se quería ir, pero lo fueron. Eladio y Jorge y José Luis, dice que se olvidaron de los Moyanos, de que arruinaron a Independiente. Sí, dijimos algunos nada más.
3: No,
7: tenemos desde Ducatenseiler para acá, pasando por Comparada, por Moyano, por lo que vos quieras.
3: El propio Cantero también.
7: Canteros, todos fueron desastrosos en Independiente, sin ninguna duda.
3: Independiente pasó, te digo esto, Eladio, nada más. Para cerrar el capítulo Independiente con este botoncito, con esta foto. Independiente pasó de ser el histórico rey de copas, el orgullo nacional.
7: Que tenía una de las mejores dirigencias de todos los tiempos, siempre fue.
3: Los gallegos de Avellaneda.
7: Exactamente. ¿Cómo manejaban el club?
3: Ingresaban 100, gastaban 80 y guardaban 20 para si te enfermabas. Bueno, pasó de Pedro Iso a un tipo que hoy es youtuber, que come en patas, en media, hamburguesa ante la cámara y escupe, como Ducatenseiler. Entonces, por favor, esto es lo que ha pasado Independiente. Pasó de Pedro Iso a Ducatenseiler. Ese botón de muestra es la historia de Independiente en los últimos 30 años.
7: Bueno, ahí está, nada más. Vamos a escucharlo a Agustín Domper para que nos cuente de River. Tiago Almada, titular. Agustín, contanos.
0: Hola, Eladio, buenas noches. El gusto de estar en Pasión Nacional para hablar de River, que hoy hizo práctica de fútbol con Udet pensando en el duelo del domingo frente a Argentinos, partido grande que tendremos en el Fútbol Show. Tiago Almada, titular en lugar de Tomás Galván, fue la gran noticia. Además, repite los 11 que perdieron frente a Tigre con este único cambio. Y la novedad es que Tobías Ramírez, el central que vino de Argentinos, jugó en reserva y va a ser alternativa también para lo que viene en River a la dupla de Martínez Cuarta Otamendi. Tobías Ramírez podría meterse con Otamendi en la saga central para los próximos partidos. Pero reiteramos el título. Coudet, pensando en el domingo, lo manda Tiago Almada como titular en lugar de Galván. El resto, el mismo equipo que perdió frente al bicho. Abrazo enorme. Mañana, más novedades de River.
7: Bien, Agustín. Con las novedades del millonario, y ahora vamos a hablar de la Academia. Transmisión de Nacional mañana a partir de las 20, pegadito a nuestro programa. Comienza la transmisión con Luca de Jesús, Nicolás Álvarez desde el Cilindro Mágico de Avellaneda para Racing Banfield. Fabián, contanos, novedades de la Academia.
1: Hola, Eladio, ¿cómo estás? Un gusto saludarte a vos, a los compañeros y a los oyentes de Nacional en todo el país para hablar de la actualidad de la Academia, que en el día de hoy finalmente y oficialmente estampó su rúbrica Gastón Lodico, el volante que llega procedente de Instituto de Córdoba. Racing adquirió la totalidad de los derechos federativos y económicos por un monto de $2 millones. Ya firmó, está concentrado y mañana será parte del plantel que va a recibir a Banfield. Por estas horas, el mismo camino está corriendo Leonel Pérez, el ex volante de Huracán, que viene desde Gremio de Porto Alegre. También hay que decir en Racing que en cuanto al marcador central, buscará un reemplazante de Di Cesare, y hasta podrían ser dos, me dicen, aunque todas las fichas están puestas en Mateo Martínez, surgido del predio Tita, campeón de reserva, y que mañana será titular, insisto. Por lo que se desprende, irían por dos centrales, teniendo en cuenta la lesión de Di Cesare, pero apuestan a este chico que recientemente se consagrara en el torneo de reserva, en el equipo que dirigen Chirola Romero y el Luli Agüet. También hubo un rumor en las últimas horas con respecto al interés de Racing por Bruno Zapelli. Bueno, la academia lo fue a buscar hace unos 20 días y Atlético Paranaense fue reticente a negociarlo, por lo que la dirigencia se retiró de las conversaciones, teniendo en cuenta la posición del conjunto brasileño, considerando que las puertas se habían cerrado. Así que de Zapelli no hay nada. En cuanto a la probable alineación para mañana, teniendo en cuenta la lesión de Di Cesare y la expulsión de Maravilla Martínez, Racing saldría a la cancha entonces con Cambeses en el arco, Canavo, lo dicho, Mateo Martínez, Marcos Rojo y Nacho Rodríguez. En la mitad de la cancha, Ortigosa junto a Kraneviter, también Tello y con ellos Matko Miljevic. Y adelante, el Lautaro Díaz, el hijo del ropero Díaz, y se perfila con Egni, el adiós. Entonces, transmisión de Nacional 20:30 mañana. Racing recibe a Banfield intentando revertir la imagen que ha dejado en las últimas presentaciones. Un abrazo.
2: Abrazo grande. Aquí estamos en Pasión Nacional, recién escuchándolo a Fabián Codevila hablando de la academia. Vamos a continuar. Está José Luis Romero en Córdoba. Me castigaron porque hablé de Bertón, dice Daniel de Rosario. Nadie te castigó, Danielito querido. ¿Te acordás cuando Bochini fracasó como técnico del Rojo?
3: Claro, con Fren.
2: Con Fren, con Carlito Fren, exactamente. Eso fue, ¿qué fue? ¿La década del 90 eso?
3: Y
2: sí. ¿92, 93?
3: 91, 92, por ahí.
2: Apenas se retiró fue eso.
3: Sí.
2: Ahí cerquita.
3: 92, nomás. Ponele 92, sí.
2: Pobre
3: sí.
2: Bocha, pobre Bocha. Bueno, hola muchachos, la defensa de Boca y el arquero son flojos. Y para ganar cosas importantes todavía no les alcanza, más allá de Flores y Aranda, que son buenos. También hay que decir que ganó un solo partido en el torneo y pasó a penales con O'Higgins, Alan de Santa Fe. Sí, bueno, es verdad, pero se ve que hay una estructura y que si tenés un buen mediocampo y buena delantera, lo más probable es que después la defensa la podés corregir. Creo que el Vasco había pedido un marcador central porque no le convence ni Di Lolo ni Figal. Pero bueno, ni tampoco Costa ni Pellegrino, por lo que se ve. Pero aguardaremos a ver cómo le va, pero Boca se nota que ha mejorado mucho. Vamos a ir a Rosario, está Nacho Sansó, juega central dentro de un rato. Te escuchamos, Nacho.
4: El saludo de siempre, compañeros, el abrazo grande para todo el equipo del segundo tiempo de Pasión Nacional, nuevamente con la información del fútbol de la ciudad de Rosario. Llegó el gran día para Rosario Central, se terminan las palabras y es hora de que hable el fútbol en Arroyito. Luego de 10 años, tras aquella llave con Atlético Nacional de Medellín de la mano de Coudet como DT, se vuelve a jugar un partido de eliminación en el marco de la Copa Libertadores de América en Rosario. Partido de ida de los octavos de final ante el Corinthians en el gigante de Arroyito. Juegan desde las 21:30 con arbitraje del uruguayo Matonte. Se juega mucho al Mirón, se juega mucho en la comisión directiva. Es el partido más importante del año para Rosario Central. Recordemos que uno de los principales motivos porque se fue a buscar al Mirón fue su condición de técnico copero, sus pergaminos a la hora de partidos decisivos. Por ahora hay más en la lista del debe que en el haber, por eso la importancia del juego de esta noche. Corinthians entrenó en el predio de Newell's, llegó a Rosario sin su goleador Yuri Alberto, descartado por lesión, sin su figura de elite Memphis Depay, que se quedó a negociar el contrato, le quieren dar salida en el Timao. El que sí vino es su principal referente, el inglés Jess Lingard, un refuerzo top europeo que tiene en sus líneas el equipo de Diniz. En Rosario Central vuelve Marco Rubén, esperó 75 días para una nueva convocatoria, un 11 que tiene una sola duda, si Julián Fernández o la rebeldía de Giovanni Cantizano. El equipo será con Ledesma en el arco, Coronel, Obando, Ávila y Sandes, cuatro en el fondo, Ibarra, Pizarro en la contención, la duda, Fernández o Cantizano por derecha, Ángel Di María, el bicho Campaz y Enzo Copetti, el equipo de Jorge Almirón para hacerle fuerza al Timao desde las 21:30 en el gigante de Arroyito. Si cruzamos la vereda, toco corto con Newell's Old Boys porque Frank Darío Kudelka dio un ultimátum. Sabe que la decisión de la comisión directiva es no gastar, pero golpeó la mesa y dijo, necesito un defensor, un comodín en defensa, porque así no se puede seguir. Es por eso que Lucas Carrizo está a un paso de ser jugador de News. Le pagarían $600,000 por el 50% del pase y una obligación de compra del otro 50 si se cumplen ciertos objetivos. Con la llegada de Carrizo, News tendrá 5 ex Huracán en sus líneas. Todos llegaron este año. Goitea, Cócaro, Soñora, Masanti y Carrizo, que está al caer. Todos fueron dirigidos por Frank Darío Kudelka. Un News que su próximo compromiso será el próximo sábado, 7 de la tarde, en el Coloso, ante el Deportivo Riestra. Compañeros, la seguimos. El abrazo grande desde la cuna de la bandera con la información del fútbol rosarino, Nacho Sansó.
7: Excelente, Nacho. Estamos en la parte final. Venimos apretadito como zunga de burro con los informes. Vamos a ir ya rápidamente ahora a Santa Fe. Está Pablo Barovero. Le damos descanso hoy a Gerardo Murúa porque no está bien. Le mandamos un abrazo a Gerardo. Está yendo rápido de... Está yendo del living al de caballero. Tiene un ida y vuelta impresionante.
5: Me asusté.
7: Pobre Gerardo. Vamos a Santa Fe. Pablito Barovero.
6: ¿Cómo les va, compañeros? Buenas tardes. Los equipos santafesinos continúan la preparación y ya definiendo los titulares para lo que va a ser en menos de 48 horas la presentación de ambos, porque el sábado Unión va a estar jugando en primer término a las 14:30 en el gasómetro ante San Lorenzo. Y pegadito a la finalización de este encuentro jugará Colón en el marco de una nueva fecha de la Primera Nacional ante Patronato de Paraná, fecha 25, decíamos, de la segunda categoría del fútbol argentino, que es la de los emparejamientos, la interzonal. Por eso Colón jugará ante Patronato, más allá de no compartir la zona en esta fase inicial previa a lo que serán luego los octavos de final. Bueno, por el lado de Unión, en primer término, decir que Leonardo Madelón trabajó hoy desde lo futbolístico en el predio Casa Unión. No está definido el equipo, todavía sigue aguardando por la evolución de algunos jugadores con molestias. Uno de ellos, el juvenil Ayala. Si no llega al lateral izquierdo, va a seguir siendo Bruno Pitón, como fue en el último partido. Salió con un golpe en el último cotejo en condición de local el mediocampista Menossi, por ende se espera también su recuperación, podría jugarle una Diale si es que no llega a estar en condiciones, y lo mismo para Estigarribia, que está en duda para ocupar un lugar en la delantera, si no continuaría por quinto partido seguido el juvenil Misael Aguirre, más allá de que el ex Atlético de Tucumán tenga todavía posibilidades de meterse en el equipo en lo que será mañana la última práctica.
7: Bien, hasta ahí Pablito entonces con las novedades de los equipos de Santa Fe. Voy, porque hay un clásico este fin de semana en Salta y hay público visitante. Fernanda Navarro, te escuchamos, Nacional Salta.
9: Primera Nacional, se confirmó que el clásico salteño entre Central Norte y Gimnasia y Tiro por el Interzonal se jugará con público visitante. El secretario de la institución, el doctor Leandro Gallo, así lo confirmó.
10: Gestiones, hablamos con el Ministerio de Seguridad, con gente de la policía, finalmente logramos, mejor dicho, aceptaron operativo mediante que se pueda jugar este partido tan importante con los dos públicos. Está bueno que los salteños podamos disfrutar de un partido de estas características, que la gente de dos equipos, algo que es poco habitual, puedan disfrutar de un partido y en este caso con los puntos y un torneo tan importante como la Primera Nacional.
7: Excelente, Fernanda, allí con la palabra en este caso del secretario, y va a haber hinchada visitante en el clásico salteño. Bueno, Negro, nos estamos despidiendo. Ha sido un día que se ha robado todo Independiente y San Lorenzo, José Luis.
24: No, por favor, era prioritario, así que te mando un fuerte abrazo, me voy al fin de un partido espiritual para despejarme un poco el estrés de la gran ciudad.
7: Abrazo grande, Negro.
22: Pásenla la linda, un abrazo grande, gracias.
7: Gracias, gracias a Julio que también llamó, gracias a Juan Carlos de Luján, a todos los oyentes. Jorge, lo que te queda.
3: Simplemente decir que Insúa es uno de los candidatos firmes para ser el técnico de Independiente, también se habla de Felipe, pero por ahora no hay nada definido, se está desvinculando el anterior técnico ahora de Independiente, Gustavo Quinteros.
7: Nada más, gracias Chelo, gracias Pato, gracias Patricia, nada más, muchas gracias, mañana a las 7 de la tarde, más Pasión Nacional, que la pelota siga rodando en Nacional, chau.
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0: 8 de la noche. En punto.
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13: Hola, ¿qué tal? Muy buenas noches. El placer de encontrarnos en el aire de Radio Nacional El Bolsón, en vivo, transmitiendo desde nuestros estudios ubicados a muy pocos metros del paralelo 42. Señor Tano Galupo en los controles y José Arismendi, quien te habla, Darío Ortega, en las palabras. Somos quienes te invitamos a transitar juntos la noche de Nacional de aquí a las 22 horas con la información, con la buena música, con el servicio social y mucho más.
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6: Así es, arrancamos con la información del básquet, porque comenzó la segunda fase de la Liga Comarcal Municipal. Ya se jugaron los primeros tres partidos. Diego Foyel venció a Quenquentreu 63-58, Río de Puyén 61-48 a Río Ternero, y en duelo de equipos de Lago Puelo, Río Azul venció a Río Blanco 63-42. Bueno, acerca del arranque de esta segunda fase, charlamos con Raúl Heinle, el entrenador de la Escuela Municipal del Bolsón.
7: Bueno, Raúl, comenzando esta segunda etapa, podríamos decir, de la liga.
8: Sí, ¿cómo estás, Darío? Gracias por venir, como siempre. Primer partido de la segunda ronda, las vueltas, digamos, del torneo. Bueno, jugamos en Río Quenquentreu con Río Foyel. Bueno, nos ganaron, creo que por 4 o 5 puntos. Lindo partido. Así que, bueno, mañana seguimos con los otros dos partidos.
7: Bueno, más allá de esta primera jornada, digo, importante que se arranque nuevamente, ¿no?
8: Tal cual, hubieron dos semanitas de receso en todo sentido. Se jugó torneos de fútbol de salón, que son muy lindos los torneos, así que nosotros hubo un descanso con los chicos, así que los chicos están, ya hace una semana volvimos a entrenar, así que conseguimos gimnasio y metimos unos dos partidos.
7: Bueno, es una liga prácticamente comarcal, ¿no es cierto? Porque hay equipos de Pueblo, de Puyén, ¿no es cierto? Más largo de acá.
8: Tal cual, hay jugadores del Maitén que están jugando para el Puyén, y la gente de Puyén tiene su propio equipo. Bueno, la idea es que el año que viene se junte Cholila, por ejemplo, y el Maitén, que presenten su propio equipo de primera, pero también con inferiores. Esa es la idea, para trabajar sobre todo para las bases, ¿eh?
7: La metodología será la misma, digamos, irán rotando. Se jugó mucho en Pueblo también, ¿no? La primera ronda, digamos.
8: Tal cual. Esto, por ahora no tenemos muchos escenarios, muchas canchas. Pero bueno, siempre la gente de Pueblo y de Puyén también ponen, de repente consiguen cancha, no hay tantas actividades como en Bolsón, no está tan colapsado, así que de repente conseguimos cancha por allá y nos vamos a jugar allá.
7: Bueno, estas son las categorías más grandes, digamos, ¿no es cierto?
8: Más grandes, lo que es las inferiores. El otro fin de semana, si todo está bien, vamos a ir a jugar a Maitén con la categoría U15 y U17, y también jugar contra Pueblo, capaz haciendo de local también en Bolsón, con la U17.
7: Bien, ¿habrá otra liga también de los más chicos o será esta, digamos, de grande por ahora?
8: Lo que es de los más chicos están jugando la formativa de U13, U15, U17. Lo que es minibásquet lo maneja Jessica Paredes con Marco Manrique, y también la idea es también hacer encuentros a medida que vayan saliendo, una vez en Cholila, una vez en Bolsón, una vez en Pueblo, una vez con la cancha de Torino también que tienen, para unificar todo lo que es inferiores.
7: Y bueno, y este torneo de primera, bueno, que es con chicos más grande, y la primera, ¿cuál será la metodología del cierre del torneo, digamos? ¿Se fue esta segunda ronda y después?
8: Después están los cruces, inclusive playoff y play-in. Los perdedores también van a jugar. Primero con el cuarto, segundo con tercero, serían las semifinales, y después el quinto con el sexto también, para tener otra reclasificación también.

0: vimos jugar hoy por algunos chicos que bueno, que no están en Bolsón, ¿no? Y que bueno, ese sentido de pertenencia que tienen, que vuelven y vienen a jugar, y como Carlito Morales, como Gamal, ¿no?
1: Martín Morales también. La verdad que hoy hicimos un común acuerdo con Lauti Andreu, que es el técnico del otro equipo, y dijimos, bueno, ya el domingo viajan los chicos, se van de nuevo, y bueno, no sé cuándo los ves de nuevo, así que ellos vinieron a entrenar estas semanitas que estuvieron, con toda la humildad que tienen, y bueno, tenían su chance de jugar, y ver, nosotros verlos jugar a Gamal, a los chicos que ya están jugando en otro lado, es re lindo. Agradecer que los chicos vengan siempre acá, lo mismo que el Santi Guajo, vale Lenten también, que está jugando en Viedma también.
0: El Santi que está en el instituto. Jugando, incluso, ¿no? El cierre de la primera ronda de Puyo, creo que estuvo jugando, ¿no, Santi?
1: También hicimos el jugador de nuestra escuela, o sea que tranquilamente le damos para que juegue. Justamente ese partido está todo hablado, eso, para que lo disfrutemos nosotros de los chicos esos días que están. Y después, bueno, los que están acá siguen entrenando, vienen, cumplen con el entrenamiento, con las condiciones climáticas también. Y lo bueno es que se da rodaje por este año hacer esta movida, ¿verdad?
0: Más allá de lo fuerte del básquet de acá, del Bolsón, lo importante es que se van sumando las otras localidades, siempre es importante, ¿no?
1: Es que lo comarcal tendría que ser en casi en todos los deportes. Agarrar las bases, sumarlas, sacar las bases desde los chiquititos, 5 o 6 años, en todos los deportes. Hockey, básquet, handball, fútbol. Y comarcal, justamente la palabra te lo dice, ¿viste? Pero bueno, hay que ver el compromiso de cada pueblo también, cada técnico, cada dirección de deporte, que trabajar sobre eso, que tengan compromiso realmente.
0: Gracias como siempre, Raúl.
1: No, gracias a vos por estar siempre.
2: Allí escuchamos a el entrenador de la Escuela Municipal de Básquet del Bolsón, Raúl Heisle.
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7: Y ahora pasamos a el cierre del futsal, de uno de los tantos torneos, en este caso el organizado por la recientemente creada Liga Municipal de Veteranos. Se jugaron las 5 finales y también partidos por el tercer y cuarto puesto el fin de semana. Fue una fiesta del futsal realmente, cerrando con grandes partidos también. Bueno, charlamos con parte de la comisión directiva y también organizadores de este evento, con Hernán Villarruel y con Walter Arevalo, que esto nos dijeron.
8: Muy contento, salió todo muy bien, mucho público, así que la verdad, re agradecido con todos los equipos.
9: Bueno, y las finales estuvieron a la altura, ¿no? La verdad, tuvo grandes partidos, 5 finales más. Hoy fue la parada larga porque hubo el partido por
8: supuesto. Sí, la verdad que el tema de las finales, está bueno por ahí recalcar que hubieron 2 finales extra, que son las nuevas finales, la de Premier y Femenino, que aparte fueron muy buenas finales. Y contento, como decía el Flaco, por esto, por haber armado esta liga municipal, con la participación de esta cantidad de público, de jugadores, de gente, o sea, de la verdad que no, nos superó, sinceramente nos superó, habría visto que totalmente lleno el espacio.
9: Bueno, hoy fue la jornada final, digo, pero se jugaron varias semanas, ¿no? De mucho fútbol.
10: Sí, la verdad que sí, tuvimos las 2 semanas en receso, que metimos partidos de lunes a sábado. Así que sí, la verdad, muchos partidos.
8: Y también hay que recalcar también el tema de los premios, ¿sí? La liga da el total del premio, no se deja automáticamente nada, y también la inscripción es económica, o sea, justamente para que esto, a ver, para que se note justamente en eso, en lo que es el premio, y que se vayan meramente todos conformes con esto, con la participación sobre todo, pero más allá de llevarse algo también, ¿no?
10: La premio más 30 y, bueno, la femenina más 20, son las 2 nuevas categorías que implementamos en la liga.
9: Todo el espacio a las mujeres, ¿no? que lo piden, que lo necesitan, y bueno, esta liga le ha dado esa oportunidad, ¿no?
8: Sí, la verdad, la liga, la categoría femenino, arrancamos con esta de 20 años, pero la idea es sumarle unas categorías más como la de masculino. O sea, siempre lo decimos, por ahí uno que ve fútbol un poco de femenino ve la diferencia de personas de 20 años y de 30 y de 40 años. Entonces la idea por ahí sería también formar de a poco, ¿no? Obviamente, porque esto no puede salir de un día para otro, ir formando categorías de femenino también. Más allá que seguramente que afuera se van a sumar, pero de a poco, ¿sí? No de golpe así, porque también, por ahí el grupo de trabajo, como, no sé, el Flaco y yo estamos poniendo la cara, pero también atrás de nosotros hay un grupo de trabajo que hace sus partes, ¿no? Justamente para que esto no sobrecargue sobre una sola persona por ahí.
10: Le agradecemos a todos los que están atrás, por ahí no están acá, bueno, pero nos están ayudando.
8: ¿A los auspiciantes?
10: A los auspiciantes también, sí.
7: Así pasaban los amigos del futsal, del fútbol de veteranos, en realidad, que cerraron el primer torneo de futsal el pasado fin de semana.
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7: Y ahora vamos a pasar con la información del handball, una grata noticia. Ya habíamos comentado hace días pasados la convocatoria de una chica de cadetes para el torneo argentino de selecciones. Estaría jugando Sofía Muelpan, de hecho ya está viajando para jugar con la selección de Chubut. Bueno, ahora tenemos que hablar de cuatro chicos de handball del Bolsón que formarán parte de la selección de Lagos del Sur en esta misma competición. Hablamos del torneo argentino de selecciones que se va a estar desarrollando ahora desde el 16 al 22 de agosto en Mendoza. Estuvimos con los chicos, ellos se presentan solos y nos cuentan la expectativa de cara a esta importante competencia nacional que van a estar afrontando.
8: Hola, yo soy Valentino Keller y juego de extremo.
9: Yo soy Neuer Manzón y juego en la posición pivot.
10: Yo soy Inti Medina y juego de lateral izquierdo.
11: Yo soy Luciano Sánchez y juego de extremo derecho y lateral derecho.
12: Nosotros con Inti habíamos viajado en el 2024, fuimos a jugar un Nacional C con Lagos y pudimos lograr un tercer puesto allá en vamos acá en Bariloche.
13: La verdad, buenas expectativas, sobre todo el grupo, y nada, ir a jugar como sabemos.
12: La verdad que muchísimo, todo gracias a Walter, la verdad que nos entrenó muy bien y nos da la oportunidad de poder llegar a esta selección y jugar este torneo.
13: Fuimos a entrenar y la verdad bastante bien, muy copado todo el grupo, así que nada, la verdad nos llevamos todo bien.
12: Conocemos algunos, un par, y nada, esperemos encontrarnos allá. Yo creo que el objetivo siempre es lograr el mayor desempeño y llegar lo más lejos posible, que ese va a ser mi objetivo principal y a ver qué pasa en ese torneo.
14: Pasar de jugar un Nacional C a jugar un A también suma mucho y como más.
12: Algunos arrancamos, yo principalmente arranqué desde infantiles, desde muy chico, y ellos también. Muy contentos los compañeros y muy buen grupo que nos ha felicitado a todos.
7: Allí escuchábamos a los chicos de handball y Bolsón que van a estar participando con la selección de Lagos del Sur del torneo argentino de selecciones de handball del 16 al 22 de este mes, en pocos días nada más, en Mendoza.
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0: A veces desayunan de buen humor. A veces de mal humor. A veces duermen hasta tarde. Y a veces no. Se pelean, festejan, se aman, se hacen problemas. Desde ahí arriba, el hombrecito que sale de la casita cuando hay mal tiempo ve lo mismo que la mujercita que sale de la casita cuando hay buen tiempo. Gente que está viviendo. Gente que a veces se lleva bien y a veces se lleva mal. Lo dicen ellos, que nunca tienen problemas. Solo porque nunca están juntos.
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4: Este fin de semana, el Club Andino Esquel albergará el certamen regional de escalada deportiva en la modalidad boulder, competencia que reunirá a 66 atletas de toda la Patagonia e inaugurará el circuito oficial de la FASA, que otorga plazas al campeonato nacional. Como decíamos, el Club Andino Esquel vuelve a convertirse en epicentro de la escalada deportiva patagónica, y en este marco es que se producirá la inauguración de los Juegos de Montaña. Las instalaciones de la institución cordillerana albergarán este fin de semana el Campeonato Regional de Escalada Deportiva Juvenil Patagonia Norte. El torneo forma parte del calendario federativo de la Federación Argentina de Esquí y Andinismo y servirá como instancia de clasificación directa para el Campeonato Nacional del próximo año. Participarán escaladores de las categorías U15, U17 y U19. Tras el gran éxito que tuvo el Campeonato Nacional y la fase provincial de los Juegos de la Integración Patagónica celebrados previamente, el Club Andino Esquel reafirma su capacidad organizativa y de infraestructura deportiva. Para esta edición, como decíamos, se registraron 66 competidores provenientes de diversos puntos de la Patagonia, abarcando localidades desde el Chaltén hasta Neuquén. De ese total, 22 atletas pertenecen a la Escuela Juvenil de Competición del Club Andino Esquel, proyecto coordinado por el profesor de Educación Física Facundo Fuentes. Además, la competencia suma la participación de la categoría U15, pensada para las promesas locales y que allí tengan su primera experiencia competitiva. Bueno, realmente será una gran competencia, muy importante, este certamen regional de escalada deportiva para chicos y chicas de categorías U15, U17 y U19 que se estará cerrando en Esquel, como decíamos, este sábado y domingo.
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4: Y con esta información y ahora con la música, nos despedimos de esta primera parte de la Noche Nacional, porque queda mucho más para seguir compartiendo el servicio social, las noticias y, por supuesto, la música que suena nos la trae el Tano Galuppo. Quédate.

0: 9 de la noche. En punto.
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